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0: es guitarrista, compositora y corista Niña Lobo, una de las propuestas destacadas dentro de la escena independiente uruguaya. Ha participado en el lanzamiento de los discos Lo que duró la vida de alguien en 2021 y Montevideo despierta en 2025, dentro del cual se incluye la canción homónima que estamos escuchando. Vivió en el exterior, es médica graduada e integra la banda desde sus comienzos. Con Niña Lobo se presenta este próximo sábado en el Teatro de Verano, el marco del Cruce Fest. Sobre todo esto y mucho más, hoy conversamos con Camila Bustillo.
1: Bueno, bienvenida Camila, ¿cómo estás?
2: Hola, ¿bien? Muchas gracias. ¿Bien, ustedes?
1: Bueno, bien, bien.
0: Muy bien, muy bien.
1: Vamos a hablar de Niña Lobo.
2: Bien, gracias. No, ya vine de laburo.
1: Claro,
2: ya.
1: Nos preguntó antes la nota de qué vamos a hablar.
0: De laboratorio, le dije.
1: Yo le dije de medicina, pero no, no.
0: Se asustó. Claro. Lo notaste, ¿no? Se asustó.
1: Igual estaría bueno saber, ¿por qué elegiste medicina?
2: ¿Por qué elegí medicina? Mira, esto te va a matar un poco igual. Primero en quinto... En quinto año de liceo elegí biológico por descarte, la peor decisión. O sea, la peor decisión, bueno, tipo, está bien, porque pasa. Está bien. Uno a los 16 años es tipo, ¿qué pretenden? Que sepas qué vas a hacer con tu vida, ¿no?
0: Total.
2: Y yo decía, bueno, no me da la cabeza para científico y no quiero dedicarme a las letras. Entonces agarré por la medicina. O sea, agarré por biológico y después dije, si hago biológico, hago medicina. Y tipo, y en sexto año de medicina descubrí que me gustaba mucho la medicina.
1: Sí. ¿En sexto?
2: En sexto recién.
1: ¿Estudiaste todo?
2: Es que, bueno, el liceo lo tenía que hacer. Sí, el liceo lo tenía que hacer y claro. Era la opción más como viable que veía.

0: pero me hubiera conocido, si no, esa es la pregunta.
1: No sabemos. Y es una gran pregunta. ¿Y qué representa, por lo menos para vos o para la banda, tocar, compartir escenario con El Mató, justo con Los Problems, que lo traías también?
0: Fa, el otro día le decía a Chane, es como, nos armaron un cumple.
1: Claro.
0: O sea, es el line-up soñado, ¿viste? Que había en historias de Instagram circulaba alguna vez, tipo, que te armes el festival de tus sueños o algo así.
1: Y bueno, un poco como seleccionado de las influencias que fuiste trayendo.
0: Sí, sí, increíble. curado hermosamente. Nada, re, o sea, ya hemos tocado con
1: El Mató. ¿Han podido compartir en otras
0: oportunidades? Hemos compartido mucho, sobre todo con Santi, que Santi es un amor. Y también con Ernesto, y también con todos Los Problems. O sea, son bandas que ya conocemos y queremos mucho. Y entonces siento que, no sé, viste, va a ser como, nada, una experiencia muy linda. Siento que, nada, va a estar muy lindo. Y nada, vamos a ver, va mucho crossover ahí. ¿Quién no está cantando en la banda de otro? ¿Quién no está haciendo un tema? O sea, está, todo es posible.
2: Está bueno. Y Camila, ¿qué percepción, qué mirada tienen del público que ha venido creciendo con ustedes? Pues Niña Lobo en algún momento llevaba gente del lado de ustedes, gente más chica que ustedes, llegaron a generar sintonía fuerte, que los iba a ver a distintos ámbitos y lugares. Ese público fue creciendo también, ¿no?
0: Sí, perdón.
2: Bueno, y lo ves ahí reflejado.
0: Ah, sí.
2: Como seguidores de la banda.
0: Sí, ay, por Dios, perdón. Estabas hablando y ya sin mí se me había venido. Se me había venido algo a la cabeza. Pero después hablaste y de vuelta.
2: Bueno, igual hablá de lo que quieras.
0: No, sobre el público. Sí, o sea, va variando. Siempre hay como unas. Hay fichas tipo que están ahí desde el principio.
2: Sí,
1: claro.
0: Ya me acordé de
2: a
0: lo
2: ver,
0: que iba a decir.
2: Decilo.
0: Algo que nos llamó pila la atención últimamente, que es tipo. Nosotros somos una banda más o menos de 2018-2019. Sí. ¿Sí? O sea, ya estamos rumbo a los 10 años, Dios mío. Y bueno, pasa que al principio, nada, como que se sentía todo muy fresco, todo inventado, y es como, uno no se da cuenta que fue hace tanto tiempo, ¿no? Porque es tipo, uno hace como las cosas y saca los discos, es tipo, todo se siente nuevo todo el tiempo, ¿no? Cuestión. Hay ahora un ambiente under, nuevo, relativamente nuevo, de bandas chicas, o sea, de chicas tipo compuestas por gente chica,
2: sí.
0: Que está tremendo.
2: Sí, cuando decís chicas, ¿qué te referís?
0: No, 18, de 20. Jóvenes, ahí va, sí, 18 a 23, ¿entendés? Sí, que si sí. No ponen comparación, soy una veterana, ¿sí? Y es un viaje porque es tipo, o sea, interactuamos con ellos porque a veces compartimos shows o vamos a sus shows porque están muy buenos, no sé qué, y te dicen, vos sos mi referente.
2: Claro.
0: Y yo estoy así, tipo, pero ya empecé la banda ayer.
2: Nombrándose algunas bandas.
0: A ver.
1: Te ayudo, Ivana y los Imaginarios.
0: Ivana y los Imaginarios.
1: Y que tocaron, los vi a los dos juntos, tocaron en octubre, creo, en estas festividades de Halloween. No me sale bien el nombre del evento.
0: Ah, el IndieWin. Bueno, el IndieWin es un ejemplo. Las bandas del IndieWin son de esas, tipo, que esa escena, tipo, todos los años, aman un festival gratis en Durazno y Convención, donde todo el mundo iba disfrazado.
1: Sí.
0: Y uno no entendía, o sea, ¿de dónde salieron tantos gurises? ¿Entendés? Es tipo, ¿dónde estaban? Por Dios.
1: Y tanta alegría, ¿no?
0: Sí, que a veces todo re gozado, impresionante. Y nada, cuando el año pasado cuando fuimos nos disfrazamos de Power Rangers.
1: Sí, los vi disfrazados de Power Rangers.
0: Era un desastre. uno disfrace más chino.
2: ¿Y este año?
0: Este año no hay IndieWin. Una tristeza. Una tristeza.
2: Problemas en el bar.
1: Burocrático.
0: Es que sale mucha plata y mucho esfuerzo.
1: Claro.
0: Es difícil.
1: Y es un esfuerzo silencioso.
0: Por eso,
1: ¿no?
0: ¿Viste? Sí. Es como, es un esfuerzo de todo el año. Es una locura.
2: Camila, vuelvo a la pregunta.
0: Sí, perdón.
2: A ver, Niña Lobo tuvo siempre un poco más público, mujeres, jóvenes, que seguía la banda. Las ves crecer con ustedes también algunas, ¿no?
0: Sí. El tema es que no, o sea, no lo
2: ¿no
0: noto
2: te das cuenta?
0: Tan específicamente. Pero, o sea, sí, obviamente. Lo notas en más cosas como estas, ¿viste? Que después, tipo, alguien de la nada te dice, tipo, alguien
2: bueno,
0: de. Yo qué sé.
2: Referente,
0: sí, eso. Claro, alguien de 20 años te dice, sos mi referente. Y bueno, sí,
1: claro.
0: Te empezó a escuchar a los 15.
2: A los 15. Exacto.
0: Y ahí es que te das cuenta, ¿viste?
2: Sí, sí.
0: Pero sí, sí. Y lo que. Que me gustaría pensar que algo tuvimos que ver es que, tipo, hay pila de mujeres.

0: escenario ahora. O sea, obvio que no son la mayoría, no son ni la mitad, pero hay muchas más que antes. Y nada, gurisas que no solo están tipo cantando, gurisas que están tocando instrumentos, gurisas que están componiendo, que están haciendo cosas impresionantes, o sea, y que, ay, por Dios, uno quiere que se les dé más pelota. Pero está, es complicado, ¿viste?
1: Bueno, ahora a nivel legal se está impulsando también sobre los eventos del Estado.
0: Sí, es como que está, ahora, a partir de ahora, los programadores van a tener que empezar a rascar y ver que, tipo, que hay tremendas bandas. Si las buscas, hay tremendas bandas que se merecen la oportunidad de que les den un escenario más grande. ¿Sí?
1: Sin duda, sin duda.
0: Y mirá que la van a romper, la van a re-romper.
1: Sí, te quería preguntar algo porque traías esto del mundo under, que fue como un lugar donde tomaron referencias y demás, pero el año pasado tuvieron, a mí me sorprendió mucho como espectador en la serie de Netflix, Envidiosa,
0: sí, en Envidiosa.
1: Cerraron una temporada con la musicalización de Niñolo. ¿Cómo se llevan con esa transformación y si a nivel de lo que preguntaba también me echando un poco Gustavo con el público que lo sigue desde el principio, cómo manejan eso, ¿no? Digamos, de la exposición temprana, por ahí un poco más del público under, a las grandes pantallas, a las plataformas.
0: Bueno, es como que va y viene, es una montaña rusa un poco. Al principio también nos pasó de que cuando empezamos como banda, tipo, sí tuvimos mucha más exposición de la que esperábamos y de la que estábamos preparadas, ¿no? Entonces al principio fue una locura, o sea, 3 años después de arrancarse una banda estábamos abriéndole a No te va a gustar en el Centenario.
1: ¿Y en qué
0: o
1: notaste
0: sea,
1: esto de que no estaban preparadas, por ejemplo, a nivel interno?
0: No, a nivel tipo, para arrancar a nivel técnico, claro. ¿Entendés? Y después sí, obvio, también es un trabajo mental, todas las cosas que están pasando, porque es tipo, te está pasando todo al mismo tiempo y uno tiene que ver cómo lo gestiona emocionalmente, ¿no? Claro. Pero sí, técnicamente es como que nos tuvimos que poner serias muy rápido, o sea... de repente pasamos, es como que crecíamos de escenario a mayor ritmo de lo que podíamos tipo encararlo, ¿no?
1: Y ahí los ayudó esto de que no eran en principio amigas, no sé si ahora tienen un vínculo más de amistad, pero en principio se juntaron como profesionalmente, por lo que contás vos.
0: Sí,
1: un poco
0: profesionalmente,
1: por afinidad, pero
0: yo la primera guitarra que llevé al primer ensayo casi me mata, yo caí con una guitarra destruida, pero sí, o sea, nos tuvimos que ir profesionalizando. No, y la amistad fue como yendo de costado. Es como que, por suerte, creo que tipo, somos personas muy, no te voy a decir serias, pero nos tomamos muy en serio la banda, ¿sí? Ahora, a nosotras no nos tomamos en serio.
1: Con compromiso tipo, por el proyecto.
0: Por eso, compromiso con el proyecto. Pero después vas a hacer un ensayo y es tipo, ta, es un delirio. O sea, ahí pasa, incluso, hay veces muchas veces en entrevistas cuando va más de una, tipo que empezamos a tener un intercambio y el entrevistador queda tipo...
1: Claro, un mundo...
0: Sí, otro mundo, ¿entendés? Tipo, se pone a charlar de lo que sea. Pero tenemos en común de que nos tomamos la banda muy en serio, entonces cuando hubo que encarar, fue tipo, tenemos que estar a la altura de esto, ¿entendés? Primero, para no hacer un papelón, y segundo, para estar a la altura, ¿no? Claro. Entonces, ponele, cuando hicimos ese centenario, estábamos todos los fines de semana ensayando antes. Y agarramos a Ernesto de Taylor's Problem, de ahí medio de coach. Y sí, para que nos ayudara, ¿viste? Claro. ¿Cómo llegar a esto? Y nosotras, yo qué sé, nunca habíamos trabajado poner un equipo técnico tan grande. O sea, hubo mucha escuela en esos primeros 3 años, hubo mucha escuela. Y extrañamente te diría que la pandemia en ese sentido un poco nos ayudó.
1: Claro.
0: Porque pasó que, por ejemplo... los técnicos que trabajaban con La Vela, los técnicos que trabajaban con No Te Va a Gustar, de repente es como que ya no se iban de gira porque no podían. Entonces, estaban a disposición. Entonces no solo iban a trabajar a tuyo, sino que te enseñaban un montón. O sea, porque sabían todo. Y eso está, la pandemia fue una M, pip.
1: fue como un bálsamo, digamos, en esa
0: pero,
1: exposición. Capaz.
0: Pero yo rescato eso porque la verdad que tremenda escuela. Sí.
2: ¿Y cómo manejan la composición, Camila? ¿Llevas una idea, la propones, la conversan, la reconvierten?
0: Bueno, varía mucho. En este último disco, Monte Despierta, se armó mucho lo que se llaman maquetas, que es como un demo, tipo que vos armás en un software de audio. Le pones ahí todo, medio las capitas, todo.
1: Claro.
0: Y entonces pasaba que Camila llevaba mucho como maquetas. A ver, tipo, che, tengo esta idea. Y un poco que la manoseábamos la maqueta, ¿no? Y a ver cómo, y ahí tirábamos ideas y no sé qué, etcétera. Y algunas, ponele, por ejemplo, Flores Celestes, sí la llevó al ensayo y dijo, tengo esto, no sé qué. Pero
1: con la letra ya.
0: Sí, ella generalmente lo que lleva cuando es una, generalmente la idea concreta es una melodía, una letra y unos acordes.
1: Porque justo el tema que trajiste, que es con el que vamos a cerrar Flores Celeste, tiene una poesía hermosísima, ¿no?
0: Sí, muy bueno, profunda. Así como escribe Camila, yo no sí. se puede creer.
2: Sí, sí, sí. Sí. La lleva y la lee.
0: Va y canta la canción.
2: Va y la canta.
0: Va y canta la canción, tipo, te la muestra ahí, agarra la guitarra y te muestra la canción. Sí. Y eso es tipo, ya empezás como a imaginarte cosas.
1: Claro.
0: Y ahí, bueno, empezás a laburar en ella. Claro. Ahora, creo que estamos alejándonos un poquito de las maquetas, como que queremos volver a lo más orgánico, ¿viste? De llevar algo y ver qué sale, ¿no? Uh-huh. Pero va variando, porque también, yo qué sé, uno como que va creciendo y quiere experimentar con distintas formas de composición. Creo que pasó incluso en el primer disco nuestro que Camila algunas canciones las compuso directamente con piano para que no tuvieran las mismas rítmicas a las que recaía siempre cuando iba con una guitarra, ¿viste? Como que ahí, probando cosas. ¿Sí?
1: Muy bien. Yo quiero, tengo una pregunta que tiene que ver con el nombre del último disco, y es, ¿qué...? Porque hablan mucho de Montevideo ustedes, y hay como también algo de la música que es como de la bohemia montevideana y sí. demás. En tu experiencia de haber vivido en el exterior, de volver, como de tener como esa distancia, ¿no? De haber sí. estado tanto tiempo afuera, ¿qué te parece que tiene justamente de la capital la música de ustedes?
0: ¿Montevideo o la música de nosotros, tipo?
1: Montevideo en la música de ustedes como inspiración. Por lo menos el nombre del disco.
0: Sí, sí, sí. Yo no sé explicar lo que tiene Montevideo. Yo no sé si alguien lo sabe explicar en general. Porque yo cuando llegué a Montevideo originalmente, yo me preguntaba, ¿qué le ve la gente a este país? ¿Entendés? Tipo, estaba con crisis igual. Y después lo fui viendo. Y después, tipo, de acá no me saca nadie. No sé, es como una nostalgia o un arte... Sobre todo, viste, este disco está como... lo compusieron en parte dos personas que viven en Barrio Sur. Entonces hay mucho de esa inspiración, de la Rambla Sur, de los atardeceres ahí. No sabría cómo explicarlo.
1: Una especie de cuna, ¿no? De algo que se que
0: es
1: nació
0: como una
1: ahí.
0: Sensación, viste. Como tipo, vos la sentís en el disco.
1: Sí,
0: ¿no?
1: Sí.
0: Como nostálgica.
1: Y, sí.
0: Sí, es una ciudad muy nostálgica. Y
1: feliz-triste. Es como una tristeza alegre, no sé si lo sentís así. Feliz-triste, sí. ahí va. Bien. Feliz-triste, me gustó el sí. término.
0: Ah, dice, teníamos una remera que decía Club Social Feliz-triste. Sí, somos.
2: Bueno, nos vamos a tener que ir con Flores Celeste.
1: Nos vamos a ir con Flores Celeste.
0: 100% feliz. Ahí va. Cero triste.
1: A Camila la vamos a ver en el Teatro de Verano el sábado a partir de las 20 horas en el Cruce Fest. Vamos a estar ahí para, como siempre, disfrutar de la música de Niña Lobo, que es, la verdad, una exquisita.
2: Totalmente, muchas ya gracias. La seguiremos.
0: Vengan, gracias que va a ser un cumple.
1: Sí,
2: por
1: sin duda,
2: venir
1: estamos
2: en vivo
1: ahí.
2: También,
0: muchas
2: Camila.
0: Gracias.
1: Muchísimas gracias, Camila.
0: Gracias por la invitación.
2: Me quedé pensando, ¿serás una de las que vive por el barrio?
0: No, yo vivo en La Blanqueada. Todos mis amigos viven en Barrio Sur, no se puede creer. Pero bueno, yo aguanto La Blanqueada.
2: Está, pero igual.
1: El domingo acá estuvo lindo La Blanqueada.
0: Sí,
1: bien, bien.
0: Sí, ni me digas. Aguante La Blanqueada, excepto cuando hay partido. Sí.
2: Gracias, Camila.
1: Espectacular. Nos quedamos sin tiempo hoy, ¿eh? La verdad es que sí.
2: Sí, pero igual un
1: placer. Nos vamos escuchando Flores Celeste, uno de los temas de Montevideo Despierta, el último disco. Mañana.

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0: Amigos, ¿cómo están? Bienvenidos a Radio Uruguay, bienvenidos a La Máquina de Pensar. ¿Cómo andan? Espero que anden bien porque ya arrancamos en este programa donde vamos a estar hablando de algo que de alguna forma pocas veces hablamos directamente aquí en La Máquina de Pensar. Hablamos básicamente de cultura, de literatura, pero no siempre hablamos de la gestión de esa cultura, de la gestión de esa literatura y en este caso de la internacionalización de esa cultura, ¿no? Para hablar de esto, en base a un libro que se editó el año pasado, ya ahora en septiembre del 2025, El poder de la cultura, teoría y práctica en el escenario internacional, vamos a darle la bienvenida aquí en La Máquina de Pensar a Facundo de Almeida. ¿Cómo andas, Facundo?
1: ¿Qué tal? Bien. ¿Cómo estás, Pablo? Muchas gracias por la invitación.
0: Facundo de Almeida, ustedes ya lo conocen, es director del MAPI, digamos, desde hace muchos años. Y también, últimamente, en los últimos años, estás vinculado a asuntos culturales de la Cancillería.
1: Exactamente. Estuve primero vinculado en el MEC, a cargo del área de internacionalización de la Dirección Nacional de Cultura.
0: Ok, claro, sí.
1: Y después, a partir de marzo del año pasado, con el cambio de gobierno, como asesor en la Dirección para Asuntos Culturales de la Cancillería.
0: Asesor del canciller. ¿No?
1: Sí, pero digamos trabajando directamente en la Dirección de Asuntos Culturales arranqué cuando la directora era la embajadora Elizabeth Bogosian y en este momento el director es el embajador Fernando Lugris y bueno, vamos a ver cómo sigue la cosa porque el embajador Lugris acaba de ser nominado como embajador ante la India, así que en algunos meses seguramente será destinado. Pero bueno, esos son los cambios habituales en la Cancillería y bueno, no sé, yo creo que también la convocatoria que me hizo en su momento la vicecanciller Valeria Sucasi y el canciller Lubetkin para colaborar en estos temas, creo que también tuvo que ver con eso, ¿no? Con que haya alguien que no se vaya de ahí rápidamente.
0: Claro. Obviamente tiene que ver también que hay carreras
1: los diplomáticos
0: tienen una carrera. Cinco
1: años afuera.
0: En el caso de Elizabeth Bogosian, ella venía de comercio, ¿no? De la parte
1: van rotando. Ella en realidad el último destino había sido en Austria. Con ella nos conocimos hace muchos años cuando ella estaba en Hamburgo y viste esas cosas a raíz de una gestión de ella que consiguió que invitaran a Uruguay como país foco, como país invitado en una actividad que se llama el Otoño Latinoamericano que organiza la ciudad de Hamburgo. Fue que tuvo origen la exposición Uruguay en Guaraní del MAPI.
0: Me acuerdo.
1: Al Vaticano.
0: Al principio fue a Alemania, después de ahí pasó a
1: España, Rusia, China. Bueno,
0: a China también.
1: Sí, entonces es muy, muy habitual. Y bueno, y Austria, no sé, por alguna razón que desconozco, ha tenido mucha relevancia en estos temas para mí porque también fue en Viena cuando estaba mucho antes cuando estuvo Elizabeth. En Viena estuvo destinada a Natalie Petter, que es la coautora del libro, y nos conocimos cuando ella estaba allí. Yo andaba dando vueltas con Uruguay en Guaraní y fui a Viena para ver si podíamos presentarla allí en Viena. Y bueno, y ahí como toda buena historia tiene dos versiones. La versión mía es que yo pedí una entrevista en la embajada y me recibieron. La versión de Natalie es que yo pasé por la puerta de la embajada, toqué el timbre y subí. Ahora, lo que sí es cierto es que yo no encontré ningún tipo de documentación que respalde mi versión. Así que lo más probable es que la versión real sea la de Natalie y que yo vi luz y entré. Ahí nació este libro, en alguna medida.
0: Pero está muy bien que cuentes esto porque... Por un lado, la diplomacia, las relaciones internacionales. Obviamente, alguien una vez de Cancillería, hace mucho, mucho tiempo, fui a hablar algo de cultural, no sé qué, y en ese mira, creo que fue en el primer gobierno de Tabaré Vázquez, ¿sí? Estoy casi seguro, y creo que fue el primer año. Y entonces alguien me dijo esta frase, me dice, ahora quieren, ¿no? El gobierno, en fin, cuando hay impulsos. Pero me quedo... Dice, ahora quieren que nosotros ayudemos mucho a la gestión comercial, dice, ¿no? Pero Cancillerías es las relaciones públicas de un país. Me acuerdo de la RPP, me acuerdo de esa frase, viste que esa frase que te lo dice alguien, ¿no? Dice, pero, digamos, más allá de que obviamente tiene muchas lecturas, en fin, básicamente es las relaciones, ¿no?, con, de un país con el exterior, con otros países.
1: Sí, en todos los temas, ¿no?
0: En todos los temas.
1: Pero
0: No, perdón, pero yo quería centrarme en tu anécdota de que más allá de eso, todo eso está construido por personas.
1: Ah, por supuesto, claro.
0: Y entonces, claro. En todas esas personas hay algunas con las que uno hace clic y otros no, digamos,
1: sí,
0: ¿no? Básicamente.
1: Sí, claro.
0: Más allá
1: no,
0: de la
1: digo,
0: institucionalidad.
1: Claro,
0: entonces vos pasaste, hablaste con Natalie y finalmente ahí estaba, en ese vínculo, este libro que se llamó El Poder de la Cultura,
1: exacto,
0: años después.
1: Sí, sí, por eso nosotros siempre decimos un poco en broma, un poco en serio. Uh-huh. A partir de ahí después generamos una amistad muy, muy linda, uh-huh. Pero aparte, mucha coincidencia de pensamiento sobre estos temas, de la importancia, ¿no?, de la cultura, las relaciones internacionales y demás. Y por eso siempre con Natalie decimos que este libro es fruto de 10 años de conversaciones y más o menos 3 años de escritura. Porque en realidad sintetiza eso. Nuestra primera conversación fue sobre internacionalización de la cultura y diplomacia cultural. Y bueno, ya después cuando nos hicimos amigos, obviamente no es el único tema que hablamos,
0: claro,
1: tan nerd
0: claro,
1: no somos,
0: claro.
1: Hablamos de otras cosas, pero fue un poco ese primer encuentro cuando ella estaba destinada en Viena, yo andaba dando vueltas con Uruguay en guaraní, que motivó no solamente que nos conociéramos, sino que empezáramos,
0: claro,
1: a conversar de estos temas, y después ya el origen más, más concreto del libro fue cuando nos pidieron que preparáramos el programa de una materia para dictar en el diploma en gestión cultural de la UDELAR, justamente sobre internacionalización de la cultura.
0: Eso te iba a decir, ¿dentro de la Facultad de Derecho está eso?
1: No.
0: Ah,
1: eso ahora está. En realidad, el diploma, que es un posgrado en gestión cultural,
0: ¿sí?,
1: depende de lo que se llama la mesa del área social y artística de la universidad, que son 6 facultades.
0: Está bien.
1: Y está radicado desde hace unos años ya, ahora lo coordina Rosario Radakovich. Uh-huh. A mí me tocó coordinar la segunda edición y la primera, y la que un poco armó toda esa primera etapa, por lo menos de la coordinación. Uh-huh. Después hubo otra gente antes que le dio luz a todo esto, Huachugar, María Simón, bueno, otra gente, pero fue Ana Laura López de la Torre. Y ahora está radicado en la Facultad de Ciencias Económicas, desde el punto de vista administrativo, uh-huh, digamos, desde el punto de vista formal, depende de la mesa del área social y artística.
0: Okay.
1: Pero ahí lo que nos pasó con Natalie, que cuando empezamos a preparar el programa de esta materia, nos dimos cuenta que había poca bibliografía sobre estos temas, a nivel mundial, no en Uruguay, a nivel mundial. Había poca bibliografía. La que había ya tenía unos cuantos años. Entonces, por ejemplo, le había pasado la revolución tecnológica por encima.
0: Claro.
1: Y y después lo que sí...
0: Tres redes sociales.
1: Exacto. Y lo que sí había bastante era material casi exclusivamente sobre estudios de casos, ¿no? Que de hecho nosotros ponemos estudio de casos Uruguay, pero el libro no es un estudio de casos. El estudio de casos es una anécdota, para hablar de otras cosas. Pero había así muchos libros de estudio de caso. A mí en lo personal, también está citado en el libro, para Natalie también, lo que pasa es que yo tengo un vínculo con él desde hace muchos años, porque fue docente mío en Argentina en la carrera de Relaciones Internacionales. Para mí hay un libro, en Argentina, que fue como bastante significativo en todos estos temas, que se llama Cuestión de Imagen, de Claudio Giacomino, que actualmente es el embajador de Argentina en Noruega, pero muy especialista en estos temas. Y aquí en Uruguay, por supuesto, una persona que de paso aprovechamos para homenajearla porque era un querido amigo de ambos, que es el libro de Bruno Podestá.
0: Claro.
1: ¿No? Entonces, pero así todo el libro...
0: Bruno Podestá, que era un escritor agregado cultural
1: del Perú,
0: peruano, pero radicado
1: décadas en Uruguay, y que falleció el año pasado. Uh-huh. Y ya el libro de Claudio estaba muy focalizado, bastante focalizado en Argentina, pero aparte ya tiene, 30 años, y el de Bruno tenía como 20, ¿no? Entonces, si bien después hay otra bibliografía, por supuesto, hay un tema que nosotros, sustenta todo este tema de la diplomacia cultural, que es este concepto de soft power.
0: Sí, claro, quería hablar de eso. Bueno, pero si querés, hablamos básicamente. Digamos, el libro está centrado, El poder de la cultura, diplomacia cultural, está centrado en esos dos conceptos, digamos, que por un lado es el, ¿no?, ese hard power, que es algo que es medible en los países, y por otro lado el soft power, que sería la influencia, que no está medible, que puede ser dimensionado a través de otros indicadores, pero en el caso del hard power es simplemente, bueno, el presupuesto militar, digamos, el PBI, esos datos que son, bueno, son unívocos, son objetivos, digamos, o por lo menos a nivel mundial ya se sabe cuál es la potencia militar.
1: ¿Cuántas ojivas militares, exacto, nucleares tenés cada uno?
0: Si no tenés ojivas nucleares, estás en la segunda división, exacto, o tercera, exacto, digamos, eso, exacto, es clarísimo. Exacto. Y lo mismo incluso para la población, y lo mismo para el PBI o para la renta per cápita. Pero en el caso del otro, el soft power, sería la influencia, la capacidad de persuasión, la capacidad de admiración, la capacidad de llamar la atención a nivel internacional, que eso es medible desde otro punto de vista, digamos.
1: Sí, nosotros, digo, en el libro abordamos dos temas que empezamos diferenciándolos, porque a veces hay confusión conceptual sobre esto, y esa confusión conceptual después genera una confusión práctica, operativa. Y más allá de que, por supuesto, son después acciones muy complementarias. Digo, por un lado, nosotros hablamos de diplomacia cultural, y la diplomacia cultural es, digamos, cómo los estados, a través de la cultura, mejoran su inserción y su posicionamiento en el sistema internacional.
0: Su imagen también.
1: Y su imagen. Y su imagen. Con esta idea de soft power, que básicamente de lo que se trata es que los otros actores del sistema internacional, estados, pero no estados, también empresas, personas y demás, hagan lo que uno desea que hagan, pero que sea por convicción, por convencimiento, si querés, por seducción. Uh-huh. ¿Ah? Y esto justamente se contrapone al hard power, que es lo que vos mencionabas, que es cuando se hace a través de la coerción, o sea, o a través de una invasión, o de la amenaza militar, o del poder económico.
0: Sí, el suba de aranceles.
1: Exactamente, el suba de aranceles.
0: Sí, lo que sea.
1: Lo que sea. Entonces, trabajamos ese tema, el de la diplomacia cultural, por un lado, pero después trabajamos también, que vos lo mencionaste, el tema de la internacionalización de la cultura, que lo más difícil de todo es pronunciar la palabra. Después uno aprende a pronunciar la palabra sin trabarse, que ya entendió el tema, ya está, perfecto. Que ahí básicamente de lo que se trata es de la exportación de bienes y servicios de las industrias creativas, del sector cultural, hacia afuera del país. Que no necesariamente tienen que ser productos que estén asociados, digamos, a la imagen nacional.
0: No necesariamente.
1: Pero ahí el objetivo de la internacionalización es que los artistas, los gestores culturales, o sea, en general las personas que trabajan en el sector cultural, puedan mejorar su condición de vida y proyectar su actividad hacia otros mercados, ¿no? Y eso en el caso de Uruguay es particularmente importante, porque un país con una cantidad de población relativamente pequeña, digo, hay países más pequeños.
0: Bueno, pero pequeña, digamos, ustedes mencionan, por ejemplo, que la población de Uruguay es el 0,03%
1: del mundo,
0: de todo el mundo, ¿no?
1: Mundo,
0: o sea, no, exacto, llega ni
1: al 0,5.
0: Ni al medio punto, 0,03.
1: Entonces, para un país como Uruguay, digo, y eso también lo sabes vos muy bien con tus libros, por ejemplo, ¿no? La internacionalización lo que le permite a los artistas, a los gestores culturales, a los que trabajan en este mundo de la cultura, es hacer sostenible su proyecto, generar mayores ingresos. Claro. ¿No? Hay un sector que yo siempre lo pongo de ejemplo porque es el más fácil de entender cómo funciona esto, y es el sector audiovisual. O sea, si el sector audiovisual uruguayo no estaría internacionalizado como está, prácticamente no se podrían hacer películas en Uruguay. O sea, no alcanzaría ni con los, digamos, subsidios del Estado uruguayo, ni con la venta de entradas en el Uruguay. Entonces, por eso es que nosotros también, para el caso de Uruguay, vemos que es fundamental la internacionalización del sector cultural, como de casi cualquier otro sector de la economía exportable de este país.
0: Claro.
1: Digo, qué sé yo, si uno piensa en el sector agropecuario, si solo fuera el mercado interno, no se movería el amperímetro, claro, ¿no? O en cualquier otro sector de exportación. Entonces, por eso tratamos los dos temas. Los tratamos por separado, porque a veces se confunden un poco.
0: Diplomacia cultural, te pregunto, diplomacia cultural serían los actos, las acciones que hace un Estado, dijiste vos, y no necesariamente la Cancillería.
1: Bueno, a ver, quien dirige la política exterior del país son las cancillerías.
0: Perfecto.
1: ¿Ah? Y eso lo digo, después las cancillerías, por supuesto, y las embajadas y los consulados en los destinos. Entonces, es quien dirige eso. Después, como casi cualquier otra política pública, hay articulación y es deseable que haya articulación. ¿Ah? Cuento un ejemplo de hace poquitos días, se hizo una semana de Uruguay en Río de Janeiro, donde estuvo involucrada, por supuesto, la Cancillería, el Consulado General en Río de Janeiro, la Embajada de Uruguay en Brasilia, pero también estuvo involucrado el MEC y estuvo involucrado Uruguay 21.
0: Claro.
1: Y también el INAVI, ¿no? Entonces, es deseable, y el Ministerio de Turismo. O sea, yo creo que independientemente de quién tenga lo que se llama técnicamente la responsabilidad primaria sobre un tema en el Estado, que en este caso es la Cancillería, claramente, después es muy deseable que se articule entre todos los organismos que tienen algo para decir. De hecho, nosotros hacemos
0: por eso en el libro se menciona también que a veces
1: hay cantidad de
0: desarticulaciones.
1: Bueno, digamos, a veces, ¿no? Sí, a veces
0: o,
1: sí.
0: O a veces hay esfuerzos por un lado, digamos, por distintos ministerios y que no son exactamente
1: también
0: no
1: es cierto que después de la publicación del libro han sucedido cosas interesantes, como por ejemplo que se creara una mesa de internacionalización de la cultura uruguaya que articula distintos organismos, otra mesa de cooperación cultural que articula distintos organismos, pero también lo que encontramos en el libro, pensando otra de las partes que tiene el libro, es un manual de gestión de proyectos internacionales, que esto también hace creemos que hace que el libro sea muy útil para artistas, para gestores culturales, pero también lo que encontramos es que hay distintos organismos del Estado que tienen fondos, convocatorias, llamados para cuestiones vinculadas con la internacionalización de la cultura. Hay mucho más de lo que uno normalmente se imagina. O sea, hay mucho más de las oficinas obvias,
0: claro,
1: ¿no? Que puede ser la Cancillería o el MEC, digamos, en este caso, ¿no? Entonces, ese relevamiento que está expresado allí en el libro, yo creo que también... en el libro nosotros navegamos de una parte más teórica, ¿no? Para fundamentar un poco la
0: razón. Si querés, hablamos un poco del poder del soft power, el poder blando, en el sentido de que Uruguay, para dimensionarlo, hay una serie de factores, digamos, hay como 50 factores o algo así, ¿no? Y entonces Uruguay está punteado en algunos lados bajo y en otros lados por encima de sus posturas.
1: Claro, claro. Eso que mencionás, que digo, nosotros lo aplicamos para Uruguay, pero que en definitiva también es aplicable a cualquier país.
0: Serían las fortalezas de Uruguay, digamos, como
1: imagen,
0: ¿no?
1: Eso es un estudio, esa es la parte que más trabajó, por lo menos en la etapa inicial, Natalie Peter.
0: El índice global de poder blando.
1: Hay varios índices a nivel mundial que miden la influencia de los países en nosotros, ¿no? Claro. Este es el que nosotros encontramos que era el más... el que estaba mejor hecho, básicamente,
0: claro,
1: ¿no?
0: Claro.
1: Metodológicamente más hecho, y aparte es un índice que es una evaluación que se hace todos los años, con lo cual permite mirar la serie completa, ¿no? O sea, ir mirando periodos.
0: Ver la película, no solo la foto.
1: Exacto.
0: Claro, no solo la
1: Entonces,
0: foto.
1: Entonces, ese índice lo que hace es, con 35 indicadores, una encuesta mundial muy grande, donde se le pregunta a las personas qué opinan de esos temas sobre otros países y sobre sí mismos.
0: Claro.
1: Y ahí nosotros detectamos cosas que por ahí pueden parecer como medio de sentido común, pero una cosa eso y otra cosa después demostrarlo científicamente.
0: Sí, pero no sé si a mí algunas me llamó la atención.
1: ¿Te llamó la atención?
0: No me parecían tan obvias.
1: Una primera cosa interesante, digo así por lo menos las cuestiones más macro, es que Uruguay es un país muy prestigioso. Y cuando digo muy prestigioso, digo muy prestigioso. Y tan prestigioso es... que el otro factor que encontramos es que es un país bastante desconocido.
0: Entonces, la mitad casi no lo conoce.
1: Más de la mitad.
0: Sí, más de la mitad no lo conoce.
1: O sea, los datos...
0: Puedes tener prestigio por un lado, pero no te conocen directamente, no saben qué es. Digamos.
1: Exactamente. Entonces, haciendo grandes números de los 150 países que se releva esta encuesta, Uruguay es... muy prestigioso y muy conocido en 50, más o menos, estoy dando números gruesos.
0: Sí,
1: ¿no?
0: sí, más o menos.
1: Más o menos en 50, y en 100 es prácticamente desconocido. Ahora, es tal el prestigio y el reconocimiento en esos 50 países que la suma de los valores de esos 50 países, después cuando se dividen por 150 y se hace un promedio para generar el ranking, hacen que Uruguay esté relativamente alto.
0: Sí, está en el puesto 66.
1: En el puesto 66. Entonces está relativamente alto porque... porque en esos 50 países es muy prestigioso.
0: Claro.
1: Pasa con otros países que por ahí son menos prestigiosos, pero son más conocidos
0: claro.
1: en el mundo. Entonces la suma les da una posición mayor en,
0: obvio,
1: el,
0: obvio,
1: en el ranking.
0: Obvio, si sos, pero, más, si sos conocido en los 150 países,
1: claro, pero,
0: es lo mismo que
1: pero,
0: si yo te hable de, no sé, de no sé,
1: pero no
0: Burundi, por
1: claro,
0: decir alguna cosa, que mucha gente no va a saber quién es Burundi.
1: Claro,
0: es
1: pero
0: Burundi.
1: No siempre eso es tan bueno, porque... Uh-huh. En alguna medida es más fácil hacerse conocido que revertir el desprestigio.
0: Bueno, después puede estar muy desprestigiado.
1: ¿Ah?
0: A mí lo que me llamó la atención es que de todos estos factores, donde digamos puntúa bien Uruguay, el que puntúa mejor es personas y valores. Ese es el que me llamó la atención.
1: Y bueno, porque eso
0: que
1: tiene
0: las
1: que ver con la cultura del país.
0: O sea,
1: eso tiene que ver con
0: más,
1: la cultura
0: es más de
1: del
0: la
1: país.
0: Cultura, más de cultura y patrimonio,
1: Sí,
0: más de gobernanza,
1: medio
0: de comunicación, futuro sostenible. O sea, lo que destaca es
1: son los uruguayos.
0: Personas y valores,
1: Son
0: los
1: los uruguayos.
0: O sea, la idea que se tiene de los
1: Totalmente,
0: uruguayos.
1: Totalmente. Y yo creo que eso tiene que ver primero con el modo de ser, con la idiosincrasia uruguaya, ¿eh? Que en general cae bien, ¿no? Es difícil que un uruguayo caiga mal afuera.
0: Sí, puede ser, sí.
1: Y en segundo lugar tiene que ver con algo que nosotros mencionamos en otro momento, pero para mí tiene mucho que ver con esto, y es con la diáspora, o sea, con la cantidad relativamente alta de uruguayos que hay en la vuelta por el mundo.
0: Bueno, eso sí, esos uruguayos son, digamos, embajadores,
1: exactamente,
0: o son
1: pero
0: modelos,
1: podrían
0: digamos.
1: ser, pero podrían ser antiembajadores.
0: Por
1: Para
0: supuesto,
1: muchos países son antiembajadores
0: podrían
1: de sus
0: hacer quedar
1: ciudadanos.
0: mal, claro, de acuerdo,
1: ¿Ah?
0: de acuerdo. Sí,
1: Entonces
0: sí.
1: ahí hay un valor para mí súper importante también a la hora de pensar la diáspora de, a ver cómo decirlo, del bien que le están haciendo al país viviendo afuera. Que a veces no sé si se toma en cuenta de esa manera.
0: Sí, sí,
1: ¿no?
0: Y aparte, sí.
1: Y entonces, pero también hay otro factor que es una pena, porque complica un poco la proyección del país, y es que cuando también esta encuesta lo que hace es medir la autopercepción. Y lo que esta encuesta detecta es que la autopercepción de los uruguayos sobre sí mismos es bastante más baja, que la percepción del mundo sobre Uruguay. O sea, el mundo quiere más Uruguay que lo que los uruguayos se quieren a sí mismos.
0: Bueno,
1: y esto
0: ustedes,
1: es una macana eso.
0: Ustedes
1: Es
0: hablan
1: una pena.
0: Del índice de la felicidad, donde
1: Exacto.
0: Uruguay en Latinoamérica va primero, digamos, está entre los primeros tres lugares.
1: Sí.
0: Y uno no puede creerlo, digamos, con la autopercepción que tenemos nosotros.
1: Sí, pero yo creo que es distinto, ¿eh? La felicidad... De la autopercepción del valor que tiene el país. Me parece que son cosas distintas.
0: Sí, sí, de acuerdo, ¿no? De acuerdo. Es lo mismo que cuando se habla de la gobernanza o de la influencia, es en base a, digamos, el prestigio de un sistema político.
1: Totalmente.
0: O de una trayectoria política de un país a lo largo de 100 años, de 50 años, ¿no?
1: Sí, totalmente, totalmente.
0: Y
1: totalmente.
0: Yo estoy seguro que la autopercepción de los uruguayos no sé si es tan alta como la...
1: Sobre su sistema político
0: sobre el
1: que
0: sistema
1: tiene el
0: político,
1: mundo.
0: claro,
1: Totalmente,
0: exacto, ¿no?
1: totalmente, totalmente. Y otra cosa importante es que esto que parece unas todas cosas medio abstractas, ¿no? En definitiva son muy importantes para la vida de cada uno de los que vivimos en este país. Porque atrás de este prestigio, atrás de este reconocimiento, sí está asociado, por ejemplo, las exportaciones de Uruguay. Sí está asociado la posibilidad del país de atraer inversiones. Sí está asociado la posibilidad de atraer turismo, sí está asociada la posibilidad de atraer migración calificada, que es una cosa que indudablemente el país necesita, ¿no? Entonces, hay una cantidad de cosas que después repercuten hasta en la calidad de vida, en el nivel de vida, hasta te diría en los ingresos económicos de cada una de las personas que viven en este país, que están completamente relacionadas con estos temas, ¿no? Y otra cosa que detectamos nosotros, que detectamos también muy importante, es que la diplomacia cultural, hablábamos hace un rato del hard power, la diplomacia cultural también la ejercen, y la ejercen de una forma fortísima los países que son los líderes del hard power. Nosotros detectamos que 13 países concentran en el mundo el 75% de los recursos del poder del hard power. O sea, ¿esto qué quiere decir? Que si el mundo solo se manejara por el poder militar o el poder económico, hay solamente 13 países que tienen capacidad de influir en los demás en función de esos recursos. y el resto estaría en la tribuna mirando cómo juegan el partido.
0: Claro, sí, sí.
1: Y esto tan no es cierto que hay países con muy bajo recurso de hard power que están en los primeros lugares de la tabla de la percepción del resto de los países del mundo, pero también que los países que tienen recursos de hard power también utilizan la diplomacia cultural, también internacionalizan la cultura, también
0: se preocupan por
1: el soft power.
0: El ejemplo de Corea haciendo K-pop, ¿no?
1: Bueno, Corea es un ejemplo...
0: El K-drama, digamos, haciendo series de
1: totalmente.
0: Eso.
1: Totalmente. Corea lo interesante...
0: generó como una industria cultural.
1: Exactamente. Corea lo que tiene de interesante es... porque uno podría poner otros ejemplos, no sé, Francia, Alemania, Estados Unidos, Inglaterra. Y uno dice, bueno, está, pero son países que tienen una... desde hace... cientos de años, digamos, vienen generando influencia cultural en el
0: política
1: mundo.
0: Política de Estado. Sí.
1: Ahora, lo significativo de Corea es que Corea en muy poco tiempo, o sea, en un par de décadas, hizo las dos cosas en paralelo. Generó una diplomacia cultural tremenda, o sea, cambió completamente la imagen. Primero se hizo conocido.
0: Sí, se hizo conocido.
1: Y después cambió completamente su imagen en el mundo. Y eso también lo asoció a la exportación de bienes y servicios de las industrias creativas. Entonces, hoy el K-pop, el pop coreano, explica el 1% del Producto Bruto Interno de Corea.
0: Sí, sí,
1: explica
0: sí.
1: El 13% del turismo cultural receptivo de Corea. O sea, solo eso. Y después hay una cantidad de cuestiones derivadas como...
0: el estudio de la lengua del coreano.
1: El maquillaje, el estudio del coreano.
0: Sí, el estudio del coreano. O sea, es una cosa... ¿sí? Digo, conozco uruguayas, hijos de amigos que estudian coreano y que al terminar de estudiar coreano fueron recibidos por el cónsul de Corea.
1: No,
0: para,
1: pero a ver,
0: y aparte con actos públicos.
1: Todas las embajadas de Corea en el mundo organizan un festival de pop coreano todos los años que la preside el embajador.
0: Claro,
1: se hace
0: claro.
1: Acá en Montevideo también, se ha hecho en la Sala Zita Rosa.
0: Sí, en la Sala Zita, en el Sodre, en el Sodre ha pasado esto
1: también,
0: que me contaron.
1: ¿No?
0: Sí, sí.
1: Es sumamente interesante.
0: Bueno, nos quedan unos pocos minutos. En un momento se habló, bueno, de diplomacia cultural, internacionalización de la cultura. Uruguay, no lo dijimos, pero digamos, todos lo sabemos, hay como una gran, y este programa, La Máquina de Pensar, o cualquier otro de Radio Uruguay lo sabe, es impresionante la cantidad de producción cultural en todas las disciplinas que hay, que es sorprendente, ¿no? Entonces siempre el leitmotiv, digamos, la queja es de que no hay suficiente mercado o de que no se desarrolla demasiado, en fin, y que es necesario, por un lado, bueno, o ir al interior o ir al exterior. Las dos cosas, yo siempre, hemos hablado acá con Gerardo Grieco, sostengo que igual que el mercado siempre se puede profundizar, ¿no? O sea,
1: si la gente
0: ganara 10 veces más plata, se profundiza ese mercado, ¿no? Digamos,
1: sí,
0: obviamente,
1: también.
0: No es solamente en millones de personas, y el ejemplo que pongo siempre es de Nueva Zelanda. Nueva Zelanda tiene 4 millones de personas y tiene un mercado muy distinto al de Uruguay, muy distinto.
1: Eso es cierto.
0: Pero bueno, aquí hay, por un lado, la necesidad de que la cultura gane mercados, se internacionalice, y por otro lado, la necesidad que está expuesto en este libro de que la cultura pueda servir para mejorar la imagen país, la influencia de ese país, el prestigio. Entonces, si uno toma ese objetivo, no serviría cualquier cosa. Lo pongo en otra frase que está acá. ¿Qué destinos priorizar? O sea, ¿en qué lugares habría que internacionalizar? ¿En qué mercados? ¿Y qué contenidos incluir en las estrategias de la diplomacia cultural? Ahí eso nos lleva a una cosa más.
1: Son dos cosas distintas. O sea, yo te diría internacionalizar. Yo internacionalizaría cualquier producto cultural uruguayo y a dónde cualquier mercado que lo reciba. ¿Ah? De hecho, hay nichos de mercado inesperados. No sé, por ejemplo, para las autores y autoras de literatura negra, los países nórdicos, por decir algo. O, por ejemplo, que le está haciendo muy bien también para los ilustradores el mercado de Japón y de Corea. Entonces, la internacionalización, yo te diría, cualquier producto cultural a cualquier destino que lo reciba. De hecho, en ese análisis que nosotros hacemos de Uruguay y de las percepciones de Uruguay, generamos unos planiferios, unos mapas con tres niveles, con tres colores. Uno donde el reconocimiento sobre Uruguay es mayor al promedio general que tiene Uruguay, otro donde es menor al promedio y otro donde Uruguay es desconocido.
0: Que increíblemente, ¿no?, está Brasil, por ejemplo.
1: Por ejemplo.
0: Brasil no conoce
1: ejemplo,
0: nada de Uruguay.
1: Por ejemplo. Entonces, si yo te dijera, sos artista o gestor cultural, ¿por dónde comenzar a internacionalizar tus productos? Y bueno, arrancá por los países donde en los cuales Uruguay ya es más conocido, claro, porque vas a tener ya superada la barrera del desconocimiento, uh-huh, del país. Claro. ¿Ah? Otro de los casos que a mí no me sorprende, pero a alguien le puede sorprender en el libro, es Armenia. Uruguay es tremendamente prestigioso en Armenia. ¿Por qué? Por una razón histórico-política. Porque fue el primer país que reconoció el genocidio armenio. ¿Ah? Entonces a los niños en la escuela les hablan de Uruguay.
0: Les hablan de Uruguay, ¿ah? Sí, les hablan,
1: bueno,
0: de Uruguay.
1: Entonces, si este libro, que al final del día también es un manual práctico para de gestión de proyectos, uh-huh, culturales internacionales, yo diría, si sos gestor y vas a internacionalizar, agarrá el mapa que está pintado de negro y empezá por esos países. Ahora, si uno lo mira desde el otro lado, o sea, lo mira desde el diseño de políticas públicas para, digamos, mejorar la imagen país, ahí hay que cruzar un dato, o dos datos. Hay que cruzar, digamos, los objetivos de la política exterior del país, digo, y esto de Uruguay o de cualquiera, porque esto es una metodología que nosotros elaboramos aplicable a cualquier país, ¿tá? O sea, ¿cuáles son los objetivos de la política exterior? Uh-huh. No la cultural solo en general. ¿Ah?
0: Sí, sí, sí.
1: Entonces, priorizar esos destinos. ¿Ah? ¿Y qué contenidos? Los contenidos. Primero, que tengan una identidad nacional clara.
0: Ahí, sí, bueno, también.
1: ¿Ah?
0: Sí,
1: una
0: sí,
1: identidad
0: está
1: nacional
0: bien,
1: clara.
0: Sí, sí.
1: Y en segundo lugar, que sean adecuados para esos destinos que yo fijé como prioritarios en la política, uh-huh, exterior.
0: Uh-huh.
1: Pero también, yo creo que desde la diplomacia cultural hay que mirar estos mapas que hicimos nosotros al revés y mirar los que están en blanco. O sea, y trabajar sobre los destinos en los cuales Uruguay,
0: claro,
1: es desconocido.
0: Es insólito,
1: para que sea conocido.
0: Es insólito que, uh-huh, que en esos, digamos, esos mapas en blancos esté todo Brasil. Vamos a hacer una pausa, Facundo, ¿me aguantás un segundo?
1: Por supuesto.
0: Y hacemos una pausa, amigos. Estamos conversando aquí en La Máquina de Pensar con Facundo de Almeida, uno de los autores, junto con Natalie Peter Irigoyen, de El Poder de la Cultura, sobre la diplomacia cultural.

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0: Seguimos, amigos, en La Máquina de Pensar. Estamos conversando con Facundo de Almeida. Él es autor de El Poder de la Cultura. Este libro está editado por Taurus, por Random House, ¿no? Uh-huh. Este Mondadori. Bueno, Facundo de Almeida es coautor junto con Natalie Peter Irigoyen de este El Poder de la Cultura. En el bloque anterior estamos hablando de lo que sería deseable desde el punto de vista de la cultura, de buscar mercados, internacionalización, y después de lo que sería deseable desde el punto de vista de un Estado, de un país, de una imagen país. Entonces vos decías, desde ese punto de vista, sería mejor apoyar, difundir los contenidos culturales, artísticos, que estén más vinculados con la identidad nacional. Obviamente eso, cuando leí yo esto, ya enseguida pensé, bueno, la identidad nacional en Uruguay, precisamente ese problema de autopercepción tiene que ver con que Uruguay, su identidad nacional nunca está súper clara, no está demasiado clara. Incluso en tu libro, ustedes dicen, hay que apoyar los contenidos culturales más clásicos, más convencionales, más vinculados, o los contenidos más artísticos, más de vanguardia. Y bueno, y ahí hacen una serie de apreciaciones que no son las evidentes, o sea, no dicen que hayan que fomentar, digamos, los más esos clásicos convencionales, ¿no? Por ejemplo, ahora estoy pensando, se murió Rubén Rada y en Argentina, en todo el mundo, en todo el mundo, ¿no? Hubo repercusiones en muchas partes, pero en Argentina básicamente fue un impacto cultural grande y donde se hablaba de la persona, o sea, la persona estaba tan vinculada a la cultura, a su quehacer artístico, y esa persona a la vez lo vinculaban todo con la sociedad, con la comunidad a la que pertenecía, ¿no? O sea, digamos, el negro Rada era, digamos, como lo también parte de un cierto uruguayés. El propio presidente Orsi habló de que era una parte de una uruguayés que no es la habitual, ¿no? Alegre, en fin. Pongo este ejemplo porque Rubén Rada, claramente, no sé si hubiera sido a priori, digamos, priorizado, ¿no?
1: Bueno, el año pasado...
0: Por su trayectoria.
1: Claro, no. A ver, Rada ha girado por todo el mundo.
0: No, eso claro.
1: Con apoyo oficial, ¿no? Estatal. Uh-huh, digo, uh-huh. Recuerdo hace unos años que el MEC lo apoyó para una gira por Japón, por ejemplo. Y el año pasado, para el 25 de agosto, la Cancillería produjo un video con él, con mini recital, digamos, uh-huh. que fue el material que se proyectó en todas las actividades de celebración del 25 de agosto del año pasado. Uh-huh. Pero aparte, digo, a ver, sin personalizar en el
0: claro,
1: caso
0: no,
1: de
0: no,
1: Rada,
0: nada,
1: que es una figura icónica,
0: exacto,
1: emblemática.
0: Exacto, no nada para personalizar,
1: y aparte,
0: para poner ejemplo de cómo...
1: Tuve el privilegio uh-huh. de poder conocerlo uh-huh. Y intercambiar muchas veces con él, así que nada, es una maravilla. Pero, por ejemplo, el tango y el candombe son dos expresiones que, además de ser muy uruguayas, están declaradas como Patrimonio Mundial uh-huh. por la UNESCO, con
0: claro.
1: lo cual eso también le da como un

0: trabajaba en el MEC, en estas plataformas de música, nos pasaron estadísticas de la música uruguaya y hay países donde se escucha, no en forma absoluta, digo en forma proporcional, uh-huh, mucha más música uruguaya en estas plataformas que en el propio Uruguay.
1: Claro.
0: Entonces, eso es un tema. En cuanto a la diplomacia cultural, y bueno, hay que analizar cada destino, cada lugar. Entonces, por eso es tan valioso también el trabajo que hacen los consulados y las embajadas, que son los que conocen el lugar. En algunos lugares hay, te diría, hasta barreras idiosincráticas para determinadas producciones culturales, ¿no?
1: Pero aparte, sí que no puede ir cualquier cosa, por ejemplo, si estamos pensando, por ejemplo, no sé, países musulmanes o lo que sea,
0: eso es lo
1: o
0: más
1: culturales.
0: Eso es lo más obvio, eso es lo más evidente.
1: Digamos, entonces,
0: pero también es muy importante, por eso digo, nosotros, por decírtelo así, no nos jugamos por lo clásico o lo más innovador contemporáneo, porque depende. O sea, a ver, una cosa y la otra muestran dos imágenes valiosas del país. En un caso, bueno, la tradición, hay algunos artistas que han trascendido globalmente en el mundo, ¿no?
1: Sí,
0: en las distintas disciplinas.
1: Claro.
0: Entonces, cuando uno se asienta en los clásicos, por decirlo, uh-huh, de alguna manera, bueno, tiene esa tranquilidad y esa seguridad de una calidad ya recontraprobada, de un reconocimiento, uh-huh, ¿no? Pero si uno muestra solo lo tradicional, puede pasar que en algún momento empiece a transmitir una imagen que dé la pauta de qué pasa, este país no produce más cultura. Ya no tiene nada más nuevo para mostrar.
1: Uh-huh, uh-huh.
0: Entonces, lo más innovador, lo más contemporáneo, muestra también un país dinámico, un país creativo, un país innovador. E incluso también, y cosa que en Uruguay se hace con total naturalidad, porque así funciona el Uruguay, así funciona el Estado uruguayo, uh-huh, que incluso hay artistas que salen con sus producciones, digo, y en todo momento, digo, y salen con sus producciones culturales, y a veces hasta con miradas críticas o sobre determinada política pública,
1: claro,
0: o sobre el propio gobierno de turno.
1: Sí, sí.
0: Y eso.
1: Sí, las murgas, por ejemplo.
0: Solo, digo, uh-huh, qué sé yo, hace unos años en el pabellón de Venecia hizo toda una instalación que tenía que ver sobre la ley forestal,
1: uh-huh,
0: y si bien valoraba un montón de cosas, también tenía algunas miradas críticas sobre, uh-huh, ese tema.
1: Sí, sí.
0: Y eso para un país como Uruguay es valiosísimo, porque,
1: claro,
0: porque hay una cosa muy interesante.
1: Representa la tolerancia, digamos, representa la pluralidad,
0: la
1: diversidad
0: creativa,
1: y la política, sobre
0: la libertad política, la libertad creativa, la libertad de expresión, uh-huh, ¿ah?
1: Que eso ya está cada vez más, digamos, puesto en cuestión en todo el mundo.
0: En todo el
1: digamos,
0: mundo,
1: ¿no?
0: ¿Ah? O sea. Y ahí hay una cosa interesante, porque con la diplomacia cultural y con la imagen que la cultura transmite de un país hacia los otros. Que por un lado está lo que se ve, ¿ah? El hecho cultural, el hecho artístico, si vos querés, evidente que está arriba del escenario.
1: Uh-huh.
0: ¿Ah? Pero también hay un metamensaje que está transmitiendo ese hecho cultural que habla mucho del país sin que sea necesario decirlo en voz alta, con lo cual tiene mucho más valor y es mucho más tiene mucha más penetración, digamos, en las cabezas, en los corazones, las personas que lo reciben.
1: Hay como una imagen ya previa
0: totalmente,
1: que se va
0: por ejemplo, si va el Ballet del Sodre, sí, o ahora estuvo, uh-huh, el Ballet, por ejemplo, Tierra Adentro, que salieron campeones mundiales de ballet folclórico en el mundo en un evento que se hizo en Turquía y ganaron varios premios ahí tremendo, ¿no? Uh-huh. Por una cosa mundial y fueron y la rompieron con Catherine Bernier y más, la rompieron, ¿no? Ahora, si uno ve ese ballet bailando, o el Ballet Nacional, uh-huh, del Sodre, o ese tipo de producciones, atrás está viendo el trabajo en equipo, está viendo digamos, el desarrollo de una cantidad de valores que no son necesariamente vinculados, digamos, en este caso con el folclore o con el ballet clásico,
1: sí,
0: de alguna manera,
1: sí.
0: Pero que están mostrando que un país puede hacer esas cosas, es que atrás tiene una estructura, digamos,
1: sí, es una
0: educativa,
1: es una
0: cultural,
1: sí, es una historia
0: de vínculos, ¿no?
1: Uh-huh. Sí,
0: entonces
1: pasa algo parecido, digamos, no lo mismo, pero en literatura, digamos, el hecho de que haya escritores aparentemente extraños como Félix Berto, Mario, uh-huh, Lebrero, Mario S. de Giorgio, en fin, y digamos que son conocidos, y está la idea

0: idea de que conocidos en el ámbito literario, ¿no? No digo que sean mundiales ni mucho menos, pero está inmediatamente la idea de que puede ser un cliché del Uruguay chico, pero que tiene una comunidad, digamos, cultural muy
1: No, que no es un
0: desarrollada.
1: cliché, o sea, nosotros lo decimos en el libro, vos mencionabas esta cifra del 0,03%, y digo, y yo te diría, lo que digo es positivo, ¿no? Pero digo, tiene una producción cultural y deportiva, porque yo creo que pasa lo mismo con
0: Sí,
1: los
0: lo
1: futbolistas,
0: mencionan con las
1: desproporcionada. O sea, a
0: sí.
1: ver,
0: Las 15
1: hay...
0: Copas de América ponen con el 0,03%
1: Claro,
0: de.
1: digo, hay artistas uruguayos, muchos que están expuestos en los principales museos del mundo, y eso no le pasa a los 190 y pico de países que tiene el mundo. ¿Ah? O sea, yo te diría, en los 30 principales museos del mundo, seguro hay obra de un uruguayo. Seguro. Ahora, no hay obra de artistas de
0: Claro.
1: 193 países. Debe haber de 20, de 30.
0: Sí,
1: ¿Ah?
0: claro.
1: Entonces, hay un valor que tiene la cultura uruguaya que es
0: Y
1: tremenda,
0: a
1: que es
0: la vez
1: tremenda,
0: puede tener,
1: ¿no?
0: lo que dijimos al principio de la charla, puede haber un prestigio cultural muy importante y puede haber un desconocimiento del país también importante a nivel mundial. A
1: Sí,
0: mí, digo, yo viví, digo, te
1: sí,
0: digo,
1: sí.
0: yo era chico, yo viví muchos años en España y me tocó vivir en España cuando los españoles no conocían qué era Uruguay, básicamente, ¿no? O sea, la mayor parte conocían a Argentina,
1: Claro,
0: ¿no? Y
1: claro.
0: por la historia, en
1: Sí,
0: fin,
1: sí,
0: todo
1: sí,
0: hablaba de
1: sí,
0: la
1: sí, sí.
0: Argentina. Y yo después de la presidencia de Pepe Mujica, tengo vínculos con España, vi que hubo un salto cualitativo en cuanto a la familiaridad con lo que es la palabra Uruguay, digamos, ¿no? Que
1: Claro,
0: eso no
1: claro, claro.
0: existía antes.
1: Bueno, yo creo
0: Esos
1: que la
0: son.
1: imagen del presidente Mujica fue un impulso enorme, ¿no? Yo siempre cuento una anécdota que cuando andaba de gira con la exposición, voy a ver al director del Museo Etnológico de Budapest. Y en un momento me interrumpe la charla, era presidente Mujica en ese momento, me interrumpe la charla y me dice, ¿es cierto que la perra del presidente tiene tres patas? O sea, Manuela era famosa en Budapest.
0: Impresionante,
1: Está
0: impresionante. Sí,
1: impresionante, ¿no?
0: brutal,
1: Entonces,
0: brutal.
1: pero ¿qué es lo que pasa? Si uno se quedara con solo Torres García está colgado en
0: Porque
1: los
0: es
1: principales
0: exacto, Torres
1: museos del
0: García estaba
1: mundo,
0: exacto, sí, en
1: puede
0: el Louvre,
1: pasar, claro, puede pasar que en un momento, bueno, uno diga, está Uruguay, ya no tiene nada más para decir. Ahora, uno se da vuelta y lo ve a Sergio Blanco estrenando en Londres, en París, en Bogotá, en Seúl, al mismo tiempo. ¿Tá? Entonces, Uruguay sigue teniendo cosas para decir,
0: Claro, claro,
1: ¿no?
0: claro.
1: Entonces, ahí hay que ver un poco el destino, hay que ver en cada circunstancia concreta cuál es la imagen que del país se quiere proyectar. ¿Tá?
0: Vos decís, por ejemplo, en el libro, vamos a ir terminando, pero digo,
1: Sí.
0: en realidad esto es muy chico, pero se dice que se eliminó del módulo de cultura del temario del concurso de ingreso al servicio exterior hace más de una década. O sea que uno entra al servicio exterior y no tiene que dar cultura. Entonces ahí también está el énfasis que se le puede dar para la gente que está preparada, digamos, en el servicio exterior, digo, porque también
1: Claro,
0: tiene que
1: no.
0: haber sensibilidad y es obvio que supuestamente todos son funcionarios y todos son intercambiables, pero también sabemos que hay funcionarios que tienen más sensibilidad y hay otros que no tienen tanta.
1: Claro, no sé si por efecto del libro me encantaría estar seguro que sí, pero se ha reincorporado el
0: Ah,
1: tema en
0: bueno,
1: el
0: es una
1: programa.
0: buena noticia. Bueno.
1: Ahora, de todos modos, yo creo que ahí hay también una distinción que nosotros hacemos y que es importante, y digo, y esto más allá de Uruguay, digo, nosotros el libro lo pensamos para cualquier país, y es que, por un lado, los diplomáticos tienen que conocer la cultura de su país, pero por otro lado también se tienen que formar en herramientas de diplomacia cultural, ¿tá? Que son dos cosas que parecen la misma, pero no es
0: No,
1: la misma,
0: claro.
1: ¿tá? Una es conocer el tema, conocer la materia, y otra es conocer las herramientas y los métodos para hacerlo, ¿no? Hoy, por ejemplo, y eso se está trabajando, digo, mucho acá y en general en el mundo, hoy pasa muchísimo por la comunicación virtual, ¿no? Entonces, digo, en la medida en que el país fomente o las cancillerías y las embajadas fomenten la presencia de sus artistas en sus propias redes, bueno, eso va
0: Eso es
1: generando,
0: importante, claro,
1: ¿no? Digo, porque
0: sí.
1: hoy gran parte del consumo cultural,
0: Sí, que
1: no
0: uno
1: solamente
0: vaya,
1: la difusión, sino
0: sí.
1: del consumo cultural pasa
0: Claro.
1: por internet, ¿no? Pero bueno, por eso nosotros también en el libro planteamos un manual práctico, que es la última parte del libro, para que este libro sea útil no solamente por los temas que plantea o por la conceptualización teórica, sino para que diplomáticos, pero también estudiantes de relaciones internacionales, artistas, gestores culturales y en general cualquier persona que está vinculada con el mundo cultural pueda encontrar en el libro una herramienta práctica para llevar adelante sus proyectos, ¿no? Y la otra cosa, que eso lo hicimos ex profeso, es que más allá de que es un libro que nació del mundo académico, lo escribimos de una manera muy llana, muy directa,
0: accesible,
1: ¿no? Digo, porque claro, realmente queríamos que fuera un libro para todo el mundo y está funcionando súper bien, porque ya, por lo que tengo entendido de Penguin, ya han vendido como 600 ejemplares.
0: Muy bien,
1: lo
0: muy
1: cual
0: bien.
1: Para este mercadito es un tremendo éxito.
0: Es mucho. Muy bien.
1: Y bueno, y están todas las librerías del país, así que lo pueden comprar.
0: Perfecto. Bueno, Facundo de Almeida, autor de El Poder de la Cultura, Teoría y Práctica en el Escenario Internacional, autor junto con Natalie Peter Irigoyen. Nada, gracias por estar en La Máquina de Pensar.
1: Gracias por la invitación, siempre es un placer.
0: Amigos, se terminó La Máquina, que lo pasen muy, pero muy bien.

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5: Bienvenidos y bienvenidas a Mirada País, el programa con el que recorrimos juntos el Uruguay a través de la mirada de nuestros corresponsales, que nos traen las voces, los hechos, los protagonistas y las historias de cada rinconcito de nuestro territorio nacional. Germán Lecuéder nos cuenta sobre la gran caída laboral en el sector minero, donde, según indica nuestro corresponsal, se han perdido más de 1.200 puestos de trabajo. Según el edil del Frente Amplio, Guillermo Gastiazoro, los más perjudicados son los microemprendedores, que son artesanos de la piel.
6: Muchas gracias, compañeros. El sector minero en el departamento de Artigas ha sido durante un buen tiempo una fuente laboral importante, en un departamento con carencias enormes de fuentes laborales, fuentes de posibilidad de trabajo. Hoy se ha venido bastante abajo, hay desempleos, hay seguro de paros en un número importante de trabajadores de ese sector. Y en la Junta Departamental, el edil Frente Amplista Guillermo Gastiazoro hizo un planteo con relación a este tema. ¿Cómo le va, Guillermo? ¿Cómo anda? Y bueno, ¿cuál es la realidad hoy del sector minero en el departamento de Artigas?
7: Germán, bueno, es un placer. La realidad del sector minero, nosotros venimos ya trabajando desde las comisiones de la Junta con la Asociación de Mineros, que nos han planteado una realidad que viene agravándose día a día. Esto se debe por la falta de compra, ¿no? Porque es un producto exclusivo, es un producto caro, ¿no? Como bien dicen ellos, para un mercado que es internacional. Y ese mercado internacional que estaba principalmente eran los mercados chinos, hoy en día está parado por por todos estos temas internacionales, y bueno, y porque es un mercado que se ha ha hecho mucho stock de esta materia prima, y hoy en día de todo aquello que estaba en alza, que en algún momento llegó a exportarse 80 millones de dólares, que fue el producto número 20 del país en exportación, la principal generadora de fuentes laborales de la ciudad de Artigas, hoy está bastante diezmada por todo esto, ¿no? Es una situación, era muy común ver que familias ponían pequeños talleres, sobre todo de pulido y de corte de piedra en sus domicilios. Y bueno, hoy en día esto ya no se da, porque lo poco que se vende se le está vendiendo en bruto, sin procesarse, sin darle un valor agregado a la piedra. Entonces esto ha llevado que día a día vemos cómo, bueno, ya el propio encargado del Ministerio de Trabajo y Seguridad Social lo manifestó públicamente también, como día a día se van acercando trabajadores y los propios empresarios mineros ver de la posibilidad de ingresar a el seguro de desempleo o simplemente ya del despido, ¿no? Y esto se va calculando que en un año de los trabajadores formales, porque esto hay que decirlo, ¿no? Es un sector donde la informalidad también es muy grande, entonces el número debe ser mayor a lo que la realidad hoy condice. La realidad hoy dice que van entre 1.200, 1.500 y hasta 2.000 fuentes laborales perdidas. Pero estos son de los números de los formales. Fuera los informales, esos, sobre todo esos pequeños talleres familiares y en los domicilios. Entonces es una crisis bastante grande. Se siente esa recesión económica en la calle hoy en día. Eso ha perjudicado el comercio, y bueno, nosotros lo hemos planteado con una preocupación para ver que, bueno, pidiéndole una ayuda al gobierno nacional para tratar de revertir esta situación, sobre todo pensando en los pequeños talleres, estos negocios familiares, esos pequeños emprendimientos que hoy en día están sin el sustento, ¿no? Porque el gran empresario, la situación, porque la piedra siempre ha tenido altos y bajos, ¿no? Entonces, el gran empresario siempre viene estando preparado para estos momentos y sabe llevar estos momentos de crisis. Acá lo que hace falta es, trabajar directamente con estos microemprendedores, con estos pequeños emprendedores, donde hay que buscarle hay una vuelta a esta situación.
8: Ese número de pérdida laboral de 1.000 y algo que usted manejaba, ¿son los que están en seguro de paro hoy?
7: entre seguro de desempleo y algunos con pérdidas ya con despidos, ¿no? Porque acá hay que entender cómo funciona el sector. El sector, por cada puesto minero, por cada trabajador en una mina, ¿no? Se generan entre 5 y 7 puestos en la industria, en el valor agregado, en lo que tiene que ver con el corte, el pulido, la persona que le hace esa base de hierro, ya sea un herrero, el que le hace la base de madera, no, el que le da el valor agregado, bueno, son entre 5 y 7 personas, ¿no? Entonces, una cosa son la mina y otra cosa es la industria, el valor agregado. Acá lo que se está perdiendo mayoritariamente es en el valor agregado, es en la industria. Entonces hubo mucha gente que prefirió cerrar su taller y dedicarse solo, por ejemplo, a la extracción y venta en bruto. Pero también está aquel pequeño, ¿no? El microemprendedor, el que va y compra esa piedra en bruto y la trabaja, la que le hace el pulido, el que le hace el tallado, el que le hace todo eso. Eso se calcula que son entre 600 y 800 puestos de microemprendedores que trabajaban en básicamente en sus domicilios.
8: Por lo general son personas que vienen de los cursos de UTU, ¿no? De trabajo en piedra. Que dedican...
7: Exactamente. Claro. Hay mucha gente que ha sido capacitada en el Pedro Figari, pero sobre todo también ha sido o los propios talleres industriales de los mineros, y que después tomó el coraje por este crecimiento que estaba teniendo el sector, el coraje cruzó y puso su propio emprendimiento. No, hay muchísima gente que tomó ese coraje y puso su propio emprendimiento. Bueno, ese propio emprendimiento, ese pequeño emprendedor, es el que hoy está siendo afectado. El artesano, ¿no? Entonces, es a donde nosotros apuntamos con el planteo nuestro. Entonces, desde la Junta Departamental, lo que nosotros hicimos es ver de la posibilidad, a través de la ANTE, ¿no?, de la Agencia Nacional para el Desarrollo, Uruguay 21, la propia OPP, bueno, UTU, INEFOP, juntar todos en un ámbito solo, y ver de diseñar políticas que puedan ir llevando, aliando de esta y esta situación. Más en cuenta de aún teniendo que el principal regalo que hace nuestros gobiernos, el color que sea, Germán, acá todos los gobiernos nacionales, a cada visitante es como Cancillería ya lo tomó como algo suyo propio, el regalo que hace a los visitantes o cuando va a alguna misión oficial, lo que lleva es una amatista de Artigas, porque es una piedra exclusiva, es la mejor piedra que hay en el mundo, ¿no?, de las amatistas, y es el yacimiento más grande que hay en el mundo. Y también nosotros decíamos que por qué no buscar lo que han sido otros países, como Brasil, otras ciudades chicas, ¿no?, que tienen esto mismo, ¿no?, yacimientos iguales que los nuestros, que cuando han pasado por estas crisis, ¿qué han hecho? Han diversificado, le han buscado la vuelta a través de, por ejemplo, del turismo, ¿no? Que esto puede ser una de las salidas, ¿no? No sé, nosotros planteamos con ese sentido, por una gran preocupación, porque vemos día a día en la calle cómo esto se siente, ¿no?
8: Bien, hablando del tema turismo y el turismo minero, ¿se explota como se debería o faltan propuestas o faltan ideas para potenciar aún más y que los propios pequeños artesanos que trabajan con la piedra se vean favorecidos con esto también?
7: Y bueno, justamente yo creo que esto le hace falta un potencial mayor, salir de esta estructura básica, buscarle otros mecanismos y otras, ¿no?, otras alternativas a esto, y creo por eso que hay que buscarle esto, porque en realidad le hace falta, porque hemos quedado muy en lo rudimentario, muy en lo básico, y en realidad lo que se estaba haciendo era era trabajando el 30 o el 40% de la producción, el otro 60% se iba en bruto. Igual, o sea, si le faltará ideas potenciales y sobre todo visibilidad del sector, ¿no? Yo creo que es un sector exclusivo.
8: ¿Se han hecho planteos a los ministerios, tanto de industria como el Ministerio de Turismo, con relación a esto, para ver qué apoyo se puede conseguir a nivel del gobierno nacional?
7: Bueno, eso fue lo que se votó en la Junta, de pedirle al gobierno de trabajar desde lo que es el Consejo Minero, que es algo que se estableció en un decreto en el 2016, donde se establece el Consejo Minero, se llegó a trabajar y en algún momento lo que se pide ahora es nuevamente ver esa posibilidad con el Ministerio de la Industria, el Ministerio de Turismo, Ministerio de Relaciones Exteriores, que tiene mucha incidencia, pero sobre todo también aquellos aquellos organismos que pueden captar como es inversiones de afuera, como son Uruguay 21, la ANDE, OPP, bueno, y otros organismos más, como para trabajar todas esta temática, que para los artiguenses es muy, pero muy importante, ¿no?
8: Tesoro, ¿el gobierno departamental está involucrado en estas ideas para tratar de reflotar el sector o colaborar con una recuperación?
7: Y bueno, fue nuestra intención, ¿no? Allí en la Junta están representados todos los partidos políticos locales, pero sobre todo se pidió para trabajar directamente entre todos, el gobierno departamental y el gobierno nacional también, o sea, somos todos parte en esto, ¿no? Todos los actores políticos somos parte en esto para tratar de buscar una mejor solución para nuestra sociedad.
8: ¿Han llegado a cerrar canteras de piedras? ¿Hay canteras cerradas hoy?
7: Hoy hay algunas que otras, algunos emprendedores mineros chicos por lo que nos informó el presidente de la mina, que hubo gente que prefirió cerrar hasta que esta crisis pase, que seguir trabajando a pérdida, ¿no? Hoy los que van quedando son, obviamente, que son aquellos que todavía creen que la posibilidad que se va a revertir prontamente, ¿no?
8: Guillermo Astiasoro, edil del Frente Amplio para Mirada País, muchas gracias. Fue Germán Lecuader desde Artigas.
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1: 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Seguimos compartiendo otra mirada sobre la realidad del país.

El 23 de septiembre, con la presencia de los intendentes de la región norte, se presentará por parte del ministro de Educación y Cultura, José Carlos Maía, en el Teatro Escayola de Tacuarembó, el proyecto de Universidad de la Educación. El secretario de Estado también hizo una evaluación y un análisis de las pruebas PISA que recientemente se dieron a conocer sus resultados. Escuchemos entonces el informe que nos preparó Jorge Saavedra.

0: Muchas gracias. El ministro de Educación y Cultura, José Carlos Maía, estará presente en el Teatro Escayola de Tacuarembó el 23 de septiembre junto a los intendentes de la región para dar a conocer detalles del proyecto de la Universidad de la Educación. Maía adelantó algunas de las propuestas que se presentarán en esa ocasión.
1: Yo estaba recorriendo el interior con la idea de difundir lo importante que es para el Uruguay tener una universidad de la educación. Es decir, particularmente lo es para el interior. Entiendo que en un país en que en algunos puntos del Uruguay acceder a estudios universitarios está directamente vinculado al bolsillo de la familia, esto es a poder pagar sus estudios, a que viaje a Montevideo, que tenga estadía en la capital y demás, tener la posibilidad de una universidad de la educación en el propio territorio donde uno vive, es una posibilidad muy importante, insisto, tener estudio universitario al tiempo que tener título universitario, esas dos cosas. Y desde ese lugar, la formación docente tiene todas las posibilidades. ¿Por qué? Porque, bueno, a diferencia de la Universidad de la República, que está haciendo un gran esfuerzo, o de la UTEC, que también lo está haciendo, hay Instituto de Formación Docente, IFED, y los SERP, y el IPA y Magisterio, y las sedes para formar profesores y maestras, están en todo el Uruguay. Hay 32 sedes. Y por lo tanto usted ya tiene 32 sedes, tiene los estudiantes hoy estudiando ahí, tiene los docentes enseñándole a los estudiantes para ser maestros y profesores. Y la pregunta es, ¿qué nos falta? Bueno, nos falta la voluntad política de transformar los institutos de formación docente en una institución universitaria y que ésta pueda tener egresados con formación universitaria, con título universitario, y que esto suponga una mejora en la calidad de los aprendizajes, ¿no?
0: Ministro, se ha dado una discusión en cuanto al otorgamiento de los títulos terciarios en materia educativa. En este caso, la propuesta de la Universidad de Educación, vale la pena repasarlo brevemente, ¿va a aumentar la carga horaria, las materias, etcétera, etcétera, para llegar a un nivel terciario, o hoy ya tienen un nivel prácticamente terciario y es de alguna manera en reglamentar esto para otorgar un título universitario?
1: Bueno, hoy hay un avance importante porque formación docente ha tomado referencia de cómo la Universidad de la República hace alguna de sus carreras y, por ejemplo, hoy hay créditos, hay digamos, créditos en el sentido de avances en las materias, hay semestralización y demás. Lo que supone es que vos vas a hacer algo distinto y superior a lo que está hoy. Porque la pregunta que nos tenemos que hacer es, ¿hay que mejorar o no la calidad de los aprendizajes y la educación uruguaya? Y la respuesta es sí. La otra pregunta es, ¿vamos a estar toda la vida teniendo formación terciaria de maestras y profesores, mientras en otros países de la región y del mundo quien es maestro, es licenciado y por lo tanto tiene título universitario y puede ejercer su profesión de ese lugar? La otra pregunta ¿es válido un camino como el que ya se anduvo? Y a esto tengo respuesta, y es no, que se hacían dos pruebas para acreditar y ser universitario. No, yo creo que hay condiciones, porque reitero, están los estudiantes, están los docentes, está descentralizado en todo el país y es además particularmente para el interior una oportunidad, porque el presupuesto básicamente es el que la propia ANEP hoy le destina a formación docente. Hoy ya se pagan los sueldos de los administrativos, los funcionarios de servicio, las reparaciones o el mantenimiento de aulas que se tienen que hacer en las IFED y en el SERP y en todos Instituto de Formación del Uruguay. Entonces, lo que se trata es no de cambiarle en la puerta el cartel, sino de hacer una transformación de eso en una universidad que entiendo tiene al menos dos componentes novedosos. Uno, la investigación. Y si habrá que investigar, por ejemplo, para que los estudiantes tengan mayores herramientas a la hora de problemas nuevos, como por ejemplo el impacto de la inteligencia artificial, como por ejemplo situaciones de convivencia y estudios comparados a la hora de situaciones de violencia que se viven en algunos centros de estudios y hacer investigación profunda. Bueno, eso hoy no existe. Hoy tenés las materias que te llevan a estudiar didáctica, pedagogía y de variando si sos para maestro o para docente de educación media, queda ahí. Entonces, acá lo que se precisa es voluntad política. Se precisan 2/3 de cada Cámara. Y para ello no alcanzan los votos del Frente Amplio, aunque sea mayoría en el Senado, sino que tiene que haber votos del Partido Nacional y del Partido Colorado. Hay precedentes. El senador Bordaberry ya presentó un proyecto de ley en la otra legislatura para crear una universidad de la educación. El gobierno está dispuesto a buscar acuerdos razonables, como hicimos con la UTEC, para llevar adelante una universidad de la educación. Bueno, será, supongo, una oportunidad para todo el sistema político, particularmente pensando en el interior, bueno, habilitar que la gente que vive en las zonas más alejadas, incluso de los departamentos del interior, tengan a mano esta posibilidad y que la educación uruguaya, bueno, siga el camino de mejora que tiene que seguir.
0: ¿Se va a presentar en Tacuarembó, en el Escayola, a fin de mes?
1: Sí, vamos a estar por ahí. La fecha que tengo en mi memoria es el 23. Y la idea es, bueno, ya hablamos con el Congreso de Intendentes, particularmente de aquellos intendentes que están del norte del Río Negro, hacia el norte del Río Negro, de lo que significa para quienes viven ahí tener esta oportunidad, en algunos mano a mano con varios intendentes de distintos partidos políticos, han expresado su apoyo personal y su acuerdo con la idea, y ahora es importante que sigamos este camino. Reitero, va a ser el Senado el que defina si hay votos o no hay votos para ello. Es claro que el gobierno tiene disposición a conversar para llegar a acuerdos y ojalá dentro de todo ese clima que se quiere instalar de constante disputa verbal y el palo para acá y palo para allá, que esto, que se trata de derechos, quede encapsulado. Porque vamos a hablar las cosas en la perspectiva. Estamos hablando de que si tenemos éxito, tiene que haber una institución que se vote, vamos, este año en el Senado y el que viene en Cámara de Diputados, que haya un tiempo para la futura Universidad de la Educación para que se transforme como tal a partir de lo que ya existe en ANEP, en el Consejo de Formación en Educación. Es decir, va a haber un plazo importante de adaptación, de formación de las carreras, de creación, como sucede siempre a nivel institucional. Y si tuviéramos ese apoyo, que entiendo tenemos responsabilidad todos los partidos de hacer, estaríamos hablando que los primeros egresados de esa nueva universidad serían en 2035, aproximadamente. Es decir, estamos mirando la educación en perspectiva, en el largo plazo. Y acá, cuando Oribe, con su gobierno, establece la primera universidad, no estaba pensando en las disputas internas con Rivera y los problemas que se venían, incluso como la Guerra Grande. Cuando formamos la UTEC, en el gobierno de Mujica, tampoco pensamos en las diferencias entre los partidos. Bueno, eso se trata ahora. Y despejar dudas naturales. Por ejemplo, algunos me preguntaban qué pasa con la caja profesional, qué aportes tenemos que hacer. Y yo les digo esto. El 99.9% de los egresados para ser maestras o profesores trabajan en dependencia. ¿Qué significa esto? Son maestras de escuela, público-privado.
0: No ejercicio y no tienen que aportar.
1: Claro, porque no hay un ejercicio liberal como abogado, arquitecto, ingeniero, sino que siempre tú tenés alumnos que funcionan en un liceo, una escuela, en una institución, y tus aportes son en cuanto a trabajador, uh-huh. sos profesional, pero dependiente.
2: Sobre las pruebas PISA, Maía indicó que es ridículo y patético responsabilizar a los gobiernos por el éxito o el fracaso en estas pruebas.
1: Bueno, yo primero creo que es un balance positivo en términos de que hay avances en algunas áreas, como tú lo decías en la presentación de la pregunta. En ciencias avanzamos, en matemática estamos estables, eso se mejoró muy poquitito, y hubo un retraso en letras. Comparativamente con el mundo, cayó en general los índices de aprendizaje en OCTE. Los países asiáticos son los de primera línea. En América Latina, Uruguay y Chile tienen los mejores las mejores notas, por llamarlo de alguna manera, y luego Costa Rica. Por lo tanto, Uruguay ha tenido avances. Logró universalizar a nivel de 15 años la educación, que también es algo muy, muy bueno. Y creo que tenemos que asumir esto como un acumulado. Me parece ridículo y patético que se busque atribuir a la pasada administración o a la actual estas mediciones que son en este gobierno de 2025. Yo creo que tenemos que tener un poquito más de madurez, asumir que la educación es un proceso continuo, como dice el presidente de la República, una acumulación positiva, y buscar aquellas cosas que nos fortalecen y que nos dan procesos y continuidades y también rupturas, porque de esas cosas se trata. Entonces, yo celebro que estos datos nos ayudan, nos estimulan, pero entiendo que tenemos que seguir trabajando mucho, que tenemos que trabajar en aquellas cosas que el mundo ha bajado y que nosotros también, y reconocer los avances que hemos hecho. Esta medición de 2025, de este primer año que gobierna el Frente Amplio, no es una atribución exclusivamente propia, es un acumulado que se hace a lo largo de varias administraciones y que me parece, reitero, absolutamente inadecuado intentar sacarse boletos con cosas que ni siquiera algunos están hoy para hacerlo, ¿no?
2: Era el ministro de Educación y Cultura, José Carlos Maía, que el 23 de septiembre estará presentando para la región en el Teatro Escayola de Tacuarembó la propuesta de Universidad de la Educación. Pablo Estramín en el final. Morir en la capital. Desde Tacuarembó, Jorge Saavedra.

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Hay obras que trascienden lo artístico y se convierten en símbolos de una comunidad. Presentes, la escultura inaugurada en Piriápolis en agosto de este año, nació precisamente de esa necesidad, la de mantener viva la memoria de quienes fueron víctimas del terrorismo de Estado y reafirmar desde el presente el compromiso con la verdad, la justicia y el nunca más. Mónica Rudelli, corresponsal de Maldonado, recorrió la historia de esta obra concebida por el escultor Héctor Yuyo Pecoy, realizada a partir del esfuerzo colectivo del grupo Vecinas y Vecinos por la Memoria. Un proyecto que comenzó en el año 2022 y que 4 años después encontró su lugar junto a la Casa de la Cultura de Piriápolis.

0: Reforzando el compromiso por el nunca más terrorismo de Estado, Piriápolis tiene desde agosto de 2026 una escultura fruto del esfuerzo colectivo por homenajear a los y las desaparecidas durante la última dictadura cívico-militar. Está ubicada al lado de la Casa de la Cultura del Balneario. La obra denominada Presentes, concebida por el escultor Héctor Pecoy, fue realizada en el marco de las actividades impulsadas por el colectivo Vecinas y Vecinos por la Memoria. Su ejecución comenzó en el año 2022 y contó con la participación activa de integrantes de la comunidad, reflejando un compromiso colectivo con la memoria, la verdad y la justicia. El artista plástico Héctor Yuyo Pecoy y Silvia Bassi del colectivo Vecinos y Vecinas por la Memoria cuentan los inicios de la escultura.
1: Al principio, cuando yo me acerqué a este grupo, les planteé, acá por suerte hay un grupo de personas muy creativas, y le dije de intentar juntar a esta gente creativa y ver cómo podíamos buscar

0: hacer o lograr, como se logró, un espacio de los derechos humanos, una esquina, una plaza o lo que se hizo ahora, en el cual haya concretamente un espacio en los cuales ahí los derechos humanos estén siempre presentes con actividad, con conversaciones, con lo que sea. Y a su vez hice una maqueta de esa escultura y la presenté. Al grupo le gustó y se pusieron a... y empezamos a dialogar ahí cómo hacerla, qué hacerla, dónde, pedimos los permisos de para dónde ponerla y tal. Y fue todo un proceso de tiempo de gente moviéndose por una cosa y por otra. Y por fin, por suerte, quedó emplazada.
1: Cuando Yuyo Pecó hizo la propuesta, nos entusiasmamos mucho y se empezó a hacer toda la parte burocrática, digamos, ¿no? Ver los permisos y todo. Y empezamos con una campaña de bonos, se hizo un chocobingo. A todas las actividades que íbamos, llevábamos una maqueta de lo que iba a ser la escultura y se ofrecían bonos y, o la colaboración que la gente quisiera. También hubo aportes importantes de AEBU, de Crisol, de compañeros de París y de gente que tuvo la voluntad de poner bastante importantes cantidades para financiarlo. Y mucho, el trabajo siempre ha sido voluntario. Hay mucha gente que ha aportado materiales sin cobrar, o sea, su aporte no fue monetario, sino de materiales.
2: El colectivo Vecinas y Vecinos por la Memoria es un espacio comunitario comprometido con los derechos humanos, la memoria, la verdad y la justicia. Su trabajo se centra en la reflexión sobre la historia reciente, promoviendo acciones de convivencia, ciudadanía responsable y solidaridad dentro de la comunidad. Además de mantener viva la memoria de las víctimas del terrorismo de Estado, el colectivo impulsa la defensa de los derechos de mujeres, niñas, niños y adolescentes, así como la preservación del ambiente. A través de actividades artísticas, encuentros comunitarios e instancias de reflexión, busca fortalecer una sociedad más humana, participativa y solidaria. Para el colectivo, la memoria también implica cuidar la vida y el futuro, entendiendo que los derechos se construyen y defienden colectivamente, generación tras generación. Desde esa convicción, invita a la comunidad a participar activamente en la promoción y defensa de los derechos humanos. Silvia Bassi comenta los orígenes del colectivo y su funcionamiento hasta la actualidad.
1: El colectivo es muy amplio y hay personas que se han acercado en general en torno a las actividades que tenemos sobre derechos humanos, que es la base principal de Vecinas. También, siempre en torno a eso, se han organizado actividades artísticas y principalmente todos los años se realiza la marcha del silencio el 20 de mayo. El colectivo empezó en 2012 a reunirse y así se fue sumando gente. Funcionaba en base al aporte voluntario de los cercanos. Es una organización que tiene mucho, es muy conocida, mucha convocatoria cuando se hacen actividades, relaciones con, por ejemplo, AEBU, Crisol, aportes desde la intendencia a veces para hacer las distintas cuestiones, siempre en torno a los derechos humanos. Así que hay gente de todos lados, algunos que son más cercanos y colaboran siempre, y otros que en algunas actividades es que se comprometen.
2: Vecinas y Vecinos por la Memoria de Piriápolis es un colectivo cuya trayectoria se ha construido progresivamente a partir de la participación de personas comprometidas con la memoria, los derechos humanos y la historia reciente. No existe una única fecha de fundación, sino un proceso de organización que se desarrolló a través de distintos espacios comunitarios. Sus integrantes comenzaron a reunirse en la Casa de la Cultura y posteriormente también en casas de familia. Entre sus antecedentes se encuentran iniciativas realizadas en la Plaza Artigas, donde antes de 2008, integrantes del colectivo impulsaban intervenciones vinculadas a la memoria mediante la instalación de rostros de personas desaparecidas. Posteriormente, el grupo comenzó a participar de manera organizada en la Marcha del Silencio, consolidando su presencia pública en la comunidad.

0: posibilidad de hacer todo trabajo sobre derechos humanos. Tenemos una carpa, que fue un proyecto que salió adelante, que iba a ser una carpa itinerante, pero al final, como es una instalación de muy difícil traslado, tuvimos que ubicarla en la playa Uyunusa de San Francisco. Y eso es una parte que ahora va a seguir el trabajo a través de relevantar la carpa para hacer actividades de derechos humanos ahí. A raíz de eso fue que Héctor Pecoy nos planteó la posibilidad de hacer algo similar a lo que él había hecho en otro balneario, una escultura sobre los desaparecidos. Él la llamó Presentes, esta escultura, por las palabras. Cada vez que se decía el nombre en las marchas, se contestaba por el público presente, ¿no? Por los que participaban. Y a partir de eso hicimos las solicitudes en la intendencia, eso pasó a Maldonado y al gran, muy bueno, se hicieron las fundamentaciones, él hizo la maqueta y se presentó todo a Maldonado, y durante un tiempo fue pasando de oficina a oficina hasta que llegó al consejo y lo fue aprobado por todos los grupos políticos, todos los ediles, y nos asignaron un lugar entre la Casa de la Cultura y la pileta municipal, al lado de lo que es un monte indígena que hay ahí, plantado hace un tiempo. Bueno, ahí fue que empezamos en la casa de un vecino, amigo, miembro del grupo, a realizar la obra, que fue, costó idas y venidas, bueno, con la ayuda de todos los vecinos, que cada uno en lo suyo, en lo que podía, pero había un grupito más o menos, 6 o 7 que estábamos ahí, más o menos empujando la historia durante un buen tiempo, y en los momentos de situaciones que se necesitaba gente, llegaban a haber muchas personas para ayudar, ¿no? Por ejemplo, en el traslado hubo casi 20 personas que estuvieron ahí. O sea que fue una movida interesante, además de todo lo que se hizo para financiarla.
1: La obra es un conjunto escultórico de 2,70 metros, formada por dos estructuras de concreto que representan la libertad y la justicia, y una silueta de policarbonato que simboliza a la persona desaparecida. La relación entre estos elementos propone un espacio de reflexión y homenaje a las personas detenidas desaparecidas, resaltando la importancia de la defensa de los derechos humanos y la construcción de memoria colectiva. El artista plástico Héctor Yuyo Pecoy describe la escultura, y Carlos Guimaraes, del colectivo Vecinas y Vecinos por la Memoria, nos cuenta cómo fue el trabajo de producción.
2: En sí, esto, vamos a decir, Presentes acá en Piriápolis, es un poco la continuación de una escultura que estuvo emplazada en Sangrilá, con la misma temática. Y la diferencia que hay entre esta y aquella es que esta se hizo de arena y Portland, y aquella era de madera, o sea, mujeres, aquellas eran mujeres también con el tema de las mujeres, o sea, que lo que me interesa a mí es eso. Y acá, en esta de acá, simbólicamente, una es simbolizando la libertad, sacada de, no una copia fiel de la que está en la Plaza Cagancha, pero sí sacada de fotos de ahí, de esa. Y la otra es la justicia tradicional, bien, bien común y corriente, con dos adelante, dos policarbonatos transparentes que apenas en el día dejan, solo se ven, vamos a decir, los bordes, y dejan ver las figuras que están atrás, estas dos figuras. De noche, al iluminarla, ya toma mucho más volumen, la luz genera ahí adentro un volumen, y es una cosa verla de día y otra cosa verla de noche, en el cual las balanzas le cae agua, como simbolizando la cuestión de movimiento para la escultura y ese derramar de la justicia, ¿no? Que sería por ahí. Y a su vez, todo ese conjunto escultórico está apoyado en tres pilares redondos, simbolizando la democracia: poder ejecutivo, poder judicial y poder legislativo. Y entre medio de esos chorros que corren de un

0: van de un lado hacia el otro, simbolizando las distintas marchas que se han hecho hasta el momento. Más o menos en general, eso fue en gran medida las ideas que, no, que me surgieron para eso, consultando con los compañeros que hicimos la escultura. Algunas cosas más le fuimos modificando en algunos aspectos al respecto de la construcción, que nos llevó aproximadamente unos 3 años, trabajando 2, 3 horas, 4 a veces, 3 veces por semana. Y por ahí más o menos es como fue que salió presente.
1: En primer lugar, la creatividad de Yuyo, de Héctor Pecoy, es que, bueno, él es el que sabe, él es el escultor. Las distintas etapas que tuvimos, como la parte de arcilla, después la parte de yeso y después la parte de materiales, que son tres secuencias distintas, y la creatividad de Carlitos Peledey, que es el que nos cedió la casa, que siempre solucionando problemas técnicos o cuestiones que necesitábamos, se acompañaban con la creatividad de Yuyo. Y yo más o menos solucionando los temas, y más que nada haciendo un enlace entre el tema económico, viste, era el encargado de hablar con la compañera tesorera, de hacer las compras, de hacer esas cosas que son prácticas para ir resolviendo los temas, ¿no? Y así unos cuantos compañeros más que iban y venían y nos estuvieron ayudando, unos en electricidad, cuando en la instalación, otros en la sanitaria, porque había que hacer la parte de aguas y bueno, muchos compañeros. Y después todas las compañeras que hacían las actividades de discusión, de finanzas y también de apoyo, dos por tres iban al lugar y nos ayudaban en las tareas que se podían, ¿no? A veces, en determinados momentos, suponete, cuando la arcilla había que ablandarla, bueno, había que meter mano todos. Gente que no nos conocíamos, forjamos una amistad en todo, en esta actividad, es muy fuerte. Y bueno, y sí, la conciencia de una situación de que me parece que lo que dijo la chica que presentó cuando se inauguró la escultura, que habló de que ella siendo liceal pasó por ahí, vio que estaban colocando unas fotos y a raíz de eso empezó a preguntar y a hacer, y que ahora creo que de alguna manera marca la importancia de ese tipo de cosas que quedan ahí para que las nuevas generaciones se puedan preguntar, ¿no? ¿Qué pasó? ¿Cómo pasó? Y eso es un poco el objetivo de una escultura de este tipo, ¿no?
2: Presentes constituye un símbolo del compromiso de la comunidad de Piriápolis con la memoria histórica y la promoción de la justicia. La obra busca mantener viva la presencia de quienes fueron víctimas del terrorismo de Estado, al tiempo que invita a las nuevas generaciones a reflexionar sobre la importancia de preservar la democracia y prevenir la repetición de los hechos del pasado.
3: Una tremenda emoción de haber cumplido con lo que nos habíamos propuesto, porque se había ido extendiendo en el tiempo y a veces parecía que estaba lejos. Así que tremenda emoción y ver la obra realizada de acuerdo a lo que habíamos esperado. Y la ilusión de que eso se convierta en un lugar de encuentro, a lo mejor con el tiempo que sea un paseo de derechos humanos, un lugar donde la gente se pueda acercar para tener siempre vivo la memoria.
1: Sí, una gran emoción y también es una emoción de que se puede hacer cosas todos juntos, ¿no? Cada uno poniendo su manera, sus posibilidades y sus formas y entre todos resolviendo problemas se pueden sacar cosas adelante importantes. A mí me dio mucha alegría. Y además tuvimos una buena aceptación del conjunto de la gente de Piriápolis y del propio municipio porque parte de la escultura, la parte de la base la hizo los trabajadores del municipio, ¿no? A mí me pareció fantástico. Y además, claro, es una actividad que yo no tenía ni idea, pero que me ayudó a comprender mucho el suyo, ¿no? Que tiene una gran historial en eso de las esculturas, es un excelente escultor.
2: La obra se encuentra emplazada en Santos Negros González, esquina calle B, entre la Casa de la Cultura de Piriápolis y la Piscina Municipal del Balneario. Este fue un informe para Mirada País. Desde Maldonado los saluda Mónica Rudelli. Nos reencontramos pronto.

0: Gracias a nuestros corresponsales por sus informes y a ustedes por acompañarnos en una nueva recorrida. Los esperamos mañana cuando volvamos para compartir nuevos destinos y nuevas historias aquí en Mirada País.
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1: Magdalena Besonard.
2: Soy militante del colectivo Ovejas Negras desde el año 2011 y estuve en muchas organizaciones de la Marcha por la Diversidad representando a mi colectivo y sigo estando presente aunque no voy a todas las reuniones. La primera marcha que yo fui fue en el año 2008, que fue espectacular, fue una experiencia única. Yo me quedé enamorada del movimiento, me quedé enamorada de esa marcha alegre, pero reivindicativa, con mucha fuerza política, pero al mismo tiempo con mucha alegría, muchos colores, una nueva forma, entendía yo, de protesta y de reivindicación de quienes somos. Y cuando estuve ahí, que no tenía nada que ver yo, me enamoré del movimiento y unos años después me acerqué al colectivo Ovejas Negras porque quería ser parte de eso. La sensación que me dio fue: yo quiero ser parte de esto.
1: Magdalena Besonard, integrante del colectivo Ovejas Negras.
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En este recorrido que estamos haciendo por la discografía de Rubén Rada, llegamos al que tal vez sea su mayor éxito comercial. ¿Quién va a cantar? Fue grabado en Buenos Aires y editado en noviembre de 2000 por Universal Music Group. La canción Loco de Amor, grabada junto a Ketama para el disco Black, había favorecido la difusión de Rada en las radios. El álbum había contado con el respaldo de Polygram, que ahora había sido absorbida por el grupo Universal Music Group. Rada quería vender más discos con el objetivo de poder quedarse a vivir en Uruguay. Para ello, llamó a Cachorro López, el productor argentino, le dijo que le llevara las canciones, pero que no se apareciera por el estudio. Esto debido a la tendencia de Rada a enriquecer la música, lo que disminuye las posibilidades de difusión en el mercado. Cachorro López eligió como primer corte de difusión el tema Chacha, Muchacha, y lo mandó a mezclar a Estados Unidos. Del mismo, se editó un sencillo promocional. Quien va a cantar fue cuádruple disco de platino en Uruguay y disco de oro en Argentina, país en el que Rada volvió a tener los mismos niveles de difusión que en la primera mitad de los años 80. Comencemos a escucharlo. ¿Quién va a cantar? Chacha, muchacha, mi país. Y a mí lo que me interesa es...

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0: en Clave Sur.
1: Seguimos escuchando el mayor éxito de Rubén Rada comercialmente hablando. ¿Quién va a cantar? Editado en el año 2000. Muriendo de plena. Necesito de un amigo. 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

0: Hola, buenas tardes, ¿cómo andan?
1: Buenas tardes, ¿usted se escucha, señora?
0: Yo me escucho perfectamente. Bueno, perfectamente me escucho.
1: Muy bien, ¿cómo anda?
0: Bien, acabo de recibir un libro que había pedido que me encanta a priori. Sí, vamos a ver, que es La ciudad proyectada, Montevideo y el cine de fin de siglo. Con, bueno, Carmela Marrero Castro y Florencia Soria son las editoras. Bien. De un trabajo que va bien para atrás en cómo ha sido registrada Montevideo, qué Montevideo proyecta el cine, es la pregunta. Bien. Cómo intervienen las pantallas, las salas, los archivos y las películas en las formas de recorrer, recordar e imaginar la ciudad. Tienen que ver no solo con las películas, sino también con, por ejemplo, el material del centro de fotografía.
1: Claro. ¿No? Ayer estaba mirando la serie Catedrales. Sí. Que se las recomiendo mucho.
0: Sí, yo también.
1: Y que además me hizo dormirme muy tarde, porque una vez que la empecé, la tuve que terminar.
0: Sobre la novela de Claudia Piñeiro.
1: Sobre la novela de Claudia Piñeiro. Y allí está en su máximo esplendor la peatonal Sarandí y la librería Puro Verso. Sí. En varios capítulos.
0: En varios capítulos.
1: Hermosísima.
0: No aparecen como tales.
1: No,
0: se supone que transcurre en Montevideo.
1: Pero quien lo transita día a día lo reconoce enseguida.
0: Sí.
1: O sea, justamente hablando de Montevideo en el cine.
0: Muy bien, muchas gracias a Fin de Siglo que mandó este librito. En fin, de libritos vamos a tener bastantes cosas en los próximos días, porque si viene la feria, estamos preparando muchas cosas.
1: Muchas cosas.
0: Muchas cosas que tienen que ver con libros.
1: Sí. Mucho trabajo nos da la feria, pero bueno, es un lindo trabajo.
0: Sí, señoras.
1: No nos podemos quejar.
0: No nos podemos quejar.
1: Bueno, 098-224-336, cuéntenos qué están haciendo. Si están,
0: ¿cómo están aprovechando el sol?
1: Si están,
0: ¿cómo
1: luchando,
0: se están abrigando
1: contra el viento?
0: Si están luchando contra la primavera.
1: Ayer estuvo bravo. Anoche estuvo feito, ¿eh?
0: Feo, sí.
1: Yo tenía todo cerrado, pero igual, era un chijete.
0: Muy feo. Acá cuando me fui, nosotros tenemos en el piso donde está la oficina nuestra un patiecito con una puerta corrediza.
1: Sí,
0: y había quedado.
1: Además hace un ruido espantoso.
0: Horrible. Y había quedado un filito de puerta. Y era como las películas. La cosa del viento. Era como una película de terror, te digo.
1: Sí, tremendo. La verdad que sí. Y están los chiquilines de vacaciones y no se les ocurre mejor idea que salir de noche.
0: Sí, claro.
1: Y la verdad que, bueno
0: nosotros lo hacíamos también.
1: Sí, nosotros lo hacíamos.
0: Nada del frío.
1: No teníamos frío nunca, salíamos súper desabrigados. Bueno,
0: nunca nos pasaba.
1: Todas esas preocupaciones que no teníamos antes, que tenemos ahora. Pues bueno, dice, creo que esta es Alicia. Sí, Alicia, en Solimar está gélido, pero tuve visitas. Ay, ¿qué es un churrinche? ¿El de cabecita roja?
0: Es un cardenal.
1: ¿Cardenal?
0: Cardenal, no lo veo de acá, ¿eh? No lo veo de acá.
1: Pero,
0: si tiene copete así para atrás.
1: No, es la cabeza roja.
0: Entonces no sé.
1: Tiene pinta de ser un churro.
0: No es cardenal.
1: No es cardenal, no. Es la cabeza entera roja. Bueno, Alicia, contanos qué es. Porque ella debe saber. Sí,
0: cardenal,
1: obviamente.
0: Tiene la cabeza roja, pero tiene como un copete
1: Me encantan tus visitas y me encanta el pastito tan verde que tenés.
0: Qué lindo.
1: Muy lindo. Bueno, la primavera por lo menos se nota ahí. Es un cardenal.
0: Ah, bueno, bárbaro.
1: Es un cardenal. No tiene solo el copete, tiene toda la cabecita roja.
0: Ya sé, pero no dije que tuviera solo el copete. Ah. Dije que si no tenía copete, no era cardenal.
1: Ah, no, sí, te copete.
0: Eso dije.
1: ¿Cómo no? Copete y todo.
0: Copetito. Sí, tiene toda la
1: bruto
0: cabeza roja.
1: Bruto copete.
0: Tiene toda la cabeza roja. Y tienen un canto muy raro. Repiten una cosa.
1: ¡Ay!
0: ¿Verdad? Ese cardenal.
1: ¡Qué lindo! ¡Ay, pero son tres además! Los que tiene de visita. Qué lindo, me encanta.
0: Mira, pero me llamó la atención, ¿sabes? El cardenal que yo conozco, el canto de cardenal que conozco, o sea, ese lo debo haber escuchado, pero no lo identifico como cardenal. Era un cardenal que tenía mi abuela, pero en jaula.
1: Ah, capaz que cambian.
0: Entonces hacía como
1: que a veces
0: tres
1: el
0: notas,
1: trino.
0: Hacía tres notitas, pi, pi, pi, y después. Prr,
1: sí.
0: Pi, pi, pi, prr.
1: Sí.
0: Y era medio como monótono aquello, pobre tipo. Se ve que era porque estaba en jaula.
1: Sí, una cosa cambian así. El trino cuando están en jaula. Algunos.
0: Sí.
1: Algunos
0: gracias, cambian. Mauro.
1: Qué grande, Mauro. Mauro está.
0: Mauro es el uno.
1: Todo. Sos el uno, Mauro. No te
0: Mauro es el uno. Tengan cuidado los que escuchan a Derechos Exclusivos, porque me acabo de enterar que utilizan a Mauro para decir cosas como si las dijera Mauro, pero le ponen palabras en su boca.
1: Ah, qué feo.
0: Muy feo. Pa, como no tiene micro, vamos a tener
1: mandó
0: que arreglar.
1: Al frente mal, igual,
0: vamos,
1: ¿no?
0: A arreglar. Vamos a arreglar. ¿A mí? Sí. A mí, yo cuando fui a decir, no, que yo no dije eso, que me hacen decir cosas que no dije, dicen cosas. No sé, son unos atrevidos. ¿Quién es, Bardanca o José Carlos? José Carlos. Sí, José Carlos.
1: Mario. Tremendo. Mario. Bueno, buenas tardes, Mariposa, las escucho desde Salto. Son unas genias. Ay,

0: Muchas gracias,
1: Bueno, ya
0: Mariana.
1: lo sabíamos,
0: Ay,
1: Mariana.
0: no, me voy a hacer. Qué impertinente. Bueno, las escucho siempre acá en Salto, está muy frío. ¿Dónde puedo mirar la serie que recomendaron Catedrales? Mariana está en Prime.
1: Sí,
0: En
1: en Amazon
0: Prime,
1: Prime.
0: Amazon Prime.
1: Sí.
0: Está toda la miniserie, son 6 capítulos. Te la súper, súper, súper recomendamos.
1: Súper
0: Estoy
1: recomendable.
0: pensando que podemos hacer
1: Estoy tratando
0: algo.
1: de recordarla porque sé que la vi hace muy poco, pero tengo otra que vi posterior que la tengo muy
0: Sí,
1: fresca.
0: la única diferencia, o sea, la única diferencia no, pero una diferencia sustancial con el libro está ambientado en Argentina.
1: Claro.
0: En cambio, la serie está ambientada en Chile.
1: En Chile, sí, pero tiene actores uruguayos.
0: Tiene sobre todo un actor uruguayo que es bastante importante,
1: Sí.
0: y tiene actores,
1: Tiene
0: actrices
1: actores.
0: argentinas como Muriel Santana, que me
1: Muriel
0: encanta,
1: Santana, bárbara, es un
0: siempre me
1: papel
0: encantó.
1: genial.
0: Bueno, nada, estoy pensando que podemos hacer algo con ese título porque tiene, podemos ir por el lado de las catedrales, que tienen un
1: Sí.
0: peso importante
1: Estuve
0: también.
1: buscando algo con historia de las catedrales y eso.
0: Bueno.
1: Estuve buscando algo, pues interesante. Muy bien, me gusta esa serie, también la recomiendo. En fin, y otra cosa que vimos que también recomendamos es el Club
0: El Club
1: Gastronómico, que
0: Gastronómico
1: está
0: es
1: en
0: espectacular.
1: Netflix.
0: Sí.
1: Creo que ya hablamos ayer de eso,
0: Sí,
1: no sé, me parece que
0: hablamos, porque
1: hablamos.
0: vos la habías visto finalmente y
1: Sí.
0: me diste la devolución.
1: Exactamente. Muy bien.
0: También vamos a hacer algo.
1: Vamos a hacer algo con
0: Sí.
1: eso. Eso, en eso estamos trabajando. Muy bien, amigos. Esto es Efecto Mariposa. Mauro Imbriaco está en controles y así arrancamos nuestro programa de hoy.
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1: El título de hoy es Cartarium, es una muestra de cartografía crítica del artista chileno Cristian Espinosa, con la curaduría de Luis Vergata, que se presenta en el Museo de la Movilidad y las Identidades,
0: El Mumi.
1: el MUMI. La muestra propone una lectura crítica de las cartografías contemporáneas de Sudamérica, y a partir de la obra Cristian Espinosa, la exposición. A partir de la obra de Cristian Espinosa, la exposición invita a atravesar la superficie del mapa y excavar las múltiples capas que configuran nuestros territorios, las infraestructuras, los extractivismos, movimientos migratorios, memorias desplazadas y geografías del poder. La muestra parte de una pregunta fundamental: ¿qué hace visible un mapa y qué deja fuera un mapa? El
0: Bien.
1: recorrido termina en la roca madre, donde la excavación encuentra su límite. Y aparece la pregunta por cómo regresar a la superficie. Allí Cartarium establece un diálogo directo con Muralla Abierta, el espacio construido sobre una antigua frontera colonial que hoy permite imaginar otros modos de construir un horizonte compartido. Válida la pregunta de dónde salen los mapas, de
0: Sí.
1: dónde aparecen los mapas. Yo recuerdo siempre a Germán Araújo cuando hablaba de, cuando no se podía hablar de Uruguay y sus diarios 30 iban dirigidos a problemáticas en otros países del continente, que siempre decía que en alguna u otra medida los mapas, las fronteras del continente aparecen a partir de las luchas, se consolidan a partir de las luchas de independencia de cada uno de los pueblos, pero que no tienen nada que ver ni con las regiones, ni con las etnias, ni con las afinidades culturales. O sea,
0: Sí.
1: las fronteras aparecen por cuestiones políticas, primero vinculadas a la colonia, digamos, a cómo la colonia se instaló acá. Y luego se modifican con luchas de independencia, partiéndose en dos, a veces negociaciones, dame esto, te doy aquello, ¿no? Y aparecen las líneas que dividen los países.
0: Es también una reflexión sobre qué mapas de qué territorios y qué compuesto tienen cada una de las regiones. Está, por ejemplo, el mapa de Bolivia y todo lo que tiene que ver con la extracción de litio. Está también un mapa de Bogotá y toda la vista aérea de lo que ocupa la chatarra plástica y
1: Sí.
0: metálica. Y está también una reflexión sobre nuestra bahía de Montevideo y cómo se ha transformado en un lugar en donde se configura una terminal para

0: Que es director además del Museo de la Movilidad y las Identidades, y el artista chileno Cristian Espinosa.
1: Muy bien, hay que decir que la muestra está disponible para ver hasta febrero de 2027 en el MUMI, que es en Bartolomé Mitre esquina Piedras, para los que quieran ir. Luego de eso vamos a hablar del tamaño de los países, la cartografía e historia de esos países. Vamos a repasar una charla que tuvimos con la doctora Lucía Rodríguez Arrillaga, docente del Instituto de Historia de la Facultad de Humanidades y Ciencias de la Educación de la UDELAR.
0: Así, es increíble, ¿no? Cómo se construyó el mapa mundi, por qué se construyó así, y comparar los verdaderos tamaños de los países,
1: Exacto.
0: sacarlos del mapa y ponerlos uno al lado del otro con su verdadera dimensión, te cambia totalmente el panorama. En
1: Exactamente.
0: fin, por qué se hizo así, todo eso lo vamos a ver en esa parte de la charla.
1: Muy, muy interesante la charla con Lucía
0: Sí.
1: Rodríguez Arrillaga.
0: La ONU aprueba un nuevo mapa mundi. La propuesta, liderada diplomáticamente por Togo, después de una campaña de las organizaciones Africa No Filter y Speak Up Africa, marca un hito en la descolonización de la cartografía global, de esto que estábamos hablando, para corregir siglos de percepción alterada y devolver a África una dimensión física, política y estratégica más justa en la escena
1: El tamaño
0: internacional.
1: de África es
0: Es
1: irreal en el mapa
0: totalmente,
1: mundi, digamos. África
0: totalmente.
1: es mucho más grande de lo que se ve en el mapa, muchísimo
0: Exactamente,
1: más grande.
0: exactamente. Bueno, así que la ONU aprobó un nuevo mapa mundi donde vamos a ver a África. No es la única, ¿no?, que está
1: No,
0: distorsionada,
1: no, por
0: pero
1: supuesto.
0: seguro que sí.
1: Y en la música, el mapa de los lugares del mundo que han inspirado canciones.
0: Hay una aplicación, hay una página interactiva
1: Sí,
0: con esto.
1: como Montevideo
0: Como
1: Sonoro,
0: Montevideo
1: pero
0: Sonoro.
1: del global.
0: Del mundo, exactamente. Muy bien, Cartarium, nuestro título de hoy de Efecto Mariposa.

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Caminamos sobre la superficie todos los días hasta olvidar que bajo nuestros pies descansan otros territorios, otras memorias, otros caminos y otras formas de comprender el mundo. La superficie nos ofrece estabilidad. Allí nombramos el mundo, trazamos fronteras, construimos relatos y aprendemos a reconocer el territorio que habitamos. Pero ninguna superficie alcanza para comprender la profundidad de una vida, de una comunidad o de un paisaje. La arqueología comienza cuando decidimos atravesarla. Excavar no consiste únicamente en recuperar objetos del pasado. Es un ejercicio profundamente humano, un acto de curiosidad, de humildad y de responsabilidad. Cada huella, cada vestigio y cada fragmento recuperado transforman aquello que creíamos saber. Cada hallazgo reorganiza el relato y nos recuerda que el conocimiento no confirma nuestra certeza, las vuelve más complejas. Toda excavación comienza bajo nuestros pies, pero en realidad también ocurre dentro de nosotros. Bienvenidas y bienvenidos a Cartario.

0: estas cosas no existen. Bien, punto y raya. Rosa León, me acordé de esta canción, la tenía ya guardada en el archivo de la memoria, pero me venía todo el tiempo la letra de esta canción que habla de los puntos y las rayas que dividen cosas que en principio, si uno fuera orgánico y natural y no hubiera cuestiones geopolíticas de por medio, históricas de por medio, no tendría esa configuración. Tendría otras quizás, ¿no? Porque, bueno, ya sabemos que naturalmente nuestra frontera con Brasil, arriba, al norte de Uruguay, es una cosa que podría tener otras formas totalmente, ¿no?
1: Pero por favor, además que se pasa caminando.
0: Claro.
1: Hay unos mojoncitos ahí, pero...
0: Bueno, de mapas hablaremos hoy, pero de mapas de una manera abarcativa, digamos, desde varios puntos de vista, ¿no?
1: Exactamente. Vamos a, en principio, a recibir a Luis Vergata, que es, digamos, el curador de esta muestra, además de director del MUMI, del Museo de Migraciones, desde 2021, y a Cristian Espinosa, que está sin fronteras, porque
0: sin fronteras,
1: nos podemos
0: totalmente
1: comunicar sin fronteras, está en Chile, artista chileno, autor de este cartarium, que me encantaría saber cómo se le ocurrió el nombre, quizás sería lo primero que le podríamos preguntar.
0: Lo que le podríamos preguntar al artista.
1: Bueno, bienvenido.
0: Estuvo
1: Luis
0: en Colombia hace unos días, viene
1: sí,
0: de un festival
1: ya está,
0: de la imagen.
1: Exacto, ya está en Chile. Bienvenido Luis y bienvenido Cristian.
2: ¿Qué tal? Buenas tardes. Bueno, muchas gracias por la invitación y por el espacio.
1: Un placer.
0: Cristian está acá y nos trajo flores además.
1: No. Ese es Luis.
0: Perdón, sí. Ay, pero...
1: Cristian está allá.
0: Qué bien que se oye.
1: ¿Cómo?
3: Hola.
1: Hola.
0: Hola. Hola.
3: Yo soy Cristian.
0: Sí, soy yo la confundida, perdón, totalmente confundida.
1: Sí, sí.
0: Gracias, Cristian, por atendernos. Sí. ¿Cómo estuvo la feria de Manizales?
3: Mira, estoy recién llegado. Uh-huh. Llegué a las 5 de la mañana.
1: Ay, pobre.
0: Bueno.
1: Hay dos pesadas que te llamaron para hablar de Cartarium, ¿te das cuenta?
3: Maravilloso, maravilloso.
0: Bueno, ahora le agradezco como corresponde a Flores a Luis, que está acá y que las trajo del propio predio. ¿Cómo estás, Luis? Bienvenido.
2: ¿Qué tal? Buenas tardes. Bueno. Sí, justo hoy tocó también jardinería, que es algo que también me gusta hacer, y bueno, mantener el espacio y bueno.
0: Perfecto.
1: Divinas flores.
0: Bueno, placer. El nombre, ¿no?
1: Cartarium, a ver, ¿cómo surge este nombre?
3: Uy, bueno, Cartarium, bueno, la palabra claramente es latín, uh-huh, y tiene que ver con esta primera manera en que se llamaron los mapas, pues. Le llamaban cartas, uh-huh, entonces preferí buscar en ese origen una manera de hablar de estos dispositivos, que son diagramas que tratan de ensamblar muchas cosas, ¿no? Entonces están los mapas por un lado, pero también hay... Lo vemos ahora en lo contemporáneo, muchas otras formas de cartografiar.
1: Ahí está.
3: A veces una conversación, que es parte probablemente de lo que va a hablar Luis, tiene una manera en su polifonía, en su búsqueda, de hacer mapas también, de hacer cartas. Entonces una conversación también puede ser una carta.
1: Bien.
3: En este sentido, ¿no? Cartográfico. Entonces, de ahí vino la palabra.
1: Es difícil catalogar la muestra con una sola palabra, porque uno la recorre y, bueno, en principio va a haber una exposición de arte, pero también hay una exhibición de mapas, hay un atlas, hay prácticamente
0: una tesis,
1: ¿no? Yo decía, es una tesis colgada
0: escrita
1: en las paredes, ¿no? De una cantidad de temas que tienen que ver con nuestro territorio. No solo el nuestro montevideano, porque ahí hay un énfasis en la bahía de Montevideo, pero también está el territorio boliviano, el chileno, el colombiano, etcétera, y reflexiones sobre cómo están en este momento tratados o explotados esos territorios, ¿no? Entonces, ¿cómo? Qué difícil de definir, ¿no? Ni hablar de curarla.
3: Sí.
1: Me imagino que debe haber sido todo un desafío también.
2: Bueno, curarla en realidad...
3: Mira,
2: perdón.
3: Sí.
2: ¿Empezás vos?
3: No, dale, por favor.
2: Bueno, curarla en realidad tenía mucho sentido para el museo porque, bueno, por lo menos había tres razones fundamentales para asociarla con lo que tiene que ver con el espacio y con la arqueología. Una tiene que ver con otras materialidades que también son frutos de otras cartografías más antiguas, que ahí está justamente la muralla de Montevideo, donde vienen justamente las flores. Entonces también eso es importante conectar a través de la historia, ¿no? O sea, otras zonificaciones y movilidades asociadas también que tienen que ver con esto que cuenta Cartarium. La otra tiene que ver con, bueno, nosotros celebramos mucho a las comunidades, las identidades que son producto de la movilidad en un sentido amplio de la palabra, pero también es importante ahondar en las causas contemporáneas y también históricas por las cuales las personas deciden o no, muchas veces en movilidad forzada, e ir a otros territorios. Y eso, nuestro territorio, en la configuración de nuestro territorio, no es algo que sucede necesariamente ahora con lo que propone Cartario, sino que ha sucedido en mucho tiempo distintos, no solamente en la época colonial, sino también en la época republicana. Y después nos pareció interesante también la ubicación que tiene, ¿no? O sea, la ubicación justamente de la sala que está en el subsuelo, y justamente hay que descender, ¿no? Como lo propone justamente una excavación arqueológica, que lo que hace muchas veces es conectar muchos presentes distintos a través del tiempo. Por eso hablaba justamente la introducción que leían ustedes. Generar esa lectura, digamos, en vertical, ¿no? Nos permite a nosotros ampliar el horizonte, que por lo general lo vemos hacia adelante, pero muy pocas veces lo vemos cuando emergemos hacia arriba, ¿no? Nos da otras posibilidades.
0: En este caso es el descenso hasta lo que es la roca madre, ¿no?
2: Exactamente, digamos. Porque justamente el piso de esa exposición es la roca madre, en donde se asienta la muralla. Parte de esa sala es donde se corta.
0: Es el cimiento.
2: Exactamente.
0: El cimiento de la muralla. O sea, es un lugar seguramente que tiene mucha fuerza icónica, ¿no? Mucha fuerza en esa construcción de identidad. Ustedes plantean superficie, excavación, laboratorio y roca madre. ¿Cómo llegaron a, le preguntas para los dos, cómo llegaron al acuerdo de esa gradación? Porque lo que me gustaría acceder en realidad es a la conversación entre ustedes dos.
2: Bueno.
0: Cuando Cristian plantea el proyecto, tú aceptaste la curaduría, o cómo fue, o digamos, ¿no? ¿Qué es lo que pretendían mostrar a partir de lo que aparece en el trabajo de Cristian?
2: Bien. Primero que no fue fácil el acceder a la curaduría, y eso es mérito de Cristian, porque yo hace muchos años que no hago curaduría, o sea, lo hacía mientras trabajaba en el Museo de Arte Precolombino Indígena, el MAPI, y cuando accedí a la dirección del MUMI, o sea, me dediqué mucho más a lo que podría denominar como facilitar herramientas para que sea las propias comunidades las que se cuenten.
1: Más gestión, digamos.
2: Sí. Gestión, pero también una visión política de los museos en cuanto a qué se legitima, quién legitima, o sea, qué historias se cuentan. La muralla ahí, por ejemplo, es vos justo lo decías, que es bastante simbólico. O sea, el casco histórico muchas veces se lo nombra sin hacer mención a que era un elemento que segregaba, ¿no? O sea, que eso también está activo en la superficie.
0: Claro.
2: Entonces es un lugar muy importante en el sentido de lo que se hace hoy como resignificación de ese lugar. Y bueno, en esa coincidencia y en ese pedido que me hizo Cristian, o sea, de los años que llevo de gestión y dirección del museo, la primera vez que curo una exposición en este nuevo contexto, en este nuevo rol. Pero por eso mismo que contaba hoy, me pareció muy importante generar un vínculo entre lo histórico y lo contemporáneo, sobre todo para dar un mensaje hacia el futuro, ¿no? O sea, eso es lo importante muchas veces cuando nosotros conectamos diferentes épocas, intentar también dar un mensaje que, bueno, que lo que nos pasó nos sucede y posiblemente nos vuelva a suceder. Entonces, en esa atracción me pareció importante. Y la otra es que, bueno, justamente la muestra que plantea Cristian tiene tanta información cuando uno hace una excavación. Son capas sobre capas sobre capas sobre capas sobre capas sobre capas.
0: Por eso estoy con Carolina, que es muy difícil de definir, ¿no?
2: Exacto, exacto.
0: Cristian, ¿vos qué querías contar a partir de la idea de mapas? ¿Qué una lista de cosas que querías contar?
3: Yo creo que lo de lista está bien. Pero quiero dar un paso anterior, y es que finalmente hay una puesta en escena, un escenario de datos, un escenario de mapa, un escenario de muchas listas también. Y la idea es que cuando los interesados entren en ese lugar, entren en un lugar donde también, y eso fue parte de la conversación con Luis, que donde no solo se vaya a mirar, sino que se puedan tocar las cosas, se pueda interactuar con objetos, y sobre todo puede haber reuniones. Entonces, más que una exposición en el sentido tradicional, es probablemente un lugar, una escena para provocar una conversación. Entonces, por esto están todos estos datos, que como había dicho antes la palabra, son polifónicos, hablan a distintas escalas, hablan de distintos lugares, de territorios específicos y también de cosas más genéricas y hipótesis, para que se vayan haciendo conexiones. ¿Viste el espíritu de Kapnitzer? Que cuando él dice que el museo es una escuela, dice, bueno, el propósito es ir a hacer conexiones. Entonces, probablemente la exposición sea más bien una escena con muchos datos, en lo posible, con muchos campos de fuerza, para poder provocar conversaciones. Y bueno, Luis ya hablará más de esto, pero el ejercicio curatorial también incorpora que hayan ciclos de conversaciones
1: Sí.
3: en torno a mapas, en torno a mapas como fenómeno, no como el dibujo, digamos.
1: Claro.
3: Entonces,
1: Cuando pensás en la muestra para determinada región o determinado país, ¿vas cambiando los puntos de foco? Me pregunto, ¿está la Bahía de Montevideo aquí como foco porque estamos en Montevideo? Y si la llevas la muestra a, no sé, a Ecuador, quizás haya otras. Este punto de foco.
3: Mira, lamentablemente no voy a poder responder de sí o no, pero la historia es bastante simple. Yo viví 4 años en Montevideo, en 25 de mayo con Pérez Castellanos, directamente.
0: Ahí
3: Entonces,
0: cerquita.
3: una parte de estos son 10 años yendo a territorios específicos sudamericanos. Y en la Bahía de Montevideo yo prácticamente la habité. La habité, es parte de mi hogar, digamos. Y Luigi fue muy importante también en la producción de muchas cosas alrededor de la bahía. No, no solo hay una pequeña cartografía, sino también hay un video ensayo. Y gran parte de mis reflexiones provienen de las cosas que vi, no solo, en comunidad, con mucha más gente. Entonces hay algo muy singular con la Bahía de Montevideo. Por ejemplo, ahora en Manizales se expuso fragmentos de lo que aparece en Cartarium, pero justamente hubo un enfoque que siempre, siempre localizado y siempre en Sudamérica, porque, bueno, en Manizales el 10 de agosto hubo un terremoto. Entonces iba a ir y fui invitado, fuimos con algo preparado. En esta ocasión mi socio se llama Fernando Godoy, un gran amigo también, un gran artista. Y cuando vino el terremoto, que fue bastante catastrófico, cerca de Manizales, en una localidad que se llama Pereira, tuvimos que reformular y ya dejó de ser una muestra. Aparecen como un archipiélago fragmentos de lo que íbamos a mostrar, pero el centro estuvo en qué podíamos hacer con la comunidad y justamente el miedo que teníamos, que era que quizá nadie nos diera pelota, ese tipo de cosas, pasó lo contrario. En la primera reunión llegaron 20 personas, luego cuando salimos a conversar a territorio, a dar vueltas por. Con mucha gente que no quería salir a la calle desde el 10 de agosto, no quería ver lo ominoso, fue una experiencia con mucha gente, una caminata con 8 personas, después una con 4, y ahí surgió una manera de cartografiar muy contingente.
1: Claro.
3: Entonces, hay una cosa de contexto, sí.
1: Cristian, quiero volver a lo de la Bahía de Montevideo porque vos en algún momento la definís como que se está volviendo en una zona de sacrificio medioambiental. Todos tus mapeos de esta zona son muy críticos y me gustaría ver qué ves vos. Para los que todavía no vieron la muestra y quienes están escuchando, ¿qué ves vos en la Bahía de Montevideo?
3: Mira, en el caso específico de la bahía, un puerto discreto, digamos, al lado de estos grandes puertos, no sé, el Canal de Panamá o Santos, o qué sé yo, el de Rosario, es un puerto que resume un poco la manera en que se en que se zonificó Sudamérica. Entonces tiene 4 o 5 grandes operaciones. Esa permeabilidad histórica, también una revisión de los documentos históricos y conversación con vecinos, uh-huh. Sobre todo de Capurro, y esa permeabilidad del puerto ya se está acabando. El puerto se está volviendo tan hermético como la mayoría de los puertos contemporáneos, y cumple con 4 o 5 operaciones claramente asignadas. Entonces está la operación de extractivismo, que está directamente vinculada a las transformaciones de la gran parte del territorio de Uruguay, básicamente el tema de los monocultivos. Uh-huh. Está también que cuando uno ve los containers, el puerto de contenedores, en realidad muy poco de esos contenedores permean a Montevideo. En realidad, esos contenedores corresponden a un punto de estos que son puntos intermedios para el gran tránsito global de mercancía. Uh-huh. Y así, por ejemplo, lo que uno suele llamar el cementerio de barco, que lo es, en realidad lo que es el service de la pesca china de arrastre, de los chinos, china, claro. Y taiwanesa, sí, sí. Y japonesa y australiana, que se da en los mares del sur del Atlántico, digamos. Uh-huh. Uh-huh.
1: Sí,
3: entonces,
1: sí, sí.
3: Es un punto, es un nodo de grandes operaciones que probablemente son offshore. Directamente son operaciones que no tienen muchas que ver con Montevideo.
0: Claro. Uh-huh. Eso es también destino histórico, ¿no? Digamos, de cómo nacimos, de cómo nació Montevideo como puerto, digamos. Ni siquiera su planta urbana fue diseñada como una ciudad-puerto.
3: Bueno, es una radiografía de Sudamérica.
0: Claro, claro. Claro. En la colonia es así, la planta urbana no está diseñada como ciudad-puerto y está diseñada totalmente de espaldas a eso. El puerto era accesorio porque tiene una ubicación logística importante y entonces eso generó también toda la importancia, claro, que tuvo la zona. El extractivismo lo mencionaste con respecto a la bahía, pero es un problema que abarca toda la producción de la muestra con respecto al tema mapas y la cartografía. Contanos cuáles son los principales elementos que la muestra propone o que a ti te preocupan sobre el tema del extractivismo en general.
3: Mira, la muestra es un cruce de dos registros. Y para hablar del extractivismo, ¿no? Uno de los registros para mí muy importante tiene que ver con el tiempo. Y en el tiempo llegar al presente, porque como tú dijiste, el destino de Sudamérica, básicamente desde hace 500 años, es una zonificación extractiva. Pero en lo contemporáneo, de hecho en este presente, post-globalización, se ha reforzado la zonificación porque hay nuevas demandas globales. Entonces, lo que estamos en este mismo minuto es un reformateo, una reformulación de los mapas y, por otro lado, una reformulación directa del territorio. Entonces, empiezan a aparecer nuevos vectores. Por ejemplo, hay zonas que se vuelven estratégicas. Antes, cuando hablaban, por ejemplo, del cobre, o antes de la revolución del litio en Chile, no se hablaba de que una zona fuera estratégica, y que sea estratégica es un poco escalofriante porque empieza un criterio, claro, muy muy de guerra fría, ¿no? Muy como de si es estratégico, hay tensiones que son un poco externas incluso a la gente que vive en el lugar.
0: Pero ¿cómo eso reconfigura los mapas?
3: Mira, a ver, nosotros primero estamos justo en un año que yo creo que va a ser recordado, un año de reconfiguración total de los mapas. O sea, como ustedes lo mencionaron en algún momento en un texto que leí hace 2 semanas atrás, cambiamos del mapa de Mercator a un mapa mucho más universal, uh-huh. Propuesto por la gente de Togo, fantástico.
1: Sí.
3: Pero eso viene de cola de los mapas, por ejemplo, nosotros pasamos a formar en la retórica del gobierno norteamericano parte del hemisferio occidental. Entonces, pasamos a ser occidentales. Cuando yo antes, alguna vez fui a Europa y yo no era occidental, yo era sudamericano. Uh-huh. O, por ejemplo, no sé, el lago Ontario se llama el lago América, y así sucesivamente. Uh-huh. De hecho...
0: Bien, pero me refería a las zonas estratégicas de las que hablabas, volviendo a nuestro continente.
3: Ya. Sí, sí.
0: Se me ocurre, por ejemplo, el acuífero como reserva de agua, definido como zona estratégica. Y bueno, y hablabas de otras, de otro tipo de cosas que generan interés estratégico. Y cómo eso puede cambiar una configuración, digamos. ¿Se cambia en el imaginario político de las tomas de decisiones?
3: Totalmente. Por un lado, siempre los cambios son imaginarios, pero también son materiales. Entonces, te voy a dar un ejemplo muy concreto, pero que también va a reflejar cinco realidades más, que es la República Unida de la Soja. O sea, hace 25 años hubo una reconfiguración tan, tan brutal del continente que en la actualidad, y está en los mapas también, mapas que bajé de la NASA, que un quinto del continente es monocultivo.
1: Sí.
0: O sea, podría haber un país delimitado por el cultivo de la soja directamente.
3: Sucede que hay una especie de gobernanza supranacional, porque, por ejemplo, cuando se habla de la República Unida de la Soja, fue por un mapa de Monsanto, de Syngenta, que apareció en los diarios El Clarín y La Nación de Buenos Aires a principios de los 2000. Entonces, hay un criterio en el que los países poco importan, y lo que realmente importa es que una zona tenga ciertas características para hacer ciertas operaciones materiales. Y ahí luego viene la colisión, porque cuando tú colocas monocultivo, en realidad lo que estás produciendo son movimientos humanos, por ejemplo. Estás produciendo que el campesinado empieza a transformarse en mega periferia urbana. Y se empieza a vaciar la extensión.
1: Claro, sin mencionarlo lo que hace a la propia tierra, ¿no? Digo que también ni que hablar.
3: Por ejemplo, a ver, en el caso uruguayo, la gran extracción, prácticamente un cuarto del territorio uruguayo está en la zona oeste.
1: Sí, está clarísimo en el mapa que presentás, la zona de la soja. Hay una zona soja y una zona celulosa, ¿no?
3: Claro, pero la zona soja está sobre el acuífero Raigón. Y ahí empieza a aparecer lo estratégico de un acuífero, por ejemplo.
1: Hay que hablar. El agua es para eso.
0: Pasemos a la definición de Sudamérica Cyborg, que me interesa que lo explicaras. ¿Qué quieres decir con que el continente es un cyborg mecanizado, quemado y agónico?
3: Claro. Mira, es bien, bueno, es fuerte. Te voy a dar un ejemplo bien terrible. Si quieren, si está muy fuerte, usted me dice, no, sabes que está muy fuerte. Por ejemplo,
0: me estás haciendo dudar, pero acá nunca limitamos a nadie a que diga nada.
3: Es que son un mapa un poco terroríficos también. Igual también es.
0: Es muy apocalíptica tu mirada, eso es cierto.
3: ¿No? Sí. Mira, yo la primera caracterización que hago del continente es directamente como un viviente. Caracterización que no es mía, que está en biólogos, en poetas, ¿no? Está en Donna Haraway, está en Huerto Maturana, y probablemente cuando uno habla con comunidades locales también, en toda Sudamérica, tratan directamente como un viviente su porción del territorio. Entonces, ¿qué sucede? Cuando tú piensas como un viviente, que es lo que hace la Constitución ecuatoriana, aparece que, por ejemplo, los ríos son sujetos de derecho.
0: Sí.
3: Ya no son objetos, son sujetos. Entonces, si tú piensas un río, con todo lo excesivo que tiene pensar simbólicamente esas aguas, imagínate transformar ese río en un ducto de evacuación química, transformarlo en una supercarretera para el tránsito de materia. Transformar esas aguas, desviar los flujos de esas aguas para probablemente operaciones mineras o operaciones biotecnológicas de monocultivo o lo que sea, que es muy, muy sudamericano. Tú lo que estás haciendo es prácticamente tomar un viviente y colocarle prótesis y reconfigurar transformarlo en un objeto de uso, transformar un ser vivo en una especie de robot.
0: Entiendo.
1: Utilitario.
3: Que es más o menos lo que es un cyborg.
1: Sí.
0: Entiendo.
1: Sí.
3: Claro. Entiendo. Entonces, es muy fuerte.
1: Tenemos un mensaje de un oyente que recuerda la obra que desarrollaste en el Espacio de Arte Contemporáneo en el 2017, en una residencia, que dice que le encantó tu cabeza y que te habías trillado medio Montevideo. Entonces, te recuerda eso y te manda un saludo. Y yo, antes de terminar, quería preguntarte, Luis, sobre las charlas asociadas a esta muestra que son parte de la propuesta, ¿no?
2: Bueno, sí, justamente en los mapas no aparece, nosotros no decidimos nada de los mapas, ¿no? O sea, no estamos claro. en esa construcción de mapas claro. y tampoco están en los mapas las identidades que pueblan esos territorios. Entonces nos pareció importante ahí con Cristi hacer un, como justo uno de los componentes, es la arqueología, ¿no? Para ver esas superposiciones uh-huh. de diferentes capas que bueno, que nos dan una idea de cómo interpretar esa realidad. Fue justamente invitar a diferentes conferencistas, personas también militantes de esas identidades que históricamente se tuvieron canceladas, ¿no? Subordinadas o invisibilizadas en los territorios. Ese ciclo de sedimentación, que es un ciclo de charlas, empezó el jueves pasado justamente con pueblos originarios. Uh-huh. Sigue ahora este jueves con espacialidad y fronteras racializadas. Después va a continuar también con una parte del territorio que ha sido configurada también por un sistema que es poco conocido por los uruguayos, que es el de las misiones jesuíticas o los guaraní misioneros. Sí. Después sigue también con todo lo que es migración y exilios. Y voy a terminar yo ahí también con esa charla para hablar también de un tema poco hablado en Uruguay, que es el campesinado. Justamente hablo del campesinado que tiene que ver con la inmigración europea de principios del siglo XX, que también viene a ocupar uh-huh. un territorio en los ejidos de la ciudad y que, bueno, esa identidad obviamente no se siguió manteniendo como las genealogías de dónde venían, sino que, bueno, acá en Uruguay adquieren más una identidad ocupacional, ¿no? Pasan a ser agricultores, ¿no? Que con todo lo que simboliza. Y la idea con eso es, bueno, invitar a construir los mapas, a empoderarnos, a poder también hacer como conscientes de ese paisaje que muchas veces nos es invisible, bueno, no lo vemos. Entonces Cartarium tiene esa posibilidad de poder reconocer en lo cotidiano todas esas infraestructuras y a veces estructuras bastante pequeñas. Él habla, por ejemplo, en Colombia de todo lo que es el cableado y la contaminación sí. que a nivel espacial, ¿no?
1: Interesantísimo ese mapa.
2: Justamente, sí. Y también es una invitación a construir los mapas, ¿no? A ser nosotros los protagonistas realmente de sí. esa construcción, porque no quiero ser apocalíptico.
0: La mapoteca.
2: Pero como destino de nuestras sociedades, como destino de nuestra humanidad, bueno, parte de eso también es poder tener algún lugar de incidencia en la construcción de los territorios, de los que realmente usamos
1: y vivimos. Que son nuestros.
0: Muy bien.
1: Hasta el 15 de octubre, entonces, todos los jueves a las 18 horas.
2: Correcto.
1: Cada una de las charlas que se van con entrada libre.
2: Sí, sí, son con entrada libre.
1: Perfecto.
0: Muy bien.
1: Perfectamente. Bueno, nos quedaron 80 temas.
0: Sí, la es muy, que muy ambiciosa la muestra, sí, está sí. llena de capas para conversar y bueno, ojalá provoque eso que sí. ustedes querían, ¿no? Que la gente intervenga y tenga temas de conversación sí. que surjan de la visita.
2: Quería agregar un pequeño sí. que es como el cierre, que es cuando emerge uno de la excavación, que justamente es una invitación a volver por donde sí. bajó, uh-huh. o si no salir hacia muralla abierta, hacia
0: muralla el espacio abierta. Abierta.
2: Porque justamente ahí se da algo que también tiene que ver con lo que estaba hablando, que es la resignificación de una antigua frontera colonial, ¿no? Y en base a eso, no solamente lo que se activa en ese espacio patrimonial y arqueológico, pero más allá de todo eso que nos invita a construir de lo común, sino el cambio de narrativa. Y ahí estuvo el cambio de nombre del museo, que dejó de ser el Museo de las Migraciones,
1: claro.
2: el año pasado, el Museo de la Movilidad y las Identidades. Y ahora el sábado 3 estamos inaugurando junto a comunidades y a Casa Juan, con apoyo también del MEC y del municipio B, un cuarto mural sobre la muralla que va a complementar la narrativa de cómo se formó y cómo está compuesta nuestra sociedad, ¿no? Entonces ahí va a ser un mural bien. Sobre los pueblos originarios.
1: Sábado
2: el sábado 3
1: se
2: primero se inaugura a las 11 y después a las 6 de la tarde va a haber un festival de música charrúa también para ese espacio bueno, a las comunidades.
1: Muy bien. Bien. Con entrada libre también.
0: Muchísimas
2: por totalmente. Gracias a ustedes.
1: Bueno, Cartarium, cartografía crítica, escenario de datos. Cristian Espinosa es el artista chileno, autor de esta muestra, con curaduría de Luis Vergata, que además dirige el MUMI desde 2021 y se puede ver hasta febrero de 2027. No hay excusa, porque hay tiempo de sobra para dar una vuelta por allí. Gracias a los dos por haber estado aquí.
2: Muchas gracias a ustedes.
1: Un placer.
0: Gracias,
3: gracias.
0: Cristian.
1: Gracias, Cristian.
0: Que descanses de tu madrugón y demás.
2: Ahora la siesta.
0: Una siesta. Hasta luego.
1: Hasta luego.
0: Muchas gracias.
1: Chao, chao.
3: Chao.
0: Cartarium, amigos, en Efecto Mariposa.
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0: Imbatible, ¿no? Este señor.
1: Incombustible, diría yo.
0: Nadie canta como él.
1: Sí. Cada día canta mejor.
0: Cada día canta mejor. Impresionante lo que canta este hombre y esta canción además es emblemática. Sí. Vamos a recorrer el mapa de los lugares del mundo que han inspirado canciones. Estoy buscando el mapa interactivo porque no lo encuentro. ¿Qué pasa?
1: Pido. Pido. Yo, señorita.
0: Sí, sí, sí, ya sabía que tenía que darte la palabra.
1: Yo sé, y me
0: saco. Lea, lea.
1: Hola, buenas tardes, soy Carlos de Fray Ventos, el que me gané las entradas la semana pasada para la obra teatral Oz. Ya están la abuela y la nieta en el teatro disfrutando. Más tarde mando fotos.
0: ¡Qué lindo! Gracias, me imagino. Carlos. La nieta y la abuela ya habrán mandado fotos a la familia.
1: Claro.
0: Desde el teatro. ¡Qué lindo! Bueno, ojalá disfruten mucho.
1: Nos alegramos muchísimo.
0: Yo voy a mandar un saludo para Fabián y Rosario, que van en ruta. No sé si ya llegaron.
1: Me suenan de algún lado.
0: A mí me suenan también.
1: Okay.
0: Creo que los conozco. Creo que los tengo vistos.
1: Sí.
0: Van hacia La Guada. No sé si ya llegaron a La Guada. Dice, el mensaje decía, acá en La Guada sol pero frío.
1: No
0: igual que acá.
1: No los queremos.
0: No, pero que están en La Guada.
1: Porque están en La Guada y nos sentamos acá.
0: No los queremos. Saludos a mi Anacagüita. Y ta, nada, no la toquen. No toquen la Anacagüita.
1: Bueno,
0: se los prohíbo.
1: ¿Por qué lo van a tocar?
0: Porque la quieren tocar.
1: Ah, bueno. Para ponerse abajo de cuando hay sombra.
0: Hay que tocarla. Hay que tocarla porque si no nos invade la casa. Pero yo no.
1: Córtenla, córtenla.
0: ¡No!
1: Córtenla, Anacagüita.
0: Ni digas eso.
1: Anacagüita.
0: Bueno,
1: estábamos escuchando New York, New York, porque vamos a recorrer lugares populares o escondidos del planeta que nos vienen a la cabeza cuando escuchamos algunas canciones que nos ayudan a sentir esos lugares, ¿no? Hay un sitio que se llama Music Match, Music con X,
0: sí.
1: Music Match. Que es el mayor catálogo de letras de canciones del mundo, y basándose en 14 millones de letras de estas composiciones, elaboró un particular ranking mundial que expresa que la ciudad que lidera esa cuestión de sentir la ciudad a través de la canción es Nueva York, seguida de Londres y París.
0: Mira vos.

Perdón, vos. Perdón, jefe. Yo, bueno, creo que todos nos acordamos cuando se estrenó Filadelfia. Lo que pasó con esta canción fue increíble. A nivel mundial, obviamente, Estados Unidos lidera el top 10, incluyendo 5 ciudades de estas ciudades que tienen canciones, ¿no? A las que refieren. Europa le sigue muy de cerca, cuenta con 4 de ellas en muy buena posición, aunque Nueva York, como decíamos, es la clara ganadora del ranking con más de 30.000 menciones. Otras ciudades de Estados Unidos, como Filadelfia, han sido mencionadas en sus canciones, llegando a tener reconocimiento internacional. Cambiamos de idioma y de continente.

0: Bueno, de Europa, Madrid es la primera, ¿no? Estas canciones que están dedicadas a Madrid. Y es que solo en castellano existen 2.890 canciones que hablan de la ciudad. Esto es imponente. Es
1: impresionante.
0: Casi 3.000 canciones que hablan de la ciudad o la incluyan en su título. La capital de España fue epicentro de la movida y desde siempre ha sido campo de cultivo y reunión de autores, cantantes y músicos de todo tipo. Una ciudad cosmopolita que inspira con su día a día, con su carácter abierto y sus calles llenas de vida. Muchos autores cantan sobre Madrid, desde Morrissey en su crítica de Bullfighter Dies, a íconos de la música española como el Arde Madrid de Miquel Erechún o poetas como Joaquín Sabina y su Pongamos que hablo de Madrid.

0: Bueno, una belleza estos dos elegidos para cantar como son Freddie Mercury y Montserrat Caballé. Eran, la verdad.
1: Y para los Juegos Olímpicos.
0: Para los Juegos Olímpicos, que fueron 92. Para mí los más recordados. No, maravilloso. Maravilloso. Me acuerdo cuando hacían los saltos en trampolín, con el Montjuïc detrás. Veías el Montjuïc atrás. Era una cosa maravillosa, los Juegos Olímpicos de Barcelona. Bueno, de España, en segundo lugar y con alrededor de 1.600 menciones. Sí. Barcelona no solo ha sido nombrada por Freddie Mercury y Montserrat Caballé en ese famoso himno olímpico del 92. Su Mediterráneo, la rumba catalana o la multiculturalidad que la caracterizan son toda una inspiración. Canciones como Mediterráneo de Serrat, Manu Chao con rumba de Barcelona o el homenaje de Ed Sheeran con su canción Barcelona son algunos ejemplos.

0: Bueno, esta canción escrita para la película francesa Sous le ciel de Paris, Bajo el cielo de París, esta canción cuenta con varias interpretaciones, pero, perdón, pero la de Edith Piaf.
1: Sí.
0: O sea.
1: Sí. Bueno, Sass puede competir.
0: Sí, no, pero está. Sí, sí, está bien, porque después de tantas décadas de escuchar a Edith Piaf, sí, no, es lindo escuchar un refresque, pero como versión.
1: No, no hay como Edith.
0: Además es una de las cantantes francesas más reconocidas del siglo XX, por lo que esta pieza llevó a París como ícono, ¿no? Y sí, a Francia a nivel mundial también. En un clip en blanco y negro se exponen tomas de reconocidos lugares como la Tour Eiffel, la Catedral de Notre Dame y los edificios que rodean el río Sena.

0: Samba do Avião, compuesta...
1: Río de Janeiro, Río de Janeiro.
2: ¡Qué maravilla!
0: Maravilla. Samba do Avião, compuesta por Antônio Carlos Jobim en 1962, nació como una declaración de amor a Río de Janeiro y una celebración de la emoción de regresar a casa tras largas giras internacionales. Tom Jobim solía caminar desde Ipanema hasta el aeropuerto Santos Dumont para comprar periódicos extranjeros, me encanta, y observar los aviones, una de sus grandes pasiones.
2: Sí.
0: Curiosamente, el maestro que compuso uno de los mayores himnos de la bossa nova sentía miedo a volar. La melodía y la letra simulan el movimiento de descenso de un avión sobrevolando el Cristo Redentor y la Bahía de Guanabara. Brasil tiene emblemáticas canciones dedicadas a sus paisajes, tal es el caso, por ejemplo, de Garota de Ipanema, Sampa, Aquele Abrazo o País Tropical.

0: Perdón, Cerati, que te corte, pero no nos da el tiempo para más. Bueno, obviamente en la ciudad de la furia, haciendo referencia a Buenos Aires, que debe tener, Buenos Aires debe tener unas cuantas cancioncitas también, ¿eh?
1: Sí.
0: En su haber.
1: Mi Buenos Aires querido, por ejemplo.
0: Pero no bombardeé en Buenos Aires de Charly García. Sí. Pero si empezamos así, no terminamos mal. Bueno, nos vamos a la pausa. Y luego de la pausa vamos a seguir hablando de mapas, pero desde otro punto de vista. El tamaño de los países.
1: El cartografía real de los países.
0: El tamaño real. Con la doctora Lucía Rodríguez Arrillaga en unos minutos.
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0: Bueno, hablemos de países pequeños. El paisito, Uruguay, país pequeño. El enano, ¿se acuerdan del enano del Mercosur?
1: El enano Rosongón.
0: El enano, exactamente. El enano del Mercosur. Bueno, claro, si uno compara la superficie, estamos hablando en términos de kilómetros cuadrados reales, de la superficie de Uruguay con Brasil o con Argentina, somos una cuñita ahí en el medio que estamos, claro, somos un invento.
1: Pero tiene razón Caetano, si Uruguay estuviera en Europa, pero esta discusión no se estaría dando.
0: No estaríamos hablando de pequeñeces, ¿no? Porque yo, por ejemplo, estoy viendo acá en este enlace la comparación de Uruguay con España, por ejemplo.
1: Sí.
0: Y la verdad es que puede llamar la atención a mucha gente, ¿no?
1: ¿Ya compartiste ese enlace en Facebook?
0: Compartí el enlace en Facebook, es atlevd.com, no les voy a pedir que lo, porque es complicado de deletrear. Es una página donde, además de publicar un afiche donde están en orden decreciente todos los países del mapa, ordenados en tamaño descendiente, sin territorios externos y están distribuidos por continentes según el geoesquema de Naciones Unidas, es un cartel que dicen ellos, y yo concuerdo, fomenta un examen detenido, lleno de placer y asombro. Y la verdad que uno se puede encontrar con muchas sorpresas. ¿Por qué pasa esto? ¿Por qué nosotros creemos que Uruguay es más chico de lo que es?
1: Porque está entre dos gigantes.
0: No solamente.
1: Es culpa de Mercator.
0: Pero todos seguimos estudiando los mapas según Mercator, ¿no? Culpa de Mercator y cómo traslada una cosa esférica al plano, digamos. ¿Cómo se traslada algo esférico al plano respetando los tamaños?
1: En realidad no es culpa de Mercator.
0: Es culpa
1: él quería solamente una facilidad para navegar.
0: Vamos a ver. Vamos a contarle sobre la escala Mercator, sobre por qué creemos que Uruguay es un país más pequeño de lo que realmente es, si lo comparamos con otros. Y vamos a conversar sobre muchas cosas vinculadas a la cartografía con una fanática del tema, que es Lucía Rodríguez, profesora adjunta del Departamento de Historia Americana de la Facultad de Humanidades y Ciencias de la Educación en la Universidad de la República, investigadora del Sistema Nacional de Investigaciones de la Agencia Nacional de Investigación e Innovación. Lucía, buenas tardes de nuevo, bienvenida otra vez.
2: Buenas tardes, ¿cómo les va?
1: ¿Cómo estás, Lucía?
2: Muy bien, me encanta que me presenten como una fanática. Solo cuento que soy una fanática relativamente reciente de los mapas.
1: Vale igual. Claro.
2: Me metí en estos temas con el doctorado hace, bueno, unos años ya, 3, 4, pero es un asunto que sí, que me ha llevado por muchos territorios desconocidos y que ha sido bastante divertido y bueno, encantada de estar hoy con ustedes de nuevo.
0: ¿Podemos explicar algo de la escala, de quién es Mercator y la escala y por qué aparece ese diseño del mapa mundi en la historia?
2: Sí, Mercator, nosotros lo trabajamos en el curso, digamos, de Historia Americana, porque fue muy importante para los descubrimientos geográficos y para la cartografía que se va a hacer después de que él inventa, digamos, su proyección, porque efectivamente resuelve de manera pragmática un problema que era matemático y que él no va a tener la fórmula matemática, digamos, para luego digamos que se pudiera reproducir en la cartografía que se va a hacer inmediatamente después de que él hace su propuesta, digamos, su proyección para transformar una esfera, que es la esfera terrestre, en plano, ¿no?
0: Estamos hablando de 1500 y algo,
2: 1669. La proyección Mercator y el Theatrum Orbis Terrarum de Abraham Ortelius se producen más o menos al mismo tiempo. Son dos productos cartográficos, digamos, que sistematizan muchas de esas novedades, la cuarta parte del mundo que el descubrimiento de América había significado, y para hacerlo se ven sometidos a un desafío que es enorme, que es poner esa cuarta parte del mundo o tierra incógnita para el mundo antiguo, digamos, para Europa, para Asia, para los musulmanes también, ponerlos en el mismo plano.

0: y darles ese lugar relativo. Y bueno, él enfrenta ese desafío, decimos, de manera pragmática, porque no posteriormente se ha leído esa proyección Mercator como una proyección eurocéntrica, porque coloca el hemisferio norte en la parte de arriba del plano y el hemisferio sur en la parte de abajo de ese plano, y eso implica una jerarquización de espacios también relativa, pero que él no la inventa, sino que la toma de Ptolomeo, es decir, de una tradición intelectual que es bastante antigua y que en realidad en el siglo XVI lo que están haciendo es tratar de poner en un mismo plano, en un mismo pedazo de papel, tradiciones muy contradictorias entre sí, porque justamente el descubrimiento del nuevo mundo estaba poniendo en discusión todo lo conocido hasta entonces.
1: Claro. Y, hacía pelear, y la mirada es la mirada de la persona que está en el centro, digamos, que se siente en el centro, que se siente en la parte más relevante, bueno, de ese mapa que está construyendo.
0: Ahí es interesante porque sí, tanto la proyección Mercator como las imágenes y representaciones que se van a producir junto con esta cartografía, toda la iconografía sobre los cuatro continentes, América, Asia, África y Europa, evidentemente Europa se pone en la cima, literalmente en la cima. El Teatrum Urbi Terrarum justamente dibuja un frontispicio para esa obra donde Europa está en la cima, corona el mundo, América está debajo, a sus pies, y eso es lo que convierte a Europa en la cima del mundo, y Asia, que tradicionalmente era considerada una fuente del saber para también la civilización europea, y África, son puestas a sus costados. Evidentemente es acá que Europa se construye esa imagen de sí misma, en el tope, digamos, de la civilización. No era un lugar que Europa tuviera hasta ese momento, y sin duda que toda esa cartografía del siglo XVI, o sea, la producción cartográfica que se hace en estos años es impresionante. O sea, les doy dos datos que trabajo yo en el curso. En 1500 había 60.000 mapas impresos en circulación en el mundo, es una estimación, y en 1600 más de 1.300.000 mapas en circulación. O sea, y esa cartografía del 1600 es con Europa, evidentemente,
2: arriba, on the top,
0: arriba, engrandecida,
2: claro,
0: con el Océano Atlántico en el centro, y es un Océano Atlántico que Europa ha colocado en el centro del mundo, que lo ha inventado. Como conexión, digamos, de esas cuatro partes del mundo que está, digamos, que está constituyéndose con los descubrimientos geográficos. Entonces, es interesante ver la permanencia de esa representación, incluso con lo fuertemente discutida que ha sido a lo largo del siglo XX.
1: A lo mejor porque es quizás la más, de todas maneras, la más eficiente, o solo por hábito. Digo, porque ha habido otras proyecciones que se han propuesto, alternativas, y que no han tenido el éxito que tiene esta. Quiero decir, con un breve paréntesis, además de esa cuestión de orientación y de qué está en el centro y qué está arriba y qué está abajo, hay otra cuestión, que es la que justamente tiene que ver con el tamaño, que se produce en el momento en que una esfera se proyecta en un plano. Por eso yo decía el ejemplo de la naranja, ¿no? El ejemplo de la naranja, sí, es como si uno fuera a pelar una naranja en gajos, de polo a polo, distintos gajos, todos uno al lado del otro, y los pones sobre un plano, ¿no? Los gajos que son, en realidad, la representación de los meridianos, de las longitudes, ¿no?
0: Sí.
1: Y entonces cuando lo abrís y lo pones todo aplastadito sobre la mesa, los centros de los gajos están juntos y los extremos se separan, ¿verdad? Y entonces ahí se achican, por lo tanto ahí empieza a cambiar el tamaño para que esa representación cuadre en una esfera. Si no, no podría cuadrar en una esfera, ¿no?
0: En un plano, decís, en un plano.
1: En un plano, claro, en un plano. Entonces,
0: sí, exacta, bueno, se han tratado de construir explicaciones de cómo fue que hizo Mercator, porque insisto, esto era un problema matemático antiguo, ¿no? Y él lo resuelve de manera pragmática, es decir, no puede comunicar luego cómo hacer para reproducirlo.
1: Claro, lo hace porque lo necesita, punto.
0: Sí, lo hace porque en realidad él está a mitad de camino entre un cosmógrafo y un cartógrafo, y los cartógrafos cada vez más tienen que producir mapas útiles para la navegación. O sea, hay que incorporar todos esos conocimientos nuevos que permitan llegar de un lugar a otro y hacer negocios. Ese es el cometido, digamos, de esa nueva cartografía, independientemente de representar el cosmos, ¿no? Que eso es el cosmógrafo. Entonces el mapa mundi, la función que tenía era hacer una representación simbólica de ese universo, ese todo, mientras que la cartografía va a tener un fin, si uno quiere, más terrenal, que tiene que ver con eso, conectar continentes, conectar espacios y dar instrumentos para que la navegación sea efectiva, es decir, para llegar efectivamente de un punto al otro.
3: Sí.
0: Sí, dale.
3: No, seguí porque después te pregunto una cosa.
0: No, que en ese sentido su proyección al establecer, digamos, en el esquema de longitudes y latitudes, la posibilidad de construir ángulos rectos, ¿sí? Y no la oblicuidad de los meridianos que planteaban el desafío entonces para la navegación, para mantener el rumbo recto de una navegación, eso ilusionaba justamente con su propuesta, que evidentemente tiene ese
3: objetivo, era para eso, ¿no?
0: Sí, y tiene esa potencialidad, digamos, además de mantener la forma. Esa idea de que la proyección de Mercator es conforme quiere decir que mantiene las formas y los ángulos de los espacios, y eso es gran parte de su permanencia. O sea, independientemente de que sea una imagen eurocéntrica que agrande los espacios por encima del Ecuador, ¿no? A medida que se van alejando del Ecuador, las latitudes, hay una distorsión importante en los tamaños. Lo cierto es que la forma de esos espacios, de esos continentes, se mantiene, y eso permite que al representar espacios más pequeños, es decir, cuando no queremos hacer un mapa del todo, de toda la Tierra, evidentemente es muy útil también utilizar esta misma proyección. Porque justamente esas distorsiones en menor escala no aparecen.
3: Ahora, no, te quería preguntar, porque había habido una encuesta en los 70 que mostraba que el 94% de los encuestados aceptaba esta representación de Mercator, pero solo un 1% estaba correctamente informado de estas distorsiones. Entonces, hay una falta de información ahí también, que no está circulando.
0: Ahí es a mí me pasa también cuando discutimos sobre historiografía nacionalista en los cursos, ¿no? Y entonces los estudiantes dicen, ay, pero entonces, ¿por qué festejamos el 19 de junio? ¿Y por qué el 25 de agosto, ¿no? Las fechas de nuestra independencia, como si fueran una ficción. En parte, la cartografía es una representación, y cualquier proyección que se haga no va a ser la realidad. O sea, es una imposibilidad representar la realidad. Evidentemente, la decisión que se toma de la proyección, y la discusión que se dio en los 70 con la proyección Galpeter fue muy importante en ese sentido, es claramente política. O sea, cuando Google decide utilizar en sus aplicativos la proyección Mercator, sin duda que haya sido una decisión política.
3: Claro. Google está correctamente informado sobre las distorsiones, evidentemente.
0: Es que distorsión hay. Creo que lo que es importante y lo que la escolarización obligatoria debería ser, ¿no? Es un poco lo mismo que cuando decimos discutir los relatos tradicionales, nacionalistas, sobre la historia, lo mismo respecto de la alfabetización espacial. Decir que son representaciones y que son decisiones políticas, cualquiera que elijamos, ¿no? Fines didácticos, para fines, de nuestros organismos internacionales, implican una decisión política, y lo que es importante es conocer esos procesos y que son resultados de tensiones, intereses,
1: Claro, pero es una decisión política que yo entiendo, pero digo, sigue siendo el aceptado por todo el mundo, sí, aun cuando hay otras alternativas, ¿no? Hubo otras. Estoy leyendo acá materiales, por ejemplo, de la propuesta de Arno Peters, que resuelve los problemas de Mercator, y dice, son los países del tercer mundo, los estados excoloniales, las naciones de los pueblos de color, los que resultan perjudicados por el mapa Mercator.
0: Peter fue muy mal recibido por la academia. Obviamente. De los geógrafos, ¿no? De los cartógrafos, si se quiere. Bueno, porque tenía algunos problemas también en términos de, yo en eso no me voy a meter, por supuesto, porque no sé, pero tenía problemas en la formulación matemática de su proyección.
1: Claro.
0: Que no era de él, en realidad. Él era un historiador que populariza una proyección producida en el siglo XIX, que se hizo conocida, bastante conocida, entre los académicos, a fines del siglo XIX, y que tenía, sí, la potencialidad, digamos, como otras proyecciones que existen, que tienen otras potencialidades, de mantener el tamaño relativo. Ahora, distorsiona muchísimo las formas de esos continentes. Entonces,
3: es difícil de comprar, entre comillas, digamos.
0: Bueno, también es verdad que esa la percepción eurocéntrica que tenemos de la historia y del espacio fue muy eficiente. O sea, es compartida. Hay estudios sobre en qué medida esa proyección de Mercator está introyectada. Y que cuando nos enfrentan, hay estudios que nos enfrentan a nuevas imágenes cartográficas, solemos compararlas con esa como el patrón, como lo real. Porque lo que se visibiliza, digamos, y esto nos pasa con cualquier proyección cartográfica, es su realidad en tanto artefacto cultural, artefacto dispositivo político y una representación. O sea, el mapa no es el territorio, ya lo dijeron varias veces, es una representación.
1: Claro.
0: Hay una especie de imposibilidad incluso que tenemos a la hora de enfrentarnos a los mapas, de hacernos conscientes de esa realidad.
1: Claro.
0: Del mapa exactamente como representación.
1: Tengo un mensaje de Daniel acá que dice, la conspiración contra los terraplanistas es tan sofisticada que inventó un problema que no existiría con la proyección de los mapas esféricos a un plano. Es un plan perverso, ¿no? Este de la conspiración contra los terraplanistas. Para tener una idea, como Carolina decía, en este fiche que estamos viendo, Uruguay está a mitad de tabla entre todos los países del mundo,
3: aunque
1: por
3: usted
1: la
3: no
1: mitad
3: lo cree, aunque usted
1: en
3: no
1: tamaño,
3: lo crea.
1: ¿No?
0: Sí.
1: Y estamos.
0: Con respecto a Siria, estamos muy, muy cerca, por ejemplo.
1: Estamos entre Camboya y Túnez. Después de Túnez viene Nepal, y estoy viendo de Tajikistán, Bangladesh, West Malasia, Grecia viene después, Eritrea, bueno, hay una cantidad, Corea del Norte, todos esos están después de Honduras, todo está después de Uruguay en el mapa. Que estamos viendo este afiche que hizo una empresa de diseño que se llama Art Lebedev, que es el que estamos usando nosotros, pero hay otros, ¿no? Que es una empresa de diseño que hacen diseño para publicidad, para packaging, para identidad empresarial, arquitectura, en fin, y hacen este mapa que además uno puede pasar una lupa y ver los detalles, pero además comparar país a país. Yo comparé Uruguay y España y la verdad es que a muchos les puede sorprender el tamaño de Uruguay con respecto a España, ¿no?
3: No tan distintos.
1: No tan distintos.
0: Bueno, la producción de mapas implica o ha implicado diversas maneras de levantar en el terreno producir información cartográfica y luego transformar eso en representaciones en un plano, ¿no?
3: Claro.
0: Pero primero hay que medir, hay que medir ángulos, hay que medir distancias, o hubo que ya en la actualidad eso no sea, la cartografía no se produce de esa manera, justamente por los datos geoespaciales con los que se cuenta,
3: claro.
0: Pero en el pasado, y esta cartografía del siglo XVI, XVII y cada vez más a partir del siglo XVIII fundamentalmente, es el resultado de mediciones hechas en el espacio, ¿no? Con un instrumental creado para responder a esas necesidades sociales que demandaban planos de mensura, en el caso obviamente de los planos de la propiedad territorial, que la muestra tiene un eje que trabaja sobre eso, pero también sobre los planos del país, los planos de la escala nacional.
1: Claro. ¿Cómo hacerlos, no? ¿Cómo hacerlos sin un satélite? ¿Cómo
0: hacerlos sin esas imágenes satelitales?
1: Claro. ¿Cómo las hicieron en su momento? El trabajo que esto llevó, la precisión. Me pregunto si después los instrumentos fueron confirmando aquellas mediciones, confirmando los detalles.
0: Es interesante. Recién se va a poder producir mapas que, digamos, impliquen mediciones certeras del espacio para poder representarlos a partir de los relojes de precisión, a partir del siglo XVIII. Antes de ese momento, la latitud era fácil de establecer, pero la longitud era un gran desafío. Establecer las longitudes, la dimensión de la Tierra, no se conoce hasta el siglo XVIII. O sea, hay un debate en torno a la forma de la Tierra que se continúa hasta el siglo XVIII y se resuelve recién a mediados del siglo XVIII.
1: No para los terraplanistas.
0: No. Y va a ser recién con los relojes de precisión, insisto, que va a ser posible trasladarse por el espacio con instrumentos para medir ángulos, como digo, y mediciones astronómicas, para transformar eso en mediciones de longitud y latitud, y unas especies de tabla, porque en realidad uno luego ve un mapa y ese mapa no se va produciendo en el terreno, eso luego se hace en un gabinete, ¿no?, que recoge una serie de tablas de longitud y latitud que luego se trasladan a una superficie grillada de paralelos y meridianos. Meridianos y paralelos, y se dibujan los puntos relativos, y a partir de ahí se usa la imaginación para unir esos puntos, la imaginación geográfica, claro, para transformar esos puntos de los cuales se tiene medición certera en una representación de esos territorios.
1: Exactamente, que es lo que después aprendemos en la escuela.
0: Es lo que después aprendemos en la escuela y repetimos en la escuela y calcamos en la escuela.
3: Sí, sí, señor. ¿Se sigue calcando en la escuela? Más o
1: menos.
3: ¿Se
1: sigue comprando los contornos de plástico?
3: No.
0: Para la muestra estuvimos haciendo alguna indagación en nuestros círculos, digamos, y se sigue calcando. Sobre todo en el liceo se calca. Hay una geografía tradicional, una enseñanza de la geografía todavía tradicional que lo hace. Hay otra ya que está más parada en un paradigma más francés y que es una geografía más humana, centrado en las relaciones entre espacios y los vínculos económicos, políticos, es decir, otra geografía que es bastante extendida, tal vez ya más que esta, más de corte tradicional. En uno de los ejes, mapas para un país, nosotros tratamos de reconstruir cómo fue cambiando la representación del territorio nacional, donde se hace una operación que es muy muy paradigmática de los estados nacionales, que es recortar el estado, justamente sacarlo del planisferio y recortar esa relación con otros espacios. Es mostrar el espacio nacional como el espacio paradigmático de identificación de los ciudadanos y también de otros países para vender el país. Entonces es una operación intelectual muy y gráfica, muy interesante de estudiar y ver cómo se va constituyendo y cómo se va reproduciendo en el tiempo.
1: Bien.
0: Cuando me invitaron, recordé uno de los mapas que elegimos para esa muestra, porque justamente tenía que ver con Uruguay no tenía los medios técnicos para imprimir los mapas que producía en el siglo XIX. Entonces este mapa fue impreso con tecnologías en Estados Unidos, es una fitolitografía, es decir, un desafío que acá era imposible de hacer porque mezclaba la litografía y la fotografía. Entonces ya cuando nos enfrentamos a ese mapa y vimos una esto fotolitografía en el Uruguay a fines del siglo XIX, y ahí empezamos a indagar un poco más, y llegamos a que efectivamente había sido producido para mostrarse en una exposición universal en Estados Unidos, en una exposición de Chicago, y llegamos también a que había sido escrito un panfleto junto con ese mapa, donde lo que hacen es vender el país, a tratar de atraer inversiones, inmigrantes,
1: Muchas gracias, Lucía. Te mandamos un abrazo grande. Un mensaje de Pablo ahora que dice: soy ingeniero agrimensor. Qué buen programa. Gracias a Pablo.
3: Gracias, bueno, Lucía.
0: Gracias a ustedes, que estén bien.
1: Hasta pronto. Lucía Rodríguez en Efecto Mariposa.

0: Bueno, hablemos del nuevo mapamundi aprobado en la ONU para reemplazar la proyección de Mercator. La ONU votó recientemente una nueva proyección cartográfica denominada Equal Earth, que aboga por una representación geográfica equitativa, un hito de la descolonización de la cartografía global para corregir siglos de percepción alterada. Vamos a escuchar la entrevista a Moki Makura, directora ejecutiva de Africano Filter, una de las organizaciones que lideró la propuesta, una entrevista que dio a Audio France 24.
1: La del Mercator, por ejemplo, muestra a Groenlandia de una dimensión semejante al continente africano, pero en realidad África es 14 veces más grande que el territorio danés. Con más de 30 millones de kilómetros cuadrados, en su territorio cabrían holgadamente Estados Unidos, China, India y toda Europa Occidental juntas. La propuesta, liderada diplomáticamente por Togo tras una campaña de las organizaciones Africano Filter y Speak Up Africa, dio el salto definitivo tras recibir el respaldo de la Unión Africana en 2025 y, aunque no tiene carácter vinculante, marca un hito en la descolonización de la cartografía global para corregir siglos de percepción alterada y devolver a África a una dimensión física, política y estratégica más justa en la escena internacional. Moki Makura es la directora ejecutiva de Africano Filter y hoy nos acompaña aquí en France 24 para hablar de este tema. Moki, bienvenida a France 24. ¿Por qué debería importarnos cómo aparece África en un mapa si su superficie real no cambia?
2: Creo que es importante preocuparse por cómo se proyecta el mapa del mundo, porque los países deben aparecer a escala. No se puede hacer que algunos países parezcan más grandes que otros y que algunos parezcan mucho más pequeños. Y eso es precisamente lo que ha ocurrido con África. Parecía mucho más pequeña de lo que realmente es. Y eso era problemático porque se trata de una inexactitud. Es algo que ha estado ocurriendo durante más de 400 años. Y eso es lo que nos propusimos cambiar. Así que sí, creo que al mundo debería importarle porque es desinformación. En realidad es completamente incorrecto.
1: Ahora, la resolución de Naciones Unidas no es vinculante. ¿Qué esperan que ocurra concretamente en escuelas, medios de comunicación y plataformas digitales?
2: Mira, para mí el hecho de que no sea vinculante es irrelevante. El punto es que 164 países votaron para decir sí, estamos de acuerdo en que deberíamos utilizar el mapa correcto de África. Y creo que eso tiene dos implicaciones. Una es un poco simbólica, pero la otra es completamente práctica. Y tú ya la has mencionado. Ahora queremos que las escuelas cambien. Pero eso es algo que los gobiernos africanos tienen que hacer, porque me preocupa más lo que se está enseñando a nuestros niños en África sobre el tamaño de su propio continente. Así que tenemos que cambiar, y creo que mucha gente olvida que en febrero de este año hubo, de hecho, una resolución de la Unión Africana que ya había sido aprobada. En esencia, era lo mismo. Así que en África sabemos desde febrero que los gobiernos tienen que empezar a revisar lo que enseñan a sus hijos sobre geografía, y eso tiene que comenzar. Pero en el resto del mundo, de eso trataba la resolución de la ONU, se trata de decirle al resto del mundo que también deben hacer cambios en sus libros de geografía y en herramientas como las aplicaciones de mapas que utilizamos. Google Maps, por ejemplo, todavía utiliza la proyección de Mercator. No tenemos por qué hacerlo. Existe una nueva versión que comenzó a desarrollarse. En 2018, por ejemplo, se creó una llamada Equal Earth, que es la que esperamos que la gente utilice. Así que creo que se trata de una combinación de un poco de pereza, de que simplemente no estamos haciendo el cambio, pero está mal. Entonces, ¿por qué deberíamos justificar que se siga utilizando algo que es incorrecto? Esa es la pregunta que siempre me hago.
1: And that's the question I always ask. Ahora, Maki, ¿existe evidencia de que esta distorsión cartográfica haya contribuido realmente a crear una percepción de África como un continente más pequeño o menos importante?
2: La organización que dirijo, Africa No Filter, trabaja en el cambio de narrativas. Y sí, creo absolutamente que la percepción que el mundo tiene de nosotros ha contribuido a estas imágenes negativas y estereotipadas de un continente que está roto, de un continente que no tiene capacidad para generar el cambio que queremos ver y que es dependiente. Los mapas tienen historia. Hay una razón por la que este mapa en particular fue dibujado de tal manera que los países europeos fueran mucho más grandes que África. Y es porque en aquel momento África era considerada insignificante. Era un lugar al que simplemente íbamos, saqueábamos y del que nos marchábamos. Pero ese ya no es el caso. Entonces, ¿por qué seguimos recurriendo a un mapa que tiene 400 años de antigüedad y que fue dibujado de esa manera? Ya sabes, por razones de navegación, pero también porque quienes lo dibujaron no querían hacer África más grande, porque África era considerada insignificante. Pero hoy estamos en 2026 y la situación es muy diferente. Y el mundo ha votado a favor de nosotros. Así que no se trata simplemente de que nosotros digamos, ah, queremos que nos vean de otra manera. Creo que el mundo ha reconocido que África ocupa un lugar diferente en el orden mundial.
1: Ahora, desde Africa No Filter, ustedes hablan de corregir la narrativa sobre África. ¿Cómo se conecta este mapa con otros estereotipos que su organización intenta combatir?
2: Una de las cosas más importantes es que esta resolución de las Naciones Unidas ha marcado un momento en el tiempo en el que le pedimos al mundo que nos vea de otra manera, porque el mundo nos ha visto de una determinada forma, y ahora le estamos pidiendo que nos vea de una manera diferente, no solo en lo que respecta al mapa, sino también en relación con todas las demás cosas por las que nos percibe de manera diferente. No somos un continente roto, hay mucho progreso en el continente, no somos totalmente dependientes. Hay muchos países que están haciendo más por sí mismos de lo que jamás habíamos hecho. Así que hay progreso. Y creo que el mundo tiene esta imagen de que el continente sigue siendo más o menos, ya sabes, gente pidiendo limosna y niños en aldeas que necesitan dinero. No es que ya no seamos así en absoluto, ni que todo se haya transformado completamente, pero hemos cambiado, hay progreso. Y quiero que el mundo lo reconozca. Y eso es lo que esta resolución nos ha demostrado. Le estamos pidiendo al mundo que nos vea de otra manera, que vuelva a mirar el continente con ojos nuevos, porque hay muchas otras cosas más allá de el mapa que simplemente han dado por hecho que no han cambiado, y por eso este es un momento importante para nosotros.
1: Moki, finalmente está el caso de Estados Unidos, que votó en contra de la resolución diciendo que hay más problemas reales. ¿Qué le respondería a Washington, por ejemplo?
2: Sí, preferiría hablar de los 164 países que votaron a favor de esta resolución que del único, el único país que no lo hizo. Pero si me obligan a comentarlo, mira. Lo importante es que cuando Estados Unidos quiso que se cambiara el nombre del lago Ontario, Google Maps lo hizo muy rápidamente para el público estadounidense. También pueden cambiarlo fácilmente para nosotros, y ese es el único contexto en el que quiero hablar de Estados Unidos. No debería ocurrir que cuando un solo
3: muy
2: país
3: bien
2: pide algo, se haga...
3: Creo que queda claro, ¿no? La propuesta, sí, y la resolución de este nuevo mapa de que les habíamos prometido hablar. Veremos qué pasa cuando se materializa, y supongo yo que sienta precedentes también, ¿no?
0: Exactamente. Bueno, gracias a todos los que nos escribieron, no nos da el tiempo, a José, pronta recuperación, que está escuchándonos, y nos encontramos mañana a las 3 de la tarde.
3: Un abrazo, hasta mañana.
0: Chao.
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0: aquí estamos, en Derechos Exclusivos. Y a propósito, estamos muy contentos, muy felices, muy con mucha satisfacción, y lo hablamos con Pariette, con Maurito, a propósito de la vuelta de la Caja Negra y esas sensaciones que uno tiene de poder llegar a mirar un programa que valga la pena. En este caso, Bardanca lo hizo con Nacho Alonso como presidente de la Asociación Uruguaya de Fútbol, pero se te da que ya uno no corre a su casa para ver un programa de televisión. Esto hasta que llegó o volvió la Caja Negra. Ya nos ocuparemos de eso. Bueno, antes que nada, el Torque.
1: Bueno, muy amable. Ya hablaremos de este. Ah, bueno, muy en fin, amable. De lo que Alonso dijo.
0: Es que me querés, yo.
1: Pero por lo pronto, no para Torque. Qué disparate. Ayer, otra vez, resuelto un partido con 4 goles, un posicionamiento en lugar privilegiado de la tabla. Qué cosa bárbara el equipo de Méndez, ¿no?
2: Otra vez Nahuel Da Silva, goleador, 2 goles.
0: Ahora, ¿cómo lo encontraron? Yo no lo tenía. Yo me acuerdo, por allá por enero, cuando le faltaba gol, me decía un amigo de Marcelo Méndez, como es Damián Herrera, dice, le falta gol, pero ya lo encontró con Salomón Rodríguez. Ahora, los grandes no se dieron cuenta de Salomón Rodríguez, y además supo cómo hacer para traer a este Nahuel Da Silva, que hoy... pelea el puesto, ¿no? Cada vez que juega, destaca.
2: Ya van 9 goles para el delantero de City Torque, que ayer hizo 2 ante Central.
1: Sí, fue figura clave, fundamental. ¿Cómo quedan las posiciones con esta victoria de Torque?
2: Y bueno, seguía primero y va a seguir primero porque con más ventaja del equipo de Méndez, con 18 y un partido menos, el que va a jugar con Peñarol. Es el líder, el único del torneo clausura. Después viene Liverpool con 14. Cerro con 13, y ahí abajo viene Peñarol y Juventud y Racing con 12. Después ya en la tabla anual se acerca claramente Torque, que queda segundo, al igual que Racing, con 53, abajo de Peñarol, que está con 55, pero con un partido menos.
0: Pero lo que decías, o sea, 18 puntos a 4 de Liverpool, pero con un partido menos contra Peñarol, que lo puede perder, pero lo puede ganar, y ahí se iría un poquito más lejos, ¿no? Y teniendo esto... estos tres frentes, porque está en la Sudamericana, en el Campeonato Uruguayo y también en la Copa AUF Uruguay.
1: Recordemos que tenemos semana de Copa AUF Uruguay, pero que Torque volverá a jugar por el campeonato local en el marco de la octava fecha, que el sábado pone en acción a los dos grandes, el mismo día, un sábado recargado, ¿no? Porque juega 11 de la mañana Progreso con Racing, que está arriba peleando. 3 de la tarde Cerro Largo con Nacional. 18:30 juega Peñarol con Boston River en el Centenario, y 21:30 en el Charrúa, Torque frente a Deportivo Maldonado. Tremendo partido. Todo esto en sábado. O sea, será un sábado súper. El domingo destaca el Defensor Danubio, pero especialmente lo del sábado es espectacular.
2: Sí, desde bien tempranito. Después ya se va a cerrar todo el lunes con ese Wander Albion, que también es clave por el descenso. Albion viene de derrota tras derrota y Wander zafando del descenso. Esto va a ir cerrando la fecha 8 el lunes a las 8 de la noche. 4 partidos el sábado, 3 el domingo y 1 el lunes.
1: Bien, escuchamos a Marcelo Méndez. Goleada de Montevideo City Torque anoche frente a Central Español. Esto dijo el artífice de este momento espectacular del equipo celeste.
3: No, contento por seguir en esta racha de triunfo. Creo que era un partido complicado, como hablamos anteriormente. Un rival que por momentos no hizo sufrir. El clima también estaba bastante complicado, el tema del viento, lunes de noche, poca gente, poco ámbito de partido. Pero bueno, sabíamos que nos jugamos una parada importante hoy para seguir ahí arriba en los primeros puestos. Sí, creo que el primer tiempo lo hicimos bien. Ellos se ponen en partido una jugada, la del penal. Pero creo que el primer tiempo tuvimos 4 o 5 chances clara de gol, más los goles. Creo que estábamos bien, pero bueno, después con el viento en contra, el rival que empezó a jugar un poco directo, nos complicaron. Bueno, después por suerte lo pudimos cerrar. Apostamos mucho a lo colectivo y bueno, más allá que hoy volvió a convertir en Nahuel, y es importante para nosotros que aparezca el gol con Lucas Andrade también. Bueno, encontrar goles de defensores como el Facu, casi hace un hogar y también de cabeza. Para nosotros es importante que aparezca el gol en diferentes jugadores. Así que nada, seguir trabajando. Ahora tenemos un partido de juego por Copa Uruguay, bueno, necesitamos cerrar la clasificación ahí también.
4: Sí, pero no lo tomamos como una presión. Disfrutamos el momento, sabemos que es muy complicado afrontar a tres frentes, como lo estamos haciendo, pero bueno, vamos partido a partido. Hoy resolvimos el partido de buena manera y estamos primero en el clausura, estamos cerquita en la anual, así que seguiremos trabajando porque falta mucho todavía.
1: Bueno, y trabajo es lo que se nota, trabajo es lo que evidentemente nos falta en Torque. Una elaboración muy, muy metódica del entrenador. Lógico, hoy las cosas salen, hoy las cosas están ofreciendo resultados tangibles, pero acá hay un criterio, hay una forma, hay un estilo y todo eso se transmite en la cancha. Y ante todo, ha derramado en juego en la medida que hay un plantel en su globalidad que ha asumido esa idea que Méndez transmite, ¿no?
0: Sí, es cierto. Más allá de que no le sobra absolutamente nada, ¿no? Creo que hay una credibilidad, una forma de andar. También quizá la presión que el Torque tiene no debe ser lo mismo, no solo de los grandes, sino tampoco de, no sé, de Defensor o Danubio, ¿no? El Torque va cómodo, pero va cómodo también porque las cosas están bien hechas. Hoy por hoy, en formativas, nadie trabaja mejor que Torque. Les ha ganado el pulso no solo a los que antes formaban, vuelvo a Defensor y a Danubio, sino también a Liverpool. Es decir, Torque es el que más clara la tiene en función de la proyección y siendo un equipo que se maneja con los mismos cánones que todos, ¿no? Cuando alguien anda bien, lo venden. ¿Cuánto puede durar Nahuel Da Silva? ¿Cuánto pueden durar los demás? Eso sí, Obregón y Pichichilo tuvieron oportunidades y ofertas, incluso de los grandes, y decidieron quedarse tranquilos ahí donde están.
1: Bueno, vamos a escuchar a Tony Pacheco, que habló con mucha tranquilidad, de verdad que habló con mucha tranquilidad, sensatez, después del 1-4, admitiendo las capacidades del rival. Esto dijo Pacheco.
5: No, realmente ellos jugaron muy bien, tienen un gran juego, que nosotros lo sabíamos, y sobre todo en la primera mitad tuvimos algunas dudas en marca que no pudimos solucionar temas, pero ya en el segundo sí, en el segundo fue diferente, otro partido más allá de los goles y de la pérdida, creo que fue otro partido, y en el momento creo yo que en donde estábamos mejor encontrándonos en el juego, ellos hacen el gol y ahí el equipo de alguna manera no supo reaccionar ante la situación tan adversa, ¿no? Los goles se hacen y se terminan concretando. Yo creo que los momentos son claves en el juego y creo que ellos en el momento donde nosotros los hicimos dudar, ellos lograron el tercer gol y ahí nosotros no logramos, como te dije anteriormente, retomar el juego que teníamos antes, más allá del empujón, el envión y de que los jugadores fueron, pero bueno, sin encontrar la claridad, sobre todo en los últimos metros. Sí, nosotros tenemos un gran equipo donde los jugadores todos están a disposición hasta que algunos lamentablemente por lesión o diferentes motivos no pueden estar y lo tienen que suplir el equipo que tenemos y no es excusa para nada. Nosotros jugamos con lo mejor que teníamos, así lo consideramos, y el partido no se nos dio.
1: Bueno, bien Pacheco, bien clarito, ¿no?
0: Sí, la verdad que sí.
1: Semana de Copa
0: ubicado, ¿no?
1: No, correctísimo. Semana de Copa UF Uruguay, diga,
2: Pacheco. Sí, porque ya mañana arranca la fecha 3 para los equipos de profesionales, porque después ya el fin de semana van los amateur, o sea, hay un listado gigante, pero mañana Boston River ante Phoenix en el Campeones Olímpicos de Florida, 3:30 de la tarde.
0: Vos Phoenix
2: 3:30 también acá en el Parque Viera, Liverpool Colón, y a las 8 en el estadio Luis Trócoli, Cerro ante Deportivo Maldonado. También van a estar jugando Wander Cerrito en el Parque Viera a las 8, así que hay dos juegos en el Parque Viera mañana, de tarde y de noche. El jueves, Danubio ante Peñarol en Jardines, 3:30, se vuelven a enfrentar el equipo de La Franja y el Carbonero.
1: Hay un tema, ¿no? Peñarol con suplentes totales, se anuncia que factiblemente jueguen a Abuel Herrera, pero con equipo totalmente alternativo porque Peñarol juega jueves, claro, y sábado.
2: Exactamente, y obviamente va a preservar la cantidad de lesionados que tiene Diego Aguirre. También en el Charrúa, Torque ante Atenas, esto también 3:30, a las 4 en el Francini, pero esto ya más la semana que viene, Defensor Sporting ante Plaza.
1: ¿Cómo la semana que viene?
2: Y el 30 de septiembre.
1: Ah, está. O sea, jueves, esos dos partidos solamente.
2: Solo esos dos partidos. Ya la semana que viene, Defensor Plaza y Cerro Largo Rentistas.
1: Bien. Bueno, ese es el panorama entonces de la Copa AUF Uruguay.
0: Y a propósito de la semana que viene, lo que decías, el 30, va a ser el día donde jueguen y se pongan al día Peñarol y Montevideo City Torque, ¿no? El partido claro. Que falta al torneo clausura.
1: Claro. Bueno, ese es el panorama entonces. Noticia de la selección.
2: Bueno, entrenó por primera vez el equipo de Forlán ya con algunos futbolistas que han llegado. Ayer decíamos que llegó, por ejemplo, entre otros, Nait Hernández. Hoy llegó, por ejemplo, Darwin Núñez con Salazar. Tuvieron el primer entrenamiento en la cancha donde van a jugar dentro de un par de días.
0: Acá estoy porque fijándome. Hubo, por el tema del tifón, hubo algunos vuelos que se cancelaron y jugadores que llegaron tarde. Y más allá de la noticia más importante es que Valverde no va a estar, ¿no? Como capitán que es de la selección y como referente, pero no por la lesión que tiene no va a estar en esta gira.
2: Sí, es 15 grado 13 lo que informó, pero así, escueto, el comunicado del Real Madrid. Hablan de 3 meses de recuperación y de salida de canchas de Federico Valverde. En su lugar, como ayer lo informaban ustedes,
0: ¿tanto?
2: Va a ir Emiliano Martínez, sí. Es de los peores esguince.
1: Mirá, una referencia muy genérica, ¿no? Pero es el esguince más grave, implica rotura completa del ligamento, con una inestabilidad total, determina inmovilización y una rehabilitación intensiva durante semanas o meses.
0: Pero si son 3 meses, se pierde el año, che.
1: Bueno, fue durísimo, José, fue sí. Durísimo. No, quebró, pero...
0: Se le dobló el tobillo de una manera que...
1: No pudo haber partido, fue tremendo, tremendo. Y hubo una torsión, que yo creo que la propia torsión con la gravedad que arrojó la lesión, pero evitó, en la medida que no hubo rigidez, la fractura, si no lo quiebra. Y no lo expulsaron, que eso es lo malo.
0: Al surcoreano, ¿no? Que fue el
1: sí,
0: que...
1: sí, a Canning Lee, el ex Paris Saint-Germain, que desde hace... poco está integrado al Atlético de Madrid.
2: Bueno, todo esto pensando en el partido del 24, a las 7:05 exactamente de la mañana que va a jugar Uruguay ante Japón, decía.
0: El jueves.
2: Sí, ahora. Exactamente, el jueves, de los nuevos que llegaron, por ejemplo, Ronald Araújo, Darwin Núñez, también estaba ahí pasado Sebastián Cáceres, dentro de los futbolistas que han llegado y que se han demorado por algunos vuelos. Bueno, ayer la partida de Nait Hernández, de Juan Rodríguez. Bueno, prácticamente con 10 jugadores está trabajando Diego.

0: Forlán, hoy trabajaron ya en cancha en el escenario que van a competir el jueves a las 7:05 de la mañana de Uruguay.
1: Bien, vamos hablando de selección a escuchar una primera parte, un fragmento de lo que fue la presencia en vivo ayer del presidente de AUF, Ignacio Alonso, en TV Ciudad, el nuevo ciclo de la Caja Negra, donde Alonso habló de la selección, de su vínculo con la selección, de las decisiones que tomó desde Bielsa hasta Forlán hoy en día. Y también un aspecto fundamental que tiene que ver con la estructura de juveniles. O sea, lo que quedó después de Tavares, lo que han hecho ellos con las demandas que estos tiempos determinan en cambios estructurales, y un tema de base que aquí hemos abordado más de una vez. Bueno, lo hablamos con Gesto en su momento, lo hablaste en el Vamos que Venimos con el propio Esteban Gesto, el tema de, por un lado, cómo ampliar la captación con la nacionalización de posibles convocables y esa resistencia que tantas veces por acá tenemos sin adoptar con naturalidad ese posible mecanismo, hasta el tema demográfico, las dificultades que hay proyectándonos, tomando en cuenta que la base elegible se abrevia cada vez más, ¿no?
2: Sí, claro, son poquitos en relación a los demás, y eso es lo que más complica, ¿no?
1: Desde los juveniles hasta el hoy con Forlán, de abajo arriba, hablamos con Alonso de esta manera.
3: ¿No se descuidó un poco toda la obra de Tavares en juveniles? Yo creo que no. Te encontrás con otro contexto. Digo, fuimos campeones del mundo hace 3 años. Uh-huh. Volvimos ahora al campeonato juvenil sub-17 después de 13 años. Y creo que vamos a hacer un buen torneo, ojalá. Pues ya estamos teniendo...
4: Lo viste, lo mismo que me dijiste antes, estás midiendo con resultados. ¿Qué son lo que pesan?
3: Pero
4: yo hablo más de lo estructural.
3: Yo creo no, porque desde el punto de vista del trabajo, hoy tenés 400 deportistas que pasan por el complejo todas las semanas. 400. Tenés selecciones que trabajan que antes no trabajaban.
4: Hay
3: la 18,
4: ¿sí? Nuevas categorías.
3: La 14, estamos trabajando con ONFI para meternos abajo en el fútbol infantil, tenés la 16, le está dando una continuidad en el tiempo a los pibes dentro del complejo, uh-huh. Pero porque también está haciendo a un mundo que es mucho más competitivo. Vos hoy tenés muchos más competidores fuertes de los que tenías antes, y tenés un problema grande demográfico en Uruguay, que lo estás viendo en los fichajes.
4: Es real.
3: Tenemos 10.000 pibes menos todos los años, y tenemos uno de los sistemas de extranjería más restrictivos. Hoy nosotros no podemos, hay jugadores que no nos podemos nacionalizar. Y hay 2.000 deportistas en Uruguay que no nos pueden nacionalizar para las selecciones, que son hijos de inmigrantes, hijos de uruguayos que están en el exterior. Somos muy duros con eso cuando todo el mundo es más flexible. Y nosotros somos de repente el país que está en lo que se llama la transición demográfica, en el punto más crítico, uno de los más críticos del mundo. Hace 6 años que tenemos más defunciones que nacimientos en Uruguay.
4: ¿No te salió bien lo de Bielsa?
3: En el resultado, como hablábamos recién, no.
4: ¿Y qué cosas buenas quedaron? ¿Títulos?
3: Yo creo que el trabajo de un tipo íntegro, alguien que le dedicó el alma y la vida, el físico, el intelecto, a darle todo a la selección. Creo que hubo vicisitudes en el medio que se pudieron corregir a tiempo y que después terminaron permitiendo que la selección tuviera, desde el punto de vista futbolístico, buenos rendimientos en cancha que después, por fatalidades y por situaciones de fútbol, no se concretaron en el resultado. Yo creo que Uruguay merecía mucho más en el Mundial y no lo logró. Nos fuimos con un golpe, para mí, de los golpes más grandes que recibí en mi carrera como dirigente, pero sabiendo que no lo merecíamos. Yo creo que Uruguay merecía más en el Mundial. Y él, como conductor, también lo merecía. Él también lo merecía.
4: La posible continuidad de Forlán como técnico de la mayor depende, hablando de resultados, de lo que pasa en los amistosos.
3: Lo que pasa es que a Forlán no se lo trajo a la selección sub-20 para ser el técnico de la selección mayor en el futuro. Viniendo a la 20 y un nombre como él, pesado, la trayectoria como jugador, pasa naturalmente a ser observable y ser candidato para la mayor hacia el año 27. Uh-huh. Más si vas a agarrar 8 partidos como va a agarrar, o 7 partidos como va a agarrar a nivel de selección mayor. Y es un tipo que es referente de una cantidad de jugadores que están acá, y un tipo muy inteligente, un tipo que tiene mucho para darle al fútbol uruguayo, que tiene mucho para aprender, pero muchísimo para darle al fútbol uruguayo. Y yo creo que después de charlar mucho con él durante un tiempo, nosotros veíamos que él tenía mucho para dar. Vos sabés que no fue la primera alternativa, nosotros fuimos por Marcelo Broly, que él lo sabe también, lo hablamos de esto de forma directa, pero hoy pasa a ser un técnico elegible. Hay otros, el tiempo lo dirá, el próximo ejecutivo tendrá que tomar la decisión, pero creo que se ha recuperado un gran valor, un gran activo que tiene el fútbol uruguayo como profesional.

0: con claridad en relación al, al tema futuro de Forlán. O sea, Forlán técnico de la 20, Forlán ante esta coyuntura, este, parado ante esta realidad y urgencia que tiene la, la AUF, este, planteada la, la, la posibilidad de extender su vínculo a la selección mayor, bueno, como un candidato, pero nada definido. Ahí está el tema.
1: Yo creo que entre líneas, y no lo va a decir ni reconocer Nacho Alonso, pero ahí medio que lo deslumbró, es que no era el técnico que fueron a elegir. Es como un, no sé, corre por mi cuenta, un salvavidas en este momento y después se verá. Si le va bien, bueno, claramente el atractivo de Forlán, el nombre, el peso, lo histórico que es para la selección, pero no sé si era el candidato número uno para la selección. Si no, lo fueron a buscar a Broly. Pero,
0: no, pero él mismo lo establece. Claro. Tenían la prioridad de Broly, ¿no?
1: Depende de resultados y bueno, que ojalá le vaya bien para... Pero hoy por hoy es como un, bueno, manotazo ahogado que tenemos un hombre referente importante para la selección.
0: Bueno, ahí estaba entonces Alonso poniendo los puntos sobre las íes en el tema selección, de acuerdo a su interpretación del presente, lo que viene. Y también habló de un tema álgido, que hoy tiene una instancia muy importante, que es presente y futuro de Rampla Juniors. ¿Qué pasará con el equipo Picapiedra, que está viviendo una realidad institucional extrema, qué compleja?
2: Qué cosa curiosa. Vos sabés que hay un paralelismo con lo que le pasó a Bellavista cuando era Sebastián Bauzá el presidente de la asociación, ¿no? Digamos, lo de Rampla ha sido un poquito peor. Yo, para mí, ligaron muy mal también en tema de resultados deportivos y más allá de la gestión. Pero ¿cómo se da eso, no? Que determinadas actuaciones y situaciones que determinan que un presidente tenga determinado palo, Bauzá con Bellavista o Alonso con Rampla, y que sean los equipos que más están sufriendo, ¿no? O que sufrieron.
0: Sí, lo que pasa es que nadie estaba vacunado contra los alcances que algunas cosas pueden tener. En este caso tendremos un fragmento de Alonso más adelante hablando del tema del ASAD, de la grieta enorme que se ha establecido en el fútbol uruguayo entre quienes las promueven y quienes las resisten, de todo eso. Pero por lo pronto habló puntualmente primero de su vínculo histórico, familiar con Rampla, y de este presente, ¿no? Rampla urgido de soluciones que, dice Alonso, aparecen y hoy mismo, según el presidente de AUF, habrá novedades. Presidente de AUF que se mostró sumamente afectado por la responsabilidad que le cabe en el estado de situación que hoy vive la institución de la cual es hincha.
3: ¿Quién te hizo de Rampla? Mi abuelo Eduardo y mi madre. Y tu madre.
4: Sí, sí. Mi abuelo fue dirigente de Rampla en la década del 40, un tipo que vivió siempre la pasión por el club, desde muy chico. Él era hincha de un cuadro que se llamaba Belgrano, que jugaba allá en el Cerro cuando se desafilia, allá en la década del 20. Le queda el equipo que representaba mejor a su barrio. Mi abuelo era... la familia del Cerro, de inmigrantes que trabajaban en frigoríficos. Y bueno, pasó Rampla, el equipo de los frigoríficos en aquel tiempo. Bueno, pasó a ser hincha de Rampla rápidamente, a los 12 años, una cosa así, que creo que se desafilió el Belgrano. Algún historiador lo sabrá mejor, siempre era el cuento de mi abuelo. Y ahí, bueno, se hizo socio, fue dirigente, y bueno, hasta el final de su vida nos inculcó el amor por el club. ¿Y hoy qué te provoca ver a Rampla como está? Y es una pesadilla. Realmente, porque en cierta manera me siento responsable por la situación. Digo, más allá que creo que hicimos lo correcto en varios puntos, porque siempre asumimos el hecho de salir a apoyar, de buscar la solución, incluso siendo presidente de la asociación. Y en este caso nosotros, que es público y notorio que hemos sido propulsores y bueno, hemos incentivado la erradicación de inversión en Uruguay para sacar a flote equipos y para poder sostener, especialmente en el periodo anterior, donde los recursos por ingresos televisivos y otros eran muy escasos, y había que apostar a que vinieran inversores al país para sostener los proyectos de formación de jugadores, que son de largo aliento. Entonces, por ahí encontramos una muy buena veta de fortalecer patrimonialmente el equipo. Bueno, y prácticamente el único que no ha funcionado ha sido el de Rampla. Y creo yo, por situaciones externas también a la responsabilidad de su inversor,

0: que tuvo algunos problemas en Argentina. Uh-huh. Y bueno, tuvo su familia que tomar decisiones sobre el corte de algunas inversiones. Pero hoy creo que estamos en una situación de enfrentar lo que es la continuidad del club. El hombre ha demostrado y ha manifestado que quiere sacar a flote esto. Creo que se hizo un muy mal manejo deportivo el año pasado, que nos llevó al descenso, a la C, que es la peor pesadilla que estamos viviendo, ¿no? Fuera del concurso, que creo que se va a salvar en las próximas semanas y creo que vamos a tener una buena salida. Pero hay que volver a encauzar el club y la parte deportiva a lo que siempre fue. Y esa fue la idea cuando se buscó el inversor.
1: Más allá de la intervención del Ministerio de Educación y Cultura, ¿decís que el concurso se salva justamente recurriendo al propio Foster Gillett?
0: Claro, porque el concurso es sobre la entidad civil.
1: Bien.
0: Acá lo que hay es el reclamo de un acreedor de la sociedad civil que pide el concurso de acreedores. Uh-huh. No de la sociedad anónima, que es la que gestiona la parte deportiva. Son cosas distintas. Entonces, el propio inversor, entiendo que va a ser aguasarcar una solución para que la sociedad civil pueda cumplir, como él también se comprometió con la sociedad civil en los 30 años, a poder dejarla sin deudas, que así reza el contrato. Entonces, creo yo que se va a llegar seguramente a una solución y ojalá que lo pueda hacer, pero además de todo, con perspectiva deportiva futura.
1: ¿Hay plazos para esto?
0: Mañana hay asamblea de acreedores, así que creo que mañana puede haber alguna posibilidad de presentación de propuesta, que es lo que se está buscando, siempre hasta para que sea la mejor de todas, para los acreedores, para el club fundamentalmente, para la parte deportiva, y para que el club también termine salvando todo lo que es el patrimonio nuevo que ha tenido a través de la incorporación del club social en su sede, que le ha cambiado la cara allá en el Cerro. Yo creo que se va a poder llegar a una solución. La mayor parte de la gente en el fútbol no comprende cabalmente cómo funciona hoy económicamente el sistema, que es muy difícil de comprender además. Entonces, cuando vos ves que emprendiste o diste la confianza para dar el paso a la conformación de una sociedad anónima con un inversor, que hasta yo mismo lo presenté con muy buenas características en una asamblea, y que del paso que se daba, que se esperaba éxito, que se esperaba consolidación, lo que vino es un descenso y una incertidumbre económica, yo no tengo más que aceptar esa crítica o esa observación, pues la verdad. Lo que pasa es que uno, cuando está en una situación de responsabilidad, lo que tiene que hacer es fijarse la meta de sacar la situación adelante. Yo, como parte del club, desde afuera lo estoy tratando de hacer con las herramientas que tengo. Esa es la realidad. Y lo he ido acercando, por lo menos a los amigos, los que están cerca del club, de un lado o de otro, y a las autoridades de la Sociedad Anónima Deportiva, las soluciones que, por lo menos, puedo empujar desde afuera. Como con otros clubes se ha hecho también, ¿no? Porque acá no es el primer concurso, ya hubo otros concursos, el Huracán Buceo, ya había otras situaciones muy jodidas de clubes donde fuimos a buscar soluciones. Eso es lo bueno que hemos tenido estos años, ¿no? Todo lo que pudimos hacer, todo lo que pudimos buscar para sostener clubes se hizo. Y hoy creo que la mayor parte de los clubes está mejor de lo que estaba cuando nosotros arrancamos.
2: Bueno, asamblea de acreedores, hoy Rampla puede dar un paso sustancial en busca de una solución. Alonso parado en un lugar de absoluto recogimiento y de entendimiento de la responsabilidad que le cabe al haber sido el promotor de la llegada de un inversor que, en lugar de traer soluciones, trajo problemas. Bueno, más problemas de los que había, ¿no?
3: Pero lo que te digo es que en esa entrevista de la caja negra que disfrutamos todos ayer, Alonso fue muy sincero, ¿no? No se escondió, lo presenté yo, dijo, al inversor. Pero no le salió bien, pero tampoco esconde la mano para tirar la piedra, ¿eh? Me parece que hay un sinceramiento muy claro y que las cosas te salen bien o te salen mal. Y no es por un tema de que seas SAD o que seas un club social. Es un tema de cómo se gestiona y cómo salen las cosas deportivamente.
2: Bueno, el presidente de la UF, yo trato de quedarme, ¿qué pasa? Hoy en día, en la gente de fútbol, con la división que hay, con el fanatismo que hay, la figura de Alonso no genera máxima aprobación, genera más resistencia que aprobación. En la gente que se mueve dentro de esta historia, ¿no?
3: Dividido.
2: yo creo que, primero, es una persona que tiene enorme capacidad, tiene una lucidez en la lectura de...
3: Totalmente de acuerdo.
2: De la realidad y la orientación de
3: es uno,
2: y la búsqueda de las soluciones.
3: Es un economista cherno. Tiene universidad y tiene mostrador.
2: Sí, pero no vale solamente con eso. Hay que tener astucia, hay que ser proactivo, hay que ser ingenioso y hay que... Él lo escucharemos. Pasó por algunos lugares que son muy importantes. Habló de la profesionalización de la gestión. Yo creo que si tuvo algo en la charla de Alonso, fue que Alonso se dispuso a abarcar algunos temas que capaz que no son los temas polémicos de agenda, pero sí que ofrecen, a la hora de perfilarlos y analizarlos, una pretendida profundidad que bien dispuesto lo por ahí pasó, y de esa manera el presidente de la asociación, que ha sido el gran promotor del cambio de fútbol uruguayo, eso no cabe ninguna duda. ¿Por qué? Porque se preparó, porque se ayornó, porque rompió con esas ligaduras que habitualmente existían de una clase dirigente que, por falta de tiempo, por comodidad, por escasa autonomía...
3: Por alcahuete.
2: Vivía, pero sumamos todos estos elementos, vivía entregando, sin disponerse a estudiar profundamente, a valorar los activos que tenían y hacerlos justamente valer.
3: Yo creo en Alonso, digamos, cuando uno tiene discusiones en el ámbito que sea, hay veces que uno no se cree tampoco estúpido, ¿no? Y se da cuenta de la respuesta que había tenido que dar cuando llega a su casa, ¿no? Lo de Alonso es diferente, es de esos tipos que tienen una capacidad de responder pensando. Que eso no es para cualquiera.
2: No, totalmente. Pero más allá de pensar y la astucia para manejar lo discursivo, me parece que hay una cuestión de fundamentación, de ideas claras que pueden ser compartidas o no, o establecer los matices del caso. Pero me parece que es un dirigente que tiene ahí un barniz muy especial. Ayer estuvo iniciando este ciclo que significó la vuelta a TV Ciudad, que significa de alguna manera, bueno, poder ponerle al programa el fin que creo que merece el programa en sí mismo, ¿no? Porque una cosa es cuando las disposiciones se establecen de manera abrupta y no bien fundamentadas por quienes ocupan el ámbito de la toma de decisiones, y otra distinta es cuando se dispone de manera consensuada. Se fija un ciclo, se establece un objetivo, las cosas se hacen amablemente y con un fondo humano indispensable que debe existir en cualquier vínculo laboral, entre los de arriba y los de abajo, entre los contratantes y los contratados, porque ante todo somos personas, y me parece que la orientación del mensaje es justamente esa, la de aprendamos en la medida de lo posible a cuidar más a la gente y a ser más amables y a entender que hay derechos inherentes a cada uno y responsabilidades definidas desde el lugar que nos toque ocupar, pero entendiendo que a veces las decisiones que uno toma alcanzan a otros, derraman en otros. Bueno, en este caso hubo manejos que no fueron buenos a lo largo del tiempo, vinculados con el programa, su curso, su marcha, su propia historia. Dependiendo siempre de las autoridades de turno, eso lo tengo clarísimo, pero hay que fijar líneas de acción institucionales y hay que entender, más allá de quién ocupe los cargos, que los espacios donde se toman decisiones que alcanzan a gente que es laburante requieren de manera indudable de una sensibilidad y una sensatez que no siempre existe. Hay que humanizar el trato entre las personas de manera profunda, ¿sí? No pasa solamente por el legítimo pongo o saco, son las formas. Hay que cuidar las formas un poco más. Deberían cuidarse un poco más. Es algo demandado, no solamente a nivel laboral, y uno puede hablar so pena de caer en discursos autorreferenciales que habitualmente no son muy agradables, pero también es una demanda que tiene que ver con todo, con este fútbol uruguayo, donde hemos vivido hablando de malos manejos, pero sobre todo de forma, de formas impulsivas, de llevarse por delante, de no atender derechos ajenos, de corretear, de avasallar. Todo eso no está bueno. No está bueno que pase ni en el fútbol, que es la materia que nos ocupa, ni los lugares donde funcionamos, que son los lugares que nos toca ocupar. Así que bueno, gracias a todos los que se han interesado por el tema. Hacemos la pausa, venimos con la palabra de un jugador de Torque que fue una de las piezas clave en la victoria de anoche frente a Central Español.
4: No podemos jugar el juego con categorías externas a lo que el juego genera. Cuando yo digo que nos quita las máscaras, digo, nos deja como somos en todo lo que son. Entonces ponele, yo cuando juego al fútbol me pongo gritón a ordenar a todo el mundo. Y bueno, ese espíritu autoritario de Maestro Ciruela, evidentemente lo tengo en la vida. Lo muestro cuando juego de 5. En el resto de la vida me hago el más democrático. Pero tengo ese enanito autoritario, evidentemente lo tengo. Bueno, vamos a ver qué hacemos con eso.
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3: Bueno, y ahí estamos, con repercusiones de lo que anoche fue una gran victoria del Montevideo City Torque, que consolida un momento esplendoroso. A todos los frentes, en todos los frentes donde está compitiendo, sobre manera.
4: Igual juegue quien juegue.
3: Lo internacional, la Copa AUF Uruguay, como el campeonato clausura. Y ayer se impuso, completando la actividad, la fecha, goleando a Central Español, y uno de los goles fue de Luca Andrade, con quien tenemos el placer de hablar en este momento. ¿Cómo te va, Luca? Bienvenido, un gusto, gracias por estar ahí.
5: Hola, buenas tardes, muchas gracias a usted por la invitación.
3: Bueno, muy amable, muy amable. ¿Cómo estuvo el partido de anoche?
5: Duro, difícil, pero bueno, por suerte pudimos sacarlo adelante.
3: Lo manejaron bien, ¿eh?
5: Por suerte, sí.
3: Tienen todo eso, ¿no? Me parece que consolidado el equipo, el manejo de los tiempos, de los momentos, es fundamental.
5: Sí, sí, tenemos, bueno, muy aceitado todo lo que es la idea de juego, más allá de quien juegue, de titulares o los que tengamos menos minutos, así que estamos todos en dinámica, eso es bueno.
4: ¿En qué se fundamenta, no, eso de que más allá de quién juegue, la idea sea la misma y también la realización sea la misma, lo que proponen en cancha? ¿Cuál es el secreto para eso?
5: No, yo creo que es que todos nos sentimos parte del grupo, somos un grupo muy sano, podemos, no sé, hablar con los referentes, los técnicos, y nos sentimos todos importantes, así que eso es lo bueno, porque somos un equipo muy joven también, así que eso ayuda muchísimo.
3: Y lo bueno también es que la Copa no los distrae, los ocupa debidamente con la responsabilidad del caso, pero no los distrae para nada, ¿no? Tomando en cuenta lo seductora que es la Copa.
5: No, obvio, o sea, es un privilegio y una alegría enorme para nosotros estar en esta instancia de la Copa Sudamericana, pero también es un premio al esfuerzo que hacemos todos los días, básicamente. Uh-huh. O sea, en los entrenamientos como en los partidos, así que tratamos de mostrar cada vez que nos toca que estamos jugando seguido, de hacerlo de la mejor manera.
3: Sí, lo noto, se nota claramente. Antes de volver a Torque y todo lo que viene y el desafío por Copa de los primeros días del mes próximo, contanos, Luca, vos sos de Puerto Madryn.
5: Sí. Soy de Chubut, Puerto Madryn.
3: Ajá.
5: Del sur de Argentina, así que nada.
3: Es lindo el sur de Argentina, ¿no?
5: Sí, sí, la verdad que sí. Sí, muy lindo.
3: ¿Y hasta qué año viviste en tu lugar?
5: Ahí hasta los 14 años.
3: Ajá. ¿Y dónde te vas? ¿Vas a Boca directamente?
5: Claro, de ahí me fui a Boca a vivir en Buenos Aires, en la pensión del club, así que desde ahí ya estuve solo.
3: ¿Y cómo te captaron? ¿Cómo fue que se dio eso de detectar tu talento y llevarte a Buenos Aires?
5: Porque un ojeador que anteriormente estaba en Vélez me había visto en un torneo con el cual yo jugaba con el club de mi barrio, por así decirlo, de allá uh-huh. de Puerto Madryn, me vio y justo se cambió a la captación de Boca y me quise llevar ahí una prueba y nada, hablaron con mis papás en su momento y se pudo coordinar esa prueba.
4: No debe ser fácil, ¿no? Salir para la capital, ¿no? Desde el sur y a la edad que vos contabas, a los 14 años, y en la casa de Boca, que es del parque Lezama para allá.
5: Claro, sí, sí, queda ahí mismo al frente de la Bombonera.
4: Ah, frente a la Bombonera.
5: La cancha claro. de básquet.
4: Uh-huh. Ah, la Bombonerita, al lado de la Bombonerita.
5: Claro, la Bombonerita,
3: ahí
5: sí.
3: Va, ahí va. ¿Vos jugaste en el equipo de Madryn?
5: No, yo jugué en JJ Moreno, se llama.
3: JJ Moreno, mirá vos. ¿Y, sí. ¿Y qué tal el mundo Boca? ¿Qué tal llegar ahí y ser parte?
5: No, la verdad que fue una etapa muy linda de mi vida, que la recuerdo con mucho aprecio porque viví 4 años ahí casi y me terminé de criar, básicamente, porque me crié ahí con mis compañeros, amigos que todavía sigo hablando. y nada, la verdad que yo al ser hincha también era una locura poder ir a la cancha, vivir todo lo que es ahí, los jugadores primero que nos iban a visitar y entrenar al lado de ellos, era un sueño para todos.
4: ¿Qué jugadores te iban a visitar? ¿Quiénes estaban
5: y
4: por ahí?
5: Muchos, no sé, los que estaban en Europa, no sé, Leo Valerdi, no sé, el Chango Ceballos mismo de ahí, Colobarco, Medina, todos los que estaban ahí.
4: Qué lindo, qué lindo, qué lindo. Bueno, y ahora cómo la estás pasando? ¿Cuánta diferencia has vivido o sentís de allá a acá?
5: No, como es un país muy muy similar, las costumbres y eso no cambia, no se me hizo tanto el cambio tan difícil como quizás podría pasar en otros países, pero nada, yo vine acá con la posibilidad de poder afianzarme en primera y tener minutos, y gracias a Dios este año lo estoy pudiendo conseguir.
3: Bien, es muy interesante. Cuando te dijeron Uruguay, te dijeron Torque, ¿qué pensaste?
5: Yo no lo conocía mucho, lo tenía visto, pero nada, me dijeron cómo sería más o menos el proyecto, lo del equipo, los jugadores que estaban viniendo, entonces me pareció muy interesante y junto a mi representante tomamos la decisión de venir para acá.
4: Ajá, Luca, pero no estás solo, ¿no? Yo estaba mirando, sí. Son más de 200 argentinos que están en las diferentes ligas de acá de Uruguay. Hay un montón, me imagino que tendrás relación con ellos.
5: Sí, yo mismo, incluso 5 argentinos también, y nos llevamos muy bien.
3: Claro, es una gran facilidad. ¿Cómo está Torque, vos que estás dentro, en cuanto a condiciones de trabajo, de funcionamiento?
5: No, lo que es infraestructura, tenemos todo, es muy completo, la verdad. Uh-huh. Ya sea, no sé, videoanálisis, kinesiología, fisioterapia, gimnasio, indumentaria, todo es... La verdad que es muy completo todo.
4: ¿Cómo es? Porque es muy exigente, pero es muy de barrio también. ¿Cómo es estar a las órdenes de Marcelo Méndez? ¿Cómo es él?
5: No, la verdad que es un técnico muy muy serio, pero y muy exigente también, que eso es lo que a mí particularmente me gusta, que los entrenamientos, lo que sería ser dirigido por él es muy muy muy intenso, así que eso me gusta.
4: Vos sabés que te vi y te escuché cantando, ¿eh? Te escuché cantando con tu equipo, el oh, ¿eh? Vino sí. Spray y hielo, el equipo de Marcelo.
3: ¿Cómo te sentís más cómodo, por derecha o por izquierda?
5: Y ahora este último tiempo me siento un poco más cómodo por izquierda, pero no tengo drama tampoco en jugar por derecha.
3: Bien, sí, tenés la capacidad de desenvolverte bien con las dos, ¿no? Salir para los dos lados sin problema.
5: Claro, sí, me siento muy cómodo de las dos formas, así que no tengo preferencias, pero bueno, mientras pueda sumar minutos y eso, yo no tengo drama.
3: Totalmente.
4: Vos sabés que hay una pregunta que poco tiene que ver, pero te la quiero hacer. Vos te llamás Luca, ¿y de dónde viene el nombre? ¿Te dijeron tus viejos? No.
5: No, la verdad que no. Mi papá me quería llamar Gianluca, si no me equivoco.
3: Ah, mira.
5: Y mi mamá le gustaba Luca con K porque era diferente y no era tan normal, así que viene de ahí.
4: Qué bueno.
3: ¿Cómo están para la Copa, Luca?
5: No, muy bien, la verdad que bien tranquilos. Igual falta mucho, casi un mes, así que estamos tranquilos. Ahora volvemos a jugar el jueves por la Copa Uruguay, así que estamos metidos ya en eso.
6: Pero ya has mirado, por supuesto, el plantelazo y los jugadores que tiene Mineiro.
5: Sí, obvio, o sea, uno lo conoce, pero tampoco trata de volverse loco porque no suma. Nosotros también venimos de jugar contra Gremio, y que también son fuertes allá en Brasil. Tienen un buen estadio, buenos jugadores y creemos que lo podemos hacer de buena manera también.
6: Luca, hoy escuché a Tornacioli marcar la diferencia del sintético en donde juegan en el Charrúa, que dice que está muy mal con referencia a donde jugaron ayer, que fue en el Palermo, donde está muy bien. ¿Vos cómo lo sentiste? ¿Sentís que el Charrúa está muy mal del césped?
5: Y no tanto, o sea, yo obvio que no es lo mismo que jugar en cancha de césped natural, pero bueno, tratamos de hacerlo de la mejor manera y últimamente venimos sacando muchos puntos y nos venimos siendo fuertes de local, así que mientras sigamos así no tengo problema.
3: Luca, un placer, gracias por tu tiempo, por todo lo que nos compartiste, y bueno, que sigan pasando cosas buenas por acá, que aproveches este momento en el fútbol uruguayo, en Torque particularmente. Agradecidos contigo.
5: Dale, muchísimas gracias a usted y le mando un abrazo.
3: Un placer, grande,
4: Luca Andrade.
3: Luca Andrade, muy muy correcto, muy bien, el muchacho de Madryn que anda por acá y que en Torque tiene su lugar, en este Torque ganador del fútbol uruguayo.
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13: Y yo la evaluación que la hago no la hago de forma numérica ni económica, aunque no quieras creer. La hago filosófica. Yo creo muchísimo en la dignidad personal, pero más sobre todo en las dignidades institucionales y en las libertades institucionales. Entonces, yo creo que el otro día lo que logramos fue generar que un colectivo tan importante generara libertad y dignidad institucional. Después, toda la parte de los agravios y todo ese tipo de cosas va al mismo cajón, a la misma bolsa, donde han ido las denuncias infundadas y las amenazas. Eso va todo para el mismo lado. Ese va para el cajón de los mandados.

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1: Bueno, ahí estamos, ¿no? La introducción con esa artística nos pone en cuestión porque el presidente de la UF, presente ayer en TV Ciudad en vivo, en el nuevo ciclo de la Caja Negra, habló de la licitación, del proceso licitatorio que para los clubes de fútbol uruguayo significó recaudar...
2: cinco veces más de lo que se recaudaba.
1: Menos, ¿no? Pero como regla, mirá, por ejemplo, Peñarol y Nacional cobraban 3.700.000 y ahora pasan a cobrar 8.175.000 con alguna variable, por ejemplo...
2: ¿Cuánto recaudaban, dijiste?
1: Recaudaban 3.700.000. Más la libre negociación del merchandising. Cada club de primera del resto cobraba 600.000 y ahora pasa a cobrar 2 millones. ¿Sí? En realidad es 1,8 más 100 por infraestructura y 100 que van destinados al VAR. 2 millones. Y cada club de segunda, acá viene el cambio sustancial más significativo, $150.000 cobraba y pasan a cobrar 730.000. Es impresionante el cambio en lo que refiere a segunda. Imponente, impresionante. Bueno, del proceso licitatorio y algunos bemoles, habló el presidente de AUF de esta manera.
3: ¿El fondo de fortalecimiento fue una base sustancial para llegar a destino?
4: Ah, yo creo que sí. Yo creo que sí.
3: ¿Hiciste lo mismo que hacía Casal?
4: Bueno, lo que hace cualquier estructurador de proyectos, es decir, si vos tenés un proyecto, pensás que vas a ganar, que tu flujo de ingreso futuro compensa una inversión, salís y buscás el recurso para invertir.
3: Y ahí tuvo la plata de Conmebol.
4: Ahí hicimos nosotros, no solamente la de Conmebol, también la propia asociación. Uh-huh. La asociación invirtió mucho para sostener, porque arrancamos con el fondo de la B en el 2019, un acuerdo que hicimos con los clubes de la B y con la Mutual Uruguaya de Futbolistas. Tuvimos que salir a sostener, con un término que nosotros le llamamos en el fútbol, el hospital, una cantidad de situaciones extremas. A nosotros no se nos cayó ningún club en este periodo y pudimos sostener los puestos de trabajo, los salarios, pudimos sostener la actividad, la hicimos más grande, pusimos torneos y creamos una base para tener más atractivo en las competiciones sobre las cuales después íbamos a licitar. Pero el fondo de fortalecimiento, con la inyección importante que obtuvimos y la confianza que obtuvimos del sistema en Conmebol, nos permitió compensar la espera, porque créeme que era imposible desde el año 23, 24 hasta el año 25 claro, final, aguantar con los niveles de ingresos que teníamos en aquel momento. Entonces, logramos la confianza de los clubes tomaron los recursos, casi todos, de los 30, te diría que 25 fueron los que tomaron esa línea de crédito, y logramos la confianza luego para hacer la licitación, que tuvo buenos resultados.
3: No quiero irme de tema, pero Peñarol te pidió plata ahora.
4: No, yo no suelo, por lo menos, hablar sobre sobre la relación económica con los equipos. Nosotros siempre estamos para dar una mano o conseguir algún recurso en la medida que los respaldos estén. Digo, nos ha pasado con otros equipos, con varios equipos, no estamos hablando de uno solo.
3: El fondo de fortalecimiento, que también significó de alguna manera asegurar algunas voluntades. Hubo algún cambio significativo, lo de Cerro, uno de los soldados de Casal se pasó para el otro lado.
4: Bueno, pero yo creo que fue bajo la convicción. Nosotros pusimos, la diferencia es que nosotros pusimos un recurso a disposición de todos. Este es un instrumento financiero que te permite esperar a realizar una licitación en el año 25. ¿Confías en que en la licitación vas a obtener más recursos? Sí, confío, tomo el crédito y te espero. Se tomó el crédito, se pudo amortiguar la situación o paliar la situación compleja del punto de vista económico, y cuando vino la licitación se votó determinado pliego y se obtuvo un muy buen nivel de ingreso. Hoy, por ejemplo, el caso que estamos nombrando vos, Cerro ajusta su presupuesto global de club a los ingresos de la televisión. Destina un pedazo a pagar deudas anteriores y funciona con sus recursos genuinos.
3: Se triplicaron mínimamente los ingresos.
4: Ellos hicieron este cálculo económico. Otro equipo hicieron los mismos cálculos económicos. Y de hecho hay una cantidad de clubes que hoy ajustan su ingreso, o su presupuesto, a estos ingresos.
3: Eso es incontrastable, el cambio ha sido...
4: Y yo creo que fue convicción de creer en que podía lograrse un buen resultado en la licitación, y se logró.
3: Ahora, hay un hecho muy importante, hoy el dinero va a la AUF y la AUF lo distribuye. ¿El dinero está derramando como debe en las instituciones?
4: Hoy todos los jugadores del fútbol profesional, lo repasamos hoy con la Mutual, tienen su salario al día. Le llega a los
0: todos
4: clubes.
0: Todos los equipos reciben dinero por televisión. Todos. Es decir, nadie les retiene el 100% y tienen que salir a buscar por Rampla. En 2024 sube a primera división. Uh-huh. La directiva de ese momento, ¿sabes cuánta plata tenía para cobrar por televisión?
4: Ni idea.
0: Cero. ¿Sabes, bueno. ¿Sabes cuánto tenía para afrontar como presupuesto del año?
4: La mayoría tenía deuda.
0: No, pero ¿sabes cuánto tenía que afrontar como presupuesto del año?
4: No.
0: $1.5 millones. ¿Y sabes cuántos ingresos tenía de televisión? Cero. ¿Cuántos ingresos tenía por otros rubros?
4: Bueno, pero ahí está la responsabilidad de la clase dirigente.
0: ¿Cómo haces para gestionar así? Si yo te puedo retener el 100% de tus ingresos.
4: Hablaron de una liga boutique. ¿Cuándo los cambios concretos, bueno, operativos? ¿Por qué no mejoran la televisación? ¿Por qué no muestran las tribunas con gente?
0: Yo creo que ya se está notando.
4: Relativamente.
0: Hoy ya el caso de tener a los jugadores declarando, los técnicos declarando, a tener a los jugadores llegando,
4: sí,
0: a tener estructuradas las transmisiones sin temas políticos, concentrar específicamente los temas deportivos, es un cambio importante.
4: Ahora vamos a
0: lo que es el ordenamiento de la liga. Ya tenemos los salarios al día, tenemos los salarios al día de todos los actores. Tenemos hoy, a partir del mes de septiembre, la cobranza de los fondos del 3% de infraestructura.
4: Uh-huh.
0: Que eso va a lo que decís vos, bueno, vamos a hacer las transmisiones del otro lado.
4: ¿Desde cuándo?
0: Desde septiembre ya empezamos a tener los recursos, la cobranza de esos recursos. Tienen 180 días de la firma de los contratos. Entonces ahí podés poner cabina de transmisión del otro lado, luces. Si yo, por ejemplo, la cancha de Danubio, no puedo transmitir del otro lado, o la cancha de Wander, si tengo que ir a contraluz. Puedo hacerlo en la mañana o puedo hacerlo en la noche. Pero para eso tengo que tener luces para firmar de noche. Va a tener...
4: ¿Esto se va a bajar a tierra desde el próximo campeonato, el año que viene?
0: Sí, ya está. Este año esperamos tener las dos primeras canchas con televisación inversa, que son la cancha de Wander,
4: uh-huh,
0: y la cancha de Danubio. Que además son dos canchas donde vos ves 2.000 personas enfrente,
4: sí,
0: y no ves una tribuna vacía, ¿no?
4: Sí.
0: Después eso se tiene que reflejar también en las condiciones de infraestructura que reciban los equipos. Cuestiones básicas. El otro día estábamos en la cancha de River, hablamos con el presidente, hay que lograr habilitar la tribuna, lo que sea el CIM in Amsterdam, de River Plate. Lo habilitamos con baños públicos. Porque solo cuando va el otro día a jugar Nacional con Progreso en la Copa Uruguay y solo podía vender la Olímpica. Pues con el baño público en esa tribuna y con algún ajustecito, ya tenían la herradura completa. Y pues le permite utilizar a la gente ir más. Son pequeños detallitos que aunque parezcan tontos, no los podíamos hacer en este fútbol uruguayo por falta de recursos. Y ahora lo podemos pensar. Y después está la reforma de las competiciones. Yo creo que los clubes ya hoy están en un estado de conciencia que la están pidiendo.
4: Pero lo han resistido.
0: Pero que quieren ya, yo creo que hoy ya
4: el torneo clubes, inicial nunca
0: exacto,
4: fue aprobado.
0: Yo creo que los clubes van por ese lado ahora.
4: Entendieron.
0: Lo quieren hacer.
4: Y el fair play financiero
0: también.
4: Hay que controlar.
0: Mañana está el borrador que va a ser circulado entre los clubes, de la comisión de clubes que lo trabaja.
4: Viene largo el tema.
0: Sí, pero sale bien.
4: ¿Cuándo?
0: Mañana está el borrador.
4: ¿Y la aprobación?
0: Reunión de las 6 de la tarde. Después se envía a los clubes y los clubes lo debatirán y lo aprobarán. Lo que te digo es que en un poder mucho más dividido como está ahora, ¿no?, más equilibrado, cada uno va a querer llevar agua para su molino. Ahora son varios, ¿no? Lo que sí, estamos mucho más fuertes como fútbol para poder controlar eso. El fútbol recuperó autonomía, recuperó poder de decisión.
4: Clarísimo.
0: Y lo que tiene que seguir consolidando es el ingreso o el aumento de sus ingresos, el aumento de sus inversiones, porque es lo que le va a dar independencia. No vamos a lograr independencia si no tenemos recursos económicos, porque todo va a quedar en postulado.
4: Estás preparado para todo, la batalla jurídica que seguramente te va a caer de todo. Ya te ha caído.
0: Bueno, hemos vivido con, siempre con...
4: Sí, con amenazas, denuncias,
0: jurídicas,
4: penales,
0: judiciales, y hemos demostrado que nuestra asociación tiene la capacidad y la fortaleza para prepararse para enfrentar las mismas.
4: Uh-huh.
0: ¿Por qué? Porque no damos pasos sin estar seguros de que desde el punto de vista jurídico, ese paso es posible. Eso ha sido una grande fortaleza que tuvo la asociación y en gran parte no se la debemos al presidente, sino porque el presidente es mucho más impetuoso y a veces quiere ir o cruzar algún límite por el voluntarismo, por las ganas. En el equipo que está atrás, en los compañeros ejecutivos que siempre te están pinchando, mirá, esto hay que cubrir. Y eso es fundamental. Hay que tener el empuje, pero también hay que tener el control y la salvaguarda de carácter jurídico que tienen las cosas, que es lo que después te da la tranquilidad de que el paso que diste lo diste bien. Y yo creo que en esto estamos bien parados en la cancha y el fútbol está mucho mejor parado de lo que estaba hasta hace unos años.
2: Mucha claridad conceptual, en la caja negra, en TV Ciudad, hablando el presidente de la Asociación Uruguaya de Fútbol, en este, nuestro fútbol que va cambiando, por suerte.
1: Bueno, hacemos la pausa, vienen las noticias de Gustavo Pérez Berrueta, la actualización, y seguimos, seguimos aquí en Radio Uruguay.
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0: ¿De qué hablamos cuando hablamos de fútbol? 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
1: Bueno, un tema muy actual, muy vigente, en el que entraremos recopilando lo que fue un fragmento de la entrevista con Alonso, pero para hincarle el diente, que es el de las apuestas deportivas, un tema que tiene legislación específica aquí en nuestro país, pero que tiene un derrame a nivel mundial muy interesante.
2: ¿Te tiene preocupado el tema de las
1: apuestas? No, a todos nos debería tener preocupados, y tiene preocupado a la gente del fútbol. Más allá de que el fútbol es una parte mínima dentro de lo global de un tema con enorme fondo de alcance social, porque la ludopatía es un gran problema, es un tema de salud, ¿sí?
2: Pero pasa que también en el negocio fútbol, alguien me dijo una vez, y creo que es cierto, que se sostiene con tres patas, que son la venta de jugadores, los derechos televisivos y las apuestas.
1: El tema son los límites, y es justamente el control de la situación para que la gente no se contamine, la gente no se enferme, la gente no termine mal. Porque esto no solamente deriva en problemas que afectan al principal involucrado, sino su entorno, y que pueden tener derivaciones insospechadas y que alcanzan a los más jóvenes y a los más grandes.
2: Sí, pero ¿y no depende de cada uno? Es decir, porque...
1: Bueno, pero me parece que...
2: Porque yo te diga, a ver quién hace el primer gol o quién gana el salto...
1: No, por ahí. Lo que sí me parece indispensable es que tiene que haber profilaxis, que tiene que haber educación, que tiene que haber orientación.
2: Pero no pasa por cada uno.
1: Pero si a vos
2: no... ¿Cómo haces para no jugar a la quiniela?
1: Pero si a vos no te explican cómo es, los riesgos que hay, vos vas, no sé, te va a llevar la corriente, como pasa habitualmente con la gente que se ve envuelta.
2: ¿Y eso no será subestimar a la gente?
1: No, José, pero ¿qué estás diciendo? Si vos no educás, no hay manera de orientar, de indicar, de saber por dónde ir. No pasa solamente por legislar, por prohibir, que uno a veces tiene alguna diferencia de enfoque o alguna rigidez al manifestarlo. Debería pasar por un trabajo de base de lo que está haciendo la Mutual. La Mutual va a los planteles, hace charlas instructivas, muestra, demuestra, atiende, se abren con profesionales capacitados para escuchar, para ayudar. Es por ahí. En el caso del fútbol, haciéndose cargo de lo que al fútbol corresponde, pero a nivel país, de manera estructural, tiene que haber dentro de la política de gobierno un ataque decidido a este tipo de cosas. A propósito, en Brasil, el presidente Lula habló de este punto. Es un portugués algo cerrado, capaz que difícil de entender del todo por lo enfático que es a la hora de manifestarse, pero Lula, de manera tajante, se opone al tema de las apuestas y algunas prerrogativas que tiene el fútbol, fundamentalmente en Brasil. Hoy en día, de los cuatro equipos que van a definir la Copa Libertadores, que se va a jugar la final aquí en Uruguay, tres tienen casas de apuesta como promotor fundamental en sus camisetas.
2: Sí. Igual Brasil tiene otra cultura como país, y más allá de quién. De hecho, los brasileros agarran los aviones y se vienen a Punta del Este porque allá no les permiten jugar, ¿no?
1: Bueno,
2: no hay casino.
1: Sí, sí.
2: Es un tema muy complejo, pero lo que acabas de decir me parece que es medular. Las casas de apuestas, las apuestas, son hoy un sustento fundamental para lo que el fútbol mueve. Por ahí está mal, no sé.
1: A ver, sí, lógicamente, y no está mal que se promuevan, pero con control. Hoy es un descontrol.
2: Pero vos mirás un partido de fútbol, ¿no? Bueno, a mí me toca trabajar a veces y es para el betting, ¿no? Para las casas de apuestas. Vos mirás un partido de fútbol, vas a la tanda de Sudamericana, de Libertadores, y ves que son todas publicidades, promociones de casas de apuestas.
1: Ahora, eso está bien.
2: La que hace...
1: ¿Eso está bien?
2: Yo no sé si está mal.
1: Yo creo que está mal. Y que además, a quienes utiliza, habitualmente figuras notorias para promocionar eso. A mí me parece horrible que exjugadores se brinden, se presten a eso, que comunicadores, como pasa acá en Uruguay, se brinden, se presten para hacer eso. Me parece que no está bueno.
2: Claro, yo lo
1: que con el grado de responsabilidad que cada uno tiene en el cumplimiento de su tarea y en este tipo de elementos que son adicionales, vos también tenés que marcar posición más allá de un peso más, un peso menos. No pasa por ahí el peso que legítimamente te vas a ganar. No, pero el peso te lo ganás laburando, ¿sí? Abrazando la profesión que elegiste o la que te podés desarrollar.
2: Que trabaja en un casino y está laburando.
1: Bueno,
2: gente que trabaja. Yo levanté quiniela.
1: Tiene que ver un asalariado con alguien que. Me vas a decir que los que hacen propaganda de casas de apuesta o de este tipo de juegos tienen necesidades.
2: ¿A vos te parece que a mí porque hagan una propaganda yo voy a jugar o no jugar?
1: Porque... No, tiene que ver. Si yo veo al periodista este que lo está promocionando, si veo al goleador aquel que lo está promocionando, ¿a vos te parece que el goleador y el periodista tienen necesidad de hacer eso? O sea, no deberían hacer ni eso, ni bebidas alcohólicas, todo tipo de cosa que tenga un posible efecto nocivo para la salud de las personas.
2: Para un retiro espiritual.
1: No es el criterio ese. Hay mil posibilidades más. Vos tenés que tener un. Tenés que tener, es muy severo. Deberíamos entender el grado de. El alcance que tiene el poder de la palabra, y en este caso asociado a la imagen, y de qué manera puede alcanzar a la gente. O sea, es un tema peligroso el de las apuestas. Y vos lo promocionás tan suelto de cuerpo para levantar dos mangos más, cuando plata no te falta. Es inconcebible, y hay un grado de responsabilidad que quienes comunican o quienes tienen, en el caso de jugadores, exjugadores fundamentalmente, un grado de responsabilidad.
2: ¿No estás subestimando al receptor?
1: No, José, tampoco le hay receptores demasiado frágiles. Demasiado frágiles, ¿sí? Que están consumidos por el vicio del juego. Entonces, ¿qué vas a incentivarlo, a promoverlo? Como hay gente que tiene la capacidad de discernir, que es la mayoría, hay otros que no, que son vulnerables en ese punto, en ese aspecto. Me parece que habría que ser un poquito más responsable. Repito, las personas que tienen peso específico en el cumplimiento de su tarea, pero que además tienen una posición desarrollada legítimamente a lo largo, que no necesitan ese afán recaudatorio, ese pensar únicamente en la guita, no mide nada y el alcance puede ser nefasto. Pero bueno, vamos a escuchar a Lula, que era lo que estábamos de alguna manera anunciando.
3: Eu fiquei estarrecido conversando com as pessoas que estão devendo. E eu sei que aqui no meio tiver gente devendo. Por favor, pare de jogar, porque vocês vão acabar com a vida de vocês. O jogo não foi feito pra gente ganhar. O jogo foi feito pra eles ganharem. E depois do time de futebol, não pode querer que o pobre, que já gasta dinheiro pra ver o jogo, já gasta dinheiro pagando ônibus, já gasta dinheiro pagando metrô, ainda tem que jogar pra agradar os times. Não. Não. Não. E não. Então se prepare que eu cumpro essa briga. Y cuando un filho de Garanhuns, de Dona Lindu, compra una briga, él no para. A gente va a acabar con ese negocio.
1: Bueno, se propone acabar con ese negocio y él se opone radicalmente al tema. No sé si es el conducto, si es el camino, la extrema rigidez sin concebir la posibilidad de que el juego exista y derrame en dinero debidamente utilizado. Ahora, hay que educar, hay que generar un mensaje donde la gente tenga elementos para entender, discernir y poder elegir sabiendo los riesgos que existen. Hay que educar fundamentalmente y tiene que haber políticas definidas, consistentes en este tema. Hablamos de esto con el presidente de la Asociación Uruguaya de Fútbol. Admito, yo me puse demasiado rígido con el tema de terminar con esta historia. Alonso le daba el matiz justamente de en la medida, esto como la droga, en la medida que vos prohibís, siempre se busca el mercado negro, el mercado alternativo.
2: Esto es un sentido lúdico que es innato para la persona.
1: No te quedes ahí, José. Hay personas que no pueden con eso. Hay personas que arruinan la vida con eso.
2: Hay personas
1: se arruina que, la persona,
2: que no
1: pueden el entorno.
2: Con el trabajo. Hay personas
1: pero,
2: que no pueden.
1: ¿Y qué te vas a quedar? Pero esto es como que, como aquel está mal, o como aquel hace una cosa mala, yo la hago porque el otro hace la cosa mala. No, atacar los problemas específicamente y hay que atacarlos. Hay que atacarlos. No nos podemos quedar en la simplicidad. Hay otros problemas. No, este es un problema pesado, muy pesado. Y lamentablemente con onda expansiva. Este programa no se agota ahí nomás. Lo hablamos anoche con el presidente de la UF.
4: Está ahí en el medio subyacente el tema de las apuestas deportivas. Estuvo Domínguez, se reunieron con Orsi.

0: ¿qué va a pasar? ¿Apretó Conmebol para que haya una flexibilización? Uruguay tiene una legislación muy estricta.
1: No, no. No apretó, simplemente se advirtió que pueden llegar dos equipos que tengan en su remera.
0: Hay tres de cuatro que hoy tienen casas de apuestas.
1: Exacto, en casas de apuestas, y que no le puedes privar a esos equipos que en el partido más importante del año no exhibir la publicidad por la cual confió el que contrató con ellos.
0: Ahora, la legislación nacional está por encima de los intereses de Conmebol, o sí, debería estar.
1: Pero se puede. De hecho.
0: Pero si sentás un precedente, no abrís un margen peligrosísimo.
1: Ya está sentado el precedente.
0: Pero hubo multas.
1: No, no. Casualmente en el último año ha habido multa por la remera. Uh-huh. Pero durante 20 años que rige esto, 15 años, nunca se denunció la remera.
0: Pero en 2022 hubo una multa de $60,000.
1: Por, ¿no?, cartelería.
0: Ajá. Bueno.
1: Por cartelería, y eso se eliminó. Pero nunca se había llegado a una denuncia sobre la pechera de un equipo. Y se viene jugando con esta legislación hace muchísimos años. Eso se corrigió de una manera tecnológica. Se le pone el sobreimpreso digital a la transmisión que se realiza desde Uruguay. Se hacen dos transmisiones, una con la valla física y otra con la valla digital.
0: ¿Y esa puede ser la solución en la
1: no,
0: pechera?
1: No, ahí no se puede hacer.
0: ¿Y entonces qué hacemos?
1: Se puede hacer. Yo creo que una adecuación a través de decretos se realiza fácilmente como excepción para la final.
0: Pero repito, no sentás un precedente muy peligroso.
1: No, pero yo creo que es peligroso haber tenido una conducta durante 20 años, una interpretación que esto no era alcanzado, y justo el último año empezar a atacar sobre una pechera. Entonces vos te estás inhibiendo después de recibir este tipo de eventos.
0: ¿Cuál fue la postura de Orsi?
1: Primero, la postura del presidente Domínguez, que no fue la que por ahí se
0: dijo, pero
1: al contrario. Cuando él fue presidente de APF, por ejemplo, lo dijo en la reunión, uh-huh, él los prohibió a nivel de la APF. Y el tema es que no solamente es para esta final que hay que encontrar una solución, que no significa ir contra la legislación y contra la forma que los uruguayos hemos elegido o se ha determinado tratar este asunto. Que después tiene otras connotaciones que pueden ser de carácter económico, comercial, que nos afectan al fútbol, sí, será motivo de otro debate. Pero viene también el Mundial. Uh-huh. Y para el Mundial, el mercado de las predictivas y el mercado de las casas de apuestas fue muy importante. Entonces, vas a tener que encontrar también una solución a medida para el Mundial. No significa esto generar un debate ahora y romper todo, sino una solución puntual para un espectáculo que al país le deja mucho.
0: Pero pasa
1: porque
0: que
1: al país esto le va a dejar más de $80 millones.
0: La final.
1: La final. Y eso es trabajo.
0: Y no, perfecto, pero a cualquier costo, a cualquier precio.
1: Pero sí.
0: Las apuestas deportivas son nefastas. Pero generan todo tipo de repercusión negativa que influye en la salud y en la vida de las personas.
1: ¿Y por qué no las prohibimos?
0: Habría que prohibirlas.
1: Pero acá son legales.
0: Al menos, sí, está.
1: Son legales.
0: Supermatch, ¿no?
1: Hay apuestas deportivas.
0: Lógicamente.
1: Bueno, y hay a través de la tecnología la posibilidad de burlar a través de los VPNs.
0: De acuerdo, y eso.
1: Y eso existe y va a existir.
0: Está bien.
1: Porque eso es como pensar.
0: Pero yo creo que hay un ejercicio de responsabilidad que hasta nosotros, los comunicadores, debemos. A mí me parece aberrante que comunicadores promocionen casa de apuestas.
1: Bueno, por eso es un tema de salud pública.
0: Total.
1: Y que no lo solucionás a través de las prohibiciones.
0: Ahí va a partir de la responsabilidad de cada uno.
1: Es un tema profundo. Lo que yo te digo es que vos tenés que ver cómo se mueve cada uno de los torneos que aspirás a organizar. Y en este caso, final y mundial, los tenés que solucionar con una disposición transitoria, porque si no, por lo menos de esa manera, porque si no, te estás impidiendo y te estás pegando un tiro en el pie con una realidad que ni la prohibís en Uruguay a través de la legislación y ni la impedís que se concrete a través de los VPN, como todo el mundo sabemos que se hace. Es decir, hay que atacarla a través de la educación y a través de la concientización. Nosotros, por ejemplo.
0: Es muy difícil.
1: Pero mira, Mario.
0: No, hay que hacerlo, es un trabajo de hormiga.
1: Nosotros gastamos dinero y no recibimos un peso de las apuestas deportivas para evitar amaño de partidos. Estamos gastando para contratar empresas que controlan los movimientos extraños sin las apuestas. Tenemos que darnos vuelta y hablar con la Mutual por algunos problemas que pueden llegar a haber en las internas y educar.
0: Bueno, pero de todas formas,
1: entonces,
0: Nacho,
1: en definitiva, nosotros sobre este tema nunca hemos hablado. De hecho, has visto que en la rendición de cuentas el único recurso que teníamos, que era una renuncia fiscal del Estado, que la usamos para hacer una cantidad de canchas sintéticas en todo el país, uh-huh, se nos fue quitado y nosotros

0: venta de derecho a apostar. De hecho, se usa nuestro nombre, los logos de nuestro campeonato, los logos de nuestros equipos, y nosotros no tenemos un peso de ingreso por eso.
1: Pero ese lote se comercializó.
0: No, pues yo hablo de la apuesta deportiva en sí. Y nosotros hemos sido muy respetuosos de la ley durante todo este tiempo. No nos habrás escuchado una sola vez hablar del asunto. Pero hay una realidad. Las apuestas son legales, se realizan a través del canal que definió la ley, por el cual la Asociación Uruguaya de Fútbol en algún momento también aspiró, al cual la Asociación Uruguaya de Fútbol aspiró. ¿Te acordás de la Lotería Deportiva? Siempre quiso tenerlo porque era un recurso aspiracional del fútbol. La ley determinó que fuera para otro lugar hace 20 y pico de años y el fútbol nunca dijo nada. Fue muy respetuoso. Entonces, vamos a seguir con esa línea de respeto. Simplemente lo que queremos es no trancarnos para ser organizadores de eventos importantes y encontrar soluciones puntuales. No hemos ido a atacar el tema de fondo. Más allá que sabemos que genera un muy buen nivel de facturación, que buena parte de ese nivel de facturación se logra con las apuestas sobre nuestros equipos, y que también hay una tendencia en el mundo que hay que revisar, que es la de ver qué pasa con la sociedad.
1: Claro.
0: La sociedad, claro, en muchos de sus focos, muchos de sus integrantes tienen problemas de adicciones por el juego.
1: Hoy los gurises no están a un clic con
0: no
1: esto.
0: Solo, pero no por el juego de azar del fútbol, por el juego en general. Por el juego en general. El juego del fútbol es una parte del juego.
1: Bueno, pero ahí es donde el fútbol tiene que hacerse
0: cargo. El fútbol hoy no recibe absolutamente nada. Por lo tanto, hoy no es el que tiene que responder sobre este tema. Simplemente, nosotros lo que hacemos es un cuidado interno. A nivel de nuestros clubes, cuidamos que no haya, bueno, perjuicios, que no haya amaños, que no haya incentivos para estar apostando cuando sos protagonista del propio partido sobre el cual pueda haber un dividendo. Lo controlamos a través de las aplicaciones del movimiento raro de apuestas, no solamente acá. Estamos revisando si en Indonesia se apuesta sobre un partido uruguayo, si hay algún. Y hemos sido muy exitosos en eso. Y nos cuesta mucho dinero todos los años. Es decir, a nosotros este tema nos cuesta.
2: Bueno, Alonso, tema de base, tema profundo, tema que seguirá dando que hablar y tema que urge de una pronta resolución en cuanto a lo que pasará a fin de año con la disputa en el mes de noviembre de la final de la Copa Libertadores de América en nuestro país. Por algo estuvo Domínguez, por algo a la reunión fue convocado el presidente de la AUF, por algo Conmebol aprieta, por más que Alonso dice que no hay apriete de Conmebol, buscando una alternativa, por algo el gobierno se hace presente, se pide una excepción y habrá que ver si esa excepción se otorga, pero también está sentando un precedente. No es fácil la historia, no es fácil. Y deberá tener resolución como primera medida antes de noviembre y después ver, más adelante ver cómo sigue, cómo continúa. Quizá la ley nacional amerite algún tipo de ajuste o flexibilización, pero no a costo de la presión de Conmebol de decir, si no me liberás esta historia, no recibís más una final o algo por el estilo. Juego de intereses, hablando de juego, justamente. Ya venimos, la comunicación será con Santa Fe para hablar con una representante del deporte uruguayo en los Juegos Odesur.
3: Se resume todo acá, son 90 minutos, donde tenemos que coronar todo lo que hicimos, todo el esfuerzo que hicimos. Lo dijeron todos los profes, en cuanto al planteo, la táctica, todo. Les pido estos 5 minutos para acordarse de que hoy están acá, pero no caminaron solos. Está el viejo, la vieja, el tío, la tía, una hermana, una novia, un amante. Hoy, dedíquenle ese partido a ellos, regálenselo, porque se lo merecen, porque los aguantaron. Por eso hoy están acá ustedes, porque nadie camina solo. Y nosotros juntos caminamos, y trabajamos, y nos esforzamos, y hoy estamos acá. ¡Vamos a hacerlo valer! Mucho huevo, mucho coraje, mucho corazón, hay que meter ganas. Los huevos, de jugar, de pedirla, de luchar, no es pegar, no es echarse. Hay que jugar, hay que meter, hay que ganar. Pero para ganar, métanse en la cabeza, que hoy se gana. ¡Vamos a ganar el partido! ¡Vamos a meterle ganas! ¡Vamos a regalárselo a toda la familia! ¡Vamos, viejo!
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2: Bueno, nos vamos, ¿eh? Nos vamos a Argentina, nos vamos a los Juegos Odesur, en este caso para sumar una nueva medalla por parte de Uruguay, y en este caso hablamos de hockey, y estamos en contacto con Manuela Vilar del Valle. Qué orgullo, Manuela, qué placer saludarte y felicitaciones.
3: Hola, ¿cómo están? ¿Todo bien? Muchas gracias.
2: Bien, ¿y vos? Bueno, ¿cómo has vivido? ¿Cómo has estado una vez más con las Cimarronas, con tanta experiencia que vos tenés, jugando desde que eras muy chiquitita y estando en la selección uruguaya desde hace tanto? ¿Qué particularidad tiene este Odesur?
3: Bien, la verdad que también haber ganado la medalla y que lo hayan ganado también los chicos, creo que lo hace especial. Nosotras nos quedamos con un poco sabor amargo de no haber podido jugar la final, porque estuvimos muy cerca, pero nada, obviamente valoramos igual habernos subido al podio y tener la medalla de bronce.
4: Claro, parte de un proceso, ¿no? Ahí está lo importante, más allá de los matices en cuanto a la culminación, la valoración del proceso.
3: Sí, creo que venimos bien. Nada, justo el otro día estamos hablando de que en realidad las últimas tres veces que jugamos con Chile, que es nuestro rival más directo en América, no nos pudieron ganar. Nosotros nos ganamos la medalla que me pasó en la Copa, y los otros dos fueron empates, así que creo que nada, muestra un poco que venimos bien y que venimos trabajando y acercándonos a ver si podemos llegar a ese lugar, a ese tercer lugar en realidad en América y consolidarnos un poco más.
4: Claro. ¿Cómo te llevas con el liderazgo?
3: Bien, creo que soy, en realidad, intento liderar con el ejemplo y no soy mucho de hablar, pero no, bien, creo que se fue dando obviamente natural. Estamos también en un recambio grande. Dejaron varias de toda mi generación, ya en realidad por ahora yo sola, y el resto son bastante más chicas. Así que nada, me toman en ese lugar, pero lo disfruto mucho porque creo que el grupo es un grupo muy fácil de llevar, muy alegre, son todas muy jóvenes y tienen mucha energía y nada, están con muchas ganas, así que nada, está buenísimo.
4: No es fácil de gestionar eso de la renovación en cualquier grupo, en cualquier colectivo deportivo específicamente, ¿no? ¿Cómo se disimula la brecha generacional cuando hay distancia entre ustedes las más grandes y las chicas que vienen asomando?
3: Sí, creo que se dio muy natural. Y nada, ya las del Junior venían hace mucho tiempo, ya entrenan igual con nosotras, pero ahora están afianzando y agarrando más el lugar de tener que jugar y de nada, hacerse cargo. Creo que hay muchas que nada, que ya teniendo 23 años tienen mucha experiencia y también vienen con mucho rodaje de lo que son las inferiores, ahora se juega mucho más. Así que nada, creo que está bueno. Y también saber que es un proceso y que lleva su tiempo. Creo que tuvimos, después de la Copa, los otros dos torneos, nos costó un poco. Y creo que ahora nos estamos empezando a sentir más cómodas. Pero confiar en que en realidad estamos en buen camino.
2: Claro, pero está muy lindo lo que decís, porque vos, el hockey ha sido tu vida. Pero en esta oportunidad, eso que decía Mario del liderazgo, te ha tocado ser no solo abanderada, sino capitana de las Cimarronas, que han tenido una... Es de los deportes más emergentes de nuestro país, ¿no? Con cancha propia y todo.
3: Sí. Creo que bien. Después también de la Copa nos dejó, no solamente obviamente lo que fue la medalla de bronce para nosotras, que fue histórico, pero sino también todas las instalaciones. Ahora que tenemos la suerte de tener el gimnasio, la cancha obviamente, tenemos vestuarios y tenemos como un lugar nuestro donde podemos entrenar todas las mañanas. Creo que eso también fue muy importante, bueno, nuestro y también obviamente de los chicos, que nada, destaco también de nuevo eso, que creo que vienen haciendo un buen proceso y vienen mejorando mucho, y también son gran parte de nuestros logros, porque obviamente entrenamos mucho juntos, al no tener tanta posibilidad capaz nosotros de poder salir a competir afuera, solamente a los torneos. En el día a día jugamos mucho con ellos y obviamente nos sirve más a nosotras porque nos da mucho ritmo. Así que nada, también eso está buenísimo, que hayan podido lograr la medalla hoy.
2: Claro, está muy lindo lo que decís, y, ya lo repetiste, ¿no? Y estás considerando al masculino a propósito del hockey, a vos que te ha tocado, bueno, con tanta dificultad en nuestro país, lo que no sea fútbol, poder vivir de esto y poder salir. Vos jugaste, si no me equivoco, en Países Bajos, en Bélgica, ¿te ha tocado estar hoy? ¿Dónde estás?
3: Sí, no, hoy ya estoy, volví a Uruguay este año, estoy jugando en Vigoa, pero sí, fue muchos años afuera, y nada, también en realidad es un deporte que en Europa es mucho más masculino que femenino, creo que mira, es más de Uruguay y de Argentina, eso de que es como femenino, se juega mucho en hombres, y nada, para nosotros obviamente que el hockey de varones vaya reviviendo de a poco, está bueno porque nosotros hace que sea el hockey en general. También, obviamente, a nosotras, son los árbitros, entrenadores, nada, hacen mucho también por el crecimiento del hockey femenino y el hockey en general. Así que está bueno que vaya, cada vez acerque más gente,
2: qué lindo,
3: tanto
2: qué lindo,
3: hombres como mujeres.
2: Qué lindo. Che, ¿cómo harán? Yo que soy medio jorobado, ¿cómo hacen con la columna? Qué difícil debe ser estar con el palo y la bocha siempre y... Para enderezar. Bueno, está, vos tenés particularidades, ¿no? Porque sos muy atlética, digámoslo así, y el palo te hace caso. Pero ¿cómo se hace para hacer que la columna no te joda?
3: Sí, en realidad carga bastante más las piernas. Digo, tenemos que estar en posición más bien agachada. Supone que la columna debería quedar bastante recta. Algunas, yo por suerte no, pero algunas igual les queda doliendo un poco la espalda baja, pero sobre todo nos carga más en lo que es piernas.
2: Ah, mirá, y eso que tenés que trabajar, tenés que trabajar esa parte, ¿no? Lo que tiene que ver con piernas.
3: Sí, hacemos mucho, digo, obviamente parte de nuestro día a día, no solo el hockey, sino el gimnasio, y hacemos mucho de piernas para poder, obviamente, nada, bancar la posición todo el partido.
2: Qué bárbaro, ¿eh? Bueno, Manu, muchísimas gracias, felicitaciones antes que nada. Y bueno, ¿cómo se está viviendo esto? ¿Cómo lo estás disfrutando?
3: Bien, creo que también es un torneo que es muy lindo porque tiene la particularidad de compartir con otros deportes, todo lo que es la villa. Obviamente estar, digo, nos juntamos mucho entre nosotros, todos los deportes uruguayos. Digo, jugar juegos, mucho truco, y tiene como eso de la villa que se vive distinto y se disfruta de otra manera. Creo que también los del sur tienen eso.
2: Qué lindo, sí, la verdad que es extraordinario. Bueno, un enorme abrazo a todas las chicas, a los chicos, como bien vos decías también, y a la querida Dana, que tanto tiene que ver con todo esto.
3: Sí, obviamente, creo que la federación también está haciendo un gran trabajo y por eso, nada, se van viendo los resultados de a poco.
2: Manuela Vilar del
3: Muchas
2: Valle.
3: Gracias.
2: Enorme abrazo. Gracias, ¿eh?
3: Gracias.
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2: Vamos con todo, Maurito Imbríaco, de Feni.
4: Bueno, vamos a escuchar, hablando del debate estructural que el fútbol uruguayo vive en cuanto a la incorporación de la SAD, a los límites que deben existir, a las sociedades civiles y ese arraigo barrial que tienen algunos clubes, pero la necesidad de cambios porque las malas gestiones los han llevado al deterioro institucional. Bueno, de todo eso, la postura del presidente de la AUF y algunas conclusiones que... Después de escucharlo, tendremos para compartir. A ver.
11: La legislación vigente, ley 17.292, artículo 82, que prevé la exoneración de aportes tributarios a la SAD, ¿no es demasiado injusta con las asociaciones civiles?
12: No, porque está hecha para poder favorecer el desarrollo igualitario de ambas.
11: A ver.
12: Si vos competís en una misma liga, y es una liga profesional que tiene requerimientos cada vez más altos, y vos no ponés reglas iguales para ambos tipos de entidades, lo que haces es favoreces una o desestimulás la otra. Y cuando vos ves que el mundo va hacia la superprofesionalización, es decir, que hoy ya no tenés un cuerpo técnico de profe y técnico, tenés un cuerpo técnico con 8 integrantes, porque tenés
11: fisio,
12: tenés los analistas de video, tenés los psicólogos, tenés toda la gama de profesionales que hoy integran un cuerpo técnico, que antes, cuando yo era dirigente de mi cuadro, era, incluso tuvimos cuerpos técnicos que tenían profe. Cuando vos ves lo que tenés que darle los entrenamientos a los jugadores, cuando ves lo que tenés que dar nutricionalmente, cuando ves lo que tenés que invertir en juveniles, cuando vos tenés una cantidad de requisitos presupuestarios completamente distintos, vos no podés ir a favorecer una de las dos modalidades. Y mucho menos ponerle obstáculos a las que mayor probabilidad de canalización de inversión y de recursos pueden traer. Porque te voy a decir una cosa, gracias a esto, mucho del dinamismo del mercado de pases interno favoreció a las sociedades civiles. Hay una cantidad de inversiones que vinieron al Uruguay a través de las sociedades anónimas deportivas que terminaron a través de pases salvando temporadas de equipos muy importantes. Compras, se dinamizó el mercado interno de pases y eso lo que favoreció fue a la sociedad civil. Lo que favoreció fue al jugador. Lo que favoreció fue al entrenador que cobró al día, al jugador que volvió a cobrar al día, que el mercado laboral se dinamizó. Entonces, lo que ha ido reflejando también es un cambio de era. Hoy, decime, le pregunto a cualquier integrante de un club si es fácil o no es fácil armar una directiva. Una lista de 11. Hoy no conseguís gente para trabajar en las comisiones directivas. No las conseguís. Y volvemos al tema de la retribución de quienes dirigen. Cuando vos tenés personas que para dirigir una institución le pueden dedicar de las 7 de la tarde a las 9 de la noche y tienen que debatirse contra profesionales, representantes, directores de empresas de televisión, proveedores, jugadores, todo tipo de actores que rodean el fútbol, que están 24 horas para eso, lo único que haces es gestionar mal, débilmente. Y así sucedió lo que...
11: Bueno, con la mayoría de las sociedades.
12: El profesionalismo en el mundo hace que vos tengas que estar 24 horas por día gestionando. Y nosotros teníamos, o seguimos teniendo, entidades que son gestionadas de las 6 de la tarde a las 9 de la noche.
11: Bien, ¿y cuál es el futuro, vista esta realidad de Wander, River, Danubio, el propio Defensor?
12: Son entidades distintas también, ¿no? Nosotros...
11: Cada uno con su realidad.
12: Cada uno tiene su realidad.
11: Perfecto.
12: Acá no hay una solución para todo, un traje a medida, perdón, un traje estándar. Son trajes a medida. Hay clubes que tienen mayor capacidad en su masa societaria de obtener gestión pudieron u obtener recursos o están más ordenados o tienen otro tipo de ADN o de cultura dirigencial, que pueden seguir mirando la alternativa de la asociación civil como la gestión hacia el futuro. Otros no. Otros ya no consiguen gente para poder armar una directiva.
13: Indefectiblemente tienen que terminar adoptando la modalidad SAD.
12: Y después está la cultura.
13: Pregunto.
12: No todos, porque hay algunos clubes que tienen la cultura societaria como para no hacerlo, como para poder seguir manteniendo el perfil.
13: Hay una resistencia, ¿no? Más allá de la división y lo que cuesta asimilar.
12: Exacto. Yo creo que el mundo va para ahí. Hoy vos ves la principal liga del mundo y va para una gestión, pero por, más que por el dinero, que es muy importante, por el capital, por la espalda que necesitas, porque esto no, los ejercicios económicos acá no son todos iguales. Acá vos para sacar rédito de un proyecto tenés que tener una espalda de 10 años, de 8 años. ¿Y cómo lo harás eso? Con capital, un capital que decide invertir. ¿Y el capital dónde va? Donde hay seguridad. ¿Y dónde hay seguridad? Donde la propiedad es controlada. ¿Y cómo se saca un buen rédito? Con gestión. Y bueno, puedes gestionar, reitero, con estructuras que cambian cada 2 años, que se maximiza el interés de un determinado grupo político dentro de un club que tiene que sostener o ser reelecto dentro de 2 años. Primero que hay una cantidad de clubes que tendrían que tener reformas para poder asegurar por lo menos 4 o 5 años de gestión continua de una línea y no exacerbar de repente los gastos en 2 años para mejorar el perfil de tu administración respecto a lo que puede ser un oponente electoral circunstancial. Entonces, hay un tema de fondo de gobernanza y de gestión en la cual la estructura de Sociedad Anónima Deportiva también saca una ventaja. Vos mirás, el largo plazo, yo sé que voy a estar como gerente general durante 5 años, puedo armar mi proyecto, sé que cuento con el capital y voy sacando ahí el rédito de la gestión. Hay una falla de diseño hoy de gobernanza para los tiempos que corren que no da buena respuesta desde lo que son las directivas tradicionales de fútbol. Cambió el mundo.
13: Sí, igual hay una resistencia, ¿no? De los equipos con arraigo barrial, del sentido de pertenencia, de las dudas que generan los capitales de dudosa procedencia. Bueno, para eso está quienes se ocupan del lavado de activos, ¿no? Y hay investigaciones sobre algunas sociedades anónimas deportivas.
12: Claro, pero vos si te pones a fijar qué capacidad tenemos los socios de los clubes de juzgar una gestión de carácter de mediano plazo, de proyecto a mediano plazo, cuando estamos en general mirando solamente la tabla de posiciones.
13: Bueno, está el mecanismo de la asamblea para fiscalizar.
12: Y juzgamos, a veces confundimos el estado de situación de una o la gestión de una comisión por el resultado del domingo. Hay elecciones que cambian de sentido para un lado o para otro, según cómo salió el fin de semana anterior el equipo.
13: Y se fijan elecciones de repente según la culminación de los campeonatos o que haya un clásico, ¿no?
12: Y eso a la larga perjudica. El que tiene estabilidad saca resultados. Y eso está pasando hoy. Y hay equipos que con muy buena masa social, por ejemplo Racing, que probó, tuvo un muy buen inversor serio, que es parte de un grupo internacional, y hoy tiene la misma pasión de sus hinchas, un título en el palmarés que no había tenido en sus 107 años de vida, tiene jugadores en selecciones, tiene jugadores que salen al mercado internacional ya comprobada formación con becas o con pasajes por Alemania o por Estados Unidos. Va cambiando el fútbol y uno se tiene que ayornar a eso. Yo creo que el mundo te va llevando ahí. Uno no puede estar viviendo de espalda al mundo, pero también tiene que ver que no afecte la identidad del equipo original. Yo creo que en la medida que se balanceen esos dos conceptos, vamos a tener mejores expresiones. Después nadie te puede asegurar que una gestión te va a llevar a estar en la A, en la B, en la C, porque después es competencia deportiva, pero por lo menos es más fácil, yo creo, la gobernanza dentro de una organización que tiene estabilidad y tiene posibilidad de ver mediano plazo, que dentro de una que está cada 2 años haciendo elección, que está en estado asambleario permanente, que se cuestionen las decisiones de repente por cómo salió un partido el fin de semana, cómo saliste en un clásico. Es difícil así.
4: Bueno, hablando de las sociedades anónimas deportivas, el presidente de la AUF, hay una tendencia, lógicamente, pero cada club con su realidad, cada club con sus problemas, cada club con sus cargas, herencias, que las hay, por malos manejos.
2: Y también con su gestión, ¿no? Porque yo creo que a esta altura, y es un tema bastante profundo, pero no es SAD sí o SAD no, sino que lo que es cómo se gestionan las SAD, bueno, cómo se gestionan también los clubes que no son SAD, y depende de la realidad de cada institución el poder serlo o no. No vamos a pretender o esperar que, no sé, Peñarol y Nacional sean SAD, no lo van a hacer, pero sí que determinados clubes que se van hundiendo tengan una posibilidad de desarrollo a partir de una sociedad anónima deportiva.
4: Bueno, el presidente de la UFA habló también de un tema medular, la profesionalización de la gestión de la clase dirigente del fútbol. Hablamos de dinero, de cuánto cobra el presidente de AUF, un dirigente, y a ver, esto dijo.
13: En la AUF sos honorario.
12: Sí.
13: Conmebol tiene una retribución
12: a los presidentes
13: muy importante, que está prevista, que está regulada, pero la gente del fútbol la cuestiona, diciendo, ese dinero en parte no debería derramar en el fútbol uruguayo.
12: Mira, yo lo que creo es que los presidentes de la Asociación Uruguaya de Fútbol y los neutrales también, que le dedican muchas horas, deberían tener un ingreso, ¿no?, por su actividad, que no tienen. Y lo que tendría como contrapartida, ¿no?, es una mayor dedicación para el fútbol, que no es una actividad amateur, es una actividad profesional. Cuando vos tenés en la cabeza de las organizaciones gente que puede vivir de su trabajo, y esto es un trabajo, lo que encontrás es mayor calidad en el resultado de ese trabajo.
13: ¿Pensás regularlo eso?
12: Creo que debería en el futuro. Está previsto en el estatuto. Hasta ahora no lo hemos hecho.
13: ¿Tus ambiciones exceden al fútbol?
12: No. Yo, a mí, esto es lo máximo que me pasó en la vida, la verdad.
4: Bueno, ahí estaba el presidente de la UF, hablando.
2: La profesionalización de los directivos me parece genial, Digo, que cobren por lo que hacen para que se les pueda exigir.
4: Pero, ¿sabes cuál fue el tema a lo largo de la historia y eso? Por ahí pasamos.
2: Que en realidad,
4: ¿Por qué la clase dirigente entregó tanto? Porque utilizaba al fútbol como una vía de acceso, o bien para canalizar tanto amor
2: a la política
4: con una institución, o bien como catapulta para ocupar otros ámbitos de interés en la realidad nacional.
2: Pasa que vos ser presidente, no, y vuelvo a lo grande.
4: ¿A qué voy? Es algo fundamental. Cuando vinieron temas de base, a la hora de tratarlo, de debatirlo, de negociarlo, primero, no le dedicaban el tiempo que los temas demandaban y tampoco tenían la capacitación debida. Sí, ¿y quién les podía exigir algo si ellos iban al rato que podían a cumplir con su misión de presidente, dirigente, integrante de una directiva o lo que fuere?
2: Sí, pero yo lo que te digo es que vos ser Ruglio o Perman es más importante que se lo done.
4: Bueno, está, pero acá en este caso lo que marca claramente Alonso es que para tener una... Más allá de lo que significa o que cada uno lo quiera hacer significar, desde lo práctico, para tener una acción en la que pueda haber justamente la exigencia de una contraparte, o sea, vos vas a cobrar, pero por hacer esto, con esta dedicación en tiempo, en capacitación, en gestión, ahí está el punto, ahí está la clave. Bueno, después de haber escuchado a Alonso, vamos a escuchar a la gente que tuvo que ver con el gol anoche. Facundo Silvera, Luca Andrade, algo más del argentino de Madryn y Nahuel da Silva, qué goleador.
14: Creo que la mentalidad de jugar igual con el esfuerzo a mil, sea en el estadio, sea en la cancha que sea, con ráfaga de viento de 200 kilómetros por hora, como sea, el equipo está y lo da todo. Siempre está bueno ayudar al equipo. Cuando el tiro libre vi que era cerca del área, dije, este es el mío, y como te digo, con mentalidad, convencido de que lo iba a hacer, y bueno, por suerte se dio. Bueno, arrancamos bastante bien, erramos 3 chances claras en el primer tiempo, intentamos jugar... Y creo que sí, se dio, fuimos contundentes y lo aprovechamos. No, hay que aprovecharlo y disfrutarlo. Nahuel te pelea toda, se entrena como un animal y estamos muy contentos por él y por todos. También Luquitas Andrade, que la viene remando hace tiempo, y el gol de él también a nosotros nos pone muy contentos.
15: No, la verdad que bien. En lo personal fue un desahogo porque lo venía buscando mucho. He tenido situaciones durante los partidos anteriores y bueno, por suerte se pudo dar ahora. Que encare, que juegue como lo hago en los entrenamientos y eso, y que ayude bastante en la marca también. Sí, para mi viejo, que hoy no lo saludó. saludé porque es su cumpleaños, pues sabía que iba a hacer un gol y se lo quería dedicar a él.
16: Contento por los tres puntos, un rival que se hizo duro de local, pero lo pudimos manejar bastante, y como decís, tres puntos importantes y por suerte estoy en racha, estoy muy contento por el rendimiento personal. Bueno, nada, aparte del cuerpo técnico, siempre esa confianza y trato de volverla con mi intensidad, con mi juego, con mis ganas, siempre me dice que labure, que no me descanse, que meta y bueno, después obviamente las indicaciones, los movimientos, que eso me ayudan a mejorar mucho. ¿El gol? El primero creo que fue un buen remate, bastante fuerte en el primer palo y un buen pelotazo al espacio de Diego, me quedo con ese que quedó más lindo, fue clave y después el equipo creo que pudo haber hecho otro más, faltó efectividad un poco capaz, pero después lo pudimos llevar bastante bien.
4: Bueno, ahí estaba, el último era Nahuel da Silva, qué bien, qué momento.
2: ¡Pam! Quiero, Mario, juega y hace gol. Y además, arrancó siendo el segundo, hoy está peleando y hay momentos en que ya hasta Marcelo Méndez manda dos nueves, ¿no? Digo, Salomón Rodríguez era el delantero titular, pero Nahuel da Silva, a base de goles, está pidiendo cancha.
4: Hace goles en todos los campeonatos, en la Copa Uruguay, sí, en la Copa, sí. Libertadores, el otro día el gol decisivo frente a Cienciano, en el campeonato clausura, viene con una racha goleadora y una constante partido a partido que le distingue. ¿Nos vamos?
17: Vámonos.
2: Vamos, que, vámonos, vamos, que nos vieron.
17: Vamos, que nos vimos.
4: Mauro,
2: enorme abrazo. A...
4: Me hace llegar dos cosas. Un mensaje de él.
2: Sí.
4: Querido favorito, a quien le mandamos un gran abrazo.
2: El querido Pocho Tuana.
4: Ese es un crack y nos distingue con la audiencia.
2: A su sobrino Gonzalito también.
4: Le mandamos un afectuoso, un cálido abrazo. Y Mauro, a su vez, por interno me decía que está totalmente de acuerdo con el tema de prohibir las apuestas.
2: Sí, así que bueno, y tiene razón, y tiene, porque siempre peleó contra eso.
4: Mañana volvemos.
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1: Pensaba si en este momento, ¿no? Pandemia, COVID y demás, se me ocurre que puede ser un mojón histórico, ¿no? De tanta gente guardada a lo largo y ancho del mundo. ¿Cómo vive un historiador un momento histórico? ¿Jugás, coqueteás con la idea de cómo recordaremos esto? ¿Archivás datos puntuales que en el futuro te permitan elaborar algo? ¿Se piensa en esos términos o va por otro lado?
2: Capaz que hay historiadores más juiciosos que yo y que lo hacen mejor, yo qué sé. Yo en general trato de abrir bien los ojos y los oídos y llevarme puesta todas las fotos y todas las imágenes, porque a esta altura ya he vivido muchos años y he pasado por cosas muy históricas, por decirte una, yo qué sé, todo el quiebre democrático, la recuperación democrática. Uh-huh. Uno lo ha vivido, tengo 64 años. Entonces, después ya sé, porque ya lo he pasado, que cuando reconstruís el momento pasado, tenés una foto pequeñita de una esquina y recién completás la imagen cuando muchos otros suman su visión y te suman datos que vos en el momento en que estás mirando y diciendo, ay, esto es histórico, pero hay un montón de información sobre lo que estás viviendo que no la tenés. Uh-huh. Y la reconstrucción total, la más panorámica, en cinemascope, para decirlo, en términos de viejo cine, la tenés años después. Entonces, ya no aspiro a la reconstrucción total, porque sé que no es posible. Aspiro a esto, lo voy a vivir bien. Y voy a recordar desde este lugar donde estoy. Después vendrá el resto de la información y el puzzle se formará. Y además sé otra cosa terrible, Álvaro, y la sé muy bien. Y está bien saberlo. Y es que uno luego modifica el pasado. Uh-huh. Uno reelabora su memoria. Uh-huh. Y cosas que hoy son menores, dentro de 20 años decís, pero qué importante. Había un ruido de gotera detrás de Álvaro. Lo importante era ese ruido de gotera que por alguna razón se transformará en un dato importante. Y de pronto ahora yo estoy más nerviosa por la cámara, por la chalina esta que tengo ganas de tirar la huella de maleta o por el café. ¿Me entendés? O sea, uno va cambiando su punto de vista, uno va reelaborando su memoria.
1: Pero necesitas el paso del tiempo para la perspectiva que te permita calibrar.
2: El tiempo es maravilloso. Todo lo reacomoda, lo lima, lo pule. Viene la resignación, el entendimiento. Viene la comprensión.
1: ¿Alguna vez leí o escuché decir que para que un hecho se transforme en histórico necesitaba 20 o 40 años?
2: Depende, porque los 20 o 40 años de la época en que tu padre o los míos se criaron eran de un espesor muy distinto al de hoy. Hoy vivimos en una situación de tanto vértigo que cuántas cosas diferentes han cambiado en tu vida y en tu percepción del mundo en los últimos 5 años. Uh-huh. Probablemente antes pasabas 10, 20, 30 y no tenías tantos cambios. Vivimos tiempos de aceleración y eso influye. El tiempo es relativo, es el gran descubrimiento de Einstein, ¿no? Es relativo. ¿Te acordás cómo lo explicaba? Daba una explicación maravillosa.
1: A ver.
2: Decía, si yo tengo 2 minutos sentado sobre una brasa ardiente, es una eternidad. Uh-huh. Ahora, si tengo una rubia preciosa sentada a la falda, el tiempo se le pasa más rápido.
1: Se me vuelan esos 2 minutos.
2: O sea, el tiempo es relativo desde lo que estás viviendo y cómo lo vivís. Y también lo es de forma colectiva para las civilizaciones.
1: Vamos a conversar con Ana Ribeiro, que es la historiadora que en realidad quería ser socióloga.
3: Ana Ribeiro quería ser socióloga, pero a las apuradas decidió ser historiadora y considera que fue la decisión más acertada de su vida. Doctorada en Salamanca, es una de las mayores especialistas en José Gervasio Artigas e hizo coincidir su saber sobre el prócer con el séptimo arte, siendo asesora del director César Charlone en la película La Redota. Docente y escritora, esta intelectual disfrutaba de pasar por la vereda del viejo Sorocabana a ver qué figura estaba dentro en épocas en que el pensamiento se debatía tomando café. En el debe le queda haber heredado el talento musical de su padre, un bandoneonista de Rivera, aunque asegura satisfecha que tiene la capacidad de disfrutar de la música. Actualmente es subsecretaria del Ministerio de Educación y Cultura, aunque eso no es objeto de esta charla.
1: Era así, ¿no? Llegaste a anotarte diciendo voy a hacer sociología.
2: Sí, claro, quería hacer sociología. Y nada, era la facultad recién intervenida, era el golpe de Estado. Y recuerdo que Luis Elber, un gran crítico de cine, era el bedel de la Facultad de Humanidades y Ciencias, en donde había hecho como una hora y pico de cola, todo lleno de soldados por todos lados, ¿no? La facultad que recién abría, fue la última en abrir. Y Elber tenía siempre como una especie de sonrisa tatuada en la cara, muy leve, me mira y me dice, no, eso no existe. No, no, es una materia en la Facultad de Derecho ahora. Ah, entonces me dijo, dé dos pasos para atrás, mire acá arriba mío, hay un letrero y elija qué quiere, rápido que la cola es larga. Entonces fue el momento de mi vida. Di dos pasos, miré todo, filosofía, lingüística, historia, literatura. Y quedé así, dije, son las dos cosas que más me han gustado siempre. Y las dos me gustaban mucho. Y fue un segundo de decisión. ¿En cuál tuve siempre mejor nota? En historia. Historia, me anoté. Y acá estamos.
1: Lo que hablábamos hoy, ¿no? De esa cuestión de lo que puede parecer trivial en un momento, tomar una decisión.
2: Ah, sí.
1: Pero resulta que es es un punto de inflexión en tu vida.
2: Sí. ¿Y cuántas tomás sin saber que va a ser un punto de inflexión?
1: ¿Y cuándo terminaste de tener conciencia que habías elegido bien? ¿Qué era algo que te había apasionado?
2: Al año, exactamente. Uh-huh. Un día recuerdo que llegué a clase y se lo dije a todos mis compañeros. ¡Qué felicidad! No me equivoqué. Estoy contenta. Un año después.
1: Eso es tener puntería.
2: Bueno, buen ojo. Algo de suerte.
1: ¿Y en qué lo notaste?
2: Que todo me encantaba. Todas las materias me encantaba. Que lo disfrutaba. Que sentía que aprendía todos los días. Que todos los días me desafiaban con algo distinto. Que era feliz.
1: Porque a veces encontrar una vocación va acompañado de una sensación física casi,
2: sí.
1: de no cansancio a la hora de estudiar, de avidez de más conocimiento.
2: Sí, eso.
1: ¿Tenías algo de eso?
2: Todo el tiempo, me encantaba.
1: Cambiaron, ¿qué hace un historiador? ¿Cómo trabaja un historiador hoy? Porque yo me imagino, investigando en otras épocas, por ejemplo, podías trabajar sobre la correspondencia de Artigas y el Cabildo.
2: Sí.
1: Hay un objeto físico que perdura, al cual tú podés acceder, leer 1, 2, 3, 100 veces, le sacas una foto, te lo llevas a tu casa y lo seguís leyendo. Ahora estamos en una época de correo electrónico, se me llenó la casilla del correo y tengo que eliminar y voy a sacar toda esta porquería. ¿Y con qué trabaja un historiador? ¿Cuál es? ¿Te cambiaron los ingredientes para hacer la torta?
2: Sí, pero mirá que me los aligeraron mucho. Yo creo que tenemos...
1: ¿Es bueno?
2: Sí, tenemos muchas más posibilidades ahora. Porque antes vos para ir a trabajar un archivo de un país lejano tenías que ir físicamente. Ahora, también vas, pero también podés conseguir online una cantidad de información. Para conectarte con tus colegas, lo mismo. Y cuanto más atrás vas en el tiempo... más estabas antes a disposición de los documentos que encontrabas. Hoy en día los repositorios son cada vez mayores. Por lo menos son cada vez mayores para cierto pasado. Si vas a los pasados más recientes, el problema es inverso. No es cuántos documentos tenés, sino qué cantidad, cómo me sepulta, qué selecciono de todo esto. Ahora tenés el problema del exceso de documentación, como antes tenías el problema de ausencia o falta o huecos, agujeros negros de documentación. Que lo vas a tener igual para este presente, ¿eh? Ahora tenés sobreinformación, pero hay una cantidad de cosas que no se están registrando. Los WhatsApp no se están registrando. Y casi todo el mundo conversa y se manda información por WhatsApp. Ahí vamos a tener un agujero de comunicación grande. Mientras que otras cosas están hiperdocumentadas y cada uno de nosotros genera muchísima documentación. Imagínate. Un personaje del siglo XIX generaba las cartas que escribía, algún padrón que registraba su pertenencia, algún título de propiedad, un legado que dejaba vía herencia con un escribano público. Pero hoy en día, ¿cuánto generas?
1: Claro.
2: Somos cada uno de nosotros generadores de cantidad de papeles de todo tipo y pelo. Estamos ampliamente documentados. tenemos existencias documentadas. Entonces generás mucho, se pierde mucho también. Los soportes no paran de evolucionar. Uh-huh. Y el papel sigue siendo el más fiel de todos.
1: Sigue siendo el que perdura, el tangible.
2: Perdura mucho.
1: Ahora, es interesante lo que decís, porque también dentro de lo que se pierde, las figuras que quedarán en la historia intercambian WhatsApps entre ellos, como antes intercambiaban la carta. Y en la carta vos podías ver cómo uno tal vez iba convenciendo a otro, cómo intercambiaban argumentos, ideas, hasta llegar a una conclusión en conjunto o se terminaban distanciando.
2: El WhatsApp se pierde mucho.
1: ¿Cómo llegar a...?
2: Yo no creo que tu hijo o hija, hija. No creo que colecciones tu WhatsApp.
1: No, claro.
2: ¿Y cuánto hijo de personaje importante guardó la correspondencia al padre? Entonces, ahí vamos a tener falta de cosas. Y por otro lado, vamos a tener una hiperinflación de...
1: Son dos desafíos bien distintos, pero interesantes, se me ocurre, para el historiador. Porque lo otro que decías es cierto. Si el día de mañana alguien escribe, dentro de 50 años, en el buscador del momento, alguien escribe COVID-19, le van a salir trojas de cosas. ¿Cómo avanzar entre cómo hacerse camino entre esa maleza para llegar al dato que vale la pena?
2: Como se ha hecho toda la vida. Recordando y olvidando a la vez.
1: A ver.
2: Porque si vos no olvidás algo, no podés recordar nada del pasado. ¿Te acordás del cuento de Funes el Memorioso?
1: Sí, de Borges.
2: Funes era capaz de reconstruir un día entero. El día que reconstruía un día con todos sus detalles, porque era capaz de recordar las formas que hacían las crines de un caballo al viento en carrera, ¿no? Y los círculos de piedra en el río, tal. Era maravilloso Funes, lo podía reconstruir todo. El día que reconstruía todo, un día, había perdido ese día. Porque si tú estás todo un día recordando otro, a ese día lo vaciaste de acción. O sea, tú para recordar precisas olvidar algo. Si no, no actúas y no avanzás. Estás eternamente el día 18 recordando el día 16. El día 18 no hiciste nada. El día que vas a recordar el 18, recordás que recordaste el 16. Por lo tanto, esto es un día mojón vacío. Entonces, para recordar es imprescindible olvidar. Que son dos verbos que no solemos vincular entre sí, pero que están íntimamente relacionados.
1: Que parecen antagónicos, pero no necesariamente lo son, entonces. No,
2: no son. Son complementarios, juegan un duelo permanente y son los que permiten que la historia como género se escriba con mayúscula y se diferencie de la historia con minúscula. La historia con minúscula es la que nos pasa. La historia con mayúscula es la que recoge lo que nos pasó, pero nunca es igual a lo que pasó.
1: Ahora, sucedió
2: nunca,
1: algo
2: es imposible.
1: Hace unos años, capaz que hace como 15, 20 años, que esa historia minúscula pasó a ser objeto de estudio y a estar reflejada en los libros. La historia de la vida cotidiana, no sé, pienso en alguno de los trabajos de Barrán, por ejemplo, pasó a estar reflejada en libros.
2: Sí.
1: Pasó a ser importante también. Y hay que después también saber diferenciar esa otra capa, ¿no?
2: Eso tiene que ver con qué preguntas le haces al pasado. El pasado responde y la documentación responde respecto a lo que le preguntaste. Entonces, durante mucho tiempo le preguntamos por el gran hombre, por el gran héroe, por los grandes hombres, o solo por la política. Y luego las preguntas fueron distintas, ¿no? Un poco aquello del poema tan precioso de Bertolt Brecht. El gran héroe lloró cuando perdió la batalla tal. ¿Solo el gran héroe?
1: Claro.
2: ¿No? El día que levantaron las murallas, ¿dónde estaban los albañiles que hicieron las murallas? Entonces, cuando cambiás la pregunta y preguntás por los personajes menores, menos importantes, te aparecen otras cosas y ves otras cosas. Entonces, la vida cotidiana pasa a tener una clave de lectura diferente. Bueno, ¿qué pasaba con las clases sociales más bajas? ¿Qué pasaba con la pobreza? ¿Dónde estaba la capacidad de rebeldía? ¿Qué pasaba con las hambrunas? ¿Qué pasaba con la necesidad? ¿Cuál era el rol de los hombres, las mujeres en la familia, etcétera? Tengo un conocido que trabaja en los archivos con los libros de familias venecianas que eran grandes viajeros. Entonces, cuando se iban a un viaje largo, que podía durar años, 10 a veces, y no regresar nunca, dejaban una gran bitácora en la cual estaban todas las indicaciones económicas y sociales para la familia, por ejemplo. Entonces, en esos libros se indica que una de las hijas menores, en lo posible la más fea, tiene que quedar a cuidar los padres. Y que

0: Hay uno que tiene que seleccionarse para la iglesia y otro para el ejército, de acuerdo a sus condiciones físicas. Es la desigualdad dentro de la familia fundamentada para que la familia como unidad productiva y reproductiva sobreviva. Entonces tú decís, mirá, ¿quién le iba a prestar atención a cuántos vestidos se le compra a María y cuántos a Margarita? Seguro se le compraron más vestidos a la más linda. Esa tenía que casarse y casarse bien. Margarita estaba para cuidar a los viejos cuando envejecieran. Con un vestido al año se arregla. Eso es minucia. Eso te está hablando de estructuras sociales y políticas. Es importante, es, solo que no lo habías abordado desde ahí. Antes, ¿qué se contaba? La gran gesta de descubrimiento y crecimiento económico hecho por el padre de familia. Hoy importa más la bitácora para administrar la familia que dejaba el señor que su propia gesta personal llena de vanidad militar y otros ingredientes.
1: Y hay una cosa interesante en esto también que decís, porque lo pensaba, y es cierto que las familias tomaban las decisiones de esa manera. Uh-huh. Y muchas veces tengo la impresión, sobre todo en los últimos años, se comete una suerte de injusticia, que es la de analizar esos periodos donde las decisiones se tomaban de esa manera con, llamémosle, los valores de la sociedad actual. Y esa especie de anacronismo es injusta. Sí. Podríamos caer en tu amigo Artigas tratándolo como esclavista en algún punto, ¿no? Y sin embargo, no, él colaboró con la liberación pero tenía gente que lo seguía y sería esclava o no de repente. Pero para la época era una persona extremadamente abierta.
0: A ver, el anacronismo es un vicio terrible y hay que combatirlo. Porque cuanto más lo combatís, más ayudás a la complejidad. Y no se puede abordar ni un periodo histórico, ni una vida en el presente, ya sea para escribir sobre eso o sencillamente para relacionarte con los demás independientemente de la profesión que tengas, sin tener presente la complejidad de las relaciones humanas. Entonces, la complejidad tiene que establecerse en primer lugar combatiendo los anacronismos. Artigas era un hombre que vivía y por lo tanto había naturalizado dentro de una sociedad que era esclavista. Tuvo en su actuación política una cantidad de seguidores a los que manumitió, que no es lo mismo que decir hizo una revolución antiesclavista, que no la hizo. Él manumitió individualmente. Tú que sos un moreno que decidiste seguirme, vas conmigo a la guerra y el premio por acompañarme es que yo te doy la libertad. Pero cuando va a entrar a Paraguay, una de sus últimas cartas a uno de sus hijos, a Manuel el mayor, este dejo esto, aquello, lo otro, ten cuidado con tal cosa, toda una serie de indicaciones para la vida.
1: La bitácora que decías hoy.
0: La bitácora, ¿no? Una cartita más modesta, pero una carta en la que le dice haz esto, haz aquello, haz lo otro. Y una de las recomendaciones es, tienes que cuidar a los tíos. Los tíos eran los negros viejos que estaban toda una vida en una familia y se los quería como parte de la misma, estaban acostumbrados a compartir todo con ellos. Tío fulano y tío menano. Que no les falte para sus vicios, esto es, que tengan tabaco y que tengan cigarro, pero hazlos trabajar. O sea, son esclavos.
1: Claro, que cumplan con sus obligaciones.
0: ¿Ah? Y eso es lo que debe entenderse en complejidad. Tú podés, de pronto en tu casa hay una señora que va a limpiar una o dos veces a la semana, probablemente dentro de 50 años eso sea una cosa criminal. ¿Cómo una persona tiene lazos de servidumbre respecto a otro? Y es probable que nos pasen cosas que ni vemos. No sos capaz de verla. Te parece que la tratás bien y le pagas lo correcto.
1: Claro.
0: ¿Entendés?
1: Quiero hablar del cruce de mundos entre el mencionado Artigas, por eso lo traje, y el cine.
2: Y sí, hay que ser muy cara dura para meterse a filmar una película sobre Artigas, una película de Artigas, en un país donde existen 3 millones de especialistas en Artigas. Cada uruguayo lleva adentro su propio Artigas y tiene su historia sobre él. Entonces, para hacer una película, había que ser muy cara dura o había que tener un aval poderoso que a uno lo secundase y lo apoyase. Y bueno, y fue para eso que nos rodeamos con el equipo de 8 grandes historiadores que nos ayudaron cada uno en partes diferentes, pero una se destacó porque fue la historiadora desde el principio, que nos acompañó en la confección del guión, en la creación de la

0: grabados, pero por sobre todo su conocimiento. Conocimiento desde el detalle de cómo montaban los gauchos hasta el pensamiento de Artigas y el pensamiento de los que lo rodeaban y lo que había alrededor. Ana, fue maravilloso. Muchas gracias, de veras. Fue un orgullo, fue un placer lo que aprendí, lo que crecí, lo que amé más este país. Gracias, Ana.
1: No, ay, qué lindo.
2: César Charlone,
1: César
2: director de La
1: Charlone.
2: Redota.
1: Claro, César me llamó y me preguntó, bueno, si podía verme. Y yo dije, bueno, si podía asesorarlo. Le digo, sí, pero eso tiene un precio. Y él se puso muy nervioso.
2: Es verdad, pusiste un precio simbólico, ¿no?
1: Entonces, tiene un precio. Sí, tú dirás cuánto. Digo, ¿cómo no? Ya mismo te digo. Uno es, quiero verte a ti personalmente, o sea, no es que me mandaran a alguien que yo le
2: Un
1: diera la
2: guión en un
1: información.
2: sobre.
1: Quiero tener el placer de conocerte a ti personalmente y, bueno, por supuesto, dijo él. Y lo segundo, quiero poder ir al set de filmación y ver cómo se filma la reconstrucción de época. Y también, claro, no hay problema. Y bueno, me fui, estaban grabando en Cortinas.
2: En
1: Cuando
2: Tacuarembó.
1: fui en Tacuarembó con todo el pueblo de Cortinas y fue una experiencia absolutamente deliciosa. No me lo perdía por nada y como César dijo, fueron a mi casa, fueron en una especie de combi grande, porque fueron todos y mi marido les hizo un asado y comimos todos, eran yo qué sé, 30 personas. Y luego yo me senté en un palier así afuera, en el fondo, y fueron haciendo como turnos. Entonces venía cada uno y cada uno me preguntaba su duda, ¿no? Lo que
2: Claro,
1: quería
2: la
1: saber.
2: vestuarista de vestuario, guionista de los
1: La
2: diálogos.
1: vestuarista fue la última en irse. Esa se quedó hasta la noche.
2: Mira.
1: Porque se fueron todos. Dijo, yo preciso más tiempo. Y era un alto así. Por eso para mí lo mejor de esa película, que tú le podés discutir lo que quieras, pero lo impecable es la reconstrucción de época, pero así. Ella medía como cuánto arrugaba una prenda, cuánto la manchaba de barro, una cosa, una precisión. Tenía catálogo de botas, catálogo de chaquetas, había usado mucho los tiempos de Artigas en su versión ilustrada para el diario El País y me había sacado todo. Esto es así, las camisas así, los tientos así, las boleadoras así. Era impresionante.
2: ¿Cómo
1: Ella fue la última
2: negociaste?
1: en irse.
2: Pensaba, ¿cómo negociaste? No la paga, sino otra cosa. La historia necesita de un determinado rigor. La ficción cinematográfica o la reconstrucción cinematográfica necesita generar puntos de interés, puntos de conflicto, que no siempre se apegan al rigor absoluto.
1: Por
2: Capaz que
1: supuesto.
2: inventar un personaje, por ejemplo. ¿Cómo llevaste
1: Claro.
2: esa negociación? ¿Te pesaba más una cosa que la otra?
1: Bueno, ahí aquello de mi dilema en la universidad, o historia o literatura, me ayudó mucho. Porque dije, bueno, yo en la parte de ficción no me puedo meter. Eso es de competencia exclusiva del director, ¿no? Lo que yo tengo que conseguir es que sea verosímil. Entonces yo me concentré en la verosimilitud. Y hubo muchas cosas y se lo dije a César, ¿no? No, César, esto no me gusta, ¿no? Esa escena sexual con una Artiga tan exteriorizador de sus placeres me dio como una cosita, digo, esto le va a chocar a mucha gente. Y ahí, pero yo no me metía, eso era César. Lo que sí fui muy terrible es cuando él me plantea, leo el guión, digo, pero todos estos son indios y negros, sí. Digo, ¿dónde están los blancos?
2: Que también había y se involucraron
1: Entonces,
2: también.
1: dices, César estaba enamorado de los tipos físicos que había conseguido, ¿no? Y enamorado de una tribu que consiguió en Paraguay. Y digo, no, no, no, pero te estás equivocando ahí. ¿Dónde están los criollos blancos? Esta es una revolución criolla. Hay indios de negro, pero no es una revolución india. Y ahí, bueno, César corrigió. En esas cosas, César era muy, muy preciso. Esa fue una corrección importante. Y la gente de Cortinas era muy, muy blanquita, había algunos rubiones, así que estaba
2: Ahí
1: perfecto,
2: aparecieron los
1: anotá.
2: criollos.
1: Pero fue maravilloso ver la filmación en Cortinas, porque él puso en un fogón a la gente, que era gente del pueblo, que no tenían de pronto más cosas que decir viva o un papel menor. Pero para ellos fue la cosa más importante de su vida,
2: Estaban
1: como
2: protagonizando
1: es
2: cine.
1: natural, ¿no? Te habías metido en el pasado con una artiga. Y claro, iban con sus perros. Y César cortaba.

0: la escena y salían del escenario a ver si estaba bien, si se revisaba y decía, ¿se filma de vuelta o no? Y los perros iban y venían como unos actores de una disciplina, se levantaban todos del fogón, volvían todos al fogón, los perros se echaban de vuelta. Era precioso de ver. Y lo más extraño fue ver, había una cantidad de soldados que habían ido a ayudar a montar las tiendas de campaña, les pusieron un generador, todo eso lo hizo el ejército. En medio de un campo había llovido como loco, estaba todo inundado, había un barrial enorme. Y fingieron con muchas carencias, porque hacer una superproducción cara con una gran escena de guerra era imposible para los costos de César. Entonces, bueno, hubo una batalla, suplieron como pudieron, acotaron ahí un espacio, y claro, muchos eran soldados de verdad, que los habían vestido de blandengue, y el flaco es Morris, que el humor lo tiene incorporado, que además demora medio segundo en ser él mismo y pasar al candidato que era su personaje en el teatro, o a lo que le indique, ¿no? Con esa rapidez mental, el flaco contaba con una gracia, así así me lo señalaba a los soldados, ¿no? Estos son milicos de verdad, me decía. Estos que están acá atrás son milicos de verdad. Y vos no sabés, cuando vamos a filmar la escena, y yo les digo, bueno, mis valientes, se me cuadran de verdad, con una emoción. Entonces, ese límite tan delgado entre la ficción y la realidad, la emoción de esa gente modestísima, tan orgullosa de cortinas, el profesionalismo de esa vestuarista y de todos y cada uno de los actores. Hubo uno que hacía de Andresito, y viene y su pregunta fue deliciosa. Disculpe, dice, yo lo que le quiero preguntar, profesora, es, yo en realidad, ¿quién vengo a ser, no? Porque de a ratos me dicen el caciquillo, pero ¿yo soy Andresito o soy el caciquillo? ¿Soy el hijo, Artigas? ¿Qué soy? Pero tenía una angustia existencial.
1: Una angustia existencial, total.
0: ¿No? ¿Sobre qué clase? Entonces le expliqué, los dos indios, usted es un personaje de ficción, esta es la historia real, es tal indio, este otro tiene tal historia. Ah, bueno, me voy un poco más tranquilo. Todo eso fue muy lindo de ver. Un actor de carrera como Sanchís, el español, que era el que hacía el papel del que venía a asesinar a Artigas y se infiltraba en el colectivo de los artiguistas. Bueno, un español en medio de todo eso, ¿no? Aterrizado en el asado en el fondo de mi casa, comiendo carne con todos los demás. Fue todo muy lindo de ver, muy, muy lindo el profesionalismo de César, su modestia. Tú explícame, tú decime, no solo a mí, a los otros 7 historiadores también, ¿no?
1: Y poco después terminó ganando premios en Hollywood. ¿Puedes hacer el cafecito y seguimos conversando?
0: Dale.
1: ¿Te parece?
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1: Hoy cuando hablábamos de estas situaciones históricas y de juzgar una con una idea de una época, juzgar otra, Me hizo pensar en cómo se produce el debate en algunos ambientes y demás, ¿no? Hay círculos de intelectuales en su época que han marcado mucho formas de pensar y de discutir, pero yo tengo la idea ahora, no sé por qué, que se ha ido deteriorando la calidad del debate. Me pasa cuando veo algunos debates públicos o cosas así, siento que en algún punto nos estamos volviendo más camiseteros que analistas, ¿no? Que los temas pasan a ser de hinchas y no de ideas. Como que la idea de golpe hace aflorar el barra brava que uno lleva adentro. No sé si lo ves así o no, pero me gustaría saber si tenés grupos de gente con los que intercambiás, debatís ideas. Es una imaginación que a mí se me ocurre cuando hay un intelectual adelante, pensar, debe juntarse con otros a conversar y a discutir sobre la actualidad o sobre la historia, por ejemplo.
0: Sí, es algo que hago no necesariamente solo con intelectuales, es algo que hago naturalmente con todo el mundo, desde mi casa, que se habla y se discute naturalmente, hasta mis ámbitos de trabajo, porque claro, al vivir de la vida académica siempre estás rodeado de gente que estudia y que enseña y, uh-huh. y que vive de la investigación. Entonces es natural, es parte de tu conversación. Debemos ser gente muy aburrida vista desde afuera. Estamos todo el tiempo en una pensando. Suerte de entelequia, claro, no podemos parar de pensar. Eso es algo que alguna vez me han dicho en el momento de elegir películas y demás. Entonces yo estoy, viste, acá pasó tal cosa, esto no puede ser. No podés parar de pensar un poco más esto.
1: Disfrutala.
0: Claro, no te pasa. Entonces, eso es natural. Y cuando salís al exterior, que, bueno, en cierto punto de la vida académica se viaja mucho y compartís mucho seminarios, congresos y demás, vas a pensar y vas a discutir. Yo participo de la Fundación Libertad, una fundación de origen norteamericano, Liberty Fund, que tiene su símil en Argentina, que se llama igual, pero en español, Fundación Libertad, que nos invitan todos los años, prácticamente voy, a discutir un tema o un libro preciso, y nos reúnen 16, 17 investigadores con todo pago durante 4 días, nos encierran en un hotel y solo pensamos y discutimos el tema.
1: Discutan.
0: Y nada, nos pagan por eso. Es una familia millonaria norteamericana que dejó su dinero para mantener viva la discusión. Entonces eso es algo muy natural en nuestro mundo. Es como una herramienta de trabajo. Cuanto más la usás, mejor vas a hacer tu profesión. Ahora, tu respuesta tenía otra parte y era, me parece que hay un descaecimiento del nivel de discusión. Y eso es cierto, porque los cambios en los medios de comunicación, en esta llamada sociedad de la comunicación, los medios, este sitio en el que, este momento que tú y yo estamos protagonizando, influyen mucho. Entonces, todo lo que se diga contribuye a formar opinión, y los formadores de opinión no necesariamente vienen de un claustro donde se piense inextenso o largo, sino que de pronto manejan imágenes, impactos visuales, inmediatez, opinión de pronto impactante pero de tono superficial, y todo se mezcla y pierde el rango. Entonces un opinólogo de pronto termina moldeando mucho la opinión de las personas, y he dicho opinólogo entre comillas, y tiene cierta carga de desprecio, porque hay gente que es un formador de opinión y es muy respetable, y están luego los otros, los que buscan la manera impactante de hacerlo, los que han descubierto una suerte de trabajo que no necesariamente condice con la reflexión en profundidad o la investigación en profundidad, y todo se mezcla. Entonces, hoy de pronto hay un debate quizás empobrecido en algunas áreas, o mucha gente confunde el debate con una suerte de show, de gallinero, de ring, y eso no es debate.
1: La palabra entonces, discusión esas cosas tiene más de una acepción, parece que se ha vuelto más popular la del enfrentamiento que la de intercambio de ideas, ¿no? A mí me parece que eso es una señal de deterioro cultural.
0: Yo estoy de acuerdo contigo, plenamente. Si esperabas que dijera algo, moriste. Nada, estoy de acuerdo. Suscribo.
1: Bien. Dentro de los grupos que hay de personas que se reúnen, no es la Liberty Foundation, pero hay un grupo que se llama Los Lunéticos, si no estoy mal,
0: no me digas
1: que funciona desde el año 2005. Lunéticos.
0: Pero falto mucho, es una vergüenza, soy la que más falta.
1: Bueno, a ver qué tenés para decirle a este señor.
6: Ana, yo sé que fueron noches muy originales, muy imaginativas, pero ¿te acordás de alguna justificación que nos diste al grupo de los lunes de por qué llegabas tarde?
1: Dice Hugo Fontana que sos la reina de la originalidad a la hora de inventar una excusa
0: pero
1: para faltar
0: inventaba.
1: Una reunión.
0: Eso es lo peor, él no me cree, pero te juro que eran todas cosas que me pasaban.
1: ¿Sí?
0: Claro, primero yo vivía en Las Piedras, entonces llegar desde Las Piedras al lugar donde nos reuníamos. Después ya vivía en Montevideo, pero claro, yo tengo una vida demasiado movida, la he tenido siempre. Uh-huh. Obviamente es culpa mía, yo me debo buscar las razones por las cuales soy tan trabajólica. Entonces le decía, Hugo, mira, perdóname. Y él siempre decía, es un pretexto, no puede ser cierto. Pero nunca le inventé una mentira, todas eran de verdad. Me pasaba de todo.
1: ¿Y cómo funciona un grupo así de reunión? Si fuera de periodistas nos juntaríamos a estar una hora y media o dos bebiendo y hablando mal de los colegas. Eso sería
0: bueno,
1: de periodistas.
0: La noche era un poco...
1: ¿También?
0: No, a ver, se hablaba de literatura, a veces hablaban de fútbol y ahí era cuando yo me quería morir, porque siempre fuimos menos mujeres. Básicamente Mercedes Estramil y yo éramos el club femenino.
1: Ahí va.
0: Y y luego la mayoría eran varones. Entonces el día que tocaba que hablaban fútbol, Mercedes y yo entrábamos en cierta desesperación. Yo sobre todo, que de fútbol nada. Como sánscrito básico, no entiendo nada. Y pero en general se habla de libros, se habla de política, se habla de otros autores. Es un placer, cual me privo muchísimo, es una pena.
1: Pero Hugo Fontana, yo me lo imagino en muchos temas, en posiciones muy encontradas, con las tuyas, muy distantes tal vez.
0: Todos en posiciones encontradas, con todos.
1: Pero rescatan eso de poder intercambiar.
0: Claro, discusiones casi sangrientas en torno a un autor, una cosa por la que nadie mataría y ellos sí. Maravilloso.
1: Aquello de
0: maravilloso, que, amigos si, entrañables.
1: Si la tinta matara, usted
0: dese
1: ya estaría muerto.
0: ¿No? Dese por
1: dese
0: muerto.
1: Por muerto.
0: Si la tinta matara, dese por muerto.
1: Es cierto que primero se reunían en casas y después pasaron a reunirse en bares.
0: Claro, el grupo era el de los Lobizones, porque primero estábamos en un bar cerca del diario El País.
1: Claro, el Lobizón de la Galería.
0: El Lobizón de la Galería. Después fuimos a otro que ya no era Lobizón, pero quedó el grupo de los lunes, el lobby, los Lobizones. Uh-huh. Todo era para chistes internos muy, muy graciosos.
1: Y tiene algo de revivir, pensaba, ¿no? Esta cuestión del ambiente de boliche como espacio de conversación. ¿Tiene algo de revivir las viejas épocas de el Sorocabana de la Plaza Cagancha, por ejemplo? Cosas así, esos lugares donde... Uno ha escuchado, yo he escuchado muchas veces decir, bueno, ahí de repente llegaba alguien con un libro de Spinoza, se pedía un cafecito corto y pasaba desde las 11 de la mañana hasta las 7 de la tarde.
0: Claro, son las viejas tertulias, los viejos cafés, que siempre fueron lugares de fermento intelectual, ¿no? Uh-huh. Lugares maravillosos, a los que los más jóvenes, a la ñata contra el vidrio, como dice el tango, y a tratar de ver a quién veías. No me acuerdo salir de Facultad de Humanidades, con Daniel Corvo, que hizo el liceo uh-huh. conmigo, con Oenir Sartú, uh-huh. que también...
1: Que fue parte de los lunéticos también.
0: Claro. Y ir al Sorocabana a ver a quién veíamos, ¿no? Ver de lejos a Reyes Abadí con esa voz portentosa uh-huh. que tenía. Y era una maravilla, pero lo hacías como un chiquilín que se acerca al lugar. Lo nuestro ya no existe en esas... tertulias y en la mesa de al lado viene una pareja prometiéndose amor eterno y en la otra dos señores viejitos aburridos comiendo pizza, yo qué sé. Y nosotros estábamos ahí.
1: Lo bueno es hacerse su burbuja, digamos.
0: Hacíamos nuestra burbuja, hacemos. Bueno, ahora no por el COVID-19, pero volverán las tertulias de los lunes. Voy a tratar
1: Zoom,
0: de ir, aunque sea la primera.
1: Zoom. Por Zoom debe ser feo.
0: No es lo mismo, creo yo, ¿no? Igual, nos escribimos mail y preguntamos cómo están todos, pero se los eché de menos.
1: ¿Cómo se logra, a la hora de analizar, abstraerse de... La información que llega viene generada de alguna vía, ¿no? Sí. Y particularmente en Uruguay, un país con menos recursos que otros, de repente a nivel de medios y demás, se compran los contenidos de una o dos agencias de noticias internacionales sí. que traen una visión del mundo. ¿Cómo hacen ustedes para escapar a esa visión que viene y lograr tener las otras y que el análisis sea más objetivo, si cabe el término?
0: Cuando decís ustedes, ¿a qué ustedes, colectivo se referís?
1: ¿Un colectivo de personas que se reúnen a pensar o ustedes los historiadores a la hora de analizar un tema puntual? Decir, bueno, no sé, acá llega toda la información de AFP, históricamente vinculada a Europa y Europa tiene su cosmovisión. Mm. No es lo mismo si llegara Al Jazeera, por hablar de otra punta, o solamente AP. ¿No?
0: Claro.
1: O sea, el mundo Medio Oriente o Estados Unidos, cada uno tiene su cosmovisión. ¿Cómo hace uno para desprenderse de eso? ¿Es posible?
0: A mí me pasa que yo soy historiadora, pero he sido profesora durante décadas de comunicación. Uh-huh. Y he dado clases de comunicación. Entonces, ahí tenés la obligación de estar informado y sobre todo les he enseñado durante años, junto con José Cotzo, nuestro amigo en común. Un amigo común. Dábamos los dos clases en un salón, los dos, dos profesores, una materia con dos profesores. Era una uh-huh. clase como los sobrinos del Pato Donald. Uno empezaba la frase y el otro la terminaba. Los 10 más divertidos años de mi vida han sido dar clases con José, ¿no? Y ahí les enseñábamos a... Usted tiene que informarse y tiene que saber que la red de Al Jazeera tiene ta, ta, ta, ta. Que AP significa tal cosa, que France Press esta otra, que F esta otra. Y hacerles el ejercicio práctico de qué como visión del mundo tiene. O sea, después que haces eso profesionalmente, tú mismo sos un conejillo de indias para ti. Uh-huh. Y estás todo el tiempo testeándote a ver cómo ves la realidad y de dónde la estás viendo. Por otra parte, en la vida académica viajás mucho y vivís muchas veces algunos meses o años en otros países. Y después que estás en un país, te queda toda la vida, por lo menos a mí, el chip. Yo veo todas las noches el informativo español. Uh-huh. Porque viví en España, media cabeza mía quedó viviendo allá siempre. Entonces, y además después descubrí que es un método fantástico, porque acá hay noticias que no se pasan ni se tratan y las veo allá. Claro. Y me permite ver desde otro lugar. Y luego... profesionalmente, te sentás en la computadora y buscás. Hay tal noticia en el mundo, a ver, ¿cómo la ven desde Francia? ¿Qué dice Estados Unidos sobre esto?
1: Hay que trabajar, entonces.
0: Sí, pero es un trabajo maravilloso, ¿no? No pesa, no cuenta como trabajo.
1: A mí me
0: ¿te gusta
1: conversar
0: hacerlo?
1: Y nos queda un bloquecito más.
0: ¿Solo
1: quedás?
0: Uno? Qué bien.
1: Ya seguimos.
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1: ¿Tocaste el bandoneón alguna vez?
0: No. Toqué al bandoneón, no toqué el bandoneón.
1: ¿Y tu padre andaba bien?
0: Mi padre tocaba maravillosamente.
1: ¿Qué tocaba?
0: Tango, milongas.
1: ¿Y era una práctica familiar, domingo después del almuerzo, no sé, cualquier día de semana, de noche, no importa el momento, pero que tu padre agarre y dijera, bueno, como que él saca la guitarra y dice, vamos a cantar un rato, que sacara el bandoneón y entretuviera a la familia?
0: Nunca cantaba.
1: ¿No?
0: Pero tocaba el bandoneón todos los días de su vida, todos, del primero al último. No hubo un día de su vida que no tocara el bandoneón. Algunos días tocaba la guitarra, pero él llegaba a trabajar, era taxista, porque vivir del bandoneón no había sido, no era posible en aquella época. Él era de Rivera, había tocado en la orquesta del Casino de Rivera, que era ser un buen músico llegar
1: ahí. La Sinfónica.
0: Pero luego se vino a Montevideo a buscar trabajo. La frontera no era un lugar fácil para conseguir trabajo. Mi padre era hijo de un estanciero bastante poderoso que falleció joven, y mi abuela, mujer de antes, de las que no supo administrar nada, cuando quiso acordar, había perdido absolutamente todo. Así que se vinieron a Montevideo y mi abuela se convirtió en ama de llaves de un diputado de Rivera, muy rico, que la recordaba de cuando era señora con estancia, y le dio trabajo y de eso se jubiló. Y con orgullo decía que ella se ganaba la vida trabajando y no le pesaba el cambio abrupto de vida social. A mi padre le costó, siempre quedó con una nostalgia enorme del mundo que perdió cuando perdió a su padre. Y pues se puso a trabajar y manejaba bien. Así que vivió de taxista toda su vida. Pero nunca dejó de tocar el bandoneón. Y modesto como podía ser un taxista, se dio el lujo asiático de comprarse un doble A nacarado alemán. Olé. Que era y sigue siendo la joya de mi familia. Y papá llegaba 6 de la tarde de trabajar. Y mientras mi madre preparaba la cena, una hora, hora y media, a veces 2 horas, era su placer en la vida. Llegaba, se duchaba, sentaba a tocar el bandoneón. Lo afinaba bandoneones de otros que le llevaban a afinar, porque tenía oído absoluto mi padre.
1: Mira.
0: Entonces tocaba el bandoneón, afinaba piano, tocaba la guitarra divinamente, al estilo de la guitarra portuguesa. Era un deleite escucharlo.
1: ¿Y te quedó algún gen musical?
0: No, solo para disfrutar la música, más nada.
1: Bueno, no es poco.
0: Mi hermano mayor se lo llevó casi todos los genes. ¿Sí? Mi hermano mayor fue músico, ya falleció, y fue un músico de oído absoluto, igual que papá.
1: Mirá. Qué curioso, ¿no? Porque ¿sabrá el alemán que inventó, sabrá enterar alguna vez el alemán que inventó el bandoneón, que fue ese el instrumento uso identitario de la música del Río de la Plata?
0: Es probable que no. Papá siempre decía con mucho orgullo, cuando alguien le decía, lo que más lo enojaba en la vida, que alguien le dijera, a mí me gusta más la acordeona. ¡Ah! La si tenía un piano. Cuchillo te degollaba. Entonces decía, ¿cómo pueden comparar una acordeona piano con un bandoneón? Entonces papá siempre le decía, el bandoneón fue creado para tocar música sacra en las grandes iglesias y en las catedrales. Él siempre recordaba ese origen tan digno del bandoneón, ¿no?
1: Ahora que estamos hablando de Europa, quiero hablar de un pequeño, no mentira, de 4 años de tu vida, donde ibas a estudiar a España, pero tenías la vida dividida. Tus 3 hijos acá, y estabas 6 meses allá, 6 meses acá, porque en definitiva, para llegar a donde llegaste también tuviste periodos de mucho sacrificio.
0: Mucho, ¿no? Ese fue el mayor. Porque todo el mundo decía, ¡ay, qué divino, estás viviendo en España! Yo decía, ¡ay! Pero el dolor y la angustia permanentemente, porque eran adolescentes. La más chica tenía 13, 14 años, que era la que administraba la plata porque era la más rápida con los números. Y esa chiquita administraba a los hermanos mayores, ¿no? Y bueno, y la mayor que tenía, le lleva 6 años el varón y le lleva 8 la nena. Así que, se la cuenta, tenían 20 y pocos. Claro. Y eran todavía muy chiquitos. Y mamá estaba bien en el primer viaje, pero ya para el segundo, ya el Parkinson había comenzado a ser parte de nuestro drama familiar.
1: ¿Se estudia con culpa? Porque debe ser difícil no sentirse egoísta.
0: No, se estudia con culpa, pero te vas y los dejas con culpa y con miedo, con angustia.
1: Lógico,
0: de que pase algo. En el último viaje ya mamá estaba muy mal y le tuvieron que hacer una gastrectomía porque ya no podía. Todos los músculos se atrofian cuando el Parkinson, y tampoco podía ya comer, entonces se le hace una intervención para alimentarla artificialmente. Fueron los últimos 4 meses de su vida. Y yo estaba en España y mi hija mayor me dijo, mamá, porque alguna de esos 3 años se cayó y la internaron, no estando yo, que fue una cosa... La mayor angustia que he vivido es estar lejos y sentir que no estás para responder, ¿no?
1: Que no estás cumpliendo con una obligación filial.
0: A tu madre. Mi miedo era que ella se muriera y yo no estuviera. Y mi hija me avisó, vení porque yo creo que la van a terminar operando. Y mira, yo soy agnóstica, pero en Sevilla había un cardenal, amigo de apellido, famoso por sus misas, porque era una pieza oratoria de colección escucharlo. Entonces, yo a esa misa iba, que era el Domingo de Ramos. Entonces, me acuerdo que fui y cuando volvía con el ramo que te dan, yo iba a escuchar a ese hombre maravilloso. Era una experiencia en la Catedral de Sevilla. Ya te digo, una gnóstica, ¿no? Uh-huh. Pero este es el único ritual que iba, porque era como ir a una gran ópera, una cosa maravillosa.
1: Casi por el espectáculo.
0: Sí, era el espectáculo. Era el retablo de oro, el sonido del órgano en esa catedral que la hicieron con esta frase, para que piensen que estamos todos locos, o sea, exorbitante, ¿no? Y ese cardenal que era una joya. Y yo venía con el ramo y suena el teléfono y mi hija que me dice eso, y así como estaba, agarré la cartera, dinero y salí y le dije a mi marido que quedó. Conseguíme pasaje, me voy a Madrid. Conseguímelo para Madrid. Salí, en Madrid lo llamé, ya me había conseguido pasaje con un amigo que era piloto, que le consiguió vuelo así, fulminante, y me vine. Debe haber sido las peores cosas, porque cuando el vuelo que me consiguieron llegaba a Buenos Aires. De Buenos Aires tuve que cruzar y venirme con buquebús. Uh-huh. Pues era la manera más rápida que tenía para llegar. Y en el camino mi hermano me iba llamando y me decía, demorás mucho porque se está apagando. Wow. Entonces vos decís, yo pasé 4 años viajando a Sevilla, tengo hasta ahora amigos, vecinos, porque claro, tenés uh-huh. vecindad, haces las compras, vas al mercado. Quedé para siempre muy sevillana, además mi abuela era andaluza por parte de madre, entonces fue mezclar raíces y recordar todo muy rápido. Todo magnífico, pero todo con un dolor enorme dentro, una angustia. Va a pasar algo y yo no estoy. Pero a su vez la conciencia de que yo no podía no hacer ese doctorado, porque yo vi con claridad que el mundo académico iba hacia un lugar en el que si no tenías doctorado no podías seguir avanzando. Lo vi con claridad 10 años antes. Dije, pa, esto va a un rumbo. Y yo no había podido salir con 3 chiquilines chicos. ¿Cómo haces? Precisás un dinero que yo no tenía.
1: ¿Y cuando apareció la beca?
0: Cuando apareció esa beca dije, bueno, ¿es ahora o ahora? Así que lo hice con...
1: ¿Sabes que hay algo que yo creo que acompaña y ayuda, incluso en los momentos de angustia o particularmente, que es uno de los vicios más lindos que hay, que me gusta incentivar, que es el de la literatura? Y la gente de Estuario nos da... un libro de autor nacional para obsequiar a cada entrevistado. En este caso, eligieron para ti El Padrino de Valle.
0: Me
1: dijo Martín de Estuario, que creo que te conoce, bueno, y que además es un conocedor de los lunéticos, y dijo, este libro es para claro. Ana.
0: Me va a encantar. Muchísimas gracias. Una mezcla de novela, es la novela perfecta para mí.
1: Claro.
0: Novela con historia.
1: Podés desarrollar las dos cosas, el gusto por la literatura y ver qué datos pusieron.
0: Muchísimas gracias a ti y a Jorge Castro y a la producción. De verdad, muchas gracias. Nada me gusta más que un buen libro.
1: Bueno, me alegro, que lo disfrutes. Gracias por venir.
0: Gracias a ti por tu tiempo. Ha sido un deleite, una conversación íntima con alguien que conocí al entrar.
1: Gracias.
0: Eso es una rara pieza.

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4: Hola, hola, bienvenidos amigos, bienvenidos a un programa más, bienvenidos a esta hora. Hasta las 6 estaremos disfrutando de Canta País, ¿eh? Bienvenidos amigos, todo el folclore uruguayo aquí en las radios públicas. 1050M, 94.7 FM. La canta.

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0: Seguimos disfrutando del folclore uruguayo en una mañana más hasta las 6 de la mañana. No me dejen solo.
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2: Bienvenidos y bienvenidas a Mirada País, el programa con el que recorrimos juntos el Uruguay a través de la mirada de nuestros corresponsales que nos traen las voces, los hechos, los protagonistas y las historias de cada rinconcito de nuestro territorio nacional. A medida que pasa el tiempo, desde diferentes ámbitos del quehacer político nacional, se vienen generando acciones para mejorar el sistema de salud del departamento de Rocha. Nuestro corresponsal, Rubén Pérez, dialogó con el senador colorado Tabaré Viera sobre la propuesta de un grupo de senadores de la oposición para que el Centro de Salud de Castillos pase a ser unidad ejecutora.

0: la frontera. Yo no sé.
1: ¿Qué tal? Bienvenidas, bienvenidos a un nuevo Mirada País que compartimos con ustedes desde la mitad norte del departamento de Rocha, esta vez haciendo referencia al hospital o centro auxiliar de la ciudad de Castillos, tras hace algunas semanas de haber compartido también con ustedes un informe con la palabra del doctor Jorge Quijano, quien es el director para la zona este de ACE, haciendo referencia concretamente al centro auxiliar de Chuy, que recuperó la categoría de hospital. En este caso, como les decíamos, el informe está centrado en lo que es el centro de la ciudad de Castillos, ubicado a unos 70 kilómetros de la frontera, y hace referencia puntualmente a senadores de la coalición republicana que presentaron una propuesta para que este centro sea unidad ejecutora. La iniciativa es impulsada por los senadores del Partido Nacional, Carlos Camí, Graciela Bianchi, Sergio Botana y Martín Lema, y los colorados Pedro Bordaberry, Tabaré Viera y Robert Silva. Al respecto de la misma, Tabaré Viera manifestó que se mantuvo en cuenta que Castillos es el municipio de Rocha más grande territorialmente hablando y está ubicado en el eje de la Ruta 9, a medio camino entre Chuy y la capital departamental, además de tener diversos balnearios ubicados a pocos kilómetros. El texto de la propuesta o adictivo exhorta a ACE a hacer una transferencia de recursos financieros, humanos y materiales desde la unidad ejecutora de Rocha hacia Castillos. Esta propuesta había sido presentada anteriormente por la senadora suplente del Partido Colorado, Janet Puñales, y había sido rechazada.
2: Esta iniciativa que tiene que ver con Castillos y refiere a una iniciativa que en su momento lo presentó la senadora suplente Janet Puñales, vinculada obviamente al departamento de Rocha. Janet ha actuado en algunas alternancias en el Senado, y precisamente la última vez que estuvo, hace no mucho, planteó esta necesidad, más que iniciativa, yo diría esta necesidad que tiene Castillos de volver a tener una unidad ejecutora, esto es levantarle el nivel a lo que es el centro de salud allí de esa ciudad, ¿no? Entonces nosotros recogemos esa iniciativa, que evidentemente al elevar de categoría le da otros servicios a la localidad directamente y no como un centro auxiliar, donde tienen básicamente policlínicas y algunas cosas más, pero no pueden decidir además en cuanto a una serie de gastos. Entonces, nos parece que Castillos es una ciudad muy importante en el departamento y en el país. Tiene un nivel, digamos, de habitantes, de gente, de zonas de influencia, porque Castillo no es solamente Castillo, ya sabemos, tenemos la costa, y entonces nos pareció muy oportuno esta instancia de la rendición de cuentas. Nosotros estamos ahora en la Comisión de Hacienda y Presupuesto Integradas tratando la rendición de cuentas del año 25, y la rendición de cuentas, aclaremos un poquito, no solamente rinde cuentas del ejercicio cerrado, en este caso el 2025, y entonces es una lindísima oportunidad para el trabajo parlamentario, porque durante un mes o más todo el gobierno pasa por acá. En estos momentos, por ejemplo, precisamente en estos momentos yo he salido, pero está presente el ministro de Desarrollo Social, del MIDES. Más tarde viene el ministro de Ganadería, o sea, vienen los propios ministros con sus equipos técnicos, y es la oportunidad para que podamos analizar lo que ejecutaron, lo que hicieron y rinden cuentas, pero también visualizar hacia el futuro cuáles son los proyectos, las ideas, los planteos, y en ese sentido entonces es que presentamos ese aditivo que, bueno, no tenemos, no podemos asegurar los votos, porque saben que en el Senado la oposición somos minoría, ¿no? No ocurre lo mismo en diputados, pero bueno, yo creo que tiene lógica, que está bien argumentado, y entonces esto de crear en el inciso 29 Administración de los Servicios de Salud del Estado, ACE, la unidad ejecutora Hospital de Castillos, del departamento de Rocha. Y se le encomienda, por lo tanto, a ACE la transferencia a esa unidad ejecutora, todos los recursos financieros, humanos y materiales, desde el Hospital de Rocha y del departamento de Rocha, para que pueda funcionar más allá de lo que hoy funciona con los servicios limitados que tiene este centro auxiliar, ¿no?
1: Y como les decíamos en el bloque anterior, esta propuesta ya había sido presentada anteriormente por la senadora suplente, la rochense oriunda de Lascano, Janet Puñales Brum, y había sido rechazada. Quisimos saber del senador oriundo de Rivera, Tabaré Viera, por qué se presentaba nuevamente, en esta ocasión como aditivo a la rendición de cuentas que se viene votando a nivel del Parlamento Nacional. Entre otras cosas, Viera enfatizó que es la obligación de ellos estar atentos a las demandas y a las inquietudes de los habitantes del departamento de Rocha, y teniendo en cuenta justamente esas inquietudes y preocupaciones es que se presenta nuevamente la iniciativa.
2: Bueno, vamos a insistir justamente en eso, ¿no? Vamos a insistir porque creemos que es un planteo correcto, que es un planteo de necesidad de la población. Nos ponemos del lado, a ver, nosotros los legisladores, los que somos representantes, nosotros vehiculizamos lo que son las inquietudes, las necesidades de la gente, así debe ser. Entonces nos ponemos del lado de la gente. Estoy seguro que Castillos y que todo el departamento de Rocha quieren esto, ¿no? El planteo de que no sea solo un centro auxiliar con policlínicas y algunos otros servicios, sino que sea un hospital que creo que tiene la entidad y la envergadura en cuanto a población y en cuanto a necesidad de servicios, zonas de influencia, de Castillo volver a ser un hospital.
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1: A continuación, el senador Tabaré Viera hace referencia a las críticas que ha recibido la coalición republicana a los planteos que ha venido realizando desde que se comenzó a discutir el articulado de la rendición de cuentas, discusión que también involucra esta propuesta de aditivo para que el hospital de la ciudad de Castillo sea convertido en una unidad ejecutora. Al respecto de esto, el legislador indicó que el hecho de que ellos no hayan votado en general la rendición de cuentas no impide que puedan presentar propuestas o aditivos en esta última etapa de la discusión parlamentaria, sino que además puedan votar de acuerdo a algunos de los artículos de los diferentes aspectos y apartados que tiene la mencionada rendición de cuentas.
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2: No, a cada uno cumple su rol, ¿no? ¿Verdad? Y cada uno tiene sus objetivos, sus prioridades en un presupuesto que es siempre corto, obviamente. Y la oposición, nosotros, nuestro trabajo desde la oposición intenta hacer un trabajo serio, cumpliendo nuestro rol, porque en definitiva el rol de la oposición fundamentalmente es fiscalizar al gobierno, es analizar, digamos, su marcha, hacer las denuncias que tenga que hacer, pero también queremos ser una oposición constructiva, que tengamos iniciativas y que podamos plantearlas. Y que ahora, más allá de que no votemos en general el proyecto, luego hay que votarlo artículo por artículo, y allí está habilitado formalmente, obviamente, como suele ocurrir la mayoría de los artículos, y algunos nosotros queremos votarlos también, pero tenemos algunas ideas, algunas propuestas para mejorar lo que entendemos que mejora y que nos habilitaría a votar. Y allí es donde, bueno, creo que el oficialismo ha adoptado una posición que no es la mejor y que es bastante insólita. La de ni siquiera discutir, la de ni siquiera hablar. No, prácticamente no ha hablado la oposición en todo lo que es el tratamiento ahora de los distintos incisos, porque bueno, con esa postura que usted lo ha expresado, porque recoge lo que dice el oficialismo, de que bueno, como no votamos en general, no tenemos que opinar y no tendríamos derecho. El derecho nos da las normas, nos da la ley, nos da los reglamentos. Por algo se vota en general y después se vota artículo por artículo, se discute y se vota. Entonces, cuando se discute, antes de votar, podemos presentar todas las iniciativas que querramos y que entendamos del caso hacerla y en ese sentido lo vamos a hacer, ¿no? No es de recibo de que porque no se vote en general después no podamos hacer aportes y no se pudiera votar con el concurso de todos, también del oficialismo, propuestas que son nuestras como esta que acabo de hacer. Y si no, pregúntele a la ciudadanía de Castillos si no está de acuerdo con que su centro auxiliar sea un hospital.
1: Consultado acerca del rol que él ve que tiene Cabildo Abierto hoy por hoy en el debate parlamentario y más aún en temas importantes para determinadas comunidades, como lo es este aditivo para convertir al Hospital de Castillos en una unidad ejecutora, la Breviera dijo que, si bien, según lo que manifiestan sus propios dirigentes, Cabildo es oposición, la actitud de los dos diputados con los que cuenta esta fuerza política en la rama baja parlamentaria, que por momentos votan junto al Frente Amplio, es decir, junto al oficialismo, hace dudar de cuál es la posición exacta que tiene Cabildo Abierto dentro de lo que es el espectro político uruguayo.
2: Bueno, Cabildo Abierto, no, por decisión propia, así lo han manifestado sus dirigentes, sus líderes, no está participando de la coalición republicana. No está en nuestro. Sí pertenece, digamos, a la oposición, aunque a veces en diputados, los dos diputados de Cabildo Abierto han estado votando junto a la mayoría, incluso dándoles los votos para que puedan ser mayoría en diputados, ¿no? Han actuado, para mí lamentablemente, más cerca del Frente Amplio, del oficialismo, que de la oposición.
1: Y ya para ir redondeando con las expresiones del senador del Partido Colorado, Tabaré Viera, con respecto a lo que viene siendo el debate a nivel de la rama alta parlamentaria, el legislador expresó que es lamentable la posición del oficialismo y que nunca había visto algo así, de que no se quiera debatir los determinados aspectos de los diferentes artículos incluidos dentro del grueso de la rendición de cuentas. Añadió que de todas formas aún quedan unos cuantos días por delante y que se apuesta a que aditivos como este, referente al hospital de la ciudad de Castillos, puedan ser aprobados.
2: Vamos a ver, ¿no? Todo depende. El plazo máximo es como el 10 de octubre. Son 45 días que tiene el Senado, o sea, cada Cámara para tratar la rendición de cuentas o las instancias presupuestales. Vamos a un ritmo, como el Frente Amplio, el oficialismo ha optado, como le decía, de no hablar. Es lamentable, es una situación que yo nunca había vivido. Hablamos, pero no tenemos respuesta, no es un diálogo y bueno, nos van a poner la aplanadora de la mayoría de los votos, que también es legítimo. No es lo mejor, no es lo conveniente, porque podemos, ese es el trabajo parlamentario. Incluso en ambas cámaras, donde todos podemos analizar, darle vuelta, ponerle algo mejor, mejorar la redacción, mejorar algún aditivo, algún artículo que mejore. Comúnmente se logran muy buenas leyes, pero el Frente Amplio está en una posición con el balde en la cabeza. No escucha siquiera, creo. Lo deja llover y bueno, nosotros hacemos nuestro trabajo. Planteamos nuestras críticas, hacemos las preguntas del caso, y bueno, y nos quedan, yo creo que al ritmo que vamos con tres ministros por día, seguramente antes de fin de mes, o sea, vamos a terminar bastante antes de fin de mes el trabajo en comisión, que además incluye el recibir a todos los que piden audiencia, y son muchas las organizaciones que piden audiencias para hacer sus planteos, se las escucha a todas los días viernes. Estamos trabajando 10 horas por día, pero bueno, en el Senado no se esperan grandes sorpresas, ¿no? El Frente Amplio tiene 17 votos, así que tiene razón, pero marche preso.
1: Y de esta manera, con la palabra de un integrante de la bancada de la coalición republicana en el Senado, el senador Tabaré Viera, quisimos contarles acerca de esta propuesta o este aditivo que vienen manejando varios representantes de la coalición en el Senado para lograr que el hospital de la ciudad de Castillos, ubicado a medio camino en la ruta 9 entre Rocha y la ciudad de Chuy, pueda ser una unidad ejecutora. Castillo, que recordemos, es el municipio más grande geográficamente hablando de todo el departamento de Rocha. Y también, de paso, el senador nos daba su impresión acerca de lo que viene siendo el debate parlamentario de la rendición de cuentas. Rubén Pérez, desde Chuy, Rocha Norte, para Mirada País.

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Alumnos de instituciones educativas y sociales participaron de la Feria Departamental de Clubes de Ciencia en La Valleja, que este año tuvo su sede en el ITR Este de UTEC. Por allí estuvo nuestra corresponsal, Karen Corvo, quien preparó el siguiente informe.

Las risas y murmullos se escuchan en todos los rincones del Instituto Regional Este de UTEC, donde el viernes 11 de septiembre se desarrolló la Feria Departamental de Clubes de Ciencia de La Valleja, que reunió a niños, adolescentes, jóvenes y también sus docentes o referentes de varias instituciones del departamento.

0: El coordinador nacional de cultura científica, Gustavo Riestra, destacó el desarrollo de la instancia en el 40º año de los clubes de ciencia en Uruguay.
1: Para nosotros es un honor, como Ministerio de Educación y Cultura, a través de la Dirección Nacional de Educación y la Administración Nacional de Educación Pública, estar aquí en UTEC, en la UTEC Minas, que se inauguró hace poquito, dando inicio a esta feria departamental de clubes de ciencia, la número 40, en el año 40 de los clubes de ciencia en Uruguay, con 29 clubes de ciencia de distintas localidades del departamento. Bueno, ahora están llegando también muchas visitas de escuelas, de liceos, de escuelas agrarias y de UTU también, que están justamente intercambiando con los chicos que están presentando sus proyectos con temáticas muy interesantes en esta feria departamental. Los clubes de ciencia trabajan y abordan temáticas que son temáticas que les preocupa y los ocupa también, y que quieren dar soluciones a situaciones, problemas. Hay que hacer notar que a nivel nacional, por ejemplo, tenemos clubes de ciencia que han aportado a los gobiernos departamentales o incluso a veces al gobierno nacional con alguna propuesta que ellos elaboraron en base a sus indagaciones, a sus investigaciones. Por eso la importancia también de estos espacios de intercambio y de crecimiento, porque la feria es un proceso, es una etapa dentro de un proceso de enseñanza y aprendizaje donde los estudiantes siguen profundizando en sus investigaciones. Y esas investigaciones pueden terminar en recomendaciones, en sugerencias, en ideas que luego las toman tomadores de decisión, por ejemplo, para mejorar un aspecto comunitario, un centro educativo, un aspecto que a veces se da en comunidades del interior, de zonas rurales, que es tan importante. Por eso es que para nosotros, como esta sinergia que hacemos entre el Ministerio y la ANEP, es realmente sinérgico e importante fortalecer estas ferias que ya van cumpliendo 40 años en el país y que este año además tienen la participación de más de 1.500 proyectos de 242 localidades de todo el país.

0: Ezequiel Alemán, director del ITR Este de UTEC, valoró el desarrollo de la feria en la sede minuana.
1: Nos encanta poder recibir a tantos niños, tantos adolescentes. Agradecerle al Ministerio de Educación y Cultura por elegir UTEC para esta actividad. Y como decís tú, es un caldo de cultivo, es empezar a proyectar, cultivar ocasiones de futuro. Creo que en La Valleja todavía nos falta trabajar más en lo que es cultivar ciencia y tecnología. Este es un evento que lo está haciendo muy bien. Y hay que seguir trabajando en eso, ¿no? ¿Cómo podemos hacer que más jóvenes de La Valleja lleguen a pensarse en una carrera universitaria y por qué no una carrera universitaria en La Valleja? Bueno, divino, muchos chiquilines de varias escuelas de acá del departamento que han venido de visita, liceos que han venido como de José Pedro Varela. La verdad que es un lindo momento porque mucho de lo que pasa a veces en las escuelas, los liceos, que son cosas muy valiosas, no salen de la escuela o del liceo, más allá de una actividad con padres. Y es una oportunidad de socializar, de conocer lo que están haciendo los chiquilines, las maestras, los docentes, que hacen un esfuerzo grande para poder estar acá hoy. Para nosotros es, primero, clave porque, ¿qué sucede? Cuando vos abrís una universidad, para muchos jóvenes del departamento, todavía siguen estando más presentes las opciones en Montevideo, en Maldonado. No lo cambiás eso con una universidad nueva que se instala durante un año o dos. Eso cambia con un tiempo sostenido de trabajo. Y ahí hay que cultivar esa vocación de los jóvenes que van conociendo las carreras, que van viendo que hay

personas que se dedican a ciencia del espacio, a agroecología, a ciencia de alimentos, etcétera, y van de alguna manera empezando a imaginarse un futuro donde vayan a estar atravesando una universidad en primer lugar, y por qué no una universidad donde puedan quedarse también en casa o en el departamento al menos, mientras completen el ciclo universitario.

0: El docente Julio Ibarra comenzó como orientador en los años 90, apoyando a su esposa en un club de ciencias y actualmente es evaluador.
1: La verdad que un gusto, un privilegio poder acompañar este proceso de los de la Feria Departamental de Clubes de Ciencia una vez más. Bueno, evaluando no hace tanto. Yo, por ejemplo, empecé como orientador ayudando a mi esposa en un club de ciencias en el año 90, hace un tiempo ya. Y después de ahí comenzamos con ella. En el 91 presentamos un club sobre investigación sobre la forestación, que ya empezaba la cuestión del modelo forestal, y de ahí seguimos ininterrumpidamente, no solamente en ese tema, sino en otros vinculados con la escuela rural. Después en las escuelas en Solís de Mataojo hicimos algunos trabajos también, en la escuela 8 también. Y bueno, y después acompañando desde diferentes roles este proceso, y de evaluador debe hacer unos 5 o 6 años que estoy trabajando. Siempre tiene una atracción muy especial, porque uno como evaluador viene en una función que después termina siendo la de aprendiz. O sea, nosotros terminamos aprendiendo muchísimo. De hecho, este año me tocó con el Chajá, que es la categoría de secundaria, segundo ciclo, que es impresionante lo que han investigado y todo el potencial que tienen los jóvenes a la hora de aprender y después de enseñar las experiencias que este espacio les brinda.
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0: Lautaro y Emma tienen 7 años y concurren a la Escuela 11 de Minas. Para el Club de Ciencias, realizaron un terrario e investigaron al respecto.
1: Yo estamos hablando de terrario. Pusimos bicho de terrario, pusimos caracol, lombriz, bicho bodita y plantas. Y eso es abiótico, y lo otro no es abiótico. Lo no abiótico es la piedra, la tierra y el palo, también la humedad, la luz y la temperatura, eso no es. Y después estuvimos trabajando de terrario.
2: ¿Y qué descubriste, Lautaro?
1: Que los bichos viven diferente, porque hay bichos y insectos. Y los insectos se dividen en 3 características. Tiene que tener cabeza, abdomen y tórax. Y después tiene que tener 6 patas. Y después tiene que tener antenas.
3: Encontramos un terrario como más de un ecosistema. Aprendimos que no podemos meter cualquier bicho o insecto en el terrario, porque la hormiga no sobrevive sin la reina y el escarabajo se nos puede ir volando y se coma la lombriz.
0: Delfina, Alexa, Manuel y Catalina tienen 10 años y son alumnos de la Escuela 6 de José Pedro Varela. Su proyecto fue sobre el arroz.
4: El arroz, porque José Pedro Varela...
5: Dos fábricas, Casarón y Samán.
4: Y como se cultiva tanto arroz, quisimos hacer esto.
6: De hecho, hicimos esto porque es como lo que más se cultiva allá en José Pedro Varela. Es muy común ver arroz allá en José Pedro Varela.
4: Y nuestro proyecto comenzó con una pregunta que era: ¿por qué se cultiva tanto arroz en nuestra ciudad? Y entonces empezamos a investigar y era porque tenía muchos terrenos planos, que es lo que necesita para el arroz, mucha agua, represa cerca, y sol, que calor. Y entonces el arroz se siembra en abril y se cosecha en septiembre. Después se lleva a la fábrica, que es donde se saca la cáscara, se pule y se almacena en unos tanques gigantes.
5: Además que con esta cáscara, después de la cáscara del arroz, no se tira a la basura, sino que se van camiones a 33 y se pone en la fuente de energía.
4: Una de las tipos de arroz que hay son estas, las más famosas.
5: Y son la tacuaraní, paso, olimar, urumati y perla. El más consumido fue el paso, que tiene el 70% de la población consumida.
7: Hidrógeno, helio, litio, berilio, boro, carbono, nitrógeno, oxígeno, flúor, neón.
0: Martín y Luna concurren a la Escuela de Educación Especial número 108 de Minas y junto a su maestra Melania investigaron sobre los reinos de la naturaleza.
8: ¿Cómo sería antes? Porque antes no tenían microscopio, ¿cómo realizaban la vida antes? Entonces, ¿qué descubrimos?
9: No se le puede ver.
8: ¿Qué fue lo primero que organizaron?
9: Dos reinos.
8: ¿Dos reinos? ¿Y por qué eran dos reinos?
9: Porque no se le podía ver a simple vista.
8: Ah, era la cosa que podían ver a simple vista. Se decían que habían plantas y habían vegetales, ¿verdad? ¿Y después qué se descubrió, Martín?
10: Que había otro reino.
8: ¿Cómo se podían dar cuenta?
10: Por el microscopio.
8: Exacto. ¿Y el microscopio ha sido siempre igual?
10: No.
8: ¿Ha ido? ¿Cómo?
10: Evolucionando.
8: Mejorando, funcionando. ¿Y qué otra cosa se estudia ahora para saber cómo organizar los reinos? ¿Qué vimos?
10: El ADN.
8: Exactamente, son nuevas evidencias para organizar. Entonces estuvimos observando esto, que en realidad la ciencia explica una época, no es siempre exacta. Que los científicos tienen que acordar también que la ciencia no es... Hoy decimos que hay 7 reinos, pero quizás que más adelante decimos que hay más. Que tenemos que, con este estudio de ADN, la teoría de la evolución de Darwin es otra mirada que tiene. Que bueno, que realmente tenemos ancestros en comunes que no podemos dejar de reconocer.

0: Emma y Catalina tienen 11 años, mientras que Valentina tiene 12 y son alumnas de la Escuela 15 de Zapicán. Su investigación se basó en el reciclaje de papel.
1: Investigamos sobre el reciclado de papel. Bueno, ese es el proyecto con el que vinimos y hicimos productos con eso. Hicimos manualidades y papeles diferentes. Cosas.
2: Y acá tenemos también, hicimos con el papel, hicimos libretas que se pueden escribir en algunas. Algunas tienen textura y acá hicimos papel maché, que es con diferente papel, que es con maple de huevo, con el cartón de huevo. Bueno, lo mezclamos y todo eso.
1: Aprendimos sobre el proceso del papel, cómo se hace, que es clasificándolo. En el salón poníamos cajas donde guardábamos los papeles que recortábamos y eso. Después lo dejábamos en remojo en agua. Después de un tiempo de remojo, lo licuábamos y lo poníamos en un balde grande con agua. Y ahí con los bastidores agarrábamos la mezcla y lo poníamos sobre una tela. Con una esponja agarrábamos sacábamos el exceso de agua y lo escurríamos. Después de que se secaba, quedaba el papel pronto para usarlo.

0: Agustina y Santino tienen 9 años y son estudiantes de la Escuela Número 1 de Minas. Su investigación fue sobre el Geoparque Mundial de UNESCO Manantiales Serranos.
1: Nuestro proyecto se llama El Geoparque y su impacto en la identidad. Investigamos los geoparques.
2: Y acá en La Valleja tenemos uno.
1: Tenemos muchos. Estuvimos trabajando con los geoparques, con el Cerro Arequita, el Salto del Penitente. Hicimos maquetas vamos a hacer una exposición en la escuela con todas las maquetas. Estuvimos trabajando con los suelos, también estuvimos trabajando con las rocas, con la leyenda de la Arequita. Acá tenemos un mapita que eso, lo apretamos un puntito y nos cuenta toda la información, o sea, nos aparece el geositio que es. Aprendimos sobre los geoparques Manantiales Serranos.
3: Yo aprendí sobre los geoparques Manantiales Serranos fundados por la UNESCO.

0: Alexander y Lucía, de 15 años, y Valentina, de 14, van al centro juvenil Encarando Che. Investigaron sobre el impacto de la luz azul de dispositivos en la salud.
1: Hicimos encuestas a las personas. También hicimos un experimento y le apuntamos a un compañero con una linterna en el ojo y notamos que cuando le apuntábamos con la linterna se le dilataba la pupila. De ahí sacamos la conclusión de que cuando estamos con el celular se estimula tu cerebro.
2: Como dijo Valentina, lo que hicimos fue hacer maqueta, el práctico y bueno, también hicimos encuesta sobre la luz que impactaba en los ojos porque te hacía mucho daño ahí. Salimos para los vecinos, para los educadores, para alumnos, para personas, a hacer encuestas sobre cómo te daña, si te afecta o algo, las horas que estás con la pantalla y está, nada más.
1: Notamos que algunas personas, por más que, como ya pasan mucho tiempo con los celulares y ya están acostumbrados y no se dan cuenta cuando tienen, que están cansados y así. También buscamos tips para, con otros compañeros que no vinieron hoy, buscamos tips para ayudar, para mejorar la vista y así.
3: Regla de 20-20-20, cada 20 minutos mira algo a 20 pies, 6 metros, durante 20 segundos. Ajusta el brillo, usa un brillo adecuado y luz natural. Mantén distancia, la pantalla debe estar a 50-70 centímetros de tus ojos. Descansa tus ojos, parpadea tus ojos y evita mirar pantallas antes de dormir.
0: Gustavo Riestra destacó la calidad de las propuestas presentadas en La Valleja.
4: Nosotros notamos que La Valleja viene teniendo un aumento en la calidad de las propuestas que es muy, muy importante. Y que eso se denota no solamente con la motivación, el estímulo, la pasión de los estudiantes y de los docentes, sino también de cuáles son los tópicos que ellos eligen para indagar. Y cada vez son tópicos o temáticas más complejas, más elaboradas, que requieren de un nivel intelectual, de un procesamiento de orden mayor. Y eso está muy bueno y lo estamos viendo acá en este departamento.

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3: Magdalena Besonard, integrante del colectivo Ovejas Negras.
4: La marcha siempre fue algo muy central en nuestra organización porque justamente es un evento que sirve para nuclear estas luchas de muchos puntos de vista y con muchas organizaciones distintas, no solamente de la diversidad sexual, sino también de organizaciones de discapacidad, organizaciones afro, movimiento estudiantil, movimiento sindical, obviamente feminista. Y justamente esta diversidad en la composición de esta marcha, esta diversidad donde encontramos una forma de juntarnos para manifestarnos, tanto en formato más tradicional de marcha, protesta reivindicativa, pero en unos formatos que escapan a lo que eran las formas de lucha y de marchar que tenemos en nuestro país, y que es mucha impronta muy de la diversidad en general. Y desde ahí lo que estuvimos haciendo fue intentar hacer que la marcha cada vez sea más grande. Había temas que convocaban un montón y que se hacía mucho más visible cuando es un tema específico, reivindicar y luchar por el matrimonio igualitario, por la ley integral para personas trans. Y después también tenemos un montón de consignas que tienen que ver con justamente poder habitar nuestras vidas con dignidad.
3: Magdalena Besonard, integrante del colectivo Ovejas Negras.
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5: La reserva de Mbopicuá suma un nuevo atractivo tras la habilitación de una muestra de restos fósiles de huevos de dinosaurios hallados en un campo cercano a Algorta. El hallazgo representa además algo inédito por tratarse del primer registro de una nidada encontrada en nuestro país. Escuchemos entonces el informe que preparó al respecto nuestro corresponsal en Río Negro, Martín Rostán.

0: En los últimos días se habilitó para la Reserva de Bopicuá una nueva atracción. Es una muestra que hay en este bioparque denominada Uruguay Tierra de Gigantes, donde se exhiben fósiles de huevos de dinosaurios que fueron hallados en un campo de la empresa Montes del Plata en la zona de Algorta. El descubrimiento se produjo en aquel momento luego de un fuerte temporal que derribó un monte de eucaliptus. Estuvimos hablando con Sergio Leguizamón, que fue el vecino que encontró los restos, y recordó que en aquel momento decidió guardar lo que para él eran cacharros indígenas sin conocer todavía su verdadero valor. Tiempo después, él comenta el hallazgo a un encargado del establecimiento y comenzó este proceso de investigación que permitió determinar que se trataba de huevos de dinosaurio. Justamente, Leguizamón, vecino oriundo de Nuevo Berlín, después de unos cuantos años de haber hallado estos huevos, estuvo en la apertura de esta muestra que se podrá visitar, y cada vez que vayan escuelas, niños, adolescentes y familias a la reserva de Bopicuá, podrán conocer de primera mano este hallazgo.
1: Sí, juicio, sí, la verdad que sí, 2009.
0: ¿Cómo fue la situación?
1: Mira, te voy a explicar porque viste que fue un temporal grande, que hubo un tipo de tornado. Yo cuidaba ganado para Jorge Machado. Uh-huh. Y salgo a recorrer el campo porque tenía obligación de salir porque estaba en plena aparición. Y me encuentro con un cuadro de 50 hectáreas de monte, todo retorcido, todo torneado.
0: O sea, después que había pasado el temporal, ¿salió usted a revisar?
1: Al otro día salí yo, porque ese día era imposible. Y me empecé un árbol que estaba sobre un alambrado, una divisoria, el único árbol plantado ahí arriba en esas piedras, porque según uno de los ingenieros, André Trindade, me dijo que no había sido laboreado, había sido manualmente plantado el monte ese. Uh-huh. Y lo tira el tornado, porque él estaba aparte, te voy a decir, del cuadro. Supuestamente plantaron, pero con vida era ese, ¿no? Y lo otro estaba todo retorcido, ¿viste?
0: ¿Y ahí es que encuentras?
1: Yo empecé a encontrar los pedazos de cacharro y los empecé a juntar en el lugar donde yo estaba, en una caja de cartón.
0: ¿Porque le llamó la atención eso?
1: Sí, la verdad que sí, pero lo juntaba no tanto por quedármelo, por novedad, ¿viste? Por la novedad que tenía. Y lo empecé a juntar, y tuve, ponerle 2 o 3 años lo tuve a eso junto. Y cuando me mandan bajar del caballo porque el tema de la columna, y lo llamo a Trindade, pero nadie sabía que yo tenía eso. Lo llamo a Trindade y le muestro la...
0: ¿Qué le dijo?
1: Y me dice, mira, yo tengo un amigo de la ingeniería que entiende mucho de esto, que está acá el señor Sordano, y me llamó al otro día, a los 2 días, bueno, sabe el desván de gente que había, ¿viste?
0: ¿Y ya le dijeron ahí que podía ser huevo dinosaurio?
1: No, nadie sabía. No sabía nadie. Vinieron, no sé, la cantidad de ónimo que entró y gente, todo, camioneta, un desván de bárbaro, porque la entrada verdadera es en el cementerio de Algorta, ¿viste? Uh-huh. Y estará de la ruta 25 a 1 kilómetro para adentro. Y empezar, yo llevé la caja para presentársela y ya gente que se comunicaba ahí que era de dinosaurio, y lo llevaron para estudiar. Yo se las entregué a la caja para que me la quería, ¿viste? Y lo llevaron. Después, al tiempo, ellos me dijeron que eran huevos de dinosaurio, que los tenían para estudiar, que dicho sea de paso, yo me quedé con un cuadrito, un triangulito eso. Yo quisiera que vos lo viera. Es un espectáculo como brilla.
2: ¿Cuántos años para atrás?
0: ¿Le dijeron más o menos qué época?
1: Millones de años. Millones de años me dijeron, sí. Millones de años, dice. Que tiene. Bueno, y dice que tiene un valor extraordinario, ¿no? Yo se lo entregué en buena fe para que lo quiero eso, ¿no?
0: Que es lo que está acá presentándose hoy.
1: supuestamente, no lo he visto todavía, pero me dijeron que está muy lindo el museo que están presentando, ¿no? Eso me les costó encontrarme, pero me encontraron.
0: ¿Dónde está viendo
1: realmente? ¿Eh? Mira, yo soy oriundo de Paso de la Cruz, pero estoy en Nueva Orleans hace 45, 46 años. Sí. Yo me fui muy joven de Paso de la Cruz. Pero estoy viviendo actualmente, tengo mi familia en Berlín.
0: Y a veces en esas casualidades es que aparecen estos hallazgos y que con el tiempo se toma dimensión de lo que allí se encontró. Con quien estuvimos hablando también fue con la referente de Monte del Plata, Marina Flores, que también hizo un raconto y lo que esto significa para la empresa habilitar esta nueva muestra disponible a todo el público allí en la Reserva de Bopicuá.
3: Que era un pastoreante que estaba pastoreando el ganado allí, de un árbol que se cayó, encontró lo que le parecía ser algo diferente, ¿no? Y eran huevos de dinosaurio. En ese momento se contactó con nosotros y, bueno, dentro de lo que es todo nuestro trabajo del cuidado ambiental, la preservación de los patrimonios, lo que hicimos fue contactar a Facultad de Ciencias, quienes detectaron que efectivamente eran huevos de dinosaurios. En el año 2019 se fue al lugar y se sacó una muestra de lo que era la nidada de dinosaurios. Ese espacio está cercado y está protegido. Y bueno, y hoy finalmente podemos tener este espacio dentro del centro de visitantes del bioparque, que nos parecía muy importante porque en el bioparque Bopicuá recibimos más de 7.000 personas por año y la mayoría son instituciones educativas. Y qué importante es poder difundir el valor paleontológico, ¿no? Es un patrimonio paleontológico que tenemos en el Uruguay, conocer nuestra historia y este espacio que se llama Uruguay Tierra de Gigantes.
0: En este sentido también, bueno, con el aporte justamente de expertos en la materia que brindaron además la información, la charla sobre qué especie es y en qué época, ¿no?
3: Sí, bueno, quisimos para inaugurar este espacio invitar a la Escuela de Algorta, que es la escuela de la zona donde se encontraron estos huevos de dinosaurios. Y este espacio fue realizado en conjunto con Facultad de Ciencias de la Universidad de la República, quienes son los técnicos que han estado, bueno, investigando y trabajan en este tema. Y ellos brindaron una charla a los escolares y a nosotros mismos para conocer un poco más qué especies hay en el Uruguay, la importancia que tienen y conocer más de nuestra historia.
0: Y en el lugar hicieron un extenso trabajo científico que permitió obtener nueva información sobre este hallazgo, paleontólogos de la Facultad de Ciencias. Valeria Mesa explicó cómo fue el proceso, los años que demandó y la financiación externa que tienen para profundizar en el estudio de estos fósiles que muchas veces la gente tiene y no conoce su valor como patrimonio paleontológico de nuestro país.
4: Esto ya lleva unos cuantos años, ¿sí? Fue todo un proceso porque desde que nos avisaron fuimos a ver el lugar, a ver los materiales. Aprovechamos dos proyectos, uno financiado por la ANI, por la Agencia Nacional de Investigación e Innovación, y uno financiado por la Comisión Sectorial de Investigación Científica, aprovechando esos proyectos es que, bueno, pagamos los insumos para venir a trabajar, los materiales, los cargos de las personas, por ejemplo, como Ana, que fueron las que limpió la nidada. Y bueno, la idea era un poco tratar de ver a ver de qué llegar a la mayor cantidad de información posible acerca de los materiales.
0: ¿No son comunes estos hallazgos?
4: Son más comunes de lo que la gente cree. Muchas veces no se sabe, nos ha pasado, teníamos un colega que era el que trabajaba mayormente con esto, que llegó a encontrar en una casa uno que lo usaban para sostener una puerta, un huevo dinosaurio, porque no sabían que era una piedra redonda y tal, lo usaban para sostener una puerta.
0: Bueno, en este caso el propio Sergio nos contó que lo tuvo 3 años sin saber muy bien qué hacer hasta que después avisó.
4: Claro, por suerte terminaron comunicándose con alguien del Museo Nacional de Historia Natural, que es paleontólogo, el único paleontólogo que hay ahí trabajando, que fue el que a su vez se comunicó con nosotros, que sabíamos que eran los que trabajábamos más en la zona, que en ese entonces sobre todo trabajábamos con los materiales de Tacuarembó, que son más antiguos.

0: cemento.
1: Y otro de los paleontólogos que estuvo trabajando fue Matías Soto, que además del hallazgo de huevos dinosaurios, el gran valor es la nidada que allí se encontró y es un hallazgo excepcional para nuestro país. Soto señaló que si bien es frecuente encontrar estos huevos de dinosaurios, no es algo inusual que ocurra. Lo verdaderamente extraño es encontrar una nidada en buena preservación. Según explicó, hay un solo antecedente en Uruguay, aunque existen dudas sobre el estado actual de conservación, por lo que el sitio donde fue hallado por Sergio Leguizamón en Algorta adquiere un carácter único a nivel nacional.
2: Hay mucha información que si uno lo hace bien, si lo hace mal se pierde, ¿no? Entonces hay que hacerlo, no se puede hacer de cualquier manera. No es tan raro, como decía Valeria, encontrar huevos, pero lo que sí es raro es encontrar una nidada, ¿no? Solo había un antecedente parecido en Uruguay, que quedan dudas y todavía no se preserva, así que la importancia de esto, que aparte de algo interesante que hubo hoy para poder llegar a esto, fue un trabajo multidisciplinario entre paleontólogos, paleoartistas, escultores, ilustradores, para obtener lo que se ve ahí, lo que se va a exponer y que los chiquilines seguramente vayan a aprovechar y disfrutar.
1: Bueno, no se puede decir de qué especie es específicamente dinosaurio, ¿no? Simplemente se destaca por lo que había en la zona.
2: Claro, podemos decir que era del gran grupo de los titanosaurios, que ya tenemos tres en Uruguay, Velosaurus, Mesetasaurus, Velartitán. No se puede saber si era de uno de ellos o de otro, pero sabemos que tenía que ser más o menos de ese grupo, porque, digamos, se encuentran siempre en el mismo momento, en el mismo lugar, y no había otros dinosaurios tan abundantes como ellos.
1: ¿De qué época, de qué periodo estamos hablando?
2: Estamos hablando del Cretácico, fines del Cretácico. Tenemos una duda ahí si son 90, 80 millones de años, pero por ahí, ¿no? Más o menos.
1: Bueno, importante esto porque además se preserva, como decías, el lugar, la nidada donde se encontró esta nidada, está preservada en la zona, ¿no?
2: Claro, sí, sí, y tal vez haya más, ¿no? Abajo de esos huetes de los árboles que no cayeron, puede ser un gran sitio de nidificación. Además, en otros países que se han estudiado bien, como en Argentina, que hay hasta embriones con piel, toda una locura, se ha visto que estos animales tenían como que volvían al mismo lugar año tras año por los huevos, lo que se llama fidelidad del sitio. O sea, imagínate que te da pistas del comportamiento.
1: Para, claro, ahí está, podés identificar el comportamiento que tenía, ¿no?
2: Exacto, exacto. Que no es tan fácil con fósiles a veces, ¿no? Poder deducir esas cosas.
1: Y el encargado de la reserva de Bopicuá, Juan Villalba, también habló respecto a lo que es esta exhibición del patrimonio paleontológico, donde ya está abierta a todos los visitantes y es oportuno compartir este descubrimiento con toda la comunidad. Recordemos que el bioparque recibe anualmente entre 2.000 y 3.000 niños provenientes de distintos centros educativos, por lo que la muestra también constituye una herramienta para acercar la paleontología y la historia natural del territorio a las nuevas generaciones.
3: Es una nueva estación que hemos desarrollado en el centro de visitantes dedicado a los dinosaurios. Surge a raíz de un descubrimiento del año 2012 en un predio de Montes del Plata de un nido de dinosaurios. Se dio participación a la Facultad de Ciencias y a partir de las investigaciones que se han venido desarrollando, entendimos oportuno también informar, y a través de este espacio de recepción que tenemos en el bioparque, sobre este descubrimiento y unas muestras de los huevos de dinosaurios recogidos en el terreno.
1: ¿Esto queda abierto a todo el público que visite la reserva cuando se habiliten los periodos?
3: Exacto, exacto, sí, todo el público y bueno, y los 2.000 o 3.000 niños que todos los años pasan por acá en el periodo de visitas escolares, ¿no? Educativas, mejor dicho, porque también para liceales.
1: Es un atractivo más, evidentemente, que junta la reserva, ¿no?
3: Ciertamente, hoy hay una especial preocupación por todo el tema de dinosaurios y nos pareció importante traerlo a la realidad, porque muchas veces pensamos que los dinosaurios es algo distante, ¿no? El Uruguay también tuvo dinosaurios y muy grandes, como esta, que hay un cartel informativo, que son de grandes dimensiones.
1: Y a propósito de la reserva, una situación que muchas veces se da en Bopicuá es la doble sensación de ver animales y especies que estaban en peligro de extinción y que son reintroducidas en nuestro país y comienzan a propagarse por distintas partes del territorio nacional. Juan Villalba ejemplificó algunos casos con animales muertos que se encuentran en rutas nacionales en zonas donde no habían sido liberados. La preocupación por estas muertes, pero también esa sensación de que el animal se está reintroduciendo lentamente en nuestro país. Finalmente, se esperan algunas habilitaciones ambientales para volver a liberar distintas especies que tienen en cautiverio.
3: El tema de los accidentes en las rutas es preocupante porque mueren muchas especies en vías de extinción. Por ejemplo, tamandúas son frecuentemente, aparecen muertos en las rutas. El margay, un gato que también está en una situación complicada, es frecuentemente muerto en las rutas del este del país. Pero bueno, no hay una solución definitiva para el tema de los accidentes, nada más que la responsabilidad de los conductores de respetar en ciertos lugares las velocidades, porque los túneles que en algunas partes se usan no es apropiado para la fauna autóctona nuestra, porque es imposible saber dónde va a cruzar un animal de pequeña dimensión.
1: Pero también habla de que la especie reintroducida se está moviendo también, antes tal vez no se daba.
3: Bueno, eso nosotros lo sabemos de las que reintrodujimos nosotros a través de los seguimientos que hacen los biólogos en el campo con cámaras, trampas y observaciones directas que se han dispersado y que prosperan, como el caso del cuatí, que ya ha llegado a casi la zona de las termas, liberados en 2003 y en 2010. Los yacarés, otro tanto, se han expandido. Así que eso es satisfactorio, ¿no?
1: ¿Y hay especies prontas para reintroducir? ¿Cómo está esa situación? Sabemos que depende también del Ministerio de Ambiente, ¿no?
3: Sí, exactamente. Todas estas actividades son supervisadas por el Ministerio del Ambiente y hemos realizado propuestas de nuevas reintroducciones. Tenemos especies, tenemos, y particularmente el pecarí, que fue una especie que comenzamos a reintroducir en 2018 y 2019, y tenemos una población también ya como importante como para continuar con ese programa de reintroducción, pero dependemos de las autorizaciones del Ministerio del Ambiente.
1: ¿Ya se pidieron las autorizaciones?
3: Sí, ya se pidieron, están en trámite.
1: Para Mirada País, este fue un informe desde Río Negro de Martín Rostán.
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0: Muy buenos días, ¿cómo están? Bienvenidos a esta hora de información desde las radios públicas. Esto es Informativo Uruguay. Noé García, buenos días.
1: Buen día, Adri, buen día para todos. ¿Cómo les va? Bienvenidos. Es miércoles 23 de septiembre.
0: Ahora sí.
1: ¿Qué?
0: Primavera.
1: Oficialmente ingresó la primavera. Exacto. Podemos decir que, bueno, golpeó, ingresó y está con nosotros oficialmente, porque el frío todavía no la caracteriza. Ahora, hablemos del amanecer.
0: Hermoso.
1: Hablemos de este amanecer que me dejó así, helada. Helada de frío y helada de sorprendida, las dos.
0: ¿Viste cuando nos mandan los oyentes las fotos del amanecer? Bueno, hermoso. Vos hoy fotografiaste uno muy lindo.
1: Yo fotografié uno porque tuve la necesidad de compartirlo con alguien. Iba en el ómnibus, no había nadie. Casi le digo al chofer, ¿vos te diste cuenta el amanecer que tenés a la derecha? Pero no me dio para tanto. Tuve que tomarle una fotografía y compartirlo. De verdad, tonos lilas, violetas, amarillos, preciosos. Naranjas, todos juntos a las 6 de la mañana aquí en Ciudad Vieja. Una postal.
0: Exactamente.
1: Tenía que decirlo.
0: Muy bien. Arrancamos.
2: Conducen.
0: ¿Cómo andan? Muy buenos días para todos.
2: Adriana Martel y Noelia García.
1: Bienvenidos, recorrimos juntos.
0: Bueno, una mañana súper fría. Sí. Va a ir templándose.
1: Esperemos.
0: Hacia el mediodía, pero bueno.
1: Bueno, les digo 4 grados a esta hora, por eso les decía que quedé helada realmente. 4 grados a esta hora aquí en Montevideo y área metropolitana. La máxima prevista para el día de hoy, 17. Indica Inumet que hoy será una jornada con cielo algo nuboso a nuboso, heladas agrometeorológicas. Pero la cosa se pone buena a partir de mañana, porque si bien la mínima será de 9, la máxima ya mañana aquí en Montevideo y área metropolitana, 23 grados. Y de ahí en adelante, sigo mirando viernes, sábado, domingo, mínimas que van a estar en el entorno de los 11 a 13 grados y máximas que van a estar también llegando hasta los 22 grados.
0: Claro. Hermoso. Ahí de a poquito entonces pasamos a mínimas de 2 dígitos, sí. Ya
1: más coherentes, amables. Claro, más hospitalarias. Bueno, por ejemplo, en Artigas, mira, estaba mirando bien en el norte, 1 grado a esta hora. 1 grado, 19 la máxima para hoy. Jueves y viernes también mejora la situación, mínimas entre 8 y 12 grados en el norte a partir de mañana, máximas que llegarán a los 28. Divino.
0: ¿28?
1: El viernes 28 grados de máxima en Artigas. En Durazno a esta hora, 1 grado también. 17 la máxima para hoy y incrementa las temperaturas a partir de mañana, mínimas entre los 7 y 9 grados, máximas que van a llegar a los 26 el día viernes. Y vamos a ver cómo está La Valleja a esta hora. Por supuesto, ustedes ya lo saben, menos 2 grados. Menos 2 grados en La Valleja a esta hora, 16 la máxima para hoy. Bueno, jueves y viernes mejora, mínimas entre 5 y 8 grados, máxima que van a llegar a los 25.
0: Bien, o sea que hoy una mañana muy fría, pero un mediodía templado, 17 grados ya es templado.
1: Sí, es otra
0: así
1: cosa.
0: Que es otra cosa. Y además bajó la incidencia del viento,
1: sí.
0: Que ayer, estos días estuvo muy ventoso y eso hacía bajar la sensación térmica.
1: Eso lastimaba hoy, eso.
0: Hoy no, los vientos ¿a cuánto soplan?
1: Acá están, a ver, a 6 kilómetros por hora, nada.
0: Bueno, leve brisa.
1: Tampoco lo vamos a desafiar porque ahora salimos de acá y hay un viento de 40 kilómetros por hora.
0: Bueno,
1: está tranquilo.
0: Muy bien, vamos a empezar con los títulos.
1: Arrancamos.
2: Titulares.
0: La Cámara de Senadores aprobó ayer la rendición de cuentas con votos del Frente Amplio y ahora deberá ser promulgada por el Poder Ejecutivo.
1: Al aprobarse sin modificaciones, no hubo lugar para incorporar los aditivos y las modificaciones que habían planteado senadores blancos y colorados.
0: El texto no sufrió modificaciones en esta instancia respecto a la que se aprobó previamente en la Cámara de Representantes, como ya se había comunicado.
1: El ministro de Trabajo y Seguridad Social, Juan Castillo, realiza consultas con otros integrantes del Poder Ejecutivo para presentar hoy, antes del mediodía, una propuesta de acercamiento al conflicto en la terminal de contenedores del puerto de Montevideo.
0: Sí, ayer trabajadores y la empresa Terminal Cuenca del Plata participaron en una nueva reunión tripartita que se realizó en el Ministerio de Trabajo. En un ratito nada más vamos a estar escuchando a las partes.
1: Sí, para el próximo viernes se fijó una nueva reunión tripartita en busca de consenso para lograr un nuevo convenio colectivo que tendría una duración de 5 años.
0: El ex senador y actual director por la Administración Nacional de Puertos, por el Partido Nacional, Jorge Gandini, deslindó responsabilidades en una investigación policial que involucra al local de pagos de una red de cobranza propiedad de su esposa.
1: La semana pasada, la policía incautó más de 260 kilos de drogas, armas, vehículos y dinero en efectivo en una casa de barrio Brazo Oriental, aquí en Montevideo. Uno de los detenidos fue Pablo Leiva, quien se desempeñaba como asesor del edil de Montevideo del Partido Nacional, Gonzalo Gómez.
0: La policía investiga si una sucursal de la red de cobranzas de la esposa de Gandini fue utilizada dentro de un esquema de lavado de activos.
1: En conferencia de prensa, Gandini aseguró que el local de su esposa es un local de pagos y cobros y actividades menores legales. No tenemos nada que ocultar, aseguró.
0: El ministro del Interior, Carlos Negro, se refirió a la operación Trazador, en la que fue condenado Pablo Leiva, el ex asesor del edil del Partido Nacional, Gonzalo Gómez.
1: Sí, Negro indicó que continúa la investigación policial y que responderá quien tenga que responder.
0: El ministro manifestó su preocupación por la incidencia que tiene el dinero producto del narcotráfico en las estructuras del país y el problema que genera el lavado de dinero como distorsión de un sistema económico en este país, en la región y en el mundo.
1: Bueno, y el ministro del Interior concurre esta mañana al Parlamento.
0: Fue invitado a la Comisión de Seguridad y Convivencia del Senado, donde se le pedirá opinión sobre el proyecto que modifica la normativa del uso de armas de fuego, así como del incremento de los delitos de homicidio en el país.
1: El presidente Yamandú Orsi pidió a las empresas líderes en inteligencia artificial inversiones en Uruguay que no dejen únicamente servidores.
0: En el marco de su visita oficial a Nueva York para participar de la Asamblea General de Naciones Unidas, el presidente habló en un evento organizado por el BID de ampliar los centros de datos y de infraestructura para esta tecnología. Planteó también convertir Uruguay en un hub regional y defendió una regulación que proteja derechos sin frenar la innovación.
1: Y la presidenta en ejercicio, Carolina Cose, participará esta semana del Seminario Internacional Integridad Electoral en Uruguay, Transparencia, Libertad de Expresión y Plataformas Digitales.
0: La actividad reunirá a representantes de instituciones públicas, organismos internacionales, academia y sociedad civil para intercambiar sobre los desafíos del entorno digital para las elecciones del Uruguay.
1: El ministro de Educación y Cultura, José Carlos Maía, consideró que se debe derogar el artículo 127 de la Ley de Urgente Consideración, que en 2020 eliminó la obligatoriedad de inscripción de niños y adolescentes a centros de enseñanza, que estaba dispuesto desde el año 2008 en la Ley General de Educación.
0: Maía realizó estas declaraciones al ser consultado sobre la decisión de la Suprema Corte de Justicia, que desestimó un recurso de casación impuesto por la ANEP.
1: Se trata de un caso en que los padres de una comunidad menonita de Florida resolvieron no enviar a sus hijas a una escuela local, sino que optaron por la educación en su casa.
0: En otros temas, los trabajadores de la planta de minas de Fábricas Nacionales de Cerveza podrán continuar trabajando aquí en Montevideo.
1: En una asamblea, la dirigencia del sindicato explicó la continuación de las negociaciones luego que la multinacional Ambev anunciara en agosto el cierre de la planta en el departamento de La Valleja.
0: Uno de los dirigentes del sindicato, Federico Suárez, explicó que los funcionarios tienen la opción de continuar aquí trabajando en Montevideo.
1: Sí, además podrán disponer de un transporte para achicar costos y tiempo. Quienes no opten por esta posibilidad podrán acogerse al retiro incentivado, que implica el despido con más de 6 sueldos, según nos informa Karen Corvo.
0: Y también Frigorífico Tacuarembó ofrece incentivos a los trabajadores que acepten el retiro.
1: La dirección de la planta hizo pública esta propuesta abierta a todo el personal, esté sindicalizado o no.
0: Luego de la reunión tripartita realizada en el Ministerio de Trabajo y en la cual no hubo avances y se marcó una nueva instancia de negociación para el 29 de septiembre, según nos informa Jorge Saavedra.
1: Más información, el Comité Departamental de Emergencias, el SECOED, continúa con las recorridas y reuniones de intercambio con vecinos de barrios de San José de Mayo, ubicados en zonas inundables, con el objetivo de poder avanzar en la planificación ante eventuales efectos que podría generar el fenómeno del Niño, particularmente una eventual crecida del río San José, según nos informa Bruno Danzó.
0: Y para evitar el fenómeno del Niño, sus efectos, los productores arroceros de 33 se adelantaron a la siembra.
1: El impacto principal en Uruguay son las lluvias abundantes, lo que provoca un aumento significativo de las precipitaciones por encima de lo normal, sobre todo durante la primavera y el inicio del verano, según nos informa Javier Seuji.
0: El ómnibus del programa Uruguay B estuvo en Durazno y atendió a unos 100 niños, logrando abatir en un 30% la demanda que tenía el Hospital Departamental en materia oftalmológica.
1: Este vehículo es una iniciativa impulsada de forma conjunta por ACE y el BPS, según nos informa Freddy Rush.
0: Atención, quienes habitualmente conducen desde y hacia el este de Montevideo por Avenida de las Américas y la ruta interbalnearia entre las 11 y las 14 horas, el tránsito va a estar interrumpido en el día de hoy.
1: Se trata del tramo de Avenida de las Américas entre Avenida de la Playa y la rotonda de ingreso al Aeropuerto Viejo.
0: Esto responde a las obras del proyecto de mejora del acceso oeste que prevé un pasaje elevado en esa zona.
1: Bueno, basura en la costa, atención, vecinos atribuyen responsabilidad a barcos chinos.
0: Vecinos de Sauce de Portezuelo denuncian el descarte de residuos y sustancias en el mar.
1: Reclaman atención y control por parte de las autoridades sobre lo que se tira desde los buques que operan en la costa del país. Esto es parte de la información que nos hace llegar desde Maldonado, Mónica Rudelli.
0: En información internacional, la presidenta interina de Venezuela, Delcy Rodríguez, calificó de histórica. Se reunió ayer con el presidente estadounidense Donald Trump en Nueva York tras la Asamblea General de la ONU.
1: Rodríguez afirmó que ambos abordaron asuntos de cooperación estratégica.
0: El regreso a Venezuela de la líder de oposición venezolana María Corina Machado desde su exilio en Panamá fue impedido nuevamente ayer, confirmaron fuentes de su partido político 20 Venezuela, sin identificar a los responsables.
1: Sí, intentó volver, pero se frustró, dijo a la agencia francesa AFP, una fuente del equipo de la Premio Nobel de la Paz, que ha tenido varios intentos fallidos por volver a su país. Uno de ellos fue después del doble terremoto ocurrido el pasado 24 de junio.
0: El presidente de Estados Unidos, Donald Trump, amenazó durante su intervención ante la Asamblea General de la ONU, que arrancó hoy, ayer, con usar la fuerza militar en Latinoamérica si ve amenazados sus intereses.
1: Además, Trump aseguró que Cuba caerá, sin explicar cómo, tras reiterar que su gobierno quiere un cambio fundamental en la isla.
0: Irán informó hoy sobre una reunión con Estados Unidos en los márgenes de la Asamblea General de la ONU, donde trasladó a la parte norteamericana las condiciones de Teherán para poner fin a la guerra, entre ellas el levantamiento del bloqueo naval.
1: El canciller de Argentina, Pablo Quirno, respondió ayer ante la Asamblea General de las Naciones Unidas a las declaraciones del primer ministro británico, Andy Burnham, sobre las Islas Malvinas.
0: El funcionario reafirmó que el archipiélago, las Georgias del Sur, la Sandwich del Sur y los espacios marítimos circundantes son parte integrante del territorio nacional argentino y están ilegalmente ocupadas por el Reino Unido, mientras que reiteró la disposición argentina a reanudar las relaciones bilaterales.
1: El presidente de Estados Unidos, Donald Trump, recibirá al mandatario chino Xi Jinping en la pista de la base conjunta Andrews, en las afueras de Washington, cuando llegue hoy para una visita de Estado de 3 días.
0: ¡Qué visita esa, eh! Se trata de un gesto de especial protocolo que precederá a una agenda marcada por las tensiones entre ambos países.
1: Bueno, y nos vamos a la información deportiva. Vamos. El técnico de la selección uruguaya de fútbol cuenta desde

0: ayer con el plantel completo en Miyagi para el partido amistoso de mañana ante Japón.
1: Mañana estamos nosotras al aire durante el partido. No les prometemos un relato, más sí les vamos a prometer ir siguiendo
0: minuto
1: las
0: minuto.
1: Minuto a minuto.
0: Adri les va a ir contando minuto a minuto.
1: Vos también.
0: Con José Carlos.
1: Prosiguen hoy los Juegos Odesur. Hay presencia uruguaya en salto alto masculino, 1500 metros masculinos, 1500 metros femeninos y salto triple femenino. En todos los casos son posibilidad de tener medalla, ¿no?
0: Muy bien. Mira, y hay actividad uruguaya también en remo costal. Sí. Frontball de pelota vasca, trinquete,
1: que ya aprendimos la pelota vasca,
0: sí. Fútbol femenino, balón mano, waterpolo y taekwondo.
1: Ahí está. La delegación uruguaya acumula hasta ahora 32 medallas, 11 de ellas de oro, luego de las victorias de ayer de Matías Catrofe en 10.000 metros, con un récord incluido. Así que podemos llegar a las 40, que eran los Odesur pasados, ¿no? Ese fue nuestro récord.
0: Bien. En básquetbol, Olimpia retornó a primera división derrotar a Verdi Rojo.
1: Bueno, el otro ascenso puede quedar definido mañana si Trubil derrota a Sayago.
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1: Noé, comenzamos con el desarrollo de la información.
0: Sí, el ministro de Trabajo, Juan Castillo, anunció que el gobierno presentará hoy una propuesta para intentar acercar las posiciones entre la empresa Catón Natí, accionista mayoritaria de la terminal Cuenca del Plata, y el Sindicato Único Portuario y Ramas Afines, luego de una nueva jornada de negociación que culminó sin acuerdo en la Dirección Nacional de Trabajo, según señaló el ministro Juan Castillo.
1: La intención del gobierno es presentar las propuestas antes de este mediodía, del mediodía de hoy, y que las partes puedan analizarla durante las siguientes 48 horas. Luego se buscaría retomar la negociación en una tripartita el próximo viernes.
3: Hay preocupación de recibo de las contrapartes, pero no coincidencias en cómo se podría estar resolviendo. No son coincidentes la demanda de uno, la flexibilidad de una parte con las posibilidades de la otra. Por tanto, eso fue el cierre que acabamos de realizar, diciéndole que vamos a hacer algunas consultas con otros integrantes del Poder Ejecutivo a los efectos de mañana poder alcanzar una propuesta de acercamiento tanto a la empresa como al sindicato, de manera tal que nos permita mantener el ámbito de discusión y negociación abierta, dejar en suspenso las medidas que se venían realizando para propiciar esta discusión y volver el día viernes a una tripartita donde finalmente ver si allí alcanzamos el consenso. Hacer referencia a los tres puntos de discordancia que son jornales asegurados y partidas económicas. Tiene que ver con eso, obviamente que no la puedo hacer público, primero porque está en consulta con el Poder Ejecutivo, y segundo, porque corresponde que sean los actores mismos ellos que puedan evaluar.
0: Bien, y por su parte, el presidente del Supra, Álvaro Reinaldo, confirmó que, este martes no hubo acuerdo, pero destacó que hay voluntad de resolverlo. Sobre la posibilidad de decretar la esencialidad del puerto, el presidente del Supra sostuvo que el tema nunca estuvo sobre la mesa.
1: Reinaldo mencionó que la principal diferencia planteada ahora por los trabajadores está relacionada precisamente con la duración de este convenio colectivo.
4: No, acuerdo no, pero creo que todos manifestamos el mismo interés por tratar de resolver el tema lo antes posible. Nadie es ajeno a toda conflictividad que se genera, pero cada uno poniendo de su parte lo mejor posible, por lo menos las ganas de querer resolverlo. Hoy no pudimos llegar a un acuerdo, seguramente mañana pueda venir alguna propuesta del Ministerio de Trabajo, así que estaremos expectantes, pero de nuestra parte, el mayor interés para tratar de resolver esto. En nuestro intercambio, lo mismo que hemos dicho siempre, para un convenio de 5 años es necesario profundizar en los beneficios que va a tener el convenio colectivo, de lo contrario tendríamos que estar hablando de un convenio más corto en el tiempo. Eso no le sirve a la empresa, no lo quiere, ya lo ha manifestado. Entonces tendremos que abordar un poco más, un esfuerzo más en tratar de mejorar los beneficios para el convenio colectivo para que la empresa pueda tener su convenio de 5 años. Todos somos conscientes que si queremos resolver la situación y todos estamos diciendo que sí, que hay voluntad de resolverlo, la única manera es moviéndose, ¿no? Tanto los trabajadores como la parte empresarial. Al ver que nuevamente cada uno está bastante cerrado en sus posiciones, la alternativa que hay es una obligación de moverse. Se puede entender que es una obligación, ¿no? A venir una propuesta del Ministerio, hay que aceptarla, es sí o no, no tiene manera.

0: que fue condenado por lavado de activos.
1: La vinculación surgió dado que la esposa de Gandini, tal como figura en la declaración jurada presentada como director de la ANP, es titular de una franquicia de una red de cobranzas que, a su vez, figura como bien ganancial de la pareja.
0: Pablo Leiva, asesor blanco del edil Gonzalo Gómez, del sector político de Gandini, fue condenado por lavado de activos y realizaba algunas operaciones en ese local de cobranzas.
1: No tenemos nada que ocultar, sostuvo Gandini en una conferencia de prensa convocada ayer a la tarde sobre este tema.
2: Conocimos esta referencia por la prensa y nos pusimos en contacto con los empleados del local que conocen a esta persona, a la que fue condenada por lavado de activos. La conocen como cliente desde hace al menos 2 años y medio, es vecino del lugar, cliente habitual de la zona, y concurre al local no a cambiar dólares ni pesos, no a hacer ninguna otra operación que no sea la de pagar, no todos los meses, pero habitualmente, 2 recibos del Banco de Previsión Social correspondientes a 2 pequeñas empresas constructoras. Quiero decir que no tenemos noticias de ninguna naturaleza de que estemos investigados por la justicia, de ninguna naturaleza. Esto ya tiene varios días. Pero también quiero decir que nos ponemos a entera disposición de la Fiscalía.
0: Esta operación, que permitió condenar a 3 personas por lavado de activos, entre ellas a Pablo Leiva, se denominó Operación Trazador e incluyó la incautación de más de 260 kilos de pasta base, valuados en unos 2 millones de dólares, y también se incautó dinero en efectivo y municiones.
1: Pablo Leiva fue condenado por lavado de activos en la modalidad de posesión y tenencia en régimen de reiteración real con un delito de tráfico interno de municiones. Deberá cumplir 2 años y 6 meses de penitenciaría.
0: Cayó luego de quedar grabado en una filmación recibiendo un paquete. La policía allanó su casa y allí encontró millones de pesos en efectivo, por lo que se presume que el paquete que recibió continúa ese dinero. En su domicilio no había droga, pero sí algunas municiones.
1: Bueno, y según el comunicado de la Fiscalía y las declaraciones de las autoridades policiales, Leiva participaba en la fase de blanqueo del dinero de la droga, convirtiendo el efectivo de pesos a dólares a través de diversas casas financieras.
3: Toda la problemática que genera el lavado de dinero como distorsión de un sistema económico en el país, en la región y en el mundo, por supuesto que preocupa al Ministerio del Interior. Esta es una investigación más de las muchas que tenemos. No nos olvidemos que en estos últimos 15 o 20 días la Policía Nacional ha participado en operativos con incautaciones que llegan casi a los 700 kilos de drogas. Y eso sin contar a todo lo que es el esquema patrimonial y de lavado de dinero que produce esa droga. Todo lo cual es el contenido de una investigación que, como todo, todas las que tienen o las que conciernen a los fenómenos de narcotráfico y lavado de activos son muy complejas.
0: Allí teníamos al ministro del Interior, Carlos Negro, quien expresó su preocupación por la incidencia del dinero procedente del narcotráfico en las estructuras políticas y económicas del país. El ministro fue consultado sobre la condena de este asesor de un edil nacionalista por vínculos con el narcotráfico y deslindó realizar apreciaciones políticas.
1: Sí, y el ministro del Interior también sostuvo que las investigaciones en estas áreas son muy complejas, llevan tiempo y que en cuanto a las implicancias políticas que pueda tener, sostuvo que responderá quien tenga que responder.
3: Llevan tiempo, en algunos casos más, en otros menos, pero que llevan tiempo y que hay que esperar pacientemente a que la investigación vaya arrojando los resultados que esperemos que arroje. Por lo demás, que responda quien tenga que responder.
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0: Cambiamos totalmente de tema, Noé.
1: Sí, se realizó una reunión entre integrantes del Consejo de Formación en Educación, CODICEN y estudiantes, en la que se acordó avanzar en el diseño de una propuesta formativa dirigida a docentes interinos no titulados.
0: En este marco se conformó en el ámbito del Consejo de Formación un grupo de trabajo integrado por representantes del Consejo, las ATD, CIDFE, estudiantes, egresados, Planeamiento Educativo, División Estudiantil, Informática y Estadística.
1: El grupo tendrá como objetivo trabajar en el diseño de una propuesta formativa para docentes interinos no titulados.
0: Así lo explicó Informativo Uruguay la consejera del Consejo de

0: Formación de Educación, Martina Bailón.
1: Bueno, el intercambio de este espacio de trabajo del día de ayer giró en torno a establecer una agenda de trabajo, como está establecido en la resolución. Hay un cortísimo plazo de 3 meses, entonces vamos a acordar una agenda de trabajo con un producto, con un cometido para estos 3 meses, pero también surgieron en la reunión otros asuntos que necesitan más tiempo de trabajo, incluso pensar en diseñar una propuesta de titulación necesita más tiempo. También intercambiamos sobre la necesidad de establecer una agenda de mediano plazo para el trabajo más allá de estos 3 meses. Pusimos en común la necesidad de intercambiar, acceder a información y datos para comprender a cabalidad cuál es la problemática, que es diversa, heterogénea, de acuerdo a cada uno de los departamentos, a cada una de los espacios donde los docentes trabajan.
0: Hacemos ahora una pequeña pausa. Al regreso vamos a hablar de conflictos laborales y de posibles soluciones. Por un lado, los trabajadores de la planta de Minas, de las Fábricas Nacionales de Cerveza, que tienen la posibilidad, los que quieran y puedan, de seguir trabajando aquí en Montevideo. Y por otro lado, la situación de los trabajadores del frigorífico Tacuarembó. Con esos dos problemas venimos.
2: Bien, y vamos a saludar, como siempre, a esta hora a todos nuestros oyentes y también a los que nos están escribiendo y mandando fotos. ¿No sabés lo que son los amaneceres, por ejemplo, en Cerro Largo, en Florida, en Las Toscas? No, una belleza realmente. Sigan.
0: Frío, mañana helada, pero divina.
2: Claro, pero muy luminosa, por todos lados, por lo que ha llegado, muy luminosa. Bueno, en Tacuarembó una helada me mostraron ahí.
0: Claro que sí.
2: Ojalá sea la última. Bueno, 098-621-050, nos escriben por allí. Ya venimos.
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0: Noé, nos vamos a La Valleja, como siempre decís, el punto más frío.
2: La verdad, el frío está en La Valleja.
0: Sí, ahí está. Pero hoy vamos a hablar de temas laborales.
2: Sí, les decíamos que trabajadores de la planta Minas de Fábricas Nacionales de Cerveza podrán continuar trabajando en Montevideo. Está Karen Corvo en línea para ampliarnos. Buen día, Karen, ¿cómo estás?
7: Buen día, chicas. Es verdad, Noé tiene razón. 3 grados ahí en este momento. No, está Minas, tremendo. Está fresco.
2: Si
7: está
2: quieren conocer tremendo. El frío en Uruguay, vayan a La Valleja.
0: Vayan a La Valleja.
2: Muy bien.
7: A Minas. El departamento tiene otro ecosistema, podríamos decir, sí. pero está fresco, sí. Bien. Está fresco. Bueno, como bien decían, los trabajadores de la planta Minas de Fábricas Nacionales de Cerveza realizaron el lunes una asamblea en la que la dirigencia del sindicato explicó la continuación de las negociaciones luego de que la empresa Ambev anunció el 18 de agosto el cierre de la industria en el departamento. Eso es una decisión que está incambiada y fija ya. Bueno, Federico Suárez, dirigente del sindicato, explicó que los funcionarios tienen la opción de continuar en la planta de Montevideo. Además, podrán disponer de un transporte para achicar costos y tiempo también. Y quienes no opten por esta posibilidad podrán acogerse al retiro incentivado que va a implicar el despido más 6 sueldos. Lo escuchamos a Suárez.
12: La posibilidad de ir a Montevideo está. Se consiguió el transporte para ir y venir directamente a la planta para no andar dependiendo de ómnibus, que eso achica bastante los tiempos. Para los que se quieran ir es el retiro incentivado, le llamamos nosotros, es el despido legal más 6 sueldos en bruto. Todo aquel que quiera irse a trabajar a Montevideo tiene la chance. Después, bueno, hay algunos beneficios bipartitos que nosotros tenemos, que se va a hacer una reliquidación correspondiente, y vamos a ir a trabajar a ganar el laudo del lugar en donde estemos.
0: Karen, espera que te queremos preguntar algo. Entonces la empresa propone llevarlos y traerlos diariamente a los trabajadores.
2: ¿Cómo sería eso?
7: Sí, se consiguió un
0: ómnibus.
7: Sí, hay otra cantidad de gente que decía irse realmente. Ahora, próximamente,
0: a ver otra. Espera, que te estamos escuchando súper mal y entrecortado.
7: A ver ahí.
0: Ahora está mejor.
7: ¿Mucho mejor?
0: Sí, mucho mejor. Karen, pero, por ejemplo, en un ómnibus. Sí. ¿Cuánto demora hacerse la ruta Montevideo-Minas? ¿Hora y media? ¿Dos horas?
7: Sí, un poquito más, 2 horas.
0: Dos horas.
7: Claro, casi 2 horas, porque pensando en que no va a parar más que
0: exacto,
7: en
0: por
7: los
0: eso.
7: Barrios de Minas. Sí, cerca de... Sí, alrededor de 2 horas más o menos te lleva, sí.
0: 2 horas ida, 2 horas vuelta.
7: Sí.
0: Claro, son 4 horas más, diarias más.
2: Claro, ¿no? Y para venir una antes, mínimo, ¿no? Para levantarte, qué sé yo, o sea...
0: Sí, te cambia la vida, pero la posibilidad, la empresa plantea esa posibilidad. Entonces, el que quiere puede acogerse a esta posibilidad.
7: Sí, exacto. Se van a trabajar 8 horas, régimen rotativo también. Así que, bueno, hay que ver también después en qué horario colocar ese vehículo. Uh-huh. Más o menos, o si alcanza con un solo vehículo, porque haya gente que tenga que hacer en otros turnos también.
0: Claro, claro.
7: Son temas que se van a ir afinando en los próximos días. Para la próxima semana tendría que estar la lista ya, claro, de quienes van a continuar.
0: Claro.
7: Montevideo, sí. Bueno, y en negociaciones desarrolladas en el Ministerio de Trabajo, el sindicato obtuvo también un acuerdo para que funcionarios de 55 años puedan entrar en régimen de prejubilación.
0: Mira, sí.
7: En estas condiciones hay 5 trabajadores y también hay 2 que tienen 57 y 58 que pueden optar por esta posibilidad. Lo escuchamos ayer. Sí.
12: Todo aquel que quiera irse a trabajar se puede irse, obviamente. Igual así conseguimos un acuerdo específico para compañeros de 55 años que van a entrar en un régimen de prejubilación. Son 5. Más 2 compañeros que tienen entre 57 y 58. Estamos hablando que hay 7 compañeros que se van a acoger a una prejubilación. Eso sí, ya saben que se van a prejubilar y no van a ir a trabajar allá.
7: Bueno, hay que pensar que por lo menos está la posibilidad, ¿no?
0: Sí.
7: De que los funcionarios puedan continuar con su fuente laboral, pero también es por el otro lado, la otra mirada es que esa fuente laboral en el departamento, en Minas concretamente, se extinguió.
0: No, eso ni que hablar, o sea...
2: Claro,
7: no, es que las próximas generaciones, es una planta histórica, una industria histórica, las próximas generaciones no van a tener la posibilidad de desarrollarse, por lo menos en este sentido. Hay que ver después qué pueda suceder con ese edificio.
0: Claro, eso es un tema como que vos planteás, es un tema muy importante, por supuesto. Y en esta otra posibilidad son 50 y pocos trabajadores, ¿no?, que están en la Fábrica Nacional de Cervezas en Minas.
7: Son luego de lo que fue la reestructura, ¿se acuerdan?
0: Sí, claro.
7: De hace 2 años, quedaron 59
0: ahí está.
7: En Minas. Hay algunos, son 7 los que se van a acoger a este beneficio.
0: Por eso, o sea que hay 50 que tienen que elegir a trabajar en Montevideo o
2: el retiro incentivado.
7: Exactamente. Bueno.
0: No. Bien, seguiremos atentamente entonces, porque en las próximas horas ya tienen que resolver su cambio de vida, porque en definitiva son 4 horas que te va a insumir, ¿sí?, ir y volver a tu trabajo.
2: O si no optas por eso, bueno, qué hacer si optas. Exacto. Por el retiro incentivado, ¿no? Decisiones grandes, si las hay.
0: Gracias,
7: sí,
0: Karen.
7: Realmente sí. Por favor, que tengan buena jornada.
0: Chao.
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0: Y otra situación difícil para los trabajadores está en Tacuarembó, ¿no?, con los trabajadores del frigorífico Tacuarembó.
2: Exacto, les contábamos que frigorífico Tacuarembó también ofrece incentivos a los trabajadores que acepten el retiro. Está en línea Jorge Saavedra para contarnos un poquito más. Buen día, Jorge.
14: Hola, buen día. Exactamente lo que acaban de anunciar ayer a la tarde, luego de una reunión que tuvo lugar en el Ministerio de Trabajo y Seguridad Social entre el sindicato, la dirección del frigorífico Tacuarembó y el propio ministerio, obviamente, salió este comunicado que hemos compartido, que dice concretamente que desde la jornada de ayer a la tarde y hasta el 29 hay tiempo para que los funcionarios puedan acogerse a un retiro voluntario incentivado. Abrió esta posibilidad a que vayan hasta la planta frigorífica aquí en Tacuarembó y allí muestren su voluntad de tomar esta decisión, que es con un retiro incentivo económico, concretamente el retiro. Esto es lo nuevo de la jornada de ayer, donde no hubo avances. ¿No recuerdan? Bueno, veníamos hablando semana a semana, día a día, de lo que está pasando en frigorífico Tacuarembó. Ayer en la reunión en el ministerio no avanzaron. Sí. El sindicato solicita que se retiren la propuesta del despido de 150 trabajadores, sí, y también otros cambios en turnos y demás que acarrearían una baja en los sueldos.
0: Sí, no solo el sindicato de Tacuarembó, sino la FOICA en general, ¿no? Los trabajadores de todos los frigoríficos agremiados.
14: Sí, en este caso, concretamente, es el AUEFRIT de Tacuarembó, con el apoyo de la FOICA y los propios sindicalistas de AUEFRIT de Tacuarembó, integran la FOICA. Pero en este caso, lo que está pasando aquí es que tienen condiciones diferentes de trabajo en frigorífico Tacuarembó comparados con otros frigoríficos. Por supuesto, integran y están apoyados por la FOICA, pero tienen condiciones de trabajo totalmente diferentes. Y aparte, bueno, el conflicto es directamente de los despidos de estos 150 trabajadores. Uh-huh. Aquí los representantes son dos tacuarembuenses, que hay más negociadores, pero en este caso Hugo Gálvez y Robert Rivas son los que tienen contacto con la prensa y son trabajadores de aquí, de este frigorífico. Y no se avanzó en eso, la empresa sigue firme en la postura de continuar con la propuesta que realizó en su primer momento de reformular, reprogramar el trabajo en frigorífico Tacuarembó con estas condiciones, y el sindicato ha indicado que no las acepta. Ayer, según lo que nos comunicó el sindicato, se dieron a conocer por parte de la empresa algunos números que habían solicitado el sindicato en cuanto a la viabilidad del negocio, pero no se avanzó. Se quedó para una reunión el próximo 29 de septiembre. Esta reunión va a ser nuevamente en el Ministerio de Trabajo, a ver si hay avances y también a ver qué pasa con este retiro incentivado. Primero, el sindicato no está de acuerdo con el retiro incentivado voluntario, pero lo que dice es que es personal, es de a uno a uno, o sea que no tiene injerencia o no se va a meter en este tema. Y lo otro, que por acá sí viene alguna esperanza, por lo menos, es que había circulado ayer y antes de ayer algún rumor de que podría haber algún movimiento y volver a la faena. Recuerden, hoy no está faenando frigorífico Tacuarembó, hay 1.300 obreros en el seguro de desempleo, hay 400
0: solo 400 trabajando,
14: elaborados, exactamente. Bueno, lo que surgió como un rumor, y ayer nos confirmaba el integrante del sindicato Robert Rivas, es que podría estar llegando una misión desde China, de inspección, una misión de inspeccionar desde China, que esto podría abrir el camino a el proceso de volver a exportar al mercado, claro, al país asiático. Esto es lo que de alguna manera abrió alguna esperanza, pero esto es extraoficial. Uh-huh. Y lo otro es que la dirigencia del frigorífico de Tacuarembó en la reunión ayer en el ministerio no comunicó, al ser consultado, sobre fechas o posible fin del seguro de desempleo para los 1.300 operarios. Debemos decir, puntualizar esto. Nosotros hablamos con el sindicato, que en forma permanente está a través de los medios y con nosotros estamos hablando día a día. A la empresa ha tomado la postura de no hacer declaraciones públicamente, y por supuesto estamos día a día tratando de recoger su postura y demás, pero ha tomado la decisión de no hacerlo públicamente. Sí tenemos contactos aquí en Tacuarembó con gente vinculada a altos cargos del frigorífico Tacuarembó, una ciudad pequeña donde nos conocemos, dato, pero públicamente y oficialmente, por eso es que no escuchamos la campana de los empresarios en este caso. Robert Rivas, del sindicato Aguifrit de Tacuarembó, justamente luego de la reunión, hablaba sobre estos temas.
15: Tuvimos un intercambio. Los números siempre son, depende de la óptica en la cual lo quieramos mirar, pero bueno, hicimos algunos reparos, quedamos de analizar esos números. Ellos volvieron con la propuesta de generar un plan de estímulo para los trabajadores que se quieran retirar con un incentivo. Nosotros no estamos de acuerdo, pero también es cierto que depende de la voluntad de los trabajadores. Nosotros lo que no estamos dispuestos a despido arbitrario unilateralmente. Y la consulta fue si había un plan de retorno a las labores. La empresa dice que por este mes no hay nada.
16: ¿Manejan alguna posibilidad de que a partir de octubre se retome la faena en frigorífico Tacuarembó, o es solo un rumor?
15: Está difícil porque depende de la habilitación de China también. Hay varios actores. Lo que anda el rumor es de una supuesta visita programada para el mes de octubre, que tampoco tenemos la confirmación nosotros. Lo que sí es real es la empresa condiciona la negociación al retorno de las actividades aceptando la propuesta que realizó en su momento.
16: Lo que plantea el directorio frigorífico Tacuarembó, que para volver a la faena tienen que efectivizarse los 150 despidos.
15: No solo eso, sino que la rebaja que pretende llevar adelante en la reestructura y la forma de trabajo.
14: Ahí estaba entonces Robert Rivas.
0: O sea, 150... Perdón que te pisé. Son los 150 despidos más la rebaja salarial.
14: Lo que... el frigorífico, la dirección del frigorífico lo mira como una reestructura. En cuanto a turnos, lo que maneja el sindicato es que es una rebaja salarial. Lo que pasa es que es un sistema que a veces es difícil hasta de explicar, porque el frigorífico de Tacuarembó tenía un turno de faena en la mañana con empleados que tienen muchos años.
0: Sí.
14: Hace ya un tiempo atrás creó otro turno en la tarde de faena para aumentar la faena con empleados nuevos que ganan menos que los de la mañana.
0: Claro.
14: Y ahora lo que se pretende por la empresa, a grandes rasgos, es mezclar trabajadores de un turno y otro con el salario del turno de la tarde.
0: Claramente.
14: Y esto para los de la mañana significa una baja importante,
0: una
14: rebaja de sueldos, mientras que para los que están en la tarde es cambiar a otro horario matutino, pero con el mismo salario que están cobrando. Entonces, esto también ha generado dentro de la interna del propio frigorífico situaciones diversas, porque hay como dos tipos de trabajadores, los que entraron
0: Y no me digan nada, los 150 despidos son los trabajadores que ganan más.
14: Los 150 despidos son, sí, porque si la explicación que se dio es que se buscó el frigorífico, esto nos comunicaron no oficialmente, pero sí oficiosamente lo puedo afirmar. Primero, trabajadores que estuvieran ya para jubilarse, cerca de los 60 años, primero, y bueno, y después se eligió a trabajadores que tuvieran en el listado la mayor cantidad de faltas, la mayor cantidad de suspensiones, para comenzar con ese, según la información que tenemos oficiosa, sería ese el sistema que habrían tomado para estos 150 despidos. Obviamente que ningún sindicalista, dirigente de los que estamos hablando, de lo que hablaba recién, porque obviamente tienen los fueros sindicales correspondientes y no pueden ser despedidos, pero sí esa es la postura que se toma dentro del sindicato. Eso es lo que nos transmitió la empresa, y del sindicato se dice que se van a sacar a los trabajadores más antiguos y con sueldos más altos, que en un recambio por una fuerza laboral
0: más barato.
14: En definitiva, claro. Un poco es lo que la postura que maneja el sindicato, y que si van todos a mezclarse y mezclar turnos, como hasta ahora no pasaba, le va a significar una baja, sí, a los trabajadores que ya tienen mucho tiempo en la actividad.
0: Total, total.
14: Pero reitero, esta es la postura más que nada la que se hace con CERN, el sindicato, porque tenemos esa dificultad con
0: la empresa.
14: Y además, también hay otro tema, otro sector importante de la planta que tiene que ver con la carga y la descarga. Está la propuesta del frigorífico de tercerizar ese sector por una empresa privada, claro, que se dedique a este tema. Bueno, el sindicato habla de que obviamente una tercerización está sacando puestos directos de trabajo y dejando gente por el camino, o gente que no estaría en forma directa trabajando, y la empresa lo que aduce es que es para optimizar y mejorar el trabajo. Claro. Ahí están las dos partes marcadas en cuanto a cada una de las situaciones que puedan ocurrir.
0: Te agradezco, Jorge, como siempre, la claridad para explicarnos eso. Que pases bien.
14: Gracias. Hasta luego.
2: Chao, gracias.
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2: El dólar interbancario cotizó prácticamente estable ayer y se negoció en promedio en 40,05 pesos. Al público, en las pizarras del Banco República, el dólar quedó estable ayer y cerró en 38,85 para la compra y 41,25 para la venta. Otras cotizaciones: euro 43,56, 48,36. Peso argentino 002,020. Real 6,90, 8,60 compra y venta respectivamente.
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0: En un minuto venimos con nuestro segmento deportivo con José Carlos Álvarez de Ron y las noticias internacionales con María Eugenia Lima.
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0: José Carlos Álvarez de Ron, ¿cómo estás? Buenos días.
18: Enorme placer de saludarlos. ¿Cómo están ustedes? ¿Todo bien?
0: Muy bien, muy bien, José. Bueno, mañana juega Uruguay, mañana juega Uruguay a las 7, ¿no?
18: Sí, 7 y 5, sí, a las 7 y 5. Qué horario raro, ¿viste? Porque no es de las 7, 7 y 5, ¿por qué? No sé.
0: Porque son japoneses.
18: Sí, Uruguay, Japón, 7 y 5 de la mañana. Sí. Ya están los 26 jugadores con Diego Forlán. Recordemos que no está Valverde por el traumatismo severo en el tobillo. Se rompió el ligamento del tobillo. Va a tener para varias semanas. No va a estar en la gira. El lunes volverá a jugar Uruguay a las 8 de la mañana contra Corea del Sur en Seúl. Ya juegan mañana y el viernes parten a Corea del Sur. Y el 6 de octubre van a estar enfrentando a la India en Calcuta. Esto será 10:30 de la mañana. Lo que, claro, ya para el partido ante India van a tener más convivencia, más entrenamientos, va a estar todo más aceitado. Porque para el partido de mañana tan solo un entrenamiento, ¿no?
0: Sí, ayer llegaron
18: poquitos jugadores y fueron los restantes, los 19 restantes los que arribaron, pero para entrenarse solo hoy, ¿no? Y ya estar jugando mañana ante la selección de Japón. Bueno, hoy hay fútbol por Copa AUF Uruguay. A las 3:30 de la tarde, Liverpool va ante Colón. Boston River ante Fénix. A las 20 horas, Cerro Deportivo Maldonado. Wander frente a Cerrito. Mañana Danubio Peñarol, 3:30 en Jardines. Y Montevideo City Torque estará enfrentando al Atenas de San Carlos. Montevideo City Torque, acaso la sensación del campeonato, ¿no? Porque está arriba y porque además es el representante que Uruguay tiene en copas internacionales, en Copa Sudamericana, ¿no? Que va a tener que jugar ante Atlético Mineiro, al tiempo que del otro lado estarán nada menos que Boca y San Pablo. Elecciones en Peñarol serán el 5 o el 12 de diciembre. Todavía no definieron la fecha exacta. No habrá voto electrónico. Se ha trabajado para eso. Los tiempos no dan, se sigue trabajando, pero en esta oportunidad todavía no se instaurará el voto electrónico. Nacional, a las 9:15 de la mañana estarán hablando Luis Mejía y Martirena en los céspedes. Francisco Calvo, el costarricense, que juega en Nacional, fue convocado por la selección de Costa Rica. Costa Rica juega con Curazao mañana, después el domingo ante Haití, el jueves primero frente a Nicaragua y vuelve a jugar con Haití el domingo 4. Calvo ya está en San José de Costa Rica, por lo que va a ser baja para Nacional. Se perderá el partido con Cerro Largo del fin de semana y posiblemente también el otro partido que van a tener los tricolores ante Montevideo City Torque. Bueno, Rampla, pidieron prórroga de 60 días para presentar plan de pago. Está complicadísimo lo de Rampla, porque tiene un pasivo de 8 millones de dólares, mucha plata. Y bueno, tenía una promesa de un inversor que no ha aparecido, ¿no? Foster Sillett, el mismo que estaba en Estudiantes de La Plata. Bueno, tres árbitros al Mundial Sub-17 de Qatar en noviembre: Matías de Armas, Pablo Llanera y Matías Muniz serán los representantes del referato uruguayo. En básquetbol ascendió el Olimpia. Olimpia 91, Verdi Rojo 68, ascenso a la Liga Uruguaya 2027-2028, 3-0 barrió Olimpia y así logra subir después de haber descendido en 2023. La final del torneo, y más allá del ascenso, será con el vencedor de Trujillo y Sayago, que estarán jugando mañana. Trujillo va ganando 2-1 y estarán enfrentándose allá en Camino Ariel. De los Odesur, bueno, lo más importante, el handball masculino cayó ante Brasil 29-20, hoy a las 2:30 va ante Perú. En atletismo, Santiago Catrofe, oro y récord en los Juegos Odesur en 10.000 metros, llegó a 9 segundos del segundo, incluso terminó casi que trotando, ¿no? Por la diferencia que sacó. Y estableció un tiempo récord para los Juegos de 28:16.79. Mañana a las 10 de la mañana va a correr Santiago Catrofe, otra de las carreras de fondo en 5.000 metros, esta carrera que ganó en los últimos Odesur en Asunción. Fue oro en Asunción y ahora va por repetir. Los Cimarrones, la selección masculina de hockey, fueron bronce, y esto por primera vez en la historia de los Odesur para Uruguay. 1-1 terminó en tiempo regular ante Brasil, cerraron por shot out, terminaron ganando y colgándose la medalla de bronce. Esto de lo más destacado del deporte hasta ahora.
0: Buenazo, a las 13, por supuesto, los escuchamos en Derechos Exclusivos y te esperamos acá en la segunda edición de este informativo.
18: Genial, en un rato nos vemos, gracias.
0: Chao, chao. Chao.
21: Fuera de fronteras.
0: Y lo comentábamos hoy, sí, justo fuera del aire con Noé. Ayer habló el presidente Donald Trump, sí, en la Asamblea de Naciones Unidas.
2: Lo decíamos también en la información internacional, ¿no? Que habló ayer Donald Trump en la Asamblea General de la ONU en Nueva York y que no dudó en amenazar a Irán y América Latina. Pero para ampliar esta información está María Eugenia Lima aquí en estudio. Buen día, Maru.
1: Sí, buenos días. ¿Cómo están? Sí, y además mirando a la cara a los representantes de Irán y de Cuba, por ejemplo, les dijo, bueno, de todo un poco, ¿no? Sí. A Irán, por ejemplo, le dijo que lo va a llevar al infierno, sí, si no llega a un acuerdo para poner fin con la guerra que Estados Unidos e Israel comenzaron en febrero pasado, porque en realidad la guerra la empezó Estados Unidos e Israel, pero bueno, él amenazó a Irán y al representante de Irán que estaba ahí en la Asamblea General de la ONU, de que lo va a llevar al infierno si no se llega a un acuerdo.
21: Will a deal be made with Iran that lets them rebuild and...
22: ¿Se alcanzará un acuerdo con Irán que le permita reconstruirse y convertirse en un país mucho más grande de lo que fue antes? Tal vez en uno de los más grandes de Oriente Medio o incluso del mundo. ¿O destruyo la República Islámica y lo hago rápidamente sin darles la oportunidad de volver a matar y destruir personas y países? ¿Los envío al infierno sin la posibilidad de sobrevivir ni de aspirar a la grandeza en el futuro o para las próximas generaciones? Pero creo que llegaremos a un acuerdo justo después de las elecciones.
0: Se levantó re tranquilo, ¿no? Trump.
1: Ya amenazaste. Y bueno, Irán informó que hoy va a tener una reunión con Estados Unidos en Washington por fuera de la Asamblea General y van a hablar justamente del tema de la guerra. Y ellos dicen, Irán dice, que para poder llegar a un acuerdo lo que más reclaman es que se levante el bloqueo naval que hay actualmente de Estados Unidos a su país y entre otras cosas, obviamente, ¿no? Pero eso es lo que más van a reclamar. Por otro lado, Trump también amenazó a América Latina y le recordó lo que pasó en Venezuela en enero, cuando fuerzas militares de Estados Unidos ingresaron al país sudamericano y capturaron al presidente Nicolás Maduro y a su esposa en su propia casa. Y poniendo este ejemplo, Trump dijo que no dudará en utilizar su poderío militar sin igual en América Latina.
22: Nuestras acciones en Venezuela son prueba de que Estados Unidos ya no permitirá que las amenazas contra América ganen terreno en ningún lugar del hemisferio occidental. Y si es necesario, utilizaremos nuestro poderío militar sin igual para proteger los intereses nacionales vitales de Estados Unidos. Como saben, Venezuela tenía el mejor equipamiento proveniente de otros países y adivinen qué, no funcionó.
1: Y también Trump le habló a México durante su discurso y le pidió que tome medidas contra los cárteles de la droga. No les dijo, bueno, si no lo hacen, te voy a hacer tal cosa, pero seguramente lo va a hacer. O imponer sanciones o algo seguramente. El presidente estadounidense también habló de Cuba en su discurso en la ONU, aseguró que Cuba caerá sin explicar cómo, tras reiterar que su gobierno quiere un cambio fundamental en la isla. En ese momento, cuando Trump hizo esta amenaza contra Cuba, la delegación de la isla ante la ONU abandonó el hemiciclo de la Asamblea General. Cuba tiene previsto intervenir el sábado en la Asamblea General de la ONU y seguramente el que hable va a ser el canciller Bruno Rodríguez. Trump se reunió al margen de la Asamblea General con la presidenta interina de Venezuela, Delcy Rodríguez, que es algo histórico en realidad, porque desde el año 2018 no había un líder venezolano en la Asamblea General de la ONU. Y mañana va a disertar en la Asamblea General de la ONU el presidente uruguayo Yamandú Orsi. Sí. Está previsto que el mandatario centre su oratoria en la defensa de las libertades, el fortalecimiento del multilateralismo y la resolución pacífica de controversias internacionales.
0: Muy bien, a media mañana entonces el presidente Yamandú Orsi estará hablando ante la Asamblea de la ONU. Gracias, Maru.
1: Gracias a ustedes.
0: 2 minutos faltan para las 8, nos vamos.
2: Es así, llegamos al final de esta edición. Gracias a todos por acompañarnos, por escribirnos. Los esperamos al mediodía y mañana, por supuesto, a las 7 de la mañana.
0: Aquí estaremos. Chau,
2: pasen bien, chau.
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0: Dos minutos pasan de las 8 de la mañana. Bienvenidas, bienvenidos. Arranca la tercera edición de esta semana, la tercera edición de La Escucha a través de las radios públicas, de las repetidoras que hay instaladas en toda la República Oriental del Uruguay, de Radio Uruguay, además, aquí en Montevideo, la 1050 y la 94.7. Arrancamos una jornada saludando al equipo. Volvió Lale. ¿Cómo anda, Ale? Gracias por estar del otro lado del vidrio. ¿Yerezade?
1: Buen día, país. ¿Cómo están?
0: Muy bien, ahora sí. Hoy temprano el saludo.
1: Así sí, que hoy fue temprano.
0: Hoy podemos decir que arrancamos temprano. Bruno Esteves.
2: Buen día, chiquilinada del país. Le voy sumando cosas. Ahora sumé el informativo. Hago un mix.
1: Un mix, claro.
0: Bruno, que tuvo extensa jornada en el día de ayer, algún cuento tendrá, vamos a ver. Y buen día, Nelson Díaz.
3: Buen día, compañeros. ¿Cómo andan? Estamos. Bien, bien. ¿Ustedes? Promediando la semana.
0: Promediando ya. Hoy sería el último día donde las temperaturas estarían tan bajas.
3: Sí, sí, ya con la...
0: regresaría el calor, ya estamos en primavera, ¿no?
3: Sí, bueno,
0: a partir de las 9.
3: Así
0: de la
3: lo indica la pelusa en la calle, ¿no?
0: También, wow. También.
3: Está complicado.
0: Y parece que se viene un fin de semana lindo con temperaturas que van a rondar los 23, los 24 grados y la lluvia volvería a esta zona del país recién el día lunes. Pero bueno, el pronóstico del tiempo también cambia de un día para otro, así que son pronósticos, simplemente no quieren decir que son confirmaciones. Bueno, varias cosas arriba de la agenda. Creo que uno de los centros de atención estuvo ayer en el Hotel Radisson, en esa conferencia que dio el actual director nacional de puertos, uno de ellos, Jorge Gandini, experimentado político además, que fue a brindar explicaciones de esa situación que lo tiene involucrado en los coletazos de la operación Trazador, esa operación de la policía que logró incautar casi 260 kilos de pasta base, municiones de todo tipo, muchos billetes de variada denominación, de billetes, sobre todo billetes cambio chico, se podría decir, y esto es clave para algunas cosas que se relataban en el día de ayer. Creo que algo así como 3 millones de pesos y 40 mil dólares,
3: sí,
0: pero me pueden corregir.
3: 49 mil dólares.
0: Bueno, sí, yo me había quedado con 9.
3: Te habías quedado con...
0: en 3 habitaciones.
3: Con el diezmo.
0: Y manoteé 9. Y algunos autos de alta gama, 3 personas ya procesadas con acuerdo abreviado. La particularidad es que uno de ellos, Pablo Leiva, es asesor de el edil Gonzalo Gómez, edil que pertenece a la lista de Gandini, que además fue su secretario político. Uno de los liberados, otros 2 procesados, pero uno de los liberados es el hijo de Pablo Leiva, que además también trabaja junto al edil Gonzalo Gómez.
3: Lucio Leiva
0: quedó eximido, quedó liberado, por lo menos por el momento.
3: ¿Te puedo abrir un paréntesis, sí, ahí? Disculpame, Guille. Hay mucho malestar desde la policía. Quienes investigaron estuvieron en la operación Trazador con esta decisión judicial de dejarlo libre al hijo. Consideran, lo digo en forma condicional, que el hijo estaba al tanto de lo que había en esa casa, porque de hecho vivía con el padre. Más allá que hay una puerta blindada, hay un montón de cosas más como para comentar después, pero que tendría que saber lo que estaba ocurriendo ahí adentro.
0: Sí, ahora vamos a hablar de esa situación, porque también este caso, además de que ser un caso policial, ya tiene componentes políticos. Ayer Gandini, entonces, en esa conferencia de más de 40 minutos, contó su versión, dio su versión de los hechos. Esta persona, Pablo Leiva, operaba en esa casa de cobranzas que está ubicada dentro de un local de Tata en la zona de Villa Española. Pagaba ahí algunas facturas de alto monto en efectivo de una empresa constructora, proporcionaba cambio chico cuando el cambio o la casa de cobranza lo necesitaba, porque era casa de cobranza y cambio como es habitualmente ahora. Algunas cosas que se manejaron el de ayer, propongo, y después disparamos a algunos aspectos de esta conversación, escuchar un audio corto de esa conferencia de ayer, un audio casi de el final de la misma, donde resume prácticamente el sentir y los dichos de Jorge Gandini, en qué situación él dice que se encuentra y cómo va a operar en este caso frente a la justicia. ¿Qué le va a solicitar a la justicia también Jorge Gandini? Vamos a escucharlo.
4: Yo al comité de ética no sé por qué tengo que ir, no sé qué hice de malo. Sí, bueno, lo hice. Ni estoy acusado de haberlo hecho. Lo único que hay es una especulación. Una especulación que llega a mí. Porque tengo interés, porque soy el sujeto de interés político y supongo que periodístico. Si en algún momento cualquier asunto me acusara de lo que sea, yo por supuesto me pondré a disposición de mi partido. Hoy no es la situación que está perdiendo. Hoy lo que tengo es una referencia de prensa a la que estoy respondiendo. No tengo ningún llamado ni referencia de la fiscalía, de la justicia, ni de nada. Y aprovecho. También a decir, voy a pedir acceso a la carpeta fiscal. La carpeta fiscal es reservada y los datos que han trascendido públicamente son reservados. Por lo tanto, yo quiero saber si estoy nombrado en esa carpeta. Tengo derecho a acceder a ella porque he sido mencionado públicamente como vinculado a la misma, igual que mi esposa, y tenemos derecho a conocer esa carpeta fiscal y ver si alguien nos mencionó de alguna manera. Y ver esas filtraciones de una pericia de un celular en dónde estamos vinculados y si alguien nos nombró. Porque eso que pertenece a la carpeta fiscal que es reservada llegó a manos por fuera de la fiscalía, sin que nosotros estuviéramos ni siquiera notificados. Entonces yo quiero acceder a la carpeta fiscal y quiero saber cómo esto salió de allí, porque esto forma parte de las garantías de todo ciudadano. De alguna manera llegó a un periodista que lo puso en sus redes sociales y prendió la mecha. Y de eso se sacaron una cantidad infinita de conclusiones injustas para nosotros. Y entonces yo quiero que la justicia, en lo que nos toca, vaya hasta el hueso. Si quiere que nos agarre en los tobillos y nos acuda. No tengo problemas. Pero también quiero que llegue hasta el hueso todo. Tengo ese derecho natural a reclamar mis garantías.
0: Allí Jorge Gandini, entonces, ¿qué imagen esa, no?
3: Sacudiendo desde los tobillos, ¿no? Me quedé pensando en esa imagen, sí.
0: Bueno, el periodista que se refiere es el periodista Eduardo Preve, que fue el primero que publicó la información. De hecho, cuando arranca la conferencia, Gandini lo nombra sin nombrarlo. Dice también lo mismo, dice que bueno, que su única vinculación es a través de documentos que obtiene un periodista que no deberían haber salido de fiscalía.
3: Habla de filtraciones.
0: Habla de filtraciones y se refiere, lástima que no está, dice en algún momento. Bruno, estuviste por ahí.
2: ¿Cómo arranca la conferencia justamente. Gandini informa que su esposa, él y también la encargada de este local de cobranzas están a disposición de la justicia justamente y de fiscalía para, bueno, brindar la información correspondiente y si tienen que declarar, hacerlo también. Informó que el local tiene 14 cámaras, incluso sobre las trabajadoras, sobre las máquinas, sobre los teclados y demás, claro, para dar garantía también, no solo al local de cobranzas, claro, y justamente sirve ahora para llevarlo a la justicia, está haciendo una investigación justamente la interna para recabar la información y presentar en fiscalía. Respecto a este condenado que pertenecía al Partido Nacional, Gandini dice que no lo conocía, que conoce a su hijo, que ayuda a Gómez en la Junta Departamental de Montevideo, pero
0: es integrante, además Lucio es integrante
3: de la juventud, claro, del
2: Partido Nacional, sí. Y que Lucio está conmovido por esta situación, que se encuentra en el interior con otros amigos y que luego va a regresar a Montevideo. Gómez se habló también de que va a comparecer en la Comisión de Ética del Partido Nacional. Si bien se anunció que se trató en la interna del honorable directorio del Partido Nacional y demás, algunas fuentes indican que no se trató este tema y que Gómez se puso a disposición cuando vuelva de China, que se espera el 26 de este mes, va a comparecer a la Comisión de Ética y ante los medios de comunicación para brindar información sobre este caso que también lo salpica de alguna forma, por más que no tiene un vínculo estrecho con este caso puntual. Bueno, el asesor y demás, salpica en la interna de la Junta Departamental, que el Frente Amplio está teniendo cautela ahora, hay que decirlo, porque no se ha expresado sobre este tema justamente. La mesa política del Frente Amplio convocó a los legisladores de su fuerza política, también a los ediles de Montevideo, para tratar y bueno dar una declaración sobre lo que está sucediendo en la Junta Departamental de Montevideo. Gandini dijo en la conferencia que Leiva solamente iba a hacer pagos al BPS. No hacía retiro de dinero.
3: Y algo de DGI también dijo.
2: Claro, nada de retiro de dinero, como se había especulado en algún medio de comunicación y demás. Es lo que dice Gandini en conferencia de prensa, ¿no?
0: Sí, una forma de lavar en este tipo de locales es cambiar a dólares. Gandini también dijo que esta persona no cambiaba a dólares. ¿Eso será parte de una investigación? Si la hay, porque por ahora tampoco es que haya ninguna investigación. Las tres personas que están procesadas arreglaron por acuerdo abreviado, la investigación sobre ellos no puede continuar porque ya ya se terminó, ya se le puso la tapa, incluso a veces muchas veces se acusa que este sistema de realizar acuerdos abreviados corta las investigaciones.
3: Eso es lo que hablaba los investigadores que hacía referencia hoy yo.
0: No permite llegar de repente a quién traía, quién ingresaba esa sustancia en Uruguay. Ahora esta causa, si continuaría, quizás tendría que pasar a otra fiscalía. Lo tendría que tomar la fiscalía de lavados y empezar a investigar.
3: Para ponerlo en contexto, cuando dice Gandini que Leiva iba a pagar BPS y en algunas oportunidades de GI, hay que dejar en claro que Leiva tenía una empresa constructora.
0: No sé si era de él, porque Gandini también ahí dice que no sabe si lo hacía como empleado. Porque vos a veces podés...
3: Puede ser
0: podés ir a pagar...
3: que llevas los números de tal empresa.
0: Yo te puedo ir a pagar las cuentas vos, porque vos no podés ir, yo qué sé, no sé. Eran montos de 300.000, de 400.000 pesos. Y después hay otra particularidad que es también que no es habitual, que genera ciertas dudas, que aparentemente era un cliente del...

0: cambio. El cambio es la pareja de Gandini, lo adquirió hace un año, pero esta persona ya iba hace más tiempo al mismo cambio, parece que era conocido, incluso lo llamaban cuando necesitaban cambio chico.
1: Más de 2 años que iba al mismo local de cobranza.
0: Eso es lo que afirma
1: Según Gandini. Lo que dice Gandini, sí, claro, lo de ayer.
0: Y que lo llamaban para pedirle, cuando se quedaban sin cambio chico, parece que algunas empleadas o empleados del local lo llamaban a este hombre, nos estamos quedando sin moneda chica, no nos podés traer algunos billetes, sabían que tenía cambio, y aparentemente Gandini y eso, y bueno, eso genera, me imagino que generará algún tipo de preguntas, ¿no?
2: Gandini transmitió tranquilidad porque dice que estos montos que eran en efectivo se firmaba toda la documentación necesaria para realizarlo en el hábitat. Entonces, bueno, es otra de las documentaciones que presentará, se supone, en fiscalía. Si él lo llama, ¿no? Por ahora está todo
1: Sí,
2: quieto.
1: él subrayó justamente que no le habían llamado ni a
2: No,
1: él
2: no.
1: ni a
2: También
1: su
2: dice que
1: señora.
2: hizo todas sus declaraciones juradas, está todo en regla y demás, y que este local de cobranzas fue adquirido por un préstamo que solicitó una casa de crédito Gandini y su esposa, que no es que tienen el dinero y compraron el local, todavía lo siguen pagando,
0: Que lo
2: digamos.
0: están pagando, sí, un montón de
1: Eso
0: cosas.
1: ahora que decís que, bueno, se cuidaron mucho en presentar sus cuentas y el balance y qué propiedades tenían, cuánto tenían. Dijo, nosotros nos cuidamos mucho, nosotros hablando de referencia con su señora, dice, porque somos PEP. No, no, no había nunca escuchado esa sigla, PEP, Personas de Exposición Pública.
0: Sí, sí, lo definió así. A mí también me sorprendió. Hasta allí lo que decía Gandini de su situación, de la situación de su pareja, ahora queda todo un canal político. La expectativa está centrada en cuando vuelva el edil Gonzalo Gómez, que ya se sabe que está en China, que contestó rápidamente desde allá. Puso un posteo en la cuenta de X, manifestándose sorprendido por la situación, dando la cara por el hijo, el que ha salido liberado, Lucio Leiva, y ahora queda toda esa situación y ya hay una interna ahí. La 40 está como un poco más dura con la situación, pero no es, tampoco ha habido una comunicación formal del Partido Nacional al respecto. ¿La debería haber o no la debería haber? Queda para que cada cual lo piense y lo analice. Y después, al edil Gómez, cuando llegue, tendrán que hacerle varias
1: Varias
0: preguntas.
1: preguntas.
0: Se sabe que Lucio Leiva era su community manager. ¿Qué hacía Pablo Leiva, el padre? ¿En qué lo asesoraba? ¿Por qué lo que contrató? ¿Qué expertise tenía? ¿Qué funciones cumplía? No olvidemos que cobraba, por supuesto, por eso. Después, la situación de Lucio Leiva también permite hacerse algunas preguntas. Bueno, no, que viviera en la misma casa con el padre no lo hace partícipe de un delito. Tampoco lo obliga a denunciar nada, ¿no?
1: No.
0: Entiendo yo que tu padre es un delincuente, no tenés por qué ir a denunciarlo frente a la justicia. Ahora, le podría haber avisado a quien lo contrató, a Edil Gómez, che, no contrates a mi padre, que tiene las manos bastante sucias. No sé, un montón de situaciones, un montón de preguntas que surgen a través de la responsabilidad de este joven que fue liberado rápidamente por la fiscal Angelita Romano a cargo del caso por no encontrar ningún tipo de mérito para hacerlo parte de esta operación. Eso tampoco quiere decir que no pueda ser llamado
1: Sí,
0: nuevamente, ¿no?
1: claro.
0: Porque él no hizo ningún tipo de acuerdo. Entonces, la justicia podría investigarlo. A quienes no puede seguir investigando la justicia es a aquellos que hicieron el acuerdo
1: Sí,
0: abreviado,
1: va a
0: claro.
1: quedar supeditado a lo que diga Gómez cuando venga desde China, ¿no? Cuando llegue, si es llamado justamente por la
0: Él
1: justicia.
0: dijo que se va a presentar, bueno, por la justicia, es independiente, tenés razón, frente al directorio, que se va a presentar por motu
1: Sí.
0: propio, porque también surgió la versión de que Javier García había pedido que se lo pase al Tribunal de Ética directamente y que eso no había sido, no se le habían llevado a Javier García. Delgado, de alguna manera, el presidente del directorio del Partido Nacional había trancado esa posibilidad. Eso es lo que se especula en base a fuentes del Partido Nacional que están girando hoy por la
2: Sí.
0: prensa.
1: Algunas repercusiones de parte del oficialismo
2: Perdón,
1: ayer.
2: antes, Gonzalo planteó también la idea de
0: Gonzalo Gómez.
2: comparecer por Zoom, pero dijeron que no, que cuando vuelva tranquilo
0: Esto
2: comparezca
0: va a suceder
2: presencialmente.
0: el
2: El
1: 26.
2: 26,
1: En forma
2: 26
1: pre.
2: vuelve, después no sé, capaz que el lunes próximo, que es cuando funciona el directorio aquí en Ciudad Vieja, va a comparecer Gonzalo.
1: En forma presencial. No, les decía que desde filas oficialistas, ayer Fernando Pereira estuvo en lado B, en TV Ciudad.

0: Sube, ¿no?
1: Primero dijo hay que ir hasta el hueso.
0: Sí.
1: Pero
0: dejando que, la, que se
1: por ahora en el sistema político, por lo menos públicamente, la palabra que domina sería cautela, salvo claro. algunas expresiones como esa que consignabas, pero por ahora los actores, por lo menos públicamente,
2: más allá de la cautela, por lo menos lo que uno puede observar de afuera también es que ahora estamos hablando de una red de cobranzas puntual. No es la única que existe en el país, y esto de que el narcotráfico, quizás de no gran escala, pero así como pasó en este caso de Leyva, se mueve a través de las casas de cambio, caminando por pleno 18 de julio. Recuerdo una entrevista que hace unos años le realicé a Antonio Lai, decía, van con la valijita, se dirigen al cambio y hacen el eso, digamos, se conoce que sucede, quizás hay que ajustar ciertas normativas o ciertos controles para que eso no pase, y también esa preocupación del sistema político quizás debería verse reflejada en llegar a un consenso respecto al financiamiento de las campañas políticas, algo que se viene hablando desde hace mucho tiempo, saber de dónde vienen esos recursos, que se vuelca mucho dinero a la hora de las campañas, y que sea más transparente quizás ese proceso también, porque ya creo que estamos en un punto, el país, donde no hay que negar, o sea, porque siempre nos vemos como una isla, ¿no? Como que estamos aislados del mundo, que esto a Uruguay no le sucede, y bueno, hace rato, ¿no? Gente de inteligencia, por ejemplo, siempre menciona a Antonio Ladra, a Julio Guarteche, que es uno de los visioneros en tema narcotráfico, que anunció ciertas cosas que con el tiempo le dieron la razón. Bueno, hay que ver también dónde estamos y empezar a ver a futuro.
3: Ayer sí, se lo consultó justamente a Gandini sobre el financiamiento de su campaña política, y él dijo que tiene todo en claro, todas las reglas presentadas a la Corte Electoral, todo limpio.
1: Ustedes saben que tuve una campaña muy, muy austera, sí, gastamos sí. muy poco,
3: dice.
1: Y no me rechazaron nada, no. Dijo, de alguna manera.
3: Incluso salió un documento también en la conferencia de ayer, que un local de Habitat le transfirió dinero para su campaña electoral, pero no era el vinculado a este caso.
1: Pero es verdad.
3: Dice, está todo limpio.
1: Es verdad lo que dice Yerezade, sí. No se le hinca el diente lo suficiente a la financiación
0: con
1: de las
0: respecto...
1: campañas, y son alertas que hay que tener en cuenta para meterse de lleno, ¿no? Con eso.
0: No, con respecto a lo que dice Yerezade, el tema del narcomenudeo es que vos hasta $10,000 no tenés que justificarlo en ninguna casa de cambio. Podés comprar hasta $10,000 y no te van a preguntar absolutamente nada. Después de $10,000 te hacen pasar, lo habrán visto ustedes, lo habrá visto cualquier oyente, te hacen pasar.
1: Nunca me pasó.
0: Por una puertita.
2: A mí tampoco.
1: No, no, comprar $10,000, no, la verdad.
2: Y ver a alguien.
1: No. Perdón, Nelson, nunca lo vi.
0: Estoy diciendo de ver a alguien.
2: En mi caso tampoco vi.
0: Yo aquí a una media cuadra se ve cuando entra la gente con un maletín, no quiere decir que vaya a hacer nada delictivo, pero la normativa del Banco Central del Uruguay te dice que pasando los $10,000 vos tenés que justificar esa compra. Por debajo de esa cantidad de dinero no tenés que justificarla. Por lo tanto, el narcomenudeo puede llevar de 3.000, de 4.000, de $5,000 o distribuirlo entre varios integrantes de esa red. En diferentes puntos de Montevideo, por ejemplo.
1: Sí, sí. Bueno, vamos a dejar este tema por acá. Evidentemente no se apagó, las repercusiones van a seguir. Como decíamos, cuando llegue el edil Gonzalo Gómez y testimonie frente al directorio, y bueno, y quizás se exprese, no sé, se exprese ante los medios de alguna manera, tendremos más repercusiones. Hasta acá. Este es el tratamiento que le vamos a dar en el día de hoy. También tenemos otros temas antes de irnos a otros asuntos como para compartir. Vos tenías algo que me parecía interesante.
2: Claro, para aquellas personas que están buscando una salida laboral, hay una oportunidad que se viene ahora en la temporada
1: de riesgo.
2: De riesgo, sí, es de riesgo, también hay que decirlo.
1: No es para cualquiera.
2: No, aparte hay ciertos requisitos que uno tiene que cumplir también, así que saliendo un poquito de los temas políticos, nos metemos con este llamado que va a abrir en estos próximos días la Dirección Nacional de Bomberos. Van a contratar a 150 trabajadores, son de carácter zafral, o sea, esto va a ser por cierta cantidad de meses durante la temporada 2026, o sea, comenzando el verano y arrancando el 2027. ¿Cuánto es la remuneración prevista? Es de 67.728 pesos nominales.

0: Este monto va a variar si es que se aplican a futuro ajustes salariales. El líquido, que es lo que ahí por ahí a la persona le interesa, los que no tienen hijos les quedaría aproximadamente en 54.454 pesos y para quienes tienen hijos ganarían un poquito menos, 53.437 pesos. Esto es porque aquellos que tenemos hijos pagamos un poco más de Fonasa justamente por esa cobertura, un 4,5% y un 6% respectivamente. Estos contratos van a ser por 4 meses. Comenzarán el 1 de diciembre de este año y finalizan el 31 de marzo del 2027. ¿Qué tipos de tareas son las que tienen que realizar? Según el llamado, están centradas en la prevención y, por supuesto, el combate de incendios forestales y también de campo, aunque indica que también podrán incluir otras labores operativas propias del organismo. Este concurso va a ser abierto, de oposición y méritos, y para presentarse es necesario tener entre 18 y 35 años, primaria completa, licencia de conducir, categoría A vigente como mínimo, hasta el 1 de abril de 2027. También pueden anotarse ciudadanos naturales y legales, aunque estos últimos tienen que contar con más de 5 años de ejercicio de la ciudadanía al cierre de las inscripciones. ¿Qué tienen que presentar los interesados? Cédula de identidad, credencial cívica, constancia de voto, certificado de antecedentes judiciales, certificado de aptitud física y comprobante de vigencia de la vacuna antitetánica. La experiencia en temporadas anteriores de bomberos y contar con una licencia categoría B o superior van a sumar puntos, pero en este caso no son requisitos obligatorios. Hay prueba de aptitud física, por ahí. A ver si Bruno capaz le interesa, claro, ver todo, lo que hay que hacer.
1: Todos los demás quedamos afuera ya.
0: ¿Qué es lo que se tiene
2: por
0: que
2: edad,
0: hacer?
2: ¿No? Por edad.
0: Por edad, sí, sí. Sí, sí, gracias por recordármelo. Más 35. Bueno, el proceso de selección incluye una carrera de 1.500 metros, flexiones de brazos, ya lo veo practicando a Bruno, una prueba de plancha y ejercicios.
1: Empezó el gimnasio, Bruno, preparándose.
3: ¿Ah, sí? Sí, no se nota, pero sí.
0: Sí, arrancaste bien.
1: Sí, arrancó el gimnasio.
0: Bueno, ejercicios ya. En barra horizontal.
1: Estamos cabeza a cabeza con Bruno.
0: Además, los
1: esperando a Nelson todavía, perdón.
2: Yo estoy ahí en las gateras.
1: Dice que un día va a venir.
2: En boxes.
0: En boxes. Bueno, los aspirantes tienen que recorrer 4.8 kilómetros. Caminando con una carga de 20 kilos en un máximo de 45 minutos sin correr. El orden de prelación se va a definir a partir de los resultados de las pruebas físicas, los antecedentes y una entrevista. Para aprobar el concurso es necesario conseguir al menos 20 de los 53 puntos disponibles. La jornada laboral va a ser de 8 horas diarias con un descanso semanal, con un día de descanso semanal. Los contratados van a poder ser enviados a cualquier zona del país según las necesidades del servicio, principalmente en localidades costeras, independientemente de su lugar de residencia, así que eso también hay que tenerlo en cuenta. Durante el horario de trabajo van a recibir alojamiento, alimentación, ropa, elementos de protección, asistencia sanitaria y capacitación. Antes de comenzar las tareas, quienes sean seleccionados tienen que completar 15 días de formación en régimen de internado en el Centro de Capacitación de Bomberos o donde determine la institución. Este formulario para inscribirse va a estar habilitado en estas próximas horas en la página del Ministerio del Interior. El viernes es que ya comienza a habilitarse, este viernes 25, y este llamado quedará abierto hasta el 11 de octubre inclusive. Las comunicaciones sobre las etapas van a ser publicadas en el sitio web del organismo y se pueden hacer consultas a través del mail bomberos-forestal@minterior.gov.uy o por el teléfono 2030-3525 desde las 8 hasta las 14 horas.
3: Ya no, puedo ir a Punta del Este, por ejemplo, a Maldonado.
0: Te puede tocar cualquier parte, no importa el lugar
2: en
0: el que
2: balneario,
0: residas.
2: Claro.
0: Y
2: claro.
0: Sí, es para la temporada, que son lugares donde, bueno, de hecho hace unos pocos días se registró un siniestro el día José que estuvo Ignacio, más ¿no? ventoso, sí, en José Ignacio. Y
1: casi incendia el mítico parador La Huella.
0: La Huella, estuvo muy cercano a La Huella, sí, y fue tremendo, o sea, vos veías las llamas y eran de una magnitud tremenda. Por suerte no hubo lesionados y pérdidas materiales, pero bueno, lo que importa más que nada es la vida, ¿no?
1: Bruno Orsi sigue en Estados Unidos.
3: Sigue en Estados Unidos, participó ayer en una reunión del diálogo presidencial sobre inteligencia artificial, que justamente reunió a jefes de Estado de América Latina y el Caribe y referentes de algunas de las principales empresas tecnológicas del mundo. Allí planteó que Uruguay cuenta con las condiciones para posicionarse como un centro regional de desarrollo de soluciones de inteligencia artificial para América Latina y el mundo, con confianza institucional, talento, infraestructura y cooperación internacional. Orsi identificó a la confianza institucional como una de las principales fortalezas de Uruguay frente a las nuevas transformaciones tecnológicas. Recordó que nuestro país cuenta con la Estrategia Nacional de Inteligencia Artificial al 2030, la Estrategia Nacional de Datos y una infraestructura pública digital construida durante años. No queremos elegir entre innovación y regulación, queremos regulación que proteja derechos y que precisamente por ello genere confianza para innovar e invertir, expresó el presidente de la República. Señaló algunos hitos de nuestro país, como el Plan Ceibal, el Centro Nacional de Inteligencia Artificial, y propone para la próxima reunión anual del BID que Uruguay se comprometa para avanzar en soluciones de inteligencia artificial usadas para la administración del Estado y en pequeñas y medianas empresas, así como en la capacitación de docentes y funcionarios y el fortalecimiento de empresas capaces de desarrollar e impulsar estas tecnologías. Uruguay está dispuesto a ser uno de los lugares donde ese futuro se construya, afirmó el presidente ayer en Nueva York.
1: Sí, y probablemente en este ecosistema, no sé si vieron ayer cómo estalló en las redes sociales y después llegó a todos los medios ese proyecto de ese núcleo de tecnócratas y gente que trabaja en el mundo de lo digital estadounidense y de la inteligencia artificial, que están planteando un proyecto, ya lo dan como un hecho, de invertir más de $1,000 millones durante los primeros años en ese proyecto inmobiliario, sumarse a ese proyecto inmobiliario que ya se desarrolla al oeste de la ciudad de Colonia, en la zona del Calabré, llamado Más Colonia. Una comunidad libertaria, como se define, gente vinculada además a la derecha. Hay vínculos de tipos que hemos nombrado más de una vez acá, como Sam Altman, el de OpenAI, el que está atrás de ChatGPT, para que lo tengan un poco más claro. Y bueno, aparentemente el principal de este proyecto planea reunirse con Orsi en esta instancia. Esto estuvo ayer en el New York Times y realmente capaz que a mí me apareció, viste cómo funciona el algoritmo, que te aparece una vez una noticia y le prestas atención empezaron a aparecer posteos de ciudadanos norteamericanos con cuenta verificada. Todos, bueno, finalmente se te dio, qué bueno, porque esta parece que sería una comunidad bastante grande de personas que vendrían a instalarse a Uruguay. De hecho, el CEO de todo este proyecto, que se llama Praxis, planea ya venirse a vivir a Uruguay a fin de este año. Va a tener esa reunión con Orsi. Consideran que Uruguay es un ecosistema que tiene varias ventajas frente a otros a nivel de el desarrollo que le pueden dar a sus tecnologías, a nivel impositivo, a nivel de seguridad jurídica. Y bueno, plantean una especie de comunidad cerrada donde se venga a vivir estos nuevos integrantes del mundo actual, que son los tecnócratas, la gente que viene de Silicon Valley, que trabaja.
2: ¿Será parte de la Agenda 2030?
1: Y no sé. Eso está arriba de la mesa y aparentemente están planteando que se van a reunir con Orsi en esto que comentaba Bruno sobre la agenda de Orsi, un Orsi que habla mañana recién en Naciones Unidas. Bueno, lo dejamos a Orsi por ahí. Hoy vamos a hablar de la Asamblea General de las Naciones Unidas. Una frase de Bezosi.
2: Nelson. Sobre Bezosi hablamos en la escucha, hablaron ustedes, compañeros, con el edil frente amplista Damián Alonso. Fue esta semana, creo, ¿no? La pasada semana, que se iba a presentar un petitorio a la JUTEP y al Tribunal de Cuentas para analizar algunas contrataciones millonarias de la Intendencia de Soriano, de la Administración Bezosi, entre julio del 2021 y julio del 2026 de este presente año. Se contrataron talleres mecánicos por una suma de 3 millones y medio de dólares a 4 millones, prácticamente. Parecía un gasto excesivo para la bancada Frente Amplista, y se pidió justamente la intervención de la JUTEP y el Tribunal de Cuentas para analizar estas contrataciones. Para que tengan una idea, solamente en uno de estos talleres, a nombre de José Zubiarre, recibió 983 mil dólares, vale decir, 1 millón de dólares prácticamente, por arreglos de la flota municipal, vehículos y maquinaria vial, maquinaria pesada. Ahora la JUTEP y el Tribunal de Cuentas van a analizar justamente estas contrataciones de talleres mecánicos por parte de la Intendencia de Soriano.
1: Bueno, atentos a lo que salga de ahí entonces. Vamos con el estado del tiempo, vamos a recorrer el Uruguay, vamos a hablar de estas últimas horas de frío. El invierno parece que sí se despediría, por lo menos por unos días, daría una tregua, la temperatura baja, llegaría el solcito y las altas temperaturas. Así dice meteorología que va a estar hasta el lunes. Ahora comentamos algunos datos del estado del tiempo de hoy, de la jornada del 23 de septiembre del año 2026.
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0: 8 horas y 37 minutos y haces un paneo por el mapa de Uruguay que despliega el portal de Inumet. No hay un solo departamento donde la temperatura supere un dígito. No aparecen, si aparecen dos números es porque habla de las décimas de esos grados, pero en ningún lugar del país hay temperatura de más de 10 grados. Todo menos y bastante menos. Mira, arranco por el centro sur, 3 grados 5 décimas en estos momentos. Tuvieron un grado bajo cero en las primeras horas de la mañana. Por supuesto, hubo heladas en esa zona del país. La máxima ya va subiendo bastante más, sobre todo mucho más que lo que se dio en el día de ayer. A 17 grados va a llegar en el día de hoy. Nuboso con periodos de cubierto, sin lluvias para el centro sur, vientos que van a estar soplando del oeste, rotando hacia el norte, entre 10 y 30 kilómetros por hora. Para mañana jueves 24, en el centro sur 7 de mínima, 23 de máxima, nubes y sol durante todo el día.
1: En la región noreste hay neblinas en estos momentos, 1 grado 4 décimas la temperatura, la humedad al tope 100%, la máxima para hoy 17 grados. Con cielo nuboso, periodos de cubierto y algunas neblinas, esto en la tarde. Mañana, en tanto, la mínima 5, la máxima 24, comienza a subir la temperatura. Cielo claro y algo nuboso, con periodos de nuboso, neblinas y bancos de niebla en las primeras horas de este jueves. Hacia la tarde, cielo algo nuboso, con periodos de nuboso, neblinas y bancos de niebla y vientos que van a estar soplando toda la jornada del noreste y norte, entre 10 y 30 kilómetros en la hora.
0: Bajo hacia el este, la mínima hoy en esa zona del país fue de 2 grados bajo cero, 4 grados 6 décimas en estos momentos, la máxima va a llegar a los 16 grados, heladas matinales, vientos del oeste rotando hacia el norte, nubes y sol durante todo el día. Mañana jueves 24 amanece el este con 5 de mínima, la máxima va a subir un poco más, va a llegar a los 21 grados, nubes y sol, algunas bancos de niebla por la mañana, con vientos soplando del norte durante todo el día, con rachas de hasta 40 kilómetros por hora en zonas costeras.
1: Y en la región noroeste el cielo está nuboso, 4 grados la temperatura a esta hora, 94% la humedad, puede subir hasta los 19 grados en esta región del país. Hacia la tarde cielo algo nuboso con periodos de nuboso y vientos entre 10 y 30 kilómetros en la hora soplando del noreste. Mañana, en tanto, la mínima para el noroeste del país será de 8 grados, la máxima de 24, cielo claro y algo nuboso, periodos de nuboso, algunas neblinas, y en la tarde algo nuboso con periodos de nuboso y vientos del noreste y norte entre 10 y 30 kilómetros en la hora.
0: En el suroeste, mientras tanto, 5 grados 8 décimas en estos momentos de temperatura. Allí el viento ya está del sector norte. La máxima del día de hoy llegará hasta los 18 grados. Nuboso con periodos de cubierto y heladas por la mañana, nuboso con periodos de cubierto por la tarde. Mañana jueves 24, ya la mínima sube bastante, 8 grados, la máxima llegará a los 23, nubes y sol durante todo el día, con vientos soplando del norte, con rachas de hasta 40 kilómetros por hora en zonas costeras.
1: Y cerramos en Montevideo y área metropolitana, donde el cielo está nuboso en estos momentos, 5 grados 9 décimas la temperatura, 75% la humedad, la máxima prevista para esta jornada 17 grados, con cielo nuboso, periodos de cubierto en la tarde, vientos del norte entre 10 y 30 kilómetros en la hora con rachas de hasta 40. Y mañana la mínima será de 9, la máxima de 23, con cielo nuboso, periodos de algo nuboso, continúan las rachas de viento de hasta 40 kilómetros en la hora. Esto se va a mantener también hacia la tarde de este jueves, donde el cielo estará algo nuboso y nuboso, el pronóstico de Inumet para la capital y área metropolitana.
0: ¿Qué le queda a la primera escucha para este día, para esta jornada de miércoles? Arranco por el final. Hoy es día de columna internacional, hoy llega Mauricio Rauffetti. Ayer la mirada estuvo centrada en la Asamblea General de las Naciones Unidas y sobre todo en dos discursos, el de Lula da Silva y el de Donald Trump. También pasó Netanyahu, el primer ministro israelí, por ejemplo, algunas de las instancias claves de en lo discursivo de lo que está sucediendo en Naciones Unidas. Recordemos, el jueves habla Yamandú Orsi, pero vamos a centrarnos en los dos discursos de que hacíamos referencia, el del presidente del Brasil y el del presidente de los Estados Unidos.
1: Y en los estudios de Radio Uruguay vamos a estar recibiendo a Matías Medina, presidente de la Cámara Inmobiliaria Uruguaya.
0: 098-62-1050 es el teléfono para mandarnos un mensaje a través de WhatsApp, @laescucharnu, nuestra cuenta de Instagram. Si quieren nos pueden mandar un mensaje directo también por ahí. ¿En cuánto estamos ahora? ¿Tenemos la cifra?
1: Subió, lo miré. Subió, pero... Sí, subió. No llegamos. Viene subiendo. Ah. Viene subiendo, sí. Siempre hay que mirarle la parte positiva.
0: 839.
1: Sí, exacto. Estábamos en 811 hace unos días, recuerdo. Así que viene subiendo.
0: Gotea, digamos.
1: Bueno, pero estamos bien. Yo creo que vamos a llegar antes de que termine el año. Vamos a superar los 1000.
0: Antes del 31 del 12.
1: Sí, hay que estar en esa. Y se viene el sorteo.
0: Esa humilde pero constante cifra. Bueno, nos vamos a la pausa. Tenemos algunos mensajes para compartir, pero ya nos vamos a meter en Uruguay al instante. Así que después leemos algunos mensajes que nos han llegado de varios de los temas que hemos estado hablando. Hay mensajes sobre la situación de Gandini, sobre esa ciudad que se va a instalar en Colonia dentro de otra ciudad llamada Praxis, algunos de los dichos que nos están mandando a través de esas vías de comunicación. Nos vamos a la pausa, ya venimos.
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0: 8:47, arranca Uruguay al instante, haciendo una parada en el departamento de Maldonado.
1: Qué lindo.
0: ¿Qué pones esa cara, tipo? Qué lindo.
1: Pero aparte Maldonado. Me mordí el labio, ¿viste? Como diciendo, qué gana de estar ahí en la costa, qué lindo.
0: La que puede decir si está lindo o no es Mónica Rudelli, que además trae una información interesante sobre un reclamo de vecinos de Sauce de Portezuelo.
1: Reclamo que te consta, además.
0: Sí, me consta porque viví sobre la costa y era algo para mí bastante habitual, pero en este caso es una organización que reclama por controles por una basura muy particular que aparece en la costa uruguaya, sobre todo en la costa oceánica. Es bastante normal encontrarse con basura de este tipo, pero que nos los cuente Mónica y que primero nos cuente cómo está el departamento de Maldonado, cómo está la playa, cómo está la costa. Buen día, Mónica, gracias por atendernos.
2: Buenos días, ¿cómo están, compañeros? ¿Todo bien? Aquí saliendo el sol, con algunos rayitos porque amaneció nuboso y cubierto, pero bueno, a poquito el sol se va tomando, 7 grados 5 décimas es lo que hay actualmente aquí en Maldonado. La costa, bueno, está un poco más tranquila luego de haber pasado 2 jornadas con unos vientos bastante importantes por esta zona. Así que bueno, como acercándose la primavera, podríamos decir que estamos en esa situación por aquí. Y bueno, y efectivamente, con lo que tiene que ver con la costa, los vecinos de Sauce de Portezuelo, este bañero que está ubicado, para quienes no conocen, a grosso modo, entre Piriápolis y Punta del Este, reclaman controles ante la aparición de basura en la playa. Esto, como tú decías, dice, es algo que frecuentemente y lamentablemente pasa. Ellos muchas veces al recorrer la playa encuentran envases plásticos, latas, bolsas y otros elementos que tienen un origen asiático, porque bueno, claramente son de ese lugar.
1: Y claro, los ves y te das cuenta por las inscripciones que tienen, los nombres y demás.
2: No, solo por las inscripciones y por el tipo de productos, que además aquí no hay. Entonces, estos elementos están sin incrustaciones, sin desgaste del sol, o sea, o fueron recientemente tirados al mar, ¿verdad? Eso es la confirmación. Lo que hacen los técnicos es fijarse, bueno, en el desgaste, y estos elementos no tienen desgaste. Entonces, esta situación, como les decía, se repite cada poco tiempo. Lo denuncian tanto los habitantes como los turistas que llegan a la costa y lo ven, digamos, está a simple vista. Esto sobre todo llega cuando los vientos y el oleaje arrastra residuos desde alta mar. Entonces, al otro día, bueno, cuando amanece ya hay este tipo de elementos en la costa. El origen nos sorprende, porque todas las noches, lo que dicen en las redes sociales los vecinos de Sauce de Portezuelo, es que todas las noches se ven en el horizonte buques que esperan en el área de fondeo frente a las costas para entrar al puerto de Montevideo. Esto es un paisaje que tenemos aquí en vivimos sobre La Mansa y sobre así sobre el Sauce de Portezuelo también, y toda la recorrida hacia el puerto de Montevideo, que se ve una línea en alta mar de buques que están esperando para entrar al puerto de Montevideo. Bueno, hay un área de servicios ahí, que ellos se llama así, es una zona donde los barcos normalmente esperan estos buques. Y bueno, serían esos los que estarían tirando la basura al mar, porque bueno, claramente viene cuando el viento y las condiciones lo ameritan, ¿no? Cuando es así. Hay una normativa internacional sobre el manejo de basura en los buques. Está ratificada también por Uruguay, viene desde el año 78, si no me equivoco, y el plan de manejo dice en líneas generales que se prohíbe el vertido de residuos al mar para prevenir la contaminación, obviamente. El descarte ilegal en el área de fondeo frente a la costa, lo que les decía, preocupa a los vecinos. Vamos a escuchar a Fernando Niggemeyer, que es oceanógrafo y secretario de la Asociación de Fomento y Turismo del Sauce de Portezuelo, quien nos dice cuál es la preocupación exacta de estos vecinos.
3: hay una normativa internacional que regula cómo se tiene que hacer esto, y eso también es tomado a nivel nacional. Lo que nosotros notamos es que no hay una capacidad de control de cómo se descarta la basura por los barcos cuando están en rumbo desde o hacia el puerto de Montevideo. Nos preocupa justamente que cuando se hacen todas las campañas de sensibilización por el no uso de plástico de un único uso, de no descartarlos en la costa, baja con tus cosas, volvete con tu basura, resulta que encontramos que hay una cantidad de basura que llega a la costa que ni siquiera viene de lejos, que es descartada hasta el tren.
2: Claro, exactamente, que lo que comenta es que, bueno, que a veces se le exige al ciudadano uruguayo que bueno, que tenga más cuidado con el tema de la basura, y todos estamos pendientes de eso, ¿no? De no generar residuos o de generar los menos posibles, pero bueno, frente a nuestras costas pasan estas cuestiones que ellos también consideran que son difíciles de controlar, porque que el control, digamos, en alta mar es bastante complejo. Pero bueno, lo que solicitan a las autoridades es que se controle el cumplimiento de la normativa internacional y de la normativa ratificada por Uruguay con respecto al desecho de basura en el mar, y que, bueno, tomen cartas en el asunto, porque esto es bastante frecuente que pase y que se vea en las costas de Maldonado, en distintos lugares. Puntualmente son los vecinos del Sauce de Portezuelo quienes toman la voz, pero bueno, hay otros puntos del departamento que también se ve este tipo de basura.
0: Sí, yo como experiencia personal, viviendo en Jauregui Berri, ahí en el límite, Canelones Maldonado, sobre el arroyo Solís, es impresionante las cosas que encontrabas. Y como bien vos decías, Mónica, productos que te das cuenta que no están hace tanto tiempo en el mar, que no tienen un periodo tan largo de haber estado expuestos, o sea, que los puede haber traído una corriente de otro lado, ¿no? Sino que llegaron rápidamente a la costa. He encontrado de todo, alimentos envasados, como vos bien decías, que son cosas que no se consiguen acá, que son totalmente extrañas y cerrados, además, muchas veces encontré, ¿eh? Productos cerrados con el alimento adentro. No me animo, por supuesto, nunca me animé a consumir nada de eso, por supuesto, ¿no? Pero de las cosas más extrañas encontré en la playa. Doy fe.
2: Claro, no pasa solamente en Maldonado, en Canelones también se ve, sí, seguramente es un tema de toda la costa, la que vive estas situaciones, que bueno, que no es todos los días que nos encontramos con ese tipo de cosas, de productos o de desechos, pero bueno, cada tanto, cuando las condiciones climáticas lo producen, bueno, la gente lo ve a simple vista, y bueno, es un tema que realmente es recurrente, ¿no?
0: Sí, por ejemplo, después de cómo sopló ayer del sur, es un buen día para salir a buscar productos envasados de algún país asiático en nuestras costas, hacer una cacería del tesoro.
2: Exactamente. La normativa internacional prohíbe en general el vertido de basura hacia el mar, salvo a excepciones puntuales que refiere a desechos alimentarios, pero no papeles, no cosas plásticas.
0: Claro.
2: Algunos otros productos de limpieza, bueno, cadáveres de animales también están permitidos, pero la disposición relevante es la prohibición total de verter cualquier tipo de plástico, y se aplica a todo tipo de buque que opere en el medio marino, desde mercante hasta embarcaciones de recreo. O sea, toda la gama está en toda la gama de buques está prohibido el tirar basura hacia el mar. Esto lo ratificó Uruguay en el año 78, ahora me estaba fijando, y el marco, bueno, este marco normativo es robusto, pero descansa en que la tripulación registre honestamente lo que vierte al mar, ¿no? Porque hay un libro de registro que se lleva a bordo y que, bueno, después se controlará o no en puerto. Y también dependería de que en las zonas de fondeo, como comentábamos, que es enfrente, donde los buques están enfrente, digamos, de nuestras costas, esperando para entrar a puerto, que se fiscalice de forma directa. Esto es mucho más difícil, obviamente, pero bueno, de alguna manera lo que se pide es que las autoridades tomen cartas en el asunto para que esto no siga sucediendo y no de esta forma, por lo menos.
0: Muy bien, Mónica. ¿Hay señales ya de la temporada que se viene? ¿Algo así? ¿Algún datito para
2: bueno,
0: aportar?
2: Lo que hay es que los fines de semana han habido encuentros y festivales y cuestiones en todo el territorio de Maldonado que han estado llenas de gente. Entonces, eso anuncia una buena primavera. Bueno, las esperanzas puestas en que la temporada sea como mínimo igual a la anterior. Los empresarios, gente que tiene que ver con el turismo, lo que están anunciando es, bueno, son cautos, digamos. Y lo que los inmobiliarios nos decían hace pocos días atrás es que lo que están recomendando a los propietarios de apartamentos, de casas, es que mantengan los precios de forma de favorecer la llegada de turistas. Pero bueno, todavía números no hay. Recién octubre es un mes que se empiezan a cerrar alquileres de verano. Ya noviembre estamos más sobre la temporada. Pero octubre es el mes más clave, digamos, en esto de cerrar acuerdos para la temporada. Así que en los próximos días tendremos más noticias de lo que tiene que ver con el ritmo al que se viene alquilando, digamos, para enero, para febrero también.
0: Mónica, como siempre, muchas gracias. Estamos en contacto en cualquier momento.
2: Que tengan una buena jornada. Hasta luego.
0: Un abrazo. Mónica Rudelli desde Maldonado. Mirá, nos vamos a ir ya a la tanda. Vamos a volver y vamos a hablar. Se nos va a meter lo último que conversaba Mónica seguramente en la charla que vamos a tener con Matías Medina, presidente de la Cámara Inmobiliaria Uruguaya, porque el tema de los alquileres en temporada va a estar arriba de la mesa.
1: Las estafas también.
0: Las perspectivas que hay, ¿no? Pero vamos a irnos de este bloque con algunos mensajes. Mira, este oyente, creo que es Alfonso, porque alguna vez firmó su mensaje, manda una fotito sobre lo que decía Mónica. Tengo un té que no me animo, coreano parece, y manda una foto de un sobre cerrado. Yo me encontré muchas cosas así. Lo que tenés que hacer es ponerla en Google, la fotito, y ahí te hace la traducción instantánea. Entonces averiguás un poco qué producto es, pero tampoco, yo no me animaría a consumirlo. Y bueno, manda una foto de un sobre cerrado con algunos caracteres asiáticos que infiere este oyente que son coreanos. Bueno, algunos otros mensajes. Dice, buenos días, como siempre, prendidos a la escucha. Hoy desde la Feria de Buenos Aires. Saludos, la que está acá en Buenos Aires y Colón debe ser. Acá muy cerquita de la radio. Bueno, pon esa radio bien fuerte para que la doña que está y el don que están comprando la fruta y la verdura temprano por la mañana escuchen este programa. ¿Algún otro mensaje más?
1: Sí, Santiago, que dice, buenos días, mañana estaré arribando a la capital y mi destino es cercano al dique Mahuá. La consulta es la siguiente, ¿cómo está el tránsito en la rambla portuaria con el conflicto? ¿Hay algún tipo de corte? ¿Es conveniente entrar por otro lado? Y nos manda saludos desde Artigas, donde hay 5 grados de temperatura. Hoy viene por los accesos.
0: Nuestra reporter del oeste.
1: Sí, hoy viene por los accesos y estaba despejado. Sí, hay que tener en cuenta que mañana es la Asamblea General de los Trabajadores, pero como ya está anunciada, no creo que haya algún tipo de distorsión en el tránsito o de acumulación, porque eso se da más que nada con los paros sorpresivos, ¿no? Pero en este caso ya hay aviso hace varios días de esta jornada que van a estar haciendo los trabajadores mañana en Asamblea. Así que, bueno, podría ir perfectamente, calculo yo. Igual de última nos mandás un mensajito mañana temprano y te pasamos el reporte porque pasamos por ahí junto con Nelson, así que
0: Nelson viene muy temprano, se les sabe bien un poco después, pero los dos vienen bien temprano.
1: Sí, así que te vamos a poder decir.
0: Hola gente, salí unos minutos y tal vez no lo mencionaron, pero no olvidemos que hace 176 años Artigas, moría solo y pobre en Paraguay. Abrazo, gracias por tan agradable compañía todas las mañanas, Carmen, que está en el barrio Peñarol. Es verdad, 23 de septiembre es una fecha que los uruguayos elegimos no recordar, no tener tan presente, pero ahora que lo decís, Carmen, muchas gracias por ese aviso. Bueno, ¿nos vamos ya a la pausa o te queda algo más?
1: No, hay muchos mensajes más, sí, pero no tenemos más tiempo, sino Bruno nos va a retar y no queremos eso.
0: Se viene la escucha activa, se viene Matías Medina, presidente de la Cámara Inmobiliaria Uruguaya, estará sentado aquí con nosotros en minutos.
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0: Siete minutos pasan de las 9 de la mañana de este primer día de la primavera. Amaneció frío, ya va a subir la temperatura, 23 de septiembre. Estamos recibiendo en esta fecha a Matías Medina, es el presidente de la Cámara Inmobiliaria Uruguaya. Estábamos hablando cuando el micrófono estaba apagado de temas varios. Hablamos desde la temporada en Maldonado hasta cómo está la situación en Florida y Paysandú por la llegada del Papa, hasta la Ciudad Vieja, el centro de Montevideo, los galpones de la calle Cerro Largo y varios temas que se nos cruzaron. Algunos de ellos saldrán en esta charla. Matías, buen día y gracias por venir.
1: Bueno, buenos días, muchas gracias por la invitación.
0: Vamos a dar algunos datos de Matías, como siempre hacemos, para que la audiencia lo conozca un poco más. Matías es tasador, técnico y analista en seguros, procurador y cuenta con un máster internacional en catastro multipropósito y avalúos por la Universidad de Jaén, España.
2: Director en Macari Negocios Inmobiliarios y Rurales desde 2012 a la fecha.
0: En 2026 se convirtió en presidente de la Cámara Inmobiliaria Uruguaya, siendo el más joven en la historia de la gremial empresarial fundada en 1987. Yo la primera pregunta que te quiero hacer, Matías, ¿qué te motivó a dedicarte a la parte gremial en este caso y aspirar a dirigir la Cámara, ¿no? ¿Cuál es qué había atrás de esas ganas, ¿no?
1: Y primero ingresar a una institución como estudiante, ¿no? De operador inmobiliario, después recibirme como operador y después decir, yo veía muchos colegas que se quejaban de la institución y digo, ¿por qué me tengo que dejar? Primero tengo que estar y aportar un granito de arena. Entonces fue todo un proceso de participar en alguna comisión, escribir en la revista de la Cámara Inmobiliaria y después decir, vamos a dejar todo el esfuerzo que tenemos para ver qué se puede construir. Y después nos fuimos marcando objetivos. Pero yo creo que en la parte gremial siempre hay que estar porque también uno crece como persona, crece la institución, tiene diferentes puntos de vista. Y eso hace que se enriquezca la profesión del operador inmobiliario, que es lo que siempre logramos y el objetivo uno de la Cámara Inmobiliaria desde su fundación.
0: ¿Cómo está integrada la Cámara? Cámara Inmobiliaria del Uruguay, imagino. Bueno, por supuesto, inmobiliarias de todo el país, pero contanos un poco más.
1: Sí, tiene una amplia gama de empresas, nuclea a las cámaras inmobiliarias de todo el país, Paysandú, Salto, Colonia. Y también nuclea a todo tipo de socio, porque no solo son inmobiliarias, son constructores, desarrolladores, arquitectos, tasadores. Desde una empresa unipersonal en un pueblito como puede ser Bichadero, hasta una empresa que tiene 150, 200 o 300 agentes trabajando. Eso lo que hace es que se generen capacitaciones, negocios y tenga un alcance nacional. Pero también tenemos el alcance internacional, que es el nexo que tenemos con otros países. Entonces, hay que entenderla muy bien, lleva tiempo entenderla, porque hay que estudiar cada caso y las necesidades son diferentes, y por eso el desafío es aplicar políticas diferentes, cursos diferentes, beneficios diferentes, y entender las diferentes realidades que son las que después depuran y son las realidades del mercado inmobiliario en su conjunto.
0: ¿Hay mucha informalidad en el rubro?
1: Bueno, muchísima. Nosotros, después de 40, 45 años, se logró que se apruebe la ley de operador inmobiliario, que creíamos que era fundamental. Ahora estamos en periodo de reglamentación, un poquito atrasada, pero sabemos que el Estado pasan estas cosas, pero se estimaba entre un 50 y un 60%.
0: Porque el concepto. Bueno, es una cifra interesante.
1: Muy interesante, y porque el concepto de informalismo se puede ver de diferentes puntos de vista. Un informal es una persona que publica una propiedad suya, pero que publica 15 o 20 propiedades de amigos o familiares y cobra comisiones, pero no tiene empresa ni de BPS, ni de GI, ni está inscrito en SENACLAF. Puede ser un portero en Punta del Este que vende, alquila 10, 15, 20 apartamentos por año. Es otro tipo de informalismo.
0: A los que alquilan en Airbnb, ¿cómo se los considera?
1: Bueno, ahí hay un límite, porque una persona que alquila la ley lo dice muy claro. Cuando yo estoy trabajando porque es una propiedad mía, no hay ningún problema. Pero cuando estoy trabajando por un tercero, ahí estoy haciendo una actividad comercial y profesional. Y ahí tiene que estar inscrito. Si esa persona que tiene 20 apartamentos para Airbnb y lo está gestionando y tiene su empresa consolidada, conformada y legalmente en los organismos fiscales, está bien. El tema está cuando lo toman como una changa, como decirle, pero al final le alquila a un amigo, le alquila a otra persona, le alquila al vecino, le alquila al argentino que viene por 3, 4 días, dice, no, durante el año y los fines de semana yo te lo trabajo. Y eso es un informalismo también. De otra forma, pero lo es.
2: ¿Y qué hay de la formación? Porque vos destacabas, el operador inmobiliario debe haber una formación, una capacitación, que no todos quizás la cumplen.
1: Sí, el eslogan de la ley nuestra, porque hubo que hacer un análisis, ver todas las actas y ir hacia atrás, era la libertad. Nosotros, para tener una ley, no podemos restringir a las personas que quieren trabajar su inmueble y no podemos dejar afuera a las personas que están legalmente constituidas que no tienen el curso. En ese sentido, se aplicó una cláusula que dice, bueno, las personas que están ahora legalmente constituidas van a estar en el registro con su número de matrícula. Nosotros queremos pensar de acá en adelante. A esas personas sí le vamos a pedir el curso de operador inmobiliario a nivel terciario, pero es reconocer una profesión que ya existe, como la tiene el rematador público o como hay otras carreras, que es un mínimo de idoneidad para ejercer la función. Porque no se olviden que el operador inmobiliario hace tasaciones, hace redacta precontratos de arrendamiento, recibe señas de terceros con lo que pasa con las estafas, administra propiedades, realiza ventas en sucesión, en pozo, en construcción y terminadas. Y a veces uno le entrega a una persona que dice ser profesional todo el esfuerzo de su vida porque viene a sucesión o un familiar. Y a veces las tasaciones difieren entre 20, 30, 40 mil dólares de la misma propiedad. Pero no todas las personas tienen el mismo conocimiento. Entonces, eso fue como un punto de partida para lograr el objetivo de llegar a la ley y que se reconozca la profesión. Sufrimos en el debate parlamentario muchas quejas y muchos legisladores que decían, pero para vender un monoambiente no hay que ir a Harvard. Pero era totalmente desenfocado y carecía de sustento esas afirmaciones. Porque sí, hay proyectos de inversión, como ustedes vieron, Vas Colonia, que es un desarrollador inmobiliario. Hace una planificación, contrata con la intendencia, consigue el inversor, vende la tierra, hace el desarrollo, estudia la rentabilidad. Y ahí intervienen inmobiliarias. Entonces, hay que poner en foco cuál es el rol, cuáles son las tareas, y por eso consideramos que el mínimo de idoneidad es tener el título de operador inmobiliario de aquí en adelante. Mucha gente joven lo está haciendo y se está profesionalizando como tenía que haber sucedido hace 40 años atrás.
0: Me abriste una ventana ahí cuando nombraste Más Colonia, porque justo hoy es parte de, a partir de ayer, es parte de la noticia. Ese emprendimiento de tecnócratas norteamericanos para hacer una comunidad dentro del proyecto Más Colonia, llamada Praxis, que traería gente que se dedica a la investigación en inteligencia artificial

0: y en tecnología que se instalaría a vivir en Uruguay, una inversión que hablan sus propios desarrolladores de unos 1.000 millones de dólares. Se hablan también de que sería la inversión inmobiliaria más grande de este país. ¿Te sorprendió esta llegada? Más allá de Más Colonia, que ya es un emprendimiento que se conoce hace tiempo ya, esto sería como un agregado, ¿no?
1: Sí, nosotros el año pasado con la Cámara fuimos a Más Colonia y los desarrolladores nos decían, acaba de ir una torre, acaba de ir... Y nosotros veíamos árboles. Empezó la construcción, pero uno como uruguayo siempre dice, ¿y se hará esto? ¿Y no se hará? Después cuando nos enteramos de cuál era el objetivo, cómo estaban trabajando para captar la inversión, qué es un nómade digital, por qué esa persona viene a vivir allí, por la proximidad con Argentina, pero qué quiere lograr en esa tierra, trabaja 100% digital, la rotación que ahí tienen empresas en el mundo, es decir, que una persona joven a veces está 2 años en Uruguay, 3 años en Brasil, y que quiere vivir nuevas experiencias, baja un poco a tierra esa idea y nos sorprendió positivamente, porque nosotros sabemos que tenemos que captar inversión de afuera, pero que esa inversión no solo de desarrollo, sino que vengan a vivir a nuestro país, porque si no, se va a frenar o se va a estancar la construcción, si bien la composición familiar y el núcleo familiar de nuestro país, por datos del censo de 2023, han cambiado. Por eso tenemos menos personas, más viviendas, pero igual de demanda. Hay un factor 100% demográfico. Pero la verdad fue una noticia positiva y esperemos que más de estas personas lleguen a Colonia y lleguen a otros departamentos.
2: Hoy cuando explicabas la función de la Cámara Inmobiliaria Uruguaya, mencionabas el alcance internacional que tiene y recién hablabas de esa necesidad de una inversión de afuera. ¿Cómo es el mecanismo y qué rol cumple la Cámara para poder estar captando gente del exterior que venga y bueno, poder canalizar lo que ellos necesitan?
1: Tanto el turismo como la actividad inmobiliaria, todos sus operadores tienen que vender el país primero para después vender la inversión. El país, estabilidad jurídica, económica, reglas previsibles, trabajar en las exoneraciones. En ese sentido, la Cámara nuclea la Confederación Inmobiliaria Latinoamericana, eso es nivel América del Sur, parte, la Asociación de Realtors, que está en Estados Unidos, y participar de ferias y tener representantes en esas instancias hace que se pueda promocionar el país como inversión y que establezcan vínculos con operadores inmobiliarios socios de la Cámara. Ahí se arma una trazabilidad, se hace un conocimiento, es un trabajo de hormiga porque no es de un día para el otro. Por suerte tenemos y nos ven a Uruguay con muy buenos ojos, lo ven un poco caro, es una realidad, pero ven cosas que no ven en Argentina, esa volatilidad que tiene según los cambios de gobierno, las reglas claras que tenemos nosotros, pero eso hay que conservarlo en el tiempo. Entonces, esas alianzas hacen que venga el inversor, que venga de forma escalonada, que primero compre un apartamento, haga un desarrollo, pero hay también argentinos que vinieron a instalar su constructora o sus empresas en Uruguay. Y eso es lo más importante, porque el boca a boca de ese argentino con otro argentino que tiene muy buen poder adquisitivo porque está en otra escala, hace que derrame hacia los uruguayos y que podamos tener también mayores fuentes de laborales y de empleo.
0: Vos sabés que lo que te quería consultar, ya metiéndonos en la temporada y en Maldonado, no, antes me acordé, porque antes venía pensando en una charla que tuvimos ayer con nuestro analista, nuestro columnista en economía, nuestro compañero Luis Custodio. Estuvimos hablando, de eso te voy a preguntar también, estuvimos hablando de el promedio de precios que hay para venta y compra en nuestro país, un promedio que en general decía que las propiedades habían bajado o estaban a la baja para compra y venta, en un promedio general de todo el país, ¿no? Con las diferencias entre cada zona, pero de un 5%, pero en un momento estuvimos hablando de esa desdolarización psicológica que se pretende implementar desde el propio Estado, ¿no? Y bueno, tenemos al presidente del Banco Central hablando recurrentemente de esto, que tenemos que empezar a pensar los uruguayos en pesos. Y bueno, y hay algunos bienes que nos es imposible psicológicamente pensarlo en pesos. Ayer hablábamos, por ejemplo, cuando te compras un vehículo, no lo pones en pesos. Cuando te compras una casa o vendes una casa, tampoco lo pensás en pesos. La

0: dinero me sale mi inmueble en UI. Con los cambios del dólar y con un dólar planchado, ahí surgió y se intensificó ese debate porque los constructores cobran en dólares y pagan en pesos y se estaban desfasando. APCU hizo una propuesta de este tipo de instancia de especificar y pasar todo a UI. Pero como todo cambio, y como todo cambio en Uruguay, lleva un proceso y tiempo. Yo creo que una buena medida sería poner, fijar el precio de las publicaciones en dólares, en UI o en pesos, y
1: en
0: empezar
1: a generar las tres variables, digamos.
0: Y sí, porque
1: y si empezar pasamos, a generar una cultura.
0: Si pasamos de un día para el otro, mucha gente ahorra en dólares. Tuvimos el fenómeno de la crisis del 2002 que nos marcó. Entonces, creo que empezar a educar y empezar a fijar esos precios sería visualmente. Después hay que ver usos y costumbres. Por el otro lado, el tema de los precios.
1: ¿Está a la baja el mercado inmobiliario? Ahí sería la pregunta. Ayer hablábamos de un promedio de un 5% menos en todo el país, con diferencias en algunos lugares del país. No, las propiedades han subido, pero en general esa era la cifra que manejábamos.
0: El mercado inmobiliario uruguayo es un mercado muy segmentado, incluso el de Montevideo, por zonas y por tipologías, ¿no? Afirmar que está a la baja en general no sería correcto. Sí que se está disputando algunas compraventas a la baja para cerrar el acuerdo, porque si no, esa unidad no se vende en 3, 4 o 5 meses. Entonces se hace una baja de un 3%, de un 2% para cerrar el negocio. Después, caso a caso, el fenómeno Ciudad de la Costa es un fenómeno que está al alza, por ejemplo, determinado tipo de casas, determinado tipo de zona. El fenómeno de Ciudad Vieja y Centro, a veces se baja un poco más de ese 5% para cerrar el negocio. Se podría decir que está en la baja, pero hay que medirlo por cuadra. No es lo mismo enfrente a la Plaza del Entrevero que en la calle Cerro Largo Paysandú o cerca de la terminal Río Branco. Entonces, en términos generales, está más ajustado, podríamos decir, para cerrar las operaciones. Lo que sí sigue manteniendo es el dinamismo de los alquileres. Eso está en el alza, entre un 5 y un 6%, y entre que entra la cartera de inmobiliaria y ese alquiler, se cierra el acuerdo en 20 días. Eso hace que también ahí, dicen, muchas personas prefieren alquilar que comprar, otras no pueden comprar y por eso van a alquilar, y también juegan los créditos bancarios en el mercado. Solo un 10% de las operaciones son por crédito bancario. Entonces ahí tenemos que entender las diferentes lógicas para saber cómo se comporta el mercado y dónde hay que poner foco.
1: Tiraste ahí un detalle que varias veces lo hablé con gente que tiene buen poder adquisitivo, que está muy bien económicamente, que sabe de números y que te dice eso precisamente que deslizaste vos como al pasar. Hay veces que es mejor ser inquilino para gente que tiene poder adquisitivo, incluso que podría comprarse una vivienda, como negocio o como inversión o como gastos, es mejor ser inquilino que ser propietario.
0: Sí.
1: ¿Entendés a dónde voy? Entiendo. ¿Lo has escuchado?
0: Hay razonamiento de clientes que dicen, yo prefiero comprar con el capital que tengo.
1: Exacto.
0: Unidades más pequeñas y alquilarlas. Con esa renta me voy a alquilar un apartamento que es el que quiero vivir durante un periodo determinado y que no lo puedo comprar porque está fuera de mi acceso. Pero me permite vivir 10 años o 12 años en ese entorno. No pago contribución porque soy inquilino, no pago impuesto primaria y no pago, si es un edificio, ni fondo de reserva ni fondo de obra, en caso de existir. O sea, esa lógica está. También eso a veces pasa un periodo de tiempo y después dicen, bueno, cada 2 años me cambian las reglas, reajuste de alquiler, estabilidad, me piden un precio, después me piden otro, voy a tomar la decisión, ya conozco la zona, ya conozco los apartamentos, ya conozco las casas, voy a tomar la decisión de comprar de forma definitiva, por lo menos de acá a 20 años, que es lo que se proyectan las familias ya constituidas. Pero las familias hoy por hoy atrasan las decisiones, son postergadas. Entonces, el hogar que antes una persona tenía para toda la vida, hoy por hoy son 3 hogares, capaz. Porque el hogar de soltero, el hogar que conforma la familia, y muchas veces el hogar que después se termina separando, que es una realidad, o que se fueron los hijos y hay que achicarse nuevamente. Entonces, es parte de una cadena, de un hilo conductor que hace que sean diferentes hogares durante la vida de una persona o una pareja o un núcleo familiar.
1: Hablaste de la Ciudad Vieja y del centro, pero específicamente la Ciudad Vieja. Este año se ha hablado mucho de la Ciudad Vieja. Fue tema en la Junta Departamental, un pedido, un financiamiento presupuestal extra.

0: que finalmente no salió, pero hay un proyecto que se está estudiando dentro de la Junta Departamental. El Ministerio de Vivienda ha anunciado planes para vivienda en la Ciudad Vieja. ¿Cómo se está monitoreando la Ciudad Vieja desde la Cámara Inmobiliaria? Se habla mucho, pero parece que le cuesta arrancar, ¿no? También, como bien vos decías, hablabas más referido a zona central, también la Ciudad Vieja no es toda igual. Hay zonas muy cotizadas y otras zonas que no tanto. Pienso, no sé, Plaza Zavala o alguna zona más hacia el puerto. No sé, por decir algo. ¿Cómo monitorea la Cámara todo esto de ruido que hay alrededor de Ciudad Vieja?
1: Tú lo mencionaste muy bien. Se habla mucho. El tema es que se habla mucho hace muchos años, pero las soluciones no están.
2: Se hace poco.
1: ¿Eh?
2: Se habla mucho y se hace poco.
1: No, digo, yo creo que se habla mucho y se intenta hacer mucho y se hace mucho, pero el tema es que a veces los resultados son parciales. Todas las intendencias, todos los legisladores, todos los ediles quieren que la Ciudad Vieja funcione. También el factor de la tecnología, el factor de la seguridad, el factor de las personas en situación de calle, pesan cuando una persona va a alquilar un local sobre, bueno, ahora estamos sobre el peatonal Sarandí. Pero peatonal Sarandí a las 7 de la noche no es lo mismo que a las 12 del mediodía. Los movimientos que tuvieron en su momento, auge como en una zona de boliches, que fue seguridad de extranjeros, estuvo muy bueno, pero también replicaban la convivencia de las personas que vivían. Por el otro lado, la población de Ciudad Vieja fue bajando año a año. Ahora creo que estamos, ahora después les paso las cifras, pero estamos en cómo fue descendiendo las personas que viven en Ciudad Vieja y también la población flotante, la que ingresa a Ciudad Vieja todos los días a trabajar. Entonces, vimos los anuncios del Ministerio de Vivienda, que hay algunos padrones que van a ser personas, van a venir a vivir, bienvenido sea. También está el tema de la seguridad, también está el tema que muchos edificios, que eran originariamente de oficinas, fueron vendidos y se pasó al sistema con reciclaje, con exoneración de vivienda promovida a oficina y a vivienda. Eso es un cambio sumamente positivo, porque si viene que hacer un reciclaje, van a tener alguna exoneración, hay personas que van a comprar para vivir, porque esa oficina, que era un estudio profesional, que ahora trabaja desde la casa, o se fue a Buceo o a Carrasco, no va a venir a Ciudad Vieja, y ese inmueble estaba perdido, porque era solamente por reglamento de copropiedad y por el tema de cocinas y baños para uso comercial. Por otra parte, hay gente que hizo buen negocio. Profesionales que no podían llegar a Ciudad Vieja compraron inmuebles para establecer su estudio. Lo que sí es que tenemos que ver de forma integral cómo hacer para que no se mida por cuadra. Plazas, divino, una cuadra al costado, tenemos padrones tapiados, en mal estado, personas viviendo, todos los años hay el desalojo del mismo edificio.
0: Recorres 20 metros y el cambio es radical.
2: ¿Tienen el dato de cuántos locales, por ejemplo, están en esa situación de abandono en Ciudad Vieja? Y por otro lado, ¿cuántos están vacíos pero disponibles para alquilar? Porque uno puede ver varios carteles cuando pasa incluso por peatonal Sarandí y que están hace meses así.
0: Sí, mucho tiempo.
1: Sí, ese estudio no lo tiene ni la Cámara ni el Estado, no lo tiene nadie. O sea, no hay un relevamiento que indique estos locales están vacíos. Lo que sí hay es una experiencia profesional de cada inmobiliaria que sabe hace cuánto está vacío y trata de ajustar el precio de la baja para poder alquilarlo. Pero hay locales, por ejemplo, en la calle Cerro Largo, que era una zona de repuestos, de automotoras, ahora está reflotando, que antes alquilaba un promedio de 85 mil pesos y ahora está alquilando en 53 mil pesos. El mismo local.
2: Galpones, por ejemplo.
1: Sí, o locales cuadrados que tienen un espacio con ingreso de vehículo, con espacio para almacenar mercadería, para tener atención al público, unos 400, 500 metros, pero que ahora surge la particularidad que el estacionamiento es tarifado, pero las personas pueden estacionar a la puerta, que antes era totalmente inviable. También influye todo lo que es la movilidad, todo lo que es las bicisendas y cómo afecta o no a las personas que tienen los negocios. Hablaba con una persona en la calle San José, que está hace 30 años allí y dice, mis clientes no vienen porque no pueden estacionar. Entonces, mi público es de entregar, ni siquiera vienen, me dejan los pantalones, los zapatos para arreglar y se van. Desde que están las bicisendas, no puedo, o sea, está en esa problemática, que ya no es ni edilicia ni de seguridad, es un tema de movilidad, pero que impacta a los comerciantes. El día del centro, positivamente, pero son dos días al mes. Entonces, lo que se busca generalmente es intendencia, grupo centro, inmobiliarias, y llegar a consensos y trabajar en conjunto, que hoy por hoy no está pasando, solamente de forma aislada. Las exoneraciones están, las ganas están, se han hecho obras como en la calle Reconquista, que son muy buenas, de espacios públicos, pero también si no tenemos seguridad, o si ese espacio público no lo pueden usar los vecinos, porque aparte se torna inseguro, es un problema. Entonces es multifactorial el tema. Tenemos el casco antiguo con patrimonio histórico que vienen turistas y es precioso, y a veces da lástima ver algunos padrones que se están cayendo con ese contenido patrimonial que es el que debemos defender.
0: La Cámara, en esto que yo te comentaba de lo que está sucediendo a nivel municipal, bueno, ese proyecto de financiamiento que fracasó en la Junta, pero que se tomó aparte y que se está trabajando. ¿La Cámara es consultada por la Intendencia? ¿Es parte de algún tipo de instancia de intercambio para ver qué, para esto, este plan que se está estudiando y que se pretende que se vote en la Junta y que se aplique a nivel municipal en la Ciudad Vieja?
1: Nos gustaría aportar, pero no tuvimos ningún intercambio y nunca recibimos una consulta de la Intendencia sobre ese aspecto.
0: ¿Qué aportarías? ¿Qué dirías? ¿Cuál sería? Algunas de las cosas las dijiste ya, no, pero ¿cuál sería la principal, el principal pedido o aporte de la Cámara?
1: Primero, nosotros creo que somos interlocutores entre el consumidor final, y el consumidor final sea comerciante, inquilino, propietario, con lo que son las medidas y qué impacto tienen. O sea, tenemos llegada con las personas que afectan esas medidas. Cuando asume Vergara pedimos una reunión, planteamos diferentes medidas, nos pusimos a las órdenes, pero después eso como que quedó para hacer una segunda reunión, nunca sucedió, y tampoco tenemos la consulta, pero sí decir, galerías, ¿qué está sucediendo en las galerías? Vacías totalmente, algunas sí, otras no. El tema de exoneraciones, ¿dónde se está llegando la exoneración o no? El tema del patrimonio, espectacular, lo protegemos y está bárbaro. Pero, ¿qué sucede en algunas zonas que no, muchos comerciantes nos dicen, mirá, yo estoy hace X tiempo y me exceden estos pedidos, por lo menos tener una opción de tener ese ida y vuelta más fluido, que es el que necesitamos nosotros con ellos? Capaz que instancia de la Cámara vamos a ir de vuelta nuevamente y plantear, pero ese diálogo, esa consulta ante la Cámara no está hoy en día sobre la mesa.
2: Y el proyecto, por ejemplo, de movilidad metropolitana que está sobre la mesa, ¿qué es lo que les han dicho? Ustedes son intermediarios, ¿no? El consumidor final, la gente que está ahí en el barrio, la gente que está interesada en mudarse a la zona céntrica, ¿qué es lo que les han dicho hasta el momento sobre este proyecto?
1: Bueno, al principio vieron que tal vez un proyectos tan grandes de esas dimensiones no sería necesario porque tampoco se produce tanto estancamiento en el nivel de tránsito y de negocios, ¿no? Eso fue una postura inicial que sucedía, y también el que vive todos los días es el que tiene el termómetro realmente. Hablamos antes fuera de cámara, ¿no? Cómo cambia el centro en diferentes horarios, en diferentes momentos, y si es necesario aplicar ese tipo de medida. En principio, no hicimos un estudio porque tampoco fuimos convocados, es decir, porque estos son temas muy importantes, muy serios y que llevan mucho tiempo y mucho dinero. No hicimos un estudio a fondo porque tampoco fuimos convocados. Sí, a veces tenemos la opinión de diferentes personas que tienen su empresa hace muchos años y que dicen, bueno, miran que las obras no son como en Europa, van a demorar mucho tiempo. Si las personas van por un lado y no van por el otro, me cambia el flujo de tráfico, mi venta es tanto por ciento por internet, pero yo también tengo la persona que viene del barrio o de otras zonas y viene caminando, deja su coche y me compra. Entonces, porque no todos los comercios que están en el centro son cadenas internacionales. Todavía tenemos esa particularidad que está el negocio del barrio, la tienda de toda la vida, la mercería que sigue estando allí, y que esa es la que tiene mayor repercusión y mayor impacto, que es entre cierro o no cierro. Eso sucede en nuestro país todavía, por suerte.
2: Dejando Montevideo, pensando en temporada turística, pero pensando también en la visita del Papa, ¿cómo se viene? Son dos temas completamente diferentes, pero ir ahondando de a uno. ¿Cómo se viene con el tema de la ocupación? ¿Cómo se viene con el tema de las reservas, las consultas, etcétera?
1: Ayer hablé con colegas de la Cámara de Paysandú. Me dijeron que estaba todo reservado, tanto hotelería como apartamentos por plataformas, apartamentos nuevos, también pueblos que están cerca de la capital, que ya estaban también teniendo ocupación, y a su vez me comentó que estaban analizando las personas que alquilar su dormitorio en caso de que esto siguiera subiendo. Pero hay muy buena expectativa. Pude hablar solamente con la gente de Paysandú porque fue algo relativamente ahora nuevo, pero también desde aquella película del Baño del Papa uno tiene que ser cauto, porque también esa expectativa genera también personas que se movilizan, personas que compran mercadería y que quieren hacer un diferencial esos días. Pero a nivel inmobiliario y a nivel Cámara de Paysandú me hicieron esos comentarios que fueron sumamente positivos y que estaba prácticamente todo reservado.
2: Y si hablamos de la temporada turística, ya pensando en el verano, los destinos, digamos, de costa, ¿cómo vienen? Maldonado, Rocha, por ejemplo, también Colonia, quizás.
1: Vienen muy bien las consultas preliminares. Estaba escuchando ayer a Tapia, el presidente de la Cámara de Turismo, que está el tema del factor climático, y nosotros tenemos mayoritariamente un turismo de playa. ¿Cómo va a incidir? Se está trabajando con el Ministerio de la Cámara de Turismo, y el Ministerio de Turismo están viendo opciones, porque también no está 100% probado que van a haber ese nivel de lluvia, sino Indumet emitió una alerta. Y creemos que va a ser una muy buena temporada. La temporada pasada, respecto a la anterior, hizo que vinieron un poco menos de personas, pero que gastaron un poquito más. Eso es positivo en el balance. Y creemos que con las medidas que tomó el Ministerio, extendiendo los beneficios fiscales, va a ser atractivo para que vengan mayor turistas y que gasten, esperemos, mucho en nuestro país. Y los tiempos de permanencia siguen estando en un nivel de 10 días, 7,5 días. Fueron 6 días más respecto a la temporada pasada. Tenemos que estirarlo porque si no la temporada se nos termina a mitad de enero y necesitamos que esos turistas vengan 15 días. Aunque sea distribuido en diferentes balnearios, pero por lo menos vengan una quincena y no pasen como pasa con los brasileros que están las fiestas y se van. Porque también el extranjero, si bien tuviéramos mucho turismo interno, gastas más que el turista uruguayo.
0: Un tema recurrente en cada inicio de temporada también es el tema de, bueno, hablábamos de la informalidad, hablamos de las estafas, que parecen, no lo sé, vos me podrás decir, parecen crecer más aprovechándose de que la gente ya no hace como hacía antes, que iba el fin de semana ese de octubre hacia el balneario, miraba la casa, la alquilaba quizás directamente con el propietario o con un agente inmobiliario que lo llevaba hasta ahí. Ahora alquilamos desde nuestra casa, ¿no? Estamos sentados acá con el teléfono, vemos una publicación, nos gusta, miramos unas fotos, entramos en contacto con una persona a la cual no le conocemos ni el rostro ni los antecedentes, que está del otro lado, alquilamos. La mayoría de las veces eso se da bien, pero hay muchas veces también que se da mal, ¿no? Y se producen estafas, gente que llega con las valijas a una casa en un balneario y se encuentra con que hay otra persona que está habitando esa propiedad y que de repente sí, esa persona la alquiló a través de una inmobiliaria. ¿Cómo mirás todo esto que yo estoy planteando? ¿Crecen las estafas? Y esto está compasado con las nuevas tecnologías. ¿Cuál es la situación? ¿Cómo la definirías?
1: La tecnología nos ayudó en algún aspecto por tema tiempos, pero nos perjudicó en otros por tema que conocimiento y estafas. Es decir, hoy por hoy se puede ir ese fin de semana, pero se puede hacer una videollamada, un recorrido virtual, chequear que el operador inmobiliario esté inscrito en el registro que habilita el Ministerio de Turismo para trabajar en zona turística y hacer una transferencia a una cuenta que se identifica el titular y se coteja con el Ministerio de Turismo, que esa inmobiliaria está legalmente constituida y tiene el aval correspondiente para trabajar. Eso sería lo ideal. Cuando uno va a un particular, va a una publicación por Marketplace, va a una publicación por redes sociales, que ese apartamento o esa casa está un 40% menos, pero que tiene las mismas fotos que la que está realmente publicada, es tentador.
0: Pero esa tentación... Y es tentador también porque no se paga comisión de repente, no te dicen que es el dueño, bueno, te evitas la inmobiliaria, te evitas pagar esa comisión justa que obviamente te va a cobrar el agente inmobiliario.
1: Claro, sí, el operador inmobiliario y los honorarios profesionales, que para nosotros son porque son profesionales que ejercen la actividad, es tentador a medias, porque cuando pierden el 50% de las vacaciones, el negocio salió muy mal. Después, cuando vemos que no hay un inventario, cuando vemos que sucede un problema y no hay respuesta, ahí decís, me quise ahorrar un honorario inmobiliario y me salió muy mal. También los uruguayos tienen esa picardía, que quieren ubicar la casa, ir directo. O sea, es un tema frecuente, lamentablemente en otros países no sucede. Pero también pasa que hay muchos avisos que son clonados, es decir, la persona con un número de celular por Instagram roba fotos a la publicación de esa inmobiliaria, copia la descripción, capta una seña de un 10, 15, 20, 25% y desaparece. Y esas denuncias no van a fiscalía. La persona ya está en el balneario, con su familia, sin dónde ir, o, por lo contrario, lo hizo ahora, en este mes, ya lo da por perdido, va a contratar un abogado para hacer una fiscalía por $1,000, $2,000, $3,000, no lo va a hacer. Si lo hace es por un tema de que queda sumamente indignado con la situación y por eso concurre a fiscalía. Pero nosotros lo que hacemos es, a nivel cámara, una campaña de prevención en lo que es qué hay que hacer, de qué forma, cómo contratar, a dónde va a señar, qué trazabilidad hay que tener, y en dos pasos, un link del Ministerio de Turismo, ver los socios de la Cámara, no todos están agremiados, pero ver los socios de la Cámara, y antes de hacer dudar de precios que son sumamente atractivos, porque si uno está filtrando por los portales, ve cuánto vale una casa, y si está un 40% menos, es raro, ¿no? ¿Por qué tanta necesidad tantos meses antes? Y bueno, esa campaña de prevención en redes sociales que estamos haciendo hace que no lleguemos a instancia de hacer esa transferencia. Pero la semana pasada, en la Cámara de Maldonado, hubo un caso público de una estafa. Y ni siquiera estamos comenzando. Tenemos muchas llamadas durante la temporada en la Cámara para preguntar, ¿esta persona es socia, no es socia? ¿Es común hacer este tipo de actividad? Y nosotros damos respuesta, pero también lo que hacemos es trabajar en la prevención, porque después que está hecho la transferencia, ya está, esa comunicación se va a cortar.
0: ¿Pensaron alguna campaña pública alguna vez como Cámara, alertando a la población?
1: Nosotros la que hicimos es pública en el sentido de redes sociales y le ponemos inversión para que tenga mayor alcance. Hablando acá, estaría bueno hacer una más como con el propio Ministerio y con otras cámaras en conjunto, que puede ser una opción ahora que ya estamos comenzando para tener mayor difusión a nivel general y no salir a hablar o no hacer cosas parciales cuando está el problema. Pero puede ser una buena idea y una buena iniciativa, porque hay personas que trabajan muy bien y también se desprestigia la profesión, porque por suerte muchas inmobiliarias y casi todas que están en la costa tienen su... Cuando uno entra al local, tiene identificado cuál es la empresa, cuál es el titular y que están habilitadas para trabajar con su QR en el Ministerio de Turismo. Eso es fundamental y el registro del Ministerio está online y es público. Puede acceder cualquier consumidor final.
2: La última, hablabas recién de la diferencia que hay en precios, ¿no? De lo que sale realmente esa vivienda en temporada y a veces esos precios que son irrisorios en comparación con esa zona o con las imágenes que se demuestran en la publicación. Pero pensando en general en esta temporada, ¿cómo van a estar los precios? ¿Van a ser superiores, digamos, comparativamente con la temporada anterior o hay cierta estabilidad?
1: La idea, por lo que hemos hablado con las diferentes personas, es que tienda a estabilizarse. Lógicamente, a más tiempo de permanencia, mejor precio, ¿no? Las personas primero quieren asegurar esa estadía entre 10 y 15 días y pueden conceder alguna bonificación, algún descuento, si una persona va a alquilar por un mes, por 20 o por 30. Ya cuando son alquileres, como a veces, por ejemplo, Colonia presenta un tiempo de permanencia promedio en el verano de 4,3 días. Son tarifas diferentes. Maldonado ya tenemos más elevado, Rocha también, pero a líneas generales la idea es que se mantengan estables con respecto a la temporada anterior.
0: Matías Medina, perdón.
2: Tapia va a estar la semana que viene.
0: Bueno, se me mezclaron los cables, ¿viste? Gracias por estos minutos, muy interesante la charla y bueno, hablaremos en cualquier momento, no va a faltar instancia, además con la temporada tan cerca seguramente haya temas para hablar.
1: Gracias por la invitación y bueno, somos vecinos, la cámara está a poquitas cuadras, así que nos dicen y estamos aquí.
0: Muchísimas gracias de nuevo.
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0: A 7 minutos de las 10 de la mañana actualizamos la información, ponemos el ojo en la edición de las 12 del informativo de las radios públicas para hablar de eso y de quizás otros temas que a veces se deslizan en este espacio, el señor
1: porque pasan
0: Pablo
1: cositas.
0: Alfano.
1: Buenas, ¿qué tal?
2: ¿Cómo estás?
1: Pasan cositas es el lema del informativo. Es pasan cosas, pero bueno.
2: También pasan cositas.
1: Arrancó a las 9 de la mañana y va a durar básicamente hasta pasado el mediodía un seminario internacional que se llama Integridad Electoral en Uruguay, Transparencia, Libertad de Expresión y Plataformas Digitales. Esto se está pasando en pasan cositas, en Presidencia de la República. Por allí estuvo en la apertura la presidenta en ejercicio, Carolina Cose, y tiene, es muy larga la lista de ponencias, pero tiene representantes de varias instituciones públicas, de organismos internacionales, de la academia, de la sociedad civil, de varias organizaciones que bregan por la transparencia y el acceso a la información. Todo eso en aras de esta integridad electoral en Uruguay. Eso comenzó a las 9 de la mañana. Ahora a las 10, y puede ser la antesala o el preámbulo de plataformas digitales en el sistema electoral uruguayo. Quien claro. Te diga que no pueda ser el preámbulo del voto electrónico, como ya ha ocurrido en otros países de Brasil, por ejemplo, o Venezuela. Hay varios países que tienen el voto electrónico.
0: No me gustaría, pero...
1: Dije el preámbulo en el sentido...
0: Nadie me preguntó, pero puede ser el
1: campo de preparación para que eso en algún momento se empiece a discutir en Uruguay. No creo que para estas elecciones, pero quizás se empiece a mover ese escenario. Ahora a las 10, me voy a Durazno, va una delegación del programa Más Barrio que encabeza el secretario de Presidencia de la República, Alejandro Sánchez. Y bueno, comienza a las 10 con una reunión de trabajo y se extiende hasta las 3, 4 de la tarde, donde las autoridades, tanto de Presidencia como los ministros de Vivienda, Ordenamiento Territorial y el ministro del Interior, Carlos Negro, van a recorrer a media tarde, como les decía, el barrio La Higuera, que es allí en Durazno, donde el plan Más Barrio ya se empezó a instalar porque comenzó el censo la semana pasada. A las 11 de la mañana, dentro de una hora aproximadamente, el ministro Carlos Negro va a estar en la inauguración también de un intercambio sobre los desafíos del ciberdelito en América del Sur. Esto es en el Ministerio del Interior, allí en Julio Herrera y Oves y Río Negro. Y después, antes del mediodía, está previsto, no tenemos un horario, pero seguramente lo vamos a ampliar para la edición del informativo que va de 12 a 13, el ministro de Trabajo y Seguridad Social, Juan Castillo, está realizando consultas desde ayer con otros integrantes del Poder Ejecutivo para presentar antes del mediodía una propuesta nueva que destrabe el conflicto en la terminal de contenedores del puerto de Montevideo.
0: Mañana hay asamblea, ¿no?
1: Mañana hay asamblea y el viernes va
0: a estar el puerto parado en algún momento.
1: Ya anunciaron que va a haber seguramente paralización.
2: A las 10 era, ¿no? Exacto. Pero a las 8 ya arrancaba a parar.
1: Y el viernes está prevista una nueva tripartita. Ayer hubo tripartita en el ministerio, entre la empresa, el sindicato y el ministerio. Y el viernes está fijada una nueva tripartita. O sea que esta semana se supone que es clave. Venimos diciendo esto hace varias semanas.
0: Sí, dimos siempre, el conflicto por finalizado.
1: Sí, varias veces.
0: Varias veces.
1: Y ¿no? Lamentablemente se reanuda. Y me voy con esto, que igual es a partir de las 11, pero los que van manejando o están por salir, tomen nota. Atención a los que habitualmente conducen desde y hacia el este de Montevideo por Avenida de las Américas y la Interbalnearia, entre las 11 y las 14 el tránsito va a estar interrumpido. Es el tramo que está en Avenida de las Américas entre Avenida de la Playa y la rotonda de ingreso al llamado Aeropuerto Viejo, que es donde estaba antes el Aeropuerto Carrasco, cerca de la base aérea número 1. Y estos son por toda una serie de obras que se están llevando adelante para mejorar el acceso oeste hacia el este del, del país en un pasaje elevado que se está construyendo en esa zona. Así que de 11 a 14, los que vayan hacia el este por Interbalnearia o Avenida de las Américas, o los que regresen o vengan para acá, para el lado de la capital, tengan en cuenta que entre 11 y 14 horas el tránsito va a estar afectado, alterado, más lento y entrecortado.
0: Bueno, con esto y mucho más en la edición de las 12 del mediodía. Va a estar toda esta información y toda la que se agregue, por supuesto, porque, como decía Alfano, pasan cosas
1: y cositas.
0: Nos vemos. Muchas gracias, Pablo, como siempre.
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0: 10:02 de esta mañana del primer día de la primavera, 23 de septiembre del año 2026, con la mirada puesta en la ciudad de Nueva York y en la Asamblea General de las Naciones Unidas. Ayer hubo dos discursos muy importantes, a eso nos vamos a referir ahora en minutos: el de Lula da Silva, el presidente del Brasil, y el de Donald Trump, el presidente de los Estados Unidos. También pasó, como comentábamos hoy temprano, el primer ministro israelí, Benjamín Netanyahu. Hubo algunas particularidades también que quizás podamos comentar de su presencia allí, pero bueno, estamos en un marco a nivel global, en plena guerra con Irán, con la guerra entre Rusia y Ucrania, que se instaló desde el año 2022 y no se fue. Sigue ese conflicto latente y una postura mucho más beligerante de los Estados Unidos sobre América Latina. Ya vamos a hablar de los discursos, pero quizás tenemos que empezar por lo que es la foto del día dentro de el marco y el ecosistema de la Asamblea General de las Naciones Unidas. Fuera del recinto donde se dan los discursos, están pasando muchas cosas, están dando muchas reuniones bilaterales de todo tipo. Compartíamos hoy de mañana, por ejemplo, en el caso del presidente de la República, Yamandú Orsi, algunas de estas instancias particulares para nuestro país, para Uruguay, pero la foto que recorre los portales de las noticias internacionales de todo el mundo es la foto de Donald Trump con la presidenta venezolana Delcy Rodríguez, que mantuvieron una reunión cerrada, una reunión a la cual no se dejó participar a la prensa y de la que se sabe poco de lo que sucedió ahí adentro. Le damos los buenos días a Mauricio Raufetti, hacemos una breve mención a eso de lo que todavía no se sabe mucho y después nos metemos con los discursos principales del día de ayer, como decíamos, el de Lula da Silva y el de Donald Trump. Buen día, Mauricio, ¿cómo estás?
1: Buen día, ¿cómo le va? La verdad que yo felicito, empiezo por algo que nada que ver, felicito tu optimismo sobre la llegada de la primavera, porque hace un frío de novela. A mí me encanta el frío, espero que todavía dure, pero bueno.
0: Nada, ya anunciamos que a partir de mañana empieza a subir la temperatura.
1: Solo quería compartir con los oyentes mi cuasi admiración por la gente que tiene ese nivel de optimismo así compulsivo como que tenés vos.
0: Bueno, muy bien.
1: Vamos a la foto.
0: Vamos a la foto, ¿no?
1: Vamos a la foto, sí. La verdad es que, mira, yo voy a empezar por contarles algo. Cuando yo iba a Estados Unidos, cubrí muchas veces reuniones de las Naciones Unidas, asambleas generales, y la verdad que tiene una característica muy divertida, muy linda también, y muy desafiante, que es que vos tenés una agenda que se respeta bastante, porque, bueno, salvo algunos presidentes que se extienden, nosotros tuvimos uno, que fue el caso de Mujica, que habló mucho más de lo que estaba permitido, algo como 40 minutos, pero otros también en la historia se han extendido, Chávez, Arafat, en fin, un montón, muchos presidentes norteamericanos también, pero la agenda más o menos va a su ritmo dentro de lo que es el recinto de Naciones Unidas. Ahora, por fuera pasa de todo, porque hay reuniones de los presidentes con empresarios, hay reuniones entre los presidentes, te enterás y tenés que salir corriendo de un lado para el otro, o sea, surcás Nueva York intentando cubrir como periodista todo lo que va pasando que puede llegar a tener interés. El caso de lo de Delcy Rodríguez con Donald Trump, yo creo que no se lo esperaba absolutamente nadie, porque 9 meses atrás Delcy Rodríguez era una acérrima crítica de Donald Trump, digamos, detrás de Nicolás Maduro como vicepresidenta, denunciando el imperialismo norteamericano, y sale en una foto sonriente y con una expresión que puso después, que yo creo que sorprendió a propios y ajenos, con un agradecimiento efusivo a Trump por el apoyo que le brindaron durante los terremotos, ¿no? Porque Estados Unidos brindó durante los terremotos. Estados Unidos y muchos otros países también apoyaron a Venezuela durante esos terremotos, pero el caso de Estados Unidos tuvo ese apoyo aéreo porque estaban cerca, que fue definitorio en algunos rescates, ¿no? Y por otro lado, le agradece por el respaldo a lo que ella calificó como el proceso de reinserción de Venezuela en espacios multilaterales. Es decir que lo que hace Delcy Rodríguez no solo es sacarse una foto haciendo la V de la victoria, va mucho más allá de lo que es la supervivencia de su gobierno, sino que ahora públicamente expresa su agradecimiento y su beneplácito con lo que está ocurriendo en su país. ¿Quién lo hubiera dicho, no? Cuando pensamos en lo que pasó a comienzos de año, ¿quién hubiera dicho que esto se daría de esta manera? Esto en un proceso que el propio secretario de Estado, Marco Rubio, ha calificado como una etapa dentro de una transición hacia elecciones democráticas en Venezuela. No me cabe duda, Guille, que tal como vos decís, de todo lo que ha pasado en las Naciones Unidas, lo que más ha tal vez llamado la atención por inesperado, por supuesto que también el enfrentamiento entre Netanyahu y Macron golpeó fuerte, pero creo que esto se lleva todas las portadas, ¿no? Porque nadie hubiera esperado esto hace meses, ni ayer tampoco, te lo diría.
0: Y un detalle no menor, ¿no? Maduro está preso a unos 20 minutos de donde se celebró la reunión, ¿no?
1: Es muy impresionante.
0: El mundo está muy loco y en ese mismo ámbito como de las Naciones Unidas, cómo no recordar y que marca un poco lo que venían siendo las relaciones hace mucho tiempo entre Estados Unidos y Venezuela, el famoso discurso de Hugo Chávez, que fue un día después que George Bush, con aquella frase huele a azufre, ¿no? Bueno, ayer estuvo el diablo por aquí.
1: Yo te cuento que yo estaba.
0: Ah, ¿estabas ahí?
1: Yo estaba ahí, estaba en el recinto, estaba en el momento en el que Chávez dijo eso.
0: Impresionante.
1: Y obviamente, imagínate, no teníamos el nivel de tecnología que tenemos ahora para transmitir con la velocidad que teníamos ahora, pero sí teníamos los viejos y queridos teléfonos, y quienes estábamos cubriendo, estábamos, por supuesto, llamando a quienes nos tomaban las declaraciones, en mi caso escrito, pero también muchos que tomaban la señal de televisión de Naciones Unidas. Y apareció eso, ¿no? Chávez, que yo no recuerdo si fue el día antes o fue el día después, se fue en su primera visita a Nueva York, además, a una iglesia en Manhattan, y les prometió, hacía un frío importante, me acuerdo ese día, les prometió petróleo a los neoyorquinos en un momento complicado, porque se venía una crisis dura en Estados Unidos. Les prometió petróleo, que también fue otra de las noticias de esa visita. Obviamente, con la ocurrencia que tuvo Chávez, se quedó con la Asamblea General de Naciones Unidas en aquel momento, ¿no? Y fue una mezcla de quienes les causó gracia y a quienes les causó asombro, ¿no? Fueron unas risas con un atrás, ¿no? Entre los participantes que fueron a escuchar, que muchas veces son delegaciones de los países, difícilmente estén jefes de Estado escuchando a los presidentes directamente, ¿no? Generalmente los jefes de Estado tienen una agenda paralela y no están asistiendo directamente a los discursos. Pero bueno, sí, fue uno de los discursos históricos más recientes que tenemos, y la verdad yo lo recuerdo como un hito, digamos, dentro de lo que fue una cobertura que tuvo la particularidad, mira, cosas así anecdóticas, porque a veces uno se acuerda. Yo me acuerdo, en una Asamblea General de la ONU me tocó ir a ver jugar al fútbol a Evo Morales en una plaza de Nueva York. Morales hizo una pausa, era presidente de Bolivia, hizo una pausa y fue a jugar al fútbol en Nueva York. Obviamente la foto dio la vuelta al mundo, ¿no? Siempre tenés en estas asambleas algo que sale absolutamente de lo esperado, y bueno, yo creo que en este caso, por ahora, lo de Delcy Rodríguez con Trump viene siendo ese evento inesperado que está marcando un poco, de alguna manera, lo que es la cobertura informativa de esta edición de la Asamblea.
0: Bueno, metámonos ahora sí tirar algunas ideas sobre lo sucedido en el día de ayer, con dos discursos muy esperados, el de Lula da Silva y el de Donald Trump. Te propongo, Mauri, escuchar un minuto de Lula y disparar las ideas y la conversación a raíz de eso que vamos a escuchar. Esto sucedía ayer entonces en el ámbito de la Asamblea General, un fragmentito del discurso del presidente brasileño.
2: Queremos un pleito transparente y competitivo que en todos los candidatos disfrutan da mais ampla liberdade de expressão. 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
0: Un Lula que le habla a su país, pero le envía un mensaje directo a los Estados Unidos en todo este marco que estamos viviendo en la previa de la primera vuelta y con todas las denuncias y la preocupación que hay por la injerencia en las elecciones brasileñas, ¿no?
1: Lula hizo un discurso en dos niveles, y yo creo que este es uno de los dos pasajes más interesantes, por eso los queríamos compartir con quienes nos escuchan en casa, porque esta es la parte en la que Lula le habla a su gente a pocas semanas, a pocos días de la primera vuelta de las elecciones, que es el 4 de octubre. Y para quienes nos escuchan hace tiempo, no les habrá resultado ajeno a qué se refiere Luis Ignacio Lula da Silva. Se refiere ni más ni menos que al hecho de que su rival político principal, que no es Flavio Bolsonaro, sino que es el padre Jair Bolsonaro, preso por golpismo, recordemos, cuestionó en su momento el sistema electoral, y el hijo lo hizo también en una reunión ante embajadores, cuestionando el sistema electoral brasileño, que es elogiado en el mundo entero por su transparencia, su velocidad, su eficiencia, su sistema de votación electrónica. Se refería a eso, pero con un discurso que es parte de los ejes de campaña de Luis Ignacio Lula da Silva para estas elecciones de 2026, que es, digámoslo así, el discurso soberanista. Un discurso dice que lo alimenta, sin duda, el hecho de que recibe ataques desde el gobierno estadounidense, también a veces desde vecinos más cercanos, como el caso de Javier Milei en Brasil. Él habla de un no rotundo al injerencismo, y ese discurso soberanista de defensor de la patria, digamos, a Lula le permitió, digamos, lanzar la campaña electoral. No hay que olvidarse de ese detalle, porque Lula estaba en una tónica, digamos, mucho más volcada a temas internos, cuando de golpe, con la política arancelaria de Donald Trump, recordemos, dio aquel discurso televisado, famoso ya en este momento, en el cual habla precisamente de la soberanía brasileña. Y yo no quiero dejar pasar una parte del discurso de Luis Ignacio Lula da Silva.

0: que para mí fue central y no por repetida deja de ser importante, que tiene que ver con una vieja reivindicación de Brasil sobre la reforma de la ONU. Lula comenzó su discurso con una crítica muy fuerte a cómo está funcionando Naciones Unidas. Él dijo que nunca la ONU había tenido menos posibilidades, menos recursos de terminar una guerra que ahora, y dijo que todo eso tiene que ver en buena medida, que tiene que ver con la composición del Consejo de Seguridad, una vieja demanda de Itamaraty, de la diplomacia brasileña, que en su momento, durante los dos primeros gobiernos de Lula, cuando Lula era un presidente, digamos, mucho más global, encarnó su canciller, Celso Amorim, quien bregó durante mucho tiempo, sin éxito, por una reforma del Consejo de Seguridad que reflejara de alguna manera mejor lo que era la distribución de poderes en aquel entonces, ¿no? ¿Y por qué lo digo? Porque utilizó una expresión vinculada a lo que es la inoperancia del Consejo de Seguridad en materia de resolución de conflictos, que fue, él habló de un vicio de origen, que es la existencia del poder de veto en manos de unas poquitas potencias que se erigieron en potencias después de la Segunda Guerra Mundial, que son cinco, que pueden decirle no a lo que sea, no al próximo secretario general de la ONU o no a cualquier decisión que pueda discutir el Consejo de Seguridad. Y habló que ese vicio de origen, así lo calificó, permite, y me gustó esta frase, el privilegio de la insensatez. Me pareció especialmente precisa la frase que utilizó el presidente brasileño, porque de alguna manera es un tirón de orejas a un sistema que, por no reformarse, sigue de alguna manera respondiendo a las cinco potencias que pueden decir no: China, Rusia y Estados Unidos, que son las tres principales potencias globales, entre ellos, ¿no? Pues están Reino Unido y Francia. Pero creo que esos dos, dice, son las dos cuestiones principales de uno de los principales discursos también de esta edición de Naciones Unidas, porque Lula se enfrenta a unas elecciones en las que obviamente es uno de los favoritos, pero están, según algunas encuestas, en empate técnico. Veremos qué es lo que pasa. Él sabe que este discurso eventualmente puede ser el último que da como presidente, y lo aprovechó para una crítica dura, pero también para un pedido de reforma, porque no fue solamente una crítica, sino también un pedido de reforma que hizo el presidente brasileño. Un contraste muy grande con lo que vino inmediatamente después, ¿no? Que fue el discurso de Donald Trump, que ahora vamos, y contarles simplemente que en Naciones Unidas siempre, por tradición, Brasil abre los debates, pero son debates, son discursos, y le sigue Estados Unidos como país anfitrión. Eso es algo que está estipulado, digamos, desde que Naciones Unidas tiene, funciona.
1: Bien, vayamos entonces al discurso de Donald Trump. Yo pensaba, cuando vos hablabas de la defensa de Brasil, del multilateralismo y de los organismos internacionales, solo para tirar una punta, pero te dejo a vos el desarrollo. Trump, entre otras cosas, dijo, le voy a recomendar algo así, le voy a recomendar a los países que abandonen la Corte Penal Internacional, a todos, ¿no? Esa Corte Penal Internacional que tiene en la mira, por ejemplo, a quien estuvo un rato después, a Benjamín Netanyahu.
0: Mira, ayer en el noticiero, precisamente, viste que se te va el tiempo más rápido en tele que en radio, nos quedaba poco tiempo, y yo, charlando con Laura y con Lorena, decía, bueno, de Trump hay que destacar una parte del discurso, dijo mucho, pero lo que dijo de la CPI es especialmente importante. Yo diría que creo que compartimos la valoración de que es lo más gordo que dijo, porque atacó a un organismo que juzga crímenes de lesa humanidad. Recordemos que Estados Unidos no forma parte, no firmó para terminar de adherirse a la CPI, como muchos otros países, y bueno, esta corte en realidad ha juzgado crímenes de lesa humanidad, ha sido exitosa cuando lo hizo, pero por supuesto hay muchas figuras, muchos dirigentes que han sido acusados de este tipo de

0: habilitar un mecanismo que, repito, ha sido exitoso cuando ha logrado dar con quienes han cometido crímenes de lesa humanidad. Y ahí la importancia de este pasaje, de un discurso en el que Donald Trump vino a hablar de su propia gestión. Donald Trump, yo te diría que hizo lo mismo que Lula, en el sentido de que le habló a los suyos y le habló al resto del mundo, presentó un panorama realmente grandilocuente de lo que, o con un discurso grandilocuente de lo que es la situación política y económica de Estados Unidos, hizo un balance de gestión verdaderamente, ¿no? Porque habló de todo, habló de la economía, habló de los mercados, habló de inmigración, habló absolutamente de todos los temas que nosotros tocamos habitualmente analizando, habló de las guerras que terminó y de las que no terminó, habló como si las hubiera terminado también, y la verdad es que es un discurso que tuvo un tono completamente distinto desde el inicio, ¿no? Un tono en el que él dijo desde el principio, America is back, Estados Unidos está de vuelta, dijo, somos más poderosos y vamos a seguir aumentando nuestro poder. Habló de su capacidad de construir armas, un tema muy sensible en Estados Unidos porque hay expertos que dicen que Estados Unidos gastó buena parte de su stock de armas debido a la guerra en Irán, que se prolongó más allá de lo previsto. Él dijo que están construyendo armas a una velocidad absolutamente increíble. Y entre otras cuestiones mencionó algo que es nuevo, ya nos ocuparemos de esto en detalle, mencionó el acuerdo con Groenlandia, finalmente logró un acuerdo con Groenlandia que aumenta la presencia militar norteamericana en esa isla, tanto va el cántaro a la fuente que se rompe, ¿no? Y bueno, logró un acuerdo con Groenlandia que no limita la soberanía ni la autodeterminación de los groenlandeses, ni tampoco la pertenencia o la sí, la soberanía de Dinamarca sobre Groenlandia, pero le da a Estados Unidos una presencia en esa zona enorme, ¿no? Vamos a hablar en particular de esto después. También se jactó en plena Naciones Unidas de un recorte de 4.000 puestos en esa organización, a la que calificó de extremadamente burocrática, lo es, y yo creo que en definitiva fue, para redondear, Guille, el discurso de alguien que siente que puede remodelar al mundo, ¿no? En ese sentido, no hubo sorpresas de parte de Donald Trump en esta que fue, por cierto, la última Asamblea General y el último discurso de Antonio Guterres, el secretario general de Naciones Unidas.
1: Y en el marco, y para cerrar con Trump, y después vos complementás con lo que te parezca, pero me interesa particularmente cuando le habló a Latinoamérica, y en el marco de su renovada doctrina, que de ser Monroe pasó a ser Donroe, se refirió a algunas circunstancias de países en particular, pero habló en general, ¿no? De utilizar el poderío militar en caso de ser necesario, aquí sí, en lo que denominan muchas veces como el patio trasero de los Estados Unidos.
0: Lula, antes, habló de su rechazo a las zonas de influencia, ¿no? Un poco adelantándose a lo que podría llegar a decir Donald Trump. Es obviamente los servicios de cada uno de los presidentes saben o intentan saber por dónde va a ir alguno con el que quieren tener algún intercambio, ¿no? Porque a Lula el posicionarse como el defensor de la soberanía de su país también le da un rédito. No hay que pensar que no hay cálculos en cada uno de los discursos, pero lo cierto es que Trump sí se refirió a América Latina, habló en particular de Cuba, dijo que el régimen cubano va a caer, elogió lo que fue la actuación del ejército de Estados Unidos en la operación que terminó con la captura de Nicolás Maduro, y sin que nadie esperara, por supuesto, lo que pasó después, ¿no? Que fue la reunión con Delcy Rodríguez. Volvió a reiterar de manera muy simple lo que vos calificaste como, o lo que ahora se dice como doctrina Donroe, que es la relectura de la doctrina Monroe con el llamado corolario Trump, que es un cambio según el cual América Latina es la zona de influencia de Estados Unidos, y dijo claramente y puso como ejemplo el tema de los bombardeos a los barcos que supuestamente pertenecen a organizaciones

0: narcotraficantes, habló justamente de una región de influencia, un contrapunto directo con Luis Ignacio Lula da Silva, ¿no? Un contrapunto que quedó mucho más patente porque uno habló después del otro. Y yo te voy a robar un minuto porque me parece que no podemos cerrar el análisis este año sin hacer una mención a Antonio Guterres, un hombre que le tocó conducir Naciones Unidas durante 10 años y en alguno de los periodos más complicados de la historia reciente, con un recorte brutal de presupuesto que ha limitado muchísimo el accionar de diferentes entidades que funcionan tanto dentro de la ONU como adscritas a la ONU, y que hizo en su despedida una suerte de llamado a que la humanidad se preocupe por la crisis climática y por la eventual crisis que puede llegar a generar el desarrollo descontrolado de la inteligencia artificial, tema del que hablamos nosotros recientemente, ¿no? Guterres se despide de su puesto en diciembre y a partir del 1 de enero asumirá alguno de los candidatos y candidatas que están en competencia. Se espera, porque no es que haya un acuerdo tácito, yo ayer dije acuerdo tácito, pero no lo es una suerte de tradición que hace que se vayan repartiendo por regiones los candidatos, ¿no? Había un africano, después hubo un europeo, si no me fallan a mí los cálculos, ahora le tocaría América Latina. Entonces, de los 7-8 candidatos que quedan en competencia, la gran mayoría, si por probabilidad, si hacemos por probabilidad, los latinoamericanos están mejor rumbeados, y también muchos piensan que va a ganar una mujer dentro de los candidatos que hay. En la última votación, así de manera informal, que se va dando, que es como una especie de sondeo, que dejó una costarricense primero, también hay un argentino que está con buenas posibilidades. Lo cierto es que nunca se sabe, perfectamente puede pasar que los candidatos que hay no convenzan y que las potencias con derecho a veto tengan un candidato de consenso, digamos, que pueda llegar a ocupar el lugar de Guterres. Hoy están muy divididas las potencias, ¿no? China y Rusia, Rusia, Estados Unidos y China, bueno, ni que hablar, Francia con Estados Unidos, están muy divididas, bueno, Reino Unido y Estados Unidos, están verdaderamente muy dividido todo el Consejo de Seguridad como para pensar que haya un candidato de consenso fácil de lograr, ¿no? Pero eso hace que tengan más chance quienes están en lisa en este momento. Se va a decidir dentro de relativamente poco, así que sabremos en poco tiempo quién va a reemplazar al portugués Guterres, que se despidió entonces con este discurso, con esos dos mensajes que me parecía importante destacar, porque es el final de una era, ¿no? Son casi una década conduciendo Naciones Unidas. Es un hombre que ha tenido, por lo menos desde el discurso, una presencia importante en la realidad política global.
1: Muy bien, Mauricio, probablemente, después veremos lo que nos indique la agenda, ¿no? Pero probablemente el miércoles nos encontremos haciendo la previa de la primera vuelta en Brasil y el otro miércoles leyendo los resultados, pero viste cómo es en este mundo tan imprevisible, quizás se nos cruce alguna información que nos domine nuestra propia agenda. Agradecidos como siempre, Mauricio. Estamos en contacto.
0: Les mando un abrazo y si yo reafirmo que la semana que viene nos vamos a ocupar de Brasil porque son elecciones importantísimas para nosotros también.
1: Un abrazo, Mauricio.
0: Abrazo grande.
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0: Un soulero, Ernesto Tavares y su banda Los Problems, haciendo esta canción que se llama Al menos para vos, desde su cuarto álbum del año 2018, El Hambre, E.T. y Los Problems, que va a estar este sábado en el Teatro de Verano, en el Cruce Fest, junto a El Mató un Policía Motorizado y a Las Niñas Lobo, que hace poco estuvieron aquí en la primera escucha, en estos estudios aquí por Radio Uruguay. Quien está ahora en el estudio de Radio Uruguay, y al cual le damos los muy buenos días, lo veo un poco serio, consultando cosas de último momento, es Diego Bernabé.
1: Aplausos.
2: Claro, que yo como presentaste así como después de El Señor de T y Los Problemas y Niña Lobo, y que sube al escenario, señor.
0: Claro. Diego,
2: pero no voy a cantar, No sé, digo, aviso por las dudas. No,
1: bien.
2: No, ni voy a estar anunciando un nuevo disco.
0: Tanto que te gusta la música, ¿tocás algo?
2: Sí. Bueno.
0: Yo, por ejemplo, soy de los que no toco nada y siempre dije que me gusta más la música como escucha. Y nunca tuve como ese bichito de ser músico.
2: Sí. Estudié en mi infancia piano, adolescencia bajo, eléctrico, y por ahí quedó la cosa. Pero quien dice que capaz que podemos retomar,
0: claro,
2: en esta etapa de la vida, en cualquier momento.
1: En cualquier momento, bien.
2: Hay ganas. Pero de ahí a... No, después tuve un intento fallido con los tambores. Digo fallido porque cuando estaba, digamos, juntándome con un percusionista uruguayo, para, bueno, de alguna manera iniciarme en el candombe, me fracturé la muñeca. No por eso, ¿no? Me la fracturé porque me he caído un caballo.
1: Ah.
2: Y bueno, tuve todo un proceso largo, rehabilitación y demás, y entonces después
0: dije, no,
2: por ahora no, pero bueno, en realidad pasó ya tiempo de eso y por ahí podría
1: volver.
2: ¿Quién te dice? Sí, pero bueno, me está esperando, ¿no? La música siempre espera.
0: Ya tenés una base formal, ¿no?
2: Algo sí.
0: Ya pero sabes, bueno, de acordes, sabes, sí, de notas, sí, de escalas.
2: Sí.
0: Está muy bien.
2: Bueno, en fin, bueno, vamos arriba. Estamos así pronto ya para la segunda escucha. Les cuento quién y por dónde vamos a ir hoy. Tendremos nuestra mira puesta después de las 11 de la mañana en la visita que se acerca del Papa León XIV al Uruguay, entre el 6 y el 8 de noviembre, con una agenda oficial ya anunciada por el Ministerio de Relaciones Exteriores, tres departamentos en principio, Montevideo, Paysandú y Florida, como los principales objetivos y escalas por donde el Papa pasará, aunque por allí hay alguna expectativa en Canelones. Vamos a preguntar sobre eso a nuestro invitado hoy, que es el sacerdote Sebastián Pinazzo, coordinador operativo de la visita del Papa León XIV, así que va a estar en la dirección de todos los movimientos.
0: Está en la cocina mismo.
2: Exactamente, muy joven sacerdote, Sebastián. Con él vamos a conversar entonces a partir de las 11 de la mañana. Es un evento histórico, es el primer país de las Américas que visitará León XIV en su gira por este continente. Así que bueno, será interesante conocer todos esos detalles, sobre todo también lo que significa, ¿no?, para los cristianos esta venida a Uruguay, y más allá de los cristianos, obviamente, un poco la mirada, en este caso, de un sacerdote de la Iglesia Católica, sobre lo que implica, ¿no? Bueno, con muchos preparativos además importantes que se están desarrollando en Paysandú, en Florida, en particular, con gran despliegue, así que de todo eso vamos a conversar. Antes, en un ratito nomás, vamos a hablar de algunos números en relación a temporada turística interesantes que compartió Simbe, esta consultora privada, que anticipa una temporada aparentemente mejor en cuanto a la visita de turistas, tanto argentinos como brasileños, sobre todo argentinos, una recuperación. Y es interesante, bueno, porque obviamente muchos están a la expectativa, los operadores turísticos famosos en Uruguay, obviamente una cantidad de gente del sector, ilusionada con, bueno, ¿cómo nos irá ahora? ¿Será mejor o no será mejor? ¿Qué pasa con
0: por lo menos que no sea peor?
2: Claro, ¿cuánto el niño desalentará? Bueno, aparentemente, según Simbe, se viene una temporada mejor, ¿no? Con recuperación de la visita de argentinos en particular, sobre todo, y los brasileños también. Ya les contamos en un ratito. Y además, vamos a hablar de un fondo que lanzó la Intendencia de Montevideo, lanzó en las últimas horas los fondos concursables de sitios de memoria, ¿no? Es la creación de un fondo de convocatoria anual para proyectos que mejoren, recuperen o visibilicen espacios ligados a la memoria colectiva. Vamos a preguntar sobre esto a Antonella Torelli, que es directora de la División de Derechos Humanos de la Intendencia de Montevideo. ¿Cuál es el propósito, el porqué, hasta dónde esto alcanza eventualmente a nuevos sitios de memoria? de qué periodo, o si es para...
1: ¿Cuántos proyectos? Creo que son hasta 10.
2: Bueno, ahí está. O si esto apunta solamente de alguna manera a sostener a los que ya están, ¿no? Es una de las preguntas que nos planteamos, además del dinero. Bueno, ¿cuánto hay? ¿Cuánto la Intendencia reserva para este fondo de convocatoria anual? Todo eso en un ratito.
0: ¿Cómo se le pone música a todo eso que contaste?
2: Bueno, vamos a anticiparnos en realidad una visita del día de mañana, que por ahí es de esas visitas que seguramente mucha gente, para mucha gente puede pasar desapercibida o no advertir que va a pasar por acá una cantante que es muy interesante, que viene del palo del flamenco, aunque ella es catalana, pero de raíces andaluzas. Alba Carmona, que a su vez integró Las Migas, por ahí escucharon a Las
0: Migas
2: alguna vez, ¿no?
0: ¿Cómo no?
2: Bueno, estuvo 8 años en Las Migas, es flor de cantante, y viene además a dúo con Jesús Guerrero, un guitarrista gaditano también excelente, con un disco, ahora ya ella está con una carrera solista, y es una cantante muy, muy interesante, no sé, porque no es, digamos, el flamenco puro, estricto, puro y duro, sino que de alguna manera ella hace una relectura, ¿no? A partir de esas raíces que conoce bien por su familia. Y vale la pena que la descubran realmente, ¿no? Es tremenda cantante, va a estar en la Sala Zita Rosa, ahí entras a la venta todavía. Entonces hoy me propuse un día antes repasar algunas canciones de
0: mañana es el show entonces.
2: Mañana en la Sala Zita Rosa. Alba Carmona y Jesús Guerrero, el disco se llama Ofrenda y la canción con la que arrancamos, El Oro.

0: Bueno, la bellísima voz de Alba Carmona, la artista que mañana estará aquí en Montevideo por primera vez en concierto junto al guitarrista Jesús Guerrero. Llegan desde España, ella es catalana, como decíamos, pero de raíces andaluzas. Presentarán el disco Ofrenda. Dicen que en Ofrenda no hay una cantante adelante y un guitarrista detrás. Guerrero, el guitarrista que viene junto a Alba Carmona, además de acompañante, construye una segunda voz. Queríamos que fueran dos líneas que estuvieran dialogando todo el tiempo, dice ella en una entrevista a propósito justamente de ese disco, de ese trabajo que vienen a presentar Alba Carmona y Jesús Guerrero en la Sala Zita Rosa mañana a las 20 horas. Bueno, otras canciones de ese disco que las recomiendo muy especialmente, están en las plataformas, lo pueden buscar por allí, Ofrenda de Alba Carmona y Jesús Guerrero. Otras canciones compartiremos más adelante en La Escucha.
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8: Seguimos en la escucha aquí por Radio Uruguay. Se suma Tamara Mardones. Buen día.
9: Hola, buen día. ¿Cómo estamos?
8: Bien de bien. Bueno, acá con Alejandro Barreto también en los controles. Seguimos juntos hasta las 12 en la escucha, en una mañana que ya les contamos cómo pinta en aquí, por el sur, en la ciudad de Montevideo.
9: Fría.
8: ¿Cómo estamos? Fría, ¿no?
9: Bien. Mucho.
8: Sí. Bueno, porque sí, efectivamente arrancamos con apenas unos 4 grados aquí en el área metropolitana esta mañana, aunque después el panorama comenzó a cambiar y vamos a tener una máxima de 17, ¿no? No está mal, en realidad, porque estamos en primavera ya, no sé si te enteraste.
9: No me llegó la información en el correo, se traspapeló.
8: ¿Qué estabas haciendo anoche a las 21:05?
9: Estaba cocinando.
8: ¿No notaste nada?
9: No, nada. La verdad que no noté nadie hasta el día de hoy tampoco.
8: La puerta, la ventana. No. Dijo, hola, soy la primavera.
9: Para mí no llegó a estas latitudes.
8: Bueno.
9: Lo pongo en tela de juicio.
8: Bueno, casi 9 grados ya en estos momentos. El índice de humedad está en el 66%. Nuboso con periodos de cubierto. Para hoy, esta mañana, por lo menos el área metropolitana nos dice Inumet, muy parecido el panorama para la tarde, algo de viento, rachas de hasta 40 kilómetros por hora, vientos del norte. Y bueno, pero más allá de esto, para que no se preocupen y digan, bueno, si hay que confiar en la primavera, vamos a darle una carta de crédito. Efectivamente, por lo visto, se vienen temperaturas en aumento, ¿no? Para los próximos días. Seamos optimistas. ¿No? Seguirá repuntando la temperatura de jueves a domingo. Se esperan 4 días con más de 20 grados en Montevideo, aunque mayormente nublado. Mañana jueves, por ejemplo, 23 la máxima. El viernes 23 también. Lo mismo para sábado, domingo. Por ahí hay alguna probabilidad de precipitaciones el fin de semana. Capaz que de repente, bueno, pero no nos anticipemos. En el norte, por ejemplo, se esperan para el fin de semana registros de 28, 29, 27. Viernes, sábado, domingo.
9: Por lo que estoy viendo en el norte también hay probabilidad de lluvias alta, ¿verdad? Tanto sí. Sábado, domingo y hasta te lo extendería hasta el martes, claro, por ejemplo, bueno, en el noreste del país.
8: Bueno, calorcito, ¿no? En todo caso, eso sí, van a pasar calor. Y bueno, sí, la nota de estas madrugadas, con mínimas, tuvimos sí, temperaturas en algunos departamentos muy bajas, ¿no? Por ejemplo, cerca de Minas, justamente el diario El País da cuenta de eso a partir de los registros de Inumet, con temperaturas bajo cero, las mínimas, ¿no? Cerca de Minas. Pero bueno, esto está bastante movido, ¿no? Sube y baja.
9: Sí, esperemos que suba, por favor, que suba pronto.
8: Bueno, parece que sí, estos días sí, vas a tener unos grados más. Bueno, ¿hacia dónde miramos?
9: Precisamente, estaba en el noreste del país, porque quédense hacia el final del programa que tenemos una cartelera importante del departamento de Rivera, que por estas horas tiene 8 grados de temperatura, está cubierto, 75% de humedad. Y para el noreste del país, 17 grados la máxima para hoy, pero lo que veníamos comentando se va a aplicar también en esa zona del país. Marcado ascenso de temperatura. Mañana la máxima será de 24 grados, el viernes de 25, sábado de 28, así que bueno, como decíamos, aumento de temperatura, pero alguna llovizna que también se liga de cotelete por ahí.
8: Muy bien. Tamara Marrones entró al estudio con medallas. Digo, mira, sí, te ganaste una medalla, o si querés ganártela vas a tener que correr, pero 10.000 metros. Y además ganarle a Santiago Catroff.
9: No, Santiago batió récords.
8: ¿Quién es Santiago Catroff?
9: Santiago Catroff es el flamante ganador de la medalla de oro en la carrera de 10.000 metros de atletismo en los Juegos Suramericanos.
8: Wow, tremendo.
9: Flamante ganador, y lo que decíamos, batió el récord de los Juegos con su tiempo de 28 minutos, 16 segundos, 79 décimas, y además fue su mejor marca personal, esto superada por más de 10 segundos de margen, ¿bien? Así que bueno, las felicitaciones, otra medalla más para Uruguay, y ahora vamos a repasar el medallero, pero no fueron las únicas medallas obtenidas en las últimas horas. En hockey, los cimarrones vencieron a Brasil en el partido por el tercer puesto mediante shootout, que es como si fuesen unos penales, tras empatar 1-1 en el tiempo reglamentario. Y por la rama femenina, las cimarronas también estuvieron de festejos, obtuvieron la medalla de bronce al derrotar a Paraguay 9-0 en el partido por el tercer puesto. Con estas medallas mencionadas, Uruguay se mantiene en el octavo lugar del medallero con 11 preseas de oro y un total de 32 medallas al final de este conteo, y aumentó la distancia respecto al noveno, que es Paraguay. Así que las felicitaciones a todos estos competidores.
8: Muy bien. Hay oyentes de Olimpia entre nuestros oyentes de la escucha, Olimpia, el club de básquetbol. Bueno, hay que felicitar a Olimpia. Sí, qué festejo, ¿no? Porque Olimpia ascendió.
9: Exactamente, a la Liga Uruguaya de Básquetbol. Colón estaba de festejos en la jornada de ayer. Derrotó 91-68 a Verdi Rojo. Esto fue en el marco del tercer partido de la llave de semifinales de la Liga de Ascenso. Y bueno, ya con esto ya liquidó la serie. 3-0 le ganó a Verdi Rojo. Con esto, el equipo dirigido por Andrés Borroni volverá a Primera División para la temporada 2027-2028. Esto luego de 4 temporadas tras su descenso en el 2023. Pero bueno, los festejos para Olimpia no necesariamente terminan acá, porque espera en la final de la Liga al ganador de Trubil Sayago, que van a jugar el próximo jueves, llave en la que el conjunto de Positos está 2-1, y bueno, con esto se va a definir esta semifinal. Luego enfrentarán a Olimpia y ahí se verá quién será el campeón en esta Liga de Ascenso.
8: Bueno, pero Olimpia ya está, entonces.
9: Olimpia ya está asegurado en la Liga, la Primera División, digamos, la Liga Uruguaya de Básquetbol, sí. Y espera en la final a su próximo rival.
8: Muy bien, saluden a sus amigos hinchas de Olimpia, si es que los tienen. Yo tengo una persona que conozco, ex compañera de trabajo.
9: ¿Saludaste?
8: En otro trabajo, no, pero la voy a, le voy a mandar un mensajito.
9: Muy bien,
8: más adelante. Bueno, temporada turística, la que se viene, temporada de verano, ¿qué pasará? ¿Qué expectativas hay? Bueno, algunos datos interesantes para compartir. Esta mañana El Observador publica justamente datos de la consultora, o mejor dicho, el Centro de Investigaciones Económicas CIMBE. La próxima temporada de verano tendría una recuperación en la llegada de visitantes provenientes de los países de la región, después de la caída registrada en la temporada anterior. Entre diciembre próximo de 2026 y febrero de 2027, Uruguay recibiría 1.167.000 visitantes. Es una proyección, ¿no? Esto que proyecta CIMBE. Argentinos, brasileños y uruguayos no residentes, la mayoría, ¿no? Según estas proyecciones de CIMBE. Esta cifra representaría un aumento de casi un 10%, 9,5%, frente a la temporada anterior. Las proyecciones también ubican a la próxima temporada cerca de los registros de diciembre de 2024 a febrero de 2025. El mayor crecimiento previsto corresponde a los visitantes argentinos. Durante la temporada pasada, entre diciembre de 2025 y febrero de este 2026, ingresaron 14% menos de argentinos que en la temporada anterior. Esa caída se mantuvo también durante el primer semestre de este 2026, cuando el ingreso de visitantes argentinos fue 20% menor al registrado en igual periodo de 2025. Como ven ustedes, bueno, tuvimos en los datos que ya conocemos, pasados, digamos, caídas, ¿no? Bueno, en este caso habría una recuperación. Las proyecciones de CIMBE apuntan justamente a una recuperación durante la próxima temporada. Y los argentinos en particular, la cantidad de visitantes argentinos aumentaría un 10%, 10,1 concretamente, respecto a la temporada pasada. Sobre todo, obviamente, en una trayectoria creciente durante los meses de verano. La llegada de brasileños también crecería durante la próxima temporada. El verano pasado habíamos tenido un 2% menos, ¿no?, en relación con la temporada anterior de brasileños. También en el primer semestre de este año se registró un descenso de 3% frente al mismo periodo del año pasado de entrada de brasileños, pero para la próxima temporada las proyecciones estiman que llegarán 8% más de brasileños que en la pasada. Un aumento que será particularmente marcado en enero. Para ese mes se proyecta un flujo 24% mayor que en enero de 2026. Datos entonces que, reitero, ha divulgado el Centro de Investigaciones Económicas, el CIMBE.
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8: Bueno, cambiamos de tema ahora para decirles que la Intendencia de Montevideo anunció la creación de fondos concursables destinados a sitios de memoria. La idea es impulsar el desarrollo de proyectos que mejoren, recuperen o visibilicen espacios ligados a la memoria colectiva y los derechos humanos. La iniciativa fue presentada por el Intendente de Montevideo, Mario Vergara, y la directora de la División de Derechos Humanos, Antonella Torelli, en un acto que incluyó al arquitecto Elvio Ferrario en representación de los sitios de memoria. Actualmente hay 34 sitios de memoria en todo Uruguay, la mitad de ellos en Montevideo. Antonella Torelli, directora de la División de Derechos Humanos de la Intendencia de Montevideo. Buen día.
10: Buenos días, ¿cómo estaban por ahí?
8: Muy bien. Antonella, bueno, ¿por qué ustedes desde la Intendencia sintieron que era necesario la creación de un fondo de estas características?
10: Bueno, en realidad esto surge a raíz de una articulación permanente en la que estamos con la red de sitios de memoria y por ende con las diferentes comisiones de los sitios de memoria de nuestra Montevideo y una demanda de los propios colectivos, ¿no? Que de alguna manera el único financiamiento que tienen al día de hoy es el del Parlamento, que también es a través de un fondo concursable. Y bueno, entendiendo que, como tú decías ahora recién en la introducción, la gran mayoría de los sitios de memoria están radicados en nuestra capital y que obviamente es necesario un refuerzo presupuestal para poder darles visibilidad, contenido y un trabajo más sistemático que cuesta mucho sostener porque lo sostienen comisiones de sitios de memoria que son absolutamente militantes, ¿no?
8: Justamente esta es una iniciativa que apunta, en definitiva, a preservar, mejorar las condiciones de aquellos sitios que ya existen. Ese es un poco son los límites de esta convocatoria, no para nuevos sitios.
10: Bueno, exacto. En realidad, para poder presentarse a esta convocatoria tiene que haber una resolución de la Comisión Nacional Honoraria de Sitios de Memoria, que es quien resuelve si es un sitio o no es un sitio. Tiene que haber una resolución de que está consagrado sitio de memoria a través de la Ley 19.641. Sí. Como decías, tiene la intención de preservar y de mejorar, pero también esto de poder fortalecer y darle visibilidad a los sitios. O sea, se pueden presentar iniciativas de mejora edilicia, pero también de talleres, propuestas de formación, propuestas museísticas, que justamente tienen la idea de, bueno, muchas veces muchos de nosotros y nosotras pasamos por diferentes espacios y sitios de memoria y no sabemos que estamos frente a un espacio donde ocurrieron cuestiones muy terribles para la historia de nuestro país. Entonces, bueno, poder de alguna manera darle visibilidad a eso, que tiene que ver obviamente con una política reparatoria que entendemos que desde el Estado y desde la Intendencia de Montevideo en este caso tenemos que poder asumir, pero también con una construcción de memoria pensándola como un eje activo, ¿no?, del presente y orientado hacia el futuro, no solamente con esto de la memoria como una cuestión del pasado clausurado, sino bueno, como una cuestión muy emancipatoria y transformadora de alguna manera.
8: Uh-huh. Bueno, recordemos que de alguna manera esta política vinculada a los sitios de memoria está centrada en preservar las huellas del llamado terrorismo de Estado, un periodo que está de alguna manera limitado a la dictadura militar, la última dictadura militar de la década del 70, ¿no? 70 y 80. Uh-huh. Estamos centrados, digamos, en ese periodo que está centrado y por lo tanto estos fondos, digamos, tienen esos límites, ¿no? Son esas, esos son los sitios de memoria, están vinculados a ese pasado, ¿no?
10: Esos son los sitios de memoria que están vinculados a ese pasado, pero muchos de esos sitios hoy siguen siendo utilizados por el Estado para diferentes instituciones, programas. Por ejemplo, tenemos sitios de memoria que hoy funcionan centros de reclusión de INISA. Entonces, de alguna manera hay un componente como de ese, cómo ese pasado se relaciona con nuestro presente. Ajá. Y también con políticas de reclusión que hoy desde el Estado seguimos de alguna manera reproduciendo y que también capaz que es necesario poder visibilizar algunas prácticas y poder repensarlas. Por eso yo hago tanto énfasis en esto de que hay diferentes sitios de memoria. De hecho, tenemos hasta algunos que están en predios militares, ¿no? Y que ni siquiera podemos acceder, o que los colectivos no pueden acceder libremente, pensando, por ejemplo, en el 300 Carlos, que es un sitio de memoria y que está abierta a circulación una vez al mes, bajo inscripción, con cédula de identidad. Entonces hay una cantidad de cuestiones a poder repensar y que tienen que ver con esto de la visibilización, de la accesibilidad de los diferentes sitios, y de alguna manera esto es un incentivo para poder avanzar en ese sentido.
8: Esta es una convocatoria anual, Antonella, ¿no? Va a ser una vez al año, y hay un monto total asignado para digamos, los proyectos que se presenten.
10: Esta es una convocatoria que hay un compromiso de que se sostenga en este quinquenio, es decir, hasta el 29, en esta administración del intendente Mario Vergara y en esta División de Derechos Humanos creada además en este periodo, y son 800.000 pesos destinados este año. Veremos si el año que viene podemos generar alguna ampliación presupuestal, pero por lo menos esa será la base.
8: Bien, y bueno, y está abierta y vamos a dar algunos detalles a propósito de las inscripciones, ¿no? Las instituciones, organizaciones y asociaciones interesadas en postularse van a poder inscribirse hasta el 9 de octubre, ese es el plazo.
10: Exacto, hasta el 9 de octubre están abiertas las inscripciones, que después pasarán a estudio de un tribunal de la Intendencia de Montevideo y posterior presentación de los resultados.
8: Es a través de un formulario web, pueden hacer consultas, hay un correo electrónico, division.derechos.humanos@imm.gub.uy. Ese es el correo electrónico para consultas, ¿no?
10: Exactamente.
8: Bien. Ya entonces están enterados todos aquellos que están justamente vinculados a esta temática y la amplitud, en definitiva, como explicaba Antonella Torelli, de los proyectos, digamos, a las posibilidades que pueden pasar por intervenciones, por investigaciones, por mejoras de accesibilidad, realización de actividades culturales o comunitarias, entre otras acciones que, bueno, contribuyan a mantener presentes, ¿verdad?, todos los aspectos que buscan, digamos, fortalecer este tipo de políticas con un fondo de estas características. Antonella Torelli, directora de la División de Derechos Humanos de la Intendencia de Montevideo, muchas gracias.
10: Muchísimas gracias a ustedes.
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8: El Papa León XIV visitará Uruguay entre el viernes 6 y el domingo 8 de noviembre, según la agenda oficial divulgada en estos días por el Ministerio de Relaciones Exteriores, también por supuesto de la Iglesia Católica Uruguaya, que está preparando esa visita. Durante sus 3 días en el país tendrá actividades en Montevideo, Paysandú y Florida, antes de partir hacia Buenos Aires. Un evento catalogado de histórico. Es el primer país, Uruguay, de las Américas, que visitará León XIV en su gira por el continente. Y esta mañana recibimos al padre Sebastián Pinazzo, coordinador operativo de la visita del Papa León XIV. Buen día, Sebastián.
30: Buenos días, Diego, y a toda la audiencia que la escucha.
8: Estaba pensando, un sacerdote uruguayo joven, que por ahí, no sé si recordás la visita de Juan Pablo II, ¿no?
30: Era niño, recuerdo haberla visto por la tele.
8: Claro. Porque es el antecedente que tenemos, ¿no?
30: Es el antecedente que tenemos, así que sí, bastante distinta la forma de vivirlo en aquel momento.
8: Ahí está. No te imaginabas, me imagino estar ahora en la coordinación de esta visita.
30: De ninguna manera, no me imaginaba ser sacerdote y menos estar en la coordinación.
8: Tampoco.
30: De esa visita.
8: Es verdad que fuiste ordenado al pie de la cruz, que quedó como recuerdo, como testimonio de la visita de Juan Pablo II, de aquella misa en Tres Cruces.
30: Es verdad. Y bueno, Dios siempre prepara las cosas y nos da pequeños signos de que las cosas, aunque nos sorprendan, no escapan de su designio, y creo que esto es también algo así.
8: Bueno, ¿y cómo te cayó esa responsabilidad de ser el coordinador de todo este operativo de la visita del Papa?
30: Bueno, me cayó un poco de sorpresa porque se terminó de definir. Originalmente pensábamos que cada comité local, o sea, cada una de las sedes, tenga un coordinador. sí, yo sabía y era probable que fuera el coordinador de Montevideo, pero luego de la primera avanzada en la reunión de cierre, que fue acá en Montevideo en la Anunciatura, allí como yo era el de Montevideo, era el único de los coordinadores, digamos, de las sedes que estaba presente. Y allí entonces, cuando terminó la reunión, dijo, bueno, pero tiene que haber un coordinador general que sea de todas las sedes. Y bueno, estaba ahí, así que quedé yo sin mucha posibilidad de reclamo.
8: Pero ya con condiciones de gestión, de coordinación, ¿era algo son tareas en las que vos de alguna manera ya venías?
30: Es cierto, son tareas en las que tengo y reconozco también que tengo ciertos dones y cualidades para eso. Y bueno, el año pasado justamente también había estado haciendo un programa y este año estaba también haciendo un programa de gestión. Así que bueno, un intensivo práctico.
8: ¿Estás en una parroquia en particular de Montevideo?
30: Bueno, estuve en Alemania estudiando, haciendo un doctorado, volví en el 23, y estuve en Estela Maris acompañando la comunidad de jóvenes y este año estaba haciendo la transición. Y entonces ahora me mudé a vivir a la parroquia de María Reina de la Paz, allí en propios casi 8 de octubre, pero solo vivo y celebro alguna misa, pero esto me es full time, digamos.
8: Bueno, ¿qué significa para ustedes, qué significa para ti esta visita?
30: Bueno, para mí es una oportunidad muy linda de asumir un desafío, y en los desafíos grandes sobre todo es una oportunidad de transformación personal y de crecimiento personal. Así que siempre trato en la vida, cuando asumo una nueva tarea, un nuevo desafío, preguntarme qué es lo que Dios me quiere regalar a mí o qué quiere hacer en mí a través de esto que me pide. Y así que lo tomo en primer lugar como una posibilidad y una oportunidad de un desarrollo y de un crecimiento personal, sirviendo también a la Iglesia y al país, en cierto sentido, porque creo que también esta visita hemos querido desde el inicio que sea también algo, una alegría y también un acontecimiento para todo el país. Y bueno, así que lo vivo desde la vocación de servicio que trato de encarnar cada día.
8: Que imaginamos obviamente va a tener un impacto especial entre los cristianos, entre los católicos, pero quizás más allá también. Obviamente para el país significa una visita muy relevante, pero bueno, es una inyección de alguna manera fuerte para la Iglesia, para

0: a sus fieles la visita de un papa, ¿no? Es una inyección de alguna manera de fe, de revincularse, de acompañar lo que supone una visita a estas características, ¿no?
1: Sí, creo que es un reconocimiento de alguna manera para los católicos, digamos así, del núcleo más duro, que en Uruguay, como en todas las cosas, también en la iglesia, todo implica remarla en dulce de leche en el día a día, y entonces, bueno, también es una caricia al alma de ese, digamos así, núcleo más duro de los católicos que sostienen la vida de las comunidades, de la iglesia, y también es una oportunidad por ahí para que los que están más en la frontera o con una pata adentro y una afuera, los que se han alejado un poco a través de esta visita del sucesor de Pedro, que viene a confirmar en la fe, bueno, renovarse un poquito en la fe, acercarse, redescubrir también por ahí una imagen de iglesia que cuando se ve de lejos puede parecer un poco distante o fría, y bueno, cuando la vemos en el día a día, en la vida de la iglesia, en las comunidades de la gente concretamente, allí toma otro cariz y atrae más.
0: En esa agenda, que ya de a poco fuimos conociendo, que va a comenzar obviamente con la llegada a Montevideo el viernes 6 en la tarde, ¿cuánto hay, digamos, de propuesta desde Uruguay en cuanto a los lugares de la visita, a los encuentros? ¿Cuánto, de alguna manera, ya viene de alguna manera propuesto o definido desde el Vaticano?
1: El punto de partida inicial siempre es una propuesta que surge de la iglesia local, o sea que fueron los obispos del Uruguay los que hicieron la primer propuesta de agenda, que se mantuvo bastante, se acortó un poco, sí, el tiempo, se pensaba un medio día más, y entonces, pero se mantuvieron todos los lugares, por eso quedó un poquito apretado lo de Paysandú, pero bueno, los obispos querían también que estuviese esa visita al interior y especialmente al norte del Uruguay. Y luego lo que hay de parte de la Santa Sede es ajustar un poquito, porque ellos tienen mucha experiencia y saben bien lo que implican los tiempos, los traslados, la organización, y entonces ellos después han ajustado un poquito más lo que son lugares, duración de los eventos y el desarrollo de las actividades.
0: 5:30 de la tarde, viernes 6, allí será la ceremonia de bienvenida. En la Plaza Independencia.
1: La Plaza Independencia, allí es una actividad organizada, digamos así, por el gobierno, que también lo invita en cuanto jefe de Estado, y esa es como la parte más protocolar y pública de la visita pública en el sentido de estatal o gubernamental, pero que el gobierno ha querido, y me parece que ha sido acertado, que sea también popular y una fiesta. Entonces, los discursos van a ser realizados en la plaza, en un estrado, frente a Casa de Gobierno, lo cual va a permitir la participación también de la ciudadanía, y creo que esto es muy importante también, que el Papa pueda tener como primera impresión un encuentro con el pueblo uruguayo y no solo con la iglesia uruguaya.
0: Sigue un encuentro con el presidente Orsi en el edificio José Artigas.
1: Exacto.
0: Y es una jornada que, bueno, en principio allí terminará a las 19:10 en la Catedral Metropolitana.
1: Exactamente, con el encuentro con vida consagrada, religiosos, religiosas, sacerdotes, diáconos, seminaristas, para la oración de las vísperas, la oración de la tarde. Y bueno, de esa manera el Papa se va a encontrar con el pueblo uruguayo, con el pueblo fiel que también va a salir a recibirlo, y con la dimensión más institucional de la Iglesia en esa instancia de oración. En el medio va a recibir las llaves de la ciudad, también de manos del intendente, allí en la puerta del Cabildo, ese edificio tan, tan simbólico. Así que también eso está incluido en la agenda.
0: Lo que se nota en toda la agenda es que casi todo lo que va sucediendo, una cosa está cerca de la otra, por lo menos los sitios, los destinos. O sea, da la impresión que vamos a tener desplazamientos caminando del Papa por el centro y la Ciudad Vieja.
1: Bueno, la propuesta es que sí, que allí esos metros entre la Plaza Independencia, la Puerta de la Ciudadela y la Catedral se traslade caminando, quizás no, por una cuestión de tiempos, porque no parece, pero el caminar lleva tiempo y tampoco el Papa puede hacerlo corriendo. Quizás lo haga en un pequeño vehículo como un carrito golf que ha utilizado en algunos viajes para esos traslados, sobre todo en Europa, en las ciudades, digamos, antiguas, que también el Papa móvil es muy grande y entonces se utiliza un vehículo más pequeño que permite agilizar un poco, y porque optimizar los tiempos es muy importante, ¿no?
0: ¿Es un vehículo que viene con él, que viaja con él ese vehículo, o es un vehículo que está aquí?
1: No, es un vehículo que está aquí.

0: corresponde por ser un jefe de Estado a la seguridad del presidente, y entonces ahí entra la seguridad de presidencia. Y después el Ministerio del Interior, ha habido un muy buen trabajo y han mostrado mucha profesionalidad, entonces en ese sentido estamos muy seguros de que va a salir todo bien. El desafío es siempre en estos casos que hay que asegurar, digamos así, la integridad de la persona, de los asistentes a los eventos, sin limitar la cercanía y la posibilidad del contacto con la gente, que es muy importante. Eso es como lo particular de este caso, pero en Uruguay también tenemos experiencia de eso, porque nuestros gobernantes normalmente también son muy cercanos y entonces están acostumbrados, estamos acostumbrados también en Uruguay a ese tipo de seguridad.
1: ¿Dónde va a dormir el Papa en Montevideo?
0: Bueno, el Papa siempre en los viajes duerme en la Nunciatura Apostólica, que es como la Embajada del Vaticano. Se entiende que esa es también su casa de alguna manera en cada uno de los países, y entonces se queda siempre allí. Aquí es en calle Boulevard Artigas.
1: El sábado, bueno, comienza la agenda en el interior, ¿no? Y allí ya marcha en avión desde Carrasco hacia Paysandú.
0: Exactamente.
1: Ahí está. Y allí a las 10 de la mañana está prevista una misa en el Parque París-Londres, que ya hemos comenzado a ver, bueno, cómo se va preparando. Hay una, digamos, un terreno de una gran extensión, sobre el cual la Intendencia de Paysandú está trabajando para acondicionarlo, ¿no?
0: Exactamente, exactamente. Allí también hay un muy buen trabajo con la Intendencia de Coordinación. Siempre uno de los legados que quedan de las visitas de los papas que implican estos grandes eventos es que queda algún parque arreglado, y eso también es bonito. Implica, por supuesto, también un trabajo y una inversión de la Intendencia del lugar en este caso, pero que después queda como legado también para la ciudadanía. De todas maneras, el parque ya estaba muy bien, no es que hay que hacer grandes obras tampoco.
1: También cerca del aeropuerto, a donde aterriza el avión.
0: También cerca del aeropuerto, esa fue una de las ventajas, pero sobre todo en Paysandú fue bastante determinante la cuestión de la altura y los accesos ante la posibilidad de inundaciones por el fenómeno del Niño.
1: Bueno, y allí también una convocatoria que obviamente tendrá seguramente mucha gente de Paysandú, pero mucha gente de los departamentos vecinos, y hay que imaginar los países vecinos también. ¿Qué expectativa tienen ustedes ante eso? Porque sucede con este tipo de visitas. En este caso, el Papa no va a Brasil, por ejemplo. Va, ¿no?, a Uruguay y después se va para Argentina, ¿no?
0: Sí, así es.
1: Entonces,
0: sí, no está Brasil incluida en la agenda.
1: Hay que pensar que podemos tener muchos visitantes brasileños, pero también argentinos, digamos, del litoral.
0: Sí, tenemos información de algunos que han preguntado también por, bueno, alojamiento, posibilidades. Tenemos la información, estamos como monitoreando la situación. Expectativas no es que tengamos, pero bueno, sí, evidentemente, bueno, serán recibidos y acogidos, y es una alegría también que este acontecimiento trascienda las fronteras, porque también es bueno para Uruguay, es una posibilidad también desde el punto de vista del movimiento de la economía, de gente que viene por la visita del Papa, ya conoce, por ejemplo, brasileros, me imagino, que si van a Paysandú, quizás vayan a un lugar que no es típicamente un destino turístico de los brasileros y que pueden conocer las termas y demás, y eso entonces también me parece que trae buenas...
1: Hay una expectativa también en las autoridades locales en relación a eso.
0: Sí, sí, sí, en Colón, sí, también, ¿no?, en Argentina. También.
1: ¿No temen ustedes que se desborde, digamos, esa misa de las 10 de la mañana del sábado 7? ¿O?
0: Bueno, no...
1: ¿Hay espacio?
0: No sabemos. Hay espacio, sí, en el lugar hay espacio. Y estamos preparando para unas decenas de miles de personas. Creemos que va a ser suficiente. También el puente pone una barrera natural, más allá de que se agilicen, se pongan más personal en migraciones y en aduana. Bueno, también ahí pone una barrera natural que filtra un poco.
1: Bueno, la agenda es impresionante, ¿no? Por lo apretada. Hay que pensar que esto ocurre en la mañana, va a ocurrir en la mañana del sábado 7 de noviembre allí en Paysandú, y que ya al mediodía regresa hacia Montevideo el Papa León XIV para una agenda que ya va a continuar en Montevideo sin pausa, con una visita al barrio Casavalle, a la zona de Casavalle, allí en la parroquia Nuestra Señora de Guadalupe.
0: Exactamente, allí en el barrio Borro, propiamente. Allí tendrá el Papa un encuentro con algunas familias que van a vivir en un pequeño complejo de viviendas, unas casas que está construyéndose con la ayuda de la parroquia del Borro y de otras comunidades, y luego tendrá un encuentro con las obras sociales, integrantes de las obras sociales de la iglesia en la zona de Casavalle, allí frente a la parroquia.
1: ¿Esa fue una propuesta de ustedes desde aquí?
0: Esa fue una propuesta, sí, desde aquí, y una propuesta, digamos, priorizada de alguna manera también por los obispos.

0: Sigue en la tarde de ese sábado una visita a la Universidad Católica de Uruguay, lo que de alguna manera recuerda lo que hizo el Papa Juan Pablo II en 1988, ¿no? También estuvo allí.
1: Exactamente, también estuvo allí. La universidad estaba recién nacida. Bueno, ahora ya una universidad consolidada. Bueno,
0: Sí,
1: también.
0: yo estaba allí ese día, lo recuerdo.
1: Muy bien.
0: Recuerdo a la distancia el ingreso del Papa Juan Pablo II. Bien, bueno, y finalmente una vigilia de oración en el Estadio Centenario, ¿no? En la tardecita, ¿no? Son las 19
1: Sobre las
0: horas.
1: 19 horas, yo estimo que va a llegar un poquito más tarde, pero sí, también Juan Pablo II tuvo un encuentro, una vigilia de oración en el estadio en su visita en el 88. Fue la misa, creo, en el 87 en Tres Cruces, y en el 88 que visitó el interior del país, en Montevideo, el evento fue también la vigilia de oración en el estadio.
0: Bueno, y allí la convocatoria, la forma de acceder, de ingresar, ¿cómo que prevén ustedes? Por allí hubo algún ruido en la comunicación tiempo atrás de que hablaba de una venta de entradas, no hay nada de eso.
1: No hay a ningún evento del Papa hay venta de entrada, y mucho menos de venta de entrada, digamos, con amenities, como se dice ahora, con servicios particulares. Sí, se va a haber una inscripción, y va a haber que sacar una entrada, que va a ser a través de un servicio de tiqueteras, como normalmente hoy en día se hace para otros eventos.
0: Gratuita.
1: Gratuitas, exactamente, gratuitas. Y nominales, en ese sentido, tampoco entonces se puede revender, o no se deberían revender tampoco entradas a los eventos.
0: O sea, identificas con el nombre
1: Identificada
0: de
1: con el
0: la
1: nombre de
0: persona.
1: la persona exactamente que la saca. Todavía
0: Bien.
1: estamos ajustando algunos detalles, porque la agenda, hasta no confirmarse la agenda y los lugares, había algunas cuestiones de aforo y demás que había que afinar antes de poder sacar, pero si Dios quiere, la semana que viene ya podrá estar la información clara de la fecha a partir de la cual se va a poder acceder a las entradas, a través de la tiquetera. Va a haber también previamente algún sistema de preinscripción a través de las comunidades parroquiales, digamos, para los fieles.
0: Bueno, cuando hacemos una vigilia de oración, realmente no todos están familiarizados con esto, quienes no son cristianos o católicos, ¿qué implica en una vigilia de oración en el Estadio Centenario? No es una misa.
1: No es una misa, no es una misa. Eso permite también tener una mayor flexibilidad
0: Es un encuentro más
1: es un
0: breve.
1: encuentro, no, de duración, bueno, más o menos 1 hora y cuarto, 1 hora y media, pero sí le permite dar un tono por momentos más festivo, menos, digamos, menos protocolar que lo que significa una misa, donde, por ejemplo, va a haber testimonios de algunas personas de Uruguay, jóvenes y también familias, que van a compartir un pequeño testimonio con el Papa, luego van a estar las palabras del Papa, después un momento de oración, una lectura del Evangelio y un momento de oración y algunos cantos también, por supuesto, con un muy, muy lindo coro que se está armando para la ocasión.
0: Ahí se estima una cantidad de público, el estadio será parcialmente habilitado, esto va a ocurrir frente a la Tribuna Olímpica, por ejemplo.
1: El escenario, digamos, va a estar sobre la Tribuna América, que es lo habitual, porque es la tribuna
0: Recostada
1: más chica, recostada sobre la Tribuna
0: de
1: América,
0: espaldas, sí.
1: exacto, y va a estar habilitado después el resto del estadio, las tres tribunas y también la cancha. Eso, bueno, la intendencia tiene que terminar de definir el aforo, pero va a andar en las 60.000 personas, estimamos, el aforo para el evento.
0: Bien, de esa manera se cierra el sábado, la segunda
1: Exacto.
0: jornada, y tenemos todavía por delante lo que va a ocurrir el domingo, el último día de visita a Uruguay. En ese caso es Florida el destino, ¿no?
1: Exactamente, Florida, la ciudad de la Virgen, del Santuario de la Virgen de los 33, en su fecha además, el 8 de noviembre, es la fiesta de la Virgen. Este año cae domingo y bueno, y tiene el aditivo además de la presencia del Santo Padre para presidir la Santa Misa.
0: Ahí está, que será en la Catedral Basílica de Florida, ¿no?
1: Exacto, en la plaza frente a la catedral, allí la plaza de Asamblea donde se juró la Constitución.
0: Bueno, y allí en el caso de Florida, la expectativa es sobre todo, bueno, local, quizás, bueno, mucha gente de Montevideo también acompañe, de los departamentos vecinos. ¿Qué expectativa tienen ustedes en relación a lo que va a ocurrir en Florida?
1: Bueno, ha sido es como el momento que se quiso priorizar, también por eso no hay misa en Montevideo, para priorizar
0: Claro.
1: también la celebración en Florida. Hay algunas limitantes en cuanto a que la Plaza Asamblea no se juró la constitución, me equivoqué anteriormente, dije, se declaró la independencia. Allí en la plaza, bueno, hay un aforo también que es limitado. Luego, evidentemente, se va a prever que en las calles aledañas haya pantallas, llegue el audio también, llegue la distribución de la comunión, haya los servicios necesarios. Pero bueno, sí, la plaza en sí tiene la limitación que tiene.
0: ¿Qué expectativas hay de que pueda haber algo fuera de agenda? Porque bueno, allí siempre, por ejemplo, en Canelones hay una cierta expectativa. De hecho, tenemos al alcalde de Juanico, Fernando Luques, que hizo un pedido formal a través de una carta para una visita fugaz a la iglesia parroquial Santa Teresita de Juanico, ¿no? Que ya había visitado el Papa Juan Pablo II en 1988, aparentemente.
1: No exactamente. ¿No? El Papa Juan Pablo II hizo también un poco, digamos,
0: había bendecido la imagen de la Virgen.
1: La imagen de la Virgen de Guadalupe en una casa de retiros que está sobre la Ruta 5, pero un poco más adelante.
0: Ajá.
1: Villa Guadalupe, que sí. Se llama. Y allí el obispo del momento, que era Nuti, si no me equivoco, logró hacer que el Papa detuviera la caravana y descendiera para bendecir la imagen, pero fue algo totalmente espontáneo.
0: Sí.
1: Y bueno, a raíz de eso entonces surgió la idea de que también de camino a Florida tuviese una pequeña pausa en algún lugar de Canelones, y ahí surgió la idea de que podría ser en Juanico, que está allí la parroquia de Santa Teresita, que además es la primera parroquia dedicada a Santa Teresita en Uruguay, y que era también el último municipio, creo que se alcaldía que se había creado, no sé, en Uruguay o en Canelones. Ahí siempre todos los departamentos, es muy gracioso, como todos los departamentos tienen sus motivos para que el Papa vaya, y que es verdad, ¿no? Sin lugar a dudas, y lo mismo no podría decir de cada ciudad, de cada barrio. Pero bueno, es algo que no está en la agenda oficial y que se va a definir seguramente también un poco a último momento.
0: Bien, bueno, estamos ante un Papa que habla perfectamente el español, vivió mucho tiempo en Perú, por lo tanto la comunicación va a ser en español permanentemente con él. Si nos vamos un poquito al origen de todo esto, la decisión de que el Papa pudiera llegar a Uruguay está desde hace mucho tiempo, de alguna manera, de una semillita sembrada hace ya muchos años, ¿es así?
1: Bueno, creo que la semilla sembrada quedó ya con Francisco, que estaba la expectativa y casi la certeza, bueno, de que iba a venir a la Argentina y también a Uruguay. Eso finalmente no se concretó, pero bueno, en algo también muy pascual, digamos así, cuando murió esa expectativa humana, ahí también con un poquito de la viveza criolla. Nuestro cardenal, que antes de volverse después del cónclave consiguió una audiencia privada con el Santo Padre
0: justo después de la elección,
1: justo después de la elección de
0: León XIV,
1: exactamente, ahí entonces ya le tiró el reclamo de que los únicos dos países que no había venido Francisco de América Latina eran Argentina y Uruguay, y así que lo invitó y le mencionó la fecha de noviembre, la fecha de la Virgen por noviembre del año pasado. El año pasado era el jubileo en Roma, y entonces también eso limitaba los viajes del Santo Padre. Y bueno, pero luego quedó la idea del viaje este año, y el Papa mantuvo también lo de noviembre y la Virgen de los 33.
0: Uh-huh. Bueno, algo que suele ser tradicional en la Iglesia Católica Uruguaya cuando hay alguna celebración así multitudinaria, importante, ya no solo con la visita del Papa, suele ser también la movilización de muchos voluntarios, ¿no? También a nivel de comunidades, también de grupos de jóvenes. ¿Algo de eso va a ocurrir en esta oportunidad? ¿Hay una movilización que trasciende, digamos, los equipos organizadores que coordina, como en este caso Sebastián Pinazo? ¿Hay algo de eso?
1: Sí, sí. En la organización, digamos, ya hay muchísimos, de haber más de un centenar de personas que están trabajando en los distintos equipos, muy generosamente, muchos profesionales que han hasta puesto en pausa su actividad laboral para trabajar en la parte organizativa.
0: De manera voluntaria.
1: De manera voluntaria, exacto. Y luego están los voluntarios, digamos, de campo de esos días, de la visita, que sí, ya hay más de 1,000 inscriptos y, bueno, la expectativa es llegar a unos 2,000. Esto es a través de las comunidades, hay ya más de 100 comunidades que están inscritas para bueno, ofrecer, digamos, voluntarios. Todo eso a través de la página web, allí está también la información. Primero tiene que inscribirse la comunidad con un referente y luego que la comunidad se inscribe, entonces los voluntarios pueden inscribirse a través de esa comunidad. Pero sí, es un muy lindo trabajo y también un gran desafío de la coordinación, la preparación de todo el equipo de voluntarios. Pero es también de los legados más grandes que deja la visita del Papa, es esa experiencia de los voluntarios.
0: Bueno, estamos adelantando un poquito si hablamos del pronóstico del tiempo, pero obviamente es una visita que va a tener muchos eventos al aire libre, ¿no? Por lo que acabamos de repasar junto contigo, Sebastián, y estamos hablando del fenómeno del Niño, toda esa preocupación en general que hay en el país, y bueno, lo mencionabas en realidad en relación con la misa en Paysandú, que habían elegido un lugar, de alguna manera, que estuviera en una zona un poquito más protegida de riesgos de inundaciones. ¿Cómo conciben o piensan ese aspecto, la posibilidad de que, bueno, podamos tener, bueno, ojalá que no, pero quizás puede darse que haya lluvias en ese momento, ¿no? ¿Cuánto puede alterar la agenda o no alterarla?
1: En eventos tan masivos y que requieren tanta preparación desde todo punto de vista, también de la seguridad, no es posible tener un plan B para lluvia. Y entonces ahí es, bueno, la gente se mojará, la que quiera asistir y pueda asistir. En caso que haya tormenta o alerta roja, el plan B muchas veces es cancelar.
0: Claro.
1: Y bueno, ahí podrá haber alguna agenda más bien, ¿no? que alternativa, pero que no es un plan B, digamos, no sé. Por decir, podría suceder que por condiciones climáticas el Papa no pueda volar a Paysandú, por decir algo, ¿no? Bueno, allí entonces
0: son contingencias que habrá que evaluar
1: y se reajustará la agenda en Montevideo, por decir un caso extremo, pero no es normal, ¿no? Normalmente los eventos se llevan adelante, bueno, sí mermará un poco la cantidad de gente que participa.
0: Ese es de alguna manera el espíritu también de la delegación de la comitiva que viene con el Papa y desde el Vaticano, es vamos para adelante.
1: Exacto.
0: Si caen unas gotas, sí. Igual celebramos la misa, igual participamos de todas las actividades.
1: Hay un antecedente muy, muy lindo de Benedicto XVI en la Jornada Mundial de la Juventud en Madrid, cuando la vigilia de oración en Cuatro Vientos, en el aeropuerto, con millones de jóvenes, y allí se desató una tormenta tremenda, y bueno, un viento y lluvia, y entonces acercó el ceremoniero para decirle al Santo Padre que se retiraban por la lluvia, y él dijo, no, me quedo acá con los jóvenes. Está el video, muy, muy emotivo el momento.
0: Sebastián Pinazo, Padre Sebastián Pinazo, coordinador operativo de la visita del Papa León XIV a Uruguay. Muchas gracias, bueno, por responder a estas preguntas, por esta visita esta mañana. Seguramente estás muy solicitado, imagino, por estas horas.
1: Es muy importante y esto ayuda también a clarificar un poco las ideas, y en medio de tanta actividad de gestión, también una charla con la gente, aunque sea a través de la radio y del periodista que media, es también una instancia pastoral linda para mí.
0: Además, bueno, nos están escuchando en todo el país, Radio Uruguay tiene repetidoras en todo el país, así que particularmente en los departamentos que van a ser visitados por León XIV, así que también es una linda oportunidad de plantearte todas estas preguntas. Muchas gracias.
1: Muchas gracias.
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0: Alba Carmona, la artista española, catalana, que llega a Montevideo para presentarse en vivo mañana por primera vez aquí en Uruguay, junto al guitarrista Jesús Guerrero, presentando su disco Ofrenda, artista que integrará el grupo Las Migas, también muy reconocido, exitoso, con premios Grammy Latinos. Bueno, Ofrenda es el título del disco que van a presentar juntos aquí en Montevideo, ya en la carrera solista de esta artista muy destacada, de raíces flamencas, aunque es de Cataluña, pero de familia andaluza. Así que bueno, linda oportunidad mañana en Montevideo de poder disfrutar de sus canciones, de su música en vivo aquí.
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0: Bueno, una mirada hacia lo que va a ocurrir en el día de hoy. Algunas actividades que hay, por ejemplo, en Canelones. Por allí comenzamos. En estas vacaciones de septiembre hay una linda agenda de actividades para los niños, para las familias en general. Y tenemos, por ejemplo, función de En busca del dragón azul, una obra de teatro con música en vivo, títeres y juegos para los niños, pero las familias en general. Leticia Pasegi, directora de Encanto al Alma, justamente la responsable de esta propuesta.
2: En busca del dragón azul es una obra que estrenamos este año con Encanto al Alma, que integra teatro, canciones, y bueno, tiene toda una apuesta, está dirigida, pensada, sentida como para infancias, para niños y niñas pequeñas, desde los 2-3 años hasta los 8, más o menos, para toda la familia, ¿no? Porque es una obra que de alguna forma va tocando fibras humanas que, bueno, que nos trascienden a todos. Pero bueno, particularmente tiene un engranaje de guión donde aparece el dilema de que la Tierra está muy dañada y, bueno, ¿cómo podemos hacer para sanar, ayudar a la Tierra a sanar? Y a partir de ahí se desenlaza una búsqueda que es en busca del dragón azul, ya que las leyendas cuentan que el dragón azul podría darnos la solución. En esa búsqueda, bueno, van apareciendo distintos personajes y canciones, ¿no? Aparece la Serena Sirena, aparece la Curulairú, llegamos a las tierras del gigante y aparece la canción del gigante. Y bueno, se van como entremezclando lo que tiene que ver con las canciones, que en el marco de que hay una banda sonando de música en vivo, con batería, con acordeón, con ukelele, con guitarra, ¿no? Todos instrumentos que son tocados en vivo. Y a su vez la obra es tejida en vivo, ¿no? O sea, los momentos escénicos también son interpretados musicalmente, entonces eso es como muy lindo para generar los climas y que las niñas y los niños puedan ver también como desde la música se va tejiendo como todo lo que va pasando. Y bueno, estamos buscando y en un momento, aparece el dragón azul y bueno, ahí no quiero spoilear mucho, pero básicamente nos trae mucho lo que tiene que ver como con la posibilidad de lo que sí podemos hacer, con la conciencia de poder ayudar al otro, la empatía, de ponernos en el lugar del otro y cómo nos enriquece cuando hacemos las cosas y el poder que tiene hacer las cosas con otros.
0: Leticia Pasegi, directora de Encanto al Alma, compositora de sus canciones, cantante, líder de esa banda que se presenta en este espectáculo que es uno de los imperdibles, ¿no?, del día de hoy. Centro Cultural Politeama de la ciudad de Canelones a las 4 de la tarde y hay entradas a la venta a través de Ticantel. Una linda propuesta entonces para ir en familia hoy en estas vacaciones de septiembre. Bueno, atención, una linda propuesta hoy, si hablamos de películas de cine en un espacio diferente que es la Facultad de Información y Comunicación de la UDELAR, porque hoy se presenta un documental titulado Voces das Margens, Voces de los Márgenes, un material o una película con el resultado de una investigación también que hay al origen, sociolingüística, centrada en las narrativas sobre el portugués uruguayo o la variedad de contacto entre ambos idiomas en las fronteras de Uruguay con Brasil, tanto Artigas como Rivera, en parte Cerro Largo. Bueno, es una película que pasó por Cinemateca en su momento, que realmente las recomiendo mucho, la vi, y para todos aquellos amantes de esa realidad tan particular que es la realidad de la frontera y sobre todo lo que pasa con el idioma a ese nivel, con la lengua, desde hace muchos años, bueno, hay una cantidad de testimonios fantásticos en esa película. Leticia Lorie, docente de la Facultad de Información, que organiza esta proyección, presenta para nosotros justamente la función de hoy.
3: Es un documental lingüístico, narrado en primera persona, de las comunidades del norte de Uruguay, que hablan la variedad lingüística de contacto entre Brasil y Uruguay. La directora, Ana Carvalho, nacida en San Pablo, pasó mucho tiempo investigando la diversidad lingüística y esta lengua de contacto de la frontera, y este documental es una especie de homenaje a estas comunidades en donde ella pasó tanto tiempo investigándolas. En esta actividad que hacemos en la Facultad de Información y Comunicación, vamos a compartir primero en el hall de la facultad una musicalización de algunos de los poemas que aparecen en este documental, en este portugués del Uruguay o portuñol, que es una forma de podernos aproximar también a este otro universo más poético de la lengua, a las formas de sentir, de pensar y estas otras cosmovisiones de estas comunidades del norte. Después, esa musicalización va a estar a cargo de la artista y cantautora Mariana Lucía. Después vamos a tener la proyección de este documental y vamos a poder compartir con la directora Ana Carvalho y la productora Raquel Cariñas una charla posterior para contar sobre la experiencia de la realización de este documental.
0: Bueno, una linda oportunidad entonces, más allá de la temática, ¿no? Del portuñol o del portugués de la frontera, realmente es una fotografía estupenda de cómo se vive, a veces también de las dudas, de los conflictos, de las contradicciones en esa comunidad, en esa vida, en la frontera, en el uso de la lengua, ¿no? En el trabajo, en la vida cotidiana, en los ámbitos de enseñanza. Bueno, es una linda oportunidad para los montevideanos de tener un acercamiento a esa realidad a través de testimonios de gente de distintas edades, ¿no? Que no es lo mismo que lo que podemos imaginar a la distancia de lo que es Artigas, de lo que es Rivera, de lo que son esas realidades. Realmente muy recomendable, es con entrada libre además. Toda esta actividad que tendrá a todo el equipo de la película y que además tendrá a un artista como Mariana Lucía, que también bueno, interpreta su música tanto en español como en portugués. A las 6 de la tarde en la Facultad de Información y Comunicación de la UDELAR, allí en la esquina entrando por Jackson y San Salvador. Nos vamos a Rivera, a propósito de la frontera. Hasta el domingo 27, Rivera vive una fiesta con una semana de artes escénicas, literatura y formación para todo público. Primavera Teatro Festival es la primera edición de este acontecimiento, con el objetivo de potenciar la circulación artística, el encuentro además con la dramaturgia local, consolidar el teatro como un espacio de puertas abiertas. Mari González, directora del Teatro 15 de febrero de 1985, así se llama ese teatro, es el espacio que recibirá a referentes del Uruguay y también de la región. Mari González nos cuenta.
4: Apunta a promover el teatro regional, el teatro que se produce en la frontera, que en este país, en esta primera propuesta estamos con una línea de teatro para las infancias, con la propuesta de las cuatro estaciones de Vivaldi, con la idea y dirección de Ovidio Fernández y llevado a cabo por la Ovidio Theaters Band. El 24 Ovidio hace un pequeño tour por esta parte del departamento norteño, va a Tranqueras, a la Piedra Cultural, hacer un taller de títeres abierto a todo público, y en la tarde a las 18:30 va a realizar un taller de títeres en Barrio Sonia, un barrio donde desde el año pasado los chicos de un centro barrial vienen, son invitados del teatro a las funciones que hacemos para las niñeces. El día 25, viernes, a las 19 horas, tenemos un conversatorio sobre Shakespeare. El sábado 26, abordamos la dramaturgia nacional con la presentación del libro de la autoría de Fabián Soneira, con el nombre Dino el Breve, para hablar justamente la dramaturgia de Dino Armas, un dramaturgo uruguayo que tiene esa mirada muy particular de situaciones que atañan a nuestra humanidad. Y cerramos el domingo 27 con una muestra de la MEBAE, la Mesa Binacional de Artes Escénicas, que trae tres obras.
0: Primavera Teatro Festival, primera edición en Rivera, en el departamento de Rivera. La mayoría de las actividades son con entrada libre y gratuita. Hay otras con costo, se adquieren a través de la plataforma mientrada.com.uy o en la boletería del Teatro 15 de Febrero, allá en Rivera. Y bueno, hay más información también, pueden comunicarse al 46 23 61 50, allí en Rivera, y también, bueno, a través de internet, la web de la página de la Intendencia de Rivera, por ejemplo, también tiene más información con toda la programación. Volvemos a Montevideo, continúan los homenajes a la música de Rubén Rada, y esta noche el músico Diego Pérez se presenta en el ciclo Aires de Canción con un tributo a Rubén Rada. Esto es a las 21 horas en el Bar y Café Cultural Iberia, que está en el centro de Montevideo, en la esquina de Uruguay y Florida. Allí estará entonces Diego Pérez con una recorrida por varias de las canciones de Rubén Rada. La entrada es libre y gratuita, hoy 21 horas en el Bar Iberia de Uruguay y Florida. Bueno, por último, si hablamos de las vacaciones de primavera, de los niños, tenemos la visita de un grupo muy seguido por acá por Uruguay, también muy querido, que viene desde Argentina, los Canticuénticos, ¿no? Que regresan a Uruguay en una breve gira por la capital y también por Maldonado en estas vacaciones de septiembre. Un grupo argentino que ya está por cumplir 20 años de trayectoria, que llega con un nuevo espectáculo aquí al Uruguay, con funciones que tendrán lugar mañana en Punta del Este, por ejemplo, la primera a las 5:30 de la tarde en el Centro de Convenciones, y las otras tres en Montevideo, en el Teatro Metro, ya para el fin de semana, ¿no? El sábado a las 14:30 y a las 17:30, hay dos funciones el sábado y una función el domingo a las 5:30. Hay entradas a la venta para ver a los Canticuénticos a través de Red Tickets. Llegamos al final de La Escucha por hoy. Muchas gracias por estar allí del otro lado, por acompañarnos, estar presentes. Estuvo Alejandro Barreto en los controles, estuvo Tamara Mardones en la producción, Diego Bernabé con ustedes. Y La Escucha vuelve mañana otra vez tempranito, a las 8, con todo el equipo: Guilla Mexeiras, Celesa de Rico, Nelson Díaz, también Bruno Esteves. Bueno, estaremos todos esperándolos por acá, ¿eh? Ahora, las noticias por Radio Uruguay enseguida para todos ustedes. Que pasen bien, hasta mañana. Chau, chau.
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0: 12 horas en punto, son ustedes bienvenidos a las radios públicas. Esto es Informativo Uruguay. Qué frío, Gustavo.
1: Gabriela, lástima que no puedo contradecirte. Está muy frío, por cierto, aquí en el sur y área metropolitana. Un avance nada más para el este del país. Mañana 3 grados bajo cero, la mínima, y 16 la máxima. Ahora 10 grados, 9 décimas. Técnicamente sería fresco, pero está frío. Realmente frío es la expresión que, bueno, más representativa.
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0: Vamos a redundar un poquito en este concepto básico, universal, que tenemos todos hoy, como que qué frío que hace, así se definiría técnicamente el estado del tiempo a esta hora. El cielo está nuboso, la temperatura actual es de 10 grados con 9 décimas, y lo importante son los vientos. Están soplando a 13 kilómetros por hora, no parecen muy importantes, pero sí son significativos en la sensación térmica.
1: Sin duda se siente mucho, y en la sensación térmica, claro que sí, Gabriela. Para el resto del día cielo nuboso, periodo descubierto, y para mañana jueves tendremos una mínima de 1 grado, una máxima de 19, viento soplando, sí, del noroeste entre 10 a 30 kilómetros en la hora, con rachas de hasta 40 kilómetros horarios.
0: Titulares. El gobierno tiene previsto presentar hoy una propuesta a las partes en conflicto en la terminal de contenedores del puerto de Montevideo.
1: Luego de una nueva jornada de negociación que culminó sin acuerdo en el día de ayer, el Ministerio de Trabajo acercará una propuesta para los puntos de discordancia, especialmente los jornales asegurados y el tiempo de duración del acuerdo.
0: Para el próximo viernes se fijó una nueva reunión tripartita en búsqueda de consenso para lograr un nuevo convenio colectivo que tendría una duración de 5 años.
1: Un adolescente de 15 años murió en un accidente en Puntas de Manga. Iba como acompañante en una moto.
0: La adolescente circulaba en moto por Avenida José Belloni junto a un joven de 19 años. Al llegar a Camino Osvaldo Rodríguez, una esquina con semáforos, chocó con una camioneta.
1: El jefe de policía de Rivera, Fabián Severo, exhortó a extremar cuidados en el uso de armas de aire comprimido a raíz del fallecimiento de un niño de 9 años en Tranqueras.
0: Sí, este nenito falleció al recibir un disparo a la altura del tórax en forma presuntamente accidental por parte de un adolescente que manipulaba una chumbera. El niño fue trasladado por particulares a un policlínico donde murió.
1: La Cámara de Senadores aprobó ayer la rendición de cuentas con votos del Frente Amplio y ahora deberá ser promulgada por el Poder Ejecutivo.
0: Sí, al aprobarse sin modificaciones no hubo lugar para incorporar los aditivos y las modificaciones que habían planteado senadores blancos y colorados.
1: El ex senador y actual director por la Administración Nacional de Puertos, Partido Nacional, Jorge Gandini, deslindó responsabilidades en una investigación policial que involucra al local de pagos de una red de cobranzas propiedad de su esposa.
0: La semana pasada la policía incautó más de 260 kilos de droga, armas, vehículos y dinero en efectivo en una casa del barrio Brazo Oriental en Montevideo. Uno de los detenidos fue Pablo Leiva, quien se desempeñaba como asesor del edil de Montevideo del Partido Nacional, Gonzalo Gómez.
1: Precisamente la policía investiga si esta sucursal de la red de cobranza de la esposa de Gandini fue utilizada efectivamente dentro de un esquema de lavado de activos.
0: En conferencia de prensa, Gandini aseguró ayer que el local de su esposa no es un local de pagos y cobros y actividades menores legales. No tenemos nada que ocultar, aseguró.
1: El presidente Yamandú Orsi tiene previsto reunirse hoy con el director global de Asuntos Gubernamentales y Política Pública de Google en el marco de su visita oficial a Nueva York para participar de la Asamblea General de Naciones Unidas.
0: La agenda continúa con una actividad de Urupagol, el organismo de integración y cooperación que reúne a nuestro país, a Paraguay y a Bolivia.
1: Más tarde el mandatario estará en un encuentro de jefes de Estado convocado por el presidente chileno José Antonio Kast contra la delincuencia organizada internacional.
0: El presidente de la República pidió a las empresas líderes en inteligencia artificial inversiones en Uruguay que no dejen únicamente servidores.
1: En Nueva York, el presidente habló en un evento organizado por el BID de ampliar los centros de datos y la infraestructura para esta tecnología, planteó convertir a Uruguay en un hub regional y defendió una regulación que proteja derechos sin frenar la innovación.
0: La presidenta en ejercicio, Carolina Cose, participó esta mañana del Seminario Internacional Integridad Electoral en Uruguay, Transparencia, Libertad de Expresión y Plataformas Digitales.
1: La actividad reunió a representantes de instituciones públicas, organismos internacionales, academia y sociedad civil para intercambiar sobre los desafíos del entorno digital para las elecciones en Uruguay.
0: El ministro de Educación y Cultura, José Carlos Maía, consideró que se debe derogar el artículo 127 de la Ley de Urgente Consideración, que en 2020 eliminó la obligatoriedad de inscripción de niños y adolescentes a un centro de enseñanza que estaba dispuesto desde 2008 en la Ley General de Educación.
1: Maía realizó estas declaraciones al ser consultado sobre la decisión de la Suprema Corte de Justicia que desestimó un recurso de casación impuesto por la ANEP.
0: Sí, se trata del caso en que los padres de una comunidad menonita de Florida resolvieron no enviar a sus hijas a una escuela local, sino que optaron por la educación en su casa.
1: En el marco de la implementación del programa Más Barrio, autoridades del Poder Ejecutivo llevan adelante reuniones en la capital departamental.
0: El programa Más Barrio inició su implementación en Durazno hace una semana, con despliegue en el barrio Las Higueras.
1: Los trabajadores de la planta Minas de Fábricas Nacionales de Cerveza podrán continuar trabajando en Montevideo.
0: En una asamblea, la dirigencia del sindicato explicó la continuación de las negociaciones luego que la multinacional Ambev anunció en agosto el cierre de la planta de La Valleja.
1: Además de continuar trabajando en la planta de Montevideo, quienes acepten esta opción podrán disponer de un transporte para reducir costos y también tiempo.
0: El frigorífico Tacuarembó ofrece incentivos a los trabajadores que acepten retirarse.
1: La dirección de la planta hizo pública esta propuesta abierta a todo el personal, esté sindicalizado o no.
0: El presidente de la Cámara Inmobiliaria Uruguaya, Matías Medina, destacó el interés que ha despertado la visita del Papa León XIV en la ciudad de Paysandú y las localidades y pueblos vecinos.
1: La confirmación del arribo de la máxima autoridad de Iglesia Católica a Uruguay motivó que las reservas en la hotelería, hostales, apartamentos y hasta cuartos de casas de particulares estén prácticamente agotadas.
0: Para evitar el fenómeno de El Niño, productores arroceros de 33 se adelantaron en la siembra.
1: El impacto principal en Uruguay son las lluvias abundantes, lo que provoca un aumento significativo de las precipitaciones por encima de lo normal, sobre todo durante la primavera y el inicio del verano.
0: El ómnibus del programa Uruguay V estuvo en Durazno y atendió a unos 100 niños, logrando abatir 30% de la demanda que tenía el hospital departamental en materia oftalmológica.
1: Este vehículo es producto de una iniciativa impulsada de forma conjunta por ACE y el BPS.
0: Atención, quienes habitualmente conducen desde y hacia el este de Montevideo por Avenida de las Américas y la Interbalnearia, entre las 11 de la mañana de hoy y las 14 horas, el tránsito está interrumpido en el día de hoy.
1: Bueno, se trata del tramo de Avenida de las Américas entre Avenida de la Playa y la Rotonda de ingreso al Aeropuerto Viejo.
0: Y esto responde a las obras del proyecto de mejora del acceso oeste que prevé un pasaje elevado en esa zona.
1: En deportes, el técnico de la selección uruguaya de fútbol, Diego Forlán, cuenta desde ayer con el plantel completo en Miyagi para el partido amistoso de mañana ante Japón.
0: Una nueva medalla de oro para Uruguay en los Juegos Odesur.
1: Qué bueno, Valentín. Valentín Soca ganó la prueba de 1.500 metros, decimosegunda medalla dorada para nuestro país en los Juegos que se disputan en Santa Fe, Argentina.
0: En fútbol femenino, el equipo uruguayo define a esta hora la medalla de bronce ante Paraguay.
1: Hay más presencias uruguayas durante el día en varias disciplinas. En salto alto masculino, 1.500 metros masculinos, en todos los casos, finales por medallas.
0: En básquetbol, Olimpia retornó a primera división tras derrotar a Verde y Rojo.
1: El otro ascenso puede quedar definido mañana si Trubil derrota a Sayago.
0: 12 horas 10 minutos, el presidente de Irán contestó al presidente Donald Trump, que ayer en su discurso frente a Naciones Unidas amenazó con aniquilar a la República Islámica. El iraní dijo que su pueblo ha sido víctima del terrorismo por parte de Estados Unidos. Solo nos hemos defendido, no somos terroristas, manifestó Pezeshkian ante Naciones Unidas.
1: El primer ministro de Israel, Benjamín Netanyahu, ofrecerá mañana jueves el que podría ser su último discurso en el cargo ante la Asamblea General de la ONU, ya que se enfrenta a un clima político difícil en su nación que podría hacerle incluso perder las elecciones.
0: El presidente de Estados Unidos aseguró durante su encuentro con su homólogo de Ucrania, Volodymyr Zelensky, que el presidente ruso, Vladimir Putin, quiere reunirse y poner fin a la guerra en Ucrania.
1: Francia convocó a una reunión de emergencia del Consejo de Seguridad de la ONU sobre el futuro de la inteligencia artificial y el tema centra la atención en la reunión de líderes mundiales que se celebra hoy en Nueva York.
0: En una imagen que parecía imposible hace tan solo unos meses, al término de la reunión entre el presidente Trump y la presidenta encargada de Venezuela, Delcy Rodríguez, esta última calificó la cita como un paso significativo para fortalecer los vínculos con Washington en materia de energía, minería y seguridad.
1: Un helicóptero del ejército ruso entró brevemente en el espacio aéreo de Polonia, incidente que sigue el aviso que hace unos días dio el primer ministro polaco sobre un aumento de las provocaciones de Rusia en los próximos meses.
0: El peligroso huracán Polo de categoría 5 alcanzó las costas de México en el Pacífico con rachas de viento de más de 250 kilómetros por hora. Fenómenos que dejará fuertes precipitaciones que provocarán inundaciones y desplazamientos de tierra en las zonas costeras cercanas a Oaxaca, Colima y Jalisco.
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0: 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Hablemos ahora del conflicto en el puerto. El gobierno tiene previsto presentar hoy una propuesta a las partes en la terminal de contenedores del puerto de Montevideo.
1: Luego de una nueva jornada de negociación que culminó sin acuerdo en el día de ayer, el Ministerio de Trabajo acercará una propuesta para los puntos en discordancia, especialmente los jornales asegurados y el tiempo de duración del acuerdo.
0: Y para mañana está prevista una asamblea del sindicato y la intención del gobierno es cerrar la negociación en una nueva tripartita el próximo viernes, según explicó el ministro Juan Castillo.
3: Hay preocupación de recibo de las contrapartes, pero no coincidencias en cómo se podría estar resolviendo. No son coincidentes la demanda de uno, la flexibilidad de una parte con las posibilidades de la otra. Por tanto, eso fue el cierre que acabamos de realizar, diciéndole que vamos a hacer algunas consultas con otros integrantes del Poder Ejecutivo, a los efectos de mañana poder alcanzar una propuesta de acercamiento tanto a la empresa como al sindicato, de manera tal que nos permita mantener el ámbito de discusión y negociación abierta, dejar en suspenso las medidas que se venían realizando para propiciar esta discusión y volver el día viernes a una tripartita donde finalmente ver si allí alcanzamos el consenso. Hacer referencia a los tres puntos de discordancia que son jornales asegurados y partidas económicas. Tiene que ver con eso, obviamente que no la puedo hacer público, primero porque está en consulta con el Poder Ejecutivo y segundo porque corresponde que sean los actores mismos ellos que puedan evaluar.
1: A su vez, el presidente del sindicato portuario, Álvaro Reinaldo, destacó que hay voluntad de resolver el conflicto esta semana.
0: Reinaldo destaca que la principal diferencia planteada por los trabajadores está relacionada con la duración del convenio colectivo.
4: No, acuerdo no, pero creo que todos manifestamos el mismo interés por tratar de resolver el tema lo antes posible. Nadie es ajeno a toda conflictividad que se genera, pero bueno, cada uno poniendo de su parte lo mejor posible, por lo menos las ganas de querer resolverlo. Hoy no pudimos llegar a un acuerdo, seguramente mañana pueda venir alguna propuesta del Ministerio de Trabajo, así que estaremos expectantes, pero de nuestra parte, el mayor interés para tratar de resolver esto. En nuestro intercambio, lo mismo que hemos dicho siempre, para un convenio de 5 años es necesario profundizar en los beneficios que va a tener el convenio colectivo, de lo contrario tendríamos que estar hablando de un convenio más corto en el tiempo. Eso no le sirve a la empresa, no lo quiere, ya lo ha manifestado. Bueno, entonces tendremos que abordar un poco más, un esfuerzo más en tratar de mejorar los beneficios para el convenio colectivo para que la empresa pueda tener su convenio de 5 años. Todos somos conscientes que si queremos resolver la situación y todos estamos diciendo que sí, que hay voluntad de resolverlo, la única manera es moviéndose, ¿no? Tanto los trabajadores como la parte empresarial. Al ver que nuevamente cada uno está bastante cerrado en sus posiciones, la alternativa que hay es una obligación de moverse, se puede entender que es una obligación, ¿no? A venir una propuesta del Ministerio, hay que aceptarla, es sí o no, no tiene matices.
1: Por último, Reinaldo informó que el sindicato mantendrá el paro previsto para el jueves con los trabajadores de Montevideo y también Nueva Palmira.
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0: 12 horas 16 minutos, seguimos en el ámbito sindical porque el Sindicato Único Autónomo de Trabajadores del Taxi va a realizar un paro mañana jueves desde las 9 horas frente al anuncio de la patronal de lo que definieron como recorte salarial y retiro de la mampara. La medida estará acompañada de una movilización hacia la Dirección Nacional del Trabajo, la DINATRA, y la Junta Departamental.

0: la afirmó el secretario de la organización del SWAT, Damián Fernández.
1: A las 9 de la mañana concentramos en el local sindical, allí en la calle Clemente César, para movilizar a la DINATRA y a la Junta Departamental. Lo que motiva esta movilización, en primera instancia, bueno, estamos en el marco de la 11ª ronda del Consejo de Salario, donde nuevamente la patronal, como ya nos tiene acostumbrado desde hace varias rondas para atrás, plantea una plataforma que básicamente son recortes en salario y condiciones de trabajo, y como si fuera poco, plantea la quita del elemento de seguridad más importante que tenemos los trabajadores y las trabajadoras del taxímetro, que es la mampara. Un poco es visualizar nuestro planteo sobre todas estas cosas, ¿no? Nosotros venimos de un retroceso salarial, desde la pandemia no hemos recuperado salario, y además es imposible negociar con la patronal del taxímetro condiciones de trabajo. Somos trabajadores y trabajadoras que estamos trabajando 10, 12, 14, hasta 16 horas, manejando vehículos, llevando pasajeros, llevando a nuestro pueblo. Realmente las condiciones de trabajo y de salario son realmente nefastas.
2: Y 12 horas 16 minutos. Continuamos en el ámbito sindical porque los trabajadores de la planta Minas de Fábricas Nacionales de Cerveza realizaron una asamblea en forma reciente en la que la dirigencia del sindicato explicó la continuación de las negociaciones luego de que la empresa Ambev anunciara el 18 de agosto el cierre de la industria en el departamento.
0: Federico Suárez es dirigente del sindicato y explica que los funcionarios tienen la opción de continuar en la planta de Montevideo. Además, podrán disponer de un transporte para achicar costos y tiempo. Quienes no opten por esta posibilidad podrán acogerse al retiro incentivado, que implicará el despido con más de 6 sueldos.
3: La posibilidad de ir a Montevideo está. Se consiguió el transporte para ir y venir directamente a la planta, para no andar dependiendo de ómnibus, que eso achica bastante los tiempos. Para los que se quieran ir es el retiro incentivado, le llamamos nosotros, es el despido legal más 6 sueldos en bruto. Todo aquel que quiera irse a trabajar a Montevideo tiene la chance. Después, bueno, hay algunos beneficios bipartitos que nosotros tenemos, que se va a hacer una reliquidación correspondiente, y vamos a ir a trabajar a ganar el laudo del lugar en donde estemos.
2: En negociaciones desarrolladas en el Ministerio de Trabajo y Seguridad Social, el sindicato obtuvo un acuerdo para que funcionarios de 55 o más años puedan entrar en régimen de prejubilación.
3: Todo aquel que quiera irse a trabajar se puede irse, obviamente. Igual así conseguimos un acuerdo específico para compañeros de 55 años que van a entrar en un régimen de prejubilación. Son 5, más 2 compañeros que tienen entre 57 y 58. Estamos hablando que hay 7 compañeros que se van a acoger a una prejubilación. Eso sí, ya saben que se van a prejubilar y no van a ir a trabajar allá.
0: Bueno, recordemos entonces, Frigorífico Tacuarembó está ofreciendo incentivos a los trabajadores para que acepten el retiro incentivado, esto es, despido más 6 sueldos. La dirección de la planta hizo pública esta propuesta abierta a todo el personal sindicalizado o no, después de la reunión tripartita realizada en el Ministerio de Trabajo, en la que no hubo avances. Se marcó una nueva instancia de negociación y esta será el 29 de septiembre, según indicó el dirigente Robert Rivas.
4: Tuvimos un intercambio. Los números siempre son, depende de la óptica en la cual lo quieramos mirar, pero bueno, hicimos algunos reparos, quedamos de analizar esos números. Ellos volvieron con la propuesta de generar un plan de estímulo para los trabajadores que se quieran retirar con un incentivo. Nosotros no estamos de acuerdo, pero también es cierto que depende de la voluntad de los trabajadores. Nosotros lo que no estamos dispuestos a despido arbitrario unilateralmente. Y la consulta fue si había un plan de retorno a las labores. La empresa dice que por este mes no hay nada.
2: ¿Manejan alguna posibilidad de que a partir de octubre se retome la faena en Frigorífico Tacuarembó o es solo un rumor?
4: Está difícil porque depende de la habilitación de China también. Hay varios actores. Lo que anda el rumor es de una supuesta visita programada para el mes de octubre, que tampoco tenemos la confirmación nosotros. Lo que sí es real es que la empresa condiciona la negociación al retorno de las actividades aceptando la propuesta que realizó en su momento.
2: Lo que plantea el directorio Frigorífico Tacuarembó, que para volver a la faena tienen que efectivizarse los 150 despidos.
4: No solo eso, sino que la rebaja que pretende llevar adelante en la reestructura de la forma de trabajo.
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0: Los desafíos del ciberdelito es el tema de un conversatorio.

0: perseguir el ciberdelito. Por un lado, se trata de un software denominado Espejo Chubut, que permite que las personas puedan aportar pruebas sin tener que dejar un celular, por ejemplo, para periciar. Y por otro lado, otro software que lo que hace es rastrear y obtener información a modo de prueba de delitos digitales, es decir, obtener a partir de metadatos, de imágenes, informaciones sobre cómo se ha generado determinada información que está ocasionando daño a alguna persona. Esto fue explicado de esta forma por la subsecretaria Gabriela Valverde, quien encabezó esta mañana este conversatorio.
1: El Espejo Chubut lo que hace es, cuando una persona va a denunciar y tiene evidencia en su dispositivo celular, no deja ese dispositivo celular, sino que mediante un procesamiento tecnológico solo deja como evidencia cuidada, registrada y auditada la información que esa persona quiere dejar como evidencia. Y eso en menos de 15 minutos se obtiene, se resguarda, se protege la identidad de quien denuncia, se protege también la evidencia que presenta y no es necesario, frente a una víctima, dejar su dispositivo celular para que la policía entre en todo el dispositivo, lo que es también violentar la privacidad de quien denuncia, más allá de lo que quiera dejar como evidencia. Entonces, para nosotros esto es, primero, respetar a la víctima, cuidar las evidencias, hacerlo de forma óptima, cuidar al personal que está trabajando con este material y llevar a la justicia la evidencia muy bien resguardada.
0: Este software Espejo Chubut fue desarrollado por la Fiscalía de esa provincia de la República Argentina. El otro software que obtuvo Uruguay en este intercambio se denomina CIPIAR y fue desarrollado por el Ministerio Público y Fiscal de la Ciudad Autónoma de Buenos Aires. Martín López Zabaleta, quien es fiscal de ese estamento, comentó cuáles son sus principales funcionalidades.
2: No se da en redes abiertas o en sitios donde haya un acceso muy abierto, digamos. Por lo general se da en redes que están más tapadas o más clandestinas. Y bueno, nuestra obligación es poder meternos en esos lugares para evitarlo, ¿no?
3: ¿Cómo funciona este sistema que usted va a comentar?
2: Bueno, en realidad lo que hace es captar todo lo que es el tráfico de este tipo de imágenes a través del hash, que es como el ADN de cada imagen, luego de un reporte que se da de NSMEC, y a partir de eso se trabaja con esa imagen, se busca de dónde fue pasada, de dónde vino, a dónde fue. Y luego se hace el reporte con alguna provincia dentro de la Argentina, o si es con algún país cercano también, como para que cada autoridad judicial pueda investigarlo. Y a veces también se dan en operaciones de cooperación internacional con múltiples allanamientos y demás.
0: Esta instancia se lleva a cabo en un contexto en el que el ciberdelito ha tenido un crecimiento muy significativo, exponencial, decían las autoridades, y también de propiciar la cooperación para su combate, como está ocurriendo en diferentes ámbitos. Por otra parte, la subsecretaria Gabriela Valverde refirió a la situación que se ha hecho pública en las últimas horas voluntariamente por parte de un policía que está destinado en el departamento de Canelones. Él hizo una denuncia acerca de su situación mediante la plataforma TikTok. La subsecretaria dijo que a través de dos dependencias del Ministerio del Interior el caso ya está siendo abordado por las autoridades y se han tomado algunas decisiones con respecto al destino de este policía y también al amparo en cuanto a su situación desde el punto de vista de la salud mental.
4: Gracias, Marco.
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6: 12 horas 26 minutos. Vamos al departamento de Durazno porque.

0: en el marco de la implementación del programa Más Barrio, autoridades del Poder Ejecutivo, bueno, llevan adelante reuniones a esta hora en la capital departamental, un programa así denominado Más Barrio, que inició su implementación en Durazno hace una semana, con despliegue en Barrio Las Higueras. Freddy Rush con más detalles. Freddy, un gusto de darte la bienvenida.
1: Buen mediodía, compañeros. Es así, una importante comitiva encabezada por el secretario de la Presidencia de la República, Alejandro Sánchez, que también estuvo integrada por el ministro del Interior, Carlos Negro, por la ministra de Vivienda, Tamara Paseiro, por la coordinadora del Plan Más Barrio, Silvana Nieves, y el intendente Felipe Algorta, mantuvo una importante reunión esta mañana vinculada al desarrollo y al despliegue del programa Más Barrio en Durazno. Hace una semana, como tú mencionabas, hizo un importante despliegue territorial con más de 40 censistas que recorrieron casa por casa el barrio. El barrio Las Higueras es una de las zonas más conflictivas del país. Es el barrio más complicado en materia de violencia en Durazno. El año pasado estuvo signado por varios episodios y fue elegido como uno de los primeros 5 barrios en el país para implementar este plan. Plan que tendrá, dijo el secretario de la Presidencia, Alejandro Sánchez, 21 puntos de aterrizaje, o sea, son 21 las zonas o barrios de todo el país que serán alcanzados en este quinquenio por el desarrollo del programa Más Barrios. Se conocen los nombres de los primeros 5, algunos ya están en ejecución, en el caso de Durazno, comenzando con el desarrollo de actividades. No se quieren mencionar los otros barrios todavía para no ir generando expectativas o factores que puedan ser contrarios al desarrollo de los programas. Pero se está interviniendo en las 21 zonas más complicadas del territorio, así lo dijo el secretario de la Presidencia, Alejandro Sánchez.
2: No se da en redes abiertas o en sitios donde haya un acceso muy abierto, digamos. Por lo general se da en redes que están más tapadas o más clandestinas. Y bueno, nuestra obligación es poder meternos en esos lugares para evitarlo, ¿no?
3: ¿Cómo funciona este sistema que usted va a comentar?
2: Bueno, en realidad lo que hace es captar todo lo que es el tráfico de este tipo de imágenes a través del hash, que es como el ADN de cada imagen, luego de un reporte que se da de NSMEC, y a partir de eso se trabaja con esa imagen, se busca de dónde fue pasada, de dónde vino, a dónde fue. Y luego se hace el reporte con alguna provincia dentro de la Argentina, o si es con algún país cercano también, como para que cada autoridad judicial pueda investigarlo. Y a veces también se dan en operaciones de cooperación internacional con múltiples allanamientos y demás.
1: Bien, no era ese el audio de Alejandro Sánchez, pero bueno, básicamente se refirió a estas 21 zonas del país, como les mencionaba recién, que fueron seleccionadas por ser las zonas más conflictivas. Plan Más Barrio, que además tiene la injerencia de varios organismos. Hablamos del Ministerio de Vivienda, que está trabajando con la construcción de viviendas y el realojo de algunas familias. Ministerio del Interior, que está haciendo un despliegue importante en la zona y que plantea más presencia policial en el caso del barrio Las Higueras. También la Intendencia de Durazno, que colabora con la mejora de la infraestructura en la zona, asfaltado de calles, mejor iluminación y demás, y también el programa abarca la construcción de más plazas y espacios públicos que mejoren la convivencia en la zona.
0: Muy bien, Freddy, gracias por este contacto, nos reencontramos próximamente.
1: Que pasen bien.
4: El dirigente nacionalista Jorge Gandini, hoy director por la oposición en la Administración Nacional de Puertos, dijo que él y su familia no tienen nada que ocultar luego que su nombre y el de su esposa fueron vinculados al caso de un asesor blanco condenado por lavado de activos.
0: Vinculación que surgió dado que la esposa de Gandini, tal como figura en la declaración jurada presentada como director de la Administración de Puertos, es titular de una franquicia de una red de cobranzas que a su vez figura como bien ganancial de la pareja.
4: Claro, Pablo Leiva, asesor blanco del edil Gonzalo Gómez, del sector político de Gandini, fue condenado por lavado de activos y además realizaba algunas operaciones en ese local de cobranzas. No tenemos nada que ocultar, dijo Gandini en conferencia de prensa.
5: Conocimos esta referencia por la prensa y nos pusimos en contacto con los empleados del local, que conocen a esta persona, a la que fue condenada por lavado de activos. La conocen como cliente desde hace al menos 2 años y medio, es vecino del lugar, cliente habitual de la zona, y concurre al local no a cambiar dólares ni pesos, no a hacer ninguna otra operación que no sea la de pagar, no todos los meses, pero habitualmente, 2 recibos del Banco de Previsión Social correspondientes a 2 pequeñas empresas constructoras. Quiero decir que no tenemos noticias de ninguna naturaleza de que estemos investigados por la justicia, de ninguna naturaleza, y esto ya tiene varios días. Pero también quiero decir que nos ponemos a entera disposición de la Fiscalía.
0: La operación que permitió condenar a 3 personas por lavado de activos, entre ellas Pablo Leiva, se denominó Operación Trazador e incluyó la incautación de más de 260 kilos de pasta base, valuados en cerca de 2 millones de dólares. También se incautó dinero en efectivo y municiones varias.
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4: En Rivera, el jefe de policía, Fabián Severo, exhorta a extremar cuidados en el uso de armas de aire comprimido a raíz de la muerte de un niño de 9 años en Tranqueras.
0: El jefe de policía dijo que este tipo de armas no son juguetes ni mucho menos, y que su manejo irresponsable puede tener gravísimas consecuencias.
7: Una vez más decimos que las armas de aire comprimido no deben ser utilizadas como un juguete. Esas armas utilizan aire comprimido, utilizan CO2, utilizan sistemas neumáticos con la capacidad de expulsar proyectiles con la energía suficiente para generar un daño muy importante en el cuerpo humano y eventualmente la muerte. Entonces, tener conciencia de que esas armas deben ser utilizadas con el cuidado y la prevención necesaria.
4: Justamente el niño de 9 años murió al recibir este disparo a la altura del tórax en forma presuntamente accidental por parte de un jovencito, un adolescente que manipulaba una chumbera. Este niño fue trasladado por particulares a un policlínico donde finalmente murió. 12:34, nos vamos a la pausa, Gustavo, ¿después?
0: Después venimos con el programa Uruguay V, que desarrolló una jornada de atención oftalmológica en el departamento de Durazno. Mira, recién estuvimos con Freddy. Ya volvemos.
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4: 12:36. Se llama Uruguay B, el programa que desarrolló una jornada de atención oftalmológica en Durazno y que es especialmente dirigida a niños y niñas que están en edad escolar.
0: Este programa atendió a unos 100 niños y logró abatir en un 30% la demanda que tenía el hospital departamental en materia oftalmológica, precisamente, según dijo Patricia Prados, adjunta a la dirección del hospital Durazno.
12: La idea de esto fue bajar un poco la demanda en espera que hay para la atención de los niños de entre 5 y 12 años. La idea del ómnibus es venir, atendió alrededor de 100 niños, 100 consultas, donde se detectan si tienen algo o no, si necesitan lentes, se les proporcionan los lentes, se le hace la pesquisa, y de esta manera tratar de bajar un poco la demanda en espera de todos esos niños que hay, que se bajó en esta oportunidad un 30% la demanda en espera. Vino un oftalmólogo, vino un licenciado, un técnico, vino todo el equipo completo. Están haciendo giras, le hacen todo el seguimiento, y bueno, a los que precisan lentes, después les envían los lentes, se coordina y se le hace la entrega de los lentes en otra oportunidad cercana.
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4: La presidenta en ejercicio, Carolina Cose, participó hoy en el Seminario Internacional Integridad Electoral en Uruguay. Transparencia, libertad de expresión y plataformas digitales, nos informa Marco Rivero nuevamente. Adelante, Marco.
13: Así es, muchas gracias. Se llevó a cabo este ámbito aquí en la Torre Ejecutiva, donde se planteó esta discusión justamente entre regulación sobre las posibilidades que ofrecen las nuevas tecnologías y libertad de expresión. Hay un límite así en el que definir cosas, y bueno, en eso está nuestro país como está también todo el mundo, ¿no? El desafío que suponen estas nuevas tecnologías y cómo se emplean para la democracia es algo que está en debate en este mismo momento en el que hay diferentes procesos electorales llevándose a cabo. La presidenta en ejercicio, Carolina Cose, refirió justamente al desafío que suponen estas nuevas tecnologías y cómo están incidiendo en el debate.
14: Esa violencia, esa discriminación en varios aspectos la sentimos más rápido, más multiplicada, con más elementos. También el hecho de que impunemente se exhiban comportamientos violentos, que no se cuiden las formas, esa impunidad en la exhibición de la violencia es también una manera de establecer por la vía de los hechos que la regla es que no hay reglas. Y creo que eso ataca fuertemente la base del sentimiento democrático. Entonces creo que tenemos una enorme responsabilidad. Traigo estos temas porque me parece que no sería honesto de mi parte hablar de integridad electoral, que es una herramienta fundamental para preservar uno de los aspectos de confianza en la democracia, si no habláramos primero de defender la alegría, como decía Mario Benedetti, de defender a la democracia en cualquiera de los aspectos en que nos estemos desempeñando, en cualquiera.
13: La presidenta en ejercicio participó en este ámbito en una mesa en la que se aportó la visión institucional, en la que participó también el ministro de la Corte Electoral, el ingeniero Juan Máspoli, y el presidente de la Cámara de Representantes, el diputado Rodrigo Goñi, quien ha sido justamente muy activo en abordar estos temas y en pedir regulaciones sobre cómo se utilizan las nuevas tecnologías y los medios sociales en torno al debate político.
15: Ante este contexto donde las nuevas tecnologías, la revolución tecnológica, la múltiple revolución tecnológica, nos desafía a todos y en todo, el que pretenda decir o afirmar que la democracia y sus bases, como el proceso electoral, no está afectado, o no entiende nada realmente, o no quiere ver, o, y es la otra que quiero decir, hay una intencionalidad en querer, digamos, fundamentar, argumentar de que no hay ningún tipo de riesgo con los nuevos fenómenos tecnológicos. Los hay. Y bueno, si hoy los que leímos el diario temprano teníamos bien cerquita determinados anuncios, riesgos explicitados, ¿no?, sobre procesos electorales muy cercanos al Uruguay.
13: Esta iniciativa para la integridad electoral, transparencia, libertad de expresión y plataformas digitales se lleva adelante por medio de la organización civil ObservaCom, la Secretaría Permanente de la Comunidad de Democracias y es financiada por el Departamento de Estado de los Estados Unidos.
4: Bien, Marco, gracias.
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0: Momento de invitarles a una nueva pausa, muy breve, y ya retornamos con más información.
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1: Bueno, Forlán con plantel completo, pensando en Japón, Juegos del Sur, más medallas para Uruguay. Joseca, en este marco te recibimos, ¿qué te parece?
2: Qué gusto saludarlos, ¿cómo les va? ¿Cómo están ustedes?
3: Muy bien, querido, cuéntenos.
2: Bueno, antes que nada, lo que decía, mañana 7 y 5 de la mañana, si serán japoneses, 7 y 5. No es a las 7 ni 7 y media.
3: ¿Y por qué y 5?
2: Y yo qué sé.
3: Buenísimo.
1: No, los usos horarios.
3: Avanti, japoneses. Avanti, Barzalieri, cuéntanos.
2: 7 y 5, que tenemos 12 horas de diferencia, ¿no? Ajá. Con Japón, por eso a la mañana habrá que ver al equipo de Forlán, que será su debut en la selección mayor. Forlán tiene un contrato hasta marzo, ahora tiene en esta gira asiática 3 partidos, mañana 7 y 5 ante Japón, después viajan a Corea del Sur, a Seúl, para enfrentar a Corea el próximo lunes a las 8 de la mañana, y la India en Calcuta será el tercer rival el 6 de octubre, y a partir de ahí se verá, ¿no? Forlán está a cargo de la sub-20, Forlán está como interino en la mayor y hasta marzo tiene este contrato que dependerá de lo que se decida, ¿no? Esto es una situación muy, muy puntual, pero los 26 jugadores están, Valverde no, por el traumatismo severo que tuvo en el tobillo, una rotura de ligamentos del tobillo que le impide estar a Federico Valverde, que además va a tener muchas semanas para recuperarse. Y después, como decías, hay mucho que contarles a propósito de la Copa AUF Uruguay, que ya les estaremos detallando en derechos exclusivos. También la conferencia que hoy dieron Martirena y Mejía en Nacional. También las elecciones de Peñarol, que serán el 5 o el 12 de diciembre, pero que no serán con voto electrónico. Finalmente dijeron voto electrónico no. Y también la posibilidad de contarles del Oso de Sur, donde Santiago Catrofe ha hecho lo que nunca nadie, porque ganó el oro otra vez, porque marcó récord del Oso de Sur en 10.000 metros y porque mañana estará compitiendo en los 5.000 también. Mucho que contarles también del hockey, que en la rama masculina llegó a la medalla de bronce por primera vez en estos Juegos, y mucho que contarles también a propósito de un fútbol internacional que se nos viene.
1: ¿Y viste que Olimpia a primera?
2: Olimpia, ¿qué te parece? Oh. Olimpia descendió en 2023, ahora ascendió al ganarle a Verdi Rojo, barrerlo de alguna manera, porque terminó siendo 3-0 la definición. Y el equipo de Colón, que vuelve a la primera en la Liga Uruguaya de Básquetbol, a propósito, también va a definir el campeonato del ascenso ante el ganador de el partido que estarán jugando Trubil. Uh-huh. Trubil va ganando 2-1, ¿no? Y tiene muchas chances de lograrlo. Sí. Más allá de eso, la sensación es esa, que Olimpia y Trubil van a ser los que asciendan y hay que ver quién es el campeón.
1: Gracias, José.
2: A ustedes.
4: De tránsito aéreo.
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3: Llegamos entonces al paro y empieza a... Doce horas 49 minutos, productores arroceros de 33 adelantaron la siembra para evitar los efectos negativos que va a tener el fenómeno del Niño. Nos vamos hasta 33 con Javier Seuji, un gusto recibirte, Javier, contanos.
6: Buenos días, compañeros, a la audiencia, a todo el equipo de trabajo. Exactamente, como decían ustedes, para evitar justamente este fenómeno del Niño, adelantaron la siembra y empezaron hace aproximadamente una semana y poquito. Y entre otras cosas, los impactos principales aquí en nuestro país son las lluvias abundantes, lo que provoca este aumento significativo de las precipitaciones por encima de lo normal, sobre todo durante la primavera y el comienzo de la temporada estival. Además, riesgo de inundaciones, incrementándose la probabilidad de crecida de ríos y los arroyos, lo que obviamente trae aparejado los efectos en la producción, con amenaza al sector agrícola e hídrico debido a los excesos, obviamente, de agua. Y el avance de la siembra de arroz es de los mayores en comparación con años anteriores. Así lo dijo en las últimas horas el expresidente y productor arrocero, el expresidente de la ACA, de la Asociación de Cultivadores de Arroz, Alfredo Lago.
7: Hoy hay varios productores que ya iniciaron los trabajos de siembra, inclusive desde la semana pasado. Inclusive entiendo que en unos días más va a salir la evaluación que emite todas las semanas la ACA, y seguramente vamos a tener un avance de siembra de los mayores comparado con años anteriores. En primer lugar, porque bueno, eso lo permitió, ¿no? Que esa es la primera condición para poder iniciar la siembra, es tener el piso con capacidad de aceptar el tránsito de la maquinaria. Si bien tuvimos un agosto muy llovedor, de septiembre ha venido con registro inclusive por debajo de su promedio histórico, y eso posibilitó que desde el 14-15 de septiembre ya se está sembrando, y por eso obviamente que hay, entiendo, un adelanto.
8: Y esto no sucede en todas las regiones del país. Hay lugares que quizás algún día más, en algún lugar desde más dificultades de drenaje, por ejemplo, no se está llevando adelante la siembra, pero sí decir que casi en todas las regiones del país se está avanzando en eso. Lo primero, que han habido condiciones, pero también es cierto que en otros años se dieron condiciones de iniciar más temprano, pero normalmente en estas zonas no lo hacen antes del 25 de septiembre, más o menos por ahí. Es un cambio de estrategia, digamos, en vista a los pronósticos, y se ha optado para empezar en septiembre en vez del próximo mes de octubre.
3: Bueno, esa es una buena señal de adaptabilidad, ¿no?
8: Sin lugar a dudas, es así.
3: Bueno, perfecto. Muchísimas gracias, la seguimos.
8: Bien, que pasen bien ustedes.
3: Chau, Javier.
8: Chau.
1: Bueno, y Gabriela, viste que anoche comenzó la primavera.
3: Sí, empezó.
1: Más frío de lo normal, pero mañana, incluso después del mediodía, van a ascender las temperaturas.
3: Bueno, Mario Videgain, el meteorólogo, ustedes ya lo conocen, dijo en la televisión pública que esta madrugada puede haber heladas en el centro-sur del país, pero mañana de tarde la temperatura llegará a 17 grados en Montevideo y continuará ascendiendo hasta el fin de semana.
9: Empezamos con mucho frío, básicamente, con bajas temperaturas, incluso la posibilidad de alguna helada, diríamos helada leve, pero sí helada al final en el centro-sur del país. Florida, Canelones, Durazno pueden tener esta próxima madrugada temperaturas cercanas a cero a nivel de superficie, ¿no? Ya mañana, a partir después de la tarde, digo horas de la tarde, va a comenzar a ascender la temperatura. Montevideo vamos a tener 17 grados aproximadamente mañana, y sigue ascendiendo prácticamente hasta el fin de semana, ¿no? Por ejemplo, el viernes, hay que destacarlo, vamos, posiblemente estemos en los 25-26 grados, o sea, un día muy agradable para esta época del año. A partir del fin de semana vamos a tener un ligero descenso de temperatura, pero nada importante, estamos hablando de 21-22 grados. Y sí, lo que hay que ver es que a partir ya de la última hora del próximo domingo comienzan las lluvias. Cuando digo comienzan las lluvias, lluvias que se van a extender posiblemente casi sin interrupción durante toda la próxima semana, ¿no?
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1: 12:51, se realizó una reunión entre integrantes del Consejo de Formación en Educación, CODICEN, estudiantes. Bueno, se acordó avanzar en el diseño de una propuesta formativa dirigida a docentes interinos y no titulados.
3: Se conformó en el ámbito del Consejo de Formación un grupo de trabajo integrado por representantes del Consejo, las ATD, CIDFE, estudiantes, egresados, planeamiento educativo, división estudiantil, informática y estadística. Y este grupo tiene como objetivo trabajar en el diseño de una propuesta formativa para docentes interinos no titulados.
1: Así lo explicó a Informativo Uruguay la consejera de Formación en Educación, Martina Bailón.
10: Bueno, el intercambio de este espacio de trabajo del día de ayer giró en torno a establecer una agenda de trabajo. Como está establecido en la resolución, hay un cortísimo plazo de 3 meses. Entonces vamos a acordar una agenda de trabajo con un producto, con un cometido para estos 3 meses, pero también surgieron en la reunión otros asuntos que necesitan más tiempo de trabajo, incluso pensar en diseñar una propuesta de titulación necesita más tiempo. También intercambiamos sobre la necesidad de establecer una agenda de mediano plazo para el trabajo más allá de estos 3 meses. Pusimos en común la necesidad de intercambiar, acceder a información y datos para comprender a cabalidad cuál es la problemática, que es diversa, heterogénea, de acuerdo a cada uno de los departamentos, a cada una de los espacios donde los docentes trabajan.
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3: La visita del Papa León XIV solo en la ciudad de Paysandú y las localidades y pueblos vecinos ha motivado que las reservas en la hotelería, hostales, apartamentos y hasta cuartos de casas particulares estén prácticamente agotados. Esta mañana fue entrevistado en el programa de La Escucha el presidente de la Cámara Inmobiliaria Uruguaya, Matías Medina. Destacó el interés que ha despertado esta visita.
11: Ayer hablé con colegas de la Cámara de Paysandú. Me dijeron que estaba todo reservado, tanto hotelería como apartamentos por plataformas, apartamentos nuevos, también pueblos que están cerca de la capital que ya estaban también teniendo ocupación, y a su vez me comentó que estaban analizando las personas que alquilar su dormitorio en caso de que esto siguiera subiendo. Pero hay muy buena expectativa. Pude hablar solamente con la gente de Paysandú porque fue algo relativamente ahora nuevo, pero también desde aquella película del baño del Papa uno tiene que ser cauto porque también esa expectativa genera también personas que se movilizan, personas que compran mercadería y que quieren hacer un diferencial esos días. Pero a nivel inmobiliario y a nivel Cámara de Paysandú me hicieron esos comentarios que fueron sumamente positivos y que estaba prácticamente todo reservado.
1: El presidente de la Cámara Inmobiliaria también remarcó el buen nivel de consultas de cara a la próxima temporada de verano, destacando las medidas y beneficios implementados por el Ministerio de Turismo para atraer a los visitantes extranjeros.
11: Vienen muy bien las consultas preliminares. Estaba escuchando ayer a Tapia, el presidente de la Cámara de Turismo, que está el tema del factor climático, y nosotros tenemos mayoritariamente un turismo de playa. ¿Cómo va a incidir? Se está trabajando con el Ministerio de la Cámara de Turismo, y el Ministerio de Turismo están viendo opciones, porque también no está 100% probado que van a haber ese nivel de lluvia, sino Indumet emitió una alerta y creemos que va a ser una muy buena temporada. La temporada pasada respecto a la anterior hizo que vinieron un poco menos de personas, pero que gastaron un poquito más. Eso es positivo en el balance y creemos que con las medidas que tomó el Ministerio extendiendo los beneficios fiscales va a ser atractivo para que vengan mayor turistas y que gasten, esperemos, mucho en nuestro país. Y los tiempos de permanencia siguen estando en un nivel de 10 días, 7,5 días. Fueron 6 días más respecto a la temporada pasada. Tenemos que estirarlo porque si no la temporada se nos termina a mitad de enero y necesitamos que esos turistas vengan 15 días. Aunque sea distribuido en diferentes balnearios, pero por lo menos vengan una quincena y no pasen como pasa con los brasileros que están las fiestas y se van. Porque también el extranjero, si bien tuvimos mucho turismo interno, gasta más que el turista uruguayo.
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3: El dólar en pizarra a esta hora cotiza a la compra a 38,85, a la venta a 41,25.
1: El euro lo hace a 43,56 y 48,36.
3: Peso argentino, estable, 0,02, 0,20.
1: Real, 6,90 y 8,60, compra y venta.
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3: Está frío a esta hora en la capital. Es como no darles una noticia. Es algo que todos ustedes, los que andan aquí, por lo menos en la capital del país, en Montevideo, lo sienten.
1: Sí, sí, realmente. Es así. Ahora 14 grados es la temperatura. Estamos mejoró lejos de la máxima. Un poquito ¿no? Mejoró. Un poquito, claro. Está más agradable. 47% el índice de humedad. Y para el resto del día, cielo nuboso, periodos descubiertos. Para mañana, bueno, distintas realidades, ¿no?
3: Sí, para mañana jueves, cielo nuboso, periodos de algo nuboso, vientos de entre 10 y 30 kilómetros en la hora, lo que puede hacer cambiar la sensación térmica porque habrá rachas de hasta 40. Y en la tarde-noche, algo nuboso y nuboso. Para esta madrugada, atención, en el noroeste del país, les voy a dar las mínimas, 0 grados, en el noreste también 0, suroeste 0,2. En el centro-sur nos vamos a helar, menos un grado de temperatura, y en el este va a estar peor, casi como las temperaturas de la Antártida, menos 0,3 grados.
1: ¡Ay, qué frío!
3: Hasta aquí las noticias. Gracias por habernos acompañado, como siempre, en las radios públicas. Se quedan ustedes con derechos exclusivos.
1: ¡Qué buena compañía! ¡Chao!
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18: Bueno, ahí andamos, ¿no? Transitando entre oro, más oro de Uruguay presente en los Odesur, hasta Uruguay presente en Japón en vísperas del comienzo de una nueva etapa con Diego Forlán a la cabeza, que en principio es un técnico interino haciéndose cargo de la mayor con un objetivo claro, definido, establecido, ser el entrenador de la 20 de Uruguay para el próximo campeonato sudamericano. Y con Copa AUF Uruguay, eso es muy importante porque tenemos actividad ya desde dentro de poco rato, cuando se disputen dos partidos vespertinos y después cierren la jornada de hoy dos nocturnos.
19: Sí, información. Uruguay entrenó ayer, en realidad por la diferencia horaria, es ayer por la mañana y hoy por su noche, no, por nuestra mañana, hace un ratito nada más. Forlán paró un equipo, vamos a estar equipo? En contacto. No lo tengo. Pero paró ahí un 11 porque va a tener solamente un entrenamiento con todos los jugadores, por eso el de la noche. Porque por temas de vuelo llegaron hace poquito rato todo el plantel, menos Emiliano Martínez. Así que hace nada, un ratito, Uruguay entrenó pensando mañana 7:05 jugar ante Japón.
18: Bien, con algo concreto y es la ausencia de Federico Valverde en la mitad de la cancha. Ahí está lo más importante, siendo un jugador clave. Habrá que ver cómo reasigna el tema del capitanato el nuevo técnico de la selección. Es de repente un detalle accesorio, pero seguramente opte por alguno de los jugadores grandes. Hay que ver a quiénes incluye, quiénes juegan en defensa, ahí puede tener mucho que ver, cómo conforma la mitad de la cancha. Hay jugadores con más recorrido, mundialistas, que indudablemente deberán ejercer un liderazgo a nivel grupal, y después el desafío del juego, ¿no? Que ahí está el otro gran punto profundo en todo esto, ver la idea de Forlán, cómo se lleva a cabo, cómo se baja a tierra frente a un rival exigente, porque Uruguay va a jugar mañana frente a un rival mundialista, frente a un rival que, recordamos, ¿no?, le compitió a Brasil, después increíblemente ese partido se da vuelta, pero en algún momento lo tuvo sometido a Brasil, un equipo que viene con una marcha prolongada en el tiempo, con buenas actuaciones a nivel internacional, con una presencia dominante en el fútbol asiático. Es un desafío lindo, interesante.
19: Y después, por contrato, Uruguay tenía que llevar a tantos futbolistas mundialistas.
18: 15, eran, van 18.
19: Y en el 11 titular tiene que haber, ahora no tengo el número.
18: Van 18, en realidad, porque se baja Valverde, pero se suma Martínez, que también estuvo en la nómina del Mundial.
19: Por eso en el once titular, sí, podemos especular, pero tiene, no sé cuánto, la verdad, no tengo el dato, la verdad, pero tiene que haber un par de mundialistas dentro del once titular.
18: Bueno, habló Diego Forlán en conferencia de prensa previo a este partido, lo escuchamos, son preguntas realizadas por periodistas japoneses, todo muy denso, porque había que trasladarlo, había que traducirlo, y bueno, intérprete mediante... Fue cuestión de mucho tiempo y preguntas orientadas básicamente a actividades de Forlán que muchas veces trascienden lo que hoy está haciendo en la propia selección, recordando la huella que dejó Forlán en el fútbol japonés, jugando en Osaka en su momento, un equipo en el que descendió incluso a segunda división, pero la sola presencia de Forlán tuvo ahí un significado muy especial. Bueno, Forlán respondiendo preguntas, Forlán hablando en la previa de este juego entre Japón y Uruguay, mañana a las 7:05 de nuestra mañana.
14: Un muy lindo país con una linda cultura y sin lugar a dudas que el fútbol japonés es muy atractivo, muy lindo y a la vez bueno. La verdad que fueron casi 2 años en Osaka donde lo disfruté muchísimo y en el Cerezo. Y tuve oportunidad de volver recién 2018 a jugar la Champions League de Asia con un equipo de Hong Kong, con Kichi, contra el Kashiwa Reysol, que fue la única vez que volví, y bueno, y en este momento. No, entrenador ya lo era, ¿no? Me había recibido allá por el año 2019, y bueno, en el interior obviamente es un deporte que me gusta mucho, lo jugué de chico, y bueno, tuve la oportunidad de jugar un torneo profesional, mientras que no estuve dirigiendo, así que nada, disfrutándolo mucho, como estoy disfrutando hoy de la oportunidad de ser el técnico de la selección uruguaya, que es un privilegio y un orgullo. Sí, yo tengo la oportunidad de ser técnico interino de la selección mayor hasta marzo y técnico de la sub-20, que en enero vamos a tener el sudamericano, que todavía no se sabe dónde, pero bueno, tenemos la competición ahí oficial. En este caso nos falta que llegue un jugador y obviamente que es nuestra primera vez dentro de trabajando en la selección, entonces era nuestra presentación con todo el equipo, por eso teníamos ahí fijado lo que era la bienvenida, la charla y después obviamente trabajar un poco y conocernos un poco aprovechando el momento para preparar el partido de mañana, que sabemos que bueno, Japón es una selección con grandísimos jugadores de muchísima calidad, algunos jugando acá en Japón y muchos en Europa, ya teniendo muchos jugadores de buen nivel internacional, así que sabemos que el partido de mañana va a ser difícil, como ha sido siempre los partidos que en lo personal he tenido oportunidad de jugar contra Japón, así que sabemos que va a ser un lindo partido, la gente va a acompañar, el estadio va a estar lleno, así que creo que un partido de primerísimo nivel. No, de acá adelante ganar. Es mucho más simple. Así que obviamente que esa obligación que tenemos los uruguayos de llevar a la selección al nivel que sabemos que tiene que estar. Y eso es lo más importante. Así que obviamente que ganar es lo que más disfrutamos y más nos gusta. Después con respecto al Mundial, lamentablemente la verdad que los 3 partidos... tuvimos la mala suerte de que nos hicieran goles que no teníamos previsto, porque la verdad que el equipo tuvo momentos muy buenos en los 3 partidos y bueno, lamentablemente no se dio la clasificación que en ese caso los jugadores y la gente que estaba deseaban, y nosotros como hinchas queríamos ver a Uruguay pasando de fase y compitiendo y viendo la posibilidad de pelear por el título, que hubiera sido algo que todos soñábamos y nos ilusionábamos. No, el plan de juego no, pero digo, las características obviamente depende mucho de la calidad de jugadores que hay, y la verdad que tenemos jugadores de mucha variedad, de mucho buen pie, goleadores, defensivamente buenos, así que la verdad que en ese sentido nos sentimos afortunados por tener una buena variedad de jugadores de primerísimo nivel.
18: Bueno, Forlán, medido, metódico, como siempre él encara habitualmente sus manifestaciones públicas. No
2: va a ser fácil el debut igual, ¿no?
18: Y sí, lo que hablamos de Japón. ¿No? No, pero fundamentalmente las dificultades que opone el rival, porque vos podés pilotearla frente a un equipo que de repente no tenga tanto trabajo, tanto punto fino. Japón tiene una idea y viene desde hace tiempo. Hay que ver con qué juega Japón, desconozco en detalle, y eso probablemente tenga que ver. Pero hoy en día es toda una incógnita, porque Uruguay viene del golpe de la eliminación prematura en el campeonato del mundo y viene con un cambio, y el cambio genera cosas. Hay que ver cómo se trasuntan en la cancha, positivamente o con falta de tiempo, que desde lo tangible es lo notorio, es lo que hay, de tiempo.
19: Y por suerte desde la AUF mantienen la tranquilidad de que un mal resultado, ya sea, no sé, 2-3 goles que Uruguay pueda sufrir, porque Japón hoy por hoy está mejor, no cambia nada. Pero porque claro, mucha gente va a estar...
18: No, para Forlán puede cambiar.
2: Más o menos, porque Forlán va hasta marzo, y ahora tenés 3 partidos y los resultados te condicionan.
19: Claro, digo por la gente que lo va a estar mirando con lupa, y si pierde 2-3-0 decirá, y no entiende que no tuvo ni un entrenamiento solo con este equipo. También magia no se puede hacer.
18: Bueno, ahí estaba Diego Forlán. Repetimos, Uruguay está jugando mañana muy temprano y tendremos todas las derivaciones aquí en Derechos Exclusivos en la edición de mañana desde la hora 13, como habitualmente ocurre aquí en Radio Uruguay y la red de repetidoras llegando a todo el país. Tenemos Copa AUF Uruguay, vamos con los 4 partidos de hoy, 15:30. Empieza la actividad.
19: Sí, en Florida, en el Campeones Olímpicos, Boston ante Fénix, con el debut de Jaume, porque fue cesado Nacho Iturralde.
18: Se va a Mauro antes por eso, ¿no?
19: Bueno, ojalá que no, si no nos quedamos sin operador. Liverpool ante...
2: No, viene Pablito, ¿qué no?
19: Ah, ok, bien. Liverpool ante Colón, en el Parque Viera, 3:30. En el Parque Viera, pero a las 8, en el partido de segunda hora va a ir Wander ante Cerrito. Y en el Estadio Trócoli juega Cerro ante Deportivo Maldonado. Bueno, son los 4 partidos de la Copa AUF Uruguay, la fecha 3 de la fase de grupos.
18: Que recordemos, ¿no? Tuvo este cambio de formulación en cuanto a la disputa de juego, la Copa AUF Uruguay. Yo no sé si le hizo bien. Fue esto de repente, antes la eliminación directa planteaba más atractivos deportivos. En este caso, esta historia de los clubes, de las llaves, quiero decir, de los grupos, le quita un poco, ¿no? Acá no sabemos ni quiénes integran los grupos, ni quiénes están con posibilidades ciertas de clasificarse, ni queda todo muy en la nebulosa, me da la sensación.
19: Tal cual. Entonces,
18: es para atender, pero claramente esta historia de jugarlo en grupos me parece que al menos en esta instancia, recién cuando venga el tema de desafíos mano a mano, me parece que aumenta la tensión en la competición y los estímulos a la hora de jugar, ¿no? Bueno, fecha de fin de semana. Mañana continúa la Copa de Uruguay. Mañana tenemos un Danubio Peñarol y un Torque Atenas, nada menos, ¿no?
19: Exactamente. 3:30 en Jardines y 3:30 en el Charrúa. Bueno, Torque ante Atenas.
18: Bueno, octava fecha del campeonato clausura. Ya entrando en el embudo, en la recta final, donde se jugarán partidos entre sábado y lunes.
19: A las 11 de la mañana el sábado en el Paladino, Progreso ante Racing. A las 3 de la tarde en el Ubilla, Cerro Largo ante Nacional viajando a Melo, Peñarol ante Boston, esto en el Estadio Centenario, sin público de Peñarol por la sanción, 6:30, y 9:30 en el Charrúa, Torque ante Deportivo Maldonado. ¡Qué partido! Ayer lo decía Mario, el 1 contra el 2, anual, clausura, partidazo. Después el domingo a las 11 de la mañana, Central ante Liverpool en el Palermo. En el Parque Artigas de las Piedras a las 3, Juventud ante Cerro y el Defensor Sporting Danubio. En el Francini a las 6 de la tarde, esto el domingo, el lunes, partido por el descenso. Wander Albion a las 8 en el Viera, la fecha 8 del torneo clausura.
18: Bien, es el panorama, ¿no?
2: Hora rara para Defensor Danubio, sí. ¿No? Empezás de día, terminás de noche.
18: Sí, de la tarde. Es el que cierra la actividad en domingo. No es una mala hora, tomando en cuenta que el otro día se trabaja y que la cancha tiene iluminación, ¿no? Sí. De todas formas, parece bastante razonable. Quizás más tarde complique más. Sobre todo por tema de temperatura y más aún ahí, al lado del agua. Por lo pronto es el panorama que presenta la actividad en la fecha número 8. En Nacional se fue Calvo para jugar con Costa Rica en esta actividad de fecha FIFA. No estará el fin de semana y habrá que ver Nacional con la vuelta de Rogel cómo arma su bloque defensivo, por un lado. Y por otro lado, el que permaneció fue Mejía. Luis Mejía decidió quedarse. Vamos a tener más adelante la palabra de Luis Mejía. Hoy hubo conferencia de prensa. Hace poco rato hablaron dos jugadores de Nacional. Y tenemos para ustedes en primera instancia la palabra de Gastón Martirena. El futbolista que vino de Racing habló de este tiempo, no muy amplio, que lleva de vuelta en el fútbol uruguayo, particularmente en Nacional. Cómo se ha sentido, cómo se ha adaptado, cómo ha rendido. De todo habló Gastón Martirena.
20: No, yo, a ver... Llegué acá con muchísima ilusión, con muchísimas ganas y muy convencido también. Sabía cómo estaba el club, pero estaba muy convencido que a la larga todo va a salir muy bien. Y después en lo individual, venía sin minutos, venía que venía sin rodaje, pero a mí lo que me iba a hacer bien es tener minutos, sentirme de nuevo jugador, y la verdad que de a poquito vengo sintiéndome muy bien, con mucho aire, y la verdad que eso es lo que venía a buscar. Y convencido siempre, ¿viste? Yo tengo muchísima fe de que si venimos trabajando como seguimos, toda la larga va a tener su fruto. Bueno, no, yo lo primero que dije, sí, cuando para el delantero es obviamente que tener esa charla, conocernos entre nosotros, obviamente. Pero nada, yo cuando tengo la posibilidad de sacarme uno de encima es siempre, obviamente, tirar la pelota en el área. Pero eso, siempre tener ese vínculo con los delanteros, porque obviamente que ellos siempre piden la pelota al área, y la verdad que es lindo hacérsela llegar. Y nada, siempre, como dije, hablar, tener ese vínculo con ellos y conocerme también con todos los jugadores, que es lo que a mí me gusta hacer, y también obviamente para que ellos puedan convertir, que es lo que más le importa. Bueno, a ver, yo vine ya con las cosas empezadas, obviamente que, como decía, que sabía cómo estaba el club, lo miraba mucho porque obviamente me gusta Nacional, soy hincha y siempre lo miraba allá de Buenos Aires. Pero te hablo de mi llegada, muchas cosas positivas, muchas. El grupo muy unido, mucho compromiso, que creo que eso es muy importante para nosotros. Y como digo yo, se trabaja mucho y yo sé que a veces con Carreño no se perdió todavía, pero se ven cosas negativas porque se nos fueron 2-4 puntos en 3 minutos, y esa es lo malo, ¿viste? Pero yo creo que si seguimos trabajando así como estamos, que si seguimos unidos como estamos, yo creo que a Nacional jamás hay que dárselo por muerto, porque cuadro grande, que siempre va en busca de sus objetivos. Pero quedan todavía varios partidos. Ahora, como dijo Luis, el domingo tenemos un partido muy importante que tenemos que ir en busca de eso, que es un partido muy difícil también en la cancha de ellos. Y la verdad que está, si Dios quiere, vamos a ir en busca de los 3 puntos y vamos a seguir en camino. Yo ahora tengo poco partido con Nacional, pero difícil que puedan superar el partido ese, porque yo igual con el 2-1...

0: tenía mucha fe y confianza de que lo podíamos revertir. Quedaban pocos minutos, pero viste que yo soy ese muy convencido de que cuando las cosas, la vez que van bien, se pueden dar vuelta. Pero con Racing tuve muchísima también épica que fueron muy lindas, la voy a recordar para toda la vida, pero ahora que estoy en Nacional, no sé si va a superar algo esto, lo que pasó, pero ta, vamos a ver cómo vienen todos los partidos que vienen. A ver, sí, su punto de vista obviamente es aceptable, pero yo, como digo siempre, en mi comodidad y mi autocrítica, obviamente, y también para buscar el bien al equipo, yo siempre me siento muchísimo mejor de atrás para adelante. Pero en el puesto que necesiten jugar, obviamente que voy a estar a la orden y voy a dar mi 100% para obviamente ayudar al equipo. Pero si me decís, me siento muchísimo más cómodo de atrás para adelante.
1: Preguntarle por Calvo, que no va a estar el fin de semana.
0: De mi llegada, muy importante, yo no lo conocía a él. Pero después del pasar de los días, todo, me fui dando cuenta de que Por lo persona que es espectacular, y después con su trayectoria, con su experiencia, es un jugador muy importante, que más allá de lo deportivo, siempre a los chicos siempre lo está incentivando para seguir, para darle para adelante, más allá de que tengas un error, que creo que eso es lo más importante para mí. Pero sí, yo creo que más allá de que los goles que hizo es muy importante para el equipo.
2: Bien, les pido a los dos un concepto de Maxi Gómez.
0: Bueno, yo obviamente ya lo conocía por la característica del jugador que es. Muy importante también para el club, porque no sé cuánto goles tiene, no me quiero ni arriesgar. Pero más para el rival, creo que es más. Llama muchísimo la atención. Lo marcan diferente. Pero a nosotros no. Nos encanta cómo juega. Sé lo que él quiere también, lo que me pide a mí, que meta la pelota al área, pero yo que lo veo, tiene muchas condiciones, muchas, y de sobra. Si está fino, es muy importante para nosotros, y la verdad que obviamente que nos encanta que siga así. Ojalá que pueda hacer muchísimos goles acá a que termine el año.
3: Bueno, muy criterioso, ¿no? Hablando y explicando de qué se trata su equipo. Martirena, que se lo ve también muy tranquilo y contento.
4: Sí, exactamente, el lateral derecho gravitante en el partido de Nacional, el partido último frente a Defensor Sporting, fue de los que impulsó al equipo, de los que lo llevó adelante, fue de los jugadores que logró, sobre la base de una incorporación criteriosa a funciones ofensivas, meter algunos centros que fueron decisivos, sobre todo intervenciones gravitantes en oportunidad de los goles finales que le dieron la victoria a Nacional, esa victoria tan costosa, tan dificultosa frente al Defensor Sporting Club. Martirena, entonces, una de las caras nuevas, él hablaba de que necesita más espacio. ¿Para qué? Para carretear, para echarse a correr, y seguramente eso tenga que ver con la ubicación en la cancha. Carreño dijo que era el mejor extremo que tenía. Martirena, entre líneas, está diciendo, quiero jugar de lateral.
3: Un poquito para atrás, claro.
4: Para tener espacio.
3: Tener más campo.
4: Para recorrer. O sea, ese era un criterio. Según la mirada del entrenador puede variar. Yo lo recuerdo que lo utilizaba Papa con Amaro. Él por momentos entendió que la condición explosiva de Amaro le daba, más allá de un recorte, de un recorrido más abreviado, mejores rendimientos, una eficacia superlativa, poniéndolo en los últimos metros de la cancha, y mandaba a Perdomo de lateral. El propio Amaro entendía, al igual que Martirena, que le era más beneficioso el recorrido con más campo por fuera, ¿no? ¿Cómo ha costado en el último tiempo en el fútbol uruguayo sacar laterales? Cuando antes el fútbol uruguayo era un emporio, una fábrica, ¿no? Y me voy.
3: Sí, pero viste que laterales en el mundo es difícil sacar.
4: Sí, bueno, en Brasil sobremanera, que era el lugar donde florecían constantemente y donde uno hace un poco de memoria y, no sé, desde Cafú, Malcom, Jorginho, Roberto Carlos, Junior, tantos, ¿no? Tantos laterales gravitantes. Hoy en día les cuesta mucho más. De hecho, en el Campeonato Mundial, hasta Roger Ibáñez, el que tenía ahí origen uruguayo, terminó jugando en algún caso, creo que contra Marruecos, como lateral derecho. Y es más, se llegó al punto de que los compañeros no le cedían la

0: Pereira, los Daniel Martínez, cuánto lateral de buen pie, lateral con sentido ofensivo, lateral gravitante. Hoy en día, no sé, por izquierda Uruguay tiene Piqueré, Viña, ahora se sumó Olaza. Por derecha hay que inventar a Nández, está Varela y cuesta, cuesta.
1: Creo que eso va con la historia misma del fútbol, ¿no? El chico que comienza a jugar en el baby fútbol o que su papá lo lleva a la cancha, seguramente va a querer ser nueve o va a querer ser golero, no necesariamente lateral, pero hoy es lo que más escasea en el mundo.
0: Sí, pienso en los laterales a nivel mundial y bueno, hay uno que a nivel, que sobre derecha destaca y debe ser el mejor lateral derecho del mundo, que es Hakimi, ¿no? Seguramente.
2: Y después, bueno, con España, Porro, pero también.
0: Sí.
2: Por ese sector, pero tampoco, no es Dani Alves, no es Marcelo, no es, no sé, Roberto
0: Porro es
2: Carlos.
0: Una muy buena pieza en el colectivo y entendió muy bien la función que él tenía incorporado a ataque, sintonizando con la mincha mal. Del otro lado, Cucurella, de repente, más por estética que por rendimiento específico, es un jugador que capaz que, pero juega bien,
2: sí.
0: Juega bien.
2: Eso, claro, por eso decía Dani Alves o Marcelo, ya como que no hay con esa técnica, ese dribbling, esa,
0: bueno,
2: llegada. Eso.
0: Nombré lo de Brasil, no nombré ni a Dani Alves ni a Marcelo, ¿no?
2: No, pero eso ya está, ya pasaron. Pero sí, y por Cucurella.
1: No, el que no nombraste fue Roberto Carlos.
0: No, lo nombré, sí. Lo nombré por izquierda.
2: Sí.
0: Lo nombré.
2: Pero sí, sí. Ya no, ya la verdad
0: no
2: queda
0: más. Y no voy más atrás, ¿no? Neliño, Branco, por favor.
2: Pero lo que pasa es que ahora, ¿qué están resurgiendo? Y el famoso 5-10. El yoga bonito de Rodri, de Pedri, de ahí del marcador central que domine todo.
0: Sí, sí.
2: Porque ni hasta delanteros ya, como el gordo Ronaldo, ya aparecen, ni Cristiano Ronaldo.
0: No, pues tenés grandes delanteros.
2: Sí, sí, pero no.
0: Mbappé, Haaland, tenés delanteros a nivel mundial que son espectaculares, que en el mundial fueron espectaculares. Pues esos jugadores en el mundial fueron determinantes, hicieron una cantidad de goles increíble, los dos. Como referencia. Bueno, pausa. Vendrá un contacto con Japón en la previa de Uruguay con el equipo asiático. Estará la palabra de uno de los neutrales de la Asociación Uruguaya de Fútbol después de esta pausa a la que nos vamos. Habiendo escuchado a Diego Forlán, hablamos del nuevo técnico de la selección, que en este caso de manera interina se hace cargo de la mayor y que estará mañana al frente de los celestes para jugar ante los nipones.
1: ¿Por dónde viene?
0: No lo sé, a UTV y DirecTV.
2: Sí,
0: ser,
2: sí,
0: ¿no?
2: Sí. A UTV y DirecTV, si hay los canales que lo tengan, también estará ahí la señal.
0: Calculo, no sé si por el cable se verá, lo averiguaremos. Es buen apunte para averiguar. Pausa, ya venimos.
3: Nosotros no hablamos, dejamos que hable el dinero.
4: 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Es decir, yo voy a querer jugar al fútbol y voy a querer ganar la plata que tenga que ganar. Y no entiendo por qué uno, siendo hincha de Peñarol, tiene que dejar de ganar porque es hincha de Peñarol. Entonces vamos a decirle a todos los hinchas, a toda la gente, porque al final termina siendo toda la gente termina siendo hipócrita. Porque entonces toda esa gente que está ahí, es decir, labura gratis. Vienen extranjeros, que a muchos no han rendido en el fútbol uruguayo porque es un fútbol complicado, se le paga muchísima plata y a algunos desconocidos, y a un jugador uruguayo que tiene los pergaminos para poder ganarlo, no se le paga. Eso es lo que a uno le da bronca. Si quiero jugar gratis, me quedo en mi casa y juego en Punta del Este, en la Chacra, y me quedo jugando con mis amigos, con mi familia, y que no le gusta, que me le guste y ya está.
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0: Enorme placer de saludarte, querido Matías Pérez, a propósito, estando en Japón y a la espera del debut de Diego Forlán como entrenador de la selección uruguaya, nada menos que antes Japón, ¿eh? Mamita, ¿eh? No es fácil. ¿Cómo estás, Mati?
1: Buenos días, buenas noches. Un placer conversar con ustedes. Esto de tener tanta diferencia horaria nos hace estar un poco al revés del mundo con Uruguay, pero todo bien. Acá estamos terminando el día miércoles. Acabamos de terminar de cenar, bueno, ya hace como una hora y algo, y estamos muy bien, gracias a Dios.
0: Bueno, qué bueno. Una selección que tiene que ver con lo que había y también con algunas propuestas nuevas, ¿no? Y una selección que no tiene al capitán, a Valverde, en función de lo que le pasó, pero de todas maneras, poco entrenamiento para el primer partido y mucha conciencia, ¿no? Que Diego eso lo sabe hacer.
1: Mirá, ha sido una convocatoria muy especial porque debido a la distancia del lugar donde nos toca jugar, la dificultad de la llegada de los muchachos recién hoy fue el único entrenamiento que tuvieron todos juntos sin la presencia de Emiliano Martínez. O sea que imagínate que se va a jugar mañana con una práctica sola, todos juntos con Diego como entrenador, que eso es complejo, pero hoy se notó un buen clima, lógicamente que la mayoría estuvieron conviviendo casi 30 días hace muy poquito tiempo. Es como que si el Mundial hubiera sido ayer, eso está bueno porque hay buena vibra, buen clima. Y nada, es bueno también, más allá de la lesión de Fede, que todos hayan podido venir, por lo menos todos los que Diego quiso traer, vinieron todos, y eso es importante, muy importante, porque a veces cuando son partidos tan lejos a veces se complica y hay jugadores que no pueden venir o que los clubes ponen alguna diferencia por la cantidad de horas, por el descanso, por la diferencia horaria, y hemos tenido buena recepción de todo eso.
2: Mati y Diego, en este caso, con ese solo entrenamiento que vos decís, ¿pudo haber hecho algo o hizo algo en lo táctico? ¿Pudo llegar a hacer algún trabajo completo?
1: Sí. Bueno, hoy la práctica fue completa porque hubo movimientos tácticos, pelota parada, conceptos generales, funcionamiento. Así que yo creo que le sacó bastante jugo. Tuvo una práctica muy muy muy muy buena, le sacaron jugo a lo máximo porque fue la única que tuvieron, y bueno, lógicamente a eso del trabajo del campo se le agrega las charlas, los videos y todo eso, que también aportan valor en estas preparaciones con poco tiempo.
2: Claro, ¿cómo se lo han visto a los futbolistas después del pasaje de Marcelo Bielsa y algunas otras cosas que pudieron haber sentido los jugadores en lo anímico? En las redes sociales se han visto videos, fotos, contentos. ¿Cómo los percibiste vos con la llegada a Diego Forlán, en el saludo y en las primeras prácticas?
1: Y bueno, yo creo que Diego Forlán, para toda esa generación, y ha sido un ídolo, ¿no? Un referente. Y tener como técnico un ídolo, una persona que le dio mucha alegría y que puso al Uruguay en lo más alto durante mucho tiempo, genera un poco de admiración, y eso es lo que yo veo de los jugadores que van llegando, ¿no? Y eso es un condimento que tiene su peso. Lógicamente que con eso no alcanza, pero sí uno percibe, como nos pasa a nosotros mismos, los que estamos alrededor de él, un cariño y una admiración y respeto, y eso creo que es súper positivo, ¿no? También para los propios jugadores, que te esté dando indicaciones o te marque alguna cosa, una persona que hizo cosas grandes, importantes con esta camiseta, tiene un peso, tiene relevancia, no es lo mismo. Y creo que eso es un valor agregado que le ha dado Diego Forlán en este caso. Y la verdad que se los ve muy entusiasmados los chiquilines, ¿no? Como todo, ¿no? Cuando uno tiene un cambio, siempre viene con aire fresco, con ganas de ver qué pasa, con ilusión, con esto de arrancar un nuevo camino para cosas importantes que se vienen, como la Copa América del 28, el Mundial del 30, que parece que está lejísimo, pero el tiempo pasa volando, entonces esto renueva la ilusión.
0: Pues sabés que está bueno lo que decís. Claro, si es que hubo 23 mundiales, uno de los mejores jugadores de uno de ellos fue Diego Forlán. Y tiene mucha responsabilidad, mucho tacto, mucho cariño. Habrá que ver cómo le va en función de ser líder y entrenador. El Uruguay no es fácil, ¿no? Sobre todo con los jugadores de fútbol, por nuestra condición, por el crecimiento social, económico que a veces tiene el futbolista, y porque solemos buscarle la quinta pata al gato, ¿no?
1: Sí, tal cual. Bueno, es un poco eso, la verdad, Joseca. A veces somos muy injustos nosotros mismos con gente que ha hecho cosas importantes y demasiado exigente, y uno de repente ve en otros países que se le tiene muchísimo más paciencia, que se le tiene muchísimo más cariño. Nos pasa cuando vamos a otros países que vemos cómo le demuestran el cariño a nuestros propios jugadores en distintas latitudes del mundo. Es decir, cómo en Uruguay a veces no podemos demostrar ese cariño genuino que en otras partes del mundo pasa. Pero bueno, es parte de nuestra forma de ser. Y también corremos con el peso de nuestra historia, claro, de haber ganado tanto, que hoy parece una obligación. Y el mundo del fútbol de hoy no es el mismo de hace 30, 40 años. Cambió, hubo muchos países que crecieron, la competencia es feroz, hay mucha gente, muchos federaciones que han crecido de manera impresionante, se han mejorado, el fútbol se globalizó, ya hoy se conoce la información de todos en tiempo real, la investigación de los futbolistas, la copia de cosas que antes parecía que cada país tenía su fórmula secreta, y hoy no hay nada que esconder. El Mundial lo demostró, lo parejo que era con países que han sido históricos y en potencia, con países que juegan hasta su primer Mundial. Entonces, nosotros hemos dejado la vara tan alta que parece que si no ganamos y no somos campeones del mundo, no está bien. Y por ahí pasan muchas cosas en el medio que hay que saberlas valorar.
2: Claro. Mati, ¿hay algún temor por algún mal resultado producto de que, a ver, solamente una práctica, Japón está mucho más mejor colectivamente, que viene con un proceso de hace años, o todavía ese miedo no, teniendo en cuenta que va a estar Forlán por su nombre, apellido, el nuevo proceso bajo la lupa, primer amistoso, ¿hay algún temor por capaz que algún mal resultado?
1: No sé si temor es la palabra, pero sí respeto y atención sobre la situación que vamos a vivir. Creo que Japón también tiene algunas bajas importantes, ustedes sabrán más que yo. Tiene a nivel de plantel, también tiene muchos jugadores jugando en Europa que me imagino que deben haber tenido las mismas dificultades que nosotros a nivel logístico y de recepción de jugadores. Pero sí es verdad que ellos vienen jugando muy bien, que hicieron un buen mundial, que tienen bien aceitados. Pero bueno, yo la verdad te digo que vi a nuestros jugadores, los vi muy contentos. Creo que casi todos vienen con rodaje. Lógicamente se entiende el desgaste de algunos hasta viajar casi 2 días, como los que vienen de Brasil, los de México, que fue un viaje largo, que cuesta acomodarse el cuerpo en la cantidad de horas que tenemos diferencia, pero hoy en el entrenamiento los vi muy bien, muy sueltos, y creo que podemos hacer un gran partido. Después, al final, el fútbol puede pasar cualquier cosa, pero vamos a jugar contra un gran rival, un rival con su reconocimiento a nivel mundial.
0: Vos sabés que hay algo que vale la pena decirlo, ¿no? Forlán jugó en Japón, y el día que se presenta, hizo una conferencia en japonés. Quiero decir, estos tipos saben de quién se trata. ¿Cómo ha sido la relación para ti, Matías Pérez, como representante del Ejecutivo, pero sobre todo defensor de los jugadores, en esa relación con los japoneses, que deben ser muy, pero muy estrictos y muy, pero muy puntuales, por hablar de diferencias con nosotros?
1: Bueno, eso mismo que decís vos. Primero lo que comentaba recién con Diego, de que llegó al país, todo el mundo queriendo sacarse una foto, pidiéndole un autógrafo alrededor de él en las salidas de entrenamiento, en el hotel, brindándole el cariño y lo que decía antes, ¿no? El reconocimiento a nuestros jugadores en otras partes del mundo. Y después, obviamente, que es un nos han tratado muy bien y tienen una tienen dentro de sus características esto que decías vos, el orden, la puntualidad, creo que ha sido un poco la línea de que hemos llegado y nos vienen tratando muy bien y es algo que está bueno cuando uno viene a estos lugares, es un grandísimo esfuerzo, por lo menos lo tratan bien y la pasa bien.
2: Claro, ya mencionaste algo al principio, Mati, pero preguntarte ahora más en extenso, ¿qué saben de Federico Valverde? Si charlaron con él y si es tan grave como desde allá en España dicen.
1: Bueno, en la comunicación con él desde el punto de vista médico ha estado nuestro doctor, Enrique Ramos. Sé que Diego también estuvo cruzando algún mensaje con él. La verdad que es una lástima no tenerlo a Fede, porque es el único, sacando las lesiones y gente que ya no iba a continuar, que no está. Y hubiera sido muy bueno que en este nuevo proceso él estuviera y de hecho había confirmado que venía, que eso es muy importante, y ese golpe del clásico lo saca. Por lo que se ve en las imágenes del golpe, es un tema complicado, pero no sé específicamente la gravedad de la lesión porque no estuvo en mi radar.
0: Claro, Mati, yo te quiero consultar a propósito. Forlán está en la 20, interino en la mayor hasta marzo. ¿Qué piensan o qué consideran ustedes, porque lo habrán hablado, ¿no? ¿Cómo hacer para adelante?
1: Y bueno, él, el día uno, cuando surge la posibilidad de que sea el entrenador de la sub-20, y el interino de la mayor, lógicamente que cuando uno hace una proyección entiende que si se dan determinadas circunstancias, lógicamente que él puede adquirir el paso a la continuidad de la mayor. Eso va a depender de muchos factores que empiezan a suceder a partir del manejo de él acá en la preparación del partido, en el propio partido, en el postpartido, en el manejo del triunfo, del empate, de la derrota, en las vinculaciones con los jugadores, en la forma del entrenamiento, en su liderazgo. Bueno, son varias cosas que hay que tener en cuenta para después llegar al momento de tomar una decisión, pero lógicamente que desde el punto de vista de aprecio y de expresión de deseo, todos queremos que le vaya bien.
2: Claro, claro. Mati, algunas cositas en lo deportivo. No sé si fuiste al estadio, la cancha, el calor, ¿cómo está ahí el ambiente, digamos, para mañana el partido?
1: La cancha está perfecta, es un estadio mediano, no es un estadio de esos de 60.000 personas, pero un estadio muy prolijo, como todo lo que hay acá en Japón. Está fresco, no hace calor, no hace calor. Está lindo el clima para jugar al fútbol. Y entiendo por lo que nos han dicho que va a ser un encuentro a estadio lleno y un marco agradable, como suele ser aquí en estos países, donde la gente es muy respetuosa, así que va a ser un lindo marco para el partido.
2: Claro, después vos tenés obviamente muchísima llegada con todos los futbolistas que están ahí. ¿A quién lo viste más contento? Me imagino, no sé, por las ganas que él tenía de estar, Lucas Torreira. ¿Cómo lo encontraste? ¿Qué charlaste con él?
1: Y bueno, Lucas fue uno de los primeros que llegó con Naitan y con Juan Rodríguez y no me acuerdo cuál fue y Rodri Bentancur son los que hacen más días que están acá, están la verdad que han disfrutado de la estadía, se ve una comunión muy fuerte, muy muy unida. Ellos siempre fueron unidos, ¿no? Lógicamente que hay diferencias como con cualquier entrenador cuando viene uno u otro con las formas de los planteos, de los horarios, formas de entrenamiento. Eso pasa todo el tiempo y no tiene que ver con Bielsa, pasa con cualquier entrenador que se va y viene otro y tiene su fórmula. Eso todos son diferentes y esas cosas se han notado y los muchachos la verdad que se los ve contentos, se los ve distendidos en el buen sentido y entregados también, porque hoy, que fue la casi que la única práctica que estuvieron todos juntos, hubo momentos de extrema concentración y seriedad, y hubo momentos de distensión y de generar ambiente y grupo, como debe ser un entrenamiento previo a un partido tan importante.
2: Claro, y te hago una de las últimas también. Voy a encontrar una infidencia. Nos dijiste que hace un ratito estuviste con una sobremesa con Diego, seguramente con el Ruso Pérez. Nada, algo fuera de lo futbolístico. ¿Qué charlaron? ¿Cómo lo ves a Diego? ¿Cómo está? ¿Qué pudieron hablar en esa sobremesa?
1: Y bueno, Diego es una... Los que tienen el gusto de conocerlo podrán confirmar lo que yo digo. Diego es una persona muy amable, muy muy sencilla, muy abierta. La verdad que es muy reconfortable hablar con él de todo tema, de todo punto de vista, de fútbol, de anécdotas, de vivencias, de familia. Y bueno, lógicamente que en todo este último tiempo hemos tenido muchas charlas y siempre... es ameno poder conversar con él. Y bueno, nosotros, los que nos tocó la posibilidad de venir a acompañar a la delegación, estamos arriba de él y de su cuerpo técnico, brindándole toda la asistencia para que todo salga bien desde todo punto de vista. Entonces, nada, eso, estamos disfrutando de esta instancia. Lógicamente que mañana es el partido, es lo que marca la agenda, y después, bueno, seguiremos hacia adelante, pero la verdad que desde el punto de vista humano y de relacionamiento y institucional está siendo una experiencia muy buena.
0: Qué grande, Mati, ¿eh? La verdad, está todo bien encaminado. Vamos a ver cómo nos va. A propósito, 7:05 de la mañana. No sé por qué 7:05, pero bueno, son japoneses, como la salida de los bondi, ¿no? Yo qué sé. Pero es así la historia. Y después será el lunes ante Corea del Sur y tocará India el 6 de octubre. Y acá te están escuchando con mucha atención los compañeros y les agradó mucho tu forma de explicar las cosas de cómo están ahí. Muy amable, muchas gracias. Buen abrazo.
1: Querido, le mando un beso grande para usted ahí y bueno, un placer siempre conversar con ustedes.
3: Brasil elige capaz que entre 2 o 3 millones de jugadores de esa edad. Argentina debe tener 30.000 por las divisionales que tiene y nosotros tenemos 300. La edad que es sub-20 es la cuarta división, alguno de la tercera, pero no tenemos 200 clubes en la capital. Entonces yo planteé que si no trabajábamos para equiparar con el trabajo, con todo esto que se hizo, el potencial de otros equipos, no podíamos competir. Así lo planteé yo y lo planteó Broly y Giordano. Fuimos a la asociación y nos recibieron todos los clubes, los delegados, los coordinadores, y ahora tenemos el mismo tema con la sub-15, porque tenemos una población de deportistas muy pequeña. Cuando usted selecciona, no tiene tantas posibilidades de traer lo que sea, X número de jugadores. Tenemos algunas ventajas, que nuestros jóvenes juegan muy temprano en primera división. Eso también es bueno.
4: Lo de Uruguay es genial. La población es de 5 millones más o menos.
2: Realmente hay pibes que son muy buenos.
3: Después de jugar hay que ir a recuperar en la otra mañana, hay que recuperarse en todos los medios, de un spa, con hielo, con contraste, con botas, con estiramientos, con movilidad. El otro grupo tiene que entrenar en el gimnasio habitualmente, en potencia, en aceleración, en temas que son necesarios para mantenerlo, para poder jugar.
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13: Como había dicho Pepino, se presenta y la prensa, digo, no, qué prensa, si nos quieren matar a todos, no le ganamos a nadie. Y Bombín se llevó el equipo a Mar del Plata para descongestionar y preparar bien el clásico con Huracán. Ah, perfecto. ¿Qué hacemos? No, vamos al hotel, descansá y el otro día te paso temprano en la mañana, a las 6:30, te paso a buscar para llevarte a Mar del Plata con los muchachos. Listo, agarra el traje, lo doble así, lo meto para entre el bolso, ¿no? En cama, le pongo un traje que vaya a la mierda, me bermuda, musculosa, alpargata, termo y mate, bolsito y arrancamos para Mar del Plata. 25.000 pedidos en la puerta, digo, no te puedo creer. Y yo vestidito así, le digo, bueno, me hice el boludo, pack, terminé mate, sabían que vine en Uruguay, pues ni me registraba. Aparte era una plancha, ahora estoy fachero, pero en esa época estaba para acá. Agarro bolsito, terminé mate y arranco tipo como si fuera el electricista del hotel.
14: Pasé un piola.
13: Claro, sin permiso, sin hacer mucho ruido, se abrieron los camarones, me petían la cámara por acá, no importaba nada, ni sabían quién era. Me meto, digo, está, ya fe, listo, bueno, parte. No, vení, digo, no, dame la ropa de concentrado. No, vení que ya están comiendo, le digo, vamos a seguir así. No, vení, metete acá. Abren el portón así, viste, normalmente en los hoteles te dan un salón para todo el equipo. Y abren la puerta así. Cuando todos sabían que llegaba el tercer gol de Libertadores, que llegaba para ayudar al equipo en un momento malo, se esperaban ver, yo qué sé, no sé, ahí Bramo, que llego así, todo hecho mierda, 5 horas en el auto, ¿sabes lo que era? Y abren la puerta y ni una mosca volaba, y una vergüenza, todo colorado, ¿viste? Y yo con el bolsito de termo y el mate, le digo, ¿qué hago acá? Y todos hicieron así, se dieron vuelta, claro. Y quedé paradito, ¿no? Esperando que alguien me tirara una soga, ¿eh? Y justo en la mesa abajo estaba el cabezón Ruggeri y dice, banda, este es el que nos viene a salvar.
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17: Bueno, partidos de la Copa AUF Uruguay, que ya los adelantamos. Hoy hay 4 y mañana hay 2. Hoy a las 3:30, 2 partidos. En el Campeones Olímpico de Florida, Boston ante Phoenix y Liverpool ante Colón, esto en el Parque Viera. Y a las 8, 2 partidos. Cerro Deportivo Maldonado en el Trócoli. Y en el Viera, Wander Cerrito. Mañana, a las 3:30, 2 partidos. Danubio Peñarol y Torque Atenas en el Charrúa.
18: Más allá de que van a jugar con suplentes, ¿qué partidos los de mañana igual, no?
19: Sí.
17: Peñarol ya clasificó.
18: Por el momento del Torque, porque juega Peñarol, por Danubio también, que... Bueno, Danubio en el último tiempo lo único que le ganó fue Atenas por la Copa AUF Uruguay, ¿no?
19: 3-2, el único partido.
18: Después no pudo y hoy también vale la pena. Nos distrae un poco la Copa AUF Uruguay, pero de a poquito le vamos a ir tomando el gusto, ¿no?
17: A ver, yo creo que hay equipos que le sirven más que otro. Mañana el Danubio Peñarol, yo creo que Danubio va a poner, la verdad, un mix, más mix suplente, Peñarol todo juvenil.
18: Pero mirá que te clasifica una Copa Libertadores. Sí. Nacional no va a precisar la Copa AUF Uruguay si las cosas no le salen del todo bien.
17: Yo creo que está, sí, Nacional por supuesto que sí. Comparto eso en cuanto a igual Nacional ya está clasificado a la próxima fase, igual que Peñarol, Danubio. Para mí se va a cuidar al descenso, tener las últimas chances de cuidar todo para el fin de semana.
19: Bueno, siguen cayendo las medallas en los Juegos Odesur, una actuación notable en atletismo que determinó asegurar oro en la jornada de hoy, Valentín Soca. ¿no? Bueno, 1500 ganó medalla de oro Valentín Soca, el riverense que terminó en primer lugar y que habló de esta manera.
20: Nada, felicidad, muy feliz por este resultado y nada, es el reflejo de mucho trabajo, así que nada, contento ya, como le decía a los otros periodistas también, intentando poner la cabeza en el 5000 de mañana y nada, poner todas las pilas ahora a recuperar para el 5000. Nada, como usted dice, sí, el chico de Perú salió muy rápido, intenté conectar lo antes posible y aguantar ahí, tampoco daba para enloquecerse, digamos, porque si uno se enloquece lo puede pagar luego, entonces intenté conectar y luego mantenerme ahí para nada, ir ya visualizando ese cierre final, digamos, que fue un cierre progresivo y contundente para hacer la medalla. No, quizás esperaba una carrera más rápida, pero nada, lo importante son las medallas acá y nada, así que el objetivo principal, quiero tener la medalla de oro, está cumplido y la marca pasa a un segundo plano. Sí, considero que sí, que esta, como es una prueba rápida, me va a servir mañana para estar más activo para 5000 y nada, lo único que espero es poder recuperarme bien para mañana y listo.
18: Bueno, 1500, entonces de Valentín Soca en esos 5000, en esa prueba de fondo, donde también estará Santiago Castrofe en unos Juegos del Sur que además tuvo la medalla de bronce para el fútbol femenino venciendo a Paraguay.
19: Bueno, Olimpia en básquetbol, Parietti, vamos.
17: Terminó clasificando y ya tenemos al primer finalista y también al primer ascendido a la próxima Liga Uruguaya.
18: Lo barrió, 3-0.
17: Sí, creo que está
18: bien.
17: A
18: Verde y Rojo.
17: Sí, desde el principio Olimpia se armó para esto, como va a pasar dentro de poco Trubil, que está antesallado 2-1 arriba, pero Trubil
18: juega en camino a Ariel y va 2-1. Tampoco puede Sayago empardar la serie, ¿no?
17: Yo creo que capaz que por ser local, pero después a la larga Trubil para mí va a ser el otro ascendido, el otro finalista. Ayer terminó ganando Olimpia 91-68 a Verde y Rojo. Rojo, festejó de local, se armó para esto, objetivo cumplido, y no para esta liga que arranca ahora en octubre, sino para la otra, Olimpia es de primera de vuelta.
21: Lo primero es para Verde Rojo por el torneo que hicieron, la verdad que fue un rival muy duro, y después, la verdad que sí, al inicio de temporada la idea era tener un equipo reconocible, con una identidad de juego que sea reconocible, con un básquetbol dinámico, y bueno, lo pudimos lograr, lo pudimos plasmar, y bueno, la realidad es que se hace muy difícil ahora hablar de táctica y técnica, porque estos partidos se juegan con el corazón y con temple. Y bueno, la verdad que hoy el equipo demostró por qué es el mejor equipo, fue el mejor equipo del torneo. La verdad que estoy muy contento, muy emocionado y ni que hablar que el trabajo de formativa es la base de la pirámide para que después poder tener jugadores genuinos de acá del club. Y bueno, estamos en ese camino y había que coronarlo con el ascenso. Y bueno, lo logramos y realmente estoy muy feliz, muy contento por los jugadores que se tuvieron una predisposición muy buena toda la temporada. Así que nada, es por ahí.
18: La palabra de Andrés Borroni, el entrenador de Olimpia, que había descendido en 2023 y que logra el ascenso en este caso y va por la final esperando qué es lo que pasa entonces entre Trubil, dice Parietti que va a ser Trubil el finalista.
17: Sí, frente al conjunto de Sayago, hoy 20:15 horas.
19: Bien, 13:58 vienen las noticias, viene Gustavo Pérez Berrueta, viene la palabra del entrenador de hockey de Uruguay, viene más de Luis Mejía, viene más de Forlán en la previa de la selección, debutando en esta historia de partidos amistosos con Forlán a cargo, en fin, mucho material para compartir después de noticias y la pausa.
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25: El presidente de la República, Yamandú Orsi, tiene previsto reunirse hoy con el director gerente global de Asuntos Gubernamentales y Política Pública de Google en el marco de su visita oficial a Nueva York para participar de la Asamblea General de Naciones Unidas. Habla mañana jueves. La agenda continúa con una actividad de Urupavol, el organismo de integración y cooperación que reúne a Uruguay, Paraguay y Bolivia. Más tarde, el mandatario estará en un encuentro de jefes de Estado convocado por el presidente chileno José Antonio Kast contra la delincuencia organizada internacional. La vicepresidenta en ejercicio de la presidencia, Carolina Cose, defendió el rol de las empresas públicas en la democracia uruguaya y puntualizó que en el modelo uruguayo, con el cambio de gobierno, cambian los directorios, pero no los funcionarios de las empresas estatales.
0: Defender a la democracia en cualquiera de los aspectos en que nos estemos desempeñando, en cualquiera, en nuestra actitud en los trabajos, en nuestra actitud en el barrio, la clase de respuesta que damos, todo el tiempo estamos o no defendiendo una forma de convivencia social, creo que al modo de ver uruguayo es la mejor que ha encontrado la humanidad. Y nuestra democracia es sólida, es fuerte y tiene algunos detalles muy interesantes. En nuestra democracia, en el modelo uruguayo, las empresas públicas cuando cambia un gobierno cambian su directorio, pero no cambian los funcionarios. Lo digo porque esto no es usual. En el resto del mundo a veces hay empresas públicas que cuando cambian los gobiernos cambian los funcionarios o cambia una gran cantidad de funcionarios. Eso ha permitido construir una cultura a lo largo de los años en Uruguay del manejo de lo público que me parece interesante, que fortalece nuestra democracia.
25: El presidente de Irán, Masoud Pezeshkian, afirmó que ante la Asamblea General de la ONU que la paz es imposible sin justicia para Palestina y dijo: no vamos a bajar la cabeza y ceder con el derecho que nos corresponde. Nuestra paz no se conseguirá en el campo de batalla, pero tenemos que brindar la seguridad necesaria al pueblo iraní. Buscamos la energía para progresar, no para atacar a la sociedad con armas, dijo también el mandatario iraní.
1: Nuestro estimado líder supremo fue asesinado sin ningún fundamento jurídico, sin ningún motivo. Vengo de Irán, donde bombardearon una escuela. ¿Ven estos niños? Estos niños perecieron bajo las bombas, con armas utilizadas por Estados Unidos e Israel. Eran niños inocentes que no habían cometido crimen alguno. En Lamer, una pequeña ciudad de provincia en Irán, un centro deportivo donde jugaban los niños, Estados Unidos, utilizando armas con múltiples ojivas, tomaron por blanco ese centro deportivo. Han convertido en mártires a nuestros científicos, a nuestros hombres, mujeres y niños. Niños inocentes, quienes son terroristas y forman a terroristas, nos describen a nosotros como tales. Nosotros no hemos hecho más que defendernos, no somos terroristas.
25: 14 grados la temperatura aquí en el sur y área metropolitana, 47% el índice de humedad. El señor Mauro Imbriaco en la puesta al aire. 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Yo que vos continúa escuchando Derechos Exclusivos.
18: Muchas gracias, Gustavo querido.
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1: Bueno, volvemos a los Juegos Odesur y nos vamos a Santa Fe, o mejor dicho, están volviendo ya en el bondi, como corresponde a nuestro deporte uruguayo, para hablar con Gonzalo Ferrer a propósito de lo que ha logrado el hockey masculino, ¿no? En este caso, una medalla como nunca antes. Qué gusto saludarte, Gonzalo.
2: Un gusto para mí también, ¿cómo están?
1: Bien, bien. ¿Y vos? ¿Cómo se ha tomado todo esto? Contanos un poco esta realidad que están viviendo.
2: Y bueno, para nosotros es realmente muy importante, para el hockey masculino, esta medalla. Es algo que no se había dado en un juego de sur, sino en sudamericano. Y bueno, esperemos que sea un punto de partida para que este grupo de jugadores que están muy bien y con muchas ganas siga creciendo.
1: Qué lindo, ¿eh? Qué lindo poder, de alguna manera, fomentar lo que ustedes hacen y trabajan todo el año, porque me imagino que muchas expectativas habían en estos Odesur, sobre todo por nunca haber logrado una medalla.
2: Y bueno, realmente era el objetivo de la medalla de bronce, porque sabemos que Argentina y Chile están muy por encima a nivel mundial, y Brasil nos venía ganando hace un rato ya, pero estamos convencidos de lo que queríamos hacer. Y la verdad que fue un proceso muy lindo, con muchos jugadores, los que les tocó, los representaron muy bien, por suerte.
3: Claro. Gonzalo, para el que no entienda el deporte y en sí la disciplina, en este caso y en estos juegos, ¿por qué lograron esa medalla? ¿Cómo la consiguieron?
2: Y bueno, es a nivel sudamericano, obviamente, con dos potencias como tenés, y después teníamos dos rivales más en la serie, y en la serie de grupos quedamos para jugar medalla de bronce, que nos tocó con Brasil, que viene de un proceso muy largo, que fueron los jugadores que fueron a Río en 2016, y que ya están terminando también un poco su proceso, digamos. Y bueno, y en la final realmente estamos muy convencidos de ello, y logramos empatar en la hora, un partido muy parejo, y después el resultado realmente estamos convencidos que lo ganamos. Pero claro, los Odesur nunca se había ganado una medalla de bronce de hockey masculino.
4: ¿Por dónde pasa sustancialmente la diferencia hoy de Argentina y Chile con el resto, y en el caso particular con Uruguay? Me explico, bueno, tiene que ver con condiciones de trabajo, con infraestructura, con habilidades, con proceso y desarrollo. ¿Por dónde pasa sustancialmente?
2: Bueno, primero que nada, por el desarrollo. Argentina es una potencia a nivel mundial. Acaba de venir de salir tercero en el mundial, ¿no? Tiene mucho desarrollo interno, mucha competencia buena en su propio país, y trabaja de una forma amateur con algunas becas y eso, pero están a otro nivel realmente, a nivel mundial top 5. Y después Chile, que viene haciendo un buen trabajo hace tiempo, y el hockey de balones ocupa un lugar importante, digamos, en lo que es el deporte de chileno. Y después venimos nosotros, que en realidad hay mucho menos desarrollo. Si bien el hockey femenino está muy desarrollado, el hockey masculino está realmente empezando a desarrollarse. Tenemos una liga local que no es muy fuerte y tan competitiva, y también la realidad es que tenemos federados 100 atletas, con suerte.
1: Claro, ahí tenés poco para elegir, esa es la verdad, ¿no? Que no lográs desarrollar por la cantidad de gente que somos, y para jugar al hockey sobre todo. ¿Y cómo haces para impulsar esto? ¿Cómo haces para que esto siga creciendo?
2: Mira, ahora se generaron, a través de la Federación Uruguaya de Hockey, categorías formativas, sub-18, sub-16, sub-14, en una escuelita. Entonces tenemos varios adolescentes y infantiles jugando a hockey masculino. Y ahora vamos a tener la oportunidad en diciembre de ir al Mundial de sub-18 de hockey 5, que es una disciplina que juegan cuatro goleros, que el torneo se realizaba en Uruguay y se canceló, y bueno, accedimos directo al Mundial, que va a ser algo formidable para nosotros, ese roce para los chicos de 18 años, ¿no?
1: Qué bárbaro, ¿no? Bueno, y hay que ir y volver en bondi, ¿no?
2: Esta vez a los Odesur nos tocó así. Igual creo que está bien, porque si lo hace también, básicamente estamos casi lo mismo, así que aparte llevamos mucho equipaje de los palos, esas cosas y todo lo demás. Creo que estuvo todo bien gestionado, y creo que está bueno.
3: ¿Cómo viviste esa definición en los penales con Brasil, Gonzalo?
2: Sí, estuvo, la verdad que toda la gente que sigue el hockey masculino fue muy emocionante. Primero estar al nivel y estar a la altura de jugar por esa medalla que hacía muchísimo tiempo que jugamos por un tercer puesto y nunca en uno de sur. Pero no, tranquilo, yo tranquilo, estamos convencidos realmente de que la íbamos a ganar. Claro. Y realmente los chicos hicieron un trabajo fantástico.
3: Claro.
2: Pero mucha emoción por parte de los chicos, de los familiares que fueron a acompañar, incluso el deporte en sí mismo. Creo que quedamos todos muy contentos y se notó en la cancha todo eso.
3: Después, a nivel de cancha, césped, infraestructura, condiciones en estos Juegos de Sur, ¿cómo los tomaste? ¿Estaban bien? ¿Estaban todos a nivel, digamos?
2: Mira, la cancha era nueva, recién hecha. Toda cancha nueva, pica un poquito más y esto, pero realmente era muy lindo. La superficie del juego estaba muy a la altura del torneo. Había una cancha secundaria que era un poquito peor, pero la infraestructura fue muy buena, el torneo estuvo muy bien organizado. No nos podemos quejar en nada de eso realmente.
1: Ajá, ¿y ahora qué propuesta? ¿Cómo viene el calendario hacia adelante?
2: Y mira, ahora los Cimarrones se enfrentan un torneo de hockey 5 en diciembre, que es clasificatorio al Mundial de Mayores. Y ese va a ser nuestro próximo objetivo, clasifican 3. Tenemos chances reales de poder ir, porque es un formato diferente. Por ejemplo, Argentina y Chile no compiten. Entonces es un poco más sencillo poder aspirar a ir. Y después, si tenemos esa suerte, poder competir con los grandes de Europa y de Asia, nos haría un rodaje muy interesante, ¿no?
1: Ajá, ¿y qué te llamó la atención de estos juegos? ¿Qué viste nuevo? No solo en tu deporte, sino por ahí lo que pasó en la villa.
2: Y mira, muy bueno el compañerismo entre los atletas de diferentes disciplinas, creo que eso está muy bueno. Los chicos, principalmente con la gente de remo, hicieron muy buenas migas, como se dice, mucho truco, mucho mate, todos concentrados con sus actividades deportivas que tienen que hacer, pero pudiendo compartir experiencias y cosas con otros deportes que creo que suman un montón para el deporte en sí, ¿no?
3: Claro.
2: Que todos también pasan sus penurias y sus cosas buenas, ¿no?
3: Claro.
2: Yo creo que eso estuvo muy bueno, la comunión del deporte uruguayo, de estos Juegos del Sur, de los atletas, la organización, creo que estuvo muy bueno.
3: Claro, para también el hincha uruguayo que mucho no sabe de los Juegos del Sur, que no es como un juego olímpico, capaz que un sudamericano, es una medalla por todo lo que vos estás diciendo para darle la real importancia, ¿no?
2: Es muy importante, claro, es como un juego olímpico de Sudamérica.
3: Claro.
2: Con disciplinas y bueno, y para nosotros era un sueño y bueno, ahora es una realidad y creo que vamos a estar a nivel para seguir peleando por ella y eso está muy bueno.
1: ¿Y la preparación que hicieron tiene que ver con las actividades de cada uno de los deportistas de la selección de hockey o pueden dedicarse a esto?
2: No, totalmente amateur. Son pocos, pero buenos, y eso es muy importante recalcarlos. Tenemos jugadores con nivel, no tenemos que seguir trabajando en cancha, en la parte física, pero hay con qué. Así que de esa parte está bueno. Obviamente alcanzar a los dos de arriba es muy difícil, ni hablar de Argentina, pero de a poquito empezar a cortar la diferencia con Chile creo que sería muy bueno.
1: ¿Qué le pasa a Chile que ha crecido tanto en tantos deportes?
2: Y bueno, nosotros por ejemplo fuimos a ver el remo con los de hockey, te dije que se habían generado buen relacionamiento. Chile al lado de Uruguay estaba muy lejos de medallas, un fuerte remo y son en el deporte, cosas, un montón de buenos lugares donde entrenar, unos clientes.
1: Claro, está muy claro. Bueno, Gonzalo Ferrer, entrenador del hockey masculino que ha obtenido por primera vez en la historia para nosotros de los Odesur medalla, en este caso de bronce. Felicitaciones, buen retorno, que pase muy bien y estamos al habla.
2: Bueno, te agradezco un montón, gracias por la difusión, siempre y nada más.
3: Bien, ahí Gonzalo Ferrer, bueno, con un tema de interferencia, porque claro, están viniendo en el ómnibus en plena ruta. El agradecimiento para el técnico, bueno, de bronce, de hockey masculino.
5: ¿Qué te gusta más, el ómnibus o el auto?
3: El auto, siempre el auto. Voy, ahí cualquier cosa que pase, me tiro por la puerta, no pasa nada. Es más fácil que un ómnibus.
4: Bueno, pausa, venimos, hay mucho más para compartir. Vamos a estar con la palabra de Mejía, más de Forlán. Todo aquí en Derechos Exclusivos, después de esta pausa.
6: Fue en el mejor Roland Garros de mi carrera, que era el torneo que más me importaba, y ese año me toca jugar la clasificación. En aquel momento había algo que se llamaba Minitel, que era antes de lo que es internet, que podía seguir los partidos. Y de repente, no sé qué, se puso negra la pantalla un ratito, yo seguía bobeando en casa y de repente miro y estaba mi partido así, tac, tac, tac.
4: ¿Viste? En tu casa.
6: Yo estaba en casa y digo, qué papelón, qué desastre. Y agarré la bicicleta. Imagínate todo lo que fui pasando, por todo el lío que hay a los alrededores de Roland Garros, las barreras y los controles y no sé qué, y llego a la puerta y la cancha todavía estaba lejos y digo, loco, déjame entrar con la bicicleta porque no llego, y ahí estacioné la bicicleta abajo de la cancha, llegué al estadio, aparte ya un estadio, viste, lleno de gente, un papelón, y yo con el nervio y en el camino decía, si no llego, porque a los 15 minutos te eliminan, y digo, pero me pagarán, de primero empecé, che, está bien, pierdo el partido, pero me pagarán lo que hice hasta ahora, me perdí una oportunidad única por nabo.

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1: Bueno, viene la Copa UF Uruguay hoy, viene la octava fecha del campeonato. Hablamos del Clausura el fin de semana, que estará arrancando el sábado 11 de la mañana. Juegan los dos grandes el mismo día.
2: Claro, porque Nacional, antes de ser largo en Melo, no hay problema. Acá Peñarol en el Estadio Centenario, ante Boston River, 6:30. Antes Progreso con Racing a las 11. Y a las 9:30 recién, el otro partidazo para quedarse enganchado, es Torque ante Deportivo Maldonado. Eso todo el sábado.
1: Bien.
2: El domingo a las 11, Central Liverpool en el Palermo. En el Parque Artigas de las Piedras, Juventud ante Cerro a las 3. Y a las 6, Defensor Danubio en el Francini. El lunes, Wander Albion a las 8 en el Viera.
1: Bien, ese panorama entonces de la fecha número 8 que se pone en marcha el sábado por la mañana. Hablamos del campeonato clausura. Habló Luis Mejía, habló el golero de Nacional, que en acuerdo con su selección decidió no viajar en esta ventana FIFA y permanecer defendiendo el arco tricolor.
3: El que sí viaja es Calvo, ¿no?
1: El ya viajó.
3: Costarricense que ya viajó, que está en San José de Costa Rica para jugar varios partidos. Se pierde el partido ante Cerro Largo y posiblemente también ante Montevideo City Torque.
1: Bueno, aquí está la palabra de Luis Mejía hablando esta mañana. Los Céspedes dijo lo siguiente, el arquero de Nacional.
4: Nada, la decisión fue conjunto con el cuerpo técnico de Nacional, de la selección. Justo el cuerpo técnico de la selección entendió el momento que estábamos atravesando en el club y más cuando no sabemos que nos estamos jugando cosas importantes, por ahí hacer partidos amistosos y tampoco no tengo que demostrar nada en la selección. Creo que entendió el momento y nada, agradecerle porque la verdad que se portó de 10. No, creo que sabemos lo que nos estamos jugando cada fin de semana. Vamos a enfrentar a un rival complicado que en su cancha se hace un rival muy difícil y nosotros vamos muy convencidos de que tenemos que ir a ganar. Sabemos que los márgenes se acortan y nosotros vamos a tratar de sumar la mayoría de puntos posible. Vamos a dar pelea hasta lo último, pero nada, el convencimiento que el grupo está trabajando bien, vamos a ir a hacer un gran partido. Y la verdad que hay paz en el club. Hace tiempo no se veía un Nacional así. Eso es lo que genera él, eso es lo que nos transmite el día a día. El grupo está muy contento con la llegada de Daniel, porque bueno, a pesar de ser un entrenador, encontramos como un padre, ¿no? Y eso es un equipo grande, sumamente importante. Así que nada, es una persona que conoce el club, ganó muchas cosas acá, sabe cómo llegarle al jugador y para nosotros es fundamental tener una persona de ese calibre acá. Bueno, sí, he vivido muchos partidos importantes acá en Nacional. Pero bueno, como el que pasó el fin de semana pasado, creo que es único, lo pondría ahí arriba. Así que nada, creo que esto nos tiene que dar más fuerza para seguir peleando todo el campeonato, porque es un envión anímico importantísimo. Así que nada, como decía Gastón hace un rato, que no hemos perdido con Daniel hace 8 partidos. Creo que el equipo ha venido mejorando, por ahí te digo que capaz que el único partido para ahí que nos vimos un poco superado y fue solamente el primer tiempo fue contra Juventud, que jugó.

0: cara a Libertadores, pelear por el campeonato uruguayo, que mientras que tengamos chance, esta camiseta te demanda pelear hasta lo último. Y bueno, si se da la posibilidad de seguir en el club, bienvenido sea, porque es un club que quiero mucho. He pasado muchas cosas, buenas, malas, de todo me ha pasado en este club. Así que bueno, siempre voy a estar agradecido, pero lo importante hoy en día es poder lograr los objetivos que tenemos este año. No, soy muy, muy autocrítico. Soy consciente que la primera parte del año no tuve un buen nivel. No es excusa, pero también muchas veces jugué lesionado. Capaz que por ahí la gente eso tampoco no le da mucha importancia, ¿no? Capaz que arriesgué muchas veces y a veces capaz que no tenía que haber jugado, pero bueno, siempre lo he dicho, cuando Nacional me precise voy a estar ahí, así que nada. Pero bueno, ahora es otra etapa en el club, me siento bien, encontré una persona que me ha dado mucha confianza, como es Daniel, como que me sacó de ese pozo, ¿no? Pero nada, agradecido. Las cosas pasan por algo, hoy estoy, la verdad que estoy disfrutando, porque como te digo, no sé si será mi última etapa en el club o seguiré, pero quiero disfrutar esto, lo que queda de campeonato, de gran manera. Esa es la confianza que me da Daniel, el grupo también. Así que nada, estoy tranquilo. Ahora a tratar de, como te dije, poder lograr los objetivos, poner a Nacional donde se merece y estamos en busca de eso. No, creo que estando en Nacional te demanda siempre ganar. La exigencia es normal y entendemos al hincha porque el año no ha sido muy bueno. Pero creo que con la llegada de Daniel la cosa ha cambiado en todo sentido. Futbolísticamente hemos mejorado. Obviamente queremos ver un Nacional más protagonista, controlando los partidos los 90 minutos, pero hay que ser consciente que los rivales juegan. Pero la tranquilidad que estamos trabajando el día a día, creo que se está viendo reflejada los partidos. Así que nada, nosotros estamos tranquilos. Lo que pasó el fin de semana pasado no es casualidad, porque si no trabajas bien, estas cosas no las lográs. Y nosotros día a día estamos teniendo buen ambiente. El grupo está consciente de que estamos trabajando bien y bueno, se dio porque el grupo está bien. No, bien. Es la exigencia de esta clase de jugadores, ¿no? Que compiten todo el día, quiere ganar a todo y como lo ves así los 90 minutos de un partido, en el día a día es así. Así que nada, agradecido de poder tenerlo conmigo en Nacional y nada, para mí es el mejor jugador del fútbol uruguayo, sin duda, por todo lo que genera, tanto adentro como fuera de la cancha, para los rivales, para la gente, así que nada, importante tenerlo acá, ojalá que Nacional lo pueda disfrutar mucho tiempo.
1: El festejo de Carreño, ¿lo vieron en el final? ¿Qué opinan que el técnico esté así festejando con la hinchada?
0: Y es muy hincha y nada, no puedo decir nada de él, ¿no? Es una persona que vive mucho el fútbol, quiere mucho a Nacional, sí, esta etapa que está teniendo Nacional la está disfrutando como si fuera un niño. Él está muy feliz y bueno, nada, hay que dejarlo que disfrute. Está viviendo un momento muy lindo en su etapa como entrenador, así que nada, ojalá que le vaya muy bien.
2: Bien, Mejía, la palabra del golero de Nacional. Él hablaba de Carreño, de la importancia de Carreño, tomando en cuenta que con la llegada de Baba, Mejía perdió el puesto. Y la incorporación de Martín, el golero argentino que provenía del fútbol paraguayo, Mejía dejó de atajar como titular. Después, las propias circunstancias.
3: Me sacó del pozo, dijo, ¿viste?
2: Sí, llevaron a que Mejía recuperara la titularidad antes de la llegada de Carreño y que Carreño al final lo confirmara, lo consolidara nuevamente como titular. Desde ya Mejía deja ahí entre líneas algunas cosas interesantes. No sé hasta cuándo voy a continuar en el club, dice Mejía, ¿no? Y de alguna forma está anticipando un final que puede ser medianamente cercano.
3: Claro, sí, por lo menos deja la interrogante, ¿no? Bien. De acuerdo a lo que dijo.
4: Tal cual, en este año en Nacional nadie funcionó, capaz que Maxi Gómez, pero sí, un hombre histórico y jugador clave.

0: En campeonatos, jugador clásico es Mejía, flor de arquero. Y encima reconoce que jugó lesionado, cosa que no tendría que haber pasado porque es contraproducente, porque tuvo malos partidos y hasta lesionado, más criticado todavía. Pero es tremendo arquero que le ganó a todos los que se le puso enfrente en el arco, le terminó ganando la posición.
1: Bueno, ahí estaba Luis Mejía, el golero de Nacional, habló esta mañana en los Céspedes, y el que habló también fue Diego Forlán. Ya tuvimos la parte de la conferencia de prensa donde Forlán hace referencia al juego de mañana. Repetimos, 7:05 de la mañana, Uruguay en vivo para todo el país, jugando frente a Japón en este nuevo ciclo con Forlán como entrenador.
2: ¿Por qué 7:05?
1: Y cuestiones de televisión, kickoff.
0: Claro, 7:05, ni 7:07, ni 7:10, 7:15, 7:05.
1: Y debe terminar algún programa a las 7 y habilitarán la señal en ese claro, momento.
0: Exacto.
1: Para que empiece 7:05. En claro. Quien ha adquirido los derechos para divulgar estos partidos amistosos de la selección uruguaya.
2: No está el equipo, ¿viste?
0: No está. Es más, a esta hora ya son las 2:30 de la mañana en Japón. Yo creo que se van a despertar, obviamente, desayuno, una activación. Y ahí Forlán les dará el equipo, que hoy lo paró tácticamente, claro, pero decía, no se sabe.
2: Una sola práctica, ¿no? Previo. Sí.
0: Mira, lo único que pude percibir por fotos y ahí entrenamiento, que también no puedo tampoco decir un once, estaba Darwin, estaba Sebastián Cáceres, Josema, estaba Naitan Nández, después poquita cosa más dentro de la foto que subió la Asociación Uruguaya de Fútbol.
1: Bueno, y habló Forlán en la quinta tribuna desde Japón hace algunas horas, y entre otras cosas dijo esto.
3: Lo tomo, lo disfruto muchísimo. Yo soy una persona muy agradecida por todo, y la verdad que ya para mí el hecho de estar, vivir de fútbol, como lo dije siempre, ¿no? De cuando me dediqué como jugador y después tuve la oportunidad tanto de estar en Peñarol como en Atenas San Carlos, la verdad que fue un privilegio, lo disfrutaba muchísimo. Siempre dije, ¿no? Las diferentes entrevistas que he tenido a lo largo de todos estos años, dije que disfrutaba mucho lo que estaba haciendo, pero también en los momentos que me tocó dirigir lo disfruté muchísimo. Y obviamente hoy estar al frente de la selección mayor y tener la posibilidad también de lo que es la selección sub-20, para mí, digo, estar a ver, la sensación mía es difícil uno transmitirla porque es muy personal, pero llegar a tu casa, ¿no? Porque el complejo termina siendo tu casa después de tantos años. Cada día que llego, estaciono el auto, estaciono en el mismo lugar donde lo estacioné siempre cuando jugaba, es como que agradezco todos los días, ¿no? De tener esa oportunidad, porque la verdad que es algo maravilloso, y estar al frente de la selección uruguaya. A ver, no es cualquier selección, ¿no? Porque digo, está bien, es la selección de tu país y soy uruguayo, pero es como digo, sin nombrar otras selecciones, te da la selección uruguaya, ¿no? Una selección 4 veces campeona del mundo, con títulos, 15 títulos de América, la cantidad de jugadores que pasaron. Entonces, estar ahí, tener esa posibilidad. Mi abuelo dirigió, hoy me toca tener la posibilidad de dirigir a mí, no sé, son tantas cosas que es un privilegio enorme y lo disfruto de esa manera. Y nerviosismo, como vos me decís, hay, sí, obvio que sí. Digo, yo creo que, a ver, hoy en día cuando me tocaba jugar partidos amateur, nerviosismo tenía siempre, aunque vos me digas, va, pero sos Forlán, es lindo tenerlo, porque es esa incertidumbre que no sabés lo que va a pasar. Obviamente vos te preparás para todo, te preparás para hacerlo de la mejor manera posible, pero también entendés que son resultados. Pero esa adrenalina, ese nerviosismo está, y esa incertidumbre de no saber lo que va a pasar, si vas a ganar, vas a perder. Entonces, la verdad que es espectacular. El otro día cuando llegué acá me acordé, le dije al ruso, mirá, acá bueno, justo ese partido el ruso no vino, pero increíblemente el partido acá con Sendai, en Sendai mismo, jugamos en el 2013 que ganamos 4-2 y yo hice 2 goles contra Japón. Y ese partido después yo le decía al ruso, y obviamente la gente que estaba acá con nosotros de la delegación, fue el partido que después me terminó dando la oportunidad de venir a jugar acá a Japón, increíblemente. Digo, la verdad que increíblemente 3 lugares más solucionó un poquito más el armado de la lista. En este caso, hay muchísimos jugadores que quedaron afuera que podrían haber estado dentro de la lista, ¿no? Pero jugadores importantes como es Ugarte por la lesión, Nico de la Cruz también, que obviamente está volviendo en Flamengo. Ahora no recuerdo alguno más que podría estar ahí también. Pero bueno, sí, no, cuando te toca estar, digo, es divino porque tenés a los mejores jugadores de Uruguay a disposición para elegir. Pero en el momento, ahora me acordé de Agustín. De Agustín, que tuve charla con él, que estuvimos así con Agustín Canovio, que claro, con el tema de la expulsión lo queríamos traer para el último partido, pero teniendo en cuenta que los primeros dos no podía estar, me parecía, viste, difícil, y lo hablé personalmente con él para que entendiera la situación, agradecerle por la buena predisposición de él querer estar, aunque sea en el último partido. Pero le expliqué la circunstancia y lo que era, y lo entendió perfectamente, así que también agradecido a él y agradecido a todos los jugadores en general por la buena predisposición y la buena voluntad y el querer estar acá, ¿no? El Mundial está a la vuelta de la esquina. Se dio hace nada, y ellos hoy en día en este tipo de partidos y por defender la selección dijeron presente, y bueno, la verdad que para nosotros como cuerpo técnico y tener esta primera experiencia, que todos hayan tenido esa muy buena voluntad de querer estar, habla muy bien de cada uno de ellos. No, hay que ver, digo, obviamente que capaz que por los primeros días puede llegar a darse, sí, un 4-4-2, 4-2-3-1, pero también la verdad que hay muy buenos jugadores con mucha versatilidad y con diferentes tipos de características que te pueden dar otro tipo de esquema táctico. A ver, te doy un ejemplo. Me pasó a mí estando en Atenas San Carlos, no pensé que yo iba a jugar en algún momento con una línea de 5 y terminé jugando con una línea de 5. Esto no te estoy diciendo que línea de 3, no sí, por ponerlo claro. Línea de 5, no te estoy diciendo que vaya a hacerlo. Te quiero decir que esto va cambiando tanto y va dependiendo de la calidad de jugadores y el estilo y característica que tengan, que y también a los rivales que te vas enfrentando, que puede terminar dándose de otra manera. Hoy, si vos me decís a mí, y bueno, el 4-4-2 o el 4-2-3-1, de acuerdo a los jugadores que tenemos, y el poco tiempo de trabajo es algo que estamos todos familiarizados, ¿no? Entonces, obviamente que, como te digo, menos es más, ¿no?
2: Suena la palabra con mucha claridad, Diego Forlán, por lo menos contando su parecer y anunciando también lo que puede ser, ¿no? No se registra ningún numerito a propósito del sistema.
1: Sí, lógicamente, dependerá mucho de los jugadores disponibles, del estado de los futbolistas. Son partidos que caen ahí en un momento de actividad en ligas. Lógicamente, ligas que han comenzado hace no tanto, postmundial, pero que están en un momento demandante, con los jugadores peleando por lugares, por consolidarse. Ligas que se juegan fuerte, duro, como le pasó a Valverde, que de hecho no puede estar en este partido de Uruguay, que repetimos, va mañana desde la hora 7:05, después Uruguay vuelve a jugar el lunes a primera hora frente a Corea, y el tercer partido el día 6 ante India.
0: Exactamente, sí. Una información de Federico Valverde, porque ayer vi de este programa El Chiringuito, muy famoso, reconocido en España, que el periodista que sigue al Real Madrid tuvo contacto con cercanía de Federico Valverde dentro del plantel, y dice que después del partido contra el Atlético, información obviamente dentro del vestuario, ¿no?, que él, Federico, él siguió jugando con el tobillo así, lesionado, no quiso salir. Él dijo después que tendría que haber frenado, que algo sintió, pero como las revoluciones estaban a mil, en caliente siguió. Cuando terminó el partido fue al vestuario, no podía pisar, y ahora tiene el típico tobillo como una pelota totalmente violeta, así lo decían, y que obviamente tiene para esos 3 meses que dicen de recuperación, que, no sé que si pudo ser grave.
2: No sé si 3 meses, pero pasa que se rompió el ligamento, ¿no? De acuerdo a la información del Madrid, el ligamento, sí, del tobillo.
0: Llegó a la historia y no podía pisar después del partido, que él tuvo que haber frenado, pero no quiso dejar al plantel en el clásico sin su presencia.
1: Bueno, pausa, ya venimos.
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12: Septiembre, mes de la diversidad.
11: Magdalena Besonard, integrante del colectivo Ovejas Negras.
15: La marcha siempre fue algo muy central en nuestra organización porque justamente es un evento que sirve para nuclear estas luchas de muchos puntos de vista y con muchas organizaciones distintas, no solamente de la diversidad sexual, sino también de organizaciones de discapacidad, organizaciones afro, movimiento estudiantil, movimiento sindical, obviamente feminista. Y justamente esta diversidad en la composición de esta marcha, esta diversidad donde encontramos una forma de juntarnos para manifestarnos, tanto en formato más tradicional de marcha, protesta reivindicativa, pero en unos formatos que escapan a lo que era las formas de lucha y de marchar que tenemos en nuestro país y que es mucha impronta muy de la diversidad en general. Y desde ahí lo que estuvimos haciendo fue intentar hacer que la marcha cada vez sea más grande. Había temas que convocaban un montón y que se hacía mucho más visible cuando es un tema específico, reivindicar y luchar por el matrimonio igualitario, por la ley integral para personas trans. Y después también tenemos un montón de consignas que tienen que ver con justamente poder habitar nuestras vidas con dignidad.
11: Magdalena Besonard, integrante del colectivo Ovejas Negras.
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1: Bueno, Olimpia es de primera, no para esta Liga Uruguaya de Básquetbol, sino para la que viene, porque terminó ganándole bien la serie a Verde y Rojo, es finalista, ahora hay que ver del otro lado si aparece Trubilo Sayago, pero...
2: 3-0, ¿no? 3-0.
1: Lo pasó por arriba, un equipo de Liga Uruguaya tenía, con dos extranjeros muy buenos, 6-7 nacionales de nombre de Liga Uruguaya, para eso se armó Olimpia, que le terminó ganando bien ayer, 91-68 a Verde y Rojo, en el primer tiempo lo liquidó, hay un parcial de 48-26, que lo mató en el primer tiempo y después, tranquilo en el segundo tiempo, terminó de sentenciar la victoria. Vela Garbado, figura, estandarte de este equipo, capitán con 10 puntos, 5 asistencias. Bueno, habló después del partido y de ser de nuevo equipo de Liga Uruguaya.
3: Sí, la verdad que muy contento, muy emocionado. Un equipazo formamos con mucha química. Creo que fuimos justos conseguir el ascenso, así que estamos muy contentos festejando con toda la gente acá. Sí, la verdad que he jugado muchas temporadas en este club. Como no nos sobra nada, siempre a veces la tenemos que remar, siempre con un poco de sufrimiento. Y bueno, en los últimos años de mi carrera, no sé cuánto me quedará, tener esta alegría, compartirla con mi gente, que siempre me dio un apoyo incondicional, muy emocionante para mí. Sí, en realidad, en mi carrera nunca me importó el protagonismo que yo pudiera tener, siempre me importó sumar para el equipo. Cuando Andrés me llamó y me dieron la oportunidad de estar en el grupo, se lo dejé claro en el primer momento, que lo único que me importaba era que Olimpia le vaya bien, conseguir los objetivos. Y bueno, eso hice, la verdad que como te decía, formamos un equipazo, todos nos adaptamos a nuestros roles y estoy muy contento, como vos decías, toda mi familia siempre del club, están todos acá festejando, así que es una alegría inmensa y bueno, a festejar ahora.
4: Bueno, ahí estaba Abel Agarbado después del éxito de Olimpia, eliminando a Verdi Rojo y avanzando en procura de su ascenso, el equipo de Colón, de la cúpula de Colón. Tuvimos elecciones en OFI, donde Vares habló acá de aprietes, habló de alguna situación incómoda, habló el novel presidente de OFI, que vuelve a la gestión después de una etapa entre 2014 y 2018, también de proyectos. Los votos de OFI son muy importantes, son 9, pesan, gravitan en la estructura, en el cronograma nuevo que tiene el Congreso de la Asociación Uruguaya de Fútbol. Dentro de 76, 9 son una cantidad interesante de votos. Y bueno, y ahí estuvo Alonso, el presidente de AUF, que no viajó con la selección, que va a acompañar, que acompañó de hecho esta instancia electoral a nivel de OFI, donde Vares le ganó a Marrero en esta puja por llegar al primer lugar de conducción de la gestión a nivel OFI. Vares habló acá en Derechos Exclusivos e hizo referencia a su idea de cambios y algunos proyectos que tienen que ver con nuevos organismos de gestión dentro de la estructura global a nivel país.
5: Mira, nosotros estamos apuntando a un cambio de funcionamiento en cuanto a lo muy similar a lo que tiene la Asociación Uruguaya de Fútbol, ¿no? Que es a la mesa ejecutiva, la OFI hoy, el ejecutivo es el que realiza los campeonatos, lo arma con comisiones y bueno, nosotros lo que estamos planteando es una descentralización a nivel país de 4 mesas ejecutivas. Una es una mesa absoluta, la otra es de femenino, la otra es de juveniles y la otra es de seguridad, cancha, espectáculos, todo lo que lleva al entorno de los campeonatos. Y bueno, esas mesas ejecutivas van a tener prácticamente o muy similar el funcionamiento, que ustedes lo conocen de primera mano, a la mesa ejecutiva que tiene la Asociación Uruguaya de Fútbol hoy. Lo que esa mesa van a ser integrada por dirigentes del fútbol del interior, que a modo de ejemplo hoy puede estar en Rivera y no tiene la posibilidad de viajar a Montevideo porque trabaja en un banco, porque trabaja en alguna institución que se tendría que ir el día antes, estar todo un día en Montevideo, volver un día después y terminás perdiendo a esos dirigentes. Bueno, la idea es que esos dirigentes sean los que integran estas mesas y llevan adelante la proyección del campeonato, la proyección en cuanto a la parte económica, el formato, en qué tiempo se deben de jugar, si, a modo de ejemplo, si la sub-20 es buena jugarla ahora cuando las ligas están jugando los campeonatos principales de clubes y necesitan ese jugador, si tiene 20 años o sub-20, juega en cualquier cuadro primera, o es tiene que ser preliminar de la mayor y no la sub-18. Hay un montón de cosas que hay para poder cambiar o mejorar, o que hay que seguir visualizando, que creo que estas mesas van a ser una herramienta más que fundamental para la organización y para el Ejecutivo, ¿no?
6: Primero necesito al arquero y luego a 5 jugadores más. 3 defensores, un volante y un delantero. Si va, singapurense, cuenta en Vietnam que invierte unos $100,000 para corromper a más de medio equipo. La derrota, los goles pactados, le dejan luego una ganancia de unos $400,000 en el mercado de las apuestas ilegales. Una vez cayó preso, 3 años de cárcel, solo la mitad de condena efectiva. Si lo arrestaran por tráfico de drogas, sería ejecutado.
4: Siva es uno de los protagonistas de Spielberg Derber, un documental de ARD, la televisión pública de Alemania, transmitido en Play the Game, la organización danesa que lleva 2 décadas de debate sobre qué es hoy el deporte. En la edición 2025, que habla de atletas trans, Donald Trump, Gaza, doping, mundiales, Juegos Olímpicos y de Arabia Saudita, tiene a la corrupción de los partidos arreglados, match fixing, como uno de sus ejes centrales. La conferencia de Play the Game sucede en Tampere, en Finlandia, a 10 horas en auto de Laponia, la casa de Santa Claus de barba, nieve y trineo. El Papá Noel del deporte moderno tiene mucho más dinero. Las casas de apuestas.
6: Spielberg Derben significa algo así como aguafiestas. Son los que amargan la ilusión futbolera. Los Siva, que hoy arreglan resultados en todo el mundo. Partidos que cotizan en el mercado asiático de las casas de apuestas ilegales, pero que, cuenta el documental alemán, tienen acuerdos muchas veces desconocidos con varios de los equipos más poderosos del mundo. Bayern Múnich, Bayer Leverkusen, desfilan por el informe. Igual que jugadores y exjugadores famosos que leen con dificultad el nombre del patrocinador chino de turno. Un operador ilegal y que entonces gana prestigio mostrando en su página web el logo del club europeo. Un informe de mayo pasado de Play the Game detectó que los clubes de las 5 principales ligas de Europa, Inglaterra, Alemania, España, Italia y Francia, y los de otras 4 gigantes del mundo, Brasil, México, India y Nigeria, tienen en total 173 asociaciones con casas de apuestas y juegos de azar y 72 acuerdos con plataformas de intercambio de criptomonedas, ideal para darle opacidad a los pagos.
4: ¿Por qué no tentarse apostando en la famosa Premier League o en la Serie A? Ligas cuyos clubes tienen todos, absolutamente todos, acuerdos con casas de apuestas. En Nigeria, el país más poblado de África, apuesta a 1 de cada 4 personas. ¿Y cómo no tentarse con la Liga de España? 15 de sus clubes, igual que en la Bundesliga, también tienen acuerdos con operadores ilegales. Hay leyes antijuego en algunos países, pero solo cuentan para el territorio nacional.
6: ¿Cómo no tentarse apostando en alguno de los 350 partidos que se están jugando al mismo tiempo en todo el mundo? Partidos que pueden ir desde Nigeria a la Argentina, o a la quinta división india, la liga que llegó a tener mayor cantidad de apostadores en Francia. Salarios miserables, jugadores fáciles de corromper, como en nuestro fútbol del ascenso.
4: Las cifras de las casas de apuestas ilegales que reaparecen con otro nombre apenas después de ser prohibidas son siderales. Unos 1.700 millones de dólares al año, estima Philippe Auclair, periodista francés de los mejores en el tema, que presenta en Tampere el documental realizado por su colega alemán, Benjamin Best. Se suman las cifras oficiales, casas de apuestas que pagan por camisetas, estadios, transmisiones televisivas, periodistas, federaciones y famosos. Y también son millones las víctimas, claro está.
6: Hay millones de suicidios, dice en su presentación el periodista inglés David Goldblatt. La primera regla que hay que aprender en este negocio, afirma uno de los operadores de apuestas, es no tener miedo en arriesgar. Total, no es plata tuya. Hasta los jugadores son víctimas. Siva cuenta cómo los seduce. Cenas, relojes, mujeres, en algunos casos también el vicio del juego. Cuando más endeudado quede, más vulnerable será.
4: No me suicidé porque mi ex esposa me frenó mandándome la foto de nuestros hijos. Cuenta, en Spielberg Derberg, el ex jugador austríaco Dominique Tabogat, que arregló resultados con apostadores en 8 de los 10 años de su carrera y ya está libre tras un tiempo en prisión. No es fácil hablar. Hay familia amenazada y tampoco es fácil regular. Hay mucho lobby y el propio fútbol inflado y enviciado por las casas de apuestas avisa, casi extorsivo, que irá a la quiebra si el Estado impone prohibiciones.
6: En Tampere, Play the Game, como suele hacer siempre, reconoce a quienes sí se animan a hablar. La conferencia cerró este miércoles con un extraordinario y emotivo discurso de atletas prohibidas por sus niveles elevados y naturales de testosterona, liderado por la sudafricana Caster Semenya, sólida y orgullosa, casi en tono Mohamed Ali, y contó ayer con la palabra de Lisa Klaveness, presidenta de la Federación de Fútbol de Noruega. Fue abierta el domingo por Maggie Nichols, la atleta A del famoso documental de Netflix, la primera de las cientos de gimnastas abusadas de Estados Unidos que se atrevió a denunciar al médico lobo, Larry Nassar. Sufrió represalias y silencios y decidió levantar la voz para ayudar a cientos de mujeres en un mundo deportivo que tiene histórico dominio masculino. La gimnasta, dijo Nichols, es mi identidad. Fui una sobreviviente y ahora soy una luchadora. Tan luchadora como el pobre deporte condenado a vendernos su escenario de pureza en una batalla que es cada vez más desigual.

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1: Bueno, lindo tema para seguir hincándole el diente. Preocupante tema, ¿no? La pluma de Ezequiel Fernández Moore. Esto fue escrito hace ya algunos meses, publicado en La Nación, Fútbol y Apuestas. Una batalla cada vez más desigual y a pie de presentación refleja que un documental alemán justamente establece un caso de corrupción y condena en primera persona algo que expone los tiempos modernos, ¿no? Esto que está ocurriendo, a lo que tan difícil es encontrar resolución y que de alguna manera está involucrando, poniendo en cuestión al fútbol uruguayo hoy en día, ante la proximidad de la disputa nada menos que de la final de la Copa Libertadores de América y la presencia, hace pocas horas, por acá, días, del presidente de Conmebol, reuniéndose con Alonso, presidente de AUF, y lo más importante, con Orsi, presidente de la República, buscando mecanismos de flexibilización para que, la publicidad vinculada con el juego se pueda mantener vía flexibilización de lo que establece la legislación nacional, que debería ser más importante que los intereses de Conmebol, para que los clubes que tienen como patrocinadores a casas de apuestas no vean resentidos sus ingresos, ni tampoco la organización que saca del juego un montón de dinero. Ahí el eterno debate, ¿no? Hay que prohibir, hay que, más allá de la regulación, educar con sentido profiláctico, por dónde orientarse. El problema está puesto y es grave, es un problema grave, importante, que afecta y que sobre todo compromete hoy en día a mucha gente y que puede comprometer en el futuro a muchísimos más, indudablemente. En fin, bueno, por ahí intentamos andar para llegar a este final, recordando lo que tenemos desde dentro poco más de media hora, ¿no?
2: Sí, porque 3:30 hay dos partidos, esto todo teniendo en cuenta la Copa AUF Uruguay, que obviamente se está disputando en la fecha 3 de lo que es la fase de grupos. Va a jugar en un ratito Boston ante Phoenix en el Campeones Olímpico de Florida. Va a debutar Diego Jaume como entrenador interino de Boston ante la salida de Iturralde. Y Liverpool con Colón en el Parque Viera. Más tarde, a la noche, a las 20, en el Trócoli, Cerro Deportivo Maldonado y en el Viera, Wander ante Cerrito. Mañana, 3:30, el Danubio Peñarol y Torque Atenas en el Charrúa.
1: Bien, después vendrá la octava fecha, ya en fin de semana, con esa peculiaridad que es la concentración de partidos relevantes el día sábado, porque más allá de que juegan los dos grandes, uno temprano en la tarde y el otro entrada en la tardecita, lo más importante ocurrirá el sábado en la noche.
2: Sí, con el 9, a las 9:30 en el Charrúa con Torque Deportivo Maldonado.
1: Y ahí Torque seguramente con todos los titulares, ¿no? Sí. Porque Torque después recién va a estar compitiendo el 14.
3: Claro, tiene tiempo en pila.
1: Claro.
3: No tiene por qué rotar.
2: Y ahí,
3: aparte, si Torque gana,
1: no.
3: Se corta, ¿eh?
1: Sí.
3: En función de cómo le vaya a los demás, es claro, pero...
1: No, pelea el anual y se despega en el clausura. Y se mete decididamente...
3: Y le queda el partido con Peñarol todavía.
1: Se mete decididamente en la lucha por el campeonato uruguayo. Lo está, de hecho lo está.
2: Porque con un partido menos, Torque le sacó ya un punto al Depor en la anual. Ya en el clausura está despegado, está primero. Ahí hay un quiebre también, como va a ser.
3: El clausura tiene 4 puntos arriba de Liverpool.
2: Sí, también. Y lo que vos decías, José Carlos, ya la semana que viene, ese Peñarol-Torque en el estadio también va a marcar cosas. Así que, bueno, con todo Torque parece seguramente partido con titulares el próximo sábado.
1: Bueno, nos vamos. Hemos llegado al final. Mañana les proponemos cosas muy interesantes vinculadas con lo que ocurra hoy en Copa Uruguay y también con los Odesur.
3: Y la selección.
1: Claro, y la selección que va a jugar a las 7:00. Por la mañana. Por la mañana.
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6: Para la tarde de
7: hoy. El sindicato del taxi convoca un paro con movilización mañana jueves por salario y el mantenimiento de la mampara. El sindicato del taxi parará desde las 9 horas de la próxima jornada con movilización, como decíamos, al Ministerio de Trabajo y Seguridad Social por Consejo de Salarios y a la Junta Departamental Capitalina en reclamo por mantener la mampara. Ediles de la Comisión de Obras de la Junta Departamental de Artigas, en este caso, visitaron la localidad de Colonia Palma y constataron algunas dificultades. Estamos hablando de inconvenientes en caminería rural, también en el área de la salud, nada más ni nada menos, y presencia de basurales endémicos. Más detalles con Germán Lecuder. Germán, buenas tardes, bienvenido.
8: ¿Qué tal, Gustavo? ¿Cómo te va? Bueno, buenas tardes, el gusto. La Comisión de Obras, como todo adelantado, sí viajó al interior del departamento de la localidad de Colonia Palma, queda bien al centro del departamento de Artigas, y ahí constataron en el camino ya dificultades en lo que tiene que ver la caminería rural, pero fundamentalmente el área de la salud, falta de enfermeras en la policlínica y el problema de traslado de pacientes. Hay ambulancias, pero el chofer no es de Colonia Palma, por lo tanto hay que esperar que venga para trasladar, es todo un inconveniente. Y también la presencia de los usuarios endémicos. Sobre el tema, hablamos con el edil nacionalista integrante de la Comisión de Obras, David Acosta.
9: Estuvimos en Colonia Palma, allí, bueno, con planteos de vecinos por el tema de la policlínica, la falta de enfermeras, que si la Intendencia compró un predio donde se va a construir un cementerio allí en Colonia Palma, tenemos la problemática de los vertederos, ¿no?, a cielo abierto, que los vecinos allí arrojan residuos a pocos metros de lo que es la localidad. Tuvimos en contacto telefónico desde allá con el director de higiene, bueno, que se comprometió en darle una pronta solución a este tema. El tema de las caminerías, cuando llueve se chalagan casas y el tema de los desagües, bueno, en fin.
8: Bueno, hay varias problemáticas relacionadas a la localidad de Colonia Palma que ya está en conocimiento de las autoridades departamentales luego de esta visita. La Comisión de Obras a ese lugar.
7: Gracias, Germán, por este contacto. Hasta luego.
8: Que pase bien, Gustavo. Buenas tardes para ti.
7: Igualmente. En la escena internacional, Brasil, India, Alemania y Japón piden la ampliación del Consejo de Seguridad de Naciones Unidas y el secretario general saliente, el portugués Antonio Guterres, lo respalda. Los cuatro países firmaron un comunicado conjunto en el que relanzaron su petición para que haya más miembros permanentes y no permanentes. Juntos representan el 23% de la población mundial, pero ninguno es miembro permanente del Consejo, situación que consideran obsoleta. 15 grados, 3 décimas la temperatura, 48% el índice de humedad. 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El señor Mauro Imbriaco en la puesta al aire. Ya comienza Efecto Mariposa.
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0: Hola, abuela, buenas tardes. ¿Cómo les va? ¿Cómo anda, Mauro? ¿Anda bien? A Gavita ya la vi. Carolina no la tengo acá. No la tengo al lado porque hoy nos está representando a los periodistas en general y a este equipo en el Seminario Internacional Integridad Electoral en Uruguay, Transparencia, Libertad de Expresión y Plataformas Digitales, que se está desarrollando en este momento en el Salón de Actos, en el Salón de Actos de la Torre Ejecutiva. Y ahí están Juan Máspoli de la Corte Electoral, Carolina Subillaga de AGESIC, Rodrigo Goñi de la Cámara de Representantes, está Percy Medina de IDEA Internacional, Cristóbal Fernández de la OEA, Esteban Zunino de la ORT, Carolina Guerre de la Universidad Católica, Camila Ceballos de la Universidad de la República, Stefano Pettinato de PNUD en Uruguay y Carolina Mola de CAINFO, representando a CAINFO, está participando en este seminario. Yo estaba viendo porque hay un canal de YouTube donde se puede ver y justo la estaba escuchando la intervención de Carolina. Así que no estará hoy con nosotros, pero mañana sí. Mañana la podemos tener aquí en Efecto Mariposa nuevamente, con un título que se llama Mala Persona y que tiene que ver con el teatro y con unos ladrones muy particulares. Bueno, todo listo. Se están cumpliendo 25 años de la película 25 Watts. Y hay muchas actividades, nosotros no podemos darles el detalle hoy, pero sabemos que Cinemateca tiene un ciclo, se llama Queremos Tanto a Juan, en recuerdo de Juan Pablo, perdón, de Revela. Y bueno, Queremos Tanto a Juan se llama el ciclo con las películas que le gustaban. Así que nada, nosotros mañana seguramente vamos a dar más información sobre eso porque ahora no tenemos demasiado tiempo. Se nos vino el programa encima. Los dejamos con Mauro Imbriaco.
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0: El título, amigos, para la tarde de hoy es La Cosa, una película de ciencia ficción y terror del año 1982, dirigida por John Carpenter, el famosísimo John Carpenter, perdón, a partir de un guión de Bill Lancaster. Está basada en la novela de corta de John Campbell Jr. de 1938, que se llama ¿Quién anda ahí?, que ya había tenido alguna otra adaptación, pero todos coinciden en que la de Carpenter es la adaptación de esta historia. Y cuenta la historia de un grupo de investigadores estadounidenses en la Antártida que se encuentran con la cosa, lo que llaman la cosa, The Thing, una forma de vida extraterrestre que resulta que ha permanecido dormida en el hielo durante miles de años y cuando es desenterrada, revive, vuelve a cobrar vida y tiene la propiedad de asimilar y luego imitar a otros organismos. Esa cosa se puede transformar en cualquier ser humano que tenga alrededor o en cualquier animal o hasta en cualquier objeto. El grupo se ve abrumado por la paranoia y el conflicto a medida que descubren que ya no pueden confiar los unos en los otros y que cualquiera de ellos podría ser la cosa. Esto es el nudo del horror. Si bien es un horror gore con mucha sangre, vísceras y demás, el nudo del suspenso que mantiene Carpenter durante todo el metraje de la película, desde el inicio inolvidable hasta el final abierto, es el nudo, es este, ¿no? El que está al lado mío es quien dice ser, es quien yo creo que es, o es esta cosa que se ha transformado en él. Y no hay manera. Son, no sé, 8, 10 científicos y militares que están ahí. No nos olvidemos además que la película es del 82. Eso tiene mucho que ver, un momento en que triunfaba otro tipo de cine. Bueno, la cuestión es que se estrenó con críticas muy negativas. Los críticos elogiaron, sin embargo, los efectos especiales y maquillaje a cargo de Rob Bottin, que es el mago de este tipo de efectos, pero criticaron la repulsividad visual, mientras que otros consideraron que los personajes estaban mal logrados. La cosa se convirtió en un clásico de culto después de su estreno en video doméstico, y ahí fue como tantas otras cosas, como el teleteatro de Plop, carne de videoclub y televisión. Y desde entonces ha sido revalorizada como una de las mejores películas de ciencia ficción y terror de la historia. La película está en plataformas, la encuentran en Filmin, los que tengan acceso a la plataforma española, que no son todos, ni mucho menos. Hay que tener, como les decimos siempre, un usuario que nos haga un usuario en España, y así la podremos ver. Es una plataforma absolutamente recomendable. Entrar a Filmin es un camino de ida, realmente, para los que nos gusta el cine. Pero también, para los que no tienen Filmin, está en YouTube. Está como playlist, es decir, ustedes encuentran la película La Cosa, 1982, Carpenter, van a ver la imagen de Kurt Russell en primer plano, en la miniatura de YouTube, y ponen reproducir todo, porque está en fragmentos de 2 minutos, 3 minutos, pero una vez que ponen reproducir todo, corre entera, no se notan los saltos. Así que se puede ver en YouTube si quieren verla, no es para estómagos sensibles, pero para los que les gusta el horror, o los que la vieron hace mucho y quieren volver a verla, está disponible en YouTube. Eso, lo que lo sepan. Cada tanto pueden encontrar una reposición. Por ejemplo, en los ciclos de cine universitario, seguro que cada tanto se puede encontrar esta película. Pero para los que lo quieran ver en estos días, está ahí, en YouTube. ¿Qué vamos a hacer? Lo primero, John Carpenter. Una epidemia que ha infectado el cine del siglo XXI. Ese es el título que le pone Jesús Palacios a su nota sobre este director, y con él vamos a conversar. Jesús Palacios es escritor, crítico de cine, es autor de más de una treintena de libros sobre cine, literatura y cultura popular que le han convertido en un referente del género fantástico y de terror. Después de eso, vamos a dedicar un capítulo especial a Rob Bottin, el artista de los efectos especiales y el maquillaje, un hombre que ha tenido una carrera donde ha trabajado con muchísima gente y en muchísimas realizaciones importantes. Y acá es todo maquillaje, todo prótesis, todo efectos especiales de ese tipo. No hay CGI, bueno, no había en aquel momento, ¿no? La digitalización. Recordemos con una película de muy bajo presupuesto. Si comparamos los efectos especiales de La Cosa con los efectos especiales de Alien, por ejemplo, que tiene 3 años más, o sea, 3 años antes, había sido antes, Alien, es obvio que el presupuesto que manejó Ridley Scott para sus efectos especiales y su monstruo no son los mismos que manejó Carpenter y Bottin. Así que valdrá la pena hablar de este hombre que logró eso con maquillaje y prótesis exclusivamente, y con, por ejemplo, un hombre amputado en la vida real, amputado con los brazos amputados debajo del codo, que lo buscó expresamente para una de las escenas donde el monstruo devora a los brazos de un hombre. Eso para contar un ejemplo. Bueno, hablaremos de Rob Bottin para conocer más el trabajo de este artista. Luego, y con un poco de miedito, hablaremos de los microorganismos que vienen del frío. Esto es en la realidad, esto es hoy, y son científicos que están estudiando qué pasa con la criosfera y con los microbios, bacterias, virus y hongos que están albergados allí hace cientos de años y están todavía vivos, todavía activos. ¿Y qué está pasando con el calentamiento global? ¿Cómo está actuando, influyendo el calentamiento global en el despertar de algunos virus y también en la muerte de otros? Todo eso afecta al ecosistema. Ya lo veremos. Los microorganismos que vienen del frío, efectos del calentamiento global en la criosfera. Vamos a conversar con Andrés Yarzábal, que es biólogo doctorado en microbiología molecular y biotecnología, profesor de la Universidad Católica de Cuenca en Ecuador y es coautor, junto a la investigadora bioquímica uruguaya Vanessa Amarele, del informe Una caja de Pandora congelada, que integra el último reporte Frontiers 2025 del Programa de Naciones Unidas para el Medio Ambiente. Ellos hacen, Yarzábal y Amarele, un profundo estudio sobre la variedad, sobre la diversidad de especies que hay bajo el hielo y qué está pasando con ellas con el calentamiento global. Vamos a conversar con Yarzábal en un rato, en la tarde de hoy. Luego, grandes fracasos de taquilla que se volvieron cine de culto. Hay muchos, si habrá. Y en la música, las raíces literarias del cine de horror moderno. Así que tenemos para divertirnos esta tarde. Recuerden, 098-224-336 es el teléfono de Efecto Mariposa. y La Cosa, el título de hoy. Cuéntenos, ¿la vieron? ¿Les gusta este tipo de cine? ¿La verían de nuevo? ¿Tienen curiosidad los que no la vieron por verla? Bueno, catalogada como una obra maestra es nuestro título de hoy. Hay que decir, obviamente, que el título está buscado ex profeso, porque lo de lo que queríamos hablar, en principio, nosotros queremos hablar siempre de todo, pero lo que nos, en este caso, nos impulsó y nos dio curiosidad es esta investigación de Yarzábal y Amarelle sobre los microorganismos que vienen del frío. La Cosa también vino del frío, y de eso hablamos en la tarde de hoy. Una pausa pequeña y enseguida nos metemos con la película, con la compañía de Jesús Palacios.

0: Para los que la van a buscar en YouTube, ojo porque hay varias que llaman La Cosa o La Cosa de Otro Mundo. Busquen La Cosa, Carpenter, 1982, y ahí llegan derechito. Digo por las dudas porque se pueden encontrar otras historias.
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0: ¿Quién lo iba a decir? El cineasta más admirado, homenajeado, plagiado e imitado de finales del siglo XX y lo que llevamos del XXI no es Einstein, ni Ford, ni Wells, ni Antonioni, ni Bergman o Kubrick. No es el autor de obras maestras indiscutibles, entre comillas, como El acorazado Potemkin, La diligencia, Ciudadano Kane, La noche o El séptimo sello, o 2001, Una odisea del espacio. No. Es un tipo tan humilde como voluntariamente dedicado en exclusiva durante varias décadas al puro cine de género, con producciones de bajo presupuesto amparadas bajo el paraguas de lo que de forma inexacta pero resultona venimos denominando serie B.
1: Me encanta lo resultona, eso que usan resultona, los españoles. Es resultona porque aparte es redondo,
0: me
1: ¿no?
0: Me gusta resultona y me gusta malrollera como la película de la que estamos hablando hoy, que es La cosa.
1: Sí.
0: Que bueno, como decíamos, está basada en una novela corta de John Campbell de 1938, ¿Quién anda ahí? Cuenta la historia de un grupo de investigadores estadounidenses en la Antártida que se encuentran con La cosa. Es una forma de vida extraterrestre que asimila y luego imita a otros organismos. Como que los coloniza y los imita, un organismo que aparece conservado en el hielo desde hace millones de años.
1: Exactamente.
0: Aparentemente. El grupo se ve abrumado por la paranoia y el conflicto a medida que descubren que ya no pueden confiar los unos en los otros. ¿Quién es humano? ¿Quién no lo es? ¿Quién es una réplica? ¿Quién no lo es? Cualquiera de ellos podría ser La cosa. Se estrenó en el año 82, críticas muy negativas, pero los críticos elogiaron los efectos especiales y el maquillaje a cargo de Rob Bottin, pero criticaron la repulsividad visual.
1: Tuvo que venir el videoclub para reformular y reivindicar esta película, La cosa, que en definitiva habla de la pérdida de la identidad, de la desconfianza, del recelo al otro, ¿no? De ya no ser uno mismo y el miedo que eso trae, la paranoia que eso trae.
0: Y que te hace todo el tiempo plantearte qué harías vos en ese lugar.
1: Temas universales.
0: Totalmente.
1: ¿Y por qué nos dedicamos hoy a La cosa? Porque nos da la gana.
0: Porque queremos.
1: Porque queremos y porque podemos.
0: Podemos charlar con el autor de este fragmento que yo leía en un principio.
1: ¿Sí?
0: Es una nota de Jesús Palacios, publicada cuando se cumplieron 75 años de edad de John Carpenter, ¿no? Exacto. Celebrando una epidemia que ha infectado al cine del siglo XXI, dice Palacios sobre Carpenter.
1: Jesús Palacios es escritor, crítico de cine, especialista en el lado oscuro, en cine, literatura de horror, ciencia ficción y fantasía, y leí por ahí que sentenció en una entrevista que le hicieron que las cumbres más altas del cine ya se han alcanzado y lo único que nos queda es vivir a su sombra.
0: Bueno, eso daría para otro programa.
1: Eso
0: completo.
1: Daría para otro programa, pero va en sintonía con el programa de hoy, que está rindiendo homenaje a una película que después fue ultra imitada, ¿no? Y nunca pudo haber una igual.
0: Dice Jesús Palacios, cuando en 1982 se estrenó La cosa, las reacciones solo habrían podido ser peores si la mayoría de los críticos se hubieran transformado en seres tentaculados. Hola, Jesús.
1: Bienvenido, Jesús.
2: Hola, encantado de estar con vosotros.
0: ¿Cómo estás? Hablemos un poquito de la película antes de hablar de en general de Carpenter. ¿Por qué esta película, que hoy es más que de culto, considerada una obra maestra por mucha gente, ¿por qué te parece que fue tan rechazada en su estreno? He escuchado por ahí algunos que dicen que en ese momento, en los principios de los 80, el cine era más las feel good movies, era más de cine de finales felices y todos vamos a terminar bien, y está claramente muy oscura. No sé si esa es una de las razones, los efectos, ¿qué te parece que pasó para que la vieran como algo repulsivo?
2: Bueno, son muchas cosas las que coinciden para que se diera ese resultado. Por un lado, lo que tú comentabas, ¿no? Estamos a comienzos de los años 80, cuando el cine está cogiendo ese toque, digamos, a los Spielberg y Lucas, de feel good, de películas de aventuras, familiares, fantasías, pero que generalmente son muy blancas, ¿no? Y ahí llega, bueno, pues John Carpenter, que realmente él siempre ha estado haciendo un cine bastante adulto y bastante violento, y aprovecha, pues, el momento feliz también que vivían los efectos especiales, ¿no? Comentábamos esto, ¿no? Que había una tendencia dentro del cine americano de los años 80, muy ligada pues al cine familiar, a la fantasía blanca, todo este tipo de películas que puso de moda el tándem, digamos, Spielberg, Lucas y demás, y contrastaba muchísimo con la visión que tenía John Carpenter de

0: terror, y más cuando es muy gráfico, el cine gore, el cine splatter, nunca ha gozado hasta hace muy poquito de la simpatía de la crítica, ¿no? Y realmente aquí, incluso algunos que habían alabado el cine anterior de John Carpenter, películas como Asalto a la Comisaría del Distrito 13 o Halloween, precisamente por cierto aire de clasicismo, por cierto empleo de la atmósfera y por no ser excesivamente, digamos, gráficas, aquí pues se encontraron con un producto que por el contrario era muy violento visualmente y que abundaba, ¿no?, en esos efectos de lo que ahora llamamos el body horror. Es una de las películas que de hecho inspira el término de body horror, y esto disgustó muchísimo, ¿no? Sumado todos estos elementos, pues el resultado fue que una película que ahora mismo está realmente considerada con toda justicia un clásico de la ciencia ficción de terror, en el momento fue realmente rechazada por la mayor parte de la crítica.
1: Sí, no, quería recordar que esta película se basa en un relato de John Campbell Jr., que ya había tenido una traslación al cine en el año 51, y que había impresionado mucho a un Carpenter niño, ¿no?, que había, había ido a ver esa película y le había impresionado mucho, pero a la hora de Carpenter hacer su versión, elige tomar ese relato y como disecarlo, ¿no?, diseccionarlo y hacer todas los detalles de ese cuento trasladados a la pantalla como no se habían hecho hasta ahora, ¿no?
0: Sí, efectivamente, mira, eso es también otro aspecto que yo creo que contó en contra de la película en su momento, el hecho de ser el remake de un clásico de los años 50, un clásico dirigido por Christian Nivey, pero en el que tenía también mucho peso la figura de Howard Hawks, que como sabéis es el director favorito de Carpenter, pero bueno, de alguna manera pues venía a efectivamente dotar de violencia gráfica y de explicitud todo aquello que en aquellas películas de los años 50 pues quedaba mucho más desdibujado y mucho más elíptico, entre otras cosas porque no había ni mucho menos la capacidad para generar esos efectos especiales que sin duda si se hubiera podido hacer lo habrían hecho. Y luego al mismo tiempo pues efectivamente es mucho más fiel al relato original de John W. Campbell que lo era la versión antigua. En la versión antigua lo que es fundamental en la narrativa de la cosa de Carpenter, en la narrativa de buena parte del cine de terror de los 80, es el miedo a la pérdida de identidad, a que seamos sustituidos por un otro o unos otros distintos sin que podamos saberlo, ser conscientes de ellos, sin que podamos confiar en nadie a nuestro alrededor y casi ni en nosotros mismos. Eso es el meollo del cuento original y también de la película de Carpenter, mientras que la película clásica del 51 pasaba olímpicamente de ello. Pero es verdad que había una tendencia también en la crítica de los años 80 a mirar con desconfianza los remakes de los grandes o pequeños clásicos antiguos, ¿no? Y a decir que siempre eran peores que el original, eran mucho más violentos, más gráficos, más infantiles, más ridículos, todo lo cual evidentemente era más bien a la inversa. Muchos de los remakes que se hicieron a finales de los años 70 y durante los años 80, no solo el de La Cosa, sino también pues, la invasión de los ultracuerpos, el beso de la pantera, de Blob, resulta que en gran medida las nuevas versiones de los 80 son mejores que las originales o como mínimo igual de buenas con un lenguaje cinematográfico novedoso y distinto. Ah.
2: Hay una cosa que es indudable que juega a veces en contra de Carpenter, que son los recursos, ¿no? Porque, digamos, con más recursos se hubieran hecho quizás las cosas de otra manera. Ahora, también hay otras cuestiones que hacen de la película que tenga una serie de valores que la hacen que hoy mucha gente la designe obra maestra. ¿Cuáles son, te parece, los valores principales de La Cosa que fue repudiada en su momento y que hoy se considera una obra maestra? ¿Cuáles te parecen sus valores? Uno de ellos, por supuesto, es esto que tú decías de la adaptación, ¿no? El tema. ¿Cómo poner el tema este de que la identidad y el miedo a que el otro no sea quien yo creo que es, y a dudar de mí mismo, como sucede en la película? Ese es uno de ellos. Pero ¿cuáles narrativamente o desde el punto de vista de la dirección te parecen los elementos que destacan en esta película?
0: Pues mira, creo que en realidad hay mucho y muy bueno en La Cosa para que se haya rescatado y reconvertido en este clásico de culto.

0: es curioso que coincida también con el hecho de que un escritor de pulp fiction, un escritor de terror como era H.P. Lovecraft, se haya reivindicado también en las últimas décadas como un gran autor del siglo XX, porque en cierta medida la cosa, sin ser una adaptación de una obra de Lovecraft, sino como ya hemos visto, basarse en un relato de otro autor, de John W. Campbell, sin embargo es una película muy lovecraftiana en una época en la que todavía no se habían hecho tantas adaptaciones de Lovecraft, ¿no? En muchos aspectos siempre la hemos comparado, aquellos que somos fans de la película, como hemos dicho que era como una especie de versión en pequeño de la novela de Lovecraft en las montañas de la locura, ¿no? Por esa ambientación polar que tiene, esa ambientación ártica, y también por el encuentro con esa criatura alienígena que lleva millones de años enterrada, ¿no? En esas tierras polares, ¿no? Y es curioso, ¿no? Porque en este sentido refleja muy bien el concepto también de horror cósmico y de horror arcaico que encontramos en la obra de Lovecraft, que también ha sido muy reivindicada en estos últimos años. Luego también yo creo que en general comparte con todo el cine de Carpenter esa capacidad que tiene para generar tensión con muy poquitos medios, ¿no? Y esa obsesión que él hereda de su admirado Howard Hawks de hacer películas donde muy pocos se enfrentan contra muchos o contra algo, en el caso de La Cosa, que en cierto modo también son muchos, porque siendo una sola cosa puede ser cualquiera, ¿no? Y crea esta situación claustrofóbica a la que sabe dotarle de un crescendo narrativo, de una tensión progresiva, como yo creo casi prácticamente ningún otro director.
1: La película mantiene el suspenso todo su metraje de una manera realmente... te pone en el borde de la butaca todo el tiempo, ¿no? Desde el comienzo mismo. Ese perro, yo, la verdad es que el temor que te da ese perro, que no sabes si es víctima o victimario en un comienzo, es realmente, ese comienzo es inolvidable, ¿no?
0: Efectivamente, desde el primer plano hasta el último, impresionante, con ese final también abierto y tan
2: ambiguo,
0: oscuro, ¿no? Que realmente pues contrasta con lo que decíamos antes, ¿no? Esas películas de terror y ciencia ficción un poco más lúdicas y más familiares que se hacían en la época, pues desde los Goonies hasta Cazafantasmas, etcétera, ¿no? Pues aquí nos encontramos con todo lo contrario. Y una cosa que a mí me fascina también mucho del cine de Carpenter y de La Cosa es cómo de alguna manera convierte todas sus historias, ocurran donde ocurran, las convierte un poco en western. Y sabe darle a sus personajes y a la situación, a la manera de contar, un aire casi de película del oeste, pero de película del oeste también, claro, oscura y clásica, como eran las que a él le gustaban.
2: Sí, sí, y hay ese Houdunit que se mantiene hasta el final, ¿no? Y es lo que uno nunca sabe quién es la víctima, quién es el victimario, se hacen las muestras de sangre para ver quién es, quién no es, y en definitiva, ese final tan abierto también es una cosa muy novedosa, ¿no? En una película de ese estilo, ¿no? De ese género. Más allá de que además hablemos de los efectos especiales. Yo la volví a revisar ayer, hacía muchos años que no la veía, y me daba escalofrío la jaula de los perros, ese pecho de ese científico convertido en una boca que se come los brazos, o sea, cosas realmente que las ves hoy y son realmente tienen mucha efectividad, ¿no?
0: Yo creo que la película no ha envejecido en absoluto, de hecho. Es curioso ver que, por ejemplo, la especie de precuela que se hizo, creo que fue en el 2011 o
2: sí, el 2011, así, ¿no? Sí.
0: ¿Verdad? En el 2011, que se hizo con los efectos digitales de ahora, pues aparte de no aportar absolutamente nada nuevo al original de Carpenter, ha envejecido mucho más, precisamente por esa naturaleza digital de sus efectos especiales, mientras que los efectos físicos, los efectos prácticos de La Cosa y con sus animatrones y todos esos momentos que describías siguen siendo absolutamente escalofriantes a día de hoy. Y además rompe también ese tópico de que el cine gore, el cine splatter, no sabe crear atmósferas o ambientes y recurre a lo gráfico para disimularlo, ¿no? Ese tópico que se dice muchas veces acerca, bueno, pues de los cineastas clásicos como Hitchcock o las películas de Val Newton, que son siempre muy superiores a este tipo de cine por utilizar la elipsis, por utilizar esa sutileza, elegancia, que como decía David Cronenberg, un director que también tiene mucho que ver en esto, es como si nadie hubiera visto Frenesí de Hitchcock. Es decir, yo creo que realmente si estos directores, empezando por el propio Hitchcock, hubieran tenido los medios técnicos y la libertad creativa que el Código 6 les impedía, hubieran sido mucho más gráficos y violentos. Pero es que además una película como La Cosa te demuestra que puedes hacer las dos cosas perfectamente.
2: Quería preguntarte por el guión, que me llamó la atención, no lo sabía, está el hijo de Burt Lancaster allí trabajando en el guión, y sobre la música que tuvo que ver Ennio Morricone, aunque bueno, Carpenter le puso también su sello.
0: No te he entendido nada, lo siento.
2: ¿Hola? ¿No me escuchaste?
0: Sí, no, apenas, no te entendí la pregunta.
2: No, quería que habláramos un poco del guión de Bill Lancaster, el hijo de Burt Lancaster, que para mí fue una sorpresa, y de la música que también ayuda a crear el clima que Carpenter...
0: Sí, por supuesto. Bueno, la verdad es que lo de la aparición del hijo de Burt Lancaster en el guión de La Cosa es algo que te deja bastante perplejo. Mm. Reconozco que no tengo mucho seguimiento de lo que hombre ha podido hacer o antes o después, porque realmente la película es tan carpenteriana en todos los aspectos que quizá me inclina uno a pensar que pueda ser algún tipo de colaboración casi a lo mejor obligada por cuestiones de producción o sindicales, ¿no? En ese sentido da un poco esa impresión, ¿no? Porque es una película muy personal de Carpenter, ya antes lo comentabas, que se basaba en el remake de un clásico que él siempre había admirado, de su director favorito, de Howard Hawks, luego que adaptaba más fielmente ese relato, en fin, y que tiene todas las características autorales, ¿no?, del cine de Carpenter. Lo que también sí es curioso, y seguramente también es una imposición de la productora, pero que esta yo creo que acabó funcionando muy bien, es la creación de la banda sonora por Ennio Morricone, ¿no? Por este inmenso, grandísimo compositor al que asociamos mucho más con las películas de los spaghetti westerns italianos y con el cine europeo que con el cine de terror, aunque también hizo alguna otra incursión como El Exorcista II, El Hereje, ¿no? Uh-huh. Y es importante señalarlo porque normalmente, como sabéis, John Carpenter se ocupa de sus propias bandas sonoras.
2: Sí, claro.
0: Él solo o en colaboración, pero como sabéis, pues es un excelente compositor de música electrónica, uno de los pioneros precisamente en utilizar este tipo de composiciones y este tipo de banda sonora, a la que prácticamente se dedica ahora casi en exclusiva, ¿no?, dando conciertos con su hijo. Y lo sorprendente es eso, que en este caso pues se ocupa de la música de Ennio Morricone, pero también con unos resultados excepcionales, ¿no?, creando una música muy atmosférica, muy poco melódica, que le va muy bien al clima angustioso y existencial de la película.
1: Hablemos un poco de la revalorización de este hombre que fue tan vilipendiado en su momento y tan menospreciado, pero desde siempre amado por muchos, que son hoy cineastas de porte. Tú decís en tu nota que entre 2014 y 2016 hubo una verdadera epidemia del virus Carpenter, con influencia en directores posteriores. ¿Quiénes son los que te parece que han sido más influenciados por Carpenter? Algunos de ellos lo han reconocido explícitamente.
0: Sí, efectivamente, en los últimos años, en los últimos 10 años, la figura y el estilo de Carpenter se han revalorizado muchísimo. Ha sido, bueno, pues reconocido como lo que es, una auténtica casi fuerza de la naturaleza. Y además, como hay todo este movimiento, digamos, un tanto retro, no solo hacia Carpenter, sino hacia todo el cine de terror de los 80, pues han aparecido bastantes películas, bastantes directores que utilizan los recursos narrativos típicamente carpenterianos, sus argumentos, ese estilo tan directo y tan seco, claustrofóbico, y también esas bandas sonoras electrónicas, ¿no? Forma parte, yo creo, pues eso, de un contexto en el cual se está poniendo en valor el estilo del terror de los años 80, pero que no debe hacernos olvidar. Yo creo que esto también es importante, porque se está borrando un poquito la memoria histórica de todo esto que hablábamos al principio, de que en su día fueron películas muy mal recibidas por la crítica e incluso por parte del público, ¿no? E incluso algunos aficionados al cine de terror que valoraban mucho más esos elementos de los que hablaba antes, típicamente asociados al cine de terror clásico, y que veían en estas nuevas producciones una amenaza y una falta de gusto, ¿no? Y una falta una vulgaridad, un exceso de todo, de violencia, de efectos especiales, de estilo a veces videoclipero, etcétera, ¿no? Y, sin embargo, ahora a la larga vemos que todas esas películas, el cine de John Carpenter, pero también, bueno, pues muchos otros títulos míticos de la época que fueron muy vilipendiados en su momento, se me ocurre El Ansia, por ejemplo, de Tony Scott, Aullidos, hay muchos títulos que fueron muy maltratados y que ahora mismo son justamente clásicos, ¿no? Pero el caso de Carpenter, además, es muy particular porque se ha convertido en uno de los grandes autores, ¿no?, del cine de finales del siglo XX.
2: Bien. Ahora, también es muy particular el caso de Carpenter porque hace muchísimos años que no filma, estando en buenas condiciones físicas, digamos, y pudiendo hacerlo. Hace muchísimos años que no firma un título, y me pregunto por qué hace tantos años dejó la industria, digamos, cuando ha sido un autor tan importante, ¿no?
0: Yo creo que ha sido una decisión muy meditada y muy inteligente. Yo creo que algunas de sus últimas grandes películas, como por ejemplo la que hizo de Guerreros de Marte, o no recuerdo exactamente el título, que a mí me parece una estupenda película y sin embargo fue un gran fracaso también comercial y de crítica, porque nadie esperaba ver una película de ese estilo realizada ya en los años 2000, o incluso la secuela también brillante que hizo de 1997, Rescate en Nueva York, uh-huh, aquel 2013, Rescate en Los Ángeles, sí. Fueron películas muy mal recibidas. Y es porque, a pesar de que realmente recuperamos al Carpenter de los 80, el cine que se hacía entonces y que hacía él no se hace ahora ni se entiende realmente ahora. Y yo creo que la decisión más inteligente que pudo tomar es la que ha llevado a cabo, de dejar una industria cinematográfica donde su manera de ver y de entender y de hacer el cine fantástico, de terror, de suspense, el cine en sí mismo, ha cambiado tanto. Ha cambiado tanto la sensibilidad del público, de la crítica, que curiosamente admitimos aquellas películas como grandes clásicos por una especie de proceso nostálgico de recuperación, y admitimos que se hagan imitaciones de ellas, pero no admitimos a los directores de esa época que han seguido hasta los últimos años haciendo cine siguiendo su personalidad, como era el caso de Carpenter, pero también el de el difunto George Romero o el difunto Toby Hooper. Son directores que además se han encontrado, también es el caso de Carpenter, muchas dificultades a la hora de la producción, a la hora de convencer a las grandes compañías para que financien ese tipo de películas. Se me ocurre también, por ejemplo, una de las mejores películas también recuperada ahora de Carpenter, que es Están Vivos, de Ilir. Yo tuve la oportunidad de verla en España en su preestreno, solo para prensa y demás, y no le gustó prácticamente a nadie, pero ni siquiera la distribuidora de la película, lo cual también ahora resulta chocante.
1: Claro. Ayer revisitaba la película y por momentos pensaba en Los Odiosos 8, en ese momento de la tormenta, la nieve, la cuerda, sí, la que tienen que salir a la nieve, y por momentos pensaba en La Sustancia, esta película que fue candidata al Oscar y que generó tanto revuelo, ¿no? Sobre todo en sus últimos tramos, ese ente extraño que es múltiples cosas y que es como una genealogía fuera de control, digamos, ¿no?
0: Por supuesto.
1: Ese
2: la
1: organismo.
2: Cosa está mejor hecha para mí.
1: La cosa
2: me da más miedo, me da más impresión.
1: Ah, tremendo, tremendo.
0: Bueno,
1: tremendo.
0: Yo creo sinceramente, sí, creo sinceramente que La Sustancia no quiere dar miedo. Va por otra dirección y también sí que tiene que ver con aquel body horror de John Carpenter, pero también quizá más con el de Brian Yuzna y Frank Henenlotter. Y es también una especie de película como muy retro y muy nostálgica.
1: Claro.
0: Lo sorprendente, efectivamente,
1: me refería
0: que haya tenido
1: Digo que me refería más bien a ese ser, digamos, sobre todo en el tramo final de la película, La Sustancia,
0: sí, claro,
1: nada más. Pensando en esto que tú decías, que lo que rechazamos en un momento después lo terminamos hipervalorando más tarde, ¿no?
0: Sí, pero fíjate, yo creo que ahí también has dado con una clave muy interesante al citar a Tarantino, porque hay un fenómeno que yo he podido comprobar en muchas ocasiones, que es el de que a la gente le gusta Tarantino, pero luego no le gustan las películas que le gustan a Tarantino.
1: Claro,
0: sí,
1: es así, es cierto.
2: Sí.
1: Jesús,
0: pasa mucho.
1: Teniendo en cuenta que este es un cine para los que le gusta el terror y para los que le gusta la sangre y las vísceras, suponiendo que hay alguien que no conozca el cine de Carpenter, ¿qué película le recomendarías o qué par de películas como para entender en esencia quién es este director?
0: Bueno, yo creo que Asalto a la Comisaría del Distrito 13, que además no es propiamente una película de terror, aunque al final se convierta en eso, ¿no? Creo que es un gran prólogo, ¿no? A la manera de filmar de Carpenter y a sus obsesiones, porque ahí mezcla todo, el terror, el thriller, el western, tiene mucho sentido del humor y bueno, indudablemente, aparte de la cosa de la que hemos estado hablando todo el tiempo, efectivamente, yo también recomendaría mucho en La Boca del Miedo, In the Mouth of Fear, no recuerdo muy bien el título en inglés,
2: sí,
0: no es como la conocéis vosotros por allí, aquí se llamó En la Boca del Miedo.
2: Sí, exacto.
0: Y que es también una película muy incomprendida en su momento, que ahora se ha convertido en otro clásico, esta vez ya de los 90, ¿no? Y que encaja además con lo que hablábamos antes de la recuperación de Lovecraft, ¿no? Porque es una película también donde juega voluntariamente con aspectos de la obra y de las ideas de Lovecraft, del horror cósmico, etcétera, con un toque de Stephen King. Yo creo que, de alguna manera, Asalto a la Comisaría del Distrito 13, que es de las primeras, y En la Boca del Miedo, que es ya más tardía, son dos películas que resumen muy bien la carrera del director.
1: Bien.
2: Jesús, ha sido un gusto, muchas gracias por atendernos hoy, ¿eh? Un placer.
0: Muchas gracias a vosotros y bueno, y disculpar los problemas que hemos tenido de sonido.
2: Para nada. Gracias, Jesús.
0: Nada, gracias a vosotros. Un abrazo y a disfrutar de Carpenter y de La Cosa.
2: Así es, gracias Jesús. Jesús Palacios, amigos, La Cosa, nuestro título hoy en Efecto Mariposa.
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0: ¿Qué dijo Carpenter?
1: No me dio un minuto.
0: No, pero no te escuché. Cuando me dijiste dame un minuto, ya estaba el micrófono abierto.
1: Ay, Dios.
0: No importa, pero tenés el minuto, tranquila.
1: Vengo golpeada
0: tranquila.
1: Por la realidad.
0: Tú tranquila.
1: En realidad
0: tenés el minuto que quieras.
1: Vos sabés.
0: Vos tranquila.
1: Gracias.
0: Tenés
1: gracias.
0: El minuto que quieras, gracias. Tómatelo con calma. Te iba a decir,
1: sí.
0: Después de haber escuchado a Jesús Palacios.
1: Sí.
0: Ahora, en este momento, que Carpenter nos está escuchando en algún lugar del planeta, está diciendo, mirá de quién te burlaste.
1: Es verdad, ¿no? Es verdad, porque en realidad, como veníamos diciendo, esta película fue un gran fracaso, si se puede decir así. Un gran fracaso en la taquilla,
0: sí, un la gran gente fracaso, se iba al cine,
1: un gran
0: sí.
1: fracaso de la crítica también, sí. que juega mucho su partido, ¿no? En esas instancias. Y un poco eso y otras vicisitudes que tuvo Carpenter terminaron por alejarlo de la industria, era lo que decíamos
0: claro,
1: al final con Jesús,
0: sí,
1: ¿no?
0: Sí, sí. Pero vos me decías el otro día que estaba haciendo videojuegos con el hijo.
1: Está haciendo videojuegos con el hijo, chocho de la vida, nadie lo molesta. O sea, bueno. y seguramente ahí hay una industria que le va muy bien, ¿no?
0: Obviamente. Por supuesto, imagínate.
1: Pero bueno.
0: Debe tener su público también, ¿no? Videojuegos hechos por Carpenter, supongo yo. Que tendrán un sector ahí dentro de los videojuegos.
1: Claro, imagínate.
0: No, es un sello.
1: Pero por supuesto, es una industria, pero además que no para de crecer. Entonces, bueno. En fin, pero bueno, uno lo extraña en la pantalla grande, obviamente, ¿no?
0: Sí, claro.
1: Bueno, todo esto para decirles que la cosa de Carpenter no es el único ejemplo que hay en la industria cinematográfica de grandes fracasos de taquilla que tuvieron una segunda vida, y no solo una segunda vida, sino que se transformaron en esa segunda vida que puede haber sido una reposición en el cine. Generalmente son reposiciones a través de los videoclubes, ¿no? A través de los videos caseros. Bueno, y se terminan transformando en películas de culto, películas sí. de las que se sigue hablando hasta hoy, a pesar de que, no sé, pasaron 30, 40 años. ¿No?
0: Algunas integran listas de top 10 mejores películas, top 50.
1: Sí, empecemos por Blade Runner.
0: Sí, por ejemplo.
1: Empecemos por Blade Runner, que es una película que se estrenó en cines, que en su momento fue una decepción no solamente de crítica, sino también comercial. El público, capaz que el público no estaba preparado con esa narrativa, no estaba preparado para entender esa narrativa compleja, para seguir ese ritmo que en ese momento era lento y que contrastaba mucho con las películas de acción de la época, ¿no? Bueno, capaz que llegó en un momento, estaba muy adelantado para el tiempo que estaba sucediendo.
0: Yo lamento siempre haber perdido la inocencia cinematográfica de haber visto Blade Runner, la que tenía cuando vi Blade Runner por primera vez. En
1: bueno,
0: VHS,
1: claro.
0: Por supuesto.
1: Claro.
0: Se me cayó la mandíbula así. Yo dije, ¿qué es esto? Bueno, hoy, claro.
1: Claro.
0: No es que haya envejecido mal, la película no envejeció mal. El tema es que hoy estamos hartos de ver efectos, yo qué sé. Ver que vos, un hombre se sienta frente a una máquina y mirando una foto en una pantalla y le dice, acercala, correla a la izquierda, abrí
1: claro.
0: acá. Aquello era una locura. No, hoy es cosa de todos los días.
1: Y sobre todo los temas filosóficos.
0: Ni que hablar.
1: Trabaja. Claro, ya se han trabajado muchísimo. No es muchísimo. Que no estén vigentes, claro. Obviamente
0: también. Y la atmósfera, que en aquel momento era también, única, claro. única, y hoy es absolutamente repetida
1: claro.
0: hasta el hartazgo.
1: Claro,
0: ¿no?
1: Pero ¿por qué? Porque, claro, porque sirvió de modelo para
0: Obvio.
1: Muchas otras películas que vinieron después, ¿no?
0: Obvio.
1: Pero bueno, la cuestión es que con el lanzamiento de la versión en video, hubo como un renacer de esta película, y realmente hoy es una película de culto y está en
0: sí.
1: los top de todas las listas de las mejores películas del mundo, ¿no? En fin, bueno, esa es una. La otra, hay varias, ¿no? Pero vamos a las que sí. nos dé el tiempo. El Club de la Pelea.
0: Yo no puedo creer que el Club de la Pelea
1: bueno,
0: fue fracaso,
1: sí.
0: no puedo creerlo.
1: A mí me
0: ¿De taquilla también?
1: Sí, de taquilla también porque llegó a recuperar la inversión, pero no fue un triunfo de taquilla.
0: Estaba Brad Pitt y Norton, por favor, ya con eso nomás.
1: El libro de Chuck Palahniuk había sido muy aceptado en su momento, tenía un buen presupuesto, tenía un director, David Fincher, que realmente es un gran director, Edward Norton y Brad Pitt en estado de gracia, ambos dos, ¿no? Me parece que...
0: Pero además, Brad Pitt cortaba entradas un montón. No sé si Fincher, porque no sé si la gente masivamente en el cine dice, ah, mirá, esta película es de Fincher.
1: No,
0: el mismo de Seven, por ejemplo.
1: Sí,
0: pero
1: sí, bueno,
0: hay
1: pero
0: un
1: venía,
0: público que sí lo hace.
1: Venían como de una seguidilla, ¿no? No, o sea, estaba en la cresta de la ola.
0: Sí, claro.
1: O sea, a ver, si tiraba, hagan sus apuestas, la gente que
0: a priori.
1: De la industria seguramente hubiera dicho, esto va a ser un batacazo.
0: Sí.
1: Bueno, no lo fue, pero sí... cuando empezó la década del 2000 y con la llegada del videoclub, de la cinta videoclub, ahí se gana una porción de público, que es el público adolescente y joven, y ahí da el batacazo.
0: Sí.
1: De vuelta, ¿no?
0: Es una gran película.
1: Es excelente,
0: es una gran
1: película. es tremenda, y aparte, bueno, también capaz que llegó en un momento que no estaba las condiciones dadas, pero bueno, en este momento, pasado los 2000, se transformó en lo que hoy es, que es una cinta de culto también, ¿no? Es una película de las de culto.
0: Sí, sí.
1: Bueno, esta sí que también me sorprendió mucho, Sueño de Libertad. Yo no recuerdo el estreno, pero... bueno, la adaptación de Frank Darabont del cuento de Stephen King, que se considera una de las mejores películas de la historia del cine, pero que
0: compite con El Ciudadano Kane en las listas de las plataformas especializadas.
1: Sí, sí.
0: En algunos casos lo supera, digamos.
1: Fue un fracaso de taquilla.
0: Increíble.
1: Esta película, donde Tim Robbins y Morgan Freeman son compañeros de Zelda, bueno, fue realmente un fracaso. Pero, ¿qué pasó? Pasaron los meses, vienen las nominaciones para los Oscar y se lleva 7 nominaciones, incluida Mejor Película. Y obviamente, cuando se repone, porque viste que la gente del Oscar manda las listas de candidatos y si pasaron varios meses, reponen la película antes de los Oscar.
0: Obvio.
1: Y después, ¿no? Bueno, repusieron la película.
0: El efecto Oscar, ¿viste? La gente.
1: Claro. Y ahí se volvió favorita. Y bueno, y ahí sí fue un éxito de taquilla. Pero no lo fue en un principio. Esa es la realidad.
0: Sí.
1: Después tenemos otra que también se transformó en una película de culto. Y que es una obra fundacional de la fantasía cinematográfica. Que es Laberinto.
0: Mirá,
1: Laberinto,
0: claro.
1: De Jim Henson. Estrenada en 1986, y que tuvo un presupuesto bastante alto para la época, que eran 25 millones de dólares, y apenas recaudó 14. O sea, que ni siquiera recuperó la inversión en su momento.
0: Sí.
1: Bueno.
0: Esa es más comprensible, es más típica de videoclub, me parece.
1: Exactamente, es más típica de videoclub, y bueno, y efectivamente fue lo que la volvió a catapultar, ¿no? Uh-huh. Cuando entró en el circuito de videoclubes, pudo salir del pozo, y no solo eso, sino que se transformó en una película que hoy es una película de culto.
0: Te voy a contar, en IMDb,
1: sí.
0: Citizen Kane, El Ciudadano Kane, tiene 8.2 sobre 10, y Sueños de Libertad tiene 9.3 sobre 10. Está por encima de El Ciudadano Kane, que es la película que todo el mundo dice la mejor película de la historia. Bueno, ahí está, nada, un datito sobre el Sueños de Libertad y lo que sucede. Siempre está en las listas, encabeza muchas de las listas de las mejores películas de la historia, ¿no?
1: Claro, sí.
0: Bueno, Laberinto.
1: Bueno, después tenemos una de los Coen, El Gran Lebowski, que fue...
0: Qué buena película.
1: Exacto. Ahora uno dice, El Gran Lebowski, pero ¿cómo no? ¿Qué pasó?
0: Bueno, yo la fui a ver en el cine y me quedé fascinada.
1: Sí, rendimiento de taquilla modesto, críticas desparejas, o sea, mixtas. Hubo gente que le dio muy buena crítica y gente que no. Algunos consideraron que su trama era inconexa y sin rumbo, que no había una estructura narrativa tradicional. Bueno, sí,
0: no,
1: obviamente no,
0: no,
1: lo,
0: no,
1: no
0: es
1: lo
0: tradicional.
1: Había.
0: A lo mejor la gente iba esperando una cosa y encontraba otra, no.
1: Exacto.
0: Sé. No sé, a mí me encanta. Yo recuerdo momentos, me muero de la risa. Amo esos personajes.
1: Bueno, lo que antes se consideraba un defecto se convirtió, con el paso del tiempo, en su mayor fortaleza. Los diálogos infinitamente citables, eso también las redes lo aprovecharon. personajes únicos, filosofía relajada, el humor absurdo de la película.
0: La alfombra, por favor.
1: Bueno, el video hizo lo suyo, el videoclub hizo lo suyo. También se dio origen a los Lebowski Fest, donde los fans se disfrazaban y celebraban la película. Bueno, todo eso fue como una bola de nieve y terminó siendo una auténtica...
0: Debe haber puesto de moda el boliche también, ¿no? Los bolos.
1: Claro, el bolo. Los boliche. Allá se le dice boliche, ¿verdad?
0: El boliche.
1: Bueno,
0: el
1: otra que también renació y hoy en día es una de las títulos sine qua non, ¿no? De Cohen.
0: Una con la que nunca pude es Donnie Darko. La empecé
1: para mí Donnie Darko está en las listas, pero para mí no es una película de culto.
0: Bueno, no sé, yo qué sé, yo la veo en la lista, en las mejores listas siempre. No pude, la empecé a ver, tengo muchas ganas de verla. Tengo amigos con los que comparto mucho el gusto por el cine, que les encanta, que me dicen, tenés que ver esta película, tenés que verla. Voy a tener que hacer un día el esfuerzo de pasar el momento donde digo, no me interesa, a ver qué pasa con esa película. No la terminé nunca de ver, no pude con ella. Pero es cierto que está en todos lados, como aparece, como de las mejor calificadas.
1: Bueno, sí.
0: En fin, Donnie Darko.
1: Yo no la identifico como una, por lo menos acá en Latinoamérica, como una película que uno habla y dice, bueno, es una película de culto. Sí, todas las que acabamos de nombrar, ¿no? Y bueno, tenemos otra, es tarde, pero por ejemplo Brasil, de Terry Gilliam, es otra que no fue bien recibida y hoy en día es una película de culto. El mockumentary de Rob Reiner, esto es Spinal Tap del 84, también tuvo una vida muy corta en el cine y después la gente se dio cuenta que era una parodia divertidísima de una banda de rock y la tomó como propia y bueno, y se la apropió realmente y terminó siendo de culto. Duna, la de David Lynch, de 1984.
0: ¡Ay, qué locura esa película, por Dios!
1: Pero hoy en día es una de las más revisitadas por las fans de Lynch, ¿no? Es también, en su momento, bueno, no, la verdad que no funcionó.
0: Sí.
1: Miedo y Asco en Las Vegas, la adaptación de Terry Gilliam, de la novela de Hunter Thompson. Pero a vos no te gustó.
0: Tampoco la pude seguir.
1: Pero
0: llegó un momento que dije, no me está gustando, adiós.
1: Sí, pero es de culto. Es de culto y es una de las que aparece también en las listas. Bueno.
0: Viste que cuando uno tiene exceso de cosas, es como los niños caprichosos, que tenés muchos juguetes.
1: Sí.
0: Tiene que ser un juguete muy especial para que te emocione.
1: Sí.
0: A veces es una cajita de cartón, viste, ya.
1: Yo creo que
0: uno tiene tanto para ver.
1: Dependiendo de la región, creo que hay unas más de culto que otras, ¿no?
0: Puede ser, pero independientemente de eso, te digo, a mis gustos, películas, sin tener que ver si son de culto o no. Yo empecé a ver Miedo y Asco en Las Vegas, y pasaron unos minutos y dije, no me está interesando esto, chau, no me agarró, no me enganchó, me voy a otra cosa. Capaz que si le daba unos minutos más, igual que Donnie Darko, me conquistaba. Me ha pasado con otras, pero bueno. Estas no. Pero bueno, ahí están. Lista de fracasos de taquilla que ahora todos están diciendo, mirá de quién te burlaste.
1: Mirá de quién te burlaste.
0: La pausa y vamos con la música, el tramo de la música en la tarde de hoy.
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6: Personal del Centro de Ingreso del INISA está ahora en preconflicto por el agravamiento de las condiciones de trabajo y convivencia. Un joven mayor de edad, privado de libertad, agredió en forma brutal a un funcionario, así se expresaron, y el sindicato expresó preocupación por la permanencia prolongada en el centro destinado al ingreso, estudio, diagnóstico y posterior derivación. El Sindicato Único de Trabajadoras y Trabajadores del Instituto del Niño y Adolescente y del Instituto Nacional de Inclusión Social Adolescente, SUINAU, manifestó entonces su preocupación por la situación que se está viviendo en el Centro de Ingreso de Adolescentes Masculino, en este caso, debido a la prolongada permanencia de jóvenes privados de libertad en un centro cuya función y finalidad están vinculadas al ingreso, estudio, diagnóstico y posterior derivación de los adolescentes que ingresan al sistema. Reiteramos, un joven mayor de edad, privado de libertad, agredió fuertemente a un funcionario y el sindicato expresó preocupación al respecto. UTE está trabajando con más de 350 personas para restablecer los servicios afectados en Rivera y Durazno por el último temporal. La presidenta del ente, Andrea Cabrera, afirmó que en tanto el tiempo lo permita, en estas horas se va a solucionar la situación de menos de 1.000 clientes y la reposición del servicio.
7: Venimos trabajando de manera importante, se han sumado cuadrillas de otras regionales, como solemos hacer en casos extremos. Ahora estábamos un poco chequeando la situación actual. Hay del orden de 350 personas en total abocados a restablecer los servicios por los daños causados por el temporal. Como siempre, después nos van quedando las zonas más alejadas, las zonas de más difícil acceso. En este temporal puntualmente también hubo mucha caída de postes, tanto a nivel de media tensión como de baja tensión. Eso requiere ir lugar por lugar a reponer esos postes caídos. Tuvimos del entorno de 500 postes en las distintas zonas. Se viene trabajando a buen ritmo.
6: El presidente de la República de Irán afirmó que se está buscando la energía para progresar, no para atacar a la sociedad con armas, dijo el líder iraní en el seno de la Asamblea General de Naciones Unidas. No necesitamos la autorización de nadie para progresar, indicó también el presidente Pezeshkian, mientras defendió el derecho a los avances en materia energética.
8: Que quede claro, para defender nuestro país no buscamos la aprobación de nadie. Queremos la energía para progresar. Durante años se ha hablado de centrífugas, de sanciones internacionales y otras etiquetas referidas a nuestra tecnología nuclear. Pero para nosotros la tecnología nuclear pacífica forma parte del progreso inherente. Para nuestros pacientes supone tratamiento. Para el sector agrícola supone seguridad alimentaria. Para la industria supone adelanto y progreso, el suministro de energía eléctrica. Irán no acepta que la energía nuclear esté a disposición exclusiva solo de un puñado.
6: 15 grados 7 décimas la temperatura aquí en el sur y área metropolitana, 45% el índice de humedad. 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El señor Mauro Imbriaco en la puesta al aire. 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

0: Hablemos de Ira Levin, escritor estadounidense que publicó la novela El bebé de Rosemary en 1967.
1: Se paró para toda la vida.
0: Imagínate.
1: ¿No? ¿Cuánto ganará este señor en derechos?
0: ¿Seguirá ganando, decís vos?
1: Ay, pero por favor.
0: Bueno, sí, seguro.
1: Seguro.
0: Bueno, se centra el libro en Rosemary Woodhouse, una joven que se acaba de mudar a un histórico edificio de apartamentos neoyorquino de estilo neogótico con su marido Guy. Los vecinos Roman y Minnie Castabet, qué horror, mi miedito me da de todo, se muestran increíblemente interesados en la pareja y cuando Rosemary queda embarazada, comienzan a intervenir en su vida, mostrando una obsesión enfermiza por su salud y su bienestar. Fue la novela de terror más vendida de la década y su gran popularidad fue un catalizador para un auge de la ficción de terror que logró un enorme éxito comercial. En el 68, es decir, al año siguiente, Roman Polanski adaptó la novela en una película del mismo nombre, protagonizada por inolvidables Mia Farrow y John Cassavetes. Ruth Gordon, que interpretó a Minnie Castabet, también inolvidable, ganó un premio de la Academia a Mejor Actriz de Reparto. Me da escalofríos esta mujer. Sí. Me da escalofríos. Salado. Polanski, que escribió y dirigió la película, fue nominado como responsable de Mejor Guión Adaptado.

0: se casa David Byrne.
1: Mirá.
0: Se casa y compartió la playlist de la boda.
1: Mirá qué bien, sí. Interesante. La
0: se casa
1: debe
0: con
1: ser muy interesante.
0: Maya Gaonkar, que es una filantropista, entrepreneur, bla, bla, bla. Sí, bueno, muy joven sí. Ella, divina. Mirá él también, bien, él es divino. Bien. Bueno, todo esto para hablar de Psicosis, el relato de Robert Bloch de 1959, que se basó en elementos de la realidad criminal y en una construcción literaria de la soledad y la duplicidad. ¿De qué trata? Bueno, es una noche oscura y tormentosa. Mary Crane está exhausta, perdida, al límite de sus fuerzas, ansiosa por darse un baño caliente y encontrar un lugar donde pasar la noche. Estaba en la carretera. ¿Quién no le
1: pasó? Huyendo además con una valija llena de plata, ¿no?
0: Exactamente.
1: Robada.
0: ¿Quién no le pasó, no? Lo de la valija de plata no, pero cuando estás vas con carretera ya no podés más. Y dices, sí. Ay, lo quedaría por un baño caliente. Bueno. Sí.
1: Y si ves un cartel que dice Bates Motel, no entres ahí.
0: No entres. Pero ella no sabía que le esperaba y vio Motel Bates y bueno, y dijo, esta es la mía. Sí. Bueno, las habitaciones eran viejas y húmedas, pero estaban limpias. Y el encargado, Norman Bates, parecía un tipo bastante agradable, aunque un poco raro. ¿Bastante agradable, de verdad?
1: En el primer momento, así, que medio como tímido.
0: A mí siempre me da creepy, pero bueno, será porque ya sé que...
1: Claro, me iba a venir. Claro.
0: Después Mary conoce a la madre de Norman y todos sabemos que la pesadilla acaba de empezar. Sí. Alfred Hitchcock adaptó esta novela en 1960 y la protagonizó Anthony Perkins y Janet Leigh. Fue nominada a 4 premios Oscar, incluyendo Mejor Director para Hitchcock y Mejor Actriz de Reparto para Leigh.
1: El propio Alfred Hitchcock iba a las salas de cine a pedirle a la gente que no contara el final. Sí, expresamente. Y había carteles y había toda una campaña para que la gente no contara el final, porque claro, es clave. Y además, después de eso, cualquier película sobre la duplicidad, yo le ves las patas
0: sí,
1: a la sota,
0: claro,
1: la tercera,
0: sí.
1: la primer tercio de la
0: y
1: película.
0: Sí, claro.
1: No hay manera de que sí, ya sí. Hitchcock arruinó todo lo posterior con respecto a ese recurso.
0: Es un crack.

Bueno, sigamos con el horror literario como responsable de grandes películas del cine. El Resplandor, la tercera novela de terror del escritor estadounidense Stephen King, publicada en 1977. El título de la novela está inspirado en el estribillo de la canción Instant Karma, escrita por John Lennon, que estábamos escuchando ahora. Jack Torrance, profesor de inglés en paro, no tiene nada que hacer, escritor y alcohólico en rehabilitación, acepta la oferta de un amigo de pasar el largo invierno de las Montañas Rocosas, empleado como cuidador del Hotel Overlook en Colorado. Lo acompañan su mujer Wendy y su hijo Danny, de 5 años, y el triciclo también. Allí, además de cuidar el hotel durante el cierre invernal, Jack pretende terminar la obra de teatro en la que está trabajando. El libro de King narra el horror que se desata en el hotel durante la estancia de los Torrance. Stanley Kubrick llevó una versión cinematográfica en 1980, protagonizada por Jack Nicholson y Shelley Duvall, que las pasó negras, Shelley Duvall. El director introdujo cambios notables, alteró el final, redujo o eliminó ciertas apariciones fantasmales descritas por King y reorientó la película a una sensación de incomodidad estética más

0: que nada hacia la empatía con el personaje. Estas decisiones produjeron un choque con el autor. King expresó públicamente su insatisfacción con la versión cinematográfica. Bueno. Stephen, por favor, Stephen, yo no leí tu novela, pero no podés. Bueno, sí. Esa película es superior.
1: Es superior. La verdad que sí. Pará, ¿tengo acá en Mercado Libre?
0: Sí.
1: Esta sí me acuerdo, son las Victoria, la marca Victoria, sí. de cera, con los pájaros.
0: Con la colección de pájaros autóctonos. Atrás.
1: Esta sí me acuerdo, sí. Patente, y se venden las dos cajitas por 5.000 pesos.
0: Mira vos, ayer que estuvimos hablando de coleccionismo. 5.000 pesos.
1: 5.000 pesos las dos cajitas.
0: ¿Tienen fósforos de oro?
1: No, están con fósforos. Tienen sí, los fósforos, sí, claro, porque si no tiene gracia, ¿no?
0: Bueno, voy a tener que ver con mi hermano cuánto vale la cajita de fósforos Luna que tiene.
1: Más debe valer, porque es anterior.
0: Es anterior, ese. ¿Quién te dice? Bueno, amigos, vamos a cerrar por acá, Carolina, porque si no nos vamos muy lejos. Después de la pausa, los virus y microbios y microorganismos en general que vienen del frío.
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0: miles o cientos de miles de años que tenía ese organismo guardado ahí adentro, latente.
1: Latente.
0: La palabra latente me provoca sí. una cosa...
1: Y colonizar también.
0: También.
1: Porque coloniza a los humanos,
0: sí,
1: ¿no?
0: Sí, sí, sí. Bueno, el calentamiento global no solo derrite hielos y glaciares, podría despertar microorganismos atrapados durante milenios. Y yo, si siguen con la cosa, la película La Cosa en la Cabeza, vamos a tener que ir sacándonos eso porque esto es distinto, pero igual... Tiene muchos puntos de contacto,
1: sí,
0: lo teórico por lo menos. Así lo advierte el artículo Una caja de Pandora congelada. Es un artículo firmado por la bioquímica uruguaya Vanessa Marele y el microbiólogo ecuatoriano Andrés Yarzábal, que integra este artículo, esta investigación, el informe Fronteras 2025 del Programa de Naciones Unidas para el Medio Ambiente. Resulta que durante mucho tiempo se pensó que los ambientes helados eran demasiado hostiles para la vida. Es bastante reciente.
1: Sí.
0: El descubrimiento de que pueden conservar vida. Me pareció raro esto.
1: Sí, sí.
0: Hoy sabemos que están llenos de bacterias, hongos, arqueas, virus. Y las condiciones extremas que limitan la multiplicación han permitido también su conservación a lo largo
1: Exacto.
0: de miles de años.
1: Hay microbios o seres microbianos tanto contemporáneos como antiguos.
0: Sí, 750 mil años de antigüedad, por ejemplo.
1: Exactamente. Y estos ecosistemas helados albergan esta vida, pero no todo es una buena noticia, porque lo que está pasando, y esto está pasando durante hace varios años, es que el aumento de la temperatura causado por los gases de efecto invernadero están ocasionando el derretimiento de las áreas del planeta donde el agua se encuentra en estado sólido, que es el lugar que sí. se llama la criósfera, y al derretirse esos hielos antiguos, que nunca se habían derretido, estos microorganismos que habían permanecido congelados por milenios, se pueden reactivar, sí. pueden afectar el equilibrio actual de los ecosistemas, pueden empezar a sí. actuar como virus, como bacterias, sí. etcétera, ¿no?
0: Hay que decir que además de virus y bacterias, también formas de vida más avanzadas, ¿no? Ha pasado con lombrices, rotíferos y plantas que
1: sí.
0: han sido reactivados después de decenas de miles de años de haber estado congelados.
1: Sí.
0: Andrés Yarzábal, doctor en microbiología molecular y biotecnología, profesor en la Universidad Católica de Cuenca y coautor junto a Marele del capítulo Una caja de Pandora congelada. Ahí se advierte, el calentamiento de la criósfera reactivará y removilizará microorganismos modernos y antiguos. Estamos con él en este momento. Nosotros queríamos tenerlos a los dos, en realidad, al dúo,
1: sí.
0: Pero bueno, no pudimos
1: coordinar
0: con Vanessa, que estaba con viajes y cosas.
1: Exacto.
0: Así que bueno, nos encanta igual.
1: La lógica es que estuviéramos a la uruguaya, pero no fue lógico lo que pasó. Y pudimos ubicar al par ecuatoriano y no a la uruguaya.
0: Por suerte tenemos a Ecuador presente, porque si no, no hubiera salido el programa.
1: Exacto.
0: Que empezó desde acá. Hola, ¿cómo estás? Bienvenido a este programa, Andrés.
2: Hola Daina, hola Carolina, muchísimas gracias por la invitación y bueno, lamento contradecirlas, pero sí estamos a la uruguaya, porque aunque por ahí dicen que soy ecuatoriano, nací en Montevideo.
0: Claro.
2: Hace 62 años y viví en Montevideo hasta que cumplí los 10 años y luego, bueno, como muchos uruguayos, salimos a dar una vuelta por el mundo y terminamos en Venezuela con mi familia y después, más recientemente, en Ecuador. Así que estamos a la uruguaya.
0: Te voy Bien. A decir un piropo. Tenés una voz muy joven para 62 años.
2: Muchas gracias.
0: Nadie lo diría por la voz. Bueno, bienvenido, bueno, Andrés.
2: Bueno.
0: Hablemos un poco de esto, que como decía yo, a mí a veces me daba, después de haber visto la película La Cosa, me da un poquito de miedito pensar que estamos... El calentamiento global está descongelando cosas que estaban dormidas hace mucho tiempo. Eso por un lado. Y por otro lado también está matando otras cosas, ¿no? El calentamiento global.
2: Sí. Así es.
0: Vamos a empezar por saber desde cuándo se maneja, porque esto a mí me llamó mucho la atención, en qué grado los microorganismos se conservan. Porque la verdad que me llamó la atención que fuera... relativamente reciente el descubrimiento de que las cosas se conservan con frío.
2: Sí, bueno, en realidad no es tan raro, porque si lo pensamos bien, cuando

0: Cuando congelamos alimentos en nuestros congeladores, en nuestros domicilios, ¿verdad? Y pueden pasar años esos alimentos congelados y a veces los descongelamos y los consumimos y resulta que nos enfermamos, ¿no? Nos da una gastroenteritis, o alguna enfermedad gastrointestinal, y eso efectivamente ocurre porque muchos microorganismos, particularmente las bacterias, resisten las condiciones extremas que se encuentran en el congelador. Entonces, no es cierto que a veces nos sorprende esto de que los seres vivos se mantengan vivos y viables. Y luego vamos a tratar de aclarar un poquito estos conceptos, ¿no? Pero durante mucho tiempo cuando están congelados. Es cierto que el descubrimiento de la presencia de microorganismos vivos en grandes cantidades en el hielo de los glaciares es un descubrimiento relativamente reciente, de
1: De
0: unos
1: los años
0: 35,
1: 80.
0: 40 años, de los años 80 efectivamente, y hay una historia muy linda al respecto. Es un descubrimiento absolutamente casual, como muchos descubrimientos, ¿verdad? Ocurren así. Resulta que unos investigadores soviéticos que estaban perforando el glaciar que se encuentra en la superficie del lago subglacial más grande de la Antártida, que se llama Vostok, y que fue descubierto por casualidad por unos aviones ingleses haciendo estudios de radar. Al ir sacando los núcleos de hielo que progresivamente iban en la medida que iban perforando y estudiándolos, se encontraron que, a varios kilómetros de profundidad empezaban a aparecer una cantidad de bacterias, una cantidad de hongos, evidentemente vistos con microscopios, ¿no?
1: Claro, no
0: Pero
1: estaban a
0: lo que más me
1: simple vista.
0: sorprendió no era la cantidad. Sí,
1: Claro.
0: sí.
1: Que no estaban a
0: No, no era
1: simple
0: la
1: vista,
0: cantidad.
1: claro.
0: Sí, claro, no estaban a simple vista, pero lo que más me sorprendió es que no estaban muertos, es decir, sino que muchos de ellos estaban vivos. ¿Y cómo podemos saber que están vivos? Muchas veces la gente se pregunta, ¿cómo podés saber que un bicho que estaba congelado durante tanto tiempo se mantiene vivo? Bueno, básicamente porque nosotros lo que hacemos es que tomamos esos pedacitos de hielo y los ponemos en medios de cultivo que usamos mucho los microbiólogos, pues es nuestra herramienta de trabajo más utilizada, y ellos empiezan a multiplicar cuando las condiciones cambian y se hacen mucho más favorables, sobre todo cuando tienen alimentos a su disposición, nutrientes a su disposición, se empiezan a multiplicar muy rápidamente. Entonces, así fue que se descubrió, ¿no? De manera muy, muy casual.
1: La vida en
0: Y
1: estado
0: entonces,
1: puro, ¿no? La vida abriéndose camino en estado puro
0: la
1: de
0: vida,
1: una manera,
0: sí.
1: pero absolutamente voraz en términos de biológicos.
0: Así es. Así es, así es, y eso mismo está pasando, y qué bueno que lo comentas, eso mismo está pasando con el permafrost que se está derritiendo, porque el permafrost también forma parte de esto que nosotros llamamos la criósfera, que es todas esas regiones del planeta en las que el agua está congelada, ¿no?
1: Sí.
0: Y en el permafrost hay una enorme cantidad de microorganismos atrapados durante millones de años. Que se están despertando, porque el término que solemos utilizar nosotros para referirnos a ese estado tan particular en el cual las bacterias o las células no se dividen, pero tampoco están muertas, nosotros decimos que están en un estado de vida latente, podríamos referirnos a ello de esa manera, pero en inglés hay un término muy lindo que es dormancy, es como si estuvieran durmiendo,
1: Claro.
0: y ellos se despiertan y efectivamente con una voracidad tremenda, empiezan a consumir todo lo que encuentran a su alrededor, ¿no? Toda la materia
1: Claro.
0: orgánica que encuentran a su alrededor. Y eso, bueno, eso genera graves problemas de todo tipo porque empiezan a producir una cantidad de gases de efecto invernadero, etcétera, etcétera. Pero si me permiten, yo quisiera hacer un pequeño paréntesis para no insistir en el tema del peligro que representa la reactivación de estos microorganismos. Porque es cierto que desde el punto de vista periodístico e inclusive muchos de mis colegas han empleado algunos términos que a veces inducen como al temor, ¿verdad? Como al
1: Claro.
0: pánico, a la paranoia, ¿no? Estaban hablando de la película de Carpenter,
1: Sí.
0: famosa.
1: Lo que pasa es que, claro, nosotros queríamos hablar del trabajo de ustedes y obviamente, como tenemos que tener un título, enseguida lo primero que se nos ocurrió.
0: Claro.
1: Es un organismo que está latente y se despierta.
0: Sí.
1: Obviamente que ustedes no descubrieron en ese
2: frío,
1: monstruo.
2: ¿No? Además, obviamente.
1: Claro, estaba latente en el frío muchos cientos y miles de años y se despierta. La asociación de ideas era inevitable. No quiere decir que ustedes hayan descubierto que existen esos monstruos. Porque ese era extraterrestre.
0: Además. A lo que yo me refería es que, bueno, ciertamente, inclusive el título de nuestro informe, que fue sugerido por los amigos de del Programa de Naciones Unidas para el Medio Ambiente y que nos pareció interesante, pero también induce un poquito al temor, ¿verdad? Algunos de mis colegas en sus artículos se han referido a estos microorganismos, particularmente a los virus, que también hay muchísimos, se han referido a ellos como virus zombies. Entonces, claro, toda esa asociación de términos induce como, bueno, al temor, ¿no? ¿Qué va a pasar? ¿Va a venir otra pandemia? En fin.
2: Claro.
0: Pero
2: ordenándonos un poco, sí hay que estar con preocupación o alerta porque la criósfera está cambiando.
0: Bueno, por supuesto. A ver, que la criósfera se esté derritiendo es un problema tremendo,
2: claro,
0: ¿sí? Que va a tener una cantidad de efectos. Pero en particular, el tema de la liberación de los microorganismos que están allí atrapados. A ver, sí, obviamente que hay un riesgo, por supuesto que sí, y lo que nosotros tenemos que hacer es entender qué es lo que está sucediendo, conocer cuál es el tipo de microorganismos que están allí atrapados, estudiarlos en profundidad, para adelantarnos a las probables consecuencias que pudiera tener, por ejemplo, la reactivación de microorganismos patógenos diferentes a los que conocemos, ¿verdad? Entonces, eso forma parte de lo que normalmente hacemos los investigadores científicos. Nosotros estudiamos el mundo que nos rodea para tratar de entenderlo y, en la medida de lo posible, hacer llamados de alerta en caso de que encontremos algo que revista una cierta preocupación, ¿no? Así como hay microorganismos patógenos, es decir, que causan enfermedades, hay otra cantidad enorme de microorganismos que están allí atrapados que nos podrían ser muy útiles para otros fines biotecnológicos, por ejemplo,
1: claro,
0: ¿no?
1: Claro.
0: Y también los tenemos que estudiar porque los vamos a perder. El problema es que los estamos perdiendo y van a desaparecer para siempre, ¿no? Y esa es la razón por la que también los queremos estudiar.
1: Y bacterias, hongos microscópicos, virus, protistas, que no sé lo que son, arqueas unicelulares tampoco, me gustaría que nos explicaras.
0: Sí.
1: Y los virus que ya dijimos. Me hago preguntas que me imagino que me haría gente que le estoy contando esto y que lo primero que se le ocurriría preguntar es, ¿alguna de estas cosas son desconocidas por la ciencia? O sea, ¿son nuevas para la ciencia? ¿Aparecen virus distintos a los que conocemos?
0: Bueno, a ver, no, en principio no. Todos los grupos que hemos mencionado son grupos muy conocidos, ¿no? De seres vivos. Lo que muy probablemente vayamos a encontrar son especies nuevas, lo cual no es absolutamente raro, porque como hemos visto, seguramente, yo estuve allí en Montevideo hace unos días y vi la fascinación que ha causado este estudio del fondo del mar, como en todas partes se encuentran nuevas especies, sobre todo allí en lugares donde nunca hemos intervenido, donde nunca hemos ingresado, ¿no? Entonces, hay muchas especies nuevas, por supuesto que sí. Por el momento no se han descubierto grupos taxonómicos distintos a lo que realmente conocemos. Pero los protistas, ¿qué son los protistas? Bueno, quizás todos conocemos a las amibas, y las amibas forman parte de ese reino que llamamos protista. Hay unos pequeños gusanitos microscópicos que se llaman nemátodos, que también los conocemos, pero hay muchos que han sobrevivido, ¿no? Hay unos virus muy raros que se han encontrado particularmente en el permafrost. Son unos virus que pertenecen a un grupo de virus gigantes que se llaman gigavirus, y esos virus han sido descubiertos gracias al empleo de un tipo de carnada que son unas amibas que nosotros introducimos en esas muestras de hielo para que sean infectadas por esos virus que están allí presentes, ¿no? Entonces, esos virus los hemos descubierto porque son capaces de infectar a estas amibas y se multiplican en el interior de las amibas. Los virus siempre necesitan a otro ser vivo para poderse multiplicar. Entonces, bueno, sí, hay algunos grupos muy interesantes, distintos a lo que conocemos, pero por el momento nada que sea realmente demasiado, demasiado preocupante.
2: Nada que
0: Han
2: no,
0: habido
2: claro.
0: casos de epidemias, ya los vamos a comentar si quieren.
2: Sí, sí, sí.
0: Sí.
2: Sí, me gustaría ejemplos, sí. Porque como vos decís, hay una línea de alerta, entre comillas, o de preocupación, sí, o de estar atentos, y también una línea, sí, de posibilidades que abre esto, ¿no? Entonces, empecemos por la de alerta.
0: Bueno, perfecto, perfecto. Sí, la de alerta, por ejemplo, tenemos dos casos clarísimos de microorganismos que se han liberado cuando el hielo se ha derretido, ¿no? Un caso ocurrió en Siberia hace aproximadamente unos 9 años atrás. Se derritió el permafrost, se expusieron los restos de una cantidad de renos que se habían muerto en el siglo XIX a causa de una epidemia de ántrax.
2: Mira.
0: Y esos restos, bueno, los renos estaban muertos, pero las bacterias que les causaron la enfermedad seguían vivas, ¿no? En el hielo del permafrost.
2: Claro.
0: Y entonces los animales actuales, los renos actuales que estaban pastando por ahí, se infectaron con esas bacterias. La infección pasó a los seres humanos y hubo, bueno, un brote epidémico bastante serio en esa región de Siberia. Inclusive hubo un niño que se murió a causa de esta enfermedad. Ese es un caso muy bien estudiado de cómo una enfermedad puede resurgir del pasado, ¿no? Eso está clarísimo.
2: Bien.
0: Pero hay otro ejemplo que se conoce menos porque somos muy antropocéntricos, ¿no? Entonces,
1: Claro.
0: Nos interesa lo que nos puede afectar a nosotros y nos olvidamos que nosotros formamos parte de un ecosistema donde hay otro tipo de seres vivos y así como hay microorganismos que nos pueden infectar a nosotros y causarnos enfermedades, también hay otros que pueden causar enfermedades a las plantas, que le pueden causar enfermedades a otros animales, que le pueden causar inclusive a otro tipo de seres vivos microscópicos, también cierto tipo de enfermedades. Entonces, hace aproximadamente 6 años hubo una epidemia de focas, una mortalidad muy grande de focas en el hemisferio norte debido a una epidemia causada por un virus que se llama virus del moquillo de las focas. Resulta ser que todo indica que ese virus se liberó con el descongelamiento de el hielo del polo norte. Y entonces se estableció una relación de causa-efecto, ¿sí?, entre esa desaparición de ese hielo glaciar y la entonces aparición de esta epidemia,
2: sí,
0: en las focas.
2: bien.
0: Entonces, bueno, sí, hay casos bien documentados de situaciones en las que microorganismos que se han liberado de la criósfera han causado brotes epidémicos importantes,
2: Y
0: ¿no?
2: ustedes hablan de que existe lo que se llama reciclaje genómico, que quiere decir que hay los microorganismos modernos se van contactando, digamos, entre comillas, con los antiguos y que pueden conducir a una aparición de nuevas cepas, o sea, como que se van reciclando entre ellos.
0: Sí, efectivamente, porque lo que pasa es que el mundo microbiano es un mundo muy promiscuo, es tremendamente promiscuo, todo el mundo ahí anda de relajo con todo el mundo, y entonces hay un fenómeno muy, muy conocido, que es la transferencia horizontal de genes. ¿Qué es esto? Bueno, que una especie le puede transferir parte de sus genes a otra especie. Eso sucede entre seres vivos que pertenecen a especies parecidas, pero también puede suceder, y esto realmente eso es fascinante, puede ocurrir entre especies que pertenecen a grupos totalmente diferentes de seres vivos. Sí puede ocurrir porque una bacteria le transfiera parte de sus genes a un organismo eucariota, totalmente diferente. Puede ocurrir que también le transfiera a las arqueas. Las arqueas son un grupo de seres vivos que forman parte de uno de los tres dominios de la vida, ¿sí? Todos los seres vivos nos organizamos o nos distribuimos en lo que se llaman tres dominios, que son las arqueas, las bacterias y los eucariotes. Nosotros formamos parte del grupo de los eucariotas. Y entonces, bueno, hay un intercambio, como les digo, muy promiscuo de material genético. Entonces, ese intercambio de material genético, por ejemplo, es el responsable de la aparición y de la diseminación de la resistencia a los antibióticos, porque las bacterias se intercambian entre sí los genes que les permiten resistir a los antibióticos. Pero de la misma manera que intercambian esos genes, también pueden intercambiar otros genes que llamamos genes de virulencia, que son genes que están relacionados con funciones que les permiten a esos microorganismos causar enfermedades, digamos, más graves, ¿no?
2: Claro.
0: Por decirlo de alguna forma. Entonces, efectivamente, el reciclaje de genomas es un tema muy preocupante, porque aunque los microorganismos que se liberan no estén vivos, sus genes y parte de sus genomas pueden estar en condiciones de ser captados por otro ser vivo e incorporados a su genoma. Y de allí pueden surgir todas las combinaciones posibles. Por supuesto que a nosotros nos preocupa mucho las combinaciones que pueden ser, que pueden revestir algún tipo de peligro.
2: Claro.
1: ¿Cómo se estudia eso?
2: Perdón, veía el mapa que en el trabajo de ustedes y me daba cuenta de que es una esta actividad, digamos, de recuperar microorganismos antiguos se da en todo el planeta, digamos, en todos lados.
0: Ah, sí. Sí. Bueno, hay gente que se dedica exclusivamente a eso, ¿no? A estudiar microorganismos en muestras de hielo que tienen miles, cientos de miles, inclusive millones de años de antigüedad. Hay otros que, aunque no nos dedicamos específicamente a eso, bueno, en ocasiones también de forma accidental entramos en contacto con ese tipo de material, ¿sí? En el caso nuestro, por ejemplo, nosotros estuvimos trabajando en los glaciares de la Sierra Nevada de Venezuela, porque yo viví muchísimos años en Venezuela, gran parte de mi carrera la hice ahí, en los Andes venezolanos, en la ciudad de Mérida. Nosotros estábamos estudiando los glaciares cuyo hielo tiene una antigüedad aproximadamente de 15.000 años, ¿no? 15, 20.000 años de antigüedad. Que es realmente poco comparado con otros tipos de hielo que podemos encontrar en el mundo. Bueno, y en esas muestras de hielo nos encontramos una cantidad de microorganismos vivos, y lo sabemos porque, como les decía, los pudimos cultivar, reactivar en nuestro laboratorio, y entre esos microorganismos aparecieron unos cuantos patógenos humanos. A nosotros no nos interesaban realmente, pero allí estaban. Los conservamos en una colección de microorganismos de glaciares andinos que lamentablemente se perdió, bueno, a causa de las dificultades que ha vivido mi pobre país. Yo digo, soy uruguayo de nacimiento, pero soy venezolano de corazón, a lo largo de estas décadas, sí, y se perdieron, pero bueno, el hecho es que es urgente tratar de rescatar lo que podamos rescatar. Y a eso nos dedicamos mucho de los que trabajamos en este tipo de ambientes, incluidas mis colegas y grandes amigas uruguayas que del Instituto Clemente Estable y de la Facultad de Ciencias de la UDELAR. Tratamos de rescatar lo que podamos rescatar antes de que sea demasiado tarde, ¿sí? Antes de que nos tengamos que despedir por siempre de los glaciares, como decía Drexler.
1: Sí, yo leía, bueno, en el informe ustedes dicen, como no supimos evitar lo inmanejable, ahora tenemos que manejar lo inevitable. Esto es una cosa, una frase muy ilustrativa. Desde el punto de vista del estudio de ustedes, obviamente que frenar el calentamiento global es la receta mágica, y que vemos que no hay voluntad de frenarla por parte de las políticas de los que definen, ¿no? De los tomadores de decisiones.
0: Sí.
1: Como eso, bueno, hay que seguir militando para eso, hay que seguir exigiéndolo, pidiéndolo, tomando conciencia. Pero desde el punto de vista científico, ¿qué les corresponde a ustedes hacer para manejar lo inevitable, digamos? O sea, que ustedes, ¿para dónde quieren estudiar para ir aportando a que esto no se transforme en un problema mucho más serio de lo que es hoy?
0: Sí, bueno, por un lado, a ver, tenemos a quienes se dedican a estudiar la ecología microbiana, ¿no? Que son los colegas que quieren conocer a fondo cuál es la composición de esas comunidades de microorganismos que están presentes en cualquier tipo de ambiente, en este caso, ambientes congelados, ¿no? Ellos tienen ciertos intereses en ese sentido. Luego estamos, somos un grupo importante, los que nos interesa estudiar este tipo de microorganismos porque sabemos que tienen un potencial biotecnológico muy importante. ¿Sí? ¿Qué quiero decir con esto? Como ellos están adaptados a multiplicarse activamente. No es que resisten el frío, es que les encanta el frío.
1: Claro,
0: ¿sí? Si les
1: claro.
0: subimos la temperatura, empiezan a tener problemas. Entonces, ellos están adaptados a vivir a esas bajísimas temperaturas y en condiciones realmente muy extremas, por eso los llamamos extremófilos. Entonces, estos bichos que llamamos extremófilos tienen unas características muy interesantes, ¿no? Y entonces producen una cantidad voy a decirle así, moléculas que pueden ser muy valiosas para todo tipo de industria. Les pongo un ejemplo. Hay ciertas enzimas que están presentes en los detergentes que utilizamos a diario para lavar nuestra ropa, que son las que se encargan de eliminar de la ropa los restos de proteínas, de grasas, que estén allí presentes, ¿no? Eso
1: hay
0: lo llevan
1: que
0: a cabo
1: sirve
0: unas
1: para
0: ciertas enzimas.
1: Fármacos antihipertensivos, por ejemplo, también.
0: Exactamente. Pero entonces, el hecho es que como estas enzimas de estos microorganismos extremófilos funcionan a bajas temperaturas, entonces eso significa que si las empleamos y si usamos, si incluimos en nuestros detergentes ese tipo de enzimas que funcionan a bajas temperaturas, podemos lavar la ropa con agua fría y eso hace que entonces los textiles se conserven durante
2: Claro.
0: mucho más tiempo. Entonces, ese es el tipo de recursos que nosotros nos interesa muchísimo porque pueden tener todo tipo de usos, ¿no? Obviamente que también en el ámbito de la medicina hay una cantidad de moléculas y sustancias que pueden ser muy útiles. Por ejemplo, hay un estudio que llevaron adelante en la Facultad de Ciencias de la UDELAR en torno a unos compuestos que les permiten a estas bacterias resistir la radiación ultravioleta. Y entonces esos mismos compuestos, que son unos pigmentos básicamente, se pueden utilizar para el desarrollo de cremas protectoras, de cremas de protección frente al daño causado por la radiación ultravioleta, ¿no? Y creo que hay unos jóvenes uruguayos que están llevando adelante una iniciativa maravillosa en este sentido, con una empresa que han creado y que están desarrollando. Entonces, hay todo tipo de, hay un potencial enorme, ¿no? Entonces, por esa razón, nosotros creemos que es importante, como es inevitable lo del calentamiento, por las razones que comentabas anteriormente, los glaciares y toda la criósfera se va a terminar descongelando, eso están sentenciados, y eso no lo digo yo, lo dijo el exsecretario general de la Organización Meteorológica Mundial, dijo, perdimos la partida, no podemos salvar a los glaciares, no hay forma de salvarlos. Entonces lo que tenemos que hacer en la medida de lo posible, nos parece a nosotros, es tratar de conservar lo que podamos conservar, porque ahí hay mucho para estudiar y hay mucho aprendizaje que podríamos alcanzar a partir de ese estudio.
2: O sea, ustedes están en una etapa de recolectar lo más posible, en definitiva.
0: Eso es lo que muchos de nosotros tratamos de hacer, ¿sí? Recolectamos, conservamos y luego, obviamente, estudiamos en profundidad, pero hay tanta diversidad microbiana, es tan enorme la diversidad microbiana que a partir de una muestra de, qué sé yo, de permafrost, digámoslo así, ¿no?
2: Sí.
0: En la muestra, los rusos se refieren a la comunidad microbiana que hay en el permafrost como un zoológico microbiano. Hay tanta diversidad que una cantidad de grupos de investigación podrían dedicarse a estudiar una sola muestra y cada grupo aprendería cosas diferentes, ¿no? Y descubriría cosas diferentes.
2: Claro. Ahora,
0: entonces,
2: te hago una pregunta. Que es una bobada, pero bueno. Te lo pregunto porque no lo sé. Documentar y preservar estos microorganismos, todo este trabajo, ¿es un trabajo que es costoso a nivel económico? ¿Qué se precisa, digamos?
0: Sí, por supuesto que es muy costoso porque, bueno, el simple hecho de trasladarse hasta esas regiones implica un gasto enorme desde el punto de vista de la logística que se requiere,
2: de
0: la infraestructura que se va a requerir. Y luego, bueno, el asunto es que hay que claro, en los laboratorios, luego hay que regresar con las muestras garantizando que no se vayan a descongelar. Eso también tiene un costo importante. Claro. Luego en los laboratorios, obviamente, todo el trabajo de investigación que se lleva adelante en los laboratorios es muy, pero muy costoso. Y esa es una de las razones por las cuales es necesario el apoyo de los estados, ¿no es cierto?, para que la investigación científica pueda realmente salir adelante, porque si no, de otra forma, caemos en las garras de la empresa privada que hace esto mismo, pero con fines de lucro. Es decir, hay la industria biotecnológica, las grandes transnacionales de la biotecnología a nivel mundial hacen exactamente lo mismo que hacemos nosotros, pero luego se guardan toda la información y con eso obviamente sacan productos al mercado y nos cobran carísimo. Entonces, esa no es la idea de los
2: Claro.
0: de la investigación pública, ¿no?
2: Pero
0: Y de las instituciones
2: hay una
0: públicas de investigación.
2: acción coordinada a nivel intergubernamental por este tema. Yo no recuerdo haber escuchado hablar de eso.
0: Bueno, a ver, no sé si a nivel intergubernamental, en todo caso, por ejemplo, en la Antártida, y yo sé que Uruguay forma parte del Tratado Antártico, hay un tratado según el cual, básicamente la Antártida es una zona que debe ser dedicada particularmente a fines de investigación,
2: Sí.
0: y donde efectivamente los grupos de investigación, y no sabría decir si los gobiernos, pero en todo caso las instituciones que se dedican a la investigación de diferentes países colaboran activamente, ¿sí? Hay una colaboración muy, pero muy activa en este sentido. Entonces, sí, hay, y luego hay redes de investigadores que se crean con la finalidad de sumar esfuerzos para alcanzar un mayor grado de conocimiento, ¿no? En la medida que podemos apoyarnos mutuamente, si un grupo mexicano tiene un microscopio electrónico que yo no tengo aquí en Ecuador, bueno, entonces me asocio con ellos y usar su microscopio electrónico no me cuesta nada y viceversa. Si yo tengo aquí un aparato, un HPLC que le puede servir a los mexicanos, eso es muy, muy común entre las redes de investigación y a nivel de colaboraciones interinstitucionales. Y sí, a veces las instituciones que se encargan de regular la actividad científica en los diferentes países, dígase la ANI en Uruguay o la ex CENESIT aquí en Ecuador, que lamentablemente acaba de desaparecer, establecen relaciones, vínculos que permiten entonces una mayor fluidez en esas interacciones que se dan.
2: Bien.
1: Andrés, ha sido un gusto conversar contigo. Nos quedaríamos horas hablando sobre esto, porque además de cada uno de los temas surgen subtemas infinitos para conversar. Pero bueno, no va a faltar oportunidad de que nos encontremos de nuevo. Muchísimas gracias por habernos atendido en la tarde de hoy.
0: Por favor, muchísimas gracias a ustedes por haberme invitado. Yo les cuento que soy fanático de la radio hermana de ustedes, Babel, desde hace más de 25 años. Y mi madre es una gran fanática de su programa, así que bueno, yo encantado
1: Saludos a la
0: y por
1: mami.
0: favor.
2: Muchos saludos.
0: Y por supuesto, me encantaría en una próxima oportunidad seguir hablando con ustedes.
2: Bueno,
1: Hasta
2: te
1: pronto.
2: esperamos aquí en el estudio la próxima. Gracias.
0: Muy bien, gracias a ustedes. Un abrazo.
2: Amigos, Andrés Yarzábal, biólogo, doctorado en microbiología molecular y biotecnología. Estamos hablando de microorganismos resistentes al frío, que aman el frío.
1: Sí, claro,
2: Aman el
1: aman el
2: frío.
1: frío. Cuando él hablaba, me acordaba cuando mi hermano y yo nos enfermamos de hepatitis al mismo tiempo y estábamos separados. Nos enfermamos los dos al mismo tiempo.
2: Sí.
1: Lo primero que nos preguntaron era si habíamos comido helados juntos.
2: Ah, porque resistían.
1: Claro, porque a mí me llamó la atención porque siempre había pensado que las bacterias y los virus eran más bien en un caldo caliente y
2: No.
1: no en lo frío. Pero bueno,
2: ¿Viste cómo
1: venían
2: es?
1: ahí. Al final no eran los helados, era mi sobrina que apenas caminaba, que pasó una hepatitis asintomática y nos contagió a todos.
2: Divina.
1: Hasta mañana, amigos, que pasen muy bien.
2: Hasta
1: Mañana volvemos en
2: mañana.
1: Efecto Mariposa. Que pasen
2: Chau,
1: bien.
2: chau.

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0: A esta hora estos son avances en titulares de la edición central de Noticias 5 que comienza en 90 minutos. Uno de los factores que más incide en la sensación de inseguridad está vinculado a las personas en situación de calle, aseguró el ministro del Interior, Carlos Negro. Advirtió que cuando se levante la emergencia por frío, comenzará a aplicarse la ley de faltas y quienes vivan en la vía pública serán conducidos ante la justicia. El secretario de Presidencia, Alejandro Sánchez, explicó que Uruguay se dio parte de la cuota de exportación de carne a China y Brasil y Australia, dado que la industria nacional no tiene capacidad para cubrir el total del cupo que le corresponde. El jerarca equiparó la decisión del gobierno uruguayo a la intervención de su par brasileño frente a la denuncia por dumping que tenía la leche en polvo uruguaya. El presidente Yamandú Orsi expondrá mañana ante la Asamblea General de Naciones Unidas en Nueva York. En el marco de sus actividades previas, Orsi se reunió con la Sociedad Americana y el Consejo de las Américas. Uruguay obtuvo hoy dos nuevas medallas de oro en los Juegos Odesur 2026. Valentín Soca ganó la prueba de 1.500 metros llanos, mientras que la dupla conformada por Zoe Acosta y Romina Cetraro se llevaron la presea dorada en remo coastal. El presidente argentino Javier Milei aprovechó su discurso en Naciones Unidas para defender a Israel y a Estados Unidos, siendo crítico con Irán. También cuestionó el papel de la ONU en la pandemia por el coronavirus y el fracaso, dijo, en resolver los conflictos bélicos. El Sistema Nacional de Emergencias anunció la instalación en Durazno de un polo regional que descentralizará y reforzará la capacidad de respuesta ante los efectos del fenómeno del Niño. Este centro reforzará la disponibilidad de insumos básicos de respuesta y asistencia ante posibles desplazamientos de población. El conflicto entre Estados Unidos e Irán le generó hasta el momento a ANCAP pérdidas por 120 millones de dólares. La empresa estatal se reunirá con los ministerios de Economía y de Industria para analizar el escenario de cara al mes de octubre. Estos son avances en titulares de la edición central de Noticias 5, que comienza a las 18:30 horas por Canal 5, por Radio Uruguay y por mediospublicos.uy. 15 grados 9 décimas la temperatura, 44% el índice de humedad. 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El señor Mauro Imbriaco en la puesta al aire. Ya comienza. Buenas tardes, Uruguay.
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Buenas tardes, Uruguay, uruguayos, bienvenidos. Con el placer de cada día los recibimos aquí en Radio Uruguay en 1050M o a través de 94.7 de FM, ambas posibilidades para estar conectados, para estar informados y estar acompañados. Bueno, ¿qué ha pasado con esta primavera? Andamos con 15 grados 9 décimas, un día que atenuó un poco el frío de estas últimas 48 horas, hablando de un departamento de Artigas que está viviendo una temperatura actual de 20 grados y entre esas cifras fluctúan los diferentes números, ¿no? A lo largo y ancho de esta República Oriental del Uruguay, llegando a una zona cercana a Chuy de 12 grados 7 décimas, yendo al centro del país con 17 grados 8 décimas, y así varía de acuerdo a los diferentes territorios en la República. Hay muy buena visibilidad, hay una humedad que no llega al 45%, hay poco viento y realmente se espera una tarde, noche, sí, hoy fría, hoy va a estar bastante fría según Inumet. La mínima prevista será de 2 grados. Hay una diferencia sustancial, ¿no? Entre la mínima y la máxima. La prevista para hoy era de 17, por lo menos aquí en la capital. Y fíjense ustedes que la mínima aquí en la capital también es de 2 grados para la tarde-noche, que es, digamos que a partir de este momento, ¿no? Estamos ya casi en las 17:10 de esta tarde, de este miércoles 23, y así andamos en esta primavera, transitando tanto cambio, ¿no? Tanto cambio, tanto calor, frío, en fin, nos está despistando un poco, pero hay informes de que la primavera, digamos, y a partir de hoy, ¿verdad?, va a haber un marcado ascenso, y esto será hacia el viernes. El comienzo de la estación estuvo marcado ya por el frío y la posibilidad de esas heladas leves, que claro, en la capital de pronto no se sienten tanto, pero si usted vive en un campo y se levanta muy temprano, se nota la helada. Según indicó el meteorólogo Serra, durante la próxima madrugada, algunas zonas del centro-sur del país van a registrar temperaturas cercanas a los 0 grados. Esto es a nivel de superficie, ¿no? Se empieza con mucho frío, bajas temperaturas, la posibilidad de algunas heladas, pero según expresan los que saben, heladas leves. El frío se mantendrá en lo que tiene que ver con estas jornadas hasta lo que fue hoy a mediodía. No obstante, según Inumet, recuerden que les dije que habrá una mínima de 2 grados. Hoy comienza a aumentar esta temperatura y esperemos que hacia el fin de semana tengamos unas cifras que lleguen a los 20, 22. Ya con 20 grados creo que estamos bastante contentos, ¿no? Serían como bastante agradable llegar a esa temperatura. De pronto, para el fin de semana, el domingo, comenzarían algunas precipitaciones. Durante toda la se interrumpen en la semana que viene, pero el domingo seguramente va a haber alguna que otra lluvia, pero por ahora auguramos un fin de esta semana, ya que estamos en la mitad, de temperaturas agradables. ¿Cómo se nota, no? En los parques de la ciudad, ¿cómo se nota en la Rambla de Montevideo cuando realmente el tiempo acompaña? ¿Cuánta más gente está circulando? ¿Cuánta más gente disfruta de ese rayito de sol para por lo menos salir a tomar unos mates, a caminar un rato, a ejercitarse, a tomar un poco de aire apenas? Ni le digo la gente que tiene mascotas y tiene que, por ejemplo, sacar a los perros hasta últimas horas de la noche. Hay días en que uno dice, ¿y a dónde lo lleva con este, ¿no?, con estas precipitaciones, con esta lluvia, estos chaparrones? Y estas noches agradables no solamente creo que cumplen la función, ¿no?, de la responsabilidad con la mascota, sino que aprovecha a tomar un poco de aire, que es lo lindo de este tiempo y qué bueno que se está viniendo para poder disfrutarlo. Bueno, y hablando de tiempo lindo, fíjense ustedes que desde este jueves al domingo, Paysandú va a ser escenario de una nueva edición del Encuentro con el Patriarca. Es una de las principales celebraciones vinculadas a la tradición y la cultura nacional en el departamento. Es la 32ª edición y tendrá una consigna: un país a la meseta.
Reunirá, como siempre, a miles de jinetes de sociedades tradicionalistas de distintos puntos del país. Habrá una marcha que va a partir desde la Exposición Rural Feria de Paysandú. Habrá un acto, se recorrerán varios puntos del departamento, ¿verdad? Ferias artesanales, espectáculos musicales, la típica noche de los fogones, ¿verdad? Que incluirá algunos otros eventos de los cuales vamos a estar charlando dentro de un momentito con Manuel Aprato. Él es coordinador del gabinete de la Intendencia de Paysandú. Y bueno, hablaremos a ver cómo viene esta nueva edición, la 32ª, como yo les comentaba. Claramente hay un movimiento increíble en las rutas de jinetes, ¿verdad? Trasladándose para aquellos lugares. Imagino que hoy, en la vera del camino, ya irán transitando hacia el departamento, lo cual hace pensar en los cuidados que tenemos que tener, sobre todo quienes van manejando en la ruta y en la noche o en la mañana temprano, si es que llega a haber algún tipo de neblina. Lo digo por experiencia propia. Hace unas semanas, cuando la neblina no amainaba, supe hacer ruta y circulaban muchísimos caballos en el mismo sentido, obviamente, en el que yo iba, y la verdad es que se los ve cuando uno ya está casi acercándose a los animales. Imagino que con una fiesta tradicional de estas características, donde son miles los jinetes de las sociedades tradicionalistas, no solamente del departamento, sino de otros departamentos, que hay que tener como mucho cuidado a la hora del tránsito en la zona, ¿no? Sobre todo en lo que tiene que ver con las rutas nacionales. Imagino que la circulación también en el propio departamento debe estar bastante congestionada en estas jornadas, ¿no? Sobre todo de mañana y hasta el domingo. Pero bueno, hoy es como el día en que empiezan a llegar. Es interesante saber cómo está también a nivel de hospedaje la zona, justamente por eso. ¿Qué pasa con esos miles de caballos que llegan? ¿Dónde se los ubica? ¿Cómo son las rutinas, verdad, de la ciudad? ¿Qué trabajo hace Caminera como para poder manejar toda esta situación y que nada salga de su cauce y que todo funcione de la manera prevista y de la mejor manera, ¿no? Estamos hablando de marchas de las sociedades tradicionalistas, propuestas culturales, recreativas, 4 jornadas, jinetes, familias, visitantes, las tradiciones criollas. Bueno, se conjuga todo para que sea una fiesta, una de las fiestas por excelencia, claramente, de las que vive en nuestro país y que mucha gente espera con ansias a esta altura del año para poder disfrutar, ¿verdad? Sobre todo pensando que también estamos disfrutando de las vacaciones. Entonces, imagínense la disponibilidad de gente que hay para poder llegar hasta ese lugar. Pero bueno, como le decía, vamos a hablar entonces con el coordinador de gabinete de la Intendencia de Paysandú, a ver cómo se están preparando para esta fiesta. También vamos a hablar con la Coordinadora Nacional de Espacios MEC, porque se viene el Festival Jodido Bushinche. 2 jornadas para celebrar y poner en valor la cultura de frontera entre Uruguay y Brasil. Me temo haberlo pronunciado mal, pero me parece que es Jodido Bushinche. Esto nació en el año 2015 en Rivera y posteriormente se incorporó a Artigas, también a Cerro Largo. Bueno, las ciudades fronterizas, ¿verdad? Se puso especial atención en el Portuñol. Y fíjense ustedes que ayer hablamos de este tema, ¿se acuerdan? Hablamos de una docente, investigadora y realizadora brasileña que ha hecho un documental y que está presentando aquí en Udelar específicamente con referencia a cómo funciona esa especie de portuñol, ¿no? Que sobre todo en frontera se tiene como algo de lo más natural, que estamos acostumbrados, que nos entendemos, que la pregunta es siempre quién tomó de quién, ¿no?
pero de alguna manera la fusión de esas dos lenguas hace que nos entendamos perfectamente. Bueno, el proyecto pone especial atención en el portuñol como lengua materna y como expresión cultural de parte de esta población fronteriza. En el año 2019, saben ustedes que el portuñol fue incorporado al primer inventario del patrimonio cultural inmaterial del Uruguay. Y entonces vamos a hablar de estas actividades que se van a realizar desde el 30 de septiembre, el 30 de septiembre y el 1 de octubre, y recibirá esta nueva edición de un proyecto que ya tiene 11 años. Nos resulta bien interesante, y con Karina Costa, justamente como yo les comentaba, coordinadora nacional de Espacio CMEC, vamos a ver entonces cómo viene también toda esta movida. Como se darán cuenta, hay mucho para disfrutar en nuestro país, en los diferentes puntos, ¿no? Y los motivos son muy, muy, pero muy buenos. También vamos a tener el gusto de recibir a Michael Pereira. Él va a estar aquí en estudio conmigo charlando. Él es guitarrista, es compositor uruguayo, pero es especializado en la guitarra flamenca, ¿sí? Porque se va a realizar un tributo a Paco de Lucía, un espectáculo dedicado a uno de los músicos que transformó la guitarra flamenca y llevó este género a escenarios de todo el mundo. Vamos a ver qué épocas o qué etapas de la obra de Paco de Lucía recorrerá este artista. El repertorio, imaginamos que bulerías habrá zapateado, composiciones representativas, ¿no?, de la trayectoria. Este repertorio que aborda Pereira desde su propia formación como guitarrista flamenco, que empezó a estudiar guitarra ya siendo adolescente y posteriormente se especializó en flamenco con formación en Uruguay, también en Buenos Aires, y como era

0: esperar en España, ¿no? Seguramente en aquellas partes del mundo es donde debe haber sentido, digamos, un desarrollo profundo de lo que tiene que ver con el flamenco y sobre todo con su especialización. Eso va a ser a partir de las 18 horas. Les vamos adelantando que este espectáculo se va a dar en la Sala Zita Rosa, que va a ser el 30 de septiembre. Y si quiere escuchar la nota, no tiene más que esperar hasta ese horario. Ahora tenemos que hacer la primera pausa del programa y tras la misma empezamos a desarrollar estos temas.
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0: linda música, qué linda música. Bueno, porque nos estamos adelantando a la charla que vamos a tener a partir de este momento con Manuel Aprato, coordinador de gabinete de la Intendencia de Paysandú, porque se están preparando para 32ª edición del encuentro con el Patriarca y hay mucho para conversar. ¿Cómo te va, Manuel? Muy buenas tardes.
1: Hola, Adriana, ¿qué tal? ¿Cómo te va? Buenas tardes.
0: Muy bien, ¿y tú?
1: Bien, bien, lo más bien.
0: Bueno, te agarramos ahora, menos mal que ahora, porque mañana ya calculamos que no existís. Con tanto movimiento.
1: sí, ya. Ya hoy, mirá, hoy de tardecita ya arrancamos ya. Nos damos una vuelta por allá por la Rural Feria, ahí que ya, sí. Ya llegó gente cierta, llegando el día de hoy. Y en la exposición Rural Feria Paysandú ya empiezan a llegar a parcerías, sobre todo de otros departamentos que pasan la noche ahí en campamento.
0: Ajá.
1: Y ya mañana ya se arranca.
0: Vos sabés que yo le comentaba a la audiencia, es un poco experiencia personal, ¿no? Porque a veces uno hace ruta, que cuando se hacen estas fiestas nacionales, a veces a la vera del camino van la caballada, ¿no? El cuidado que hay que tener en la noche, en el tránsito, o a veces en las primeras horas al amanecer, cuando hay cierta neblina, ¿no? Porque no son solo los autos los que transitan, sobre todo muchos animales.
1: Sí, sí. Nosotros ahí tenemos un gran apoyo y una gran coordinación con la policía caminera,
0: sí,
1: y a su vez con nuestra dirección de tránsito.
0: Claro.
1: Pero sí, como bien decís tú, todo lo que es en la mañana temprano la salida de las localidades,
0: sí,
1: en la tardecita que es la llegada de las localidades, y los mediodías, viste, en algunos puntos, sí, en algunas localidades, también ahí hacemos retenes, o sea, está la policía caminera, también estamos ayudando en los cruces de los puentes,
0: claro,
1: hay horario, entonces la gente... Porque siempre tenemos en cuenta que, si bien la prioridad es la marcha y el evento, tenemos que tener en cuenta que hay gente que está trabajando y utilizando la ruta como,
0: sí,
1: una vía,
0: claro,
1: de circulación normal, y bueno, esa gente hay que respetarla y hacer que fluya el tránsito.
0: Claro. O sea, de pronto siguen de largo y no, su destino es otro y en realidad hay que manejar las dos realidades, ¿no? Pero lo que pasa es que es una semana muy particular, es una semana de mucho tránsito en general, porque, ¿no? Porque con las vacaciones es una semana donde hay un movimiento grande en el país.
1: Sí, hay movimiento, porque aparte acá tenés, viste, yo qué sé, todo lo que es el litoral termal.
0: Seguro.
1: Hay gente que tiene vacaciones, días libres, bueno, aprovecha y sale. Pero bien, nosotros no, nunca tuvimos ningún inconveniente, se coordina bien todo lo que es la marcha con la circulación.

0: normal de la ruta, ya te digo, con mucho apoyo de Caminera, nuestra dirección de tránsito, obviamente, claro, que está policía, bomberos, el ejército, hay todo un conjunto de gente,
1: claro,
0: que cuida tanto la marcha como aquellos que no participan de la marcha.
1: Seguro. Ahora, vos me hablaste de las personas que llegan, el campamento que se arma, las sociedades tradicionalistas que participan, ¿acampan ahí o dejan los caballos, van hacia otro lado? ¿Cómo funciona?
0: Mira, cuando la gente llega a Paysandú, mucha gente tiene ya conocidos, amigos, gente que en los que, por ejemplo, hoy miércoles a la noche, deja sus caballos y la gente por ahí se queda en ese campo, se queda en alguna casa, lo tiene resuelto. Pero además de eso, los que no lo tienen resuelto, nosotros tenemos acá un convenio entre la Asociación de Sociedades Tradicionalistas, la Exposición Rural Feria, que es una sociedad civil acá, pero además tiene un predio donde tiene campos, corrales, porque es su métier, digamos. Entonces nos presta a la organización en lo que es el predio de la Rural Feria, el embarcadero de la Rural Feria, los baños,
1: seguro,
0: el estacionamiento. Entonces ahí, en ese lugar, se arman los campamentos, ¿viste? Va llegando la gente, los caballos, desembarca, tiene potreros donde dejar los animales, o sea, están las comodidades dadas para, claro, que la gente pueda llegar durante el miércoles a acampar ahí. Entonces mañana ya está pronta para salir desde la Rural hacia el inicio de la marcha, digamos.
1: Perfecto. ¿Qué expectativas tienen ustedes para esta 32ª edición en cuanto a la cantidad de visitantes y de participantes?
0: Nosotros tenemos, de todos los años, ha ido creciendo, evidentemente,
1: ha ido creciendo,
0: yo digo siempre que ha ido mutando un poco la marcha en lo que es generacionalmente, porque el que empezó siendo hijo, hoy es padre o tío, y el que empezó,
1: claro,
0: siendo padre o tío, es abuelo, es abuela, tiene sobrino, la verdad que generacionalmente es imponente lo que ha
1: crecido.
0: Sí, es
1: que de un año al otro de pronto los ves sobre el caballo con un,
0: claro,
1: bebé encima, ¿no?
0: Claro. Sí, imagínate que yo estoy desde el 2010 vinculado a la organización,
1: claro,
0: entonces por eso te digo, conozco gente que la conozco desde que nació, otros que eran más jóvenes, hoy ya te digo, son padres,
1: sí,
0: tíos, han llegado a ser abuelos.
1: Claro,
0: pero imagínate
1: claro.
0: que nosotros el núcleo duro de lo que es la marcha de hace muchos años, en forma sostenida, te diría que estamos en un promedio de unos 3.500 jinetes, más unos 2.000 acompañantes, un poco más de 2.000 acompañantes, son unas 250 parcerías, un poco más, un poco menos, porque a veces se agrupan, a veces, bueno, unos se separan porque son más jóvenes o tienen otra onda y por ahí arman otra parcería, pero ese número te diría que no ha cambiado hace muchos años, y tuvimos un pico por ahí de participación donde tuvimos casi, tuvimos cerca de los 6.000 y pico jinetes en el 30º encuentro. Como era un número redondo, digamos, era el año, el 30 aniversario, se sumó bastante más gente por querer participar de ese año redondo. Pero después no bajamos de ese número.
1: Estamos hablando de jinetes de todo el país, además, ¿no? O de,
0: sí,
1: por lo
0: sí,
1: menos los más...
0: Acá tenemos a parcerías de todos los departamentos del Uruguay.
1: Seguro.
0: De toditos los departamentos. Algunos tenemos más, algunos tenemos menos. Obviamente de Paysandú tenemos más, pero llegan de... Y también Salto, Río Negro, Tacuarembó, que es lo más cercano, es lo que también más llega, pero tenemos gente de Rocha, San José, de todos los departamentos vienen a participar.
1: Manuel, ¿qué novedades o qué ajustes ustedes implementaron este año en ese trayecto que va desde la Exposición Rural Feria hasta la Meseta Artigas?
0: Nosotros, tuvimos que ajustar algunas cosas que fueron, más que nada, aplicar el reglamento de marcha. Las aparcerías siempre tuvieron un reglamento de marcha,
1: ¿viste?
0: Con horarios, que antes de tal hora no se puede salir a la ruta, hasta las 7 de la tarde se puede cabalgar, viste, que no se puede ir al galope, sino que se puede solamente ir al trote, los horarios de parada, los horarios de los cruces de los puentes, no ir en la marcha bebiendo bebidas alcohólicas, que los chiquilines, los menores, no vayan armados. Hay un montón de cosas que estaban establecidas y que en un momento la Asociación de Sociedades Tradicionalistas le pidió a la gente de la policía a ver si le podía dar una mano para controlar y tener un poquito más de autoridad, y creo que eso redundó en un beneficio importante para la marcha, porque, viste, como en todos lados, a veces 4 o 5 revuelven un poco la cosa.
1: Seguro.
0: Y la gente que va en familia, justamente, porque como te decía, este es un evento de tradición familiar.
1: Tal cual.
0: Entonces un poco se aplicó el reglamento nomás. No hubo que inventar nada, sino que se aplicó el reglamento.
1: Ahí está.
0: se ajustó, y después con la gimnasia que ya tenemos de años de trabajar acá, y ya te digo, yo hace años que trabajo con los mismos integrantes de la Asociación de Parcería, incluso en el Ministerio del Interior, gente que hace muchos años que está acá en Paysandú, medio que jugamos de memoria.
1: Tienen aceitado ya el mecanismo, digamos.
0: Sí. Entonces, la verdad que se disfruta, lo pasamos bien. Y bueno, es una gran responsabilidad, pero la asumimos con mucho cariño, mucha alegría, porque la verdad que es un evento que está muy bueno, hay que venir.
1: Claro, además del tradicional desfile, ustedes qué actividades recomendarían no perderse, ¿verdad? En puntos clave, por ejemplo, como Queguay, como Quebracho, ¿qué me dirías tú de no perderse?
0: Y mira, si vos, bueno, la largada de la marcha es un momento significativo, porque es como que todo el mundo relaja la ansiedad que tiene de claro. Porque empiece. Entonces el momento en el que arranca, tenés toda la gente con una ansiedad, una emoción imponente, y todavía le quedan los 100 kilómetros por recorrer, ¿no?
1: ¡Ah! ¡Qué barbaridad!
0: Pero esa alegría que la ves ahí, después la ves repetida, y ves que la gente se entusiasma, y cada día es un día nuevo. Entonces tenés se renueva esa emoción en cada mañana. Bueno, las mañanas, tempranito, cuando la gente empieza a ensillar, a buscar los caballos, vos ves esa actividad del medio rural, que la gente se arregla con lo que tiene. Después te diría que los mediodías, el mediodía en la zona de Queguayar, que tenés muchos campamentos, que la gente hace asado ahí en la vuelta nomás, donde encuentra, obviamente con los cuidados que hay que tener.
1: Sí.
0: Ese mediodía. Después tenés la noche de Quebracho, donde se elige la reina de la marcha, la china de la marcha y el gaucho de la marcha.
1: Ajá.
0: Y después, obviamente, tenés el sábado de noche, que es la noche de los fogones en la meseta, que se llena de gente.
1: Claro.
0: Tenés entre 25 y 30 mil personas en la meseta. Y obviamente que el domingo sí es el día clave. Ese día sí es como que, y te diría dos puntos claves que no te puedes perder. El primero sería el domingo, que es el desfile, donde las parcerías desfilan enfrente al general, porque la marcha, hay que recordar que su motivo es rendir homenaje a José Gervasio Artigas, por eso se marcha a ese lugar que yo digo que solamente tiene Paysandú, porque solamente acá se dio que el general Artigas decidiera establecer su campamento, y nosotros decimos que acá vivió su sueño federal y estableció acá su forma de gobernar, y reguló el reglamento de tierras desde acá, el reglamento de aduana. O sea, es un lugar muy significativo, y la verdad que cuando uno está allá arriba en la meseta y el domingo empieza a temblar el piso, que empiezan a subir los caballos, la verdad que se siente ese lugar, ese espíritu, esa sensación de estar en un lugar que es único, la verdad.
1: Muchos dirán. Entonces, la energía que se mueve ahí, ¿no?
0: Sí, increíble. La verdad que, sinceramente, hay que vivir. Yo te lo cuento así porque es lo que a uno le pasa.
1: Claro.
0: Voy todos los años, voy todos los domingos, y los domingos te pasa eso. Te pasa eso que ves que toda esa gente se juntó y hace 100 kilómetros que viene marchando, pasó por 5 localidades en esos 4 días, y lo hizo y está feliz de la vida de poder rendir ese homenaje, y la verdad que eso te emociona porque son miles de a caballo que hicieron todo ese recorrido, y más cuando pensás que te viene a la mente esa gente que vino, arrancó de Rocha.
1: Se cruzó el país.
0: Que se cruzó el país para venir, para estar ese domingo, y la verdad que ese momento, en algún momento de la vida, mientras se siga haciendo el encuentro con el patriarca, la gente debería hacerse un lugarcito en el año para poder venir.
1: Debería ser obligado, entonces. ¿Verdad? Para uno.
0: Claro. Nosotros a veces decimos que son de las cosas que tenés que tener en la lista de cosas para hacer.
1: Claro, que no te tienen que quedar en el debe, digamos.
0: Exacto. Sí,
1: ahí
0: sí,
1: está. Viste que se habla de las maravillas del mundo. Esas son las maravillas de nuestro país, ¿no? Una de las maravillas de nuestro país sería.
0: Tal cual.
1: ¿Verdad?
0: Tal cual.
1: Y decime una cosa, ¿qué impacto económico y turístico, ¿no?, genera un evento de 4 días para un departamento como Paysandú? Porque la gente tiene que comer, gasta, alojamiento, bueno, tanta cosa, sí. ¿No?
0: Vos sabés que lo que es en la ciudad de Paysandú,
1: sí.
0: Vos tenés acá mucho consumo de lo que son obviamente consumibles del martes, miércoles y el jueves en la mañana. Mucha hotelería no consume algo de hotelería, pero no, lo que más tenés son consumos de combustible, bueno, obviamente carnicería, refresco, pero eso es lo que más mueve, y lo que mueve la organización, obviamente, que nosotros tenemos la cantidad de servicios que se anexan a esto, de salud, seguridad, la leña, los baños. Nosotros los acompañamos con ducha para que tengan agua caliente durante toda la marcha, para bañarse, baños químicos. Hay un despliegue imponente que mueve mucho recurso acá en el departamento. Pero otra cosa que tiene es que después vos tenés en la localidad de Constancia, esa noche está toda la gente ahí en la Vuelta a Constancia. Entonces, la localidad vive un día especial y lo aprovechan los catarios, digamos. Ahí arreglamos con cada alcalde, cada municipio se organiza con su sociedad para tener su cantina, sus puestos, sus artesanos. Entonces mueve la localidad.
1: Claro,
0: lo mismo pasa en la noche de Quebracho y lo mismo pasa en la noche de Chapicuí.
1: Claro,
0: entonces,
1: claro.
0: Ahí la gente de la localidad es la que ve el movimiento, ¿no?
1: Por supuesto. Pero estaba pensando también que va a estar movido el departamento porque el Papa va a pasar por ahí.
0: Sí, también. Mirá, termino con esto. Bueno, el Papa ya venimos de...
1: También,
0: desde que empezó a decir que capaz venía, nosotros ya empezamos a preparar las cosas.
1: Y pensando en todo esto, ¿no? Del movimiento de económico y turístico, es como otra posibilidad que tienen allí, como para también hacer una oferta de servicios y de productos. El otro día hablamos con el Departamento de Turismo, pero de la Intendencia de Florida, por el tema de justamente de cómo hacer para quedarse, aunque sea en casas de familia, para participar de una actividad única, ¿no? Porque no es que a cada rato uno tenga la posibilidad de ver al Papa. Así que ustedes con eso también están trabajando ya desde hace tiempo.
0: Sí. Nosotros venimos en paralelo. Ya te digo, nosotros tenemos, con el grupo de trabajo que tenemos, sobre todo con las fuerzas vivas, ¿no? Lo que es acá, policía, bombero, caminera, ejército, prefectura, lo que son las emergencias móviles, lo que es salud pública. Ya te digo, todo lo que son esos servicios de baños químicos, uh-huh, de puestos de comida, de artesanos, emprendedores, lo tenemos de la Semana de la Cerveza, el Encuentro con el Patriarca,
1: claro,
0: Paysandú Ciudad, que tenemos en el medio, que lo hacemos con la Asociación de Sociedades Tradicionalistas, porque hay desfile. Entonces, no tenemos una gimnasia que, como te digo, ya nos conocemos todos y medio que ya sabemos lo que tenemos que hacer. Entonces, cuando vino esta posibilidad que se empezó a manejar lo del Papa, ya acá en la Intendencia, cuando Olivera, el intendente me dijo, bueno, empezá a juntar a la gente, nomás ya armen un grupo y ya nos ponemos a trabajar, ya nos contactamos con la iglesia y ya elaboramos un informe para cuando vino la primera visita papal, la primera visita del Vaticano por la visita del Papa, viendo los posibles lugares de Paysandú, del Uruguay, para confirmar. Y bueno, nosotros exhibimos esa gimnasia que teníamos, se lo dimos en un informe a la gente y ellos se fueron muy contentos, muy conformes de encontrar una sociedad que institucionalmente estaba preparada, estaba organizada como para poder afrontar un evento de esa magnitud, así que nos vino bien.
1: Me gustó mucho la palabra que usas vos, ya la gimnasia.
0: Sí,
1: ya me habla del entrenamiento para todo este tipo de convocatorias multitudinarias que a cualquiera lo puede llegar a asustar muchísimo, ¿no? Convengamos. Porque manejar todos los hilos, ¿verdad? De una historia así tan grande, de miles de personas, realmente, como vos decís, hay que estar entrenado, así que me pareció acertadísimo el término que usaste, Manuel. Hagamos esto, probablemente si te encontramos más llegado la fecha en que venga el Papa, que será en noviembre, ¿verdad?
0: Sí,
1: capaz que, bueno, volvamos a charlar para hacer una puesta a punto de cómo está el departamento en vísperas de su llegada. Por lo pronto, te agradecemos muchísimo la charla, auguramos que sea una gran fiesta esta, ¿verdad? Este encuentro con el Patriarca, que sea una más de las tantas y hermosas fiestas tradicionales uruguayas. Y gracias a ti por el esfuerzo y por la charla.
0: Bueno, muchas gracias, Adriana. Muchas gracias por los deseos. Muchas gracias a ustedes también por el llamado, por el interés y por difundir esto, que se conozca, que se sepa. Y bueno, nuevamente gracias por los deseos y a las órdenes. ¿Sí? En el futuro, cuando quieran, me manden un mensaje, charlamos, no hay problema.
1: Dale, gran abrazo.
0: Gracias, chau.

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0: Sara Rada en este portuñol. Qué lindo recuerdo, qué música con buena energía. Bueno, hablemos ahora con Karina Acosta, coordinadora nacional de Espacios MEC, porque se viene el festival Jodido Bullinche. ¿Se dirá así o no se dirá así? Karina, ¿cómo te va?
1: Muy bien, muchas gracias por esa bienvenida.
0: Por favor.
1: Escuchando a Rada.
0: Qué linda.
1: Creo que sí, que se dice así, tal cual vos lo decís. Yo tampoco.
0: Es como un gran alboroto, ¿no?
1: ¿Eh?
0: Gran alboroto, digamos, por decirlo
1: sí,
0: en español.
1: Exactamente, exactamente.
0: Pero no tiene tanta gracia. Bueno, me gusta más el jodido bullinche.
1: Sí, sí, tiene una sonoridad preciosa y más dicho por los fronterizos.
0: Claro.
1: Que no es mi caso.
0: Claro,
1: pero,
0: claro.
1: Pero sí de nuestros compañeros que están en frontera y bueno, y de todos los artistas y escritores y músicos que se están viniendo la semana que viene.
0: Qué bueno.
1: Así que.
0: ¿Qué es el jodido bullinche exactamente? ¿Es un festival? ¿Qué es?
1: Exactamente, es un festival que su primera edición fue hace 11 años y se ha venido haciendo desde aquel 2015 y fue tomando fuerza, ¿no? Entonces es un que este año la característica distintiva que tiene es que se va a realizar en Montevideo. Entonces lo que vamos a estar haciendo es poniendo de relieve y sobre la mesa y sobre nuestros oídos y sentidos la cultura de frontera en Montevideo, en tres locaciones con tres actividades distintas pero que integran el mismo festival.
0: Claro.
1: Entonces el miércoles 30 va a ser una actividad académica en la Facultad de Humanidades, organizado por la Facultad de Humanidades y el SERP del Norte, y el jueves, el miércoles 30 de septiembre, y el jueves 1 de octubre va a haber una doble actividad, por un lado escritores y escritoras de frontera con el Instituto de Letras organizan charlas y conversatorio, y de noche hacemos el gran cierre con músicos y músicas en la Sala Zitarrosa a partir de las 8:30 de los departamentos, todo esto de los departamentos de Artigas, Rivera y Cerro Largo.
0: Claro, bueno, ¿y cómo fue esa selección, digamos, de los autores, de las editoriales que por ejemplo van a participar en los conversatorios y en la feria literaria?
1: Bien, en realidad, bueno, eso fue elegido por nuestros coordinadores y coordinadoras de Espacios MEC en Artigas, Rivera y Cerro Largo.
0: Okay.
1: A partir del conocimiento que tienen de territorio, se fue invitando a distintos grupos, a distintas personas, y o sea, colectivos e individuos que escriben y que hacen música. De estos departamentos y la actividad académica la integran tanto locatarios, digamos, de la frontera como personas que estudian este fenómeno cultural de la frontera, tanto en el idioma, tanto en el portuñol como símbolo de esto, pero también las formas de mirar, de hacer, de crear, ¿no?
0: Claro.
1: De distintas miradas.
0: Sí, te iba a preguntar justamente, ¿qué percepción tienen ustedes de cómo ha cambiado la cultura de frontera en el resto del país, ¿no? La percepción del resto del país, justamente, acerca de esta cultura de frontera.
1: Bueno, eso es un poco lo que queremos discutir, ¿no?
0: Claro, porque, acá en Montevideo, claro.
1: Exacto, claro. Porque en realidad es como bien sabés, que bueno, que cada lengua también es una forma no solo de decir, sino de mirar el mundo
0: claro.
1: y de crear, ¿no? De creación propia, de qué tiene para decir de ese contexto. Y la cultura de frontera tiene muchas particularidades, desde administrativas, que muchas veces no las tenemos en cuenta, ¿no? Pero de qué implica vivir de los dos lados, porque hay...
0: Claro.
1: Ciudades en frontera, que en realidad es una única ciudad, pero dividida por un cantero, y que son dos países distintos que se rigen por normas distintas, y que eso complejiza muchas veces solucionar desde temas educativos hasta de vacunación, ¿no? O de
0: claro.
1: y también este tema de la cultura. Entonces, yo creo que, y esto es una creencia y la idea es discutirlo con los que saben y están estudiando el fenómeno, pero que ha ido cambiando y ha ido siendo más integrada, porque bueno, porque también esta mirada, porque también hemos ido con el a lo largo del tiempo entendiendo que Uruguay también tiene distintas miradas y distintas culturas y distintas formas de decir que no son una única, ¿no? Que no es ese país homogéneo, sí. La penillanura suavemente ondulada, sí, que no sí. Tiene diferencias, sino que habemos muchos colectivos distintos con formas distintas y con miradas distintas, ¿no? Entonces esa revisión desde la historia, la sociología, la lingüística, la antropología, que ha puesto de relieve otras formas que ahora, bueno, no sé, el Día del Patrimonio, que tiene que ver con las culturas originarias, ¿no? Que hasta hace poco era, bueno, nosotros venimos todos bajados de los barcos, ¿no? Una lectura no acertada, digamos, y con esto pasa lo mismo, ¿no? En esto de que la lengua, por ejemplo, durante mucho tiempo ha sido discriminada incluso por los propios hablantes, ¿no? En esto de, bueno, no, si viene una autoridad hay que hablarle derecho, hay que hablarle en español, no podés andar hablando esa lengua que tenemos acá que no es tan válida como la otra, ¿no? Entonces, creo que eso ha ido cambiando, pero lentamente, como todos los procesos culturales, ¿no?
0: Claro.
1: Entonces,
0: ahora, una cosa que yo estaba leyendo, ay, perdona que te corté, Karina.
1: No, dale.
0: Justo que hablabas de esto de la lengua, ¿no? Que recién me entero que se incorporó al inventario de patrimonio cultural inmaterial del Uruguay. Sí. ¿Esto qué peso le otorga, digamos, al portuñol?
1: Y bueno, en realidad, en principio, una relevancia y un decir que existe, ¿no? Okay. Como todas las cosas que se ponen en valor,
0: claro.
1: No formal necesariamente, o sea, no es que claro. Ahora en las escuelas se enseña o se habla y se escribe, sí la oralidad, pero no necesariamente que se haya incorporado, o sea, de a poco se va a ir incorporando, pero ponerlo sobre la mesa, darle este relieve, también lo valora hasta por los propios hablantes, ¿no? Y creadores y vivientes en esa lengua, en esa forma de pensar, en esa forma de vivir, ¿no? Entonces, siempre los reconocimientos le dan otro valor, aunque para los que lo viven día a día lo tienen incorporado, pero bueno, que haya una mirada desde la centralidad, lo mismo sucede muchas veces con las leyes, ¿no? No es culturalmente todo el mundo piensa igual, pero bueno, pero le da un valor, un marco y una forma de donde agarrarse también para poder generar estos encuentros, estas miradas, estas revisiones y esta puesta en valor, que es lo importante para poder ejercer los derechos, en este caso los derechos culturales, pero tantos otros.
0: En un país tan pequeño, ¿no? Como el Uruguay, exacto, territorialmente hablando, y donde se establecen como esas fronteras, ¿verdad? Entre las diferentes comunidades, siendo un país tan, tan chiquito.
1: Sí, y es increíble. Eso, ¿no? Hay un ejemplo que a mí me gusta usar, que es el de, por ejemplo, si yo mando una carta, vamos a poner el ejemplo de Rivera, que es frontera seca, ¿no? Que es la misma ciudad frontera y Santana o Libramento. Si yo mando una carta certificada de Rivera a Libramento, viene a Montevideo, de Montevideo a Porto Alegre, y de Porto Alegre a Santana, ¿no? Que es cruzar la calle. Pero claro, pero el sistema postal es el internacional. Claro. Entonces recorre lo mismo que cualquier carta internacional, ¿no? Ya cada decís, bueno, pero las cartas ya no se mandan tanto. Bueno, pero eso da cuenta de otro montón de formas de mirar esa frontera que en realidad no solo separa, sino que en este caso une, ¿no? Y genera conocimiento distinto y formas de mirar distintas, ¿no?
0: ¿Ese es el mensaje de alguna manera o la huella principal que pretenden dejar con Jodido Ushinche?
1: Sí, y poner en valor esto, ¿no? Que hay conocer que hay un montón de artistas, estábamos relevando, vamos a tener una feria se van a vender libros en The Hall de la Zitarrosa antes de que comience el espectáculo de los autores, de algunos de los autores que vienen, pero de tantos otros, y tenemos cerca de 46 publicaciones que hemos relevado de esta zona, ¿no? Entonces hay un desconocimiento muy grande también, no todos escriben en portuñol, que no necesariamente, pero sí es esa mirada desde estos lugares, ¿no? Entonces muchas veces, y acá me pongo en montevideana, muchas veces creemos que se produce en Montevideo y que
0: de ahí se manda para
1: sabemos que no, pero nos lo imaginamos, ¿no?
0: Sí, sí.
1: Pero acá la idea es ponerlo sobre la mesa y que se conozca, y que también aprovechando la venida de los escritores, que además es dos días antes de la inauguración de la Feria del Libro de Montevideo, también que puedan circular, encontrarse,
0: claro,
1: tanto con otros autores y músicos de la frontera, como también con otros, ¿no? Que circulan acá. Entonces, bueno, eso también genera intercambio, genera pensarnos como comunidad,
0: claro,
1: toda, ¿no?
0: Exacto.
1: Entonces, bueno,
0: única con sus diferencias,
1: va.
0: Pero única con sus diferencias. Exacto. Entonces, la invitación es para el público en general. ¿A quién estaría
1: sí,
0: dirigida?
1: Sí, es abierto, libre
0: sí,
1: y gratuita la invitación. El miércoles 30, es desde las 9:30 de la mañana. Está todo publicado en redes, pero solo hago un repaso general.
0: Dale.
1: Desde las 9:30 de la mañana en la Facultad de Humanidades es el conversatorio académico, que va a haber antropólogos, sociólogos, lingüistas, desde el urbanismo, desde la antropología, ya lo dije, y desde la historia. El foco es la cultura de frontera y el portuñol. Y el jueves 1 de octubre, a partir de las 14 horas, en la sala B del auditorio Nelly Goitiño, van a estar escritores y escritoras de frontera leyendo, y es un conversatorio de 14 a 16:30, y a partir de 17:30 la feria literaria en la Cita Rosa, y a partir de 20:30 el espectáculo musical, todo libre y gratuito, que vengan todos y todas a reencontrarse con esta música y estas letras, los que las conozcan, porque hay muchas riverenses, artiguenses
0: sí,
1: y de Cerro Largo que sí, viven en Montevideo, entonces
0: claro,
1: que los convocamos para volver a sentir el calorcito de la frontera, pero también a todos y todas los que quieran arrimarse a conocer, a intercambiar y a disfrutar de este encuentro.
0: Muy bien, muchísimas gracias, Karina, por este contacto y por esta charla. Ha sido realmente
1: bueno,
0: un placer. Que salga todo hermoso como está planeado, y ya después charlaremos acerca de la evaluación de cómo ha funcionado todo este festival.
1: Bueno, gracias a ustedes por el espacio y te esperamos. Y también cuando anden por acá los autores y eso, capaz que pueden charlar con ellos directamente para contarles en qué andan.
0: Será un placer entonces. Te mandamos un gran abrazo.
1: Muchas gracias. Abrazo.

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0: Bueno, hoy es una tarde donde hemos tenido una música maravillosa. Tenemos el placer de recibir a Michael Pereira, guitarrista, compositor uruguayo, especializado en la guitarra flamenca. Por eso estábamos a modo de preámbulo de la charla. ¿Cómo andas, Michael?
1: Muy bien acá. Muchísimas gracias por invitarme y por recibirme.
0: Por favor, realmente un placer. Bueno, estás organizando un espectáculo tributo a Paco de Lucía, nada más ni nada menos.
1: Nada más ni nada menos.
0: Ahí está. ¿Qué significa la figura de Paco de Lucía para vos? ¿Y en qué momento personal y artístico surge la necesidad de rendirle tributo?
1: Y bueno, Paco para mí significa todo en lo que es la inspiración en mi día a día, desde que arranqué a meterme en este mundo de la guitarra flamenca.
0: ¿Cómo te metiste? ¿Por qué?
1: Y bueno, digamos que a los 15 años por ahí, que sí, todavía no había agarrado ningún instrumento, tenía como esa inquietud musical, porque mi padre salía en carnaval, mi madre se dedicaba a la costura.
0: Sí.
1: Y medio que mi infancia me crié entre tambores, murga,
0: espectáculo,
1: teatro.
0: Espectáculo, escenario.
1: Escenario.
0: Tablado. Mirá.
1: Y siempre me gustó cantar.
0: Claro.
1: Entonces, como con esta voz así tan especial que tengo, no me iba muy bien. Tuve la suerte de en el camino al liceo, pasaba por una escuela de flamenco y siempre escuchaba esa guitarra, hasta que un día, bueno, vi un guitarrista en vivo y fui y traté de, bueno, tener contacto con él y preguntarle si tenía algún profesor para recomendarme. Y medio que mis primeros pasos fueron ya como con la guitarra flamenca. Aprendí un poquitito de folclore.
0: Ah, mira.
1: Y después ya mi inclinación fue como hacia el flamenco. De ahí, bueno, me fui a Argentina a estudiar con otro maestro y viajé a España también por una beca. Bueno, y voy y vengo siempre.
0: Claro, ¿y qué dificultad tiene la guitarra flamenca?
1: Y a distancia antes era mucho más difícil que ahora. Ahora, ¿sí?, con toda la información que hay, con los videos, que se puede retroceder mucho más lento, con tablaturas que hay también, y partitura que han generado otros guitarristas, es mucho más fácil. No quiere decir que sea fácil hacerlo, pero está mucho más a la mano. Antes era totalmente de oreja, medio que autodidacta. El flamenco siempre se transmitió de tú a tú.
0: Ajá.
1: O sea, no es que hay, si bien hay universidades en España, facilitan algunas cosas, pero siempre es como un lenguaje medio, no callejero, pero es un lenguaje que
0: urbano,
1: es
0: urbano, como si algo, urbano, sí, claro.
1: Es como una forma de vida.
0: Claro.
1: Entonces, después uno, bueno, lo adapta a su entorno.
0: Claro, claro.
1: Que fue lo que hice un poco yo.
0: Claro, bueno, estar en España debe haber sido importante para vos, imagino, ¿no?
1: Sí, bueno, fue una experiencia riquísima, muy, muy bonita. Me encantó, bueno, España. Igual sigo defendiendo nuestras costumbres,
0: no,
1: nuestras
0: claramente,
1: formas.
0: Pero digo, como, ¿no? Como
1: pero claro,
0: el lugar en donde era obligado llegar,
1: sí,
0: ¿no?
1: Era obligado llegar, y bueno, es como llegar al universo donde nació el
0: seguro
1: flamenco, donde surgió. También, bueno, hay muchos mitos de que, bueno, solamente se puede tocar flamenco en España, o siendo español, o andaluz en este caso, y bueno, se puede, la guitarra puede trascender frontera, como en este caso. Tuve la suerte también de colaborar en conciertos con Antonio Rey, que es un guitarrista español, que vino el año pasado y este año, y tuve la suerte de ir de gira con él, que es uno de los grandes referentes hoy por hoy de la guitarra flamenca, que me alentó un poco también a tirarme al agua con esta idea que yo tenía de generarle un tributo al maestro Paco de Lucía.
0: Claro, claro, en este momento. ¿Cuánto de pasión tiene la guitarra flamenca, el flamenco en sí? ¿Cuánto de actuación hay en todo eso?
1: Y pasión todo.
0: Porque uno lo ve y realmente transmite una energía.
1: Sí, tiene mucha, sí, fuerza ya de por sí. La guitarra es como muy, poniéndole un título, un poco agresiva y muy espontánea, también muy divertida, pero es como muy, es una guitarra que no es pasiva, es una guitarra,
0: claro,
1: protagonista.
0: Protagonista.
1: Y gracias al maestro Paco, como que la revolucionó y la llevó a los escenarios, a dar concierto de guitarra flamenco. Antes el flamenco era, bueno, baile, cante, y la guitarra era acompañamiento.
0: La guitarra es protagonista ahora.
1: Ahora es protagonista y por sí sola da concierto, y bueno, tiene grandes referentes como los tuvo, como Sabicas, que es de antes, de Paco y Lucía, pero Paco es como que abarcó mucho más y le abrió camino en todo el mundo a nosotros. Bueno, hay grandes referentes como Vicente Amigo, Diego Morao, Antonio Rey, David Serraduela, guitarristas del género que dan conciertos por todo el mundo, gracias a las puertas que abrió Paco.
0: Claro.
1: Y después, bueno, de actuación, sí, va a haber baile en este concierto de Paco, porque Paco llevaba baile también. Va a haber cante, va a haber percusión, va a haber palma, va a haber invitados especiales, va a estar Julio Covelli como invitado especial en uno de los temas. Y yo creo que el camino que agarré fue estudiarme los temas de tal forma que ni los piense y que tratar de tocarlo lo más espontáneo posible, cosa de que fueran como generar la sensación de que lo estuviera componiendo en el momento que lo estoy tocando.
0: Pero es y ¿cómo se da eso de la espontaneidad en conjunción, por ejemplo, con un bailador? O sea, ¿qué espera uno del otro? ¿Cómo se manejan ustedes?
1: Hay código y hay diálogo, y también al ser pocos, un baile, una guitarra, palma y cante, es como que estamos bastante conectados, sabiendo los códigos, en el que nos permitimos segundos, minutos de improvisación, momentitos, pellizquitos, sí, nuevos, frescos, que se pueden agregar dependiendo un poco de, bueno, del ánimo cada uno, de lo que se haya generando, pero siempre hay esa respiración en donde yo me permito también, dentro de los temas de Paco, agregarle pequeños detalles que caracterizan mi personalidad,
0: claro,
1: para traerlo a mi terreno también y para yo sentirme bien de que estoy aportándole algo a la música de este genio, que no es fácil de tocar.
0: Claro,
1: no,
0: obviamente, es tu versión, además.
1: Es mi versión.
0: Tu versión de lo que entendés a Paco de Lucía, o cómo lo querés expresar, ¿no? Debe ser así. Ahora, pensando en todo esto, ¿se ensaya? Pero el ensayo no te asegura nada de que la función va a ser exactamente igual.
1: No. Eso es, bueno, el riesgo siempre de afrontar este tipo de espectáculo. Yo ensayo, bueno, todos los días, muchas horas, y con mis compañeros también nos juntamos varias veces a la semana, muchas horas. Siempre me elijo, bueno, el mejor elenco del Uruguay, y tengo la suerte de que mis compañeros se comprometen a la par conmigo. Y lleva mucho ensayo. Y bueno, siempre depende de muchos factores ese mismo día, desde que uno se levanta o cómo se acuesta, cómo está de mano, de uña.
0: ¿Tienes que tener uñas largas?
1: Y mirá, yo en realidad muy largas no las tengo.
0: Pero tienen que estar ahí.
1: Hay que tener, creo yo, técnica.
0: Okay.
1: Porque si uno no tiene técnica, por más que tenga unos championes último modelo, no va a correr más rápido del que no tiene championes, pero se dedica todos los días a correr.
0: Sí.
1: Entonces depende de la técnica, si uno la domina está tranquilo. Son muchos factores, el sonido, si hay un sonido bueno ya te asegura un 50% de que vos vas a lograr conectar con el sonido de ese día. La humedad también. Bueno, ahora justo tengo miedo del aire acondicionado del teatro, porque hasta ahora han puesto el aire acondicionado con calor. Pero bueno, estamos en primavera, capaz
0: igual no hay tanto calor, no va a venir.
1: Ojalá que pongan caliente y no frío, porque claro, salí con la mano helada. También va un poco de los nervios, ¿no? En los primeros temas uno se va como conectando y después ya entra en calor.
0: Después ya entraste calor y ya estás en sintonía.
1: Pero claro, es mejor entrar con el aire calentito que con frío.
0: Claro. ¿La guitarra que utilizás vos se construyó acá en Uruguay, algún luthier específicamente? ¿Son guitarras específicas?
1: Es una guitarra especial que me la hizo un amigo, luthier de acá uruguayo, que vive en Las Piedras, que le mando un saludo, y se llama Santiago López Moreira.
0: Ajá.
1: Que justo ahora, mirá, me está terminando de construir otra guitarra que nosotros los flamencos le llamamos guitarra blanca y guitarra negra.
0: Sí.
1: Yo la que tengo para tocar una de mis primeras partes del concierto es la guitarra blanca, que es una guitarra de madera tipo de ciprés, que es la guitarra de tablao.
0: Okay.
1: La guitarra que se tocaba antiguamente en los tablaos flamencos, que Paco, bueno, en sus comienzos tocaba ese tipo de guitarra. Y después la guitarra negra, que es la oscura, que lleva otra madera, es la que se usa más en los conciertos, ya de guitarra clásica, pero adaptada a la guitarra flamenca, que es como una guitarra híbrida. Me está terminando una de esas que, bueno, tengo muchas ganas de estrenarla y tocar por lo menos dos o tres piezas con esa guitarra. Pero he probado un montón de guitarra en el mundo. Tuve la suerte de tocar con grandes guitarristas flamencos y probar sus guitarras. Incluso la de Antonio Rey, que tiene guitarra de excelentísima calidad, muy vieja, y de luthier muy nuevo, que tienen todavía esa construcción antigua, esa vanguardia que guardan en la guitarra. Santiago, la verdad que acá de Uruguay, logró adquirir todos esos conocimientos, y la verdad es un guitarrero que a mí me enamoró, y que gracias a su guitarra, bueno, puedo expresar este concierto.
0: Claro, claro. Necesitas como, no sé si es la palabra, como un ablande del instrumento, para ya después sentir que casi que forma parte de vos en la guitarra. Digo, cuando viene nuevita, recién sacadita del...
1: Bueno,
0: del...
1: siempre está ese riesgo, sí, de que las medidas por ahí queden un poco en coma, acostumbrado a, okay, tocar en otra.

0: Esta tiene una medida específica que quise hacerla un poquito más grande de tiro. Actualmente la que toco es de 6.50 y esta es de 6.70, que quiera o no, son las distancias un poquito más largas. Pero tuve la suerte de tocar en una 6.70 y me fue bien, de otro luthier. Entonces creo que más allá de que me pueda quedar una incómoda, es una amiguita. Ya
1: Okay.
0: haciéndome de ella unas horitas, yo
1: Orillas
0: ya
1: te lleva.
0: me... Sí, unas horitas ahí puedo
1: Ajá.
0: arriesgarme a tocar.
1: Perfecto. Bueno, si hablamos de Paco de Lucía, hablamos de una carrera extensísima. ¿Qué elegiste para este homenaje?
0: Bueno, parto de cuando yo escuchaba de más chico, a Paco me enamoró, digamos, la guitarra de los 60, 70, 80,
1: Ajá.
0: que era donde él salía solo a tocar a los escenarios, con su hermano en la otra guitarra, con palmas, todavía no tenía grupos como en sus últimas décadas, que ya tocaba con septetos, donde había de todo, había bajo, percusión, palma, cante, flauta, llevaba también teclado, armónica, entonces era como que ya era más en plan banda. Entonces a mí los temas que me inspiraron a decir, bueno, voy a hacer un tributo a Paco, fueron de esa época. Después también hice un recorrido más actual desde que formó un trío de guitarra, en donde hizo una revolución que se juntó con John McLaughlin y Aldi Meola, que ahí se mezclaron varios estilos de guitarristas, había guitarristas de jazz, de rock y Paco en el flamenco. Y después agarré, bueno, su última época donde estaba el septeto y medio que hice una recopilación de toda su carrera en 12 obras que voy a interpretar. Y ese es como el camino que elegí yo. Así que yo creo que los guitarristas o los músicos y bueno, y la gente en general que aprecia el arte, si van a ir, les voy a volar la peluca, como se dice en español, porque
1: Le voy a volar la peluca, me
0: es
1: encantó.
0: una época que es muy linda de Paco, es una guitarra muy como muy clásica en el sentido de que son obras de principio a fin. Como te decía, el flamenco es bastante improvisado, espontáneo, donde va a tener sus pellizquitos, pero bueno, era en una época donde la guitarra todavía, estas primeras obras de Paco eran como muy clásicas en su estructura. Tenía
1: Okay.
0: como un principio y un final. En sus últimas obras también tenía un principio y un final, pero bueno, él se permitía mucha improvisación dentro de sus temas. Había muchas versiones, bueno, siguen habiendo de Paco, sigo encontrando versiones de sus mismos temas diferentes. Entonces también fue una decisión muy compleja el decidir para qué lado voy a tirar.
1: Ah, claro.
0: Porque, claro, él mutó tanto su música que era difícil agarrarse. Bueno, voy a estudiarme esta obra de tal época. Porque si corría, no sé, un mes para adelante, ya tenía otra versión con otro pelliquito, con otra
1: Qué búsqueda, ¿no? La de
0: cosita.
1: él también,
0: La verdad
1: de
0: que sí.
1: experimentar, de...
0: Bueno, él cuenta que cuentan sus colegas, sus amigos que hace poco han salido entrevistas de amigos de él muy cercanos, que él cuando terminaba de hacer un disco, obviamente hacía su gira, pero se olvidaba, quedaba como en blanco. Necesitaba, no se escuchaba más sus discos, porque él necesitaba como
1: Resetearse o algo
0: resetearse.
1: así, mira.
0: Entonces, si él se escuchaba, se influenciaba de sí mismo. Entonces, para sacarse todos esos vicios, a veces pasaba años sin sacar un disco, más en su última época, para poder renovar y sorprender. También porque él tenía como ese peso de que todo el mundo, todos los guitarristas, más los del flamenco, estaban como esperando a ver qué iba a
1: Pendiente,
0: agregar, esas perlitas nuevas que Paco iba a poner para poder, bueno, encaminar al resto.
1: claro.
0: Tenía como esa responsabilidad encima, como ese peso de no defraudar a nadie ni no defraudarse de él.
1: No
0: Entonces,
1: repetirse, él no quería
0: él no quería
1: repetirse.
0: repetirse. Entonces, todo lo construía nuevo. Por eso era muy difícil. Incluso sus obras, todas las que interpretaba, siempre tenía como algo nuevo. Y gente muy cercana dice que bueno, que él mucho no ensayaba sus temas, sino que llegaba un momento, una semana antes del concierto, él empezaba como a refrescar un poco sus obras. Y medio que le iba agregando arreglos nuevos y vistiendo el personaje, digamos, a su manera.
1: Claro, ¿cómo ves eso de no escucharte para...

0: ¿no?
1: Hasta ese punto, que andás a ver de qué época sería esa grabación y
0: Sí,
1: en
0: de pronto
1: qué.
0: ya no le gustaba ese
1: Ese
0: estilo, ¿no?
1: estilo. No, no sé si ese estilo o capaz que si él se daba cuenta que era otro guitarrista, le llamaba la atención y seguramente se iba a comunicar con él y iba a investigarlo. Pero como se dio cuenta que era él el que estaba tocando, ahí como que ya no quiso escucharlo más. Pero yo creo que está, que. Ojalá que un día me pase. Pero digo, el genio como él, no sé si habrá otro, porque la verdad que abarcó tanto
0: Claro.
1: que hoy por hoy, bueno, todos los guitarristas, y me incluyo, o sea, sonamos a Paco. Alguien que no conoce nada del flamenco y me escucha a mí va a decir, ay, qué bien que toca, qué bueno lo que compone, o escucha a cualquier otro guitarrista, y si investiga, investiga, investiga, investiga, va a llegar un momento que va a decir, de mirá para qué lado tiró de Paco,
0: Ahí
1: porque
0: está.
1: Paco tuvo tanto camino, tanto abanico, que para el lado que quiera agarrar, Paco ya estuvo, Paco ya estuvo. Obviamente, cada uno puede después seguir investigando, pero como que Paco
0: Como que
1: abarcó
0: todos los
1: mucho.
0: caminos conducen a Paco, entonces.
1: Claro, hay que pasar por Paco
0: Ahí
1: para ir al triunfo.
0: está. Bueno, muy
1: Entonces, como
0: bien.
1: que cobra peaje.
0: ¿Cuándo va a ser el espectáculo y dónde exactamente?
1: Bueno, el estreno va a ser el 30 de septiembre
0: Sí.
1: a las 20 horas en la Sala Zitarrosa.
0: Perfecto.
1: Las entradas están por Ticantel y quedan muy poquitas,
0: Qué
1: así que animo a
0: suerte.
1: la gente a que ayude a llenarlo y a vivir esta experiencia que va a ser, bueno, recordar la música del maestro Paco de Lucía. Voy a recrear 12 obras de él junto a grandes artistas. Me va a acompañar Nico Narváez en el canto y la guitarra, Lola Munareto en el baile y en las palmas, Romina Dogliotti en las palmas y de invitado especial Julio Covelli en la guitarra, en donde vamos a estar ahí peinando y disfrutando toda
0: Me
1: esta
0: encanta el
1: noche.
0: peinado ese.
1: Peinando las guitarras.
0: Peinando la guitarra. Que sea un éxito, que lo disfruten. Y muchas gracias por venir a charlar esta tarde a la radio, ¿eh?
1: Bueno, muchas gracias por invitarme.
0: Gran placer. Bueno, y nosotros de esta manera nos estamos despidiendo por hoy. Ha sido un gran gusto compartir información y acompañarlos durante esta hora y media aquí en Radio Uruguay. Mañana, como todos los días, el equipo de Buenas Tardes Uruguay los volverá a saludar a las 17 horas. Que pasen muy bien.

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14: Noticias en ese sentido.
15: Parece que va a ser un fin de semana disfrutable en el marco del inicio de esta primavera. Bueno, hay muchas noticias para contarles, buenas noticias que vienen de los Juegos Odesur con nuevas medallas de oro para Uruguay. Nuestros compañeros ya nos van a traer toda la información en esta transmisión que Canal 5 está haciendo especial en vivo en gran parte del día de estos Juegos para nuestro país. Además, también les contamos que a esta hora todavía negocian en el Ministerio de Trabajo los trabajadores, los representantes empresariales y el Estado en el conflicto del puerto de Montevideo. Hoy parece ser que va a ser una jornada clave y allí están nuestros compañeros trabajando. En instantes les traemos toda la información en vivo.
16: Y noticias también que llegan de Nueva York. El ámbito de la Asamblea General de la ONU mañana va a ofrecer su discurso el presidente de la República, Yaman Duorsi, apuntando a Uruguay como polo de inversiones, como país de diálogo y también como defensor del multilateralismo. Algunas de las noticias que tenemos para ustedes, vamos a compartirlas con las claves del día.
17: Medidas por el Niño. El Sistema Nacional de Emergencias anunció la instalación en Durazno de un polo regional que descentralizará y reforzará la capacidad de respuesta ante los efectos del fenómeno de El Niño. Este centro reforzará la disponibilidad de insumos básicos de respuesta y asistencia ante posibles desplazamientos de población. Situación de calle. Uno de los factores que más incide en la sensación de inseguridad está vinculado a las personas en situación de calle, aseguró el ministro del Interior, Carlos Negro. Advirtió que cuando se levante la emergencia por frío, comenzará a aplicarse la ley de faltas y quienes vivan en la vía pública serán conducidos ante la justicia. Discurso. El presidente Yamandú Orsi expondrá mañana ante la Asamblea General de las Naciones Unidas en Nueva York. Se espera que el mandatario reafirme la postura histórica de Uruguay en defensa del multilateralismo, que resalte el rol del país como polo de inversiones y que busque tender puentes de integración regional y diálogo energético con bloques como la Unión Europea y la India. Más medallas. Uruguay obtuvo hoy dos nuevas medallas de oro en los Juegos Odesur 2026. Valentín Soca ganó la prueba de 1.500 metros llanos, mientras que la dupla conformada por Zoe Acosta y Romina Cetraro se llevaron la presea dorada en remo costal. Tenaz defensa. El presidente argentino Javier Milei aprovechó su discurso en Naciones Unidas para defender a Israel y Estados Unidos y ser crítico con Irán. También cuestionó el papel de la ONU en la pandemia por el coronavirus y el fracaso en resolver los conflictos bélicos. Les decíamos que esta es una jornada clave en el marco del conflicto del puerto. Allí está trabajando Gustavo Guisulfo, a quien ya le pedimos un adelanto en el marco de la presentación de los móviles. Buenas tardes, Gustavo.
18: ¿Qué tal, Lorena? Buenas tardes para todos. Sí, se vive en horas clave en búsqueda de una solución para el conflicto del puerto por la renovación del convenio colectivo. Hoy hubo una importante reunión en el Ministerio de Trabajo. Allí se entregó una propuesta a ambas partes que están considerando en estos momentos. Ese será el contenido de lo que estaremos desarrollando apenas en un par de minutos.
17: Bien, Gustavo, muchas gracias. Saludamos ahora a Emilio Rodríguez, está en Atlántida, en el inicio del foro de Economía Creativa, para que nos cuente un poquito más, es que lo saludamos esta tarde.
19: ¿Qué tal, compañero? Sí, nos encontramos en el espacio Dínamo, en el corazón de Atlántida, lugar ícono para este tipo de eventos, donde hace instantes nada más, con la presencia de la ministra de Industria y también referentes de la Dirección Nacional de Educación, también Relaciones Exteriores, el gobierno de Canelones, se dio la apertura de este foro que obviamente tiene como principal objetivo la creación, la innovación y también los contenidos que se pueden realizar a partir de lo que pueda hacer este foro y también los conversatorios que aquí se van a dar. En unos instantes vamos a estar con todo lo que sucede aquí desde el espacio Dínamo.
17: Esta hora se presenta en Tacuarembó el proyecto de la Universidad de la Educación, Roberto Vasconcellos. Está en la cobertura. Roberto, buenas tardes.
20: Buenas tardes, compañeros. Exactamente, dentro de algunos minutos, el ministro José Carlos Mahía, ministro de Educación y Cultura, estará presentando este proyecto de Universidad de la Educación, una invitación que recibió del propio intendente Wilson Ezcarra para que presentara este proyecto aquí en el Teatro Escayola. Vendremos con todas las novedades en un ratito.
17: Muchas gracias, Roberto. Volvemos entonces al puerto de Montevideo con Gustavo Guisulfo y esta propuesta presentada por el gobierno para ver si se destraba el conflicto allí. Seguimos contigo, Gustavo.
18: Es así, Lorena, tras varios meses de negociación, el Ministerio de Trabajo volvió a presentar una nueva propuesta de solución para el conflicto en el puerto, básicamente en Terminal Cuenca del Plata, donde se pretende reactivar, digamos, el convenio colectivo. Hay una diferencia en los plazos que aspiran los trabajadores y los plazos que maneja la empresa, básicamente por tres años, nos decía Álvaro Reinaldo, estaríamos firmando, pero en caso de la propuesta de 5 años de convenio colectivo que proponen las autoridades de TCP, habría que ajustar algunos detalles que tienen que ver con los ingresos y, digamos, los jornales mínimos asegurados para la gestión de los trabajadores del puerto. Hoy el propio ministro Castillo convocó a las partes, estuvo en el Ministerio de Trabajo también Marcela Barrios, la directora nacional de Trabajo, las autoridades de Terminal Cuenca del Plata y el Sindicato Único del Puerto y ramas afines, que llegó acompañado por el propio presidente del PIT-CNT, Marcelo Abdala, allí en una reunión que duró aproximadamente unas 2 horas, como estaba previsto. El propio ministro Juan Castillo entregó en mano a los representantes de la patronal y del sindicato esta propuesta de solución que ya se llevaron para analizar las respectivas directivas. Hablábamos al respecto intentando procurar algún tipo de información de los nuevos contenidos de esta propuesta. Es absoluta la reserva por parte de tanto la patronal como del sindicato y de todos los integrantes de esta reunión, previendo justamente la necesidad de mantener esta reserva para avanzar en las negociaciones. De prosperar esto, la respuesta de ser positiva por parte de ambas partes, el lunes próximo se estarían juntando nuevamente en una reunión tripartita en el Ministerio de Trabajo, donde podría llegar a firmarse el convenio colectivo. Les comento que mientras tanto todavía sigue firme el paro previsto para mañana jueves en Terminal Cuenca del Plata, tanto aquí en el puerto de Montevideo como en el puerto de Nueva Palmira, pero es por otro tema. Se va a reunir la Asamblea para considerar este decreto del gobierno que establece los servicios mínimos en las terminales portuarias, una situación que ha generado el rechazo por parte de los trabajadores que se van a reunir en la Asamblea mañana a las 10 de la mañana aquí en el puerto de Montevideo, previendo justamente el comienzo del paro sobre la hora 8. Pero lo que nos decían que esta noche, en el marco de lo que es el análisis de la nueva propuesta del Ministerio de Trabajo, sería posible reconsiderar esta posibilidad y al menos postergar la asamblea para asegurar la actividad normal en la terminal portuaria, de alguna manera como una señal de buena voluntad en lo que es el manejo de la situación. Finalmente les cuento que hoy quedó confirmada la convocatoria a Comisión de Transporte y Obras Públicas de la Cámara de Senadores para el próximo martes 6 de octubre a los ministros Juan Castillo de Trabajo y Seguridad Social y Lucía Echeverri de Transporte y Obras Públicas, justamente para abordar esta temática, una fecha que posiblemente, que quizás pudiera llegar ya con el conflicto solucionado y el convenio colectivo firmado.
15: Muchas gracias, Gustavo. Seguimos en tema porque el senador del Frente Amplio, Gustavo González, defendió en el programa Cinco Sentidos el derecho de los trabajadores a llevar adelante un conflicto y reclamó que al tiempo que se habla de los perjuicios que causa el paro, se explique también a la gente cuáles son las condiciones laborales y el salario que perciben, en este caso, los empleados de la terminal Cuenca del Plata.
1: Se habla de los trabajadores, por ejemplo, se dijo, los trabajadores ganan mucho, lo de Catonati. Una mentira. Hay gente que gana 130 mil pesos y hay gente que gana 40 mil. Ahora, le dicen a la gente que, por ejemplo, un trabajador de Catonati solo tiene asegurado 14 jornales y no puede entrar a otro trabajo, porque la patronal lo llama este lunes y lo llama el otro jueves. Entonces vos no puedes tener otro trabajo. Y gana 40 mil pesos por mes. Eso no se lo dice nadie. Vayan con esto frío arriba a una grúa. Eso tampoco se lo dice nadie. Está viendo un estudio ahora de la UDELAR que se va a denunciar todas las situaciones de trabajo. Yo le quiero decir, acá obviamente hay una ofensiva del capital contra los trabajadores. Por ejemplo, pretender que una huelga no perjudique es ser imbécil. Y miren, si a mí me demuestra alguien, algún sociólogo o todos los politólogos que hay en este país ahora, me demuestra que algún sector trabajador de la industria ha ganado algo sin lucha, lo felicito.
21: Y vamos ahora con otro tema. Uno de los factores que más incide en la sensación de inseguridad de la población está vinculado a las personas en situación de calle, aseguró el ministro del Interior, Carlos Negro, que además advirtió que cuando se levante la emergencia por frío va a comenzar a aplicarse la ley de faltas y quienes vivan en la vía pública serán conducidos ante la justicia.
22: Es uno de los principales problemas del país, del departamento, de la zona metropolitana y del país. Esto es es uno de los factores que más incide en que la gente tenga la percepción de la inseguridad. Entonces ahí tenemos que apuntar fuertemente al trabajo para que este fenómeno de la situación de calle no termine siendo también un problema severo o serio de seguridad. Con respecto a la aplicación de la ley de faltas, nosotros hemos aplicado la ley de faltas también desde el principio. Esto ha tenido algún tipo de variación en función de que se ha, por segundo año consecutivo, dispuesto en los operativos de la alerta por el invierno, lo cual ha dado una herramienta al Ministerio de Interior, junto con otros ministerios, para lograr que las personas en situación de calle tengan un lugar donde estar durante los meses de mayor problema, de mayores problemas climáticos. Lógicamente, esto está supeditado a las variaciones del clima y del invierno, y que cuando termina el plan de alerta, resurge la herramienta de la ley de faltas como supletoria del plan de invierno. Las limitaciones todos las conocemos, es una ley que se utiliza para trasladar a las personas hacia los centros que están implementados para ello, pero que no logra una contención definitiva de las personas, sino un traslado momentáneo por, ya sabemos, la escasa o los escasísimos números de procesamientos por faltas de ocupación de lugares públicos.
15: El secretario de Presidencia, Alejandro Sánchez, explicó que Uruguay cedió parte de la cuota de exportación de carne a China, a Brasil y a Australia, dado que la industria nacional no tiene la capacidad para cubrir el total del cupo que le corresponde a nuestro país. El jerarca equiparó la decisión del gobierno uruguayo a la intervención de su par brasileño frente a la denuncia por el dumping que tenía la leche en polvo uruguaya.
2: Hasta el momento, las exportaciones de Uruguay a China han cubierto el 30-35% de esa cuota de 324.000. Por tanto, es materialmente imposible para la industria que poder cubrir este año esas 324.000 toneladas, simplemente porque estamos por pisar octubre y no vamos a llegar. Por lo cual, quiere decir que, primero, nuestra industria sigue exportando a China y va a cubrir un porcentaje importante de esa cuota, pero es natural en las previsiones que está haciendo el INAC que no vamos a lograr cubrir las 324.000 toneladas. Eso es lo que ha generado es consultas de parte del gobierno de Brasil, particularmente, y del gobierno de Australia, acerca de, en vistas que en el plazo que estamos para este año Uruguay no completaría esa cuota, la posibilidad de si Uruguay estaba de acuerdo o no, en el marco de que China así lo acepte, de que una parte de esa cuota que no vamos a poder servir nosotros, la pueda servir Brasil y Australia. Podríamos incluso equiparar este gesto a un gesto mucho más relevante para el Uruguay que tomó el gobierno de Brasil recientemente frente a un desafío que teníamos con el tema de las denuncias de dumping sobre leche en polvo, que nosotros es un mercado muy importante y muy relevante para la industria láctea uruguaya, y que debido a determinadas situaciones de denuncias que se generaron en Brasil, particularmente con productores argentinos, el Uruguay podía caer en una sanción que para Brasil representa muy poco, porque era el 5% del mercado, pero representa casi el 80% del mercado de Conaprole, en donde en la reunión que mantuvo el señor presidente Orsi y Ignacio Lula da Silva en Barcelona, le solicitamos la intervención del gobierno de Brasil a efectos de que no hubiera un perjuicio para el Uruguay, cosa que el gobierno de Brasil aceptó, que Lula se comprometió a llevar adelante y lo hizo.
21: Volvemos a Tacuarembó con Roberto Vasconcellos. Así se está presentando el proyecto de la Universidad de la Educación. Roberto, bienvenido de nuevo.
20: Bien. Bien, gracias compañeros. Estamos acá con el ministro José Carlos Mejía, justamente una jornada especial aquí en Tacuarembó. Bueno, la pregunta es, ¿cómo nace esa propuesta de poder presentar este proyecto aquí en Tacuarembó?
3: Bueno, nace de la idea de ir hacia el lugar donde yo entiendo tiene mayor impacto la posibilidad de tener una universidad de la educación. Si uno piensa que el Uruguay necesita mejorar la calidad de su educación pública, una parte de ello pasa por mejorar la formación de nuestros docentes. Esto es, que tengan carácter universitario, características universitarias en el sentido de que agregarle investigación y extensión, y que cuando tú vivís lejos de la capital, como es el caso, en tu territorio puedas acceder a tener un título universitario como consecuencia de una formación universitaria. Y por eso he conversado con distintos intendentes en todo el país y con el Congreso de Intendentes también para poder, bueno, efectivamente lograr convencer, porque esto no es una decisión solo de gobierno, sino que tiene que ser de mayorías especiales en las dos cámaras.
20: Bien, esto tiene que ser al estilo UTEC, por ejemplo, que en aquella ocasión se buscó el apoyo incluso de algunos intendentes, de diputados, que eran del partido opositor y que terminaron apoyando eso.
3: Bueno, sí, la idea es que, a ver, mirar las cosas en perspectiva. Yo le digo, si nosotros tenemos éxito como país en tener una universidad de la educación, los primeros egresados tenemos que pensar que son una carrera de 4 o 5 años y que son para el año 2034 o 35. Es decir, quienes, si, este tipo de cambios tenés que pensarlo en la perspectiva, no en el día a día, en las disputas cotidianas. Y el ejemplo de la UTEC es un muy buen ejemplo a la hora de llegar a acuerdos, porque cada uno puede tener sus convicciones y es legítimo que lo sea, pero cuando tenés el interés nacional por encima del sectorial o del personal, es cuando la gente, creo, valora que los políticos, que son los que toman las decisiones, efectivamente priorizan lo que hay que priorizar.
20: ¿Por qué la elección? Bien, entonces, compañeros, compartiendo aquí la palabra del ministro, que en unos minutos estará exponiendo aquí en la interior del Teatro Escayola.
4: Del impacto que tiene.
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0: Bueno, ¿qué producción de los atletas uruguayos en estos Juegos del Sur? Por lo menos con una cantidad importante de medallas de oro, ¿no?
1: Eso mismo, abrimos el capítulo de deportes con buenas noticias de Uruguay en esta jornada. De alguna manera ya nos estamos dando por satisfechos, ¿no?, con los logros, pero bueno, siguen.
0: Bueno, la idea es alcanzar esas 40 medallas de la edición anterior. Veremos si llega o no. Está muy cerquita ya y todavía faltan algunos días de competencia. Lo tenemos a nuestro compañero Martín Franco para abundar en este tema. Martín, bienvenido.
2: ¿Cómo andan? ¿Cómo están? Bienvenido. Bueno, ¿vos sabés que perdí la cuenta, sí, de cuántas? Porque hoy fueron como incluso algunas medallas sin competir. Se dieron, que ahora después le vamos a contar. Pero tenemos un par de salidas de los Juegos del Sur. Vamos a arrancar en la pista, meternos en la pista para ver qué sucedía con esas primeras competencias. La apertura mañana en la pista va a ser tremendo, porque va a estar casi al mismo tiempo Emiliano Lázar la final de salto largo, Débora Rodríguez corriendo la final de 800, en 5000 va a estar Catrofi y Valentín Soca, los dos en la misma competencia que van a pelear por el oro, los dos uruguayos seguramente. Nos metemos en la pista, dale. Para ver lo que pasaba con Valentín Soca, medalla de oro en los 1500 metros masculinos, una más de oro, anda anotando, Santi, así no me pierdo. Lo que fue esta final en Santa Fe, donde está el equipo de Canal 5, ya vamos a estar en contacto con Camila Antoñaza, y el nuevo oro para Uruguay. 3:46.05, la medalla del día que llegaba entonces en el atletismo y que tenía a Valentín Soca por delante del argentino Diego Lacamoy, del ecuatoriano Montes, ganando una más para Uruguay. Tiene récord nacional y sudamericano en 1500 metros de pista corta. Lo había conseguido en Francia, en febrero también el tiempo y el registro. Ganando la competencia Valentín Soca justamente. En la pista hay competencias. Ahora los 1500 va a tener participación María Pía Fernández. Está Mili Díaz de Defensor Sporting, una de las jóvenes que está debutando a nivel de Sur. Mili, con Sofi Ingol, con otra gran camada de atletas que tenemos en la pista ahora en competencia en salto triple. Camila, hablamos contigo, nos conectamos. Contame un poco qué está pasando ahora y las sensaciones de la carrera de Valentín Soca. Dale.
3: Bueno, acá estamos, Martú, desde la pista donde, como decías recién, se está disputando el salto triple de Mili Díaz. Está saltando en este momento. Veremos los resultados ahora en los próximos minutos. Además, cerca de 7:30 va a competir, como decías, María Pía Fernández, el 1500 metros femenino, en la prueba donde, además, como decías vos también, hoy de mañana se quedó con el oro Valentín Soca, el pase a los Panamericanos de 2027, al igual que Santiago Catrofe. Así que buenas noticias. Además, tuvimos medallas en remo, coastal, por ejemplo, con particularidades que cuando quieras podemos repasar también. Pero en ese momento se está disputando nuevamente en la pista de atletismo, al igual que todos estos días. Tenemos jornadas de mañana y jornadas de tarde también para varios atletas uruguayos que están representándonos aquí.
2: Vamos a escuchar a Valentín Soca después de la carrera y ese oro para Uruguay, lo que hablaba con Camila. Dale.
4: Pero contento de comenzar con el pie derecho estos Juegos Sudamericanos, así que nada, feliz.
3: ¿Por qué crees que te quedaste con este oro?
4: Bueno, por todo el trabajo, la preparación que venimos haciendo, y después creo que hice un buen planteamiento de carrera, así que eso fue fundamental para obtener la medalla de oro hoy.
3: ¿Cómo lo tenés preparado pensando en la recuperación rápida para lo que se viene ahora en estos días?
4: Nada, ahora toca rodar un poquito, porque cuando uno corre este tipo de pruebas queda lleno, o sea, lo voy a decir en términos muy criollo nomás, ácido láctico, entonces hay que lavar un poquito, después masaje de drenaje, y nada, con eso intentar recuperar para mañana ya, para 5000.
3: ¿Qué se viene después de Toso de Sur?
4: Después de lo de Sur, bueno, va a ser la temporada de cross. Yo soy estudiante atleta en Estados Unidos, entonces tengo un par de cross ahí en la NCAA, y luego preparar mi debut en media maratón en enero, si Dios quiere, así que nada.
3: ¿Para quién va esta medalla?
4: Para toda mi familia, mi entrenador, al comité que está apostando mucho por mí, y a la confederación, así que nada, agradecido y dedicado a ellos este triunfo.
2: Seguimos, Cami, repasando lo que sucedía en la pista a la mañana, con salto alto y también representación de Uruguay con Danners. Contamos un poco lo que fue esa competencia para él, otra de las caras nuevas también en los Odesur Sur de este año.
3: Así es, debutando en Odesur de mayores, salto alto para Sebastián Danners, donde llegó a 2:08 a saltar, ya cuando avanzó y quedó en 2:11, no lo logró en los tres intentos que tiene cada uno de los atletas. Se quedó con esta competencia un brasileño, segundo un colombiano y también tercero otro brasileño. Así que, bueno, termina quedando en la posición número 5 Sebastián Danners, que igual estaba contento de participar, obviamente de representar a nuestro país y de seguir sumando experiencias internacionales. Es un chiquilín muy joven también, que está comenzando su carrera, que recién tenía, como dijimos, el debut aquí en los Juegos Odesur, así que por eso también destacó lo que era representar a nuestro país en estas competencias a gran nivel también.
2: En un ratito, Cami, vamos a volver contigo, porque a las 7:30 corre María Pía Fernández, porque además queremos que nos cuentes lo que pasó con el remo, que sin competir terminó ganando una medalla de oro y muy caliente por una medalla de plata a nivel masculino. En un rato volvemos contigo, pero vamos a escuchar a Danner después de la competencia también en entrevista con nuestro compañero. Dale.
4: En realidad, súper feliz. Fue un placer competir acá en esta instancia y bastante contento con el resultado dado el resto del año que tuve. A mí me suele ir mejor a principio de año y este principio de año no estuvo tan bueno como en otros años, pero logré cerrar el año con una muy buena marca y para seguir compitiendo.
3: ¿Cómo fue la preparación para estos Odesur?
4: La preparación fue muy larga y muchos años, como siempre, pero este Odesur estaba a la vista hace un año, dos años. Estábamos intentando preparar para en esta época estar prontos para esta competencia.
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1: Bueno, vamos a compartir ahora cómo está el tránsito aquí en Montevideo. Les mostramos las cámaras del Centro de Gestión de Movilidad de la Intendencia Capitalina.
0: Bueno, que están ubicadas en este caso en Agraciada y San Martín, Boulevard Artigas y Nueva Palmira, La Rambla y Ciudad de Guayaquil y General Flores y Cerrato. Allí están entonces ubicadas las cámaras, como es habitual a este horario, bastante flujo porque la gente está retornando a sus diferentes hogares después de la jornada laboral, ¿no?
1: Sí, nótese que todavía hay luz del día, ¿no?
0: Eso ya cambia mucho el ánimo.
1: ¿Cómo no?
0: Mucho el ánimo.
1: Informarles también que en la avenida José Belloni y José Yo, los semáforos están apagados ya desde hace unas cuantas horas. Todavía no se ha podido reponer eso. Es una vía muy importante de la ciudad, así que a tener en cuenta esta situación. Además, en la ruta 1 y Humboldt ha habido un siniestro de tránsito y por lo tanto uno de los carriles hacia el este todavía está obstruido, ha informado la Intendencia de Montevideo. Esta información, Santi, es muy útil para quienes nos están escuchando a través de la radio y van manejando. Aprovechamos a saludarles entonces a través de Radio Uruguay 1050M y 94.7 FM. También les contamos que estamos en comunicación con ustedes. Los invitamos a que se comuniquen a través de WhatsApp 091-353-949.
0: Momento de claves del día, ¿te parece?
1: Vamos.
0: Vamos a ellas.
6: Medidas por el niño. El Sistema Nacional de Emergencias anunció la instalación en Durazno de un polo regional que descentralizará y reforzará la capacidad de respuesta ante los efectos del fenómeno de El Niño. Este centro reforzará la disponibilidad de insumos básicos de respuesta y asistencia ante posibles desplazamientos de población. Situación de calle. Uno de los factores que más incide en la sensación de inseguridad está vinculado a las personas en situación de calle, aseguró el ministro del Interior, Carlos Negro. Advirtió que cuando se levante la emergencia por frío, comenzará a aplicarse la ley de faltas y quienes vivan en la vía pública serán conducidos ante la justicia. Discurso. El presidente Yamandú Orsi expondrá mañana ante la Asamblea General de las Naciones Unidas en Nueva York. Se espera que el mandatario reafirme la postura histórica de Uruguay en defensa del multilateralismo, que resalte el rol del país como polo de inversiones y que busque tender puentes de integración regional y diálogo energético con bloques como la Unión Europea y la India. Más medallas. Uruguay obtuvo hoy dos nuevas medallas de oro en los Juegos Odesur 2026. Valentín Soca ganó la prueba de 1.500 metros llanos, mientras que la dupla conformada por Zoe Acosta y Romina Cetraro se llevaron la presea dorada en remo costal. Tenaz defensa. El presidente argentino Javier Milei aprovechó su discurso en Naciones Unidas para defender a Israel y Estados Unidos y ser crítico con Irán. También cuestionó el papel de la ONU en la pandemia por el coronavirus y el fracaso en resolver los conflictos bélicos.
0: Amigos, seguimos con más noticias y en este caso nos vamos al centro del país. A una semana de haber empezado las encuestas de relevamiento del Plan Más Barrio en el departamento de Durazno, una delegación del gobierno nacional encabezada por los ministros Carlos Negro y Tamara Paseiro, así como también por el secretario de Presidencia, Alejandro El Pacha Sánchez, recorrieron la zona. Compartimos ahora el informe de nuestro compañero Roberto Vasconcellos.
7: El programa Más Barrio, que se desplegó en el barrio Las Higueras de Durazno la semana pasada, fue presentado oficialmente con la presencia de autoridades nacionales y departamentales.
8: Para nosotros es clave que el trabajo pueda llevarse adelante en conjunto con los gobiernos departamentales y los gobiernos municipales. ¿Por qué? Porque es una tarea de gobierno del conjunto de los organismos, ¿no? Aquí estamos tratando de generar niveles de convivencia, de seguridad y de una vida más sana en cada uno de estos territorios.
7: Sánchez destacó que el relevamiento iniciado permitirá conocer la realidad social del barrio.
8: Porque aquí los vecinos y las vecinas son el actor fundamental, son el actor que nosotros queremos jerarquizar. Queremos que los barrios vuelvan a ser de la gente y, como siempre decimos en el programa Más Barrios, si cuando culmina la intervención de Más Barrios los gurises vuelven a jugar en la calle, es que ganamos.
9: Creemos que esto ha tenido un buen despliegue, la sensación de los vecinos creo que ha mejorado. Hemos intercambiado con las autoridades también municipales, que nos dicen que la zona sensiblemente está registrando mejoras, y bueno, es preparar también el territorio para la intervención social que tiene el programa como componente, si se quiere, fundamental.
10: Y sumándole también esa transformación urbana, ¿no? ¿Qué implica esa transformación urbana? Donde es necesario el mejoramiento de viviendas se hará, pero donde es necesario la conformación de espacios públicos justamente al servicio de la comunidad y para generar más oportunidades para los niños, niñas, adolescentes y jóvenes, en conjunto con las demás instituciones, tanto con el INAU como con el INJU, el Ministerio de Desarrollo Social, así es que vamos a trabajar.
11: Y nosotros de alguna manera lo que queremos es sacar el estigma de vivir en cierto lugar. Eso es lo que se tiene que terminar, que el vecino esté tranquilo y orgulloso de donde vive.
1: Avanzamos con otros temas, pero que están vinculados a este, porque el SINAE comenzó el trabajo en el Centro Coordinador de Emergencias de Durazno para convertirlo en un polo de acopio de materiales para los desplazados por el fenómeno de El Niño en el norte del país. La llegada de este fenómeno ha incidido también en las bajas temperaturas y por ello no hay fecha de final del plan invierno. Los anuncios se realizaron en un reconocimiento a 20 años de SECOED.
12: Nosotros comenzamos que, en primer lugar, este va a ser uno de los lugares en el cual hemos descentralizado las capacidades logísticas del sistema de emergencia. Más allá de Montevideo, se estableció un polo logístico también aquí, en Durazno. Y lo que hemos reforzado con eso son las capacidades de insumos básicos de respuesta y asistencia en el caso que se produzcan los desplazamientos. Más allá de eso, el Comité de Emergencia Local cuenta con un plan de acción para lo que es este tipo de eventos y el impacto que puede tener, máxime teniendo en cuenta lo que va a ser la crecida del río Xi y las consecuencias que eso puede tener. En algo, como decimos, que no es nuevo para la ciudad, no es nuevo tampoco para el Centro Coordinador y para el Comité de Emergencia, el manejo este tipo de eventos adversos, pero que sí particularmente se ha puesto mayor énfasis en el alcance que puede tener, o sea, la cantidad de personas que puede alcanzar.
13: ¿Ya está definida la fecha de la finalización del plan invierno?
12: No, aún no, todavía no está dispuesto. Mantenemos activos los centros de evacuación, mantenemos activa la respuesta en todo el territorio nacional. Particularmente empezamos a evaluar la posibilidad de ir disminuyendo esos centros, pero las bajas temperaturas que se han registrado en los últimos días tampoco nos han permitido avanzar sobre el cese de esa alerta. Por eso se ha mantenido hasta el día de hoy. Estaba dentro de lo previsible lo que el Instituto Nacional de Meteorología nos advirtió, que consecuencia también de este evento del Niño y demás, las temperaturas van a estar por debajo de la media normal en estos tiempos en los cuales ya deberíamos estar con temperaturas más favorables para las personas expuestas a la intemperie.
1: Nos vamos ahora a Cerro Largo, donde funcionarios del MIDES están en contacto con las familias que viven en zonas inundables. Las visitas preventivas de los efectos del fenómeno del Niño buscan mejorar la respuesta institucional para cuando lleguen nuevamente las lluvias. Vamos con el informe de José Luis Barbosa.
14: se realizó un trabajo interno de repaso de protocolos y del rol del Ministerio de Desarrollo Social dentro del Sistema Nacional de Emergencia.
15: Nosotros ahora lo que estamos haciendo es priorizar las zonas inundables, justamente en base a lo que es nuestra base de datos y también, bueno, datos e información que nos proporcionó la DINAGUA de lo que son las proyecciones relacionadas a este pronóstico climático. Y bueno, lo que estamos haciendo es eso, llegando en duplas a los hogares debidamente identificados, presentándonos y bueno, conversando con las vecinas y los vecinos.
14: Conversando, ¿qué es lo que se hace?
15: Bueno, primero que nada, tomar contacto y preguntarles a las personas si están en conocimiento de esta advertencia, de a qué se debe, y también, bueno, repasar con las familias qué redes eventuales hay para posibilidades de autoevacuación, también, bueno, alguna recomendación de qué cosas tener a mano al momento de que tenga que surgir una eventual evacuación, ¿no? Todo lo que tiene que ver con documentación, con medicaciones también para personas que tienen medicación controlada, y también, bueno, si pudiera ser posible, cuestiones más relacionadas a una muda de ropa, etcétera.
14: El trabajo se extiende a otras ciudades del interior del departamento.
15: Ahora estamos en Melo, pero también a partir de la próxima semana vamos a estar en Río Branco haciendo la misma tarea.
14: ¿El personal ha sido capacitado en este sentido?
15: Sí, nosotros hace unas semanas tuvimos una jornada interna de trabajo de todo el equipo de Mi Desarrollo Largo y, bueno, lo que estuvimos repasando fue el discurso, o sea, digamos que qué cosas son las que vamos a conversar con las vecinas y con los vecinos.
14: En esta tarea participan unas 30 personas, todas funcionarias del Ministerio de Desarrollo de Cerro Largo.
15: En realidad, todos los funcionarios del Ministerio de Desarrollo Social de Cerro Largo son aproximadamente unas 30 personas entre Melo y Río Branco las que estamos con esta tarea.
0: Nos vamos ahora a Atlántida, allí se inicia el Foro Internacional de Economía Creativa y allí está nuestro compañero Emilio Rodríguez, que va a profundizar lo que ya adelantó en titulares. Adelante, Emilio.
16: Así es, como ustedes lo indican, bueno, la temperatura ya ha bajado notoriamente. No es un día primaveral, pero con temperaturas bastante por debajo de las que uno pretendería que fueran. Pero en este sentido, bueno, aquí hay mucho calor, porque en este momento están ya los grupos que están también dándole el toque musical a este foro internacional que se viene desarrollando aquí en el Espacio Dínamo de Atlántida, donde se contó con la presencia de la ministra de Industria, también la presencia de Relaciones Exteriores, referentes de Relaciones Exteriores, también la Dirección Nacional de Educación, la Intendencia Departamental de Canelones como realmente anfitriona y también como empujando todo este proceso que se viene llevando adelante. Y bueno, y ahora estamos con Estefanía Lizuar. Estefanía es la responsable de toda esta creación, que vaya si en esto hay mucho para poder mirar hacia el futuro. Porque de aquí hay mucho para los artistas y todos aquellos que quieran involucrarse en esto.
17: Arrancando primero, soy la cara visible, pero hay un muchísimo equipo hermoso que hace que esto sea posible de cada una de las direcciones y un trabajo transversal del gobierno departamental. Y en esto que preguntás es clave, porque en realidad nosotros decimos que el FIECA es ahora, son estos tres días, desde hoy hasta el sábado 26 de septiembre, que nos encontramos compartiendo, potenciando y generando herramientas para las industrias creativas del departamento. Pero que en realidad el FIECA arranca mucho antes, en muchas conversaciones, en meses de trabajo, desde cada una de las artes en el departamento, de cada uno de los territorios. Y el FIECA continúa después, porque muchos de los aprendizajes que se dan acá, muchas de las negociaciones, mañana tenemos 100 mesas simultáneas de negociación, son más de 1.500 rondas de vinculación que se van a dar entre jueves y viernes. Y eso después hay que hacer un seguimiento para realmente potenciarlo y que esos proyectos del departamento puedan circular por el departamento, puedan circular a nivel nacional y puedan circular a nivel internacional.
16: Acá hay una cosa bien clara y puntual, y también como primer objetivo, que es que aquellos creadores, aquellos que innovan, aquellos que tienen un lugar donde poder agarrarse de estos talleres y de estos conversatorios que se van a realizar ahora, pueden tener un futuro realmente muy bueno en cuanto a la aplicación de todo esto.
17: Como todo proceso, necesitamos conciencia de lo que queremos, o sea, saber qué queremos y poder formalizar ese camino, digamos, ¿no? Y justamente el FIECA, como otra de las herramientas que generamos del área, es cómo acompañar ese proceso de la industria creativa, cómo generar esa herramienta. El departamento de Canelones es un departamento que tiene una riqueza enorme en la diversidad de los 32 municipios, en la diversidad de los diferentes sectores, Pero a veces no sabemos cómo hacer, no sabemos cómo presentar nuestro proyecto, no sabemos cómo presentarlo y hablar mejor, o cómo armar nuestra carpeta, o no conocemos al ecosistema de la otra punta del departamento o a nivel nacional. Y acá vamos a encontrarnos a programadores de centros culturales, de espacios culturales, de festivales nacionales, internacionales, que vienen a buscar proyectos de canelones. Y vienen a buscar proyectos de canelones porque saben que hay proyectos de calidad, porque saben el trabajo y el acompañamiento que tienen cada uno de esos proyectos. Por lo cual, para nosotros es un desafío también cuidar esas confianzas y seguir acompañando y decir, bueno, cómo ese proyecto cada vez puede ir creciendo más desde cada uno de esos rincones, pero sin perder y de hecho potenciando su identidad. Entonces, eso es parte de, esto, de este encuentro.
16: Eso de la identidad tiene mucho que ver todo lo que son los eventos que se realizan, porque el canelón suena bien, lo que es la fiesta de la chacra, lo que es la fiesta de la torta frita, todo tiene que ver. Y que de aquí puede salir cualquier artista y cualquier creativo.
17: Nombraste tres ejemplos de tres festivales de zonas diferentes del departamento. Y cada una tiene su lógica, su identidad y esa es su riqueza. ¿Cómo potenciar de esa diversidad? A hoy cerraban los llamados para participar de una de las fiestas de la chacra, que fue récord de inscripciones. Están abiertos los llamados para participar en Canelones Suena Bien. Y esto es un trabajo transversal, como decía. Nosotros acompañamos mucho los proyectos de cómo presentarse, de cómo poder potenciar. Y el gobierno departamental invierte muchísimo en esos festivales para que los proyectos tengan dónde compartir, dónde mostrarse, dónde potenciar. Y eso se ve potenciado también en la economía de cada uno de los territorios. Es cíclico, es potenciar desde la economía, pero que implica a cada uno el lugar. Implica lo gastronómico, los hoteles, implica el almacén del barrio, pero implica al artista de cada uno de esos municipios. O sea, acompañar y potenciar de ese ecosistema es nuestro desafío.
16: Muchísimas gracias, Estefan.
17: Muchas gracias a ustedes y gracias por ser parte.
16: Bueno, y como decíamos también en nuestra introducción, estuvo presente la ministra de Industria, donde dentro de los objetivos que ella tiene y que presenta es que en todo esto que es este foro, la educación tiene mucho que ver, y ahora vamos con lo que es las palabras que nos dio la propia ministra Cardone antes, minutos antes de comenzar este foro aquí en el Espacio Dínamo.
18: Es una actividad que es muy importante porque articula varios ítems a la vez que son importantes, como te decía recién, en lo que el Ministerio viene planteando. Primero, el talento local, ¿no? Esto del desarrollo territorial, esto de reconocer las capacidades que Canelones como gobierno departamental se plantee este foro y que además sea un articulador dentro del territorio nacional y también con lo internacional, creo que es una sinergia y una virtuosidad del foro que es interesante. Lo otro es que esté también vinculado a la academia. Acá también hay una parte del conocimiento que también vuelve a articular con el gobierno departamental, con un gobierno subnacional, pero también con estos talentos de descentralización. Así que para lo que es el ministerio, imagínense, es una sinergia de varios ítems que venimos impulsando en lo que es nuestra matriz productiva, lo que entendemos que va a ser una parte de nuestro conocimiento. En un proyecto audiovisual, por ejemplo, pensá que un solo proyecto con determinado monto está generando empleo no solo para el actor, la actriz, sino también para el maquillador, el peinador, el iluminador, el cameraman, el editor. Entonces, un fondo en industria creativa multiplica, yo no te quiero decir equivocaciones que sean que no sean de recibo, pero entiendo que de verdad pensar en este tipo de industria es un multiplicador no solo de cantidad de empleo, sino de perfiles de empleo.
0: Gracias, Emilio, entonces, por el informe desde allí, desde Canelones. Nosotros seguimos desde aquí con más noticias. La presidenta de la República en ejercicio, Carolina Cose, destacó este miércoles la importancia de la integridad electoral, ya que, según explicó, constituye una herramienta importante, clave, para profundizar la democracia.
19: El tema fue abordado durante el Seminario Internacional Integridad Electoral en Uruguay, Transparencia, Libertad de Expresión y Plataformas Digitales. Cose consideró que la desinformación y la violencia son fenómenos históricos que hoy se potencian por la inmediatez de las telecomunicaciones y el auge de nuevas tecnologías. Ante esa coyuntura, advirtió sobre los riesgos de la impunidad y el debilitamiento de las reglas de convivencia social.
20: Entonces, creo que desafíos no solo tiene la Corte Electoral en los temas de integridad electoral, creo que los tiene la Corte Electoral, todas las instituciones públicas del país y en general todas y todos los uruguayos. Y lo digo porque me parece que cuando hablamos de otra cosa en realidad siempre estamos hablando de lo mismo. Cuando hablamos de educación, cuando hablamos de ciencia, cuando hablamos de economía, cuando hablamos de igualdad, cuando hablamos de no discriminación, cuando hablamos de ser antirracistas, estamos hablando de lo mismo, de proteger una forma de vida que por ahora viene siendo la más humana, y es eso, la condición humana, la que justamente ahora, en esta era de desigualdades, de violencia y de inteligencia artificial, tenemos que proteger.
19: Por otra parte, Carolina Cose mantuvo un encuentro con una delegación de la Corte Interamericana de Derechos Humanos, encabezada por el titular del organismo, Rodrigo Mudrovich. La reunión tuvo su marco en la participación de la entidad internacional en su ciclo ordinario de sesiones, que se desarrolla en nuestro país durante esta semana. Es la cuarta vez que dicho organismo se reúne en Uruguay, luego de hacerlo también en 2008, 2019 y 2022.
1: Avanzamos con otros temas. Desde el inicio del conflicto en Medio Oriente, ANCAP perdió unos 120 millones de dólares, amortiguando la diferencia de costos con el precio de los combustibles. La empresa estatal se reunirá con los ministerios de Economía e Industria para analizar el escenario de cara al mes de octubre.
2: La reunión de coordinación que hacemos mensualmente con los ministerios de Economía y con el Ministerio de Industria para evaluar cómo estamos viendo el horizonte, la proyección a futuro y, como hemos dicho siempre, tratando de tener el menor impacto en nuestra población y en su economía, pero sin llegar a horadar o dañar lo que son lo que es la salud de la empresa.
20: Teniendo en cuenta lo que ocurrió con el petróleo en el último mes, ¿cuáles son las proyecciones o de qué base se parte, por lo menos?
2: Bueno, tenemos un promedio, por lo que estuve mirando también en el día de hoy, que estamos con un Brent, un indicador bastante elevado, pero acá lo importante es ver la diferencia con el precio del combustible, del gasoil y la gasolina. Esos siguen estando muy elevados, así que esa es la parte más importante a mirar dentro de nuestros números, sobre todo lo que impacta a la población. Pero creo que seguimos teniendo suficiente solidez, robustez, para seguir enfrentando esta situación muy volátil. Pero hay que estarla mirando día a día.
21: Hasta el momento, ¿cuál es el monto que ha relegado ANCAP?
2: Al cierre de septiembre estimamos 120 millones de dólares.
19: Y ANCAP, nos vamos a la OCE, que anunció la inversión de más de 5 millones de dólares en dos obras de saneamiento en Trinidad. La obra será complementaria de la readecuación de la calle Pancho López, que llevará adelante el Ministerio de Transporte para justamente complementar el tramo que llega al bypass de Ruta 3.
22: El acuerdo, firmado entre OCE y la Intendencia de Flores, establece la

0: readecuación del sistema de saneamiento del suroeste de la ciudad de Trinidad y obras de ampliación y mejoras en las dos plantas de tratamiento de aguas residuales en la capital departamental. La sustitución del colector existente en la calle Pancho López permitirá adecuar el saneamiento de una de las principales vías del tramo urbano de la Ruta 3 en ese departamento, que conecta la ciudad con el nuevo bypass. Tras las obras de OCE, el Ministerio de Transporte reconstruirá la calle.
1: La inversión en su conjunto que está realizando OCE en el departamento, más lo que va a hacer el Ministerio de Transporte aquí en Pancho López, asciende a una cifra cercana a los 9 millones de dólares. Esta es una cifra muy importante, pero creo que están muy bien invertidos. Por lo tanto, esta parte suroeste de Trinidad va a contar con nuevo saneamiento, con nuevas o mejoradas plantas de tratamiento en toda la ciudad, porque hemos invertido más de 2 millones de dólares en las dos plantas de tratamiento de aguas residuales y con una nueva Pancho López.
2: El Ministerio del Interior recibió nuevas herramientas de cooperación para hacerle frente al ciberdelito, modalidad creciente en el mundo. La subsecretaria del Interior, Gabriela Valverde, explicó que muchos de estos casos tienen que ver con explotación sexual de niños, niñas y adolescentes, y es fundamental mejorar las formas de actuar en el trabajo coordinado con otros países y otras organizaciones.
3: El ciberdelito en las últimas décadas ha crecido de forma exponencial. Estuvimos estudiando desde que asumimos los fenómenos, cómo se van modificando, cómo permean en la población, cómo buscan nuevas herramientas, y en este sentido también desde el Estado tenemos que buscar nuevas herramientas y nuevas formas de abordaje. Esta herramienta que hoy obtenemos de cooperación para nosotros es un antes y un después. Dos herramientas que tienen que ver con procesar alguna información que están en los dispositivos y en las redes sociales de quienes son víctimas, como también procesar información que viene en las dark web, que tiene que ver muchas veces con la modificación de imágenes de... Esto se da principalmente en las infancias, modificación de imágenes, tanto de niñas, niños, adolescentes, como también incluso de bebés. Y en este sentido, estas herramientas colaboran con el procesamiento de estas imágenes, llevando a la justicia, fortaleciendo la investigación, pero también, que no es un tema menor, protegiendo a quienes son operadores en este sentido, porque imagínense ustedes que hay personal de la Policía Nacional, de la Dirección de Cibercrimen, que para poder analizar esta evidencia pasa horas frente a imágenes que, por supuesto, son de mucha vulneración, incluso para quien las mira, que son imágenes que tienen que ver con la explotación sexual infantil.

0: Bueno, muy bien, a la espera se viene la carrera de María Pía Fernández, 19:30, ya tuvimos la participación en la pista, hoy todo el día actividad de uruguayos, medalla sin competir en remo costa, justamente en el remo de playa, así que vamos de vuelta en el contacto con Camila Antoñaza.
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0: Bueno, Cami, ¿qué pasó? ¿Qué se viene en la pista? Contanos, dale.
2: Bueno, acá estamos, sí. Acá estamos en el detrás de escena, digamos, donde pasan los deportistas, donde tienen, por ejemplo, el antidoping, donde vienen a hacer zona mixta y demás, detrás de lo que es la pista donde compiten, donde recién lo hizo Mili Díaz y donde también en un rato lo va a hacer María Pía Fernández, como decíamos ya, en 1500 metros, esta obviamente atleta de gran experiencia, al lado de la joven Mili Díaz, obviamente, que viene de competir recién. Y bueno, obviamente, lo más llamativo del día, además de obvio el oro de Valentín Soca, que fue lo primero que hubo en la mañana, también fue la situación particular del remo coastal, que cuando quieras comenzamos a repasar también qué fue lo que sucedió allí.
0: Contame un poco cómo fue, porque sin competir por el viento y el clima, Uruguay termina ganando una medalla de oro y después una de plata, pero bueno, con algunas sensaciones que quedaron en los deportistas uruguayos complejas.

0: Estas competencias que estaban pactadas para las 9 de la mañana se comenzaron a atrasar después de lo que fue todo el atletismo y demás. Fuimos hacia allí y todavía no se había disputado. Llegó a disputarse solo el femenino y después, según terminan decidiendo allí los jueces y demás, vieron que las condiciones no estaban dadas para poder hacerlo y por eso se le deja la medalla dependiendo de las clasificaciones de ayer. Lo único que se tomó en cuenta del día de hoy fue el individual femenino que llegó a disputarse y después por eso quedaron en el doble femenino, Zoe Acosta y Romina Cetraro con el oro porque habían clasificado primeras y Martín Zócalo y Marcos Arraute con la plata, con la medalla de plata porque habían clasificado segundos. Obviamente, Zoe y Romina muy contentas por el oro, más allá de no haber podido disputar hoy la final y demás, y no haber podido demostrar quizá también para qué estaban en estas instancias, contentas por la medalla de oro. Sin embargo, no fue así el caso de Marcos y Martín, que obviamente estaban enojados porque ellos creían que podían ir por el oro, que eran superiores a, en este caso, Brasil, que quedó con el oro en doble masculino, y no poder disputarlo cuando, por lo menos ellos, que tienen experiencia en esto, en el remo coastal, que explicamos es un remo de playa, un remo donde no es como el remo tradicional, con una llegada y una salida y una llegada recta, sino que tienen que dar vueltas sobre unas boyas, tienen que volver en línea recta, hay ayuda de parte de los compañeros también desde la orilla de la laguna. Ellos creían que las condiciones estaban dadas, que a nivel mundial las competencias se disputan de esta forma sin inconvenientes, pero bueno, la decisión fue que no se hiciera y por eso también un poco el enojo, porque así fue, así lo demostraron también, de no poder disputar y no poder ir en busca de ese oro y quedarse con la plata, donde fue en la clasificatoria, donde según ellos también un poco se guardaron pensando en el otro día, digamos.
1: Cami, te liberamos, dale, que se viene la carrera de María Pía Fernández para que te ubiques por ahí. Estamos a 3-4 minutos de la carrera de 1500 metros que tendrá la presencia de María Pía Fernández. Te liberamos por ahí. Seguimos, hablamos de taekwondo rapidito. María Sara Grípoli, ya nos vamos a meter en actividades de los uruguayos justamente en todo lo que pasó esta jornada.
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1: Al tatami de taekwondo nos vamos justamente para ver a María Sara, la olímpica uruguaya. Vamos a empezar a repasar lo que sucedía en la final por el oro. Ahí está María Sara Grípoli, de las más jovencitas en el tatami, muy joven. Lo que pasa es que María Sara, como fue olímpica y estuvo en París, todos pensamos que va a ganar todo, pero empezó hace poco. Los últimos Juegos del Sur fue medalla de bronce, que se empezó a escuchar el nombre de ella en el último ciclo olímpico y logró la clasificación cuando desde la Federación de Taekwondo esperaban la clasificación de otros deportistas. Y peleó contra una rival, justamente, y en este caso que tiene varios campeonatos mundiales arriba, pero además tres medallas en campeonatos mundiales de taekwondo. Esa era la rival que tuvo María Sara después de que arrancó en esta categoría de menos 49 kilogramos con una buena jornada, porque le ganó una argentina a Priscila Rodríguez, le ganó una brasilera a Julia Silva y se metió en la final perdiendo contra Andrea Ramírez de Colombia. Esta colombiana con más experiencia, con más edad, tiene 21, María Sara Grípoli, que además, bueno, la Federación de Taekwondo también llevó exponentes más, jurises más jóvenes para empezar a foguearlos en estos Juegos Olímpicos. Además, Matías López, bueno, medalla de plata para María Sara, ¿no? O sea que había ganado el bronce en los anteriores y ahora gana la medalla de plata. Y Matías López, que nació en Estados Unidos y que representa a Uruguay, peleó por el bronce y terminó perdiendo. Increíblemente había ganado el primer round del combate 8-5 y después terminó perdiendo contra un panameño 9-8 en el segundo. Estas cosas, ¿viste? Es cosas del fútbol, ¿viste? Y después perdió 8-5 en el último. La entrevista, la palabra de María Sara Grípoli después de la competencia.
3: Bueno, son sensaciones de un poco frustración, un poco de que quería dar más y sentí que no pude. Pero nada, igual me llevo la experiencia, la medallita y bueno, y felicidad igual. Hay mucho trabajo, mucho esfuerzo, mucho tiempo mental que le dedico también. Trabajo interno, trabajo físico, todo lo que conlleva el alto rendimiento y bueno, entrenar para lograr estas cosas. Para mí fue muy lindo porque yo arranqué como mi ciclo de competencia en Rosario 2022, en los juveniles, y ahí hice bronce, entonces como ahora logré la plata, entonces bueno, como que siento que voy dando buenos pasos, firmes, y nada, me pone muy feliz el camino que estoy creando.
1: Nos vamos a meter en el handball, la segunda presentación de la selección masculina y la victoria hoy frente a Perú. Más de los Juegos del Sur, más actividades, más en la pantalla de Canal 5 todos los días de 9 a 10 en la mañana y además, por supuesto, que van cambiando los horarios de acuerdo a las actividades todos los días a la tarde de 15:30 a 18:30, todos los días a los

0: informativos en Deporte 5. Tenemos los Juegos Ode Sur. Hasta el fin de semana las competencias. El sábado, si pasa, si sale todo bien, vuelve Camila Antoniazza, que eso es una cosa importante para estar el lunes en la apertura de un programa que ya les voy a contar. Pero bueno, Uruguay le ganó a Perú 38-19. Había, los dos tiempos hizo 19 tantos. Cristian Rostaño fue el goleador con 8. 6 hizo Cardoso. Echeverri hizo 4 goles. Uruguay había comenzado con derrota ante Brasil ayer y mañana es un partidazo. 14:30 frente a la selección de Chile. Vamos ya al fútbol femenino, la medalla de bronce en el fútbol femenino para Uruguay. Un campeonato femenino que cuatro selecciones participaban del evento porque Argentina, Brasil decidieron no participar. Ahí fue la sub-20 de Uruguay. Erika Vidiela ponía en ventaja a la celeste a los 23 minutos. Y después, con un penal, la arquera de Paraguay, Tamara Marilla, iba a poner el empate. Uruguay presente en el torneo, importante para el fútbol femenino, tener actividad y participación siempre que se pueda. Acá está el gol de Erika en el 1-1. Y más allá de que Tamara Marilla fue la figura de Paraguay en el partido, después en los penales Uruguay lo iba a terminar ganando y se iba a quedar con esa medalla de bronce para el fútbol uruguayo, el fútbol femenino uruguayo. Pasamos al ciclismo. Algunos compañeros todavía piensan que ganamos la medalla en ciclismo. Les voy a contar todo lo que pasó. Porque en realidad, cuando terminó la competencia, pusieron a Uruguay segundo. Medalla de plata, todos festejando, pero después el puntaje y el acomodo. No el acomodo de que haya joda, digo, el acomodo de los puntos y los equipos. Fue todo legal, si no vamos a decir otra cosa de acá. Bueno, Paola Silva y Luciana Winan estaban festejando en la Madison, pero el velódromo de Rafaela acomodó el puntaje y terminaron en la cuarta posición. Así terminó Uruguay la historia en el Madison, como una buena participación de muchas ciclistas que han viajado a España, que han vuelto, que están metidas en el circuito nacional, por supuesto, también internacional, en el caso de Paola Silva, también haciendo buenas experiencias, ¿no? Esta ciclista que tuvo el accidente en la contrarreloj, que después tuvimos 4 representantes femeninas en la de ruta, 2 metidas entre las 10 mejores, o sea, buena participación uruguayo. También en el equipo de ciclismo está Milton Winan, que viajó también como uno de los ingenieros y entrenadores en la competencia. Y hoy decía Cami, no sé si tenemos a la carrera de María Pía, si comenzó o no. Están en la pista, a ver, mirá, están en la pista, señores. Y la vamos a tener, supongo, un ratito, tendremos 2 minutos para ver la carrera. Mientras que esperamos la carrera, vamos a las notas que decía Cami. Medalla de oro en remo costa, el para Uruguay, tremendo, sin competir. Habían ganado ayer, lo que fue la etapa clasificatoria, y decían las remeras uruguayas que hay que dejar todo porque estas cosas pueden pasar. Escuchá.
1: ¿Qué sensaciones nos queda después de no haber disputado hoy, pero valió realmente la pena lo hecho ayer?
2: Obvio. Bueno, un poco en el reglamento del Coastal está en que siempre hay que hacer un buen time trial para quedar lo más arriba posible, ya que eso es lo que te permite a vos en los cruces tener como un cruce más fácil. Siempre el que queda más arriba en la lista es el privilegiado. Y bueno, y dado las condiciones de hoy, que no se podía continuar, tanto camalotes, vientos, se soltaban boyas y demás, se decidió suspender. Y bueno, y la medalla de oro quedó para nosotras, ya que ayer hicimos un excelente trabajo.
3: Es una lástima para otros compañeros que no pudieron demostrar hoy, y tampoco nosotras pudimos demostrar, pero bueno, el time trial es al 100%, siempre, y siempre es al 100%, a dar lo mejor, y así fue lo que hicimos nosotras, lo dimos todo.
1: ¿Para quién va dedicado esta nueva medalla de ustedes?
2: Y bueno, como siempre, se la dedico a mi familia por siempre estar apoyándome, impulsándome a ir por más. Y bueno, y a todas las personas que nos siguen, nos alientan.
3: Y nada, compartir estos momentos con ellos es lo que lo hace más lindo, y con la familia. Y a todo Uruguay, que esto también son para demostrar que si con el poco apoyo que hay, o sea, seguimos adelante y buscamos siempre buscar estar lo más alto posible.
0: Se viene, están en cancha, están en la pista, en Santa Fe, y con el equipo va a comenzar la carrera de María Pía Fernández. Ahí está María Pía, que tiene uno de los mejores tiempos en todas las atletas, pero no de los mejores tiempos de esta temporada. ¿Se entendió? O sea, está en el podio. Con el mejor tiempo de María Pía estaría justamente seguro en el podio, oro, plata, bronce, pero en realidad en esta temporada tiene uno de los tiempos más bajos de la competencia. María Pía Fernández, que estuvo entrenando afuera, en el exterior, estuvo mucho tiempo también. La carrera de María Pía es muy interesante. Corría a nivel universitario, María Pía Fernández, y enseguida todo se le empezó a dar muy rápido para poder meterse en el circuito mundial y ser olímpica con Uruguay, además, tener posibilidad de competir. Ya la van a ver a María Pía, y en este caso participar nuevamente en unos Juegos Odesur. Ahí está, 272.
4: María Fernández.
0: La camiseta para María Pía Fernández.
5: Toda la previa, la concentración.
0: Sí, sí,
5: no,
0: es tremendo. El alto nivel es, implica eso, ¿no? Y hay que ver el momento en el que está María Pía, ¿no? La posibilidad que a la cual la puede llevar esta carrera y en este momento también de su carrera profesional. Ella siempre ha sido muy resiliente en cuanto a las lesiones y sobre todo a nivel olímpico, que es muy difícil y se le exige
6: una
0: mucho a los atletas.
6: Terminó corriendo lesión.
0: Bueno, ¿te acordás de la lesión?
6: Sí,
0: claro.
6: Sí, me acuerdo,
0: claro,
6: claramente.
0: Claro.
6: Sí,
0: en el último entrenamiento antes de la carrera, de los Juegos.
4: Comienzan los 1500.
0: De París fueron cuando tuvo que
6: parece
0: salir.
6: Fue París, sí.
0: Claro, porque no pudo estar en los anteriores en Tokio. Ya está la competencia de María Pía Fernández.
4: Con eso. Tres vueltas más.
0: Vamos a ir siguiendo, es una carrera que dura algunos minutos, es una carrera rápida, lógicamente, una carrera de 1500 metros.
6: De fondo.
0: Pero cuatro, sí, sí, intermedia, exactamente, pero sí de fondo. Acá
4: pasó al frente.
0: Ya te vamos a meter datos de lo que es esta competencia. Recordemos que Valentín Soca de mañana a nivel masculino terminó ganando la competencia de los 1500, que mañana además vamos a tener a casi todos a la pista. Emiliano Lázaro a la final de salto largo, vamos a tener a Débora Rodríguez en 800 metros, vamos a tener en 5000 justamente a Valentín Soca y a Santiago Catrofe. Decíamos de María Pía Fernández, está Da Silva la brasilera, Poma de Perú, Alder de Ecuador, Levalli de Argentina, Ferreira de Brasil, Arias de Perú, Acuña de Chile, y ahí se van posicionando, lógicamente, el remate es tremendo, incluso en 800, yo me acuerdo de los Juegos Olímpicos estar ahí, ¿te acuerdas de Caster Semenya, sudafricana, todo el tema? De,
6: sí,
0: bueno, todo lo que pasó con esa historia es tremendo. Pero ¿cómo arrancaba última? Vos le decís, ¿cómo va a llegar? No, eran dos vueltas nomás de 400, impresionante, la segunda remataba. ¿Cuándo decís? 4:16.69 es el récord de Odesur de la competencia, 4:14.69. Y 3:48.68 es el récord mundial, 3:48.68. Nadie va a correr ese tiempo, les voy a decir. Todas van a correr seguramente estas atletas sudamericanas por encima de los 4 minutos. Ya estamos en 1:40 de la competencia.
6: María Pía está entre la cola del pelotón,
0: sí,
6: ahora, ¿no?
0: Sí,
6: eso
0: sí.
6: No quiere decir que termine así.
0: No, seguro que no va a terminar ahí. A no ser que pase algo, seguro que no va a terminar. Son carreras, además, incluso de los 800 a esta carrera, en donde está el tema del tiempo y de cuando es cuando es contra el rival. No sé si me explico. Estas carreras son contra el rival, no importa, hace 4 días. Se va pechereando contra el rival, ¿entendés? O sea, vos vas siguiendo el pelotón.
6: Vas viendo el ritmo.
0: El tema es no acelerarte demasiado lo que es tu tiempo. Pero vos corres, generalmente, y pasan Juegos Olímpicos todo, que muchas veces los atletas hacen menos tiempo de lo que hacen habitualmente. Pero le ganaron la medalla de oro igual, porque le ganaron al otro. El tema es ese, es la decisión que vos tomás, es muy improbable que el pelotón se vaya un tiempo de que no lo va a alcanzar nunca. Puede haber un deportista que hace eso, pero no lo van a hacer 5 atletas seguidos. María Pérez se va a ir acomodando.
5: Y ha adelantado alguna posición ahora.
0: Sí,
6: de a poco ahora está como en el medio del pelotón, digamos, ¿no?
5: Sí. Una mitad.
0: Sí, la marcaba la. Penúltima. La inteligencia es increíble, ¿no? Esto de la tecnología que minuto a minuto te va actualizando también lo que es la competencia y las posiciones de las deportistas. El récord sudamericano del 13 de octubre del 22, 4:14.69, récord de Odesur, no sudamericano, porque es de competencia Odesur, y el récord mundial del 2025 de 3:48.68, que se hizo en Estados Unidos, Kipchoge Fights de Kenia, tiene el récord mundial de la competencia. Sí, atrás Pía, ¿no? El tema es cómo te acomodás, me acuerdo a Débora también en un juego olímpico, cómo la pechelearon en lo que fue la clasificatoria, pues te tiran para afuera, ¿no? Es así. Tenés que tener un cuidado bárbaro el tema de la posición. No es que vale empujar al otro, pero sí, con el brazo vos podés sacar. De la última vuelta, justamente María Pérez Fernández, veremos si logra acelerar o no. Pero ahora no se la ve, ¿no? María Pía,
7: quedó
0: atrás, quedó relegada María Pía.
7: Bueno, decíamos,
0: ¿no? A nivel Pía del registro en general, teniendo los mejores tiempos, a nivel de la temporada, y con atletas de repente más jóvenes, no tenía uno de los mejores tiempos de la temporada.
7: Desde el medio del pelotón empezó a acelerar, se escapó y ahora se
0: llegando
7: está
0: en el último lugar, ¿no?
7: Con Anita Poma, con Tatiana Silva.
0: O penúltima o última, con la Argentina nunca creo que la frente,
7: Laura Cunha va buscando el oro, corre.
0: Alder
7: corre,
0: de Ecuador arriba pegando, en la Argentina 4:22. De Valle arriba.
7: En medio del pelotón,
0: se puede meter. Acuña, Alder, todas las que están peleando arriba. Vamos a ver quién termina ganando la competencia en la última recta, en el final. Y está la Argentina, que es la que viene pechereando por acá, la que viene sacando terreno, mirá, en la apertura.
7: Se queda, va para el Valle.
0: ¿Es, no? Es tremendo, la Argentina de Valle creo que la que termina ganando 4-22-43, Acuña 4-23-22, Da Silva 4-23-42. Quedó la última posición María Pía Fernández, la uruguaya. Tuvimos la carrera en vivo acá en Canal 5. Tenemos en un ratito más de los Juegos Odesur, más de las competencias, también lo que está pasando a nivel local y mañana, que juega Uruguay, la selección que va a dirigir Forlán. Cerramos el deporte por ahora.
6: No le dimos buena suerte a María Pía, ¿eh? No. No le dimos buena suerte, pero bueno.
5: Lamentamos.
6: Ya vendrán tiempos mejores.
5: Sí, cómo no. Bueno, no todas son medallas, no todas se pueden ganar. Uruguay viene haciendo un muy buen papel en los Juegos Odesur, que están pudiendo ver además por la pantalla de Canal 5. Santi, llegó la hora de hacer la pausa. Al regreso viene Sole Legaspi, se digna volver, con todas las noticias del mundo del espectáculo y de la cultura.
6: ¿Estaba desaparecida, decís vos?
5: Estaba de vacaciones.
6: Ah, pero siempre vuelve, siempre vuelve.
5: La pausa y ya volvemos.
8: Medidas por el Niño. El Sistema Nacional de Emergencias anunció la instalación en Durazno de un polo regional que descentralizará y reforzará la capacidad de respuesta ante los efectos del fenómeno de El Niño. Este centro reforzará la disponibilidad de insumos básicos de respuesta y asistencia ante posibles desplazamientos de población. Situación de calle. Uno de los factores que más incide en la sensación de inseguridad está vinculado a las personas en situación de calle, aseguró el ministro del Interior, Carlos Negro. Advirtió que cuando se levante la emergencia por frío, comenzará a aplicarse la ley de faltas y quienes vivan en la vía pública serán conducidos ante la justicia. Discurso. El presidente Yamandú Orsi expondrá mañana ante la Asamblea General de las Naciones Unidas en Nueva York. Se espera que el mandatario reafirme la postura histórica de Uruguay en defensa del multilateralismo, que resalte el rol del país como polo de inversiones y que busque tender puentes de integración regional y diálogo energético con bloques como la Unión Europea y la India. Más medallas. Uruguay obtuvo hoy dos nuevas medallas de oro en los Juegos Odesur 2026. Valentín Soca ganó la prueba de 1.500 metros llanos, mientras que la dupla conformada por Zoe Acosta y Romina Cetraro se llevaron la presea dorada en remo costal. Tenaz defensa. El presidente argentino Javier Milei aprovechó su discurso en Naciones Unidas para defender a Israel y Estados Unidos y ser crítico con Irán. También cuestionó el papel de la ONU en la pandemia por el coronavirus y el fracaso en resolver los conflictos bélicos.
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13: Septiembre, mes de la diversidad. Hola, soy Fito Gali. Y en este mes de la diversidad, de verdad, hay mucho para festejar y hay mucho para luchar. En mi infancia, y no hace tantos años, era una enfermedad terrible la homosexualidad y era muy poco dialogado en cualquier ámbito. Hoy por hoy podemos celebrar el tener un montón de leyes que igualan las condiciones de todos, como debe ser, como debería haber sido siempre. Acompañé estas peleas de toda la vida, desde la primera marcha hasta desde el Parlamento, incluso cuando se peleaban algunas de las leyes. Y me siento muy orgulloso de que este país tenga las leyes que tiene. Ahora, del dicho al hecho, como dice el dicho, hay un gran trecho. Y de verdad, a nivel social, hay cosas que se mantienen igual o peor, más tapadas. Hay una discriminación continua que sigue latente en esta sociedad machista en la que nos hemos formado absolutamente todos. Y tenemos que seguir peleando todos los días, sin dejar de celebrar lo que se ha conseguido. Felicitaciones a todos los que han participado. Es no solamente un orgullo gay este mes, sino que es un orgullo como uruguayos todo lo que hemos logrado.
14: Fito Gali, comunicador, actor, activista por los derechos humanos.
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23: Y como ustedes dicen, me fui, pero siempre vuelvo acá a mi casa, al Canal 5. Tenemos un montón de material para compartir con ustedes y vamos a empezar por los premios, el Premio Nacional de Artes Visuales, porque ya se anunciaron los 35 artistas que fueron seleccionados, ¿no? La Dirección Nacional de Cultura, como les decía, anunció estos 35 artistas, no, perdón, debo corregirme, obras, para participar en el 62º Premio Nacional de Artes Visuales 2026, que es uno de los principales reconocimientos del arte contemporáneo en nuestro país. Las obras fueron elegidas por un jurado integrado por Andrea Filkerstein, Diego Focaccio y Elio Meneses, de 470 propuestas que participaron. La selección reúne trabajos de distintos artistas, colectivos también, y aborda distintas temáticas, formas de expresión artística también. O sea, no es solamente un tipo de obra, sino que hay de todo. Las obras seleccionadas serán exhibidas en el Espacio de Arte Contemporáneo con fecha a definir, donde serán evaluadas nuevamente para definir los premios. La exposición estará a cargo del artista y curador Fernando López Laje. Y esta edición también va a homenajear a Clemente Padín y a Ernesto Vila, dos de las figuras destacadas de las artes visuales uruguayas, reconocidas por sus propuestas experimentales y conceptuales. El premio entregará un total de 950 mil pesos uruguayos en premios, adquisición del MEC, además del premio de pintura Julio Alpuy de 150 mil pesos. La iniciativa busca reconocer, promover la producción artística contemporánea del país. Lo que estamos viendo, por ejemplo, es un corto de lo que fue, no sé si la edición anterior o la otra, ¿no? Pero realmente es uno de los reconocimientos más, más importantes, y como ustedes están viendo, en la edición anterior hay desde pintura hasta, bueno, performance y todo tipo de arte visual. Hace algunos días, seguimos con las artes visuales, porque hace algunos días se anunciaba que Claudia Anselmi es la ganadora del premio Figari 2026. Este sí realmente que es el premio más destacado, más importante y principal reconocimiento a la trayectoria de las artes visuales en Uruguay. Ella, digamos, fue elegida por unanimidad por el jurado integrado por Virginia Patrone, que también fue premio Figari, Laura Malosetti y Gerardo Mantero, que destacó su extensa trayectoria y su aporte a las artes visuales, especialmente al campo del grabado. Anselmi desarrolla su obra a través de distintas técnicas y lenguajes, entre ellos, como le decíamos, el grabado, el dibujo, la pintura, las instalaciones y la monocopia en gran formato. Desde 1992, además, está al frente del taller Cebollatí, desde donde desarrolla su actividad docente y distintos proyectos culturales y expositivos. La ceremonia de entrega de este nuevo premio Figari será el 11 de noviembre a las 18 horas. Segurísimamente estaremos haciendo un móvil desde ahí, en el Museo Figari, donde además se inaugura la exposición antológica de su obra. Muy bien, ahora nos vamos al ámbito de la música y del cine, porque vuelve Cauce. Va a ser la segunda edición de este Festival Internacional de Cine y Música de Uruguay. Y ya tiene abierta la convocatoria internacional para recibir cortometrajes y videoclips. El festival busca obras audiovisuales en las que la música tenga un lugar protagónico y que exploren el lenguaje cinematográfico desde perspectivas creativas y diversas. La convocatoria invita a realizadores y artistas de todo el mundo a compartir piezas que aborden las realidades de músicos, músicas, comunidades y sociedades, que propongan una nueva mirada y preguntas a través del vínculo entre el cine y la música. Las obras seleccionadas integrarán la programación de la segunda edición de este Festival Cauce, que se realizará entre el 5 y el 7 de noviembre de este año en la ciudad de Mercedes Soriano. La ciudad se viste de fiesta, por lo menos esto fue lo que pasó en la primera edición. La convocatoria es abierta a todo el mundo y permanecerá vigente hasta el 21 de octubre. Las inscripciones se hacen a través de caucefestival.com/convocatoria. Toda la información sobre el festival, la convocatoria y sus actividades está disponible en esa página web. Yo les recomiendo que entren, que bichen. Es sumamente interesante lo que se va a venir. Además, qué más lindo que Mercedes para esta segunda edición. La primera también fue allí, ¿no? Pero qué lindo este departamento que se vista de fiesta una vez más. Nos vamos, seguimos, ¿no? Vamos como más o menos por los mismos géneros. Ahora nos vamos al teatro, pero también vinculado a la música, porque este jueves 24 de septiembre vuelve Tercer Fuerza, que es esta obra de danza, teatro, dirigida, coreografiada y protagonizada por la bailarina uruguaya Laura Alonso Pérez. La linda noticia además que vamos a dar es que la función es con entrada libre, tiene una duración de 50 minutos. Y la obra, podemos contar que es el resultado de más de 2 años de trabajo, de co-creación, y explora conceptos opuestos: las falsas personalidades, los vínculos entre víctima y victimarios, y especialmente los ciclos de la vida, desde el nacimiento hasta la muerte, entendidos como parte de un mismo proceso a través del movimiento. La obra plantea que aunque cada persona tenga historias diferentes, todos somos parte de lo mismo, ¿no? En definitiva, todos somos como una gran masa, un gran cuerpo, y es una obra realmente muy, muy interesante de Laura Alonso Pérez, y que bueno, y que tiene esta oportunidad de verse de manera gratuita en el Teatro 25 de Agosto de Florida. Vamos a contarles lo que se viene ahora en EPA, porque van a estar cantando y tocando en vivo Malena Muyala y Ana Prada, porque vuelven a presentarse luego de su estreno en La Trastienda con este espectáculo Las Mismas. Van a volver a presentarse el sábado 3 de octubre y bueno, es una... Bueno, no se pierdan, Eva, porque por lo menos yo esto lo he dicho públicamente en muchísimos sitios, en televisión y donde me lo pregunten. Para mí Malena Muyala es una señora música, tiene una de las voces más hermosas de nuestro país, por lo menos esa es mi opinión, y bueno, Ana Prada también, por supuesto que también, así que no se las pierdan. Y nos vamos a despedir, tengo tanto papel que no se pueden imaginar, con también otra novedad, porque Filo, que es la banda cortina de EPA, ¿no? La musiquita que suena cuando EPA arranca es de la banda Filo, y que el 6 de noviembre va a estrenar su segundo disco, que se llama 6, pero mañana va a estar estrenando Frecuencia Fantasma, que es el primer adelanto de este segundo álbum. Vamos a dejarlos con el teaser. Mañana esténse alerta, atentos, que les vamos a contar a qué hora se estrena este videoclip, que además está hecho con la técnica stop motion, pero ahora por lo menos tienen como un pequeño adelanto. Muchísimas gracias. Con esto entonces nos despedimos. Hasta mañana.

0: Comenzamos con la información internacional. El presidente argentino Javier Milei dio su discurso en la Asamblea General de Naciones Unidas y aprovechó esta oportunidad para defender a Israel y a Estados Unidos y ser crítico con Irán. También cuestionó el papel de la ONU en la pandemia por el coronavirus y el fracaso en resolver los conflictos bélicos.
1: El presidente argentino Javier Milei cuestionó el funcionamiento de las Naciones Unidas y considera que el acuerdo fundacional se rompió.
2: Pero hoy, lamentablemente, es momento de reconocer que ese pacto sagrado en los hechos se rompió. Esto es, se convirtió en una organización inútil que solo sirve para alimentar a una casta de parásitos fatalmente arrogantes, disfrazados de burócratas bien intencionados. A lo que les recuerdo lo que decía Mises, las buenas personas no piensan en controlar la vida de sus semejantes. Quienes deberían garantizar la seguridad colectiva y los derechos humanos fracasaron en la tarea.
1: También se refirió a la posición actual del gobierno argentino respecto al desarrollo de la inteligencia artificial y su incidencia en la actividad humana.
2: Por eso, cuando escuchamos que el Estado debe controlar la inteligencia artificial, conviene recordar algo elemental. El Estado no es una criatura abstracta, sino hombres, funcionarios y burócratas. Y concederle el control sobre la innovación es conceder a algunos, en el mejor y más ingenuo de los casos, la facultad de limitar lo que los demás pueden crear. La historia nos ofrece razones para examinar cuidadosamente semejante poder. Durante siglos, el miedo al mañana fue argumento para restringir libertades en el presente, con la misma promesa: entréguenos una parte de su libertad y los protegeremos de esta nueva amenaza.
1: Además, reclamó negociaciones con el Reino Unido por la soberanía de las Islas Malvinas y la detención de la licitación petrolera Sea Lion al norte de las islas. Criticó a Inglaterra por utilizar un doble criterio respecto a la autodeterminación de los habitantes de las Malvinas y de los reclamos internos de Escocia o Irlanda.
3: Mientras tanto, Donald Trump y Delcy Rodríguez se reunieron a puertas cerradas en Nueva York. Atención, que fue el primer encuentro bilateral entre mandatarios de Estados Unidos y Venezuela en más de una década.
4: El presidente de Estados Unidos, Donald Trump, y la presidenta interina de Venezuela, Delcy Rodríguez, se reunieron por primera vez el martes en Nueva York en un acercamiento sin precedentes entre Washington y Caracas. El encuentro tuvo lugar en el Hotel Lot New York Palace durante una recepción ofrecida por Trump a líderes extranjeros en el marco de la Semana de Alto Nivel de la Asamblea General de la ONU. La reunión se desarrolló a puerta cerrada y sin acceso de la prensa. Se trató del primer encuentro entre un presidente de Estados Unidos y un gobernante venezolano, desde la breve charla mantenida entre Barack Obama y Nicolás Maduro en la Cumbre de las Américas de 2015 en Panamá. La presidenta interina de Venezuela se refirió al encuentro en sus redes sociales, donde calificó la reunión como de histórica y afirmó que ambos abordaron asuntos de cooperación estratégica. El hotel donde se produjo el encuentro está a menos de 15 kilómetros de la cárcel de Brooklyn, donde permanece detenido Nicolás Maduro desde que fue capturado por fuerzas estadounidenses en enero pasado y sustituido por Rodríguez como mandataria interina.
0: Vamos con la información del agro. Se realizó el remate denominado Los Toros de Quillú en el departamento de San José. Nos amplía Flavio Les.
5: Declarado de interés departamental, ministerial y turístico, se realizó oficialmente el comienzo de la zafra de remates de reproductores en la celebración de los 50 remates de los toros de Quillú en la jornada de hoy en la central de pruebas de Quillú en el departamento de San José.
6: Acá hoy es un día de celebración, es un año de celebración para la Sociedad de Criadores de Hereford. 50 años de esta central de pruebas, no es poca cosa. 50 remates de los toros de Quillú, habla de mucha trayectoria. La verdad que esa idea un poco, que puede parecer un poco loca, de esa directiva que se le ocurrió empezar a medir todos los animales de las distintas cabañas, o muchos de los animales de distintas cabañas en un mismo lugar, para lograr tener objetivamente cuáles animales eran superiores en un mismo lugar, que eso fue la central de pruebas, me parece que está bueno. Y bueno, hemos ido avanzando y ayornándonos según cómo ha evolucionado la genética y la ganadería nacional. Creo que Quillú ha ido realmente avanzando a la par. La Sociedad de Criadores pone mucho hincapié en lo que es la selección y la genética, y es lo lo que, bueno, ha hecho evolucionar los rodeos a nivel nacional.
5: Por la mañana se realizó el remate de vientres por pantalla y por la tarde el remate número 50 de los toros de Quillún.
7: Muy buenos ganados, que se vendieron, la verdad que muy bien. Hubo algunos picos altos ahí, como fueron los ganados de Thompson, como fueron los ganados de Moreno, como fueron los ganados de San Gregorio, sin duda, que estaba liquidando la parte del puro por cruza. Te diría que todos de clase muy buena, para arriba, algunos con flecha para arriba. Y bueno, se vendió el 100%, valores por arriba del mercado. En lo que fue la tarde, esa era la zafra de toros, también la zafra que se vendió todo. Ágil, bastante bueno el arranque. Me sorprendió de repente algunos toros que se vendieron en 3.600 dólares, pensé que no iban a haber toros de menos de 4.000, pero bueno, es el mercado, y a eso venimos. Pero bueno, creo que nos vamos conforme todos. Un buen arranque de zafra, un lindo remate de los 50 años de Quillún.
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9: Dólar, compra 38.95, venta 41.35. Dólar Ibro 39.45 40.85. Dólar interbancario billete 40.05. Peso argentino 002.020. Real 6.80 8.50. Euro billete 43.46 48.24. Unidad indexada 6.6474.
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0: Amigos, vamos con el pronóstico del tiempo para los próximos tres días y podemos decir que efectivamente entró la primavera, o por lo menos que viene el calor y con temperaturas muy altas. Ustedes ven para mañana jueves en el norte 28 grados de máxima, una mínima de 8, una amplitud térmica muy importante en el norte. También temperaturas altas en el sur, 23.8, en el este un poco menos, 21.5, y en el oeste 24.8, con alguna variante en cuanto a cómo va a estar el día. Por ejemplo, en el norte, claro y algo nuboso, con periodos de nuboso y neblinas, y después en el resto del país, con bastante presencia de nubes y poco sol. Vamos ahora al día viernes, que también va a estar dominado por altas temperaturas. En el norte, 28 grados la máxima y 12 la mínima. En el sur, 27 y 13. En el este, un poco menos, pero igual una temperatura alta, casi de verano, diría, ¿no? Con 25 grados de máxima y 8 de mínima. Y en el oeste, muy alta también la temperatura. 28 la máxima y 12 la mínima. Baja probabilidad de precipitaciones en el sur y después en el resto del país va a haber nubes y poco sol también. Y por último, vamos al día sábado, a ver cómo va a estar el sábado, que también en el norte 29 grados, aunque vamos a tener lluvia, ¿verdad? Una temperatura alta, pero con lluvia, una mínima de 17, una mínima muy alta también en el norte. En el sur 23 grados de máxima y 10 de mínima. En el este 19 y 8 y en el oeste 25 y 13 y también con lluvia en esa parte del país para el día sábado. Así que va a llover un poquito el fin de semana en algunas zonas, pero desde mañana me parece que el hilo conductor es que la temperatura va a estar bastante, bastante alta, como diciendo, se va el frío y viene el calor en este comienzo de la primavera. Amigos, después del tiempo, vamos a las claves del día y después a la pausa.
1: Medidas por el Niño. El Sistema Nacional de Emergencias anunció la instalación en Durazno de un polo regional que descentralizará y reforzará la capacidad de respuesta ante los efectos del fenómeno de El Niño. Este centro reforzará la disponibilidad de insumos básicos de respuesta y asistencia ante posibles desplazamientos de población. Situación de calle. Uno de los factores que más incide en la sensación de inseguridad está vinculado a las personas en situación de calle, aseguró el ministro del Interior, Carlos Negro. Advirtió que cuando se levante la emergencia por frío, comenzará a aplicarse la ley de faltas y quienes vivan en la vía pública serán conducidos ante la justicia. Discurso. El presidente Yamandú Orsi expondrá mañana ante la Asamblea General de las Naciones Unidas en Nueva York. Se espera que el mandatario reafirme la postura histórica de Uruguay en defensa del multilateralismo, que resalte el rol del país como polo de inversiones y que busque tender puentes de integración regional y diálogo energético con bloques como la Unión Europea y la India. Explicación. El secretario de Presidencia, Alejandro Sánchez, explicó que Uruguay cedió parte de la cuota de exportación de carne a China, a Brasil y Australia, dado que la industria nacional no tiene capacidad para cubrir el total del cupo que le corresponde. El jerarca equiparó la decisión del gobierno uruguayo a la intervención de su par brasileño frente a la denuncia por dumping que tenía la leche en polvo uruguaya. Combustibles. El conflicto entre Estados Unidos e Irán le generó hasta el momento a ANCAP pérdidas por 120 millones de dólares. La empresa estatal se reunirá con los ministerios de Economía e Industria para analizar el escenario de cara al mes de octubre.
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0: Seguimos adelante con más noticias 5. En el marco de su visita a los Estados Unidos, el presidente Yamandú Orsi se reunió hoy miércoles con sus pares de la región para revisar integralmente los acuerdos fundacionales del bloque regional Urupavol. La intención es adecuar su estructura a las exigencias económicas y comerciales actuales de los países miembros, donde la seguridad regional fue uno de los temas centrales.
1: En materia de seguridad regional, los gobiernos ratificaron su determinación de combatir la delincuencia organizada transnacional mediante el intercambio de inteligencia, la cooperación policial e institucional y la coordinación fronteriza, respaldando además las iniciativas regionales y multilaterales ante estas amenazas comunes. De igual forma, acordaron promover una movilidad humana segura, ordenada, regular y ágil a través de la digitalización de trámites migratorios y el fortalecimiento de la cooperación consular, articulando estas acciones con políticas de desarrollo social, inclusión y gestión ambiental para beneficiar a las comunidades locales.
2: Para nosotros, esto no es una opción, es una necesidad. Recién hablábamos que si se trata de integrarse, creo que nos han tomado la delantera otros, que tiene que ver con esta realidad que es el crimen organizado. Nosotros nos necesitamos, y es bueno saber y es bueno admitir que nuestros equipos, la gente que trabaja en los temas de seguridad de todos nuestros gobiernos, naturalmente lo hacen, incluso a veces teniendo resultados exitosos. Pero como la velocidad a la que corre todo esto es cada vez mayor, nuestro nivel de sintonía tiene que ser también cada vez mayor. Así que lo nuestro es un agradecimiento enorme. Por como dije al principio, no es una opción, es una necesidad y es una forma también de honrar a aquellos que todos los días trabajan porque todos nos sintamos más seguros y estemos más seguros. Muchas gracias.
1: Además, los mandatarios coincidieron en la importancia de consolidar una logística regional eficiente mediante el aprovechamiento de la red portuaria a lo largo de la hidrovía Paraguay-Paraná. Por otro lado, acordaron continuar trabajando en los mecanismos de cooperación bilateral existentes en materia de facilitación de la navegación e infraestructura portuaria.
3: El directorio del INAU descartó la existencia de un abuso sexual dentro de un centro especializado en salud mental que mantiene convenio con el instituto. La situación había sido denunciada públicamente con base en una denuncia de la familia de un niño. De acuerdo a esa denuncia, los hechos son investigados en la justicia y en fiscalía. En un comunicado divulgado en la tarde de este miércoles, el directorio del INAU estableció que frente a las versiones trascendidas, se realizó de manera inmediata una investigación interna que finalizó a mediados de agosto y descartó de manera contundente que haya ocurrido un episodio de esas características. En función de la afectación de diversas personas involucradas en las declaraciones públicas realizadas, se instruyó al área jurídica del instituto respecto de los mecanismos a considerar con relación a la revelación de datos explícitos de identificación personal de niñas, niños y adolescentes, así como con relación a la difusión pública de información notoriamente falsa. Finaliza entonces el comunicado del directorio del INAU, que entonces descarta, reitero, según este texto, que haya habido una violación en un centro de la institución.
0: Quien nos convoca ahora es Iván Antunes, está en vivo desde FUCBAM. Se presenta una investigación sobre las cooperativas que integran a esta organización. Santi, le damos paso.
3: Le damos paso a Iván Antunes. Adelante, Iván.
4: ¿Qué tal, compañeros? Buenas noches. Sí, porque la investigación que fue solicitada por FUCBAM y que está siendo presentada por parte de la Oficina de Percepción Ciudadana tiene como referencia lo que es la denominada Reglamentación 2008, aquella reglamentación hace 18 años que estableció nuevas condiciones para el ingreso a las cooperativas y también otras condicionantes dentro del pago de las cuotas de las cooperativas. Entre las nuevas condiciones, por ejemplo, se eliminó los topes mínimos insumos, los que permitió que no solo la clase media de trabajadores ingresara a las cooperativas, sino también más parte de uruguayos, un mayor número de compatriotas pudiera acceder precisamente al número de cooperativas. Precisamente sobre eso estuvimos dialogando con el presidente de FUCBAN al cumplirse 18 años de esta reglamentación y cuál era el motivo que llevaba a esta solicitud de este estudio y qué datos se estaban obteniendo.
5: Hay algunos datos que nosotros ya lo sabíamos. La reducción del número de integrantes en las cooperativas es muy importante. La reducción también del impacto de las cooperativas en la comunidad que habitan, consecuencia de la poca cantidad de familias. No es lo mismo ser una cooperativa de 15 que se inserta en un barrio que, como era antiguamente, por lo menos 50, que era el número mínimo, que se insertaba en un barrio y cambiaba totalmente la dinámica. Y luego hay también se reafirman algunas impresiones que teníamos, el tema de la presencia en el interior del país, es necesario reforzarla, es necesario reforzar los vínculos, las vías de comunicación, pero en líneas generales creo que no hay grandes sorpresas, sí constataciones, y algunas sorpresitas siempre hay.
4: Desde la reglamentación 2008, unas 320 nuevas cooperativas se sumaron al movimiento cooperativo en todo el país. Unas 8.000 familias han tenido la oportunidad de sumarse precisamente y tener su casa vía este mecanismo desde la reglamentación 2008. ¿Cuál fue la incidencia en el resto del movimiento cooperativo, del ingreso de esas nuevas familias? Bueno, de esto dialogábamos con las investigadoras de la Usina de Percepción Ciudadana.
6: Hicimos una encuesta entre los meses de noviembre e inicios de este año para poder caracterizar el perfil de los hogares, quiénes son los que vivían en estas cooperativas de viviendas, cuáles eran las principales problemáticas, demandas y el nivel de conocimiento también que tenían de FUCBAN.
7: Estuvimos relevando 75 cooperativas, tanto del interior como de Montevideo, y alcanzamos 199 viviendas de esas cooperativas que llegaron a contestar nuestro formulario. Entre los primeros resultados que pudimos obtener, encontramos que el 56% de las viviendas que están asociadas a FUCBAN

0: tienen niños o adolescentes a cargo, y además el 75% más o menos son titulares de estas viviendas y mujeres.
1: Seguimos con otros temas. La Junta Departamental de Soriano aprobó por unanimidad la solicitud de intervención del Tribunal de Cuentas presentada por los ediles del Frente Amplio para que examine la gestión de la comuna entre julio de 2021 y julio de 2026, en particular por los gastos millonarios en talleres mecánicos.
2: En la sesión de la Junta Departamental de Soriano esta semana, el cuerpo de ediles aprobó por unanimidad de 31 votos la solicitud del Frente Amplio para que el Tribunal de Cuentas de la República intervenga y audite en la Intendencia Departamental. Pese al consenso de la votación, el debate en sala estuvo cargado de acusaciones cruzadas, discusiones reglamentarias y momentos de alta tensión entre oficialismo y oposición. A la hora de fundamentar el acompañamiento a la solicitud del Frente Amplio, el Partido Nacional aludió a la transparencia.
3: Para el Tribunal de Cuentas va a ser muy sencillo, porque lo único que tiene que hacer es mandar un mensaje, hacer una llamada al personal que tienen permanentemente los 365 días en esta intendencia como en todas las demás, y decirle a su funcionario: páseme el informe que le voy a solicitar, y pasarle exactamente ese informe para que les informen los empleados que tienen aquí, dos aquí en esta intendencia, permanentemente auditando todo lo que se hace.
4: Por tanto, vamos a acompañar la solicitud de intervención del tribunal por un tema meramente de transparencia y no por otro motivo.
2: Por su parte, el Partido Colorado también se manifestó, basándose en el rol de contralor del legislativo.
5: Porque nosotros no estamos acá para proteger a ningún gobierno ni para condenarlo anticipadamente. Estamos acá para cumplir nuestra función de contralor y defender el correcto manejo de los recursos de los sorianenses.
2: Pero el momento más tenso de la noche ocurrió cuando intervino el edil Damián Alonso del Frente Amplio, quien aludió al nacionalista Raúl Bruno por supuestas vinculaciones con un taller mecánico.
6: Una investigación periodística tiene vinculación con uno de los talleres mecánicos.
7: Total, fuera de tema, señor edil. Me va a obligar a cortarle la palabra.
2: En esos momentos, desde sus bancas a viva voz, intervinieron los ediles Novales y Bruno, generándose un duro cruce con Alonso.
8: No me señale con el dedo, no se ha atrevido.
7: Señor edil, por favor.
2: Desde Soriano, Noticias 5, Carlos Hornos.
9: Nos vamos ahora a Canelones. La Comisión Memoria y Resistencia de Parque del Plata Las Toscas inauguró un memorial en homenaje al maestro Julio Castro. El sitio forma parte de un sendero de la memoria que también incluye un homenaje a Selmar Michelini. Vamos a compartir ahora con ustedes el informe de Emilio Rodríguez.
10: El maestro Julio Castro fue detenido el 1 de agosto de 1977 y fue llevado a un centro clandestino de detención. Y fueron encontrados sus restos en los fondos del Batallón 14 de Toledo el 21 de octubre del 2011. Luego de ser torturado y ejecutado con un disparo, tenía 68 años. Y la Comisión de Memoria y Resistencia de Parque del Plata, Las Toscas, inauguró un memorial a su nombre.
11: Esta plaza que hoy tiene varios componentes. Tiene una fotogalería que tiene parte de la vida y la trayectoria de Julio Castro como maestro, como militante, como periodista, como educador, y también todo lo que fueron las misiones sociopedagógicas como experiencia, yo diría, revolucionaria en materia educativa en el Uruguay. Además tiene esta plaza un entorno muy, muy especial, en el sentido que los compañeros de la Comisión de la Memoria presentaron un proyecto en el cual hay una escultura que tiene el tamaño de lo que tendría la estatura del maestro Julio Castro, en el cual aparece allí señalando un pizarrón, que también está aquí, ahora ustedes lo van a poder ver, y rodeado de bancos de escuela de la época que también fueron conseguidos a través de la ANEP.
10: El maestro Julio Castro fue reconocido por UNESCO y la memoria donde se encuentra su reconocimiento también cuenta con un sitio a la memoria de Selmar Michelini y también a la resistencia.
12: Es un circuito de la memoria que comienza justamente en este recorrido desde la escuela y que sigue en la otra plaza, que es la de memoria y resistencia de la época de por el tema del golpe de Estado y todo eso, y termina en la de Selmar Michelini, un lugar que hay que recorrerlo, hay que leer, digamos, todo lo que está en las fotogalerías, porque

0: comenzó a articular una campaña de recolección de firmas con una meta inicial de 1.200 adhesiones. El objetivo es solicitar la convocatoria a un plebiscito local para que la ciudadanía decida sobre el cambio de nombre de la ciudad, con la intención de que pase a llamarse oficialmente Puerto Sauce.
1: Estamos promoviendo la posibilidad de solicitar un plebiscito. Si necesitamos 1.200 firmas, y la vamos a conseguir.
0: ¿Para qué?
1: Para que el pueblo vuelva a recupere la identidad, que se vuelva a llamar Puerto Sauce, no Juan Lacase. Nosotros con Juan Lacase no tenemos nada, pero nosotros lo que queremos es que vuelva a llamarse Puerto Sauce.
0: Los impulsores argumentan que el nombre actual, impuesto por ley a comienzos del siglo XX, no reflejó la voluntad de la comunidad. La justificación histórica del proyecto se basa en la formación de la costa coloniense, cuando la bahía funcionaba como fondeadero natural antes de la llegada de las industrias. La dualidad entre la designación oficial y la memoria popular perduró por más de un siglo.
2: Y hasta donde yo conozco y la vida prácticamente, ¿no? Es un sentimiento, una frustración que tuvo la gente. Eso se notaba y se nota. Y la gente lo recuerda con nostalgia el nombre de Puerto Sauce. ¿Por qué? Y por ahí dejaron la vida un montón de, y por ahí vinieron lo que nos dio el progreso. Lo que hizo la ciudad, lo que motivó la ciudad fue justamente el Puerto Sauce, que es donde se instalan las fábricas, se levanta el puerto y todo lo demás. Entonces no por una opinión de personal de un legislador que ni siquiera era del pueblo, ni del departamento de Colonia, sino de Durazno, se le adjudicó un nombre que, bueno, capaz que se tomó en el apuro ahí, se dice, bueno, vamos a hacerlo. No tenemos, esto no es contra un apellido, ni contra un nombre, ni nada, no tiene ningún rasgo de ninguna índole.
0: Tras el histórico cierre de fábricas emblemáticas como Campomar y Fanapel, la ciudad atraviesa hoy un proceso de reconversión económica y social. Con esta junta de firmas, los organizadores buscan que el debate actual sobre el futuro productivo y portuario de la localidad dialogue de manera directa con sus raíces más profundas, devolviéndole a los habitantes el poder de decisión sobre el nombre del lugar donde viven.
3: Momento de la despedida.
4: Así es, hasta aquí esta edición de Noticias 5. Los invitamos a quedarse en nuestra pantalla porque se viene EPA a continuación.
3: Y nosotros volvemos mañana, por supuesto, con mucho más información. Que pasen muy bien.
4: Gracias por acompañarnos.
5: Medidas por el Niño. El Sistema Nacional de Emergencias anunció la instalación en Durazno de un polo regional que descentralizará y reforzará la capacidad de respuesta ante los efectos del fenómeno de El Niño. Este centro reforzará la disponibilidad de insumos básicos de respuesta y asistencia ante posibles desplazamientos de población. Situación de calle. Uno de los factores que más incide en la sensación de inseguridad está vinculado a las personas en situación de calle, aseguró el ministro del Interior, Carlos Negro. Advirtió que cuando se levante la emergencia por frío, comenzará a aplicarse la ley de faltas y quienes vivan en la vía pública serán conducidos ante la justicia. Discurso. El presidente Yamandú Orsi expondrá mañana ante la Asamblea General de las Naciones Unidas en Nueva York. Se espera que el mandatario reafirme la postura histórica de Uruguay en defensa del multilateralismo, que resalte el rol del país como polo de inversiones y que busque tender puentes de integración regional y diálogo energético con bloques como la Unión Europea y la India. Explicación. El secretario de Presidencia, Alejandro Sánchez, explicó que Uruguay cedió parte de la cuota de exportación de carne a China, a Brasil y Australia, dado que la industria nacional no tiene capacidad para cubrir el total del cupo que le corresponde. El jerarca equiparó la decisión del gobierno uruguayo a la intervención de su par brasileño frente a la denuncia por dumping que tenía la leche en polvo uruguaya. Combustibles. El conflicto entre Estados Unidos e Irán le generó hasta el momento a ANCAP pérdidas por 120 millones de dólares. La empresa estatal se reunirá con los ministerios de Economía e Industria para analizar el escenario de cara al mes de octubre.
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0: Buenas noches.
1: Muy buenas noches. Bruno, bienvenidos a todos. ¿Bien? Muy bien, contento.
0: Bueno, una edición, programa, una noche, me gusta llamarle de distintas maneras.
1: Otra conversación.
0: Siempre tenemos otras conversaciones.
1: Diferentes.
0: Eso es lo bueno, ¿no?
1: Sí.
0: Y hoy vamos a andar transitando por la música con un músico nuestro, uruguayo, y a ver, lo podríamos... Muy bueno.
1: Sí, excelente.
0: Podríamos adjetivar, no me gusta adjetivar mucho, pero podríamos decir un capo también.
1: Sí, muy reconocido, eso sí. Ha trabajado con artistas también muy, muy visibles y reconocidos.
0: De referencia, Dresler.
1: Exacto.
0: Bueno, y de distintos ámbitos, porque desde Dresler a Nati Peluso o Emilia Mernes,
1: sí.
0: Hay diferencias.
1: También ha participado en su calidad de productor con músicos anglosajones, con músicos también canadienses, estadounidenses, digamos. Nos va a pasear por diferentes lugares, ha vivido en Nueva York mucho tiempo, nos va a contar un poco de esa épica de la gran ciudad. Tenemos muchos temas para hablar. Acá el problema va a ser poder optimizar un poco el tiempo y pasar por diferentes lugares sin perdernos, ¿no?
0: Exactamente.
1: Nos gusta conversar bastante.
0: Sí, eso es lo lindo. Y después vamos a tener un columnista
1: también
0: muy interesante que nos acompaña este año en Espíritu Libre, que venimos con él recorriendo distintas leyendas y algo más que leyendas, ¿no? Y hoy, bueno, vamos a estar con Pablo Toriño. Pablo es museólogo, ¿no?
1: Exacto.
0: Y vamos a estar hablando de Humberto Pinamil.
1: Usted lo trajo hace un par de programas, así como un comentario del Castillo y demás.
0: Lo traje.
1: Siempre anda por acá.
0: Sí, además últimamente también hay un escritor, investigador, que ha escrito varios libros muy interesantes de Pinamil.
1: Sí. Bueno, trataremos de entender qué es esto de la alquimia, tratar de profundizar en alguno de los conceptos. Acá se lo tiro así como anticipo. Una pregunta que me trasladaba justamente Pablo: ¿fue masón, caballero templario, Rosacruz? Se pregunta.
0: Y capaz que nada de eso. Porque, bueno, es dudoso todo, pero también las fiestas, bueno, en fin. Vamos a ver, Pablo, qué nos trae hoy.
1: Él sintetizó la edición de Código Enigma de hoy como el Código Pinamil. Así que, bueno, lindo concepto para empezar a bucear por esos lugares.

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0: Dirección Luis Custodio. 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En vacaciones, el Centro Cultural Escayola de Tacuarembó propone obras de teatro para infancias. 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

0: Escuchamos Truman Show, parte de su flamante trabajo discográfico La Hora Azul. Él es músico, multiinstrumentista, productor, compositor. Se formó con Osvaldo Fattoruso, pasó por La Tabaré, Cursi, Santeles a mí. Como solista, construyó una propuesta que, sin encasillarse, atraviesa pop, soul, música urbana, ritmos afrolatinos, electrónica. Realizó una gira mundial que culminó con un concierto agotado en el Gran Rex de Buenos Aires, teatro al que regresa este próximo 10 de octubre. Colaboró con artistas como Jorge Drexler, Nati Peluso, John Méndez, Emilia Mernes, entre otros. Este 1 de octubre se presenta junto a su banda en Teatro Movie. Hoy conversamos con Cardelino.
1: ¿Cómo estás? ¿Bien?
2: Muy bien. La verdad que la primera rueda de prensa tipo que hago en Uruguay desde todos los tiempos, digamos.
1: Sí,
2: ¿no? Una vuelta había hecho prensa, pero claro, previo a salir como solista.
1: Claro.
2: Y nada, y después como que me estuve más enfocado en mi carrera en otros países y bueno, estuve tocando cada tanto acá, sí, pero muy perfil bajo, ¿viste? Y incluso cuando tocaba, como de repente se agotaba rápido los shows y no hacía falta hacer prensa, ¿viste? Era como una cosa divino, buena. Pero la verdad que se siente bien, como que nada, que me te reciban bueno, así. Que,
1: sí, sí. La verdad que está ahora, bueno, viste que cada tanto lleva siempre a viejas preguntas que nos hacemos en Uruguay, de si reconocemos el valor de un artista mientras está acá, si lo reconocemos más cuando se va y vuelve. Pues en tu caso, gran parte de tu carrera transcurre afuera también, uh-huh, ¿no?
2: Sí, ahí la frase de nadie profeta en su tierra.
1: Totalmente.
2: Creo que hay un poco de eso en general. Bueno, capaz que a Drexler también le pasó en un punto que como hubo una resistencia. Uh-huh. Después él ya como cruzó una cosa y ahora creo que ya estaba como avalado por todo el mundo y todo el mundo lo, no sé, como que...
0: Pero eso siempre pasa, decís, o
2: no sé, yo lo vi más que nada en lo musical y en lo que yo vibré y conozco desde mi experiencia con otros artistas que no son tantos, viste, los que realmente son más conocidos y giran por todo el mundo, son contados las bandas o solistas que les pasa eso. Y hay una resistencia. A mí no me gusta como hablar mal de mi país o de mis coterráneos, pero al mismo tiempo creo que está bueno ser tomar conciencia y claro, que todos admitamos, che.
0: Como un rasgo.
2: Es un rasgo cultural que creo que no nos ayuda, ¿viste? Uh-huh. Es la onda de bajar a la que está subiendo, ¿viste? Como una cosa media uh-huh, así. Yo viví un tiempo en Estados Unidos. Obviamente es una cultura muy distinta y tiene cosas espantosas culturalmente hablando. Pero había algo en este sentido que era bueno. Yo creo que todo se puede sacar algo bueno, ¿viste? Un aprendizaje. Incluso aprender a que eso no, a que no quiero hacer eso, ¿viste?
0: Claro.
2: Pero en Estados Unidos había algo que, como hay mucha gente que le va bien y es otra cosa, yo me inspiraba. Che, te está yendo bien en una cultura como, bueno, a ver qué puedo hacer para que a mí me vaya bien. Quiero inspirarme y aprender de vos, pero tener mi personalidad. Y era una cosa más de inspirarse en el otro, más que tratar de justificar el éxito del otro o tratar de hundirlo de alguna manera o no sé qué para que no te asombre, ¿viste? Como
0: una comparación más tóxica, si se quiere, en ese sentido.
2: Claro, siento que en los lugares como más chicos, o en Argentina también pasa, quizás en las ciudades más chicas o lo que sea, como, ¿viste? Los pueblos chicos, infierno grande, ¿viste?
0: Sí, tal cual.
2: Como que pasa un poco eso, en un punto. Y bueno, creo que está bueno como ser conscientes de eso y tratar de cambiarlo, porque hace que todo sea... Hay países que quizás en el deporte no pasa tanto, pero quizás en un punto también, ¿viste? Mm. Que decís, che, acá en Argentina, no sé, estamos al lado y un artista, no sé, empieza a girar por todo el mundo a representar el país, es como, che,
1: claro,
2: increíble. Y acá es como, no, este le dieron el premio porque es no sé qué, porque está en la colectividad. Y lo, che, bro, se acaba de ganar un Oscar,
1: claro,
2: boludo. Vamos para
1: adelante.
2: Aplaudilo, claro.
1: Vamos para adelante. Sí, sí, hay un espíritu un poco especial, crítico, sí, además, ¿no?
2: Sí.
1: Pasa.
2: Fernando Cabrera decía una que era cómico, que a él le decían, pero este era mi vecino. Claro. Y como diciendo, ¿qué tiene que ver todos como vecinos de alguien?
0: Al contrario.
2: Claro, ¿verdad? No, si este era mi vecino, ¿cómo que ahora llena de...? Era mi vecino, ¿viste? Nada que ver.
1: Sí, totalmente. Vecino, me lo cruzo en el súper o en la feria.
0: Es que hay algo de la sencillez así, a veces, de los uruguayos, que nos termina como jugando en contra, totalmente, pareciera, ¿no?
2: Pasa, pasa con los amigos y eso cuando vos te estás a plantar con otro personaje o mostrar de una manera, pero vos, yo jugaba al fútbol con este y no era este artista, no sé qué, entonces que no te hagas el que...
0: ¿Qué
2: no
0: tema,
2: sé.
0: ¿No?
2: Claro.
0: Pasa eso en las amistades por ahí, que a veces hay que aprender a lidiar como con esa nueva imagen que va generando.
2: Sí, hay como un poco de que cuando uno empieza a mostrarse en las redes, en mi caso como artista, no sé qué, no lo haces para tus amigos. Normalmente,
0: claro.
2: Tus amigos son los que se ríen un poco, que no sé qué, viste, como que ya sabes que...
0: Sos como una figura pública y empezás a construirte desde ahí.
2: Claro, y conectás con, en mi caso, los que conectan con mi música, que normalmente no me conocen personalmente, pero al mismo tiempo son los que más me conocen en un punto. Son uh-huh. los, no sé, por ser medio poético, los que conocen mi alma, digamos. Uh-huh. Porque en realidad, en mi caso, que compongo los temas, los escribo, los produzco, no sé qué, hay algo de mi esencia que queda ahí. Y cuando una persona, no sé, se sabe todos los temas y no sé qué, que son personas que a veces nunca las cruzan los shows, pero me conocen mucho, por lo menos conocen esa cosa mágica que es la música y que tampoco es que sea mi historia, porque viste, cada uno percibe las canciones dependiendo de lo que vivió. Y eso es algo muy lindo también del arte, que sí, cada uno lo interpreta a su manera. No hay una manera sola de interpretarlo. Pero, no sé, creo que es algo lindo lo que se genera con el público, así, algo medio mágico ahí.
1: Claro. A ver, con Fattoruso te formaste a un nivel importante, ¿no? Como músico.
2: Con Osvaldo empecé a estudiar. Sí, fue la persona que me convenció de que yo viva de la música.
1: De que vos, bueno, ¿y cómo te lo dijo?
2: Amigo, yo si fuese tu padre, te saco del liceo y te encierro a tocar la batería.
0: Es muy concreto.
2: Sí, sí, sí. No andaba con vueltas.
1: ¿Y luego le dijiste eso a tu padre?
2: No, en realidad, él me prendió la lamparita, digamos, ¿viste? Y yo dije, ¿estás seguro? Pero, porque claro, yo vengo de una familia y igual ellos sí me apoyaron. No soy como esas personas que vienen con sí, una sí. familia que no, que claro, tuvieron que ir a dormir bajo un puente, no, no. Mi viejo, cuando se enteraron que yo realmente había abandonado lo cual no recomiendo.
0: No.
2: Pero bueno, ya estaba en sexto de liceo, estaba haciendo medicina, me quedaban las materias que digo, che, yo realmente ya estaba laburando como baterista, todo, y estaba como estudiando una cosa de química. Digo, ¿qué estoy haciendo? Entonces me mandé unas picardías. Ahí me acuerdo que le pedí plata para profesor privado de no sé qué cosa, y me compré un plato de batería. Cosas que tampoco recomiendo hacer. Pero que bueno, cuando se enteraron, obviamente me quedaron a puteadas, y al mismo tiempo fue como, ya está. Yo incluso me podía ir. Yo ya estaba laburando como para pagar una alquiler, así que si me echaban a la calle, yo me pagaba algo. Y fue un poco lo que pasó, ¿no? No me echaron, pero como que al año, yo muy joven me independicé. Y hubo un discurso que hizo Jim Carrey, que yo lo admiro un montón como actor y como persona, me parece genial, al menos como se muestra y las veces que lo escuché hablar. Y él contaba que su padre siempre quiso ser actor y comediante, más o menos como lo que terminó siendo Jim, pero él fue por el trabajo seguro, que era trabajar en una oficina, andar a saber de qué cosa, 8 horas por día, bla, bla, bla, durante décadas. Y en un punto lo echaron. Entonces, y terminó durmiendo en un auto con su familia, y claro, y su deducción era como, al final nada es seguro. Entonces, si nada es seguro, mejor hacer lo que amas, obviamente entendiendo y sabiendo que vas a tener que laburar y ser disciplinado y que no va a ser fácil,
0: claro.
2: Pero si podés decidir, lo sí. ideal es hacer lo que amás o lo que querés, que seguramente lo hagas con más ganas, entonces lo vas a hacer mejor y de esa manera viste vas a conseguir más oportunidades.
0: ¿Y tenías referencias musicales en tu familia?
2: Nadie vive del arte en mi familia, uh-huh. Todos hacen algo igual. Hay como...
0: Relacionado como...
2: Sí, mi padre canta, toca la guitarra, mi madre pinta, mi abuela pinta. Había un bisabuelo que era baterista en el cine cuando, viste, se tocaban antes, tipo... Cosas, viste, mi bisabuelo tocaba el acordeón, no sé, pero nadie vivía de la música. Capaz que este bisabuelo, capaz que vivía, pero era muy lejano. Como medio tatarabuelo, no sé qué.
1: Y cuando empezaste a vivir o a vivir... Te empezaron a pagar y fue lo primero, viste, que uno no se olvida de eso. Que estoy haciendo lo que me gusta y me pagan, que uno lo ve como, y sobre todo muy joven, lo ve como algo extraordinario, ¿no?
2: Claro, el sueño del pibe.
1: El sueño del pibe que te. Incluso por todo lo que significa, ¿no? Poder seguir apostando. ¿Recordás con quién fue? Porque no fue ya con la Tabaré entrada.
2: No, con Cursi.
1: Con
2: Cursi me acuerdo que empecé a cobrar onda, empecé a girar. Yo los agarré en un momento que estaba como... Corazón, como sonaba la radio todo el día ese tema.
1: Todo el día.
2: Y estaba Barta Uru, que se fue para No Te Va a Gustar, y entré yo, que yo había sido también alumno de Barta Uru. Y ahí, como que estaba todos los fines de semana, tocábamos donde sea. Me acuerdo, no sé, hubo una fecha que era cómico porque eran los 100 años de Fraile Muerto, y al otro día en Montoya, en la bikini, no sé qué cosa, y lo que sea. Después, el otro día en el Festival de la Sandía, y así. Pero bueno, ahí laburaba todas las semanas, 2-3 veces, y cobrando como un sesionista. Eso, nada. Y aparte, yo ahí me empecé a armar mi estudio. Porque la verdad que siempre fui como muy ahorrativo, como que nunca tuve ningún vicio raro.
1: Claro.
2: Entonces ahorraba para comprarme un micrófono.
0: Esa primera señal, invertís en la música, por lo que venís contando.
2: Sí, igual le pedí plata a mi padrino, mi tío, que era como al que le podía llegar a pedir. Le pedí un préstamo que se lo terminé pagando hasta el último peso. Demoré un poquito al principio.
1: ¿Para el estudio o para la batería?
2: Para el estudio.
1: Ah.
2: Y nada, shout out a Roberto, a mi tío Roberto, que me bancó en esa.
0: Le mandamos un saludo.
2: Sí, sí.
1: Qué fenómeno, ¿no?
2: No, sí, apostó.
1: Y bueno, aprendiste con un grande, Osvaldo Fattoruso, indudable, clarísimo, ¿no?
2: Sí, Osvaldo, Martín Ibarburu también fue con
1: Osvaldo, varios. Martín, bueno, otro fenómeno, sí. Igual aprendiste también viendo bateristas tocar en videos, escuchándolos, ¿sí?
2: Sí, al principio mucho en vivo, me acuerdo que era, bueno, la plata que hacía era básicamente 80% reinvertida en la industria de la música, porque iba a ver shows sin parar. Me encantaba mucho ir a ver shows así.
1: ¿Pero qué
2: Richard Bona, todo lo de que era jazz tour. Todas esas cosas acá, me encantaban, sí.
1: En la época que venía.
2: De acá, ¿no? O si venía, no sé, ACDC, Argentina, cruzaba. Ah, iba de Police y cruzaba. Cierto, todo sí. Eso. Y después, bueno, con YouTube y eso también empezás a acceder a mucha más música. Sí, claro. Y después viví en Estados Unidos como 4 años, que ahí también estuve viendo mucho y vibrando también otras energías, viste. Tenés otras experiencias que eso te abre la cabeza y eso afecta a lo musical. Creo que todo termina afectando de alguna manera.
0: ¿Te cambió esa experiencia en el exterior?
2: Sí, sí. La manera de ver todo un poco, ¿viste? Yo creo que todas las experiencias que uno tiene, relaciones, viajes, como que todo te va... De alguna manera, ¿viste?
1: Vida, economía.
2: Claro, la vida. Todo, hay gente que dice, ¿qué te inspira? Yo que sé, todo te inspira. Es como, no es que me siento abajo del árbol y de repente...
1: Claro.
2: Igual hay una movida que creo que Lennon hablaba de que somos un canal en realidad, como que la canción ya está hecha o la información simplemente la bajamos.
0: ¿Vos lo sentís así, lo vivís así también?
2: Hay un poco de eso, ¿viste? Yo no tampoco me comparo con esa gente, pero claro, siento que sí, como que a veces baja de una manera que sí, claro, esto yo simplemente soy un canal que bueno.
0: Y te descubrís como haciéndolo, digamos.
2: Claro, y sale muy natural. Capaz que son cosas que se van gestando en tu inconsciente y por eso sale tan de repente. Estás trancado 6 meses sin hacer nada bueno y un día, en 2 días hiciste 3 temas que quedaron en el disco, no sé, cosas así, ¿viste? Hay mucho, ¿viste? Paul McCartney también decía que Yesterday lo soñó, sí, o se levantó y
1: de
2: lo,
1: verdad.
2: Cosas mucho, así.
1: Sí. Y bateristas que hasta el día de hoy para vos son referentes en distintos géneros, ¿a quién nombrarías?
2: Yo soy muy fan de Steve Jordan, que es el baterista actual de los Rolling Stones. Que él tocó mucho con Eric Clapton, con John Mayer, onda, y es el rey del groove. Es una máquina de groove. Es como. Ahí no le pidas todo lo. Le da igual. Ni siquiera estamos haciendo eso. En lo que es el gospel de Estados Unidos, los gospel chops, le dice que es tipo. Es como tirar la estantería por la escalera. Que musicalmente es impresionante, pero es más como un deportístico que más artístico para mí. Y este loco es lo opuesto. Calamaro contaba que Alta Suciedad lo grabaron en Nueva York y Steve Jordan grabó Flaca, por ejemplo, que pum, ta, pum, ta, todo el tema así, no mete ni un plato en toda la canción. Y Incluso lleva, Calamaro
1: tengo una... lleva el ritmo de la canción.
2: No, no, pero te hace vibrar, es increíble, hace pum, ta, pum, pum, y lo ves tocando, aparte, y tipo ya, aunque estés en mute, ya te pones a bailar. Y contaban que hasta Calamaro le decía en chiste, che, me cobrás más caro si le pegás al Tom una vez. Y el loco dijo, no, no, pero la canción no pide eso, no, no me jodas. Y ni siquiera pasó al radio, porque en realidad cualquier batista normal es tan, tan, tan, tan, pin, tan, tan, tan, pero no, el loco se quedó acá. Y eso es como que también menos es más, es como eso.
1: Un sentido de ritmo.
2: Sí,
1: de,
2: como productor también. Decir, claro, che, la canción no te pide.
0: Al servicio de la canción.
2: Al servicio de la canción, ¿viste? Claro. Y pasa mucho eso de querer llenar en toda la onda del jazz o la jam sessions. Sí, sí. Que se sube uno y ya quiere demostrar todo lo que es.
1: Claro,
2: sí, dos. Sí, sí. Escuchá a ver qué te pide, ¿viste? Y...
1: Oh, qué bueno escucharlo de vos, ¿no?
0: Sí,
1: porque,
0: sí, sí.
1: Justo voy a esta pregunta. ¿Viste cuando toco un grupo? Hay miles que me pueden gustar y les puede gustar a ustedes. Y de repente viene el momento del guitarrista, el momento del baterista, y cuando termina el solo, por decirlo de alguna manera, ¿no? La sesión del batero, lo aplaude todo el mundo a morir. Pero en verdad uno no va a ver solo la sesión, va a ver las canciones y claro, a escuchar las canciones, ¿no? Es un momento, yo sé que especial y virtuoso, pero lo otro es lo que sostiene el recital, ¿no?
2: Sí. Hoy me se reían o me hacían un poquito de bullying porque les remarcaba lo importante que es el baterista en la banda, pero como saben que yo empecé como baterista, como, ah, bueno. Pero yo lo digo ahora como artista, que a veces cuando yo ahora toco con Sergio Verdinelli en mi banda, que es el baterista de Spinetta, como es tipo de eminencia total. Y es buenísimo tocando jazz y todo, es como muy una bestia. Y claro, si a veces no puede o se va a Japón a tocar de gira con un proyecto de jazz, de repente conseguir un cambio me mata, ¿no? Me mata. Y eso que después aparece Pablo González, que es otro que es una locura más nueva generación, pero te cambia todo. El baterista es el sonido, para mí es más del 50% de la banda.
1: Sí.
2: Por el sonido, por el groove, marca el ritmo que marca.
1: ¿Y el bajo qué porcentaje?
2: Y el bajo es un 30 más, 20 más. Claro. Y el bajo que parece que no, es como bueno, claro, los graves ahí, claro. No.
1: Es clave, ¿no?
2: Sí, bueno, el bajista de mi banda es Mariano Domínguez, que es el bajista de Calamaro, que está también siempre. Entonces está, la base es una locura, siempre es una aplanadora, como que.
0: Ahí tenés un 70, entonces.
2: Ahí ya tengo 70 bien. No, literal, después el tecladista son buenísimos todos. Pero no, si me falla entiende. El tecladista o incluso el guitarrista, más o menos la remamos. Onda, si te falla el baterista, mejor andar con una pista o andar acústico. Tipo, ¿no?
0: Sí, claro.
2: Yo lo paso mal.
1: ¿Dónde estás, Ray? ¿Dónde vivís hoy?
2: En Buenos Aires.
1: En Buenos Aires.
2: Sí. Ah. Tengo la base ahí. Hasta el año pasado estaba con la base acá, pero al final estaba la mayor parte del año girando, incluso varios meses al año en Argentina.
1: Claro,
2: y estaba en Airbnb, Booking, coso, check-in, check-out, sí, con el carrión,
0: sí, sí,
2: así.
0: Sí, una locura.
2: Medio, nada, como un homeless, ahí como, che, viste, estás durmiendo, no.
0: No tenías tu espacio.
2: Te
0: ¿no?
2: vienen a echar porque tienen claro. que limpiar, que vienen, era como, pa.
0: Sí.
2: Entonces, bueno, el año pasado finalmente conseguí mi lugar allá, ya tengo mis plantitas, mis perritos. Mi señora, todo.
0: Tenés la base literal.
1: Y buenos músicos te acompañan también.
2: No, eso
1: y
2: sí.
1: Buenas movidas musicales, impresionantes.